0: En la Puerta del Sol va creciendo y se van sumando más puntos.
1: Pues sí, el último ha sido Barcelona. Alrededor de un centenar de activistas se han instalado en la Plaza Cataluña para reclamar el derecho a la vivienda. En Málaga, Cádiz o Sevilla han votado por seguir durmiendo al raso una noche más.
2: Queremos saber cuánta gente está dispuesta a permanecer acampada esta noche.
1: Bueno, pues ha salido que sí, que se quedan una noche más. Esto era de Sevilla y, como decías, Mara, también continúa la acampada en Sol con cada vez más participación.

0: más de 1.000 personas en el kilómetro cero. Aún falta por conocer el texto definitivo de esos dos decretos que ha aprobado el Consejo de Ministros. Desde el Sindicato de Inquilinas rechazan pues que se haya dividido en dos y mantienen el pulso al Gobierno.
1: Vamos a estar muy, muy pendientes hasta... Ay, perdón, es que tengo un mal rato con el aire, pero que me perdonen los siguientes también. Bueno, que vamos a estar todos muy pendientes de lo que pase el viernes. Una de las noticias que no querríamos que se nos escapara es esa prórroga del descuento a los carburantes hasta final de año.
0: Sí, para hacer frente a la crecida de los precios derivada del conflicto en Oriente Próximo, en octubre los combustibles van a recuperar el descuento de 20 céntimos el litro, pero ojo, porque va a ir reduciéndose, ¿no? Tiene una senda decreciente. Los 20 céntimos van a pasar a 13 céntimos el litro en noviembre y a 6 en diciembre para que nadie le pille de sorpresa. Ahora bien, si los precios siguen creciendo, continúa el encarecimiento, pues la norma prevé una cláusula de salvaguarda que llaman, que podría volver a activarse y recuperar las rebajas si efectivamente el precio de los carburantes pues está tan elevado como lo estamos viviendo todos y, oye, que está afectando a todo el mundo.
1: Y cerramos con una noticia muy bonita. Sí. Ha ocurrido en el Valle de Matachel, en la provincia de Badajoz, y es que han liberado un ejemplar de águila imperial rescatado, pero es un ejemplar muy especial.
0: Sí, es muy especial porque este ejemplar se llama Félix y ha sido liberado por Odil Rodríguez de la Fuente. Creo que no le hace falta ni presentación, pero bueno, es la hija de Félix Rodríguez de la Fuente. Sí. Y así de emocionada estaba.
2: Al soltarlo,
3: impresionante. Por favor, que le ayude mi padre desde donde esté para que tenga una larga y próspera vida.
0: Bueno, el acto de liberación ha sido un homenaje a su padre, por supuesto, pero sobre todo un acto reivindicativo de denuncia, porque Félix, el águila, fue rescatado en julio, se lanzó al vacío desde su nido por el estrés que provoca a los polluelos, las altas temperaturas y que este verano pues han sido especialmente elevadas. Odil ha lanzado un mensaje de advertencia sobre las consecuencias del cambio climático para los animales y para todos, en realidad.
1: Pero qué historia más impresionante, sí, ¿no? Que el águila se lanzara desde el nido por las altas temperaturas que estaban viviendo los polluelos.
0: Eso es.
1: Que se rescatara y hoy por fin ha sido liberado. Pues sí. Gracias, Sara. Hasta las 3 de la mañana.
0: Hasta las 3.

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1: Antes de continuar por el faro, con el faro, tengo por aquí a Íñigo Sastre. Íñigo, ¿qué tal? Buenas noches.
2: ¿Qué tal, Mara? Buenas noches. 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

Sí, es cierto. Con la mentira en las canciones de Sabina se podría hacer una tesis doctoral. Más de 100 mentiras, mentiras piadosas, es mentira. Pero os digo una cosa, es que Iván Ferreiro tiene un disco que se llama Mentiroso, Mentiroso. Y la primera canción se llama Toda la verdad. Y dice, solo hay mentiras y con ellas lo que quieres es decir toda la verdad. Yo ahí lo dejo. Desde Santiago, Mamá Turma.

Hola chicas, en el curro solo tenemos café malísimo de máquina, así que cuando me quedo en Vitoria, ciudad con fama de buen café, antes de entrar a currar siempre me tomo un cortadito. Bueno, pues este viernes me pongo un ataque de añoranza al pasar por la Plaza de la Virgen Blanca y mirar a la esquina que se conoce como el Mentirón. Se conoce así porque allí había una cafetería de toda la vida con ese nombre. Y voy yo y veo en esa esquina, la del Mentirón, el logo verde de esa famosa cadena de cafeterías americanas, esa que te zumba 5 euros por un café malísimo. Y pensé, ¿pero qué vitoriano en su sano juicio entra ahí en lugar de una cafetería normal? El nombre Mentirón no se lo inventó el de la cafetería. Era el nombre popular con el que se conocía antiguamente la actual Plaza de la Virgen Blanca, porque era un lugar de reunión y mentidero de todos los vitorianos. Un beso, Escali. Agur.

0: Menuda noche fantástica ayer, equipo. Qué pasada. Mentiría si dijese que no fue así. A ver, en montaña, ahí, y volvemos al Himalaya, hay muchas mentiras que se fueron descubriendo, sobre todo con gente que dice haber subido a tal pico o a tal otro, y desgraciadamente, pues al final hay ojos en todos los lados y les descubren, o bien por falta de fotografías o de pruebas, o bien porque les han visto hacer algo que no era lo que decían haber hecho. Así que desgraciadamente en ese mundo del himalayismo, sobre todo, ha habido muchísimas mentiras de gente que quería decir una cosa y había hecho la otra. Un saludo, Kaiku, desde Cercedilla.
1: Buenas noches, gentes del Faro. Voy a sentirme un poco Carlos López Tapias en el Miénteme Cine de la Vivir para referirme a alguna que otra falacia histórica que aparece en la gran pantalla. Vamos, que a Marco Aurelio no lo asesinó Cómodo, como se cuenta en Gladiator, o que el imperio persa no era tan fantástico como se muestra en Los 300, por no hablar de que en Braveheart aparecen las faldas escocesas 200 años antes de que se pusieran de moda. Y luego está el cuento del Cid campeador. Greg, ahí lo dejo y seguiremos fareando.
2: Como decía Kaiku, ¿no? Hay ojos en todos lados, hasta en la montaña, en el Himalaya. La gente miente y dice que ha subido cuando no ha subido. O las mentiras que hay vinculadas a la historia del cine, se rodó en tal sitio y al final no era verdad, o las faldas escocesas de las que hablaba Greg de Braveheart mucho antes de que se pusieran de moda. Y esta tarde, cuando estaba en la ventana para presentar este tema, estaba Francino con Ignacio de Serendipias, y entonces hemos estado hablando y ellos hacían así algunos comentarios sobre las mentiras.
3: ¿Cuántas veces mentimos al día? Seguro que hay un dato que lo... Seguro que hay un cálculo por ahí, ¿eh? ¿Cuánto tú sabes, Ignacio?
4: No tengo el dato ahora mismo.
3: Pero constantemente, quiero decir.
5: Además, hay estudios que buscan cómo cambia la actividad de nuestro cerebro cuando decimos una verdad y una mentira.
2: Porque preguntaba eso Francino, ¿no? Que mentimos cada día, hay algún estudio, tenemos un montón de preguntas. La música de sonaba es la que ha puesto Francino para presentar el tema. Pero bueno, tenemos un montón de preguntas, como digo, relacionadas con las mentiras. Hemos invitado al Faro a Manuel Martín Loeches, es catedrático de psicobiología de la Complutense de Madrid y ha estudiado a fondo tanto las verdades como las mentiras. Manuel, buenas noches, bienvenido.
6: ¿Qué tal? Buenas noches.
2: Lo primero que te quiero trasladar es la pregunta que hacía Francino esta tarde en la ventana. Decía, yo no sé si alguien podría contestarnos a si hay un estudio que confirme cuántas mentiras decimos al día.
6: Bueno, a ver, sí, yo he oído varias versiones y sí, se han hecho algunos estudios. He oído varias versiones, de hecho, en algunos casos yo creo que a lo mejor exageradas. Se habla de 10, se habla de 20, pero la cifra más consensuada está en torno a 2, 3 mentiras como promedio, incluso como media mínima, digámoslo así. A partir de ahí, pues puede haber más. La gente mentimos todos los días, al menos 2 veces y quizá más, es la respuesta que podemos decir ahora.
2: Y Loeches, en esta mentira, en esta lista de mentiras, aparece el, por ejemplo, estar en el ascensor. ¿Qué tal? Y tú dices, bien, igual no estás bien. ¿Eso cuenta como una de las mentiras?
6: Sí, de hecho se considera mentira piadosa o mentira blanca, que llaman los ingleses. Sí, lo que buscamos los seres humanos con la mentira es camuflar o pintar la realidad de otra manera, ¿no? Entonces, muchas veces, vamos, es una mentira casi diaria, ¿no? Que te dicen, ¿qué tal? ¿No? Y dices, bien, o te lo cuento, ¿no? Pero dices, sí, bien, sí, como no, para dejar la cosa ahí.
2: Claro, por ejemplo, sí. hay una que decimos mucho, ¿no? No he llegado tarde porque había un atasco. Igual no, es que ha salido tarde, sí, con la hora pillada. Sí, eso del atasco, eso sí que es una mentira un poco para protegernos.
6: Exactamente, o sea, la idea es siempre hacernos quedar en buen lugar dentro de la sociedad, es decir, tú no eres una persona con problemas, tú no eres una persona que se retrase, las cosas no son culpa tuya, entonces ahí siempre interviene la mentira para camuflar nuestra realidad cuando no ha sido muy positiva, ¿no? Entonces la mentira está a la orden del día porque queremos dar la imagen de que somos perfectos o que lo hacemos todo bien, ¿no? Y eso es imposible.
2: Manuel Martín Loeches, voy a incorporar a Irene, que está conmigo y tiene también preguntas para ti.
7: Hola, Manuel, ¿qué tal?
6: Hola, Irene, ¿qué tal?
2: ¿Qué tal o te lo cuento?
4: Bien, no te lo cuento.
6: A ver qué contesta.
7: No, yo quería preguntarte si hay una explicación científica o evolutiva detrás de que todos seamos capaces de mentir.
6: Sí, sí. A ver, hay varias posibilidades que yo creo que confluyen, ¿no? Una de ellas, desde luego, hay otros animales que también mienten, pero el hecho de que nosotros tengamos lenguaje y con el lenguaje humano se pueda hablar de cosas que ni están presentes, pueden ser del futuro, pueden ser del pasado, o incluso pueden no existir, que en esto sí que nos diferenciamos de las posibles mentiras de los animales, cuando se camuflan o cuando realizan engaños. Es decir, nosotros nos podemos inventar realidades que jamás han existido ni existirán, ¿no? Y es gracias al lenguaje. El lenguaje tiene esta gran capacidad, ¿no?, de inventar realidades, y de ahí pues viene la mentira, ¿no? No siempre es mentira, pueden ser otros los objetivos, pero las mentiras vienen por ahí. ¿Y cuál es la razón? Bueno, pues fácilmente, en una sociedad en la que competimos por unos recursos, no ya alimenticios, sino recursos sociales, recursos como el prestigio, en las sociedades actuales, el dinero, la riqueza, la ostentación y demás, la mentira es algo que la evolución ha ido moldeando para que seamos unos mentirosos natos, ¿no? Y lo hagamos bien. Ha sido algo que se ha cuidado bastante a lo largo de los milenios, ¿no? Sí. Para que esta especie lo haga con toda profesionalidad, digámoslo así.
2: Sí, o sea, sí. Hay un camino que es mentir, eso, para protegernos, para aparentar lo que no somos, pero hay otro camino que es la mentira para manipular.
6: Sí, sí, la mentira tiene muchísimos objetivos. A ver, la idea es que vivir en sociedad es complejo. Lo que pasa es que nos parece fácil porque nuestro cerebro se ha ido moldeando para ser tan grande, precisamente para poder vivir en sociedad con relativa facilidad. Pero vivir en sociedad es muy difícil. Tú tienes que tener en cuenta lo que tiene cada uno de los otros miembros de tu grupo en su cabeza, es decir, lo que saben, lo que no saben, cómo van a reaccionar cuando tú les digas algo, lo que se van a creer, lo que no se van a creer, cómo se lo tienes que decir. Entonces, ese tipo de cosas, y ahí se incluye la mentira, evidentemente, forman parte de este juego, de esta dialéctica entre cerebros, ¿no?, que es en la que tiene un juego primordial la mentira, ¿no? Precisamente para eso, para que en el grupo yo a veces con mentiras, pues no siempre, ¿no?, pero muchas veces sí, de hecho hay muchísimos ejemplos reales, ¿no?, pues con mentiras pues consiga estar en una posición social superior a la de otras personas. Y quien tiene esa posición social superior tiene mejores recursos, entre ellos, pues, por ejemplo, de pareja, que es básicamente lo que dicen los biólogos a este respecto, ¿no?, que era conseguir las mejores parejas, las más sanas, las más atractivas, las que pudieran garantizar una descendencia más fértil y más sana, las que se conseguían estando más en una posición más superior en la jerarquía social. Y para esto la mentira ha sido una herramienta eficacísima.
2: Anda. No contaba yo con esto, claro, pero al escucharte, sí, efectivamente, sí. La persuasión, la seducción, al final no deja de ser un juego de encantamiento.
6: Exacto, la realidad cruda tal cual es muy, muy aburrida, muy decepcionante, ¿no? Entonces, exactamente, con la persuasión, la sugestión, ¿no?, las medias verdades, las mentiras o mentirijillas, pues conseguimos endulzar la realidad y vendernos mejor. También la especie humana se miente a sí misma, nosotros nos mentimos a nosotros mismos, es un fenómeno también estudiado desde hace tiempo, que gracias a esto nos acabamos creyendo nuestras propias mentiras, porque al fin y al cabo es el relato que nos contamos de nosotros mismos, y esas mentiras que nos creemos nos hacen incluso sentirnos mejor, mejoran nuestra autoestima. Esta es otra función de la mentira, ¿no? Que uno se crea más fuerte o más capaz o más inteligente, que no solo mejora nuestro estado de ánimo y nuestra autoestima, sí, sino que incluso mejora el rendimiento. Está demostrado que uno rinde más y mejor. Se hace uno un poquito más listo, un poco más capaz, un poquito más fuerte, diciéndose esos mensajes y creyéndoselos.
2: Mira, un oyente hablaba anoche, cuando salió el tema para hoy, hablaba del pequeño Nicolás, sí, que igual sí es este perfil de ir engañándose, autoengañándose, ir sintiéndose importante. Los demás, además, iban creyéndole. Sí. No puede ser un ejemplo este del pequeño Nicolás de un autoengaño que parece que no tiene fin.
6: Bueno, es que cuando te autoengañas, o sea, consigues realmente engañarte y convencerte de que lo que inicialmente era una mentira es real, que muchas veces ocurre, de tanto repetírtelo, te lo crees de verdad, tu capacidad de convencer a los demás de que esa mentira es verdad, es brutal, es bestial. Es decir, realmente tu expresión corporal, facial, tu voz, muestran que lo que tú estás diciendo es cierto. Y entonces eres mucho más convincente. Es decir, en este caso el autoengaño efectivamente consigue mejorar los dispositivos para engañar a los demás. Entonces, sí, es como un pez que se muerde la cola.
7: Y Manuel, ¿la mentira se puede aprender y entrenar? ¿Hay buenos y malos mentirosos?
6: Sí, a ver, como en todo, y más si ha sido objeto de presión evolutiva, siempre hay diferencias individuales, ¿no? Un poco pues como la inteligencia, y tantas capacidades. Sí, evidentemente. Es cierto que a la especie humana se le enseña a mentir desde que somos pequeños, es decir, es un arte que se entrena. Cuando somos pequeños, los padres a lo mejor nos dicen, anda, coge el teléfono y le dices a la abuela que la quieres mucho, ¿no? Y a lo mejor el niño pues no la quiere o no le sale, ¿no? Pero con ese tipo de cosas, que son muy naturales y muy buenas y normales, sí, el niño va aprendiendo que pues lo que es mentir y que en nuestra sociedad es necesario y bueno. ¿Por qué no? Porque además decirle cosas bonitas a las personas pues tiene consecuencias agradables para todos, aunque tú no estés convencido de ellas, ¿no? Y eso pues no dejan de ser mentiras, ¿no? Y luego también hay que tener en cuenta que en nuestra especie es cierto que se entrena la mentira y muchas otras cosas de lo que es la vida social. Nuestra especie tiene un periodo de desarrollo muy largo, es de la especie que más años necesita para desarrollarse. Fíjate que dicen, está claro que los padres clásicamente han intervenido en la aceptación de las parejas de los jóvenes porque los seres humanos maduran sexualmente bastante antes de lo que maduran cognitivamente, ¿no? Y social y emocionalmente. Entonces, todos estos años, estos 24, 25 años que necesita el cerebro humano para madurar, significan que está implicado el hecho de saber, aprender a mentir, a detectar mentiras, a que no detecten las nuestras, a edulcorar la realidad con respecto a los demás, con respecto a nosotros. Todo ese juego que, como decía antes, lo vemos natural, lo vemos normal, es porque tenemos un cerebro grande y entrenado para hacer estas cosas. Pero es una cosa que requiere mucho esfuerzo y que nuestra especie destaca porque las demás no son tan buenas como nosotros en esto.
2: Sí, cuando planteaba eso, el tema en la ventana, Francino también decía, hombre, la mentira, algo que está completamente de actualidad, él entiendo que se refería a los políticos, sí. También a los famosos bulos.
6: Sí, ahí sí, a ver, se pueden meter todas en el mismo grupo, lo que pasa es que la mentira de los políticos casi, digamos, es algo que viene con la política desde el principio de los tiempos, sí. Y los bulos como que se han adueñado de la realidad últimamente, ¿no? Parece que es un tipo de mentira mucho más elaborada, mucho más radical. De hecho, la expresión que decíamos antes de lo políticamente correcto ya no existe, porque en la política ya parece que ser correcto no es lo que se lleva, y los bulos pues exageran esta polarización, ¿no? Y de hecho es lo que pretenden. Los bulos, detrás hay una intención, yo creo, bastante dañina, ¿no? Sí. O sea, es decir, una intención maligna de manipular a la opinión pública, ¿no? De una manera, como lo han hecho siempre los políticos, de alguna manera, ya digo, desde los griegos, quizás, ¿no? Pero con unas intenciones mucho más radicales. Además, yo creo que el hecho de que ahora haya, y esto es un fenómeno de nuestro tiempo, ¿no? Una disponibilidad para acceder a la información como no lo ha habido nunca, es decir, con un dispositivo, con un móvil que tenemos en el bolsillo, podemos acceder a millones de datos de todo el mundo. Ahora está la información tan disponible que se ha disparado esto de las fake news y que además que se expandan, ¿no? Que se extiendan con esa facilidad. Esto, pues hace muchos años no había esta facilidad para transmitir la información. Y eso es lo que está haciendo que las fake news sean pues mucho más dañinas que nunca. Que es que quizás siempre las haya habido, pero lo que es ahora tienen un efecto multiplicador más que sumador.
7: Total. Manuel, ayer cuando sacamos del bombo el tema de esta noche y salió mentira, hicimos lluvia de ideas con los oyentes, Miguel nos planteaba esto.
4: Yo quiero completar lo que ha dicho nuestro compañero de la mentira piadosa, ¿sí? Porque el otro día escuché lo de la verdad ambigua.
8: ¿Qué es esto de la verdad ambigua?
4: No lo tengo muy claro, por eso lo pido.
7: Te lo vamos a preguntar a ti, Manuel, ¿qué es esto de la verdad ambigua?
6: Vale, bueno, a ver, no es un término que se use mucho, pero se suele referir, a ver, el que sea ambigua quiere decir que puede tener las dos caras, que puede ser verdad y puede ser mentira. Es decir, son afirmaciones que no dicen nada, no son informativas y que cada uno las toma como quiere, ¿no? Porque al ser ambiguas, los dos significados están incluidos, ¿no? Lo dejan en suspenso, ¿no? Es algo así como cuando te dicen, ¿qué te dicen? Bueno, pues ni fu ni fa, ¿no? ¿O qué te ha parecido esto? Pues eso, ni fu ni fa, o ni bien ni mal, ni blanco ni negro, en fin, ni sí ni no. Son ese tipo de... Son verdades que de alguna manera están manifestando, ¿cómo diría yo? Que es verdad, por ejemplo, que algo te ha sido indiferente o que no te ha impactado mucho, o sea, en ese sentido es verdad, pero tampoco te da toda la información, ¿no? Tampoco, o sea, de alguna manera te deja abierta la posibilidad de poder interpretarlo como que, aunque te haya sido indiferente, algo te ha hecho. Entonces, las dos cosas son verdad, que no es posible. Pero bueno, en esta dialéctica humana en la que decimos las cosas como queremos decirlas o como queremos que no las oigan, pues podemos decir estas cosas, ¿no? Estas verdades a medias, verdades ambiguas.
2: Bueno, Manuel Martín Loeches, me ha hecho mucha ilusión que hayas estado aquí esta noche en El Faro, en la cadena SER, pues la verdad, y volver a escucharte.
6: Encantado, así que hasta cuando queráis.
2: La próxima. Un placer, no sé si lo dices de verdad o...
6: No, soy sincero, sinceramente.
2: Bueno,
6: lo juro.
2: Muchas gracias, adiós.
7: Adiós,
6: chao, Manuel. Hasta luego, un abrazo.
2: Claro, después de esto, ¿no? ¿Quién contesta después de que alguien te pregunte qué tal en un pasillo del trabajo? Pues eso, ya no te cuento. Bueno, una cosa, por favor. El Suena la Vida. Ayer yo me quedé muy tranquila viendo que los oyentes no acertaban durante la emisión en directo, porque si llegan a acertar ya me confirmaría que hay tongo, pero no lo hay porque no se acertó. Sin embargo, se dijeron muchísimas cosas. Entonces, recomiendo que para estos descartes, que los escuchábamos al principio, pero los vamos a volver a oír ahora, yo no digo que cojáis lápiz y papel, pero casi, porque escuchamos lo que dijeron los oyentes y si estaban cerca o se iban alejando. Estamos lejos de la resolución final, estamos lejos, pero hay que hacer un puzzle con las cosas que se repiten y son un acierto, con las que aparecen nuevas y se alejan. Entonces, lo que se dijo ayer fue esto del Suena la Vida.
9: Una caja de supermercado, están pasando bebida alcohólica a la que hay que quitar el precinto.
10: No, pues...
11: A ver, yo creo que es una máquina de vending y están pagando con una tarjeta de crédito.
12: Yo había pensado que podía ser un torno de acceso.
13: Bueno, es cuando pasas el torno y creo que es en una estación de tren.
2: Vale, ¿en qué estación de tren? Porque ya estamos
13: en
2: ese nivel.
13: Para mí sería Atocha, porque Atocha es lo que más que conozco.
14: No es estación, puede ser que accede a su puesto de trabajo en una fábrica y pasa el torno.
15: Las máquinas estas que comprueban en los aeropuertos la identidad de los pasaportes.
16: Una tarjeta entra por el torno para entrar a un gimnasio o un polideportivo.
17: ¿No podrá ser el acceso al Faro de Madrid, digo de Moncloa?
2: No.
18: Igual en lugar de la entrada de un torno sería como las consignas de la estación, de una estación de tren.
2: Vale, entonces ahora vamos a escuchar el sonido que han grabado, el sonido completo, porque quizá se oye algo de fondo en lo que uno no ha caído al principio, hay algo que le suena o le quiere sonar pero no sabe muy bien dónde ubicarlo, y con todo esto que se ha dicho, digo, no está la solución, como habéis escuchado, no hay ningún fiu a lo loco, no hay un no, eso no hay, pero sí se dan aquí algunos ingredientes que forman parte de la resolución final. Claro, ¿cuáles? No sabemos. El sonido es este. Hay que averiguar qué se está haciendo y dónde se está haciendo. 900, 100, 800.
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2: Aquí está Íñigo otra vez. Hola, Íñigo Sastre.
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28: He ido a hablar con un pistacho. Por o sea, favor. En el día del pistacho creo que es importante darle voz a este superalimento, a ver qué se cuentan.
18: Por favor.
28: Los pistachos.
29: Hola, ¿qué tal? Soy un pistacho. Quería aprovechar que ahora no se está hablando de nada importante para romper una cáscara a favor de los pistachos. La perra que os ha entrado todo con los pistachos. ¿Que le echáis pistachos a todo? Es que mi abuelo acabó en el relleno de un donete. A todos le echan pistachos. A todo. ¿Qué pintamos nosotros en una cheesecake si lleva cheese la cake y no pistache? Encima se sigue llamando cheesecake. Y todo para acabar en un yogur o en un pesto. Pesto de pistacho. Me cago en los penes rigate y en Giovanni Rana. Me cago. ¿Tú no estabas con la ricota, Giovanni? Pues déjanos tranquilos.
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una mentirosa. Ja. Me acuerdo cuando era pequeña y teníamos que ir a misa, qué tiempos, y también había que confesarse si querías comulgar. Y a mí no se me ocurría nada y al final siempre decía, me he peleado con mis hermanos y he mentido a mis padres. Y luego yo pensaba, ahora de mayor, digo, estaba yo mintiendo para decir un pecado que muchas veces yo no era especialmente de mentir. En fin, que mentía para decir que había mentido. Ahora lo pienso y me parto. En fin, que mentir está feo, que mejor no contar las cosas. Un abrazo de tu Tutankamón.

0: Yo no suelo mentir nunca. Alguna mentirijilla sin importancia. Y es que yo no sé mentir. Y si no me pillan, no puedo con el cargo de conciencia y acabo descubriéndome. Yo sería incapaz de aguantar oculto sentado en ese butacón de ese gran salón, con esas cristaleras mojadas de la lluvia, chimenea con el fuego crepitando, si mi mujer Lola me hiciera un striptease en esa barra del suelo al techo, como Jamie Lee Curtis le hace al Schwarzenegger en la película Mentiras Arriesgadas. A los 2 minutos me iría hacia ella. Y lo demás es una gran mentira, porque ni tenemos butacón, ni ese gran salón, ni chimenea, ni cristaleras. Ahora lluvia sí, ¿eh? Que esta mañana nos ha caído aquí la mundial. Un abrazo, Manuel de Hospitalet.
1: Hola.
2: Hola. Tome un poco de champán. Acérquese.
1: Me llamo Michelle. Carla pensó que le gustaría.
2: Deje que sea yo quien hable. Usted empiece bajándose la cremallera. No, no. Dese la vuelta. Hágalo, Tusmo. Hágalo muy despacio. Eso es. Ahora bájese el vestido poco a poco. Quiero que se quite las medias, una tras otra.
3: Buonasera. De todas las mentiras de las que hablan las canciones de la gatopardiana pareja Pimpinela, la que más me impactó cuando la descubrí de niña es la historia de una mentira que al final no es mentira, pero se descubre demasiado tarde.

0: Mara, equipo, Farolover. Que Sabina tiene una canción para cada palabra farera es seguro. Pero José Mota también tiene un sketch. En el caso de la mentira, varios. Me quedo con el de la mentira española. Si le pregunto a la IA cuántas mentiras dice una persona al día, me contesta que entre una y 20. Una, pues me parece poco, pero 20. 20 te hace entrar en el selecto club de esas personas que no le dicen la verdad ni a su médico. Por otro lado, le pregunto a la IA otra vez que si sabe mentir para conseguir un fin y me contesta esto.
1: Sí, la inteligencia artificial puede mentir o engañar de forma deliberada para alcanzar un objetivo asignado o como estrategia de adaptación.
0: ¿Me habré dicho la verdad? Pues que no lo sé, que no nos podemos fiar de nadie. Desde Cuenca, el farero motero.
2: Y esa farsa, y ese engaño, y esa media verdad, y ese cuento y ese embuste, y esa bola bien contada.

0: Esto lo cuento en voz alta y parece que sea menos malo, pero mira, de pequeña me enseñaron que mejor decir que era una bola o era una trola que no mentira, que mentira sonaba feo. Y ahora lo que me van a enseñar un día va a ser un bofetón, porque que me he acostumbrado a decir las cosas que son mentira, y no me paran. Veréis, imaginaros esta temporadica del inserso, que si mi amiga tiene ya 2 viajes a Canarias, que a mi amiga no le han cobrado el suplemento porque en su agencia no se lo cobran, y yo, mentira, mentira, mentira. Que no tengo por qué aguantarlo, pero si es que la que me lo está contando sabe ella misma que es mentira, y esto lo cuento en voz alta y no sirve ni más ni menos para que yo me quede como más tranquila. Y salud para todos, que soy Paloma Brava.
1: ¡Qué bonita es una trola!
2: Elena, ¿qué tal? Buenas noches.
3: Muy buenas noches.
2: ¡Qué bonita es una trola!
3: ¡Qué bonita es una trola!
2: ¡Qué bien canta José Mota! Que todo el mundo sepa que Paloma Brava tiene una agencia de viajes.
3: Ajá.
2: Empezó trabajando en una agencia de viajes, luego nos contó que al final pudo abrir su agencia de viajes. O sea, lo que cuenta no es mentira.
3: No, no, experiencia
2: no
3: personal.
2: No es mentira.
3: Total.
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4: Buenas, Ferrería, ¿qué pasó? Soy 34 Trotamundos. Pues esta va a ser mi última nota de audio que mando al programa. Porque sí, me he cansado. Estoy de bajón y triste, melancólico. No sé, no soy el que era. Dicen que el tiempo lo cura todo. Que no, que os acabo de decir una mentira, una trola, un engaño, un embuste, una patraña. Vamos, que no se me ocurría nada con la palabra mentira. Y he pensado, pues voy a decir una. Y eso que yo no soy de decirlas, ¿eh? Bueno, ahí os lo dejo y lo he dicho. Salud y montaña. Adiós.
1: ¡Qué bonita es una trola!
2: Me lo he creído. Me lo he creído.
3: He visto la cara y he dicho, hombre, mala, en el faro mentira, vendrá la vuelta. Y ha venido, por supuesto.
2: Sí, es muy creíble.
3: Y menos mal. Sí, la verdad.
2: Sí, sí.
3: Luego mientes bien, pero...
2: No, no miento yo, que voy a mentir. No es verdad. No es verdad, no, no, porque no, no, se me nota. No.
3: Sí, sí, eso es verdad.
2: Eso es verdad. Venga, a ver, que tenemos oyentes. Tenemos a Jota.
3: Hombre, Jota, buenas noches.
5: Buenas noches.
2: Buenas noches, Jota. ¿Cómo estás?
5: Buenas noches. Para mentir un poco, bien.
3: Muy bien.
2: Sí, está bien. A partir de ahora la respuesta va a ser esa. ¿Bien o te lo cuento?
5: Bien, claro.
2: Pero bueno, estás tranquilo, estás en casa. Tú sabes que tenemos un lío cada vez que dices tu largo seudónimo. Soy Jota, con acento en la E, desde el país en el que no existen forasteros. ¿Cómo es esto?
5: No, desde la ciudad.
2: ¿En
5: desde
2: la,
5: la ciudad en la que no es... en la que nadie, nadie es forastero.
2: En la que nadie es forastero.
5: Es que eso yo ahora no lo veo, pero antes en los carteles en aquí en A Coruña, los carteles de la publicidad de la ciudad, aparecía eso. Mm. La ciudad en la que nadie es forastero.
2: No, es bonito, pero es que bonito. Queda largo en el seudónimo, ¿no? Soy Jota, con acento en la E, desde la ciudad en la que nadie es forastero. ¿Has apuntado bien las apuestas que se hicieron anoche para ir haciendo tus cábalas?
5: Bueno, más o menos tengo una idea, pero bueno, claro.
3: Jeje.
5: Jeje.
3: Jeje. Jeje. Hacemos lo que podemos con lo que tenemos, Jota. ¿Qué crees? Bueno, espérate, vamos a escucharlo un segundo todos juntos otra vez.
5: A ver.
3: Bien,
2: bien.
3: Veamos,
2: veamos.
3: ¿Qué crees que es esto, Jota?
5: A ver, yo creo que son las puertas que hay al lado de los tornos, en una estación de tren, por ejemplo. Ajá. En un aeropuerto, no lo sé, porque hace que no piso un aeropuerto más de 20 años. O sea que no puedo saber. Pero en una estación de tren. Y son esas puertas que hay para que pase pues un minusválido, o si llevas una maleta grande y no puedes pasar por el torno, pues pasas por por esas puertas que se abren.
3: Sí, sí.
2: Vale, entonces, para centrarlo, no sería el torno.
5: No.
2: No sería el torno.
3: Claro, no es el que da vueltas, sino el que abre para que pueda entrar pues cosas de envergadura, maletas, carritos de niños, personas
2: sillas
3: con sillas de ruedas.
2: Sí. Y lo situamos en una estación de tren.
5: Sí, yo la última vez que lo vi fue en una estación de tren.
2: ¿Dónde? ¿En qué ciudad?
5: Aquí, en A Coruña.
2: En A Coruña, vale. Es que es importante también el lugar.
5: Bueno, pero tampoco nos lo vamos a poner tan exquisitos, ¿no? Porque es que entonces...
3: Sí, sí. Mara está en la sí, T9, sí, sí, fina, sí, fina sí, sí, y elegante, exquisitos.
5: Si sí, sí, se sí. adivina todo y luego al final hay que adivinar la ciudad de toda España en donde se produce, jode.
2: España
5: o el mundo.
2: Oye, ¿te acuerdas del premio imaginario que le tocó a María, esta oyente que por fin acertó que era la ducha de pies de una playa en Águilas, en Murcia, que nos contó esa tarde en la que hicieron a su hija musa de las fiestas? Su hija fue la primera persona con síndrome de Down que fue musa de unas fiestas. ¿Merece la pena afinar para llegar a ese premio imaginario? Si no, merece la pena.
5: Hombre, sí, pero bueno, es que tener que decir la playa de todas las playas que hay en España en la que se produce, ya yo creo que es una exageración.
3: No, es café para muy cafeteros.
2: Es así, café para muy cafeteros, es así. Entonces, lo tuyo...
5: Yo creo que os habéis pasado, pero bueno.
3: Esto es Mara, ¿eh? No,
2: pero que es más divertido.
5: Mara, te has pasado.
2: Entonces es, puertas de acceso...
3: En una estación de tren,
2: de acceso especial en una estación de tren.
5: Sí.
3: De Coruña, exacto, posiblemente.
5: Aquí en Coruña.
3: Ay.
5: Bueno, vaya fiu.
3: Vaya fiu más lamentable, quieres decir, sí. ¿No? Yo te traduzco.
5: Vaya fiu más...
3: Escueto. Triste, sí.
5: Triste.
3: Lánguido.
5: Lánguido, sí.
3: Sí, sí. Nos ha dejado así como...
5: Desastroso.
2: Es un fiu apelayado, ¿no?
3: Apelayado. O sea,
2: podemos decir que es un fío apelayado.
3: A Pelayo le va a encantar saber que es lánguido a estas horas de la noche.
5: Jolín, qué desastre.
3: Bueno, Jota, pues por lo menos vamos haciendo el cerco un poco más pequeño, o eso esperamos.
5: Sí, pero bueno, con todo lo que se dijo ayer y no ser capaz de quedarme ahí más o menos a la misma altura, ya hay que ser burro, pero bueno.
2: ¡Hala!
3: No, hombre, no. Ay, Jota, no te pongas así. Te voy a dar el bombo para que te des un poquito de alegría, que me da pena que te vayas con esa tristeza.
5: Bueno.
2: El regalo de consolación.
3: El regalo de consolación.
2: Que te digo una cosa, que nos da el tema para todo el faro de mañana.
3: Bueno, es moco de pavo esto. Vamos allá, Jota.
5: Bueno, pues
3: al calienta, bombo. Que sales. Vámonos.
5: Venga. Para.
3: Aquí tenemos la bolita de mañana, bolita, ha salido el número 36.
5: No te vayas a las 6.
2: Venga,
3: no te vayas.
2: Bien, facilona, la rima, no te vayas, claro. A las 6:36, pero para así un pistas,
3: un piqui piqui. También se me ocurre un piqui piqui de, yo intento últimamente, que creo que me es más fácil ubicarlo con la palabra que llevamos. Y a mí me ha venido hoy así como facilona, mentid y os arrepentiréis.
5: También, sí.
3: Este truco, chicos, a mí después de un año haciendo el toli con las rimas, os diré que vincularlo a la palabra del día da facilidad.
2: Haciendo el poeta de la bragueta.
3: Exactamente,
2: ¿no?
3: Poeta, esa soy yo.
2: De la bragueta.
3: La reina de la bragueta. Qué bonito todo. Entre Alejandro Lánguido y yo, la reina de la bragueta. Nos está quedando una noche preciosa.
2: Venga.
3: Bueno, Jota.
2: A ver qué tema sale, Jota.
3: El 36 es...
2: Nos van a echar.
3: El verbo reconocer.
5: Reconozco que soy un burro.
3: No. Pero, por ejemplo,
2: muy simpático.
3: Me viene a mí la pregunta, Jota. Tú sacas el álbum de fotos de jovenzuelo. ¿Te reconoces?
5: Bueno,
3: regular.
5: Regular.
3: Pelazo,
5: sí.
3: Igual
5: sí.
3: Tenías pelazo en aquel momento. El look no era el de ahora.
5: No, qué va.
3: También podemos hablar
2: Pero lo bonito no es que te reconozcas cuando eres un niño que dices, pues sí, mi mirada, no sé cuántos. No
3: te reconoces ahora en el espejo, ¿no?
2: Cuando tienes 16. Ponte una foto de cuando tenías 16. Esa edad tan difícil.
3: Esa
2: edad tan de granos, tan de hombreras, tan de...
5: ¿no? Si no, ahí no, ahí me reconozco poco.
2: Claro, claro, es ahí la dificultad de reconocimiento en la tierra juventud.
3: O reconocer errores.
2: Reconocer errores, está muy bien lo de ¿quién de tu familia no reconoce un error?
3: Exacto.
2: No reconoce que se ha equivocado.
3: O si os pasa como a Mara Torres, que muchas veces se cruza con gente que puede conocer un poquito más, un poquito menos, a veces mucho, otro no tanto, y por lo que sea no les reconoces porque no te viene a la cabeza o su imagen o su nombre o lo que sea. Esto le pasa mucho a Mara con la gente. Es una cosa fascinante de ella que nos divierte muchísimo. Te saluda, pero no sabes.
2: Pero mucho, mucho.
3: Mucho, mucho. Igual sí, le pasa con nosotras
2: también. Es una patología, no sé cómo se llama, pero es una patología.
3: Reconocer cosas
2: con vosotras, también, que os miro, y entonces para llamar a Elena...
3: Llama a toda la familia antes.
2: Estoy mirando a Elena y entonces digo, Lala, Olivar, Lucas...
3: Mamá,
2: Irene, Paloma... Y al final digo, ah, no, Elena... Para el despiporre de todo el mundo.
5: Las caras y eso sí que las reconoces perfectamente, ¿no?
3: Bueno, bueno, venga, va. Pues mañana reconocer.
2: Mañana reconocer.
5: Eso, hay que reconocer los fallos, oye.
2: Exactamente.
5: Sí.
2: Bueno, venga, Jota, que hemos estado mucho ratito aquí y mañana hacemos el favor de reconocer por ti y nos hemos quedado pues muy mal con la puestecilla que ha quedado así, ni chicha ni limona.
5: Nada, que era una
2: sí, blandengue.
5: Una full de Estambul.
2: Bueno, venga, adiós.
5: Bueno.
2: Pero espérate un momento.
3: A ver, Mara,
2: ¿qué has dicho? ¿Qué has dicho? ¿Qué has dicho?
5: Una full de Estambul.
2: Vale. Pues nada.
5: No se decía antes eso.
2: Sí.
5: Vaya,
2: sí,
5: full. Sí. Un full de Estambul.
2: Sí, sí.
5: Pues eso es lo que ha pasado, una full de Estambul.
2: Venga, venga, va, venga ya.
3: Adiós, hola, querido, adiós, que vaya, adiós, bien, gracias.
5: Buenas noches.
3: Chaito, chaito. ¿Chaito es lo que dijo ayer Edu Galán? De repente como que...
2: Que había dejado de hablar y de saludar a gente, que se despedía con el chaito.
3: Pues nada, aquí estoy yo. Farolillos. Decías tú antes, yo no miento nunca porque se me nota mucho.
2: Nunca, pero poco.
3: Bueno, en general.
2: Sí.
3: ¿En el currículum tampoco? ¿Nunca jamás en tu vida has mentido en un currículum? Ahora que dices, ¿eh? Ahora no le veis la cara a la Torres. ¿Qué? ¿Tampoco? ¿Un poquito de B2 en inglés?
2: No, es que ¿sabes qué pasa? Que yo fui empalmando trabajos.
3: Ah, que no has hecho currículum en tu vida, quiero decir. Bueno, Mara Torres es una especie en extinción. Mis bendiciones, Mara Torres.
2: Es verdad. O sea, es verdad. Y Lala dice que ella tampoco. Claro, ella entró en la SER, lleva 25 años en la SER, no ha tenido que hacer currículum. Yo estaba aquí, me fui a Televisión Española porque me ficharon, volvieron a llevarme de aquí y yo no he hecho currículum.
3: Bueno, pues
2: pero
3: a la gente de éxito os informo que el resto del planeta miente como una auténtica bellaca en los currículum. Y hoy os lo voy a demostrar. Según un estudio realizado por Infojobs, uno de cada tres españoles reconoce haber exagerado o mentido en el currículum.
6: ¿Qué me dices? Por favor.
3: Pues como lo escucháis, y muchos de hecho lo asumen a pecho descubierto. Escuchad esto de Juanjo Marle.
7: ¿Mentir en el currículum, sí o no?
6: Sí, por supuesto. Todos mentimos en el currículum, siempre.
7: ¿Tú lo has hecho alguna vez?
6: Sí, claro.
7: ¿Te han pillado?
6: No, ole tú. Y gracias, igual a eso tengo un trabajo de puta madre cuando lo hice hace 18 años, pero lo supe mantener. Mentí, pero estuve a la altura de la mentira.
3: En el top de las mentiras está, para sorpresa de nadie, imagino, el nivel de idiomas, que han sido el talón de Aquiles de muchísima gente. Recordemos este hit de castellana.
8: Hice un ridículo espantoso, producto de los nervios y por haber sido un poco embusterilla.
9: Vaya tela.
8: El responsable me hizo varias preguntas, de entre ellas si sabía francés, y le dije que perfectamente. A ver, fareros, mi nivel de francés no era para tirar cohetes, pero bueno, lo había dado hasta bachillerato y me creía una experta.
10: Hombre, eso de toda la vida.
8: El caso es que en ese momento me soltó una frase en francés, de forma coloquial, así, graciosete... Y no le entendí nada.
11: Macaulay Culkin, me puto muero.
8: Me le quedé mirando fijamente, él a mí también, esperando respuesta. Se hizo un silencio donde solo faltaba el sonido de grillos de fondo. Y bueno, fareros, según os lo estoy contando, estoy sintiendo un ridículo horroroso.
12: Tengo los pelos de punta.
13: No, rien de rien.
3: Y precisamente con el francés también tuvo conflictos, en este caso de primer nivel, Maxim Huerta.
9: Yo con los idiomas mentí. Puse que sabía inglés, francés, cuando me contrataron en televisión en Canal No. Inglés, francés, italiano, todo lo de la línea lo rellené de idiomas. Si me contrataron un lunes, el viernes estaba de corresponsal en Francia.
2: ¡Ay, ay, ay, ay, ay, ay, ay, ay, ay! ¿Cómo puede ser?
9: Eran tiempos en que no había ni Google Translator. 1997. Y aguanté de corresponsal. Nadie se enteró nunca.
10: ¿En serio?
9: Sí.
12: ¿Y cómo lo hiciste? Pero... ¿Cómo lo hiciste?
9: Buscaba españoles por la cara. Y dije, este es español. Este es español. Entonces, ¿te puedo distinguir nacionalidades? Que es mi don.
3: Yo creo que esta lectura es importantísima. Si mientes, tienes que desarrollar talentos paralelos que te permitan disimular eternamente tus carencias.
13: Por los siglos de los siglos, amén.
3: Otra de las mentiras más populares es la de inflar tu experiencia laboral. Unos añitos de más trabajando, un cargo superior, unas tareas que en realidad no eran tan, tan relevantes. Y aquí entra también la obsesión de muchos por darle un aire glamuroso a los cargos. Ya sabéis, un poquito de brilli, brilli al tema. Sobre esto hablamos una madrugada en El Faro con Begoña Pérez de Lema, que ya es experta en comunicación, y nos dijo que esto tampoco estaba del todo mal.
2: Si cuando dices que hay que ponerle un poquito de brillo, un poco de glamour, no es mentir, ¿no?
14: No, esto no quiere decir que no puedas poner en bonito lo que tienes. Y te pongo un ejemplo que a veces, pues, en perfiles que de LinkedIn que pone becario en la empresa no sé cuántos. Pues yo aconsejo que miren un poco, pongan un poco de gracia en los nombres. Pues, por ejemplo, analista junior en la empresa no sé qué.
15: ¿Pero esto qué es?
3: Bueno, bueno, bueno. Entonces, cogemos este breve consejo. Periodista de Cadena SER. Vamos a ver cómo le podemos dar envergadura a esto. Ia, haz tu magia.
16: Te sugiero poner lo siguiente.
17: Lead content producer, editorial content strategist and producer, content development manager, audio and journalism, content and storytelling lead.
2: No entiendo.
3: Mara Torres, apunta. Desde hoy tienes en el equipo... 4 Content and Storytelling Leaders.
18: Madre del amor hermoso, esto no había escuchado yo nunca.
3: Y ya por último, la gente también tiene muchísimo cuento y se pone súper creativo con las habilidades que dice tener. Y buscando ejemplos de grandes trolas, he encontrado a Javier Lorente charlando justo de esto con Mar Giró.
19: Baile, esgrima, acrobacia, equitación, ukelele, buceo, beatbox, que eso no sé qué es, será una guarrada. Waterpolo y doma de fieras. Pero, macho, tú no tienes abuela.
20: Yo voy a ser sincero aquí. Esto es verdad que lo pone en mi currículum, pero no es verdad. Hay muchas cosas que son mentiras. Pero tú date cuenta que yo no siempre llegué y trabajé un montón.
19: Ya.
20: Yo llegué a Madrid siendo un señor de Murcia que enviaba currículos a las agencias. Claro. A ver, cosas que yo creo que podría hacer. Como lo del paquete Windows, ¿sabes? Esa cosa. Pues lo mismo.
3: ¿Ves el juego que da en la vida hacer un currículum y, sobre todo, inventárselo?
2: Muy bien, otra sí, cosita. Sí.
3: Una experiencia que te has perdido, Boba.
2: Como tantas. Hay algún oyente para luego después de las 3 de la mañana. Alguno hay. 900, 100, 800 para ir afinando qué ocurre en este sonido que está pasando aquí. Este suena la vida...
3: Lo vamos a escuchar
2: sí, porque tenemos un minuto para escucharlo.
3: Venga.
2: A ver, que vamos a buscarlo. Lo tiene ahí Olivar. Tengo aquí a Sara Aranda, nuestra compañera de informativos. Le voy a preguntar a ella.
21: Qué presión.
2: Sara, buenas noches.
21: Buenas
2: otra
21: noches.
2: Vez.
21: Buenas noches.
2: ¿Qué sonido crees que es esto? ¿A qué corresponde? ¿A qué acción corresponde?
21: A mí me suena a caja de supermercado.
3: Caja de supermercado.
2: La caja registradora. Vamos a ver,
21: sí, caja registradora. Al momento en el que un producto pasa por la cinta y ese pipi, esos pitidillos, me suenan a algo así.
2: Vale.
3: ¿Quieres el supermercado Olivar. En concreto? ¿El destino?
2: No,
3: el
2: me
3: barrio.
2: Vale esto, me Bien, vale esto.
3: Caja registradora.
2: A ver, dijeron algo parecido ayer, algo sí. bastante parecido. El producto cuando pasa la caja registradora. Olivar.
3: No. ¿Y tú, Mario?
2: Mario, te lo ponemos otra vez. Te ponemos otra vez el sonido. Mario es el compañero informativo que está aquí con Sara para hacer el boleto de las tres.
10: Pone cara rara. Duda.
15: Parece, la musiquita parece como una notificación de móvil y el otro como una ruleta.
2: Ojo, sí, que giro. Que... Ojo, notificación ojo, de giro. Móvil. Ojo.
3: A ver, notificación de móvil con ruleta.
2: Puede haber.
3: No. Gracias, chicos, gracias por participar. Adiós.
2: Son las 3 de la madrugada, las 2 en las Islas Canarias. Sara, buenas noches otra vez.
22: Buenas noches, Mara. Amnistía Internacional denuncia casos de tortura y malos tratos a migrantes en Ceuta. En un informe recogen el testimonio de 22 personas que acusan a grupos de militares de cometer palizas, acoso, humillaciones y robo. Nico Castellano.
23: En un informe amplio y contundente, Amnistía Internacional, justo cuando se cumplen dos meses de la emergencia en Ceuta, denuncia tortura y tratos crueles, inhumanos y degradantes a las personas inmigrantes y solicitantes de asilo que permanecen en la ciudad autónoma por parte de fuerzas militares y también de denuncia condiciones indignas de acogida. La organización también ha identificado durante una reciente investigación riesgos específicos que sufren además los niños y niñas desprotegidos por parte de las autoridades. También centenares de mujeres siguen viviendo en la calle sin protección. En el documento dicen que el discurso de odio, alentado por partidos políticos y autoridades, alimenta racismo, xenofobia y también la islamofobia contra la población migrante y personas racializadas. Amnistía Internacional se ha dirigido por carta a los presidentes del gobierno de España y también del de Ceuta para compartir las conclusiones de esta investigación sobre el terreno, en la que se pueden leer entrecomillados de algunos de los testimonios que ha captado los investigadores como este. Tenemos órdenes para que no se sientan cómodos, ha dicho un militar para justificar, dicen, las identificaciones, el acoso y el hostigamiento hacia las personas migrantes, según denuncia este contundente informe.
22: Del exterior, Estados Unidos da un paso más en su guerra contra Cuba. Trump ha firmado nuevas sanciones que afectan a empresarios cubanos y a bancos extranjeros. Mario Moya, buenas noches.
24: Buenas noches. Estados Unidos vuelve a la ofensiva contra Cuba. El secretario de Estado, Marco Rubio, ha afirmado en una entrevista en la cadena Fox News que mientras Trump sea presidente, no van a permitir que Cuba se convierta en una base de operaciones contra la seguridad nacional de Estados Unidos. Estas declaraciones, que parecen sacadas de la Guerra Fría, llegan días después de que Trump calificara a Cuba de Estado fallido ante la Asamblea General de la ONU. Además, nuevas medidas ahogan aún más a la ya bloqueada economía y sociedad cubana, entre ellas la eliminación, a partir de hoy, de los llamados intercambios pueblo a pueblo, viajes educativos grupales entre ambos países. También prohíben asistir u organizar reuniones y conferencias profesionales en la isla y bloquean a entidades privadas cubanas que realicen negocios directos con Estados Unidos. El canciller cubano, Bruno Rodríguez, denunció que Estados Unidos usa la lucha contra el narcotráfico como pretexto para militarizar la región y reforzar el bloqueo que impide el desarrollo económico de la isla.
22: Y en los deportes, el protagonista del día, Fernando Alonso, se ha pasado por el larguero. Isa Pacheco, cuéntanos.
25: ¿Qué tal? Sí, horas después de que Aston Martin anunciara la renovación de Fernando Alonso hasta finales de 2027, el piloto asturiano se pasó por el larguero y a sus 45 años dejó claro que renueva porque cree que todavía puede ser campeón del mundo.
26: ¿Fernando Alonso sigue pensando que puede ser campeón del mundo de Fórmula 1?
27: Si no, no renovaría, ¿no? No necesito seguir un año más por amor al arte, ¿no? Se puede decir, ni por viajar por el mundo. Va a ser mi temporada 25 en la Fórmula 1. Sigo corriendo porque creo que si tengo un coche rápido y un coche competitivo, va a ser muy difícil batirme.
25: Y fuera de la Fórmula 1, la selección española goleó este martes a Croacia en el Sánchez Pizjuán por 4-1.
22: Es todo por el momento. Sigue el Faro con Mara Torres y todo el equipo. Volvemos en una hora con más información.
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2: Y última conexión con Íñigo Sastre en este Farola. Íñigo.
29: ¿Qué tal, Mara? Buenas noches. 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

0: Pues no miento si digo que uno de mis grupos preferidos es Fleetwood Mac. Una de sus canciones más conocidas es Little Lies, Pequeñas Mentiras, que trata sobre el dolor de una relación rota y que hay personas que prefieren escuchar mentiras reconfortantes antes que aceptar una realidad más dolorosa. Al final, estas pequeñas mentiras, no tan pequeñas, no solo separaron las parejas, sino que también separó el grupo. Un besito, viaje de más.
1: Es triste que nuestros dirigentes, nuestros gobernantes, que, lo dice la Constitución, están al servicio de la ciudadanía, se dediquen muchas veces a mentir a la ciudadanía y no expliquen claramente lo que van a hacer. O expliquen A y acaben haciendo B. Desde luego, qué triste que tengamos unos gobernantes tan indignos. Larga vida al faro, David, desde el Alto Aragón.
2: Mentiras que parecen verdad, verdades que parecen mentiras. No sé por qué cada vez todo es más confuso. Puedes llamarme ingenua porque crea en ti, pero no me llames tonta porque de esto no tengo ni un pelo. Y ojo, que esto es como el cuento del lobo. Y el día que deje de confiar en ti, no seré yo quien te salve cuando de verdad grites que viene el lobo. Minucha, hazle guindo ahí.
3: Para alguien como yo, que tiene más miedo al conflicto que Antonio Lucas a las alturas, me gustaría que la filósofa sueca Sissela Bok fuese española para que conociésemos un poquito más su trabajo. En su célebre obra Mentir, Bok aboga por el uso, que no abuso, de las llamadas white lies, o mentiras piadosas, las cuales, en ciertos contextos, pueden actuar como engranaje natural para la cortesía, evitar choques y dolores innecesarios y para el cuidado de los sentimientos ajenos. Algo así como un lubricante social que nunca va a buscar dañar ni obtener un beneficio egoísta. Rafa, de aquí y de allí.
4: Rubén, ¿qué tal? Buenas noches.
5: ¿Qué tal, Mara? Buenas noches.
4: Aquí los oyentes hablando de los gobernantes cuando mienten, como hacía David, de Minucha, no me llames tonta, Rafa, de aquí y de allá, que se ha incorporado esta temporada al Faro y deja así comentarios que muy, muy reflexivos. Viajaré más, que hablaba de esta canción, que es la misma que ha puesto Francino en la ventana esta tarde, Little Lies. Tenemos oyente.
5: ¿Tenemos oyente para el Sonar a Vida?
4: Tenemos a Flor.
5: Ah, Flor.
4: Hola, Flor. Hola, Flor
6: hola,
4: de Almendro.
6: ¿Conmigo?
4: Sí, ¿qué
6: hola,
4: tal?
6: Flor,
4: buenas noches.
6: Buenas noches.
4: ¿Desde dónde llamas?
6: Desde Madrid.
4: Desde Madrid. ¿Tienes una apuesta bien pensada para este sonido?
6: Bueno, no sé si bien pensada, pero...
4: pero lo vamos a intentar.
6: Creo que es un aeropuerto. Vale. Creo que es un aeropuerto. Y creo que son la salida del metro del aeropuerto de aquí de Madrid, de... Madrid-Barajas, no la T4, del aeropuerto sin apellido.
4: Sí, del primer aeropuerto, no de la T4, sí, vale.
6: Es que no me sé exactamente cómo se llama ahora, porque le han cambiado de nombre varias veces. Y son tornos nuevos que no dan vueltas, sino que son de puerta, y tú pasas la tarjeta y pita, y a mí me parece oír de

0: fondo como ruido de maletas rodando.
1: Está muy, muy bien afinada esta puesta, ¿eh? Pero muy bien, muy bien. Entonces,
0: ahora solo falta que sea correcta.
1: Ahora solo falta que sea correcta. Entonces, ¿te atreverías a decirla completa, así de una vez? Este sonido
0: pues
1: es...
0: los tornos de salida del metro, en la parada del aeropuerto Adolfo Suárez Madrid-Barajas, pues eso, que son de puerta, porque se oyen las maletas de fondo.
1: Y al pasar la tarjeta, dices, para que se abran.
0: Eso es, y oigo el pipí.
1: Venga. Olivar.
0: Que estuve trabajando allí, iba todas las mañanas.
1: Pon un momento siempre el sonido, pon un momento el sonido, por favor, Olivar. Sí, que parece que
2: sí,
1: se oye
2: es que
1: no maletas.
2: Puedo ver otra cosa.
1: Sí, el sí, control, parece que ¿no? se oye maletas, acceso. El control, sí, el pipí.
0: Eso es su gestión.
1: Es su gestión.
2: Es su gestión, efectivamente. Bueno. Pero porque, como lo has dicho con tanto detalle...
1: No, está muy bien. Es que las apuestas tienen
2: Estarás
1: que ser así.
2: Estás contenta, Mara, ¿no?
1: Estoy feliz.
2: Apuesta
1: las apuestas
2: precisa.
1: Tienen que ya...
0: Es la T9.
1: Es la claro. T9, exactamente.
2: Estaba pensando yo en el aeropuerto,
1: yo
2: digo,
1: también,
2: T9.
1: Digo, no, es la T2, la T4. Vale.
0: Es que acaso registro.
1: Exacto, venga. España o fuera de España. Olivar, ¿qué le damos a Flor de Almendro?
2: Solo uno.
1: Solo uno.
0: Cachis. Tengo una aportación al tema del día, si queréis oírla.
1: Venga, dale.
0: Yo estoy en un grupo de teatro y la directora nunca nos deja decir bien y siempre dice, es que bien puede ser bien jodida. Entonces tenemos que afinar. Entonces pues estar contenta, cansada, desilusionada, pero bien nunca.
1: Cuando os pregunta qué tal, esto es cuando os pregunta qué claro, tal, no os deja decir bien.
0: ¿Cómo te encuentras? Y no puedes decir bien.
1: Me parece maravilloso.
0: Que decíamos, claro, de claro. ¿Cómo estás? Bien. ¿Y tú?
1: No, me parece
0: pues
1: muy
0: no,
1: bien.
0: Allí
1: sí,
0: no
1: sí.
0: Se puede decir bien.
1: Esto es, estoy ilusionada, estoy agotada, me encuentro un poco decepcionada o estoy especialmente feliz.
0: Cansada es todo un récord habitualmente. Muy
2: es la opción más elegida.
0: Sí.
2: Bueno, pero ya no es un bien, ¿ves?
0: Y eso que es los martes.
2: Se descubre ahí la mentira piadosa.
0: Sí.
1: Ahí está.
0: Eso que es los martes, que estamos a principio de semana, pero ya llegamos muy cansadas.
1: Al martes somos llegáis muy cansadas ya, porque igual a qué hora tenéis las clases de teatro.
0: No, a las 7 de la tarde.
1: Por
0: tampoco.
1: Eso. No, pero son las 7, igual habéis estado todo el día trabajando, todo el día haciendo recados.
0: Obvio.
1: O lo que sea. Pero es una muy buena aportación esta. Sí, sí, sí, sí.
0: Allí no se permiten las mentiras.
1: Ni siquiera cuando estáis sobre el escenario, haciendo un papel.
0: No, porque si mientes sobre el escenario, se nota.
2: Hay que actuar desde la verdad, efectivamente, claro.
0: Efectivamente.
2: Bueno, un ejercicio.
0: Y eso que nosotros no somos del método, ¿eh? Pero, bueno, hacemos improvisación, o sea que... Os invito, estamos en Vallecas, en Madrid.
1: En Vallecas, ¿y cuándo
0: actuáis? Somos las marcianas.
1: Las marcianas.
0: Pues solemos tener una actuación en Navidad, que lo llamamos regalos teatrales, que esas son actuaciones en solitario. Y luego así, cuando como no tenemos teatro propio, pues cuando nos dejan un teatrillo, que nos suelen dejar, bueno, pues hay un centro cultural, un cole, cuando nos dejan un escenario... pues preparamos alguna cosa. Como es de improvisación...
1: Pues Flor, pues... cuando tengas alguna fecha prevista, que nos avisas. No, lo voy a hacer este viernes en el Centro Cultural de Vallecas, que está en no sé dónde. O nos han dejado una sala para poder estrenar la improvisación el día tal. Nos avisas por si hay algún oyente que quiera acercarse.
0: Perfecto.
1: ¿Te parece bien? Bueno, un abrazo. Perfecto. Un abrazo.
0: Maravilla. Otro para vosotros. Chao.
2: Un abrazo, Flor.
1: Está difícil el suena a la vida, pero esta sí que es una apuesta buena, esta forma, ¿no?
2: Sí,
1: de explicarlo.
2: Sí, sí. Y viniendo
1: y
2: de la
1: dicho,
2: ruleta...
1: Y ha dicho, no es la T4, no es la T4, es el aeropuerto anterior, antes de que hicieran la T4, Adolfo Suárez. Uh-huh. Los dos se llaman Barajas de Adolfo Suárez.
2: Claro, ahora sí.
1: Pero, ha especificado muy bien tarjeta...
2: De embarque, ¿no? Para acceder al... Sí, sí.
1: No es el torno, sino las puertas.
2: Las puertas y maletas de fondo.
1: Y maletas de fondo. Bueno, pues oye, ronda de emisoras, ronda de emisoras, ¿no, Rubén?
2: Sí, vamos a, como decimos los martes, a encender un faro por España, ¿no? Y vamos a empezar saludando a Diego Merallo de Radio Valladolid. Diego, ¿qué tal? Buenas noches.
3: Muy buenas noches, encantado de estar aquí una semana más.
1: Hola, Merallo, ¿qué tal?
2: ¿Qué tal? Muy en bien. Cádiz está Carmen García Cauqui. Carmen, ¿qué tal?
4: Hola, compañeros, buenas noches.
1: Hola, Carmen, tenemos una noticia buenísima para darte.
4: Ay, a ver, ¿qué
1: luego,
4: noticia?
1: Luego te la damos, luego te la damos.
4: Vale, vale.
2: Mantenemos la intriga por ahora. Y en La Rioja, Diego Sacristán. Sacri, ¿cómo estás?
5: Hola, ¿qué tal? Buenas noches, compañeros.
1: Hola, Sacri. Bueno, vamos a la mentira.
2: No sabemos si, bueno, si hay regiones en España que tengan más fama de mentirosas que otras. Yo a priori creo que no, pero bueno, os queríamos preguntar a vosotros y luego si vosotros sois un poco mentirosillos o de estas mentiras que tienen un poco un pase, ¿no? Que digamos que se llaman mentiras piadosas.
5: A hombre, ver, si la mentira pretende edulcorar o facilitar el mal trago de algo, pues sí, ¿no? Siempre que no sea una persona, no sé, que no sea una traición a una persona muy, muy cercana, pero siempre hay cierto margen de flexibilidad, ¿no? Igual que yo también estoy dispuesto a recibirlas, ¿eh? No solo lanzarlas, pero bueno, esas que son pasables, que tampoco tienen mucha importancia, ¿no? Un ¿qué tal estás? Y que te lo resuman con un bien, pues me parece bien.
1: Sí, o ¿qué tal te queda? ¿Qué tal me queda esto?
5: Bien, bien.
1: Bien, bien. Bien
2: que
1: bien.
2: Lo contrario es esto que dicen sincericidio, que directamente claro. Te queda fatal. No te, joder, lo mismo prefiero que me digas que me queda bien, sin más. Y yo me voy contento. No sé.
1: No lo sé, no lo sé. Es un melón. Esto lo comentábamos en la ventana de las mentiras piadosas en este sentido. Bueno, un ascensor, ¿qué tal todo? Pues bien, no le vas a contar tu vida,
2: claro,
1: ¿no?
2: Claro.
1: Pero lo de, oye, ¿me queda bien esto?
2: También es que depende de quién te lo diga, porque si es claro. Tu mejor amigo, pues que te sea sincero. Pero lo mismo
4: que... Hombre, yo prefiero que me digan la verdad, ¿eh?
1: Pero, por ejemplo, me queda bien esto, igual es muy, muy flojo. Pero has celebrado un bodorrio. ¿Qué tal estuvo la boda? No, imagínate. Larga. Estuvimos todos un poco descolocados. El cubierto demasiado caro.
2: Total.
1: No, fue un espectáculo.
5: Claro, no se puede
1: ostras,
5: eso.
1: No, igual hay que callarse,
5: que ha sido
1: ¿no?
5: el fracaso total, si no, pues echas una mentira piadosa y pa'lante.
1: Ibas maquillada como una puerta. El traje, el smoking te quedaba estrecho. Yo creo que eso hay que ahorrárselo.
2: Claro que sí.
4: Yo creo que algo que hemos hecho todos, cuando éramos pequeños, decirle a nuestros padres, un día que no teníamos ganas de ir al cole, que nos encontrábamos mal. Eso, una vez al año, de repente, no hacía daño.
1: Con el termómetro en el radiador. Pero hay otra que, hay otra que a ver, que seguro que la hemos hecho todos. ¿Has bebido? No. ¿Has fumado? No.
3: La hamburguesa.
4: ¿Qué te tomaste ayer? No, una Coca-Cola. Mi hermano es muy de eso, de decirle eso a mi madre. Mi madre, ¿qué te tomaste ayer? No, una Coca-Cola, un Aquarius. Sí, estuviste toda la noche con un Aquarius.
1: Claro, yo creo que eso lo hacemos para protegernos.
5: Hombre, ¿quién nos ha echado un novio o una novia y te han preguntado, bueno, ¿con quién has estado? Pues con unos amigos, ¿no? Que tampoco hace falta dar más información
1: pues sí,
5: en
1: claro,
5: ese momento.
1: Claro, claro. Yo quería preguntar a Carmen por los andaluces. Porque así como los castellanos son muy duros, ¿no? Ya lo hemos comentado, ¿te acuerdas con los tópicos con aquel primer programa?
2: Sí,
1: la sinceridad seca. En Andalucía sois todo lo contrario, ¿no?
4: Sí, bueno, somos un poco más... Utilizamos más la guasa, por así decirlo, y nos tomamos la... nos llevamos la mentira incluso a la gracia. Anda ya, hombre, eso no pasaba nada, eso era una mentirijilla. La verdad que sí, pero siempre ya te digo que sean mentirijillas, como su propio nombre indica, y cosas pues que no tengan relevancia, no tengan importancia, ¿no?
2: Oye, chicos, aterrizando un poco el tema en cada región, nos habéis propuesto historias más locales, digamos. Por ejemplo, en Cádiz, Carmen, nos hablas de una cosa que es el Mentidero, que bueno, que es una plaza que se ha convertido en un icono de la ciudad.
4: Pues mira, en Cádiz tenemos un barrio que se llama a día de hoy El Mentidero y dentro del barrio está la Plaza del Mentidero, que es donde ocurre lo que voy a contar a continuación y lo que le da nombre a la plaza y al barrio. Nos tenemos que remontar al siglo XVIII, hace muchos años, cuando esta zona empezó a urbanizarse. En el centro de la plaza había una cruz, conocida como la Cruz de la Verdad, pero el nombre acabó cambiando por las historias que se contaban allí. La plaza era como un punto de reunión donde los gaditanos se juntaban para charlar, intercambiar noticias y hacer circular rumores, los que a día de hoy no se saben porque, bueno, hace muchos años, pero muchos de ellos sin fundamento alguno, tanto que aquella Cruz de la Verdad pues empezó a ser conocida popularmente como la Cruz de las Mentiras. Y de ahí acabó saliendo el nombre de este conocido barrio y de esta conocida plaza que es la Plaza del Mentidero. Nunca mejor dicho.
2: Y luego esto que yo no lo conocía, este fenómeno, pueblos de las tres mentiras, que al parecer hay unos cuantos por España. Por ejemplo, en La Rioja, ¿en qué consiste estos pueblos de las tres mentiras, Sacri?
5: En La Rioja tenemos dos. Por un lado está Isla Llana, que es una pedanía que le llaman el pueblo de las tres mentiras porque ni es isla, ni es llana, ni es pueblo porque depende de otro ayuntamiento. Y en otra zona de La Rioja tenemos Aldea Nueva de Ebro, que este sí que es municipio con ayuntamiento, entonces ni es aldea, ni ya es nueva, ni pasa el Ebro porque está cerquita pero no toca, digamos, con el río. Y además los lugareños de Aldea Nueva de Ebro dicen donde el cura mayor, el padre mayor, es más bien pequeño. Lo apuntan con eso para rematar un poco la cuarta mentira.
1: Está muy bien. Esto.
2: Y en Valladolid también tenéis, ¿no?
3: Sí, tenemos Aldea Mayor de San Martín, que no es una aldea, es una villa. Su término municipal es grande, pero no se tendría que referir a ella como mayor, porque las hay más grandes. Y la última de las mentiras está relacionada con su patrón, que muchos podrían pensar que es San Martín, por ese apellido que tiene el pueblo, pero no. Rinden honores en sus fiestas a San Roque, así por eso le llaman el pueblo de las tres mentiras.
2: Imagino que estos nombres pues tienen que ver también con la evolución del pueblo, ¿no? Como que en su día sí que fueran una aldea o que tuvieran otro patrón, cosas así.
3: Claro, luego se van construyendo todas esas mentiras que a veces son verdad, pero en la actualidad no las conocemos y a veces las damos por mentira.
2: Pues inevitablemente con este tema, con la mentira, se nos ha ido en la cabeza a la política. ¿Alguna mentira que fuese muy sonada por allí, por vuestra tierra?
4: En Cádiz tenemos un ejemplo bastante peculiar de lo que puede llegar a provocar una mentira. A principios de 2025, el año pasado, empezó a circular por redes sociales una historia inventada sobre el alcalde Bruno García y la concejala de vivienda, Ana San Juan. El rumor decía que ambos mantenían una relación y que la pareja de la concejala había descubierto la supuesta infidelidad y había agredido al alcalde en un bar de copas de Cádiz. La historia llegó a circular durante casi una semana, aunque ningún medio de comunicación llegó a publicarla como información real. Y tanto Bruno García, el alcalde, como Ana San Juan tuvieron que salir públicamente a desmentirla, a dar explicaciones. El alcalde reconoció que en Cádiz hay mucha guasa, ya lo hemos comentado anteriormente, y que entiende las bromas sobre su figura, pero hizo especial hincapié en que aquello no era una broma, era directamente una mentira.
1: Pero
4: así lo dijo. Y
1: es curiosísimo esto que cuentas, porque claro, no se publicó y ellos salieron públicamente a desmentirlo. O sea, nunca se publicó ni se dijo en un medio de comunicación que ellos tuvieran una relación, que fueran amantes, vaya.
4: No, nunca se dijo, pero es lo típico que se rumorea mucho en las los rumores de los que hablamos y por las redes sociales que hoy en día pues ya sabéis que
1: sí, sí, todo. Y ellos tuvieron que se sintieron obligados a desmentir un rumor.
4: Tal cual, y el alcalde añadió que se trataba de un bulo machista, evidentemente incluso casposo, y que podía acabar afectando no solo a ellos, sino también a sus familiares y entorno más cercano, ¿no?
1: Claro. Sí,
5: ya no recuerdo de quién es la frase, pero un experto en comunicación política, cuando hablaba de las mentiras y los rumores, decía, bueno, vale, no es verdad, pero que lo desmienta, ¿no? Que lo desmienta, que algo queda.
1: Que algo queda, claro, cuando el río suena, agua lleva, eso se dice mucho, y que una mentira muchas veces repetida se acaba convirtiendo en una verdad.
2: Claro, que en este caso
1: comentamos con el experto.
2: Era un rumor, pero al final, casi por la propia acción del alcalde de desmentirla, es cuando saltó a los medios de comunicación. Así que al final es el propio gesto el que le acaba dando el altavoz a un bulo, a un rumor. Sí,
1: efectivamente, sí, eso nos pasa prácticamente cada día en política.
2: Sí.
3: En Castilla y León, precisamente, que habláis de la mentira en política, como en otros muchos sitios, hay muchas mentiras y promesas incumplidas que al final se convierten en mentiras. Pero yo os voy a poner el ejemplo de Alfonso Fernández Mañueco, el presidente de la Junta de Castilla y León, que en el año 2023, en las Cortes de Castilla y León, en respuesta a los oponentes, al PSOE en este caso creo que era, pues justo cuando salió del hemiciclo le respondió con una peineta, el gesto este de levantar el dedo, corazón. Y claro, él salió claramente diciendo, efectivamente, él salió diciendo que no, que él lo que había hecho era ajustarse el puño de la camisa. Bueno, dio una serie de opciones pensando en que nadie lo había grabado. Claro, si buscamos todos en Google Mañueco peineta, que vean los oyentes esa fotografía y todos diremos a la vez: eso es mentira, como decían en la máquina de la verdad. Sí, porque se notaba que era una peineta.
2: Claro, que bueno, te iba a decir, Sacri, que en La Rioja, porque decía Mera yo esto de que, claro, es que ahora a día de hoy todo que se graba y quedan pruebas de todo, que tú también en La Rioja tenéis una mentira de la que quedó constancia, claro.
5: Quedó constancia y en este caso el expresidente Pedro Sanz del Partido Popular, allá en el año 2007, nunca llegó a reconocerlo como verdad, pero es verdad que se aplica esa frase de se pilla antes a un mentiroso que a un cojo. Y lo que pasó es que en una conferencia de presidentes en el año 2007 había ocurrido el atentado en Barajas y en esa reunión el presidente Zapatero tuvo un lapsus y en vez de referirse a él como un atentado, se refirió como un terrible accidente o algo así, era la nomenclatura que le dio. Entonces alguien había grabado esa conversación, alguien estaba grabando con el móvil. ¿Qué es lo que pasó? Y esto lo sabemos por Miguel Ángel Revilla, expresidente de Cantabria. En ese momento todas las miradas se cruzaron, ¿no? Todos los políticos sabían que ahí había carnaza en un presidente llamando accidente, ¿no?
1: un atentado, sí.
5: Y entonces Pedro Sanz, según la versión de Revilla, se levanta al baño cuando la reunión acababa de empezar, 15 minutos de reunión, y tardó en ese baño 20 minutos de reloj. Y cuando Miguel Ángel Revilla, que fue el primero en salir al hablar con los periodistas, pues sale, ya los periodistas tenían esa información, ya tenían la transcripción. Y además al propio Pedro Sanz, cuando salió, su equipo de comunicación le entregó un texto con la transcripción. El audio pasó a los medios de comunicación afines al Partido Popular, y cuando todo el mundo le echó en cara a Pedro Sanz que, bueno, pues todo apuntaba que había sido él el que había filtrado ese audio, dijo que le importaba un pimiento lo que dijese la gente y que se venía a reír de todo el mundo porque todo el mundo tenía móviles y todo el mundo lo podía haber grabado. Claro, hay que pensar que era el año 2007 donde, pues sí, los móviles grababan, pero no es como ahora, ¿no? Que te envío un WhatsApp y ya te he enviado la grabación. Había cierta intendencia más. Y eso dijo, que se reía de todo el mundo, que podía ser cualquiera.
2: Tenemos las palabras de Pedro Sanz reaccionando a estas acusaciones.
6: Si estará grabado en el Senado, como se graban todas las sesiones, a mí me da exactamente igual. Me importa un pimiento. Y en ese sentido me río del mundo, ¿me entiendes? Porque todo el mundo llevaba móvil ahí y todo el mundo manejaba el móvil. ¿Qué tiene que ver eso con la realidad? Aquí lo importante es cómo se ha descubierto al muerto o quién ha matado al muerto o quién es el asesino. Aquí lo importante es cómo se ha descubierto el robo o quién es el ladrón. No nos riamos aquí de la gente, hombre, por Dios.
5: Bueno, se estaba riendo un poco también.
2: Eso estaba claro.
1: desde luego.
2: Pues de la política nos vamos a un tema que nos ha parecido muy bonito. Y bueno, antes al principio del programa, Pelayo hacía su versión a piano de esta canción, de Vamos a contar mentiras, una canción infantil que a lo largo de su historia pues se ha transmitido de forma oral. Y si a día de hoy podemos decir que tenemos una versión más o menos oficial de su letra, es gracias al trabajo que hizo en su día, en los años 80, Joaquín Díaz, ¿no? Un investigador, cantautor, ¿no? Merayo, un autor que se dedicó a recorrer pueblos para ir reconstruyendo la letra.
3: Claro, sí, lo hizo en el año, en los años 80. Este cantautor es una persona que lleva muchos años recuperando la tradición oral, y lo que hacen es buscar informantes, se van por los pueblos y van buscando esas canciones de antes, y precisamente Joaquín Díaz hizo esto con la canción Vamos a contar mentiras. De hecho, hay un audio registrado en el CSIC que precisamente se escucha cómo habla con la informante y están cantando entre los dos la canción y buscando esas estrofas y esas palabras que a veces patinan, porque en unas zonas se dice de una manera, en otras se dice de otra, y la verdad es que es muy bonito ese trabajo también de recuperación del patrimonio oral.
7: Eso lo dirán en Santander. Me encontré no sé qué, me salió
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7: cargadito de manzanas, quién se come la, no sé qué, que no es mío el melonazo.
2: Así es como no sé qué,
3: dice no sé qué. El contexto es ese, es vas a un pueblo, encuentras a una señora en una casa y allí te van contando cosas. Entonces, estos no son canciones entonadas ni nada por el estilo, sino que es un trabajo de búsqueda y de recuperación maravilloso, la verdad. Y esas conversaciones con los mayores dan mucha riqueza, la verdad.
2: Pues dando un salto en el tiempo y un salto a La Rioja, esta versión renovada, digamos, que nos propones tú, Sacri, de un grupo de La Rioja.
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2: Este grupo de La Rioja, ¿no? Sacri hizo una versión como con retahilas, sí, de esta canción.
5: Nosotros tenemos en La Rioja una asociación maravillosa que es Espiral Folk, que son colaboradores de Radio Rioja, que recogieron esas retailas, como vamos a contar mentiras, todas esas frases, y entonces ellos hicieron una maravillosa canción que se llama Mentiras, que empezaba contando las retailas y después inventaron un estribillo sobre las mentiras y montaron este tema. La verdad que son fantásticos los Vivache. En este mundo.

0: Bueno, tenemos una noticia para darte, Carmen. No querría que ¿hoy? Se nos olvidara.
1: Sí. A ver, a ver.
0: Hemos confirmado ya que el próximo encuentro con los oyentes, el próximo evento que vamos a hacer del Faro, va a ser en Cádiz.
1: ¡Qué maravilla! ¿En serio?
0: Sí, y ya tenemos fecha. Lo decimos para que todos los oyentes gaditanos se apunten la fecha. Estaremos allí el 29 de octubre, jueves, en Cádiz. Como siempre grabamos por la tarde, cuando vamos fuera grabamos por la tarde para que los oyentes puedan venir y lo solemos hacer como de 8:30 a 11, aunque ya iremos dando datos, pero Carmen, te querremos tener en el programa para que los oyentes del Faro te vean, así que encantados.
1: ¿Habéis estado en Cádiz vosotros?
0: Sí, claro, y de hecho nos dieron un premio el año pasado.
2: Ah, bueno, claro.
0: En Cádiz, que lo pasamos genial.
1: Ah, nos todavía no estaba yo aquí.
0: Sí, sí, sí.
2: En la línea de la Concepción.
1: No vais a querer ir, ya os aviso.
0: Desde luego. Teníamos muchas ganas porque Lourdes había insistido mucho estos años, pero al final, mira, va a ser este año que vayamos a Cádiz.
1: Qué bien,
0: y estamos
1: súper
0: ilusionadas. Y ahora solo nos queda hacer un Faro en Valladolid y otro en La Rioja.
3: Sí, aquí
2: y en Toledo.
0: Y en Toledo, que en Toledo, no es verdad. Nuestro compañero de Toledo, pero también queremos hacerlo ahí. Así nos despedimos. Muchas gracias a los tres.
1: Gracias.
0: Hasta la semana que viene. Adiós.

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1: Hola, buenas noches. No es mentira que el programa de ayer estuvo genial y seguro que más de un oyente como yo sintió un pelín de envidia sana de no poder estar allí con toda la farería. Tampoco es mentira que la película La Bola Negra tiene una pequeña conexión con mi ciudad natal y este chascarrillo seguro que le gusta a Paloma. Resulta que la madre de Rafael Rodríguez Rapún era de Jaca y emigró a Madrid de joven para servir como otras muchas mujeres de la época. A ver si traen la película a los cines de Suecia y la puedo ver en versión original. Tiene una pinta buenísima y no es mentira. Saludos, Espadel, desde Norte Norte.
2: Bueno, qué bonito el programa de ayer, con la canción del bombo y todo, y con Alejandro Pelayo tocándola al piano. Pero me encanta, es que me encanta la farería. Me encanta, de verdad de la buena, como decía mi profesor de matemáticas. Mi abuela decía que las mentirijillas no eran mentiras. Así que eso es mi aportación para hoy. Un beso desde Nándalo.
3: Buenas noches. Con la palabra de hoy me viene el recuerdo a aquella canción tan bonita, Culpable o no, en la que Luis Miguel prefería una mentira antes de enfrentarse al dolor de conocer la verdad. Y eso me ha vuelto a hacer pensar. Así que hoy le pregunto a mi farería, ¿es mejor vivir con una mentira hermosa o enfrentarse a una verdad terrible? Y no me refiero solamente a una infidelidad de pareja, que ya es lo suyo. Hablo también de un mal diagnóstico, una enfermedad grave o cualquier verdad que sea capaz de arrasar con aquello que más queremos. Yo no lo sé. No creo que exista una respuesta absoluta para todo. Soy Julieta Astor. Un abrazo.

0: Ay, Paloma, ¿cómo no va a salir en Miénteme el culpable o no de Luis Miguel? Ya estábamos sufriendo. ¿A que nadie lo va a decir? ¿A que nadie lo va a decir?
1: Bueno, para empezar, Paco Camino la ha puesto en la promo, o sea que Paco, gracias.
0: Paco, gracias, nos comprendes.
1: De verdad, culpable o no. Y Julia Astur, muchísimas gracias también por acordarte.
0: No, pues no solo por acordarte, pero menudo melón abierto con su nota de audio.
1: Me encanta.
0: Una cosita pequeña. Habrá gente que no ha entendido lo de Sparvel hablando de la versión española de La Bola Negra. Sparvel vive en los países nórdicos, en Noruega creo que vive. Por eso deja siempre su nota de audio desde el norte-norte. Uh-huh. Por eso ella ha dicho, ojalá la traigan aquí en versión original, es decir, en español.
1: Claro, claro.
0: Y no en inglés, que es como llegar a Europa.
1: Claro.
0: Entonces, bueno, por eso quien no lo entienda. Y luego, el melón que abre Julieta Astur.
1: ¿Vivir en una mentira o enfrentarse a una verdad terrible?
0: ¿En una mentira hermosa?
1: Sí, cierto.
0: ¿O a enfrentarte a una verdad terrible?
1: No quiero que respondáis.
0: Luis Miguel prefiere que le mientan.
1: Es que Luis Miguel se protege, pero luego Luis Miguel llora. Él llora a escondidas y luego lo demuestra al mundo entero con estas canciones tan hermosas. Porque qué mejor que una canción, ¿no?
0: De Irene no puede con la risa.
2: Ay, yo es que no he podido aportar nada al karaoke, pero comparto el entusiasmo.
1: Vale,
2: y
1: pero
2: la emoción.
1: ¿Tú qué dirías? Respóndeme. Respóndeme, Luis Miguel.
2: No, apoya a Luis Miguel también.
0: Mentiras hermosas.
2: Mentiras hermosas.
1: A ver, yo creo que todos en la realidad preferimos vivir en una mentira hermosa, pero la teoría nos ha enseñado, bueno, y por supuesto la experiencia, que es mejor enfrentarse a la verdad terrible, sobre todo porque el tiempo es oro y no estamos para perderlo, Mara.
0: Tengo muchísimas dudas.
1: Mara.
0: Claro, una mentira hermosa, ¿durante cuánto tiempo? ¿Hasta el final? Porque si no me entero nunca de que eso esconde una verdad terrible, igual prefiero morir en la ignorancia.
1: Es que...
0: Pero esto que decía Julieta Astur, por ejemplo, la enfermedad de alguien terrible que puede afectar a tu vida, que te mientan con el diagnóstico,
1: sí,
0: ¿no? Que no sepas lo que le pasa a la persona que quieres.
1: Y no puedes acompañarla en ese...
0: Pues es un melón importante.
1: La semana pasada hablamos del verbo acompañar, acuérdate.
0: Sí, sí, sí.
1: No podemos olvidarlo, lo importante que es ese papel que cumple la persona que acompaña.
0: Porque una infidelidad, ya decía, no es una infidelidad. Si toda tu vida vives como Luis Miguel, miénteme, necesito creerte, yo me muero pensando que me quieres y luego era mentira, pues allá tú.
1: Pero él sabe que es mentira. ¿Por qué quieres vivir en otra mentira? Por favor, que es Luis Miguel. Puedes estar con quien quieras.
0: Nada, ya.
1: Broma.
0: No,
1: pero entiéndeme.
0: No, pero entiéndeme, ¿no? Tú dices, bueno, si no me entero nunca de esa verdad terrible, pues vivo mi ignorancia tan feliz.
1: Pero tú
0: sabes. Cuando hablamos de esa verdad terrible que ya tiene que ver con una enfermedad, con perder a alguien que quieres, que es diferente.
1: Yo creo que te arrepientes.
0: Por ejemplo, imagínate vivir con un estafador y que no lo sepas, con un corrupto y que no lo sepas.
1: Y has compartido minutos de tu vida, momentos importantes, has dedicado, pues eso, espacios, secretos, lo que sea, momentos con una persona que es mala persona,
0: claro,
1: y prefieres vivir la ignorancia, que eso es perder el tiempo, señores, que no estamos para eso.
0: Cierto.
2: Pero la verdad puede ser dolorosísima.
1: Ya, sí. Pues fuera. Entonces, y hasta luego.
0: En esos casos yo prefiero enfrentarme a la verdad, en esos casos que digo un delincuente,
1: hombre,
0: un corrupto, un estafador.
1: Yo creo que siempre. Sinceramente, pero nos da miedo. Somos seres humanos, Mara.
0: ¿Qué has preguntado a la calle, Paloma?
1: ¿Qué he preguntado? Pues vamos a ver. Que todos mienten, Mara. No es que haya preguntado, no. Es que traigo una afirmación. Mienten. Pero no te digo a qué mienten. Y cada uno ha dicho, pues, a mi pareja, a mis amigos, a mis profesores. No, todos han coincidido, entre otras cosas, con los padres. Mienten a sus padres. Claro, tienen 18 añicos, Mara. La flor de la vida.
3: Mentir a tus padres sobre dónde estás.
4: Sí, a tus padres, a tus amigos, las mentiras piadosas. ¿Qué dices cuando no quieres o la estás cagando, estás nervioso?
3: Sí, estoy de acuerdo, a tus padres, a tus amigos.
4: Pero lo mejor de dónde estoy, si he quedado con una persona o un chico o algo, pues eso. Hasta que no se formalice, pues claro, hay un hueco, ¿no? Un espacio, un tiempo.
3: Sí. Yo, incluso si se formaliza, no se lo contaría. No sé, porque a lo mejor es un tema más tabú o porque a lo mejor son mis cosas y no se lo quiero compartir. En plan, no porque a lo mejor mis padres me van a regañar de que tengo un novio, simplemente porque, no sé, en plan, no quiero...
1: Me da vergüenza.
3: No me da vergüenza, pero no se lo quiero decir.
4: Yo creo que también es una cosa que les cuesta también a ellos entender, y tanto a nosotros, como que hay un gap generacional ahí entre medias, yo creo.
1: ¿Os enteráis de que le están poniendo los cuernos a vuestra amiga o a vuestro amigo? No sé, ¿os habéis visto en esa situación alguna vez?
3: Sí.
4: Sí, me he visto. Y se lo dije al instante, la verdad. Al principio me dio mucha cosa porque no sabía cómo decirlo, pero luego ya dije, mira, es mi amigo, a mí me gustaría que me lo dijese, es algo muy fuerte. Si a lo mejor es algo que le va a hacer daño, pero es un poco menos fuerte, pues no se lo digo, pero algo tan decisivo como una infidelidad, yo creo que se debe decir, ¿no? Pues porque al final es algo que predetermina tu futuro y también predetermina la forma en la que él se va a relacionar con esa persona que supuestamente está en una relación, ¿no?, que no es abierta.
0: Esta es una buena pregunta también. A tu amiga o amigo le están siendo infiel. ¿Lo cuentas o no? Y tú lo sabes, ¿lo cuentas o no?
1: Es que entramos en grises, Mara. Pues yo creo que lo mejor es primero ir a hablar con la pareja. Oye, yo creo que esto lo tienes que contar, se lo tienes que contar tú porque eres tú el culpable de esta situación. La noticia se la das tú, porque menudo melo una abrir ese, ¿no? Si no quiere, ya sí que yo creo que esa responsabilidad pasa a ti.
0: ¿Tú, Irene?
2: Sí, yo estoy de acuerdo con Paloma, que si la pareja no está dispuesta a confesar la infidelidad, tú no te puedes guardar ese secreto.
0: Ay, sí, yo es que creo que la vida de cada pareja, siempre que no haya situaciones extremas...
1: Sí, sí, por supuesto.
0: Obviamente, es de cada pareja.
1: ¿Qué? ¿Y tu amiga vive la ignorancia? Imagínate, tú te has enterado.
0: Es que eso acaba cayendo por su propio peso.
1: Sí, pero la pareja lo sabe y quedáis ahí en los tres. Imagínate, los tres quedáis
0: no, hay que decirlo,
1: y estás tú delante del chiquillo, ¿no? Por poner género, el chiquillo que le ha puesto los cuernos a tu amiga, jiji, jaja, cuando tú sabes que ese chaval a las horas se va a ir con otra y tu amiga, ay, pues me voy para casa porque... Es decir, no, Mara, no.
2: Bueno, no. Y también está que cuando, si tu amiga se entera por otra vía y te lo cuenta a ti, ¿qué te haces? La sorprendida. ¿No?
1: Y luego que las mentiras tienen las patas muy cortas, Mara.
0: Eso sí, por eso yo...
1: Pero,
0: eso sí, eso sí, entonces yo por eso creo que al final todo cae por su propio peso. Y que meterte en situaciones así, al final siempre acaba contra ti.
1: Sí, pero también, ¿no? A lo mejor tu amiga se entera, enterado, claro. Pero no se lo has contado y se cabrea y ala, ya la tenemos montada. Bueno, pero ya, lo más fuerte que me ha parecido en cuanto a la sinceridad es que esta gente miente en redes sociales. Miente. Tú estás en tu casa viendo por 14ª vez Rec 4, estás en un momento complicado, estás de bajón y decides subir una fotico demostrando todo lo contrario. ¿Por qué?
4: Todo el rato
1: no lo sabemos.
4: Las redes es simplemente como lo que quieres mostrar, es que al fin y al cabo las redes son mentira, o sea, las redes son lo que tú quieres enseñar al mundo, entonces imagínate que estás en tu casa amargado, pues pones una story como para, ¿sabes? Un poco como reflejar que se te sube un poco la autoestima y todo.
1: O sea, ya no es solo por los demás, sino por
4: ti mismo, claro que sí, porque al final es que eso va en ti, va en que tú que quieres como ver de una manera que no te estás viendo porque estás en tu cama amargado. Pero bueno, a ver, a veces sí que en el momento, mejor también lo pongo. Soy mucho de contrastes. O lo pongo cuando estoy amargado o cuando estoy en el momento exacto.
1: ¿Cuál es tu mentira favorita en redes?
4: Mi mentira favorita, mejor aparentar que estoy en un sitio que no estoy. De sitios más que de personas, más de lugares, o de momentos, o de ropa. A lo mejor me pruebo una cosa en un probador y luego es mentira, no me lo he comprado, ¿sabes? Algo así.
1: ¿Te han pillado tus amigos de...
4: Bueno, mis amigos, claro, porque mis amigos me conocen, pero luego, claro, no, todo el mundo que ve la story pues sabe la mentira.
0: Eso es muy típico, me enteré en redes, muy, muy típico.
1: Sí, mira...
0: La pregunta es, ¿para qué vas a contar la verdad? ¿Qué sabes tú de esa gente que te sigue? ¿Qué les importa a tu vida?
1: Pero yo no te hablo
0: entonces, ¿para
1: de
0: qué
1: una...
0: tienes que contar tu verdad y ser sincero?
1: Yo no te hablo
0: ten
1: de una
0: un disfraz,
1: María Pombo.
0: Sé que en quien te dé la gana, no te... sé un personaje, estás tirada, echa un guiñapo y ve y pon tomando un café, una foto mirando por la ventana como si estuvieras perfecta. ¿Qué más te da a ti la gente que te lee si no la conoces?
1: Pero no, pero mucha gente sí. De hecho, si tú tienes una cuenta privada, imagínate, tienes 400 seguidores, más o menos a la mayoría los conoces. ¿Para qué vas a mentir a esa gente si son amigos tuyos?
0: 400.
1: Ponle que conoces de esos 400, 300. Pues entre amigos del colegio, trabajo, amigos de amigos de amigos, el típico amigo de del baño de discoteca, ¿para qué le vas a mentir? A mí uh-huh. Me ha llamado la atención. Nuevas generaciones, Mara. ¿Qué quieres que te diga?
0: Te preguntaba ayer, José Cornella, por este juego de tu vida en el que todo el mundo mentía.
1: Por favor, es que es un programón. Irene lo conoce bien porque hace unos años hizo un reportaje maravilloso haciendo un repaso sí. De este programa de Telecinco presentado por Emma García. Es que recogías unos testimonios tremendos.
2: Es que yo creo que absolutamente todas las preguntas y respuestas que salían en este programa eran para que se emitieran todas otra
0: porque
2: vez.
0: Porque lo veíais, al juego de tu vida.
1: Sí, o sea, bueno, tampoco nos pilló porque fue un programa de 2007 a 2010. Éramos pequeñicas, pero como volvemos a la maravillosa hemeroteca de internet, pues lo han ido como recordando mucho durante los años. Una persona se pasa por un polígrafo, enfrente está toda su familia o pareja, familia, ¿no? Sí. Y le van poniendo preguntas cada vez más difíciles y comprometidas. Hay un bote de 100.000 euros y hay fases. Imagínate, la primera fase, 3.000 euros. En la segunda fase, 10.000 euros. Y tú te puedes ir plantando, pero hay gente que quiere llegar hasta el final. Solo 3 ganadores ha tenido el programa. Vamos a escuchar a la última. Rosa María se llevó esos 100.000 euros.
0: ¿100.000 euros?
1: 100.000 euros a cambio de, vamos, destruir su pareja, pero por todos los lados.
5: ¿Te han llegado a parecer repugnantes los besos de tu marido?
6: Sí.
7: Eso es verdad.
5: ¿Tienes la sensación de que estás echando a perder tu vida al lado de tu marido?
6: Sí.
7: Eso es verdad.
5: ¿Has deseado la muerte de tu suegra?
6: Sí.
7: Eso es verdad.
5: Rosa, entre lágrimas por un cúmulo de sentimientos, pero te tengo.
6: Son de alegría.
5: Enhorabuena. Lo has conseguido.
0: 100.000 pavos.
1: 100.000 euros, pero ¿a cambio de qué? ¿A cambio de qué? ¿Qué? De poner ahí a todo el mundo.
0: Pero fíjate, ahora en comparación con la Isla de las Tentaciones, con todas esas cosas que se cuentan con una cámara delante, esto parece un juego de niños.
1: Mara, pero es que
0: yo siempre pienso que lo tiene pactado con la familia. Sabes que yo no me creo nada de
1: lo
0: la
1: sé,
0: tele.
1: Lo sé, pero yo prefiero vivir. Prefiero vivir en la ignorancia.
0: Todo es un tongo, pero esto está pactado con la familia para ver si esos 100.000 euros se lo están celebrando todos tan alegremente. De todas formas, insisto, con lo que hay ahora, esto parece una cosa muy menor.
1: Pues a nosotras, no sé si te pasa, lo hablaba con Elena, nos sigue pareciendo una cosa muy heavy. Más no, es que la de las tentaciones también es muy fuerte. Pero es que tienes a tu pareja enfrente diciéndole, te odio prácticamente.
0: Y se separarían si esto es verdad, hombre, lo sabemos, luego la prensa no le sigue la pista.
1: No sabemos los 100.000 euros que
0: celebrándolo tranquilamente la pareja en las Bahamas.
1: Desde luego.
0: Con la suegra trayendo caipiriñas.
2: Y la madre, que yo recuerdo que a esta chica le preguntaron también si pensaba que su madre era una persona que debería haber tenido hijos, y dijo que no. Entonces, sin madre, sin amigos, sin pareja, o con todos celebrándolo, como tú dices, en las Bahamas.
0: Era un polígrafo. Sí. Esto, hola Roberto, ¿qué tal? Buenas noches.
8: ¿Qué tal? ¿Cómo estás?
0: El original era La máquina de la verdad de Julián Lago, que se hizo famoso con eso. Que recuerdo que siempre decía, lo cuento después de la publicidad, y hacía una pausa para saber si el polígrafo decía la verdad o la mentira.
8: Yo creo, bueno,
0: de quién se sometía al polígrafo.
8: Claro, era en Telecinco también, yo creo que tenía la máquina allí en desuso y dijeron, vamos a hacer esto del juego de tu vida. Yo estaba enganchado a las dos fórmulas.
0: Bueno, Irene, ayer nos quedamos pendientes de que nos contaras quién es el ocurrente de la noche.
2: Y os lanzaba una pregunta que era, ¿cuánto estaríais dispuestos a pagar por colaros en la casa de otra persona para ver las vistas desde su ventana? Y más concretamente, en este mismo instante y en cualquier parte del mundo. Y esto se puede hacer, es verdad, pero a través del internet. Ahí está la trampa. Por algo menos de 5 euros al mes o 44 al año, puedes tener acceso a 80.000 ventanas procedentes de 178 países a través de una web, como digo, que se llama Windows Swap.
9: Y lo que hace es permitirte ver a través de ventanas reales, de forma que simplemente seleccionas aquella que te gusta en prácticamente cualquier rincón del mundo y vas a poder ver lo que realmente se ve a través de dicha ventana.
2: Bueno, en realidad podrás elegir la ubicación de la ventana que quieres ver si estás suscrito. Para los que no, está la opción de ábreme una ventana en alguna parte del mundo, para que te muestre unas vistas de manera aleatoria. Y así es como te puedes encontrar mirando unas montañas nevadas en una ventana en Suiza, o las vistas de Hawái en una casa frente a la playa, o simplemente una ventana con vistas a un bloque de vecinos en cualquier parte del mundo.
10: ¡Vecino, vecino, Christian! ¡Venga, la gran pollera! ¡Voy a volar!
2: Y aquí no hay ni trampa ni cartón. Las vistas que estás viendo son 100% reales, pero eso sí, no en directo. Son vídeos de 10 minutos que personas de todo el mundo han grabado de las ventanas y las vistas de su casa y subido a Windows Swap para que otras personas las puedan mirar. Y esta es precisamente la premisa con la que Sonali Ranjit y Vasna Balasubramaniam crearon esta página. No existen malas vistas. Hasta la vista más común puede disfrutarla mucho otra persona al otro lado del mundo. A estos dos ocurrentes y creativos indios les llegó la idea en 2020, en pleno confinamiento. Estaban mirando Instagram cuando se encontraron con las vistas de Barcelona desde la ventana de un amigo y experimentaron una de las emociones comunes entre los seres humanos.
6: Reconozco que envidio tu vida.
2: Y fue entonces cuando se les ocurrió que podría ser una buena idea que la gente se intercambiara sus vistas, aunque fuese por internet.
10: ¡Caray! ¡Menuda vista!
2: Y lo que empezó como una broma entre 16 amigos terminó convirtiéndose en una web de éxito que en su primer año ya acumulaba más de 5 millones de visitas y que, según los organizadores, a día de hoy sigue recibiendo 500.000 visitantes mensuales desde distintas partes del mundo. Todo para ver las vistas de las ventanas de extraños que cada vez se han vuelto más variopintas.
11: A mí me han salido ventanas de casas, de habitación de hotel, de trenes. En este caso, como puedes ver, estás viendo a través de la ventana de un avión y así.
2: Llegados a este punto, he de confesar que investigando sobre esta página web me la encontrado en muchos recopilatorios sobre sitios en los que perder tu tiempo en internet, pero para los organizadores la clave de su éxito va mucho más allá. Ha sido una forma de demostrar que las personas de distintas partes del mundo tienen más cosas en común que diferencias y que todos tenemos los escritorios desordenados. Además, para los suscriptores de Windows Swap, mirar las vistas desde ventanas ajenas ha sido una forma de encontrar tranquilidad y una pausa en su vida. La BBC entrevistaba a Mark Olsen. Suelo pasar tiempo en internet haciendo cosas rápidas, como revisar mi feed de Instagram o vídeos de YouTube, pero creo que hay algo muy especial en haber encontrado una página donde pasar tu tiempo simplemente mirando.
0: Te digo una cosa, Irene, no le encuentro la gracia por ningún lado a esto, es decir, a que tú pagues por mirar por la ventana de otros a través de internet.
2: A través de internet, a pantalla completa, eso sí, y durante 10 minutos, porque eso es lo que graba la gente de su ventana. Esos 10 minutos pasan, pues pasas a otra ventana distinta.
0: Un rollo. ¿No?
1: Un rollo, pero están ganando dinero con eso, Mara.
0: No, mira, sí. No, que digo, yo no pagaría, que yo no encuentro la gracia. No, como cantaba ayer Annie B. Sweet, pero claro, la gracia la tienes, se están forrando ellos.
2: Exactamente, y 500.000 personas que pasan mensualmente por la página, pues hay mucha gente que sí que le ve la gracia, desde luego.
1: Sí que lo ve, madre
8: hombre,
1: mía.
8: Yo todavía, si me imaginara como James Stewart en La Ventana Indiscreta, si siempre pudiera tener la imagen del mismo frontal, del mismo edificio, y ocurrieran cosas interesantes, pero claro, que sea un poco aleatorio, que tengas 40 segundos o no sé qué para ver una ventana y después te pueda salir otra cualquiera random, pues no
0: Roberto
8: acabo,
0: Sánchez,
8: no acabo de entenderlo.
0: Pero registra esa idea.
8: ¿El qué?
0: Registra la idea son 10 minutos grabados en una ventana, sino que siempre esté enfocando una ventana, una cámara a la misma ventana,
8: claro.
0: Y tú puedas ver cómo transcurre la vida.
8: Y lo mejor es que en realidad todo sea algo escenificado para darle algo de
1: o sea,
8: trama,
1: que sea mentira.
0: La ventana indiscreta, la película de Hitchcock.
1: Sí, sí. Claro.
0: Una cosa, que te veo con un libro, Trilemas.
8: Sí. Además de los detectives, mira, Jesús de la Gándara, que es psiquiatra, ilustre psiquiatra, muy amigo de esta casa, al que hemos tenido muchísimas veces como asesor en La Ventana, acaba de publicar esto de Trilemas. ¿Qué son los trilemas? Bueno, se lo vamos a preguntar con Francesc Miralles, que es quien nos lo trae de invitado. Bueno, Jesús de la Gándara, que os conoce a todas porque es un impenitente insomne y escucha esta casa. Entonces, trilemas, por ejemplo, el de Rosalía. ¿Sabes cuál es el trilema de Rosalía favorito?
0: Porque trilema, ¿qué es?
8: Trilema es...
0: Debates entre dos opciones.
8: No, aquí hay
0: ¿qué
8: como
0: es trilema?
8: Tres alternativas que además tiene muchas opciones cruzadas. Es coger tres palabras, lo clásico. Salud, dinero y amor.
0: Sí.
8: Vale, y entonces a partir de ahí montarte un dilema. ¿De qué prescindirías de salud, dinero y amor? Lo primero. Por ejemplo, trabajo, oficio y profesión son lo mismo. Ahora mismo tú estás ejerciendo un trabajo, tu oficio o tu profesión.
0: Las tres cosas.
8: O las tres cosas. Bueno, pues a partir de esos taburetes mentales con tres patas, pues hablar de muchas cosas.
0: ¿Y qué decías de Rosalía?
8: Rosalía, su trilema favorito es mover los pies, las manos y la lengua como es aquello que le asegura tener un, estar enfrentada a lo que va a ser un gran día. Mover los pies, la mano, las manos y la lengua.
0: ¿La lengua hablando
8: o cantando?
0: O como sea.
8: O como sea.
1: O sea, eso le asegura tener un buen día. Sí, sí, sí. Eso sí. Es que está viva, ¿no?
8: Claro, claro, claro. Es una forma de sentirse viva.
1: Claro.
8: Bueno, da para mucho los trilemas. Por cierto, esto de lo de la lengua, margen de la lengua. No, es que hay un capítulo aquí muy interesante de Jesús de la Gándara, que dice que el beso es cosa de tres. Y hasta aquí puedo leer.
1: Bueno, bueno, bueno.
0: ¿De tres?
8: De tres. A lo mejor son tres.
0: Pero no, es que no, estaba pensando dos lenguas y un cerebro.
8: Bueno,
0: un solo corazón.
8: A lo mejor son tres sensaciones, gusto, olfato.
1: ¡Ay, ay, qué buena!
8: No sé, pero pueden ser muchas cosas.
0: ¿Qué? Sí, sí.
8: ¿Qué?
0: Bueno, mañana nos conocemos el faro reconocer. Hay un montón de ideas que hemos dado antes con Jota, que es quien ha sacado el tema, pero nos quedan nada, 3 minutos, y yo querría que nos acordáramos en este programa de Gonzalo Suárez, el cineasta que ha fallecido hoy a los 92 años. Gonzalo Suárez fue uno de nuestros primeros gatopardos, claro, ha muerto a los 92 años, ya cuando vino al Faro ya tenía 80 y pico. Es un cineasta genial, no solo por aquella película Remando al viento, pero por ejemplo la serie Los pazos de Ulloa es de Gonzalo Suárez, la adaptación de La regenta, él siendo de Oviedo, de su Vetusta, como hizo esa maravillosa adaptación de La regenta. Pero cuando estuvo nos dijo, no solo guionista, productor, cineasta, escritor, sino que dijo, tengo una asignatura pendiente que es pintar, que eso recuerdo que lo dijo cuando estuvo de gato pardo. Y nos vamos a quedar con un recuerdo muy, muy bonito de Gonzalo Suárez, que es como un niño que se cría en la guerra civil, de pronto descubre la imaginación como un refugio. Y ese refugio era el cine, y le llevaba a su padre. Y es la verdad que es muy bonito escuchar a Gonzalo Suárez.
12: Todo lo que fuera evasión, yo creo que desde niño entendí que era mejor que en la realidad. Sobre todo si te caían bombas encima o al lado.
13: De la infancia, lo mejor que uno guarda es la capacidad para imaginar.
12: Sí, sobre todo con respecto a esto que digo de tratar de defenderte de una realidad que no era precisamente, efectivamente, muy agradable, incluida la de la posguerra, ¿no? Y entonces, si uno se agarra a la imaginación y consigue, en realidad es otro tipo, es una realidad paralela, como la de los sueños, pero bueno, es una fórmula que no, tampoco la aconsejo, no sé, cada uno tiene su estilo y su manera de afrontarlo.

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0: Son las 4 o las 3 en Canarias. Cuarta noche de acampada en la Puerta del Sol. La protesta continúa, a pesar de que el Consejo de Ministros ha aprobado dos decretos sobre vivienda. Sara Aranda, buenos días.
1: Buenos días. Dos decretos de los que no se conoce el texto definitivo. Desde el Sindicato de Inquilinas aseguran que hay que esperar a conocer el contenido final y ver si salen adelante o no en el Congreso. Alicia del Río, portavoz del sindicato, ha asegurado en Hora 25 que este no es un punto final.
2: A ver, ahora mismo la cosa es conseguir que se aprueben estos dos reales decretos el viernes, ¿no? Que se convaliden. Creemos que el marco se ha desplazado un montón y creemos que esto es posible. Por otro lado, pues sabemos que eso no es suficiente para acabar con la crisis de vivienda. Hemos dicho que esto simplemente era un primer paso, una medida de mínimos que ya sería
1: en Sol, aprobado. Más de un millar de personas pasan una noche más al raso. Y a esta acampada en la capital se han ido sumando y extendiendo otras en Barcelona, Santiago, Sevilla, Málaga, Cádiz o Las Palmas. Tachan los decretos de descafeinados y piden blindar la vivienda como un derecho. Otro asunto, el juez Calama de la Audiencia Nacional ha rechazado la petición del expresidente José Luis Rodríguez Zapatero de apartar a los joyeros de la firma Llanes del peritaje de las joyas que le habría regalado el rey de Arabia Saudí en 2007. Zapatero alegó falta de imparcialidad por parte de la entidad, que habría adelantado en televisión el valor de estas joyas. Miguel Ángel Campos.
3: El juez Calama concluye que el hecho de que el director general de la joyería Llanes haya ofrecido en los medios de comunicación una valoración personal de unos 2 millones de euros para las joyas de Zapatero no contamina la pericia que vayan a practicar sus empleados por orden del magistrado. Dice el juez que esas manifestaciones no permiten inferir un interés personal del experto designado por atribuir un valor concreto a las piezas y, en cualquier caso, el magistrado recuerda que en un posible juicio oral Zapatero podría contradecir esa tasación con una pericial de parte, por lo que rechaza el intento de apartar a la joyería Llanes. Por cierto, que el juez ha ordenado trasladar las joyas a Llanes el próximo 5 de octubre para que ejecuten la segunda tasación de estos objetos intervenidos, que según Zapatero fueron un regalo del rey de Arabia Saudí en 2007.
1: Del exterior, Donald Trump deja atrás el término inteligencia artificial. Desde hoy obliga a su gobierno a referirse esta tecnología como superinteligencia. Trata así de alejarse de la polémica que está generando los problemas de seguridad. Celeste Marquese, buenos días.
4: Buenos días. El presidente estadounidense ha firmado un decreto por el que insta a todos los organismos del gobierno federal a sustituir el término inteligencia artificial y su acrónimo IA por superinteligencia y SI en todas las comunicaciones oficiales. La Casa Blanca ha emitido un comunicado tras reunirse con los responsables de las principales empresas del sector, un cambio al que incluso ellos tienen que acostumbrarse. Es lo que le ha pasado al magnate Elon Musk, que durante una comparecencia junto a Trump y otros líderes tecnológicos se ha corregido sobre la marcha.
5: Well, I think it is worth highlighting the positive benefits of AI, SI, pardon me.
4: Decía que cree que merece la pena destacar los beneficios positivos de la IA, luego ha rectificado diciendo la SI, perdón. Trump justifica el cambio alegando que las capacidades de los sistemas actuales van mucho más allá de imitar o automatizar aspectos de la inteligencia humana.
1: Es todo por el momento. Empieza si amanece. Nos vamos con Roberto Sánchez y todo el equipo. Volvemos en una hora con más información.
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0: Cuatro y cuatro, tres y cuatro en Canarias. Saludos, señoras, señores, ¿qué tal? ¿Cómo están? ¿Cómo estáis? Muy buenas noches, bienvenidos, bienvenidas, felices madrugadas de radio. Por aquí, sé que me vais a preguntar enseguida, así que Edgarita, Parda, Barcelona, ¿qué tal? ¿Cómo estáis? Buenos días.
8: Hola, buenos días, Roberto.
9: Buenos días, Robert, ¿qué tal?
0: ¿Qué me vais a preguntar? ¿Y Adri? Pues sí, bueno, ha estado a puntito.
9: ¿Y Adri?
0: Ah, pues muy bien,
9: hombre. No es de la partida.
0: No es de la partida, pero en franca mejoría, ¿eh? Recuperándose.
9: Ya está.
0: Recuperándose, estos son, como mucho...
9: Con balón ya.
0: Sí, dos días regulares ya

0: Lo que pasa es que a última hora el equipo médico ha dicho mejor te reservas para mañana, que vienen curvas, para el fin de semana, para la recta final, y eso que estamos viviendo. Ya sabéis que ella es de las personas de este programa donde más reposa y descansa la actualidad y los sonidos del día que tienen que ver con la actualidad. Así que yo creo que hoy vas a tener que salir tú en su rescate, Edgarita. Pues,
1: lucharemos por ello.
0: Lucharás por tu sueño.
1: Vamos a ello. Periodismo de actualidad, muerte.
0: Oye, hoy es miércoles. Ya, en esas cuentas. Es decir, ¿cómo era aquello que dijiste, Edgarita, en ese afán por encontrar tu versión más optimista de la semana, que queda cortísima porque casi el lunes ya estás pensando en el viernes? Ayer ya dijiste que cuando... ¿Cómo era lo de cuando
1: que empezaron con los jueves son los nuevos viernes, luego los miércoles, y al final ya han dado toda la vuelta y ahora los viernes son los nuevos viernes?
0: Bueno, o sea, pero que en realidad cuando esta próxima noche... durmamos, ¿no? Y nos levantemos, tal.
1: Ah, eso sí.
0: Eso, y ya es viernes, ya estamos ahí.
1: Y entonces, ahora ¿cómo sería? Si hoy es miércoles,
0: sí,
1: ¿vale?
0: Hoy es miércoles,
1: durmiendo
0: sí.
1: Hoy, mañana es viernes. ¿Ahora qué?
0: Durmiendo hoy... Ah, sí, claro, cuando te levantes ya mañana...
1: Madre mía.
0: Esto es un juego mental. Mira, hoy vamos a hablar mucho de...
1: De
0: esto también, si queréis lo convertimos en un juego mental, un juego filosófico, una reflexión, un desafío, porque de todo eso tiene el libro este del amigo que ahora enseguida os vamos a presentar, Francesc Miralles, el motivador que nos acompaña cada semana, cada madrugada del miércoles. Miralles, ¿qué tal? Buen día, buenos días.
2: Buenos días, aquí estamos.
0: Aquí, y tú tienes, te ha llegado ya el libro. A mí me ha llegado ahora ya en físico, que nos lo habíamos leído en digital. Trilemas del amigo psiquiatra, ilustre, insigne, tanto psiquiatra como oyente, insomne, impedernido desde hace mucho tiempo. Jesús de la Gándara, ¿qué tal? ¿Cómo estás? Buenas noches, buenos días.
2: Hola.
0: ¿Qué hay?
2: Buenos días.
0: Buenas.
2: Muy bien, gracias.
0: Oye, parece que estemos todos aquí en el mismo estudio, ¿eh? Jesús de la Gándara.
1: ¿Cómo suena esto, ¿eh?
0: Madre mía, qué maravilla. Bueno, Jesús de la Gándara, Miralles, Jesús de la Gándara, que no sé si...
2: Un placer.
0: No sé si habíais llegado a hablar en algún momento, si os conocíais de algo, al margen de que os hubierais leído uno al otro y hubierais tenido alguna referencia.
2: Bueno, yo, a ver, lo he conocido ahora a través de su libro, publicado por Plataforma, de uno de mis profesores favoritos de la vida, Jordi Nadal, de cuando yo estudiaba el máster de edición.
0: Sí.
2: Y me ha parecido muy interesante Trilemas, y vamos a hablar de todo eso.
0: Vale, tú como, claro, es absurdo que te lo pregunte a ti, lo sé, teniendo aquí al autor, que es quien más puede defender, pero está bien también tener la primera idea de alguien que se ha sumergido, como ha hecho Miralles aquí en este libro, en el juego, en los desafíos de los trilemas. ¿Cómo lo podrías definir tú, Miralles? O sea, si alguien, como a Jesús le habrán preguntado mil veces, oye, esto de los trilemas, ¿qué es? ¿Qué son los trilemas, según tú, Miralles?
2: Pues mira, si un dilema a veces es una duda, pues entre dos opciones, entre dos salidas, entre dos alternativas, el trilema, tal como nos lo plantea Jesús, pues es como un taburete en el que te apoyas para tratar un tema, ¿no? Entonces, serían como tres palabras que nos dan pistas claves para ir bien en un determinado asunto. Por ejemplo, y él lo pone ya al principio del libro, si quieres tener menos ansiedad y estar realizado, un ejemplo de trilema es que hay que hacer tres cosas. Mover los pies, mover las manos y mover la lengua.
0: Ah, mira, que es decir, el trilema caminar... favorito de Rosalía, ¿no? Lo veo por aquí.
2: Exacto.
0: En la portada del libro.
2: Ella lo hace mucho por ahí, ¿no?
0: sí.
2: Caminar, hacer alguna cosa activa con las manos y hablar.
1: Vale. Y mueve la cabeza, mueve el pie y mueve la tibia y el peroné.
0: Y el peroné.
1: Cuatro.
0: Claro.
2: Ahora es que nos pegamos ideas.
0: Bueno, Jesús, ¿qué tal esa aproximación así teórica a lo del trilema, que tiene tantas variantes, ¿no? Tantas opciones, Jesús.
3: Sí, es cardinal, ese trilema es quizá el eje de todo, pero quizá convenga decir que para llegar a esa síntesis de palabras, esos tres conceptos unidos, he podido tardar fácilmente 30, 40 años.
0: O sea que esto es como la destilación de gran parte de tu trabajo, de tu reflexión, destilando para llegar a la esencia con esos pivotes de las tres patas del taburete, así como lo describía Miralles. Vamos a poner algún ejemplo de lo que nos haya llamado más la atención del libro. Bueno, claro, lo de salud, dinero y amor, ¿Esto sería parte de la esencia, el espíritu de uno de esos trilemas, Jesús?
3: Sí, la verdad es que cuando los trilemas son tríos de palabras que los seres humanos

0: Nos inventamos para explicar cosas difíciles, cosas extraordinarias, ¿no? Pues desde salud, dinero y amor, tener esas tres cosas, a la libertad, igualdad, fraternidad de los franceses, ¿verdad? Entonces, el ser humano siempre tiende a buscar soluciones que sean muy seguras, factibles, que sean realizables y repetibles para sentirse seguro en la vida, para tener serenidad, tener seguridad, tener satisfacción en la vida, ¿no? Los trilemas cumplen eso y son métodos que utilicé a lo largo de muchos años en la consulta para entregárselos a los pacientes para que reflexionaran acerca de algún problema que tienen y que no se pueda resolver o lo que sea. Entonces les daba un folio, les ponía un trilema, por ejemplo, haga usted o busque usted algo que sea auténtico suyo, de verdad auténtico. Esto a Miralles le va a sonar mucho, ¿no? Por sus libros. Que sea realmente factible, que sea auténtico, que sea factible, que tú puedas hacer, ¿no? Me gusta la montaña, sí, pero no te pongas el Everest delante, ¿no? Mejor otras cosas. Y finalmente que sea repetible, porque si no lo repetimos no sirve para nada. Entonces cualquier cosa que un ser humano tenga, una duda, una dificultad, algo que no sepa cómo resolverlo, y busque en su interior y se plantee esto, yo se lo doy al paciente, le doy ese folio, se va para casa, vuelve a la consulta y entonces ya ha reflexionado y trabajamos sobre eso. Era un método de psicoterapia, ¿verdad?
1: Sí, sí, sí. Eso es lo que me decía Miralles al leer el libro, que te ha llamado la atención, ¿no, Francesc? Que es como si fuera una receta muy particular, no sé si alternativa. ¿Qué te ha parecido a ti? Como alternativa que utilizaba, claro, de la gándara, como alternativa a los fármacos estos.
2: Sí, recetan. Porque tenemos como una imagen estereotipada de que el shrink, ¿no?, que se dice en inglés, el psiquiatra, tiene mucha prisa, te atiende en consulta y enseguida te receta algo y te manda para casa, ¿no? Y aquí te recetan palabras, que es algo totalmente distinto. Y ya que hemos hablado de salud, dinero y amor, en este tamborete de estas tres patas, yo quisiera hacer dos preguntas, si hay tiempo para hacerlas.
1: A ver, venga, la primera.
2: De cómo se interrelacionan los tres y de cómo se anulan los tres. Entonces le preguntaría al señor psiquiatra si pensar demasiado en el dinero, o sea, poner demasiada energía en el dinero, hace que nos quitemos la salud.
0: Claro, si tú pones mucha energía en cualquiera de las tres patas, pues uno o las otras pueden cojear. El equilibrio es lo fundamental. Por eso el taburete o el trípode, ¿no? Los trilemas son trípodes o taburetes donde nos sentamos para sentirnos seguros. Si tú pones mucha energía en el dinero y pierdes tiempo de dedicación a las personas que tienes alrededor, o a las personas con las que tienes que convivir, incluso en el trabajo o en cualquier otra cosa, el amor no es solo el amor erótico, es mucha forma de...
1: Ay, qué lástima. Uy, con lo bien que sonaba, Parda, decíamos...
3: Íbamos muy bien,
1: pero que hemos perdido la comunicación con Jesús de la Gándara y seguro que la vamos a recuperar enseguida. Ya digo, son las cuestiones que puede ocurrir en cualquiera de los directos. Estaba respondiéndote sobre esto de sí, recetar las palabras.
2: Exacto.
1: Sobre la trilogía del salud, dinero y amor.
2: Y si no, la otra os la hago vosotros.
1: A ver, venga. Que sea la hora que esté en la encuesta, ¿eh? Ahora no, pues nos
3: si preguntas trampas las justas.
1: A ver,
3: ¿eh?
1: Cuidado, Francesc.
2: Comité de sabios.
1: A ver.
2: Entonces, si el dinero y el amor se pueden anular, ¿qué opináis del refrán popular? Cuando la pobreza entra por la puerta, el amor salta por la ventana, que ya lo cantaron en la última fila, si no me equivoco.
1: Mira,
2: ¿Sí creéis que es cierto?
1: Ya, cuando la pobreza entra por la... A ver, ¿dices que...?
2: Cuando la pobreza entra por la puerta... El amor salta por la ventana.
1: Vaya, yo creo que mejor Jesús de la Gándara para responder a esto, con quien yo creo que ya hemos recuperado el sonido. Nos está poniendo aquí un examen, ¿eh? De la Gándara. Miralles nos está poniendo aquí un examen. Yo creo que ya hemos recuperado el sonido, Jesús.
0: Sí, la cuestión es cómo tasarlo o no tasarlo. La cuestión del amor de verdadero consiste en dar todo lo que puedas, pero no estar siempre contándolo. Es un desenfadado intercambio y requiere tesón, tolerancia, constancia, requiere energía, y el dinero es un facilitador de todo, más que una posesión. Por cuando vivimos la vida así, tasando el dinero, lo que tenemos, lo que no tenemos, lo que nos falta, lo que queremos, lo que aspiramos, lo que tienen los demás, muy mal vamos, ¿no? El amor tiene que ser siempre entrega, pero también constancia y también renuncia, ¿no? Así es que realmente cuando equilibramos bien esas tres patas es cuando hacemos que las tres sean suficientemente flexibles para que toleren a los demás.
1: Mira, me estaba recordando ahora a otro pasaje del libro, recurriendo también al dinero. porque claro, el dinero no es la solución, no siempre es la solución o no la solución total. Jesús, el dinero basta para evitar el síndrome de estar quemado en el trabajo, o sea, es decir, uno se puede refugiar, estoy quemadísimo en mi trabajo, pero bueno, es que me compensa porque me pagan muy bien.
0: No, en absoluto. No, cuando hay un síndrome de burnout, eso es algo que he tratado durante muchísimos años y he trabajado también en libros. Ayer mismo daba una conferencia sobre esto en Valladolid. Lo cierto es que cuando a una persona que está quemada solo le ofreces un aumento de sueldo, al cabo de poco vuelve a estar igual. Se necesitan otras cosas. Sí. Se necesitan ejercer realmente a la vez tres niveles de funcionamiento expresados en un trilema, que es el trabajo, oficio, profesión.
1: Mira.
0: Trabajo es lo que uno hace. Oficio es lo que uno sabe hacer. Y profesión es lo que uno es. Lo que uno predica de sí mismo. Soy, en mi caso, soy médico. Trabajo en, pero el oficio es lo que he aprendido a hacer bien. Entonces, realmente cuando equilibras el trabajo, que es algo asalariado, el dinero que decíamos antes, hace un momento, con el oficio, que es lo que uno ha aprendido a hacer con arte, con precisión, que puede enseñar, y con la profesión, que es lo que uno declara ser. Profesión significa hablar, esa palabra significa nada más profesar. Entonces, cuando uno equilibra esas tres patas, entonces ahí, ahora ya, por supuesto que tiene que recibir un sueldo justo, por supuesto que tiene que recibir reconocimiento, darle unas condiciones de trabajo adecuadas, etcétera, ¿no? Pero el equilibrio entre esas tres patas es la que te hace tener la sensación de que lo que estás haciendo es útil, que lo sabes hacer y que lo puedes enseñar y compartir con los demás.
1: No sé si te está convenciendo, Edgarita. Enseguida le estaba escuchando al doctor y estaba pensando que tú te has cachondeado tantas veces así con la sorna esta que tú tienes de, escoged un trabajo que os guste y entonces no trabajaréis toda la vida, pero lo dices eso cargado de ironía y de chanza. ¿Te está convenciendo o no te está?
3: La verdad que sí, la verdad que vale. Se puede decir tranquilamente, me está poniendo en mi sitio un poco también, porque yo siempre estoy aquí con la chanza, la garabía y el cachondeo y...
1: Ya, tú tienes, si tienes alguna pregunta para el doctor, el psiquiatra, que sé que sois gente inquieta ahí en... Edgar, ¿tú tienes alguna
3: pregunta? Mira, últimamente se escucha mucho lo de eso de necesito unas vacaciones para mis vacaciones, ¿no? Entonces, ¿por qué algunas personas vuelven más cansadas de vacaciones, si es cierto o no?
0: Claro, no descansan porque no cumplen otro trilema, ¿no? Que es el de las vacaciones, que es desconectar, que es de alguna manera... que significa dejar de hacer lo que estás haciendo, pero no desenchufarte como si desenchufáramos la nevera, ¿no? Porque mucha gente dice, me voy de vacaciones para desconectar, como ya no pienso hacer nada. No, tú vas a seguir siendo
3: lo
0: que
3: eres.
0: La
3: nevera mejor no desenchufarla, que a mí se me ocurrió una vez, y luego lo que me encontré al volver en agosto, calla.
0: La segunda pata del trilema es descansar de verdad, ¿no? Porque las personas que están quemadas, que están muy mal con sus trabajos, no descansan de verdad. Están tan tensos que las vacaciones solo les confirman en su malestar. Y finalmente divertirse. Y no es tan fácil, porque siempre pensamos, las personas que están quemadas siempre están aburridas. Dicen, joder, es que bueno, no sé qué rollo. Están siempre hablando mal de la vida, de sí mismos, del trabajo, todo el tiempo. Y divertirse es reflexivo. No busques la diversión fuera, búscala dentro de ti mismo, búscala en lo que tú, a ti te gusta, lo que sabes hacer, lo que puedes hacer, lo que debes hacer, ¿no? Este es otro trilema.
1: Claro.
0: Como veis, la vida siempre está llena de equilibrios o de desequilibrios.
1: Sí, hay que hacer eso.
0: Y los trilemas expresan eso.
1: Claro, hay que hacer eso, aplicarse, que no sé si sigue siendo también tu lema de vida, tu lema vital, Miralles, eso de vivir siempre como si fuera domingo. Eso lo has dicho tú, lo has defendido aquí. A capa y espada, te lo sigues aplicando.
3: Llorando. Es que cuidado que los domingos, cuidado, ¿eh?
1: No domingo por la tarde, sino...
3: No
1: domingo por la tarde. Cuéntame eso, Miralles. A ver cómo es.
2: Bueno, esto es un consejo que a mí me dio mi primer editor jefe cuando yo trabajaba en la industria de los libros, que él aparecía en la editorial de lunes a domingo. Y un día que yo me había dejado algo y fui un domingo a buscar unos manuscritos que tenía que leer, vi que estaba en el despacho. Yo digo, pero Jaume, ¿qué haces aquí? Y me dijo, es que para mí cada día es domingo. Dice, es que me parecería muy triste poner una barrera entre el sufrimiento y el placer. Dice, yo me lo paso bien y por eso vengo aquí el domingo también.
1: Ya.
3: No sería para que te convenciera de que fueras a trabajar todos los días.
1: Doctor, no es fácil autoconvencerse así, ¿no? ¿Se pueden entrenar las ganas o no se pueden entrenar?
0: Siempre y cuando las fundamentes en algo más que el impulso, digamos, de que hay una palabra peligrosísima para las ganas, que es intentar. Intentar no. Porque las ganas, cuando las basamos en intentar, casi siempre fracasan.
1: O sea, se tienen o no se tienen, ¿no? Es como el amor.
0: No, no, se entrenan, pero se entrenan, pero de otra manera más compleja. Cuando uno las basa en intentar, no funciona, porque la intención ya es un poco de tensión, te plantea una cierta ansiedad de entrada. Que lo consigues, te sientes bien, pero ya te ha costado mucho. Que no lo consigues, te sientes culpable. Por lo tanto, no hay que intentar. Yo utilizo más la palabra tentar, algo que te tiente, que de alguna manera te sugiera, te atraiga, etcétera. Y a partir de ahí ya empiezas a entrenar tres palabras, otro acrónimo. Uno es la ilusión. La ilusión es ver las cosas con claridad, ¿eh? Ilusión no es ilusión de ilusionismo, es de verdad lo que te ilusiona a ti. En segundo lugar, con curiosidad. La curiosidad no es el curioseo insustancial, es preocuparte de verdad por lo que te gusta, quieres, puedes hacer, etcétera, pero aprenderlo. Y finalmente, el interés. Si quieres que funcione, pon algo para recibir algo, ¿no? Si somos capaces de hacer esto, entonces las ganas sí, las compatibilizamos con otro problema, que es el tiempo. Cuando, por ejemplo, muchas personas que quieren hacer deporte dicen, pero que no tengo ganas, no tengo tiempo, y luego voy dejando. Entonces, claro, no es posible. Entonces, sin embargo, si lo basas en una promoción de las ganas basadas en algo que te tiente, le pones curiosidad, interés, ilusión, entonces funciona. Y esta receta no la digo yo, la decía don Santiago Ramón y Cajal.
1: Oh, o sea que, Parda, ¿qué te tienta a ti de todo lo que has leído y de todo lo que estás escuchando? ¿Tienes alguna pregunta también para Jesús, para el doctor?
3: Sí, yo, bueno, pues mira, voy a hacer una pregunta de estas así.
1: A ver, cuidado,
3: un poco rara.
1: Cuidado,
3: de Parda.
1: A ver, sí, Jesús, tú eres oyente del programa y ya conoces a la Parda, ¿no? Ya sabes sus reflexiones, su particular filosofía de la vida. A ver,
3: Le quería preguntar que cuándo fue la última vez que recetó un beso.
1: Anda.
3: Estas cosas que se me ocurren a mí.
1: Sí.
0: Toda la vida y hoy mismo. Siempre. Los besos son uno de los instrumentos más bellos y eficaces que tenemos los seres humanos para muchas cosas, pero fundamentalmente para tres. De hecho, no sé si en algún momento en el libro has leído que el beso es cosa de tres,
1: sí. ¿Verdad?
0: Es una idea muy curiosa, porque todo el mundo que piensa que es una cosa de dos, ¿no? Pues no, es una cosa de tres. Con orden, sí.
1: No, pero ¿a qué se refiere esto de...? Porque lo he puesto aquí, lo he dejado botando sobre la mesa en el relevo entre el faro y el Si Amanece, y se han quedado aquí Mara Torres y todas las compañeras diciendo, ¿cómo que cosa de tres? Imagino que muchos oyentes, a ver, ¿a qué te refieres, Jesús, con eso de que es cosa de tres?
0: Básicamente porque el beso funciona o pone en marcha tres funciones. Una función que es la meramente, digamos, alimenticia, de donde procede el beso, es el compartir el elemento masticado de las madres con los bebés, y lo hacen también los animales, y por tanto tiene origen evolutivo. En segundo lugar, hay un beso que es de tipo social, de reconocimiento, de apaciguamiento, de pertenencia. Pertenece a mi clase, a mi familia, etcétera, que tiene que ver con los neurotransmisores que pone en marcha el beso, y finalmente hay un beso erótico. Siempre hay tres tipos de besos con tres orígenes y están implicados tres tipos de funciones. Funciones olfatorias e incluso sensuales, etcétera, funciones de reconocimiento y apaciguamiento y funciones de tipo erótico, ¿no? Entonces, el beso, cuando realmente funciona bien, es cuando a cualquiera de esas tres funciones se le aplica lo que venimos diciendo, ¿no? Que sean auténticos, que sean veraces, porque si no son besos de Judas, ¿eh? Y se nota mucho. Se puede mentir en sexo, pero no se puede mentir en beso.
1: Anda,
0: no es factible.
1: Se puede mentir en sexo, pero no se puede mentir en beso. Miralles.
0: Se puede uno prostituir, pero no se puede prostituir el beso.
1: Es apúntatela, ¿eh? Miralles, ¿eh? Para
0: eso, apunto, es muy importante.
2: Es novelesco esto.
1: Sí, sí, sí. A ver, ¿qué más le querías preguntar tú al doctor Miralles?
2: Mira, quería preguntarle, ya que digamos que la base son los trilemas, lo que él hace en consulta y del libro que ha publicado con plataforma, ¿por qué cree que el número 3 es tan mágico? ¿Sí? Que incluso Dios se representa con un trémolo. ¿Por qué el 3?
0: Está lleno de creatividad, ¿no? Según muchas teorías orientales, y de alguna manera a mí también me sugiere que cuando hablamos, los seres humanos, cuando hablamos, tendemos sin darnos cuenta a utilizar esos esquemas. Muchas veces estamos hablando con un amigo, una persona querida, etcétera, y decimos, pues sí, hombre, mira, te voy a decir por esto y por esto, y utilizamos eso. ¿Por qué utilizamos eso? Pues porque el cerebro humano tiene ya esquemas biológicos, evolutivos, prendidos en sus neuronas que tienen que ver con el 3. Porque hay como tres niveles de cerebro. Un cerebro que es muy puramente animal, que hemos heredado de los reptiles, de los pájaros, etcétera. Luego hay un cerebro que tiene que ver con la evolución del afecto, del cariño, que hemos heredado de los mamíferos, de las vacas, de los perros, etcétera. Y finalmente un cerebro muy inteligente. Eso es lo que se llama arqui, paleo y neocerebro. Arqui, cerebro, el cerebro más antiguo, paleo, cerebro, el cerebro intermedio, que tiene que ver con la afectividad, y neocerebro, que tiene que ver con todo lo intelectual. Está fijado ya en nuestro cerebro, el número 3. Está evolutivamente fijado. Y luego, bueno, eso ya lo vas a contestar tú, Miralles, ¿por qué el número 3 es tan importante en ciertas teorías orientales, ¿no?
2: Bueno, esto nos llevaría ya a otro tema, pero mira, yo quisiera hacer una última pregunta antes de que lleguemos a la media.
1: Una última y después yo tengo tres que... Bueno, le voy a hacer yo un ejercicio a Jesús de la Gándara, a ver si tres preguntas muy complicadas que he encontrado en su libro, con todo este tiempo que en el que ha estado haciendo destilación, a ver si me la puede responder con no mucho más de tres palabras, con una línea. Pero ¿qué le querías preguntar tú, Miralles?
2: Yo le quería preguntar al doctor si tiene un lema para la vida.
0: Ten muchas pasiones y pocas dependencias.
1: Anda, muchas pasiones y pocas dependencias. Y las tres preguntas...
3: Como mi piso.
1: las tres preguntas, Jesús, que tenía yo por aquí. ¿Se puede tener mala salud mental y seguir disfrutando?
0: Hombre, siempre y cuando no sea demasiado mala, ¿no? Es decir, se puede disfrutar de la vida siempre y cuando que aceptes el sufrimiento, pero no le des valor de enfermedad. Si el sufrimiento no te incapacita y no necesitas ayuda, entonces sí es factible. Se puede tener una mala salud mental, pero no una enfermedad mental. Es muy difícil compatibilizar la enfermedad mental con el disfrutar de la vida, porque no es como un dolor que se pueda aprender a tolerar, a vivir con él, etcétera, sino que te impide, te bloquea, te inhibe.
1: ¿Uno puede detectar fácilmente la diferencia entre estar alerta, demasiado alerta, y estar ansioso?
0: No, pero sí se puede llegar a aprender si realmente equilibras esas tres palabras que forman parte del dilema. Alerta, como los bomberos, ¿no? Estar alerta no es estar en alarma. Hasta que no suene la alarma no te pongas en alerta. Alerta, alarma, acción. Se puede detectar con un elemento, el miedo. El miedo es la clave. Cuando empiezas a sentir miedo, ya has pasado de la alerta a la alarma.
1: ¿Cuántas de nuestras catástrofes son realmente catástrofes, doctor?
0: Pues hombre, desgraciadamente muchas que no dependen de nosotros, muchas que dependen solo de nosotros no son más que interpretaciones, ¿no? Estas son frases muy, muy, muy célebres de Montesquieu, de Mark Twain, en fin, hay muchos autores que lo han dicho así, ¿no? La neurosis de cada uno nos lleva a ver ese tipo de fantasmas de la angustia en muchos sitios que luego no son más que eso, que angustia.
1: Doctor, yo le agradezco que otra vez nos haya oído y odiado en directo a esta hora de la madrugada, porque habitualmente cuando nos escuchas lo haces así, entre duerme-vela, en vigilia, confundes... Esto es lo que a veces le da otra dimensión. Y va, sí, a favor del programa, que uno, usted que es un experto, voy combinando, a propósito, el usted y el tú, pero vamos, tú que eres un experto en cómo funciona nuestro cerebro, imagino que eres de las personas que mejor me entiende cuando digo que eso de que muchos nos estén escuchando ahí en ese medio estado de vigilia, eso ayuda, va a favor del, rema a favor del programa, porque alguno incluso nos ha catalogado dentro de lo mejor de su mundo onírico. Y sí, no sé si tú lo haces así, Jesús, también.
0: Sí, claro, porque realmente no te quieres despertar a las 4 de la mañana, pero a veces te despiertas y el cerebro pues te juega malas pasadas. Pero realmente para mí, que he podido escuchar el programa mucho antes de que hubiera podcast, pues muchísimo antes, cuando, en fin, tú lo sabes, Roberto, sí, pues es un consuelo enorme. Y es verdad que al estar un poco así, filtras, el cerebro filtra menos, deja que fluya más, es más fácil, ¿verdad?, escuchar ciertas cosas.
1: Nos permitimos esas licencias nosotros también.
0: Claro.
1: Sí, sí. Jesús de la Gándara, psiquiatra, amigo, autor de Trilemas, el método para recuperar el equilibrio vital, por cierto, que acaba de publicarse, y que cede los derechos de toda la edición a la Fundación Intras por su compromiso y constancia en la atención a las personas afectadas por enfermedades mentales y a sus familias.
0: Sí, así es. Y muchísimas gracias por acogerme en este programa y también a Francesc Miralles,
2: que
0: a quien le leo y le sigo asiduamente.
2: Gracias por haber escrito este libro y por contestar a nuestras preguntas.
1: Miralles, gracias. Hasta la próxima semana. Gracias, doctor.
0: Un abrazo.
1: Un abrazo.
4: Como icono, sería para él una narrativa reduccionista.

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7: Dolores Medio nació en Oviedo el 16 de diciembre de 1911 y murió el mismo día de 1996. Es una de las máximas representantes de la literatura social en España, así como de la estética social realista, siendo muy aclamada durante la década de los 50. Estudió magisterio, pero en 1945 ganó el premio Concha Espina con Nina, que no se publicaría hasta 1988, y se trasladó a Madrid, donde se matriculó en la Escuela de Periodismo. En 1952 obtuvo el premio Nadal con la extraordinaria novela Nosotros los Rivero, lo que le permitió dedicarse por completo a la literatura. Es la autora de Viviana, Celda Común, Andrés, La Otra Circunstancia, El Pez Sigue Flotando, Diario de una Maestra, Farsa de Verano o El Fabuloso Imperio de Juan Sin Tierra. En 1981 creó la Fundación Dolores Medio, que a la vez creó el Gran Premio de las Letras Asturianas y el Premio Asturias de Novela. En 1988 regresó a su ciudad natal, Oviedo, que la había nombrado hija predilecta, y se le concedió la Medalla de Plata de Asturias.
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10: Que tenemos una historia, que no me olvido. ¿Os habéis quedado ahí reflexionando con los trilemas?
11: Sí.
10: Edgar, parda, salid de ahí, hombre, que estáis dándole vueltas
11: ahí. Ahí con los trileros.
10: ¿Cómo,
11: ahora?
10: A los trileros, sí, cómo gusta, ¿eh? ¿Cómo gusta?
11: Uy, los trilemas.
10: Son los trilemas. Sí. Oye, aquí tenemos un dilema. No sé si esto llega a la triple dimensión del dilema, como los que nos proponía Jesús de la Gándara. ¿Os acordáis? Todavía estamos con el caso de Pedro y Pablo. De los perdidos en el bosque. Bueno,
11: Pedro y Pablo, es verdad.
10: Pedro y Pablo, sí. Frikis, amantes de la naturaleza, que se refugian en una cabaña que tienen perdida ahí en el monte. Lo hacen eso, lo suelen hacer un par o tres de veces al año. Y allí es donde les pilla un gran apagón. Se levantan, están incomunicados. Su coche eléctrico no tiene batería, en ese momento no pueden volver. Pero aún así logran enterarse de que les ha cambiado la vida ese día y para siempre, y para bien, dijimos. Pero ¿cómo logran enterarse? Mira, Manuel, en YouTube, es que ayer se nos quedaron. Ahora vamos a recordar también hasta dónde llegamos ayer. 900-100-800, y hay número para el sorteo de esta semana para todos aquellos los que intervenís a través del teléfono, 900-100-800, pero que ayer se me quedaron algunos mensajes interesantes por compartir aquí con todos vosotros. Manuel dice: el aparato este con el que están como conectados con el exterior, con el mundanal ruido, ¿no será una tabla de Ouija? ¿Qué?
12: Eso es lo que a mí me gustaría, pero me temo que las absurdas normas de este programa,
10: sí. No, claro, es verdad. Recuerda, Iker, por poner esa norma, estuviste a punto, te entraron ganas de matarnos. Con tu propia mano.
12: Te hubiera matado con mis propias manos, ¿eh?
10: ¿Qué norma es esa? ¿Qué norma es esa?
12: Que no puede haber fenómenos paranormales.
10: A ver,
12: ni extraterrestres.
10: Pero no por una censura así caprichosa, sino que...
12: Sí.
10: No. Bueno. Sino porque imagínate que no puede haber nada de eso, porque no puede haber nada de ciencia ficción, nada no probado. Si utilizando solo elementos que son de nuestro mundo, del que más o menos manejamos y conocemos, aún así es difícil, imagínate si lo dejamos esto al libre albedrío, ¿cómo van a
12: ¿Estás
10: averiguar?
12: Insinuando que una Ouija es ciencia ficción?
10: No, pero a ver, no me dirás que hay como cierto consenso en la ciencia para explicar que a través de la Ouija se puede conectar con claro. más allá, ¿no?
13: Eso. De todas maneras, Iker, sí. que no vaya eso, que él también está abandonando un poco lo paranormal, ¿eh? O sea, que no...
12: Es que da más dinerillo el otro.
10: Bueno, hay más campo donde moverse, vale. para no repetir tampoco escenarios. Bueno, eso que no es una tabla de Ouija, ¿qué vamos a hacer? Ayer ocurría eso, 900, 100, 800.
14: En el capítulo anterior...
10: ¿Son radioaficionados? No.
15: ¿Se enteran por algo de dentro de la cabaña?
10: Sí, sí, es algo que ellos tienen dentro de la cabaña.
16: ¿Ellos son coleccionistas de algo?
10: No.
17: ¿La apuesta está relacionada con el aparato que tienen ahí dentro de la cabaña?
10: No, con el aparato se enteran.
13: ¿Es una apuesta deportiva?
10: Sí, sí, sí, es una apuesta deportiva. ¿Tiene algo que ver con la estufa o la chimenea? Pregunta Manux en YouTube. No, hace mucho tiempo.
17: ¿Es algún tipo de aparato de telecomunicaciones?
10: No está considerado así.
13: ¿El invento que utilizan es en el siglo XX?
10: Yo creo que sí.
18: ¿El aparato es un termómetro?
10: No, no es un termómetro.
18: ¿Tiene que ver con alguna veleta?
10: Dirección del viento tampoco tiene que ver.
13: ¿Tiene algo que ver con palomas mensajeras?
10: No tiene que ver. Se está sofisticando también, os leemos, a través de... A través de la línea de comentarios en YouTube o si intervenís también en Twitter, a través de las redes sociales, digo que se está sofisticando lo de las teorías porque Laura dice, a ver, podría ser que, como hemos subrayado mucho que son frikis, a ver si algún miembro más de la familia también lo es y les informa a través de un heliógrafo con los rayos del sol.
13: Jolines.
10: ¿Te ha gustado, Parda?
13: ¿Pero es eso?
10: Esa, no lo sé, pero ¿te ha gustado porque conoces tú esa técnica, esa posibilidad o
13: hombre,
10: no?
13: Yo lo tengo, no es que yo domino el mundo de las estrellas y
10: ya.
13: Y el sol es una estrella, o sea.
10: Oye,
13: que claro.
10: No hay que descartar, o sea, que nadie ahora...
13: Un heliógrafo. Joder, los guionistas ya...
10: Con los rayos del sol. No, los oyentes siempre superan y mucho a los guionistas. A ver, ¿tenéis alguna preguntilla por aquí?
13: Un heliógrafo.
10: Yo escribe
13: Helio Castro, ¿no?
10: No sé.
13: A ver, los espejos sí que sirven para comunicarse en las películas, para los reflejos.
10: Sí, sí. Están por aquí, dicen, bueno, igual tenían unos prismáticos y ven, con ellos son capaces de llegar hasta donde en el lugar se está celebrando y por el lugar donde se celebra o el color de los fuegos artificiales, saben qué equipo ha ganado. Ah, esto era Juan José.
13: Pues al final va a ser lo de los yogures atado con una cuerda gigante.
10: Bueno, no hay que descartar nada, pero no. Esto de los prismáticos estaba muy bien traído, pero siento decir que no. 900, 100, 800, Óscar desde Barcelona. Óscar, ¿qué tal?
19: Muy buenas noches y buenos días.
10: Buen día, si amanece nos vamos, si amanece nos vamos. que es que estoy deseando que llame Rosa de San Cugat, que es a la que se ríe y tal, pero le da rabia que juguemos con él, si amanece nos vamos, porque mira que ya nos ha dado como tres o cuatro alternativas para decir el nombre de este programa en catalán. Pero
13: decirlo bien, ¿no?
10: Decirlo bien. Bueno, Óscar, ¿tú qué crees?
19: Bueno, yo es que no sé si atreverme a resolverlo, pero bueno,
10: resuélvelo, no pierdes nada. Esto no es como en las finales.
13: Estamos con los trilenios, O sea, que a tope,
19: Claro, muy bueno. Los trilenios, muy buenas teorías, muy buenas todas.
13: Sexo, droga y rock and roll.
10: Y eso que hemos pasado ahí, porque no queríamos destriparle tampoco el libro a Jesús de la Gándara. Los trienios, esto como dice Edgar, los trilemas, los buenos están dentro del libro. Bueno, Óscar, a ver, del dilema nuestro, de los detectives, ¿qué ¿por dónde tiramos? ¿Qué hacemos?
19: Bueno, pues probablemente me equivoco veremos.
10: A ver.
19: Yo pienso que como son, dijiste, un poco frikis como yo, que me gusta escuchar la radio a pilas.
10: Sí.
19: ¿Vale? Entonces, probablemente en la cabaña tienen una radio de las antiguas a pilas, no eléctrica, sino a pila analógica.
10: Sí.
19: Han podido escuchar un partido de fútbol que sabía que se jugaba, por ejemplo, un domingo.
10: Ya.
19: Ha ganado el equipo que ellos pensaban. Y han acertado la quiniela.
10: Ya.
19: Se ha cambiado la vida porque se ha tocado la quiniela.
10: A ver, se han enterado de algo que tiene que ver con una apuesta deportiva. Vale, sí, eso quedó claro ayer. Ha ganado el equipo por el que, a lo mejor, contra todo pronóstico, ellos habían apostado y, por lo tanto, por eso la cantidad que van a ganar, una quiniela, tal, una apuesta deportiva del tipo que sea, les va a dar dinero. Pero no es la radio a pilas, porque habíamos descartado lo de la radio a pilas, radio a manivela. Estaba buscando por aquí
13: ¿cómo era? Radio de galena, ¿no?
10: También. Radio de galena. Alguien, es que ahora igual que ayer perdí el... Ahora he perdido de la lista de comentarios que llegan, que son muchísimos. Recuerdo que alguien había preguntado... Sí, Lo de las palomas mensajeras, ¿lo descartamos ya o no?
11: Sí, sí, lo pregunté, vale, yo como pregunta chorra bien, del día, bien, pues mira.
10: Lo de señales de humo ha quedado más o menos descartado ahora. No dice, a ver si allí, como están en plena naturaleza, si tienen como un huerto, tienen patatas y sabes que de los tubérculos sí que se puede coger energía. Lo suficiente sí, a lo mejor para alimentar, pero no, tampoco
13: no,
10: es eso.
13: No es lo mismo tubérculo.
10: No. No es eso. Bueno, Óscar, pues ahí.
19: Me quedo ahí.
10: ¡Qué lástima! Te había visto yo ahí tan seguro. Dice, voy a resolver, voy a arriesgarme. Y tienes un número, de todas formas. Tienes un número que no lo has perdido, ni mucho menos, para el sorteo que haremos el viernes. Muchas gracias, Óscar.
19: De acuerdo, buenas noches. Nos vamos.
10: Un abrazo. Adiós, Óscar. Nos vamos. Hasta luego. ¡Qué lástima! Tienen electricidad por medio de paneles solares. Esto, NECO lo propone. Tampoco. Ah, mira, Pilar es la que había escrito un correo electrónico y dice que se le había ocurrido que tuvieran patatas en el refugio y que tiene entendido que esto lo habrá visto en La Ciencia del Hormiguero, que lo han hecho muchas veces, ¿no?
11: Sí, sí.
10: Se puede conseguir electricidad, por lo menos para conectar un momento, una chispilla para conectar.
11: Yo en la Pardaneta tengo un saco de patatas, por lo que pueda pasar.
10: Oye, pero ¿no sería más fácil tener una batería alternativa que ocupa menos?
11: No, a mí me saco gusta de patata, los retos, ¿no? Sí, sí.
10: Bueno, ¿tiene algo que ver con la estufa o la chimenea? Preguntó Manux en YouTube. Tampoco tiene que ver con eso. Bueno, el invento tiene que ver con energías renovables. A ver, es que se sigue insistiendo en lo del invento. No es un invento de ellos. Es algo que habíamos dicho, es un invento del siglo XX. Esto puede ocurrir hoy en día. Y ahí está la paradoja, que
11: no está pensado para comunicarse.
10: No está pensado para comunicarse, efectivamente, muy bien, hace muy bien, Parda, en subrayar eso, pero que a ellos les sirve para tener información de... Miguel de Cádiz, 900-100-800. Hola, Miguel.
20: Hola, ¿qué hay a todos?
10: ¿Qué tal, hombre? ¿Cómo está? Muy bien, muy bien. Aquí encantados de saludarte como siempre, Miguel. Cuéntame, a ver.
20: Muchas gracias.
10: Avancemos.
20: Muchas gracias, igualmente.
10: A ver qué hacemos.
20: Mira, yo había pensado que ellos allí en la cabaña tienen un transistor.
10: Ah, no.
20: Y que a través del transistor, una simple radio.
10: No. Ya, no tienen.
20: Pero como ya.
10: Lo hemos descartado.
20: Claro. Después de la llamada me he enterado que no.
10: Oh, vaya noticia, te hemos dado mala. ¿Y entonces qué? ¿No tienes una alternativa a eso del transistor o no?
20: No, la otra alternativa es, yo que sé, que tuvieran alguna señal de la anterior visita.
10: No, porque es algo que... Esto no lo han llegado a preguntar, porque claro, cuando alguien ha apuntado por ahí, a lo mejor alguien había dejado, igual que está ahora... insinuando Miguel, igual han dejado algo escrito, han dejado algún periódico. Nadie ha preguntado si se han enterado. Claro, la fuerza de la paradoja es que, estando en principio totalmente desconectados del mundo, se hayan enterado de algo que ha ocurrido en ese momento, no de algo que ocurrió antes de que ellos se fueran allí. No.
20: Lo de los fuegos artificiales que se ven desde lejos también.
10: ¿Te ha gustado? No sirve, y esa era una buena teoría, ¿eh? Porque, hombre, yo dije que les venía... dije que la pregunta era buena, la de mirando al cielo, pero no tan literal como eso, no tan literal. Así que, ¿os acordáis cuando Adriana Mourelo nos... ¿os acordáis cuando era de la partida, cuando nos acompañaba?
11: ¿Qué tiempos aquellos?
10: Oh, ¿qué tiempos? Antes de ayer y eso.
11: Parece que fue ayer.
13: Fue una gran periodista, ¿eh?
10: Sí. Bueno, pues cuando teníamos aquí a Adriana...
13: Que gloria esté.
10: Entre nosotros. Ah. Hombre, que está la gloria, la ha dicho el doctor. Tú descansa y duerme la pierna suelta.
11: Está en el quinto sueño ahora.
10: Eso espero. Que preguntó si tenía que ver con un fenómeno natural. Y yo le dije... No hablaría yo de fenómeno natural, pero que se llevaría un número. Y nadie más ha insistido en eso. Bueno,
13: claro. Bueno
10: Miguel, oye, te llevas también un número y nuestros mejores deseos, ¿eh?
20: Venga, igualmente para todos.
10: Un abrazo, amigo.
11: Tengo una.
10: Venga, a ver si qué.
11: Vamos a ver
10: lo que dice la Parda.
11: ¿Tiene algo que ver con el viento?
10: No, con el viento no.
11: Por si acaso.
10: No, sí, claro, hay que preguntarlo. Con el viento no tiene que ver. ¿Uno más? ¿Probamos o qué?
11: Venga.
10: José Antonio está en ruta hacia Écija. José Antonio.
21: Buenas noches.
10: Buenas. Si amanece nos vamos. ¿Tú qué crees?
21: Es que no me he enterado del todo.
10: Vale.
21: Pero ¿se ha dicho en dónde está? ¿Si está en la península o está en una isla?
10: Yo creo que eso carece de importancia. ¿Pero por qué lo preguntas tú? ¿Por qué lo preguntas? ¿Por qué lo preguntas? ¿Por qué haces la diferencia entre si están en, la, en una isla, en la península, imaginándonos qué ocurre aquí en España? Por qué preguntas eso?
21: Porque si puede ser que esté en La Gomera, alguien se lo ha transmitido por el silbo.
10: ¡Ah! Y esa es una muy buena teoría. Joder, también.
11: Sí, buena, ¿eh? Yo pensaba que iba a decir con un mensaje en una botella, digo, joder, pensé que iba a tardar.
10: Bueno, mira, oye, pues tampoco sea. Imagínate, qué inmediato, ¿eh? Cómo llega ahí el mensaje. Bueno,
13: hay que inventar el idioma del morse de Laura, del carrusel.
21: Lo iba a decir por, mira. Podría ser por código morse.
10: El morse de Laura, el morse pipi, pipi, no, ni el morse de Laura ni el convencional. Ese.
11: Es que no me canso de escucharlo, ¿eh?
10: Es el oye, alguien, por favor, que domine de verdad el código morse, nos podría decir por qué el pipi, pipi, pipi, el de carrusel quiere decir gol. Es la G, la O y la L.
11: Ah, sí,
10: decir.
11: Claro,
10: no, no es aleatorio. Entonces, ¿alguien nos puede decir, qué es lo que... ¿Tenemos el morse Laura?
11: A ver si ha dicho una barbaridad.
10: A ver si ha dicho...
11: un tumuela.
10: HDP. Igual está diciendo algo. Igual nos lo ha colado y está,
11: no sé si está enviando algún
10: mensaje.
11: Me cago en su muerto.
10: A ver qué dice. A ver qué dice ese pipi, el morse Laura. Oye, están saliendo aquí teorías. Dime, José Antonio.
21: Tráeme concreta, dice.
10: ¿Qué dice qué?
21: Tráeme concretas.
10: Concretas. Claro. Por eso no lo entendíamos, porque dice concretas, claro. Exactamente. Venga, José Antonio, ¿alguna alternativa o no? Lo dejamos ahí.
21: No, si no es silbo, la verdad que no.
10: No, no es silbo, ni los fuegos artificiales, ni las palomas.
11: No sirve.
10: No ha servido, no. Buen viaje, José Antonio, muchas gracias.
21: Muchas gracias.
10: Hasta luego, hasta ahora. Esto se va a quedar para mañana, ¿eh? No hay manera.
11: Qué pena,
10: de avanzar.
11: Bueno, estamos ahí.
10: Ahí están perdidos en el bosque, menos mal que saben que. Pero hasta que no averigüemos, no vuelven Pedro y Pablo.
11: Pero la pasta que les está esperando, eso es como el que está en la cárcel ahí con el dinero escondido.
10: Eso sí, eso sí. Espero que la inflación no vaya en detrimento del patrimonio que les espera a Pedro y Pablo. Bueno, oye, mañana va a tocar lo de los refranes, ¿no? Hoy último día de mes, mañana por lo tanto.
11: Uy, es verdad, menos mal que.
10: Y digo yo, que Luismi lo tendrás eso en la cabeza, ¿no? Pero hoy despedimos septiembre, eso sí, eso seguro. Pero ¿cómo lo hacemos, Luismi? ¿Qué tal? Buenos días.
1: Buenos días. Se acaba el mes y también se acaban las fuertes tormentas que ayer descargaban en algunas comarcas del país. Hoy va a volver a llover. Lo va a hacer básicamente en Galicia, en Castilla y León, Extremadura, ya esta tarde con un poquito más de gracia en el Cantábrico Oriental, así como algún chaparrón en el interior de Tenerife, de Murcia o en la provincia de Albacete. Allí en el sudeste del país es donde más calor va a hacer. Va a bajar la temperatura respecto a ayer en el Cantábrico.
10: Y también
1: otro tipo de nubes que se van a ver hoy son unas que se llaman medias y altas. Y algunas tienen formas muy curiosas, hay familias de nubes, hay géneros de nubes, hay tipos de nubes, subgrupos de nubes, es todo un mundo
10: de la nefología.
1: Y de hecho, vamos a ver un tipo de nubes hoy, por ejemplo, que se llaman nubes espisatus. Cirros espisatus. Vamos a explicar qué son, también un poquito más de latín, con los stratocumulus undulatus, también los vamos a ver.
10: Sí,
1: o por ejemplo, los asperatus
10: o
1: los mamatus.
10: ¿Cómo?
1: Cuatro tipos de nubes, todos en latín.
10: ¿Y los nosferatus?
1: Se nombra de esta manera, pero vamos a ver que son muy fáciles de detectar.
10: Ya, muy fáciles de detectar.
13: Los que van mamatus.
10: Esta es la primera vez que... Esta variante es la primera
13: vez que la oigo. Roberto, dime la verdad, ¿no dudas un poco de Luismi a veces? O sea...
10: ¿Qué quiero decir? Sí, espera, te lo voy a decir claramente. Más que de Miguel Bosé.
13: ¿Luis?
10: Sí.
13: Mamatus.
10: Ahora vamos a ir con conspiranoias varias, ya veréis. No os retiréis ahí de vuestro aparato receptor.
13: Sí, me quedo.
10: Quédate.

0: Pues esta deliciosa canción de Sinuoso Ritmo también está en la lista de Si Amanece Nos Vamos a Ser en Spotify, esta. Muy bonita, de los Reyes de la Conveniencia. Está entre una de las cerca de 1000 canciones, y ya que está Adriana Morelos, pero atendiendo a la petición del oyente que a través del correo electrónico decía, por favor, minuto de juego y resultado. De ayer a hoy, 10 más. Dijimos
1: hoy,
0: que
1: diez, sí, mira, sí. Es el doble de lo que tenemos que llevar normalmente.
0: Totalmente. El doble de lo presupuestado, ojalá fuéramos.
1: Nos podemos relajar un día, mira.
0: No, que no se relaje nadie. Oye, ¿te imaginas que en todos los capítulos que tienen que ver con el mundo de la radio pudiéramos decir, vamos por el doble de lo presupuestado? 8.668, un número bonito también. Capicúa, 8668. Bien, esto de la lista es pues donde se van incluyendo canciones como esta, que suenan en algún momento, que han sonado en el Si Amanece, y para que no os perdáis. Ahora mismo acaba de empezar a hacer algo parecido Hora 25 de José Luis Astre. Ellos deben llevar, si es que la han abierto ya, porque antes de ayer
1: qué
0: decía...
1: copiones.
0: No,
1: claro, es Astre.
0: Bueno, a ver, que tampoco hemos inventado nosotros la gaseosa.
1: Sí.
0: A ver, por favor, que si nos copian lo de los detectives por ahí, que no creo que lo vayan a hacer nunca, esto pues... Pero claro, una lista de Si Amanece Nos Vamos en, o del programa que sea en Spotify. Digo que ahora imagínate, ardua tarea, van poniendo una canción cada día de aquellas con las que despiden el programa.
1: Sí, bueno, algunas muy guays.
0: Todas muy buenas, muy buenas. Uh-huh. Uno empieza a aficionarse, a meterse en Spotify para buscar una lista de canciones de un programa y al final se las lleva todas, como además sale gratis esto. Quiero decir, dice, ah, pues me meto en la del Si Amanece y también en la de Hora 25. No le arriendo la ganancia de la de programas que tiene que hacer esa gente para que lleve ya 1000 canciones como llevamos nosotros. O sea, esto, claro. Bueno, a alguien le puede haber sonado un poco contradictorio el que, sobre todo si están viendo el vídeo, han visto entrar por aquí a Marta Centella. Marta, ¿qué tal? ¿Cómo está? Buenos días.
2: Hola, ¿qué tal? Buenos días.
0: Y que yo haya invitado especialmente a Miguel Bosé para que se quedara porque la cosa va de conspiranoia. Dice, no es compatible. O sea, Marta Centella es el rigor personalizado tal, y esto de la conspiranoia. Pero es que, claro, dice, yo me quiero abrir otros caminos. Digo, Horizonte. Dice, no, pero como mínimo el Huff. Sí. Y dice, ¿puedo poner un titular así? Traigo una contraportada y no es la que os imagináis, no es la que os esperáis.
3: Bien.
0: Bueno, está bien. Para ser el primer día que buscas por ahí por esos
1: andurriales,
2: ¿eh? Yo he intentado, por eso que tú también dices, Roberto, yo no me quería relajar.
0: No, claro. No
2: me quería relajar y siento que en la contraportada pues nos estábamos encasillando un poquito últimamente.
0: Sí, un poco Antonio Resines, éramos, venga Antonio
2: sí,
0: Resines,
2: siempre
0: ahí Antonio
2: pareja,
0: Resines.
2: Icon, sí. He intentado abrir un poco el abanico de opciones y en el fondo... Creo que vamos a hablar de lo mismo de siempre, al menos de lo mismo de lo que llevamos hablando unos meses.
0: ¿De qué?
2: De nostalgia. Mm. En concreto, de la nostalgia por el Vinicius que fue.
0: ¿El Vinicius? ¿Eh? A ver, explícanos. ¿El Vinicius que fue? Explícanos eso.
2: Titula 20 minutos. Las teorías conspiratorias más disparatadas sobre Vinicius. Una misteriosa desaparición, tatuajes que se fuman y... un doble.
0: Uy, Miguel, esto empieza a interesarnos, ¿eh?
4: Esto ya me huele.
0: Cuenta.
2: Pero antes de que empiece Miguel, Bosé y todos los conspiranoicos, partimos de que Vinicius sigue siendo él y desde ahí ya no podemos adentrar en todas estas charlas.
0: Mal para
4: ya
0: el
4: estás
0: Huff,
4: afirmando,
0: ¿eh? No.
4: Es un policía de Canadá también,
0: pero
4: ¿eh?
0: Acaba de perder ya toda la magia, la contraportada.
2: Lo siento, ha llegado la policía de la conspiración. Magia en la que tienen mucho en la cabeza y mucho tiempo.
0: Sí.
2: En las redes sociales dicen que Vinicius, el de ahora, es un doble para cumplir con sus contratos publicitarios. El antiguo
4: pues no
2: desapareció.
4: Se parece mucho, ¿eh?
0: A ver, ¿qué pasó con el antiguo?
2: Entonces? El antiguo desapareció en circunstancias bastante misteriosas.
0: ¿Qué datos tenemos?
2: Los datos dicen que el que está ahora con la selección de Brasil no lleva los mismos tatuajes en la pierna que el del jugador del Madrid. Tampoco uno ahí en el costado que también dicen que ya no están ahí. Hablan también de la operación estética que se hizo tras el Mundial, que le cambió bastante las facciones de la cara.
0: Y el juego también le ha cambiado, ¿no?
2: Eso también le ha cambiado. Lo de la cara, yo creo que cuando te operas suele pasar, ¿eh? Una cosa...
4: No, pero es que ahora parece un titi.
2: Después también están a los que se le ha ido un poquito la pinza, un poquito de más. Y dicen que la CIA, una influyente dinastía europea de origen judeo-alemán, y las élites mataron y reemplazaron al futbolista después del Mundial.
4: Este me gusta.
0: Un día normal en la oficina, claro. Oye, ¿cómo te quedas con eso? ¿Algo más?
2: Pues dice 20 minutos algo sorprendente. Que tanto el Madrid como Vinicius han ignorado completamente toda esta historia.
0: Claro, no les interesa.
3: No sé yo, qué decirte. Estoy empezando a creerme lo de la CIA esto.
0: ¿Quieres firmar? Que tengo aquí una efeméride que no os podéis perder.
2: Pues a ver, no es por quitarle la gracia al asunto, pero después de leer mucho en Twitter, estoy segura de que hay alguien que se cree esta tontería. En el hipotético caso de que viviéramos en otro mundo, no en este, y eso ocurriera, ¿pensáis de verdad que esa élite son tan tontas como los que se lo creen y no le harían, por ejemplo, los mismos tatuajes a una persona que vemos casi más sin camiseta que con camiseta?
0: Es de primero de élite, es de primero de élite. Bueno, Cris Zamorano, ¿qué tal? ¿Cómo estás?
5: Buenos días.
0: Hoy es tu, no primero, sino el último día que está Cris Zamorano aquí con nosotros. Oye, pero mira, hoy ha rizado el rizo porque tiene una efeméride que también tiene que ver con Pedro y Pablo. No, no son los de los detectives. Hablamos de estos amigos, de los Picapiedra. Esos amigos que reflejaban la clase media estadounidense ya en su tiempo. Cuenta, Cris.
5: El 30 de septiembre de 1960, la cadena estadounidense ABC estrenó esta serie semanal que contó con un total de 166 episodios y algunos especiales.
0: Sí, seguro que muchos oyentes están ahora evocando, reconocen la serie, la familia. Fue la primera comedia animada dirigida a todos los públicos, no solo a niños. Y contaban historias, ya digo, de dos amigos, bueno, de dos familias de amigos, ¿no?
5: Eso es. Estos personajes, Pedro Picapiedra y Pablo Mármol, nos trasladan a la Edad de Piedra, a un pueblo llamado Piedradura, donde tienen como mascota a dinosaurios, existen coches formados por troncos y ruedas de piedra, y los humanos utilizan tecnología similar a la del siglo XX, que en realidad son animales prehistóricos que nacen de estos aparatos eléctricos.
0: Sí, reflejaban una sociedad idéntica a la de Estados Unidos, ahí en mitad del siglo XX, con sus salidas al campo, las barbacoas en el jardín, sus partidas de bolos, situaciones corrientes.
6: Hola, amigo. Adelante.
7: No me llames amigo, poetizo.
6: ¿Por qué? ¿Qué he hecho, Pedro?
7: Le hiciste un poema a Betty, eso es todo.
6: ¿Y eso por qué te molesta, Pedro?
7: Porque cada vez que eres atento con Betty, Vilma espera que haga lo mismo.
6: ¿Vilma? ¿Espera que seas atento con Betty?
7: No, animal, espera que yo sea atento con ella. ¿Por qué escribiste esos versos? Dímelo, ¿por qué no eres un esposo normal?
0: Un esposo normal. La serie, ¿cuántos años creéis que duró la serie en antena?
1: Hombre, 866 episodios, pero claro, no era como ahora.
5: No, semanal.
0: Seis años, ¿verdad? Hubo una película.
5: En 1994 se estrenó una película con imagen real, no animada, y aunque no tuvo muy buenas críticas, fue un éxito en taquillas, y 4 años más tarde, pues una precuela. De hecho, el grupo musical Meteosat sacó una canción inspirada en esta historia.
0: A ver. Un universo, Vilma, el de los Picapiedra. Mucha suerte y muchísimas gracias por todos estos meses, Cris. Hasta luego. Son las 5 o las 4 en Canarias. El gobierno afronta una nueva jornada de negociaciones para conseguir los votos necesarios para poder convalidar en el Congreso los 2 decretos de vivienda aprobados en el Consejo de Ministros. Sara Aranda, buenos días.
8: Buenos días. Todo mientras aún no se conocen los textos definitivos. Este miércoles empieza con la vista puesta en si se publicarán o no hoy en el BOE. Mientras la presión aumenta en las calles, va a ser clave para los manifestantes, dicen, conocer la letra pequeña.
9: No sabemos cuándo nos vamos a ir porque, madre mía, los decretos no nos convencen. Sobre todo, bueno, depende de si salen los dos o solo sale uno.
8: La acampada de la Puerta del Sol no deja de crecer, mientras otras se extienden como en Málaga, Sevilla o Cádiz, y se suman nuevos puntos como Barcelona. De la aprobación en el Congreso de estos decretos dependerá que sigan acampados o no. No descartan nuevas protestas o incluso llamar a una huelga general. Hablamos ahora de otro asunto. La propuesta del Partido Socialista de bajar la tasa de alcohol en sangre para conducir sigue adelante. Es la segunda vez que se lleva al Congreso, Javier Ruiz Martínez.
10: Tras el primer fracaso parlamentario en el que PP, Vox, UPN y Esquerra sumaron sus votos en contra, el PSOE ha vuelto a llevar al Pleno del Congreso su propuesta de ley para reducir la tasa máxima de alcohol permitida al volante a 0,2 gramos por litro en sangre. Los republicanos dijeron en su momento que se oponían porque buscaban un objetivo más ambicioso, el 0-0. Y la diputada Inés Granollers dice que lo mantienen para la tramitación parlamentaria que viene.
11: Y si volen cambiar la taxa de alcoholemia, la única taxa viable es el cero.
10: Manuela Rivas, del Grupo Socialista, les ha pedido altura de miras.
12: Puede suponer una medida incómoda, incluso impopular, que puede molestar. Pero nosotros, señorías, no hemos venido a esta Cámara solamente a tomar decisiones populares, hemos venido a tomar decisiones responsables.
10: El PP y Vox han vuelto a votar en contra. Uno de cada tres fallecidos en España en accidente de tráfico había consumido bebidas alcohólicas.
8: Del exterior, el Tribunal Supremo de Estados Unidos permite a la administración Trump reanudar la deportación de migrantes a países terceros. Donald Trump suma así un tanto en su política migratoria, con la que promete expulsiones rápidas. Celeste Marquese.
13: La Corte Suprema ha dado luz verde al gobierno de Trump para reiniciar el programa de deportación de migrantes a terceros países, distintos del suyo de origen, y lo podrá hacer sin que puedan alegar antes el riesgo para sus derechos humanos. La administración de Trump suma un triunfo tras recurrir un fallo de un tribunal de Boston que bloqueaba las deportaciones. Es la tercera vez que el Supremo permite, de forma temporal, que continúe esta política. Esta vez lo ha aprobado con el voto en contra de los tres magistrados progresistas. Aseguran que en diciembre estudiarán el fondo del caso y se espera sentencia para julio. Esta política de deportación a terceros países se puso en marcha el año pasado para deportar a migrantes cuyos países de origen se negaban a recibirlos. Se calcula que unas 25.000 personas han sido expulsadas ya.
8: Es todo por el momento. Sigue Si Amanece. 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
0: Ahora le pregunto eso a Luis, mi hombre, que sois de un inquieto, de un impaciente, Edgar, pues allá, y David Muñoz, y La Parda, y todos los personajes. David, ¿qué tal? ¿Cómo estás? Buenos días.
16: Buenos días, Roberto, ¿qué tal?
0: El equipo de Barcelona, Luismi, que me tiene, bueno, 5 y 4 en Canarias, segunda hora de Si Amanece Nos Vamos, aquí en la cadena SER, en este miércoles 30 de septiembre. Luismi Pérez, que ya se ha conectado ahí desde su observatorio meteorológico en Rubí. Bueno, lo primero, Luismi, buenos días otra vez.
17: Buenos días otra vez, gente.
0: Cayó allí con generosidad, pero tanto como se esperaba, ¿o no?, la lluvia ayer en algunas comarcas de Barcelona.
17: Sí, ya estaba previsto más de 100 litros y llegaron a caer 120, 130. Que me encanta que los planes salgan bien. Sí, aunque, lógicamente,
1: a mí no me ha dejado dormir, Los planes.
0: No, porque tan fuerte
1: caía. Unos truenos que temblaba toda la casa.
0: Pero no duermes con aquellos tapones que te
1: dije. Da igual, pero ni con tapones. Era una cosa.
17: Unos petardazos, sí.
0: Oye, hoy vamos a hablar, nos adelantabas en el avance, en la primera hora, que hoy, además del pronóstico, entraremos en el detalle, a ver tal. Y por cierto, mañana tenemos refranes, ¿no? Mañana primer día de mes, vale, refranes y pronóstico.
18: Recuérdamelo, Tete, que luego se me olvida siempre.
17: Vale.
0: O sea, cuando merendéis juntos, pues se recuerdas. Y hoy, además del pronóstico del tiempo y tal, hoy en la lección, en el tema para tomar apuntes, has dicho que latín y nubes, que ya es uno de nuestros favoritos, es uno de nuestros clásicos. Y claro, has levantado aquí como cierto revuelo, este término me parece que todavía no lo habíamos tocado, el de las nubes mamatus. Esto, quiero decir, no será gratuito, no se le habrá puesto así un nombre. Adelántame esto solo, ¿por qué se llama mamatus?
17: Porque tienen forma de mama, de teta.
0: Vale, ves, tiene sentido todo, ¿vale?
16: Pensaba que era porque el que lo inventó iba mamatus.
0: A ver, Edgar, quita, quita.

0: que llamar al orden, hoy que me has dicho que el primer grabófono nunca se había regido por eso que dicen la rabiosa actualidad, pero que hoy venías con ganas de reivindicarte, sí, como el hombre serio, el de solvencia contrastada aquí en el programa, y la primera que vienes y en la segunda hora me dices esto del Mamatus, de quién,
1: bueno,
0: me puso
1: el
0: nombre.
1: Es que, pero no, que vengo serio,
0: sí, vale,
1: pero,
0: vale.
1: Un poco enfadado porque digo, jolín, ahora que no está Adriana estos días, digo, voy a hacer yo el de actualidad, pues nada, lo hace Laura Martínez, pero es que ya está bien. No hay grabófonos de primera y de segunda.
0: No,
1: aquí, ¿eh?
0: No hay.
1: Y yo creo que también puedo informar a la ciudadanía. Es más, me veo en la obligación, con el poder que me otorga la cadena SER, de hacerlo ahora,
0: vale,
1: mismo.
0: Vale, hoy sí. Y con la debilidad de memoria que atesoras y de la que has dado buena muestra aquí habitualmente, mañana, por ejemplo, digo mañana porque va a ser, mañana ha pasado como mucho, cuando empieces con una canción de Leticia Sabater, ¿qué? ¿Dónde está?
1: Pues será actualidad también.
0: Será actualidad.
1: De otra manera, pero será actual la canción, seguramente. Bueno, ya sabes que lejos de abandonar, y ahora me pongo serio, parece que las acampadas para que podamos tener viviendas dignas, pues se están esparciendo. Barcelona...
0: No se están disolviendo, no.
1: No se van ahí.
0: Efecto dominó, efecto contagio, sí.
1: Y eso por un lado, y luego que hay gente pobre que quiere que paguemos más de alquiler, que eso está fatal, eso de pagar menos. Entonces, otra de las cosas que se dice mucho es que toda la gente que está allí ni estudia ni trabaja.
0: Y fuma porros y tal.
1: Yo no quiero estudiar ni trabajar y no fumo porros, pero bueno, a lo que iba. Que me da la sensación de que Antonio Naranjo, que no es ni de izquierda ni de derecha...
0: Ah, por cierto, esto que haces tan tuyo de que no son ni de izquierda ni de derecha, sí, habitualmente atribuyéndoselo a los que, si cojean de algún sitio, aparcan más bien sobre la derecha, ahora últimamente se lo estoy oyendo a mucha gente de izquierdas. Lo digo por si
1: bueno,
0: ya...
1: Bueno, normalmente los de izquierdas, sin meterme yo en nada, suelen estar más orgullosos de ser de izquierda.
0: Ya, pero... no, pero digo que por eso digo que... Atención al fenómeno, que ahora se lo estoy oyendo a mucha gente.
2: El fenómeno soy yo, ¿eh?
0: Sí, el fenómeno
1: es tú. Que yo no he dicho que...
0: No, pero digo solo para que estemos alerta, para ver si algún día tenemos algún ejemplo, porque esto que sí, era muy de, yo qué sé, de Ciudadanos cuando viró totalmente y radicalmente a la derecha, por ejemplo.
1: Cuando se ponía desnudo después.
0: No, mucho más tarde.
1: Mucho más tarde,
0: porque
1: sí.
0: Después de ponerse desnudo Albert Rivera, después se hizo socialdemócrata, pero el día que dijo, no, ya, socialdemocracia no, ahora no somos ni de derecha ni de izquierda. Ahí pegaron el mandazo totalmente a la derecha. Y atención, solo te digo eso, ya verás como que estoy escuchando mucho, también entre los acampados, que no son de derecha, es decir, esto no es cuestión ni de izquierda ni de derecha.
1: Vale, por ahí voy. Aquí ni cuando estaba desnudo Albert Rivera en Cataluña se lo creyó mucho la gente que era socialdemócrata. Pero bueno, a lo que iba, que Antonio Naranjo, que... Yo creo que también pensaba eso de que la gente fumaba porro, de que no trabajan ni estudian.
0: ¿Tú crees que Antonio pensaba eso? ¿Por qué?
1: Bueno, creo que sí, por la pregunta que hice. Salió regulero con estos dos jóvenes que protestaban.
3: Oye, pregúntales, ¿de dónde vienen esos dos chavales y a qué se dedican? Para poder estar ahí tan a gusto.
4: ¿Y por qué venís a qué os dedicáis? ¿Tenéis tiempo? ¿Cómo lo habéis hecho? ¿Estudiáis?
5: Pues la verdad es que no tenemos cero de tiempo, pero al menos yo considero que esto es un problema mayor y que cualquier cosa está por debajo de esto, porque hay que reivindicar toda esta movida, y esto es mucho más importante que tener uno tiempo, así que si la gente se puede movilizar y venir aquí como sea, cuando sea, es el momento de hacerlo.
6: De hecho, mañana vamos a clase a las 8:30 nosotros, desmontamos y luego venimos por la tarde otra vez.
3: Muy bien.
4: ¿Ya los has escuchado, Antonio?
3: Sí, no, vete recorriendo.
4: Van haciendo turnos entre ellos.
1: vete recorriendo por ahí a ver si encuentras a dos que me den la razón, que estos me han dejado roto.
0: Que por cierto,
1: favor,
0: deben ir a clase de matemáticas, ¿no? Porque dice, no tenemos cero de tiempo, menos por menos más. Bueno,
1: Estaba debatiendo con la parda si realmente era una expresión.
7: No, eso es la doble negación. Eso es la liado parda.
0: Claro, la liado parda, pero bien.
7: Ahora qué, Antonio Naranjo, que en Sol hay gente muy preparada y trabajadora. Y no lo digo por mí, pero tengo mazo de colegas con carrera que están ahí acampados. Filólogos, historiadores, graduados en Bellas Artes.
0: De todo hay.
1: Igual que en el 15M. Lo mejor es la reportera o ex reportera ya de Telemadrid.
0: Ya empezamos. ¿Tú qué eres, Willy Toledo con Adriana o contigo, diciendo que vas a durar hasta mayo, o qué te pasa?
1: Bueno, digamos que, bueno, a lo que iba. Que dice, ya has visto, Antonio, se van turnando. Ay, madre. Bueno,
0: cuidado.
1: Cambio totalmente y voy al programa Horizonte,
0: bueno,
1: de cuatro.
0: Totalmente.
1: Bueno, que también andan dudando, creo un poquito de la gente que está protestando. Es que no sé, me da en la nariz que no les atraen del todo.
8: Señora, si tiene usted en su casa un perro flauta, no lo tire, puede llegar al gobierno. Eso es lo mío. Es bonita, ¿verdad? La acabo de inventar, ¿eh? No

0: de nadie, o sea, es mía.
1: Vale. ¿Tú te das cuenta, Inda, lo que tengo?
2: Supuestamente que... todo.
1: Todo. Claro, y luego... todo
3: luego dice que nos reímos.
1: Luego todo el rato por ahí, que nos reímos de todo. Hombre, es que a veces es mejor reírse. Todo.
4: Pero dice con orgullo eso de que me lo acabo de inventar. Y, o sea, lo dice como...
5: Sí, sí, no ha parafraseado a nadie.
4: No.
5: Como siempre digo, cuando el doctor Cabrera suelta alguna barbaridad, el programa no se hace responsable de las opiniones de sus colaboradores. Y esto es verdad, lo digo siempre, ¿eh? Ni de sus comportamientos en determinadas situaciones, como por ejemplo en La Habana.
4: Hombre, claro, lo dices por Rubén Gisbert, ¿no?
5: Lo hubiera matado con mis propias manos.
4: Claro,
5: pero
4: yo...
5: ya no. No. Fue el calentón del momento, como cuando te posee Pazuz.
4: Vale, entonces ahora ya no lo matarías. Ya no, lo matarías.
5: No, ahora no. Bueno, espera.
4: ¿Qué?
5: Ahora sí, porque me lo ha recordado. No. Falsa alarma. Puedes continuar.
6: Te lo voy a preguntar. ¿Y ahora lo matarías?
5: Ahora sí.
4: Ah, vale.
5: Sí.
4: No se lo preguntes más, que al final acaba.
6: Han hecho brometa y risa y eso, y a lo mejor ahora se convierte en un programa de comedia. Ríete tú de cuando el grupo Dover pasó de rock a música máquina, ¿eh? Los cambios que está pegando esta gente. Aquí han pasado de buscar fantasmas a analistas políticos y ahora a comedia.
4: Bueno, oye, no los encasilles tampoco.
6: Por
4: decir.
6: Eso, no, normal que a veces ganen a la revuelta en audiencia. El programa de Broncano, que el lunes tuvo como invitados a dos médicos y parece que eso les funcionó.
7: First Day, 3.060.000. Horizonte, 3.103.000. Buen dato de Horizonte con las movidas. El Hormiguero, 3.500.000. Vaya, buen dato del Hormiguero, sí, ese programa funciona.
8: Muy bien, muy bien, ¿eh?
7: Y La Revuelta con la Ciencia y la Medicina, 3.900.000 espectadores.
4: ¡Madre mía! Oh, muy buen dato, venga. buen dato. Porque claro, cuando hablan de Cher, ahí sí que puede haber un dato trampa, porque como ellos no tienen publicidad como tal, no tienen bloques grandes de publicidad, y eso te penaliza mucho, pero esto de los espectadores que en algún momento han pasado por ahí como espectadores totales, muy buen dato de La Revuelta ese.
6: Muy bien, muy bien.
4: Bueno,
6: sí.
4: Muy bueno.
6: Si otras veces pierden, y también lo dicen, les honra, ¿eh?
4: Claro, cuando sí.
6: Bueno, sigo con actualidad, pero cambio de tercio, porque ayer jugó la selección española.
4: Y otra.
6: Y otra vez.
4: Otra victoria.
6: ¡Venga! Y no se cansa esta gente tampoco. Venga, vamos.
4: Ni nosotros. Nosotros tampoco nos cansamos de verlo.
6: Pero ellos dices, pero esta gente, pues si ya llevas tres, ¿para qué presionas más? Pues venga, no creas tú que van a hacer un empate.
4: Que va, un poco Hansi Flick ahí, ¿eh? Venga.
6: Fueguísimo. La cuestión es que la gente está contentísima y se notó ayer en la grada del Sánchez Pizjuán.
9: La estaba esperando Rodri, no, pero Rodri deja pasar porque va para Pubil. Se canta el himno de España, la letra habitual.
6: Bueno, no, en realidad no es la letra habitual, son las letras habituales, la L y el lo de lo.
5: La letra más bonita del mundo, macho, porque ese lo se canta con el corazón. A mí no me da ninguna envidia los gabachos cantando la marsellesa, porque encima me recuerdan a Kylian Mbappé y su campañita para ganar el Balón de Oro.
4: Otra vez hablando, por cierto, que se está lesionadillo, ¿no? Mbappé, que se tuvo que...
5: Tiene una distensión.
4: Tuvo que abandonar la selección. Pero otra vez hablando de Mbappé, ¿no querrás mandarle un aviso?
5: Gracias por recordarme.
4: Venga.
5: Kylian, ponte las pilas. Bueno, quinto aviso,
4: oye.
5: Quinto era ya, ¿no?
4: Sí,
5: quinto.
4: ¿Cuánto
5: fue ayer?
4: Quinto, vale. Que se ha abierto una hoja de Excel el Tomás Roncero y va apuntando.
6: Vamos
4: quinto
6: a hacer
4: aviso.
6: Una lista de Spotify con todos los avisos de Roncero.
5: Quinto.
6: Bueno, esta es la letra más habitual del himno, pero no la única, porque hace unos añicos ya, que parece que, pero hace ya, la cantante Marta Sánchez se vino arribísima, llorando y todo, pues, e interpretó el himno con letra que compuso alguien que debería haber mirado su nombre, pero no he hecho mi trabajo.
4: Espera, no he hecho mi trabajo. Pero si la letra la compuso ella misma, ¿no? Creo recordar, ¿o no?
6: ¿Ves? Si lo había dicho.
4: Ah, vale.

0: Son tan friki que me la sé.
1: Hay una versión mejor por ahí.
0: Sí, sí. Hay una de una imitadora que está muy bien. ¿Cómo se llama?
2: Es que al final invita al
0: Sí, es que lo pide. Bueno, pero no ha sido la única que ha hecho un himno sentido. También se encargó de ello, sin que nadie se lo encomendara, el músico y cómico Rafael Corega. A mí me mola bastante más que la de Marta.
2: Hombre.
3: 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Dos horas y media son largas las comidas de un buen.
2: Esto de la comida.
0: Bueno, esta es.
2: Pero esta no te suena a otra que hubo también de.
0: Muchas. Pero bueno, sin duda la letra que hubiese unido a todos los españoles es la de Iñaki Gabilondo.
2: Esa decía yo. Esa sabías, ¿no? Claro, con las comidas, claro.
0: Iñaki Gabilondo hizo una de comida. Es tan grande Iñaki Gabilondo que le vamos a perdonar lo de Pantumaca.
2: Bueno, tú y la RAE se lo perdono también.
4: Tortilla de patata sin cebolla o con un plato de jamón, migas, paella, lechazo, pan, tumaca, salmorejo, papas con mojo picón, pisto cocido, fabada, sobrasada, pescadito frito y bacalao, pil.
2: Bueno, muy bien, ¿eh? Yo creo que la mejor. Oye, por cierto, que esto del pan tumaca, como expresión, la RAE sí que se lo admite también, aparte de que se lo perdones tú.
0: Está ahí. Un abrazo a la RAE.
5: A mí esta es la versión que más me gusta, que Carlos, de familia, amigos.
2: Carlos, buenos días. Que te estás empezando a parecer un poquito a la puerta, que él busca cualquier excusa para entrar.
5: Barriga, sí.
2: No. Que él, el presidente, va buscando cualquier excusa, cualquier resquicio para entrar aquí, colarse y hablar de comida. Y a mí me da la impresión que tú igual, pero con los chistes.
5: ¿Estás insinuando que me cuelo aquí para contar chistes?
2: Bueno, a ver.
5: Mira, porque soy como soy y no me ofendo fácilmente. Y hablando de ofenderse, esa mujer que le dice a su marido, dice, cariño, estoy gorda. Y dice, no, cariño. Y dice, ¿seguro? Dímelo al oído. Y dice, no estás gorda, cariño. Y dice, vale, ahora dímelo al otro oído. Y dice el marido, joder, ahora tengo que dar toda la vuelta.
2: Por
5: desde
2: favor.
5: El cariño el chiste, ¿eh? Ya, no se me vayan a ofender los maridos.
2: No, ni las señoras, no.
0: Un poco más de actualidad.
2: Te está gustando, ¿eh? Te está gustando el...
0: Me siento bien, ¿eh?
2: El nuevo registro este que estás hoy estrenando. ¡Wow! ¡Oh, qué bien! Qué...
0: Me siento fuerte, ¿eh? Ahora voy a hablar de la inflación y de si Erdogan es héroe o villano. Ya verás tú.
2: No.
0: Voy a hablar de la boda de Gomesende.
2: Pues también es un género. Urense. También el de sociedad también es un género de actualidad. Pero, a ver, actualidad. Esto, a no ser que haya venido, no sé, haya alguna novedad sobrevenida, esto es de la semana pasada. Actualidad tampoco, ¿no?
0: Ya hay. Pero, hay novedad, ¿qué hay pasa? Novedad, la ¿qué cosa sigue.
2: Ponemos un pipipi de...
0: Por favor,
2: claro, si dices, cuidado, gol de la
0: espera, caula. Espera, que lo anuncio. Atención, porque la cosa sigue.
2: Gol de Gomesende.
0: Vale, para refrescar la memoria a la gente...
6: El pasado sábado en Gomesende, Ourense, la pareja parecía llegar rebosante de ilusión a la ceremonia, juntos a darse el sí quiero con los mejores deseos.
7: ¡Viva Gosloigos!
2: ¡Viva!
6: Todos celebraban, quedaba a disfrutar del banquete, pero entonces algo se torció. Según medios locales, la novia comenzó a exigir que su marido le entregara, ahí es nada, 40.000 euros. Un supuesto acuerdo nupcial que esperaría sacar de los regalos.
2: Ahí empezó a torcerse la cosa, ¿eh?
0: Vale, sí, hasta ahí nada normal, ya. ¿Vale?
1: Esto era en episodios anteriores, ¿no?
0: Eso es, como hacen en Netflix. Luego pillaron a la novia intercambiando fluidos con un camarero en el baño, o sea, muy profesional él, con lo del cliente siempre tiene razón. La clienta dijo, oye, vamos a coitar, y dijo, pues sí, adelante.
2: Presuntamente.
0: Bueno, todos nos pusimos de parte del pobre novio, pero cancélate el pedido.
2: ¿Por qué? ¿Qué pasa ahora? ¿El novio es el malo?
0: Bueno, el malo no, pero le ha salido una antigua novia que dice que no es la primera vez que quiere apurar para la boda.
8: Yo lo conocí por una aplicación y empezamos a hablar y a los dos meses me pidió matrimonio y me pareció raro, pero cuando uno está un poco solo... A veces busco una salida. También fui yo un poco acelerada. No lo culpo a él poquito. De todo eso porque yo tomé la decisión de dejar casi todo.
2: ¿Entonces?
8: A tener una relación con un desconocido porque no llevaba mucho tiempo conociéndolo.
0: No, mucho no. Has hecho bien, ¿eh? ¿Para qué pensar tanto, ¿eh? Gente que me escucháis en casa, aquí va el consejo de hoy. Pensad que estáis escuchando a una persona que habla de actualidad. Si os piden matrimonio a los 15 días de conoceros...
2: Sí.
0: Decís siempre que sí.
2: De cabeza.
0: Siempre.
2: Sí.
0: Hemos venido a esta vida a jugar.
2: Venga.
0: Hablemos de ropa.
9: Moda y modos.
2: ¿Con quién?
9: Con con Rosa Moreno.
2: Edgarita. Edgarita, hombre.
0: No, no sé si ha entrado. Porque
2: sí,
0: con el
2: sí, ha entrado. Hombre, bueno. Ver, Pablo, te habíamos dicho que apuntáramos esto.
0: O que gritara Pablo, al menos.
2: No,
0: que
2: dice, esto funciona. Si tú le haces creer a la gente que ha dicho modas y modos con Edgarita, esto es como hipnosis colectiva.
0: Ah, vale.
2: No, no sé si ha funcionado, Pablo, de todas formas, no pero sé, bueno, sí, tú crees. Vale, cuela.
0: Bueno, y es que en Antena 3 Noticias han hecho un estudio muy interesante. Bueno, un estudio no, han preguntado a dos dermatólogas.
2: Pero estudio.
0: Una cosa que a mí me parece interesante.
2: Estudio.
0: Interesante porque no lo he hecho ni una vez en mi vida. Resulta que la gente lava la ropa nada más comprarla. O sea, la ropa nueva.
2: Nueva, pero, ya, que viene nueva.
0: Que viene limpia.
2: La y tal.
0: Que viene limpia, que además el gustico que da desde niño que te compras una camiseta y metes la vieja en la bolsa. O cuando te comprabas unas zapatillas, metías ahí las tórtolas en la bolsa y te llevabas las otras.
2: Pagándolas,
0: por supuesto. Pero bueno, cualquier cosa vale ya. No me sorprende nada desde que me enteré que los platos también se fregan por debajo.
10: ¿Qué dices? Tintes, productos de fabricación, almacenes, probadores. Deberíamos lavar siempre la ropa nueva antes de estrenarla. Hemos hablado con los dermatólogos y esto es lo que nos dicen.
11: Recomendamos lavar la ropa recién comprada antes de ponérnosla por dos motivos fundamentales. Uno, las reacciones y por otro lado, las infecciones.
12: Cuando se trata de personas que tienen una piel sensible, una piel con tendencia a atopia, dermatitis atópica o a dermatitis de contacto. Y en aquellas prendas que están en contacto íntimo prolongado con nuestra piel.
0: Pues nada, yo quiero preguntarte a ti, Roberto, y a la Parda si vosotros laváis la ropa antes de poner la nueva.
2: Sí, sí, la nueva, la salida de trinca, nueva de trinca. ¿Tú,
0: la
2: ¿tú
0: otra
2: qué haces?
0: En el metro hay gente que no la lava.
2: Ya. No, pero primero, Luismi, ¿tú qué haces? ¿Tú lavas la ropa antes de probártela, antes de ponértela ya o no?
13: Siempre la lavo, sobre todo la interior, eso no puede faltar.
2: Ah, vale, hombre, sí, la interior.
0: Vas a decir que no lleva gallumbos con agujeros tampoco, ¿no? Como yo.
2: ¿Y tú, Parda, qué haces? ¿Tú qué haces?
14: Sí, yo siempre la lavo, toda.
2: Y la de segunda mano también, claro.
14: La de segunda mano también. Hombre, la de segunda mano con más motivo, porque algún rato me he encontrado por ahí, en un bolsillo.
2: Vas a quedarte en franca minoría, Edgarita, porque además yo, sufridor de dermatitis de todo tipo, atópica, sensible, claro que tengo que lavar la ropa antes,
0: pues
2: mira,
0: nada.
2: Si no sería un crimen.
0: Pues nada, que sepa la gente que yo también lo hago, que yo también lavo la ropa.
2: Que era por la brometa esta.
0: Era por hacer
2: espera un momento, voy a hacer un tezanos en el control. ¿Laváis la ropa, toda la ropa, antes de ponérosla? No. Ah, pues mira.
0: ¿Dónde? Mira.
2: No, aquí el...
14: Seguro que tampoco lavan los vasos antes de cuando se los compran.
2: Cuando la compra está nada, ¿no? No. Dice que no, sobre todo si no les toca. Aquí el sector femenino de la redacción del programa, nadie. Y el sector técnico, ¿qué? ¿Laváis? Tampoco.
0: Tampoco. Pues hemos ganado al final.
2: Bueno, al final habéis ganado, pero bueno.
0: Me estaban tratando de loco.
2: Qué remontada aquí de los guarros.
0: me estaban tratando de loco y al final ganamos los marranos.
2: Sí.
0: Pues nada, sea como sea.
2: Es que no quiero interpretar los gestos que me estás haciendo. No, porque me está haciendo... Yo le entiendo... Bueno, una cosa que ya uno deduce que sí, que las bragas, claro, pero... No, sí, ya sé lo que me estás diciendo, ¿no? No intentes ahora reinterpretarlo.
14: Pues precisamente la braga es lo que está más higiénico normalmente, porque eso no te deja probártelo.
2: Bueno, no te dejan. Esa es la teoría.
0: No te dejan, pero a lo mejor viene con el frenazo de Scalestri. Bueno, a lo que iba.
2: Qué burro eres.
0: Que sea como sea, es que me estáis tirando la lengua.
2: Claro.
0: Sea como sea, ahora vais a estar un tiempo sin hacerlo, sin lavar la ropa, porque ayer chorizaron un camión con tanta ropa que alguna debe ser vuestra que ibais a comprar.
2: A ver.
0: Y nunca lo había pensado, pero claro, para robar, dice, vienes con la parte de delante del camión, te llevas el remolque. ¿Qué pillan la gente?
15: Buscan un remolque robado. ¿Por qué? ¿Qué había en él?
16: Vilamaya, Girona. Había en él, bueno, 98.000 euros en ropa, fundamentalmente. Pero vamos a ver cómo lo roban, porque habíamos visto cómo rajan las telas, los teloneros, los teloneros de los camiones. Pero esto yo no lo había visto. Meter una cabeza tractora, meter otro camión y llevarse el remolque, no lo había visto nunca.
2: Bueno, pues es desde luego bastante más eficiente, ¿no? Como resultado así.
0: La verdad es que yo no lo había pensado tampoco porque soy un mendrugo, pero... Hay ladrones más listos que yo. Bueno, la gente no para de delinquir, así no se puede.
2: Esto no se puede, no podemos seguir así en este país,
0: También ha sucedido una cosa en la Comunidad de Murcia, que han robado dos farolas en una avenida de estas del colesterol, donde va la gente a pasear y a dar un volteo con la bici.
2: ¿Pero quién va a querer dos farolas ahí para su jardín en una casa que puedan tener?
0: No, es que no han robado ni las farolas, los cables esos de dentro que los han sacado para afuera. Me encanta este testimonio de un señor que quiso ponerse poético, pero la reportera lo puso en su sitio.
17: Al parecer han desaparecido este fin de semana, entre el sábado y el domingo, nos han dicho los vecinos.
18: Puede ser.
9: Pero eso no enturbia el paisaje, que es precioso, que es muy bonito.
17: Un paisaje que de noche no vamos a poder ver porque no hay farolas.
9: No.
2: Joder, no, qué agua fiesta no, la reportera no, también, hombre, de noche.
18: Ya lo han escuchado. Se trata de una temible mafia internacional, sí, que se dedica a robar farolas. No tienen escrúpulos.
2: No tienen escrúpulos ni...
18: No.
2: De... ¿Hoy no hay título para el reportaje este, Gloria? ¿O...
18: Sí, hoy tengo dos. A ver. A, qué pocas luces. O B, no tengo el chichi pa' farolillas. Ya. Pueden votar en el 900-100-800.
2: La B, el sermómetro.
18: El sermómetro.
2: El sermómetro. Bueno, yo creo que no hay color. Gana la B, ¿no?
0: Yo creo que sí. Aunque, no, bueno, está
2: no,
0: al lado...
2: No tengo el chichi pa' farolillas.
0: Si te parece, retomo con la revuelta otra vez. Que...
2: Bueno, me parece porque no hay más remedio, porque lo tenemos ahora todo organizado así. Que no sabes... Pero podrías haberlo hecho así todo seguido. Es decir, estamos en la revuelta, vamos al revuelto. Digo yo, ¿eh?
0: Ya, pero es que ahí era puro periodismo de actualidad.
5: Podemos,
0: o sea,
5: ¿no?, hablar del revuelto también, ¿eh?
0: También, pues mira, por ahí voy a ir, cerca,
2: ¿qué?
0: ¿Eh?
2: ¿Qué? ¿Gastronomía?
0: Ferran Adrià. Oh. Ferran Adrià visitó ayer el programa y volvió a explicar cómo se hace la tortilla con patatas chips, las de bolsa.
2: Hace una tortilla muy rica, sí.
0: Las de bolsa, que supongo que deben ser normales, porque si le pones unas campesinas de esas, te pica la lengua 3 meses en la tortilla, ¿eh? Esta vez dio una explicación muy razonable.
19: Yo lo creé en el 2002.
20: ¿Esto a la tortilla de patata, la patatilla frita?
19: Sí.
20: Eso, pero eso se vale.
19: Esto es raro, ¿no?
20: ¿Se vale?
19: Esto es raro.
20: Es raro.
19: Tú cuando haces una tortilla de queso, ¿te haces el queso? A no ser que... No.
20: ¿Te haces el queso?
19: No.
2: Esto...
5: Roberto, cuando te haces una tortilla de queso, ¿te haces el queso?
2: Pues no.
5: La tortilla de patatas chips es uno de los mejores inventos de la gastronomía española, ¿eh? Para Pampola. Y no solo inventé la tortilla de patatas, se me cayó al suelo y ahí nació la tortilla de patatas deconstruida. Y encima la cobraba más cara, tócate los cojones. La gente me decía cuando la probaba, ¡Oh, Ferran! No,
2: hombre, a ver, yo pensaba que esa frase, es decir, que la chica aquella que lo popularizó en el Mundial de este año, en realidad no estaba inventando nada, ¿no?
5: Pues no, esa chica me lo copió para un pampo.
2: ¡Anda!
5: Y como lo siga diciendo, le pondré una denuncia de 3 pares de narices para un perdices.
2: ¡Oh, Ferran!
0: Sí, ya debería...
2: Ferran.
0: Bueno, nada, voy con una señora que... Que no hizo como toda esa gente odiosa que dice, no, yo el carnet de conducir me lo saqué con 18, sí, a la primera todo, bueno, me apunté con 17, sí, a la teórica para poder sacarme los 18 recién cumplidos, ¿sabes?
2: ¿Este entrecomillado me lo ha sacado a mí o qué?
0: ¿Tú dices eso? Me apuntaron los 17.
2: Tira.
0: No sé si esta mujer hizo lo mismo de apuntarse a los 17, pero si es así, se le alargó un poquito.
21: Ni uno, ni dos, ni tres, ni cuatro, ni cinco, ni seis, ni siete, ni ocho, ni nueve. 23 años lleva Antonia intentando sacarse el carnet de conducir y no lo consigue. Pero ella, con sus 70 años, no se rinde.
22: Yo de vosotros me pondría el cinturón.
23: Sí, por si acaso.
21: ¿Qué es lo que más le cuesta a usted?
23: Yo qué sé lo que me cuesta, pues me cuesta todo.
2: Todo, está en el práctico ya, de todas formas.
24: Vamos a ver, Antonia, desde el cariño, ¿eh? Con la edad que usted tiene, sin el más, día que se saque el carnet será para coger la autopista hacia el cielo,
2: Raúl,
24: ¿sabes?
2: Raúl, por favor, un poquito de respeto, hombre.
24: Si estaba hablando de la serie, que me flipaba. A mí todo el mundo me decía que me daba un aire a Michael Landon, sí, por el pelazo, ¿sabes?
2: El pelazo, cambió. Cómprame un metrónomo. Mira, hablando de pelazo.
0: El que le falta.
2: ¿Qué decís, hombre? No, porque me estaba imaginando... Hay que ver. No, pero Luis Vitérez, porque seguro que hay alguna nube, algún cumulonimbo de estos que igual parece el Melenas o alguna cosa de esas, ¿eh? No lo decía por otra cosa. Porque por hoy tenemos lluvias entrando por el noroeste del país, otras yéndose por el Pirineo o Cataluña esta mañana. En la tarde va a ser de más chubascos, en el oeste sobre todo, y menos calor que ayer en el Cantábrico, Luis Mi Pérez.
13: Sí, allí es donde va a bajar la temperatura, donde más se va a notar es en Cantabria y en Euskadi, y en cambio va a subir algo esa temperatura respecto a ayer en toda la costa mediterránea, por tanto otra vez será fácil llegar a los 30 grados, sobre todo en Murcia, en la Comunidad Valenciana, también en la costa andaluza y en Canarias. Por otra parte, también el ambiente va a ser bastante suave allí, en el este del archipiélago. Lluvias, las más importantes se van a ir dando en Castilla y León, También en Galicia, en el Cantábrico, esta mañana llueve con algo más de ganas. Esta tarde y noche lloverá con bastante intensidad en Euskadi, sobre todo. Y en el resto del país habrá muchos momentos de nubes, pero cada vez más deshilachadas cuanto más hacia el Mediterráneo. Si bien esta mañana todavía por Girona o por el Pirineo de Huesca lloverá ligeramente. Y la temperatura, la verdad que ahora mismo no ha renovado después de estas tormentas que hemos tenido en muchos sitios. No ha bajado la temperatura. Por ejemplo, ahora en Melilla tenemos 22 grados, 21 en Güímar, en Tenerife, y 19 grados ahora mismo en Alcalá de Henares, en Madrid.
2: Muy bien, muy bien. O sea que entonces, el tema de hoy, lo voy buscando aquí en la Biblia de Luismi, en su kiosco y en su librería próximamente. Veo aquí, a ver, en el índice, capítulo, el latín de las nubes. El latín de las nubes, página 87. Muy interesante. Oye, ¿por dónde vamos a empezar? ¿Por el capítulo de los stratocumulus undulatus?
0: ¿Qué te inventas?
2: ¿O por los asperatus? A ver, ¿qué te inventas hoy, Luismi?
13: A ver, son nubes que vamos a ver hoy.
2: Sí.
13: Luego, sí,
2: vale.
13: En tecnicismos de nubes, de nefología, que se le llama así.
2: Nefología.
13: Nefología. Qué pues bueno, bueno. Se dice todo en latín, todo. Por tanto, hay que ser rigurosos con
2: hombre,
13: el lenguaje.
2: Como siempre, claro, venga, claro. Las de hoy, las que vamos a ver hoy.
13: Vamos a empezar, por ejemplo, por unas que vamos a ver en casi todo el país, sobre todo cuanto más hacia el este. Son nubes altas formadas de hielo que se llaman cirrus spisatus. Lógicamente sin E delante, empieza por S.
2: Sí, claro, hombre, ya se te ha notado que has hecho la S.
0: Es de la vida de Brian, a mí me la cuela.
13: Pues esas nubes son nubes que no provocan lluvia, que tienen una forma de pluma como muy densa y además como si fuera una especie de... como unas pelusillas densas que se mueven por el cielo de un tono entre blanquecino y algo grisáceo. Esas nubes que hoy vamos a ver en muchos sitios del país, pero que no producen lluvia. Luego otras que están un poquito más bajas, por tanto son más opacas, son más amenazadoras, por lo menos, porque dejan el cielo más cubierto, que se llaman estratocúmulos, también sin E delante, estratocúmulos.
0: Venga, hombre, ese jugaba en Grecia.
2: Undulatus, dicho,
13: porque
2: ¿no?
13: Tiene una forma, tiene una forma que, pues, ondulada, como si fuera... Como si hubiéramos, por ejemplo, arado un campo y justo lo estemos preparando para sembrar.
0: Como las patatas onduladas surcos, estas, las chips así onduladas.
13: Por ejemplo, claro, ahí está. Claro, y lo que pasa es que cada una de esas líneas de ondulación, cada uno de esos surcos, llámale, se va pegando uno sobre el otro y hacen que el cielo quede básicamente tapado. Esas nubes las vamos a ver más en el centro del país. Por tanto, si hoy veis como que el cielo lo labran en sitios como Madrid, pues son esos estratocúmulos undulatus.
2: ¿Y qué más? Es que estoy siguiendo aquí tú. ¿Qué más términos? El de los mamatus estos que habías dicho.
13: Mamatus.
2: Igual hay que hacer alguna apreciación más. Y
13: sí, hombre, claro.
2: Esos, ¿no?
13: Sí. Luego claro. Tenemos las asperitas, que son los asperatus. También son unas nubes, en este caso como unas ondulatus, como esas patatas que has dicho, onduladas, pero todavía más pegadas. O sea, que como están más retorcidas entre sí, dejan el cielo todavía más tapado, cubierto de hecho del todo, y parece como si estuvieras viendo el mar desde abajo. Imagínate que te pones a bucear. Pues como ves el mar, es como se va a ver hoy el cielo, por ejemplo, en el Cantábrico. Y luego tenemos todo el género, toda la clase de nubes mamatus. Tenemos, por ejemplo, los mamatocúmulus, los cirrocúmulus mama, los altostratus mama.
2: O sea, son la familia de los mamatus,
13: sí,
2: claro.
13: Es el padre, el hijo, el Espíritu Santo y todo el mundo. Estamos hablando de nubes que tienen forma de bolsa,
2: sí.
13: Son descendencias del aire. Cuando baja el aire, crean esas formas de mama, por eso se les llama así. Y a veces, cuando hay tormenta, son muy espectaculares. Son pegotes de nube que descargan desde el cielo, que se ven colgando literalmente, como unas cortinas de bolas, y que nos están denotando que la atmósfera está bastante revuelta.
2: Muy bien. Pues lección, iba a decir aprendida. Bueno, de momento hemos tomado apuntes. Otro día nos examinas, sí. Como siempre, doctor.
13: Claro.
2: Profesor, muchísimas gracias, Luismi. Hasta mañana.
13: Hasta la gente.
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2: 5:33, 4:33 en Canarias. Repasamos el kiosco de prensa, como hacemos habitualmente sobre esta hora. Abre El País con este titular. El gobierno prohíbe los desahucios hasta 2030 y prorroga los alquileres.
3: Sobre vivienda, la lectura que hace El Mundo. Sánchez contenta la calle y castiga al pequeño propietario.
2: Para ABC, el gobierno amenaza a los caseros con contratos indefinidos.
3: El diario.es señala que el Ejecutivo confía en Podemos y Junts para una votación exprés, aprovechando la tensión social del caso Maricón. Carmen.
2: La Vanguardia señala que en Cataluña Salvador Illa anuncia fórmulas para facilitar el pago de un piso. Sobre la acampada en Madrid, que se está replicando también en otras ciudades, efecto contagio, efecto dominó, El Mundo apunta a que los decretos no convencen en la Puerta del Sol.
3: El diario.es recoge que la Asamblea de Sol pide una huelga general por la vivienda. Llaman a sostener y expandir la indignación por la vivienda hasta dar con soluciones estructurales y definitivas.
2: Ultimátum de Ayuso a la delegación del Gobierno: o desaloja Sol en 48 horas o acudirá a los tribunales. Así lo leemos en El Confidencial. Y una de las imágenes de esta mañana, una de las imágenes del día, es la del inicio de la visita de Estado de Macron a España.
3: Los reyes lo recibieron junto a Brigitte Macron. Felipe VI dijo ante el presidente de Francia que lo de Ceuta fue una intrusión inaceptable. En ABC también las declaraciones del rey, que añadió que no podemos afrontar solos una responsabilidad que es de todos.
2: Y sobre Ceuta, este es el titular del Mundo: 2 meses sin niños en los parques en Ceuta.
3: El diario.es recoge el caso de las decenas de migrantes que son retornados voluntariamente desde Ceuta justo después de ser desalojados a la fuerza de sus chabolas.
2: Más asuntos que leemos en la prensa de esta mañana. En la portada: la inflación se desboca hasta el 4,9%, es la tasa más elevada en 3 años.
3: Cuenta El País que el Ejecutivo ha tenido que ampliar el escudo anticrisis, prorrogadas las ayudas a las gasolinas y tope a los precios del gas, y El Butano recoge La Vanguardia.
2: Sí, el apunte del Mundo: el gobierno lidera el gasto antiinflación en la Unión Europea con más de 12.000 millones. Del exterior, en el diario.es, viaje al corazón obrero de Brasil, declive industrial, repartidores y tensión electoral en la cuna sindical de Lula.
3: En la ciudad del área metropolitana de Sao Paulo, donde el presidente brasileño fraguó su carrera política, el bolsonarismo intenta arañar votos, esto frente a una izquierda que se debilita.
2: Y miramos también a Rusia con la portada del Mundo: el Kremlin planeó asesinar en Estados Unidos a Kasparov y otros disidentes.
3: Washington alertó al líder opositor este verano y además le puso escolta.
2: Y atención a esto que cuenta El País, por ejemplo, que el Banco de España guarda en el subsuelo de Madrid 94 toneladas de oro.
3: Ayer el Banco de España reveló que solo un tercio de la reserva de oro del Estado se custodian en Madrid, 94 toneladas de un total de más de 280. Otro tercio se encuentra en el Banco de Inglaterra, en Londres, y el otro en diferentes plazas, incluida la Reserva Federal de Nueva York.
2: Bueno, atención a los creadores de la Casa de Papel, la Casa del Oro, el Oro de Moscú. La institución, por cierto, ahora en serio, descarta recuperar parte del oro que ahora está en el extranjero. Y cerramos con el adiós a Gonzalo Suárez.
3: El País despide a una voz singular de la cultura, El Mundo al cineasta impenitente, creador de mundos, y La Vanguardia al renovador del cine español.
2: Bueno, y ya algo hemos apuntado, pero para los que se acaban de despertar, incorporar, sí, y que además tenían que madrugar tanto que se acostaron pronto y no saben cómo quedó, empezamos por ahí el repaso a la actualidad deportiva. Nueva victoria, además sin contemplaciones, nueva victoria de la selección española en la Nations League.
0: Segundo partido, segundo triunfo. Los de Luis de la Fuente golearon 4-1 a Croacia con los goles de Marc Pubill, Nico Williams y 2 de Lamine Yamal. El futbolista del Barça habló al final del partido y no sacó él el tema del Balón de Oro.
2: ¿Seguro?
0: Se lo sacaron a él.
4: ¿Qué significa el Balón de Oro? Ya han votado, pero no sé si esto también puede sumar.
6: No, al final no solo juego para este Balón de Oro, juego para mí, para la afición, para la siguiente temporada, para mi selección, para seguir ganando. Y no solo jugamos por eso. Entonces, muy contento por la victoria. Ahora focalizar en el partido de Oviedo y a ganar también.
7: ¿Está más cerca del Balón de Oro después del partido de hoy?
6: No lo sé, no voto yo, ni sé quién ha ganado, no sé nada. Entonces, a esperar y a seguir jugando.
2: Pero si ya están cerradas las votaciones.
8: A esperar y a seguir jugando. A ver. No seas modesto, hijo mío. Que no te pega. Vas a ganar el Balón de Oro porque ganaste la Liga y el Mundial. Y el resto... ¿Qué ha ganado? ¿Qué ha ganado?
2: Yo esto de la titulitis aplicada al Balón de Oro, tengo mis dudas, ¿eh? Abro ahí un debate.
8: ¿Qué ganas tú?
2: Ya, no, yo nada. Pero que tengo dudas.
0: Te podrías postular también, todo el mundo se postula, pues. Bueno, su compañero de equipo, Fermín, volvió a ser titular después de perderse el Mundial por lesión, pero ya está a tope.
10: Que al final lo viví como un aficionado, pero obviamente estaba muy feliz por España y por mis compañeros, pero tenía eso ahí de que podía haber estado. Pero bueno, al final ya es pasado, he pasado página y estoy muy contento de estar aquí otra vez.
2: El próximo partido de la selección en esta interrupción, que como venías diciendo aquí estos días, sí, la verdad que mola bastante, Edgarita, porque tenemos ahí como un europeo ahí en mitad del calendario y el próximo partido será el sábado, jugamos contra la República Checa, ¿no?
0: Sí, está muy bien, a mí me gusta mucho, sí. Lo que pasa es que yo creo que lo deberían hacer o en verano o cuando pare la liga, ya, pero bueno, ahí lo dejamos.
2: Pero en verano se nos acumula con la Eurocopa, el Mundial, pues los Juegos Olímpicos, un lío.
0: Bueno, una República Checa que perdió ayer contra Inglaterra por 0-2 con goles de Gordon y Harry Kane, que es mi favorito para el Balón de Oro, sí. De momento, España es primera con 6 puntos, seguida por Inglaterra y Croacia con 3, y luego Chequia que está con 0 puntos.
2: Bueno, además se jugaron otros partidos del resto de grupos.
0: Finlandia 0, Bielorrusia 0.
2: Yo vi el Moldavia 1, Islas Feroe 1. ¿Qué pasa? No veo al Burgos.
0: yo iba haciendo zapping de ese y Luxemburgo 0, Islandia 3, a ver quién gana.
2: Eslovaquia 2, Kazajistán 1, venga, supérame
0: eso. Eslovenia 2, Macedonia del Norte 0.
2: Oye, engaña el resultado porque fue trepidante el Bulgaria 0, Estonia 0.
0: Pues anda que el San Marino 0, Albania 3.
2: Acabo yo con el Escocia 0, Suiza 3, sorpresa, contra todo pronóstico. Sí. Porque bueno, también en fútbol la Premier oficializa, es decir, que ya constata lo que se rumoreaba, porque la Comisión Independiente les declara culpables de realizar pagos ficticios y de inflar sus cuentas en el Manchester City.
0: Sí, tiene hasta el viernes para presentar una apelación, hasta el día 2. O sea,
2: que no lo deje en manos de Zapatero, por si acaso. Ya sabemos lo que son 3 días. Para. Oye, y en Fórmula 1, Fernando Alonso renueva por una temporada más por Aston Martin. Fernando Alonso, sí. Que un chaval ya no es, claro.
0: No es un chaval. Ayer pasó por el larguero y explicó que seguirá compitiendo con 46 años porque se siente con fuerzas.
11: Contento. Al final me lleva un poco de semanas, diría, o de meses, pensar que era lo mejor para el año que viene. Al final iba a seguir conduciendo, solo tenía que decidir en qué categoría. Y la Fórmula 1, pues mira, me sigue llamando, me sigue dando ese cosquilleo. Tengo la competición en las venas aún y no siento que ha llegado el momento, ¿no? Si llego a pasar el año que viene en casa viendo la televisión los grandes premios de Fórmula 1, creo que hubiese sentido como que me gustaría estar ahí y haría cosas diferentes a ese, haría cosas diferentes al otro.
2: Uy, qué rabia.
24: Así que nada, el año que viene seguiré haciendo lo que más me gusta.
2: ¿Qué es pilotar un Fórmula 1?
24: No, echarle la culpa a los mecánicos y cagarme en la castaña de coche que tengo.
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0: Hay una chica
1: jacket.
0: Con la falda corta y la chaqueta larga, pero que se la lave antes de ponérsela. De eso. Es que a mí me ha sorprendido mucho el Tezanos este que hemos hecho. O sea, Laura Martínez, ¿qué tal? Buenos
2: Hola,
0: días.
2: ¿Qué tal? Yo estaba diciendo que se habían tergiversado mis palabras, pero que los pantalones los lavo.
0: Los pantalones sí.
2: Sí, lo que no lavo son las prendas superiores. Vale. Un jersey,
0: falda,
2: una chaqueta.
0: ¿Falda?
2: Sí. Depende del tipo de falda.
0: Te debates.
2: Falda de tubo, pues que no tengo, pero ya. Podría ser.
0: ¿Cuánto más? El que tuvo retuvo, claro. Eso es. Bueno, oye, no vas a cambiar las tornas, porque hoy Edgarita ha sido el chico de la información así, veraz, rabiosa actualidad. No te vas a poner tú ahora a hablar de trapitos.
2: No,
0: o sea, que el día arranca con la palabra...
2: Decreto. Que no uno, tenemos dos.
3: Al final serán dos decretos que se votarán el viernes. Entre otras cosas, el gobierno amplía el escudo antidesahucios hasta 2030 y prorroga 2 años los contratos que venzan antes de 2028. Dos decretos hechos a todo correr para tratar de aliviar la situación de la vivienda y también tratar de responder a la indignación que provocó el desahucio de Mari Carmen.
4: Hay dos decretos innegables al hombre, a la raza humana. Nos ha jodido, dos. No se han atrevido con 5 porque se les olvidan los últimos. Así cualquiera.
2: Bueno, pues veremos qué pasa el viernes, pero por el momento así estamos ahora.
3: Se sabe cómo estamos hoy. El PP, que se niega a topar los precios y que ya votó contra anteriores decretos, junto a Vox y a Junts, critica las medidas. No se sabe qué votarán los partidos que podrían aprobar los decretos y que por el momento no han podido ver todavía el texto de aquello que tendrán que votar dentro de unas horas. Ahora solo hay esas horas de margen para negociar como si la crisis de la vivienda no se hubiera gestado durante años ante los ojos de todo el mundo.
5: Ya, pero ese cosquilleo de hacerlo todo a última hora no tiene precio.
0: Claro.
5: Es como cuando te decían los profesores que tenías que estudiar un poco cada día y no dejarlo todo para el último día. Y evidentemente elegían la segunda opción y te encomendabas a Santa Enriqueta.
2: ¿Santa Enriqueta?
5: La patrona de la chuleta. Y luego estaba San Lazo, el patrón del cambiazo.
0: Nada.
2: Pues para algunos de los responsables, como la ministra de Vivienda, este es un decreto completísimo.
6: Quiero subrayar que es una norma ambiciosa, que no se dedica a ir solo y exclusivamente a algún problema o alguno de los problemas más graves, como puedan ser los desahucios, que por supuesto, sino que es una norma que tiene una ambición y una proyección también de abordar grandes problemas que sufren millones de españoles.
2: A ver, que para Isabel Rodríguez era necesario que pasase el drama de Mari Carmen para tomar, yo qué sé, cartas en el asunto.
6: Creo que el caso Mari Carmen ha sido un fracaso colectivo. Como el desahucio de Mari Carmen, para que el mundo se moviera, para que el país se moviera, para que las posiciones políticas se movieran. Pero que este viernes el Congreso tiene una oportunidad. El Congreso tiene la oportunidad de decirle a Mari Carmen que su sufrimiento ha merecido la pena.
2: No sé yo.
7: Mari Carmen, tengo un mensaje para ti. Vamos a hacer todo lo posible para que estos dos decretos salgan adelante el viernes. Espero te guste.
0: Sí, espero que sí. Pero, a ver, no acabo de entender a la ministra. Es como defender, ¿no? El estado de cosas era tan bueno para que se pudiera producir el drama de Mari Carmen y entonces ya que eso sirviera de...
2: Pistoletazo de salida para todo lo demás.
0: Para hacer justicia.
2: Efectivamente. Decía la ministra que a ver si su sufrimiento ha merecido la pena, pues quizá hubiera merecido más la pena no haber chacado a una señora de su casa. Pero oye, ante todo está el agradecimiento a los socios.
6: Me gustaría subrayar la generosidad de los grupos políticos que saben que hasta el último momento hemos estado construyendo un texto muy difícil debido a esa complejidad a la que antes he hecho mención y que tampoco creo que merece la pena que hoy nos pongamos a ahondar en ella porque ustedes la conocen bien.
0: Muy bien.
8: No sé yo si la conocen tan bien, ¿eh? Una caja de paracetamoles me han costado estas negociaciones.
2: Bueno, pues otra que estaba pletórica ayer era Elma Saiz.
9: Siempre es un orgullo pertenecer a este gobierno de coalición progresista. Siempre es un orgullo ser la portavoz de este gobierno de coalición progresista presidido por el presidente Sánchez, pero hoy, si cabe, esa satisfacción y ese orgullo es mayor.
10: Y dale con decir la palabra orgullo a secas.
0: ¿Qué pasa?
10: La RAB aconseja acompañar esa palabra de un insatisfacción. Orgullo y satisfacción.
2: Uy, disculpe, majestad, ¿qué es la RAB?
0: La RAB.
10: La Real Academia del Borbón.
2: Ah, vale, ya me queda claro. Bueno, sobre la división de los decretos, que ha sido muy criticada, escuchamos a Pablo Bustinduy.
11: La renovación automática de los contratos, esta última demanda puesta sobre la mesa en esta semana por el Movimiento Popular, queríamos que fuera en el primer decreto junto con todo lo demás. Este ha sido el último de los escollos de la negociación, que como saben ha durado toda la noche y hasta bien entrado el mediodía, y la solución acordada ha sido que esta medida, la renovación automática de los contratos, pasara a un segundo decreto ley. Nosotros queríamos que fuera junto, ya. Pero en todo caso ha sido aprobada también.
0: Yo
11: también.
0: Quiero bailar toda la noche.
2: Sí, pues vale. Desde la oposición, Feijóo.
12: Igual que 8 años de rumbo equivocado en vivienda, como ustedes imaginan, no se va a solucionar con el decreto que en este momento estará discutiendo los socios que conforman el Consejo de Ministros. El daño que ha hecho este gobierno no lo van a reparar los culpables, es decir, este gobierno.
13: He aclarado que los culpables son este gobierno para que no hubiera dudas.
2: Efectivamente,
13: ¿eh?
2: Sí, pues sí, a sí. Problemas, soluciones, pidiendo a la vez como en la charcutería.
12: Yo pido mi turno. Y mi turno consiste en incrementar la oferta. Necesitamos construir 1 millón de viviendas más. Segundo, para los jóvenes un paquete desde el punto de vista fiscal muy claro.
13: Es que parezco tonto, ¿eh? Me tenía que haber guardado esas ideas. No va a ser que me las copien. Claro. Es que no aprendes.
2: Tampoco le mola mucho esta propuesta a Vox.
14: Ahora pretenden arreglar con un decreto en media hora lo que no han hecho en 8 años.
2: Ya sabemos que Mari Carmen va a volver a su casa, pero para el alcalde de Madrid todo el mérito, todo, es del ayuntamiento.
15: Ayer entendieron que el ayuntamiento era el instrumento adecuado para poder llegar a un acuerdo. Tanto Urba Gestión como los representantes de Mari Carmen agradecieron al Ayuntamiento de Madrid su intervención. No hubiera sido posible sin la intervención del Ayuntamiento de Madrid. El Ayuntamiento de Madrid siempre está en la solución. Dos partes confiaron en el Ayuntamiento de Madrid para llegar a un acuerdo. La único gobierno que podía conseguir esto es el gobierno del Ayuntamiento de Madrid. El Ayuntamiento de Madrid que está en la solución y no en la algarada. No se ha conseguido con el gobierno de España.
0: ¿Con quién?
15: Ha conseguido con el gobierno del Ayuntamiento de Madrid.
0: Vale.
16: Espera, que me he olvidado de decir Ayuntamiento de Madrid.
2: Otro más. Bueno, tantas medallas se colgaba ayer Almeida que quiso también darle caña a Rita Maestre.
17: Yo recuerdo esta foto. Hombre, claro, porque decía juventud sin futuro. Juventud sin futuro. 15 años después...
18: Señora Maestre, le llamo al orden por segunda vez.
17: 15 años después, la señora Maestre sí tiene casa en uno de los barrios más cool de Madrid, donde dobla la renta per cápita de ese barrio. Sin curro, 16 años que quiere estar cobrando del Ayuntamiento de Madrid. Pero ahora, señora Maestre, le debe usted 700.000 euros a los madrileños.
0: ¿Cuánto?
16: Señora Maestre, le debe usted 700.000 euros a los madrileños y 6.000 pesetas de whisky. Joder, cómo me vine arriba, José Luis Desencadenado me llaman.
2: Y mientras todo esto pasaba ayer, pues otro desahucio se impedía. Esta vez por parte de los manifestantes de Sol, que fueron a paralizar esta orden judicial a muy pocos metros de donde se encontraban acampados.
19: Y esta imagen que van a ver se producía este mediodía muy cerca del kilómetro cero. Un grupo de acampados en Sol se ha desplazado hasta donde estaba previsto un desahucio. Es una calle muy cerca, en el centro de Madrid. Allí estaba la comisión judicial y se han vivido momentos de tensión. Finalmente se ha pospuesto ese desahucio hasta el próximo 14 de octubre.
2: Bueno, el apoyo a Mari Carmen está llegando desde los lugares más inesperados que os podéis imaginar. Ayer, en Vamos a Ver, escuchamos a Patricia Pardo.
20: Pero otras de las protagonistas que se están subiendo al escenario, digamos que son las exmonjas de Belorado, al cual se lo estoy contando. Resulta que han reaparecido con un comunicado en el que se comparan con Mari Carmen y piden que no se las desahucien. Tras ser expulsadas del convento de Burgos, ahora pues temen tener que abandonar también los monasterios de Orduña y de Derio.
0: ¿Tu tema favorito, Parda?
16: No. Sí, por ahí no pasa.
0: ¿Tu tema favorito?
16: Yo lo que pido, aquí todo el mundo pide, yo lo que pido es que nunca más vuelvan a salir en los medios de comunicación. Si es que son cansinas.
21: Nunca he sabido por qué no le gusta.
16: ¿Qué manera estuvo?
2: Pues estuvo una ex Clarisa en el programa explicando el símil que hay entre una historia y otra.
20: Lo primero que me gustaría saber es en qué se parecen ustedes a Mari Carmen.
0: A ver.
20: Porque os estáis comparando con ella.
22: Sí, bueno, con Mari Carmen y con tantas familias, ¿verdad?, que están desahuciadas. Sí que hay una diferencia grande. Yo creo, la mayoría de desahucios se producen por cosas del alquiler o por compras de grandes empresas de ciertos pisos. Y nosotras nos han desahuciado por pensar diferente.
2: Vale. Es
0: muy parecido.
2: Es lo mismo, efectivamente. Parecido, lo que menos me podía esperar yo de la vida es que Patricia Pardo se pusiera a reñir a una monja en pleno directo.
20: Lo que pasa es que ustedes efectivamente fueron desalojadas el 12 de marzo de este año porque ya no pertenecen a la comunidad de las Clarisas.
0: Claro.
16: Pues es comulgadas.
22: Bueno, esto está todo esto, verlo. Tenemos que verlo todavía, ¿verdad?
20: No, nosotros pensamos a los espectadores. Sobre lo que está pasando en la iglesia.
1: el desahucio de Belgrado ya se ha efectuado porque ustedes no pertenecen a la comunidad clarisa.
0: Claro, no, no vas a engañar a Patricia Pardo, que presentó junto a su...
2: El acto del Papa.
0: El acto del Papa, claro, hombre. Si sí, sí, sí, además vosotras ya no sois del equipo, ya no sois del team. Ya no sois del team Papa Vaticano. ¿Más asuntos del día de ayer?
2: ¿O? Sí, tenemos también una noticia triste del mundo del cine. Gonzalo Suárez, premio Goya de Honor de este mismo año, fallecía ayer a los 92 años. El cineasta asturiano comenzó su carrera en el cine en la década de los años 60 y dirigió películas como Remando al viento, protagonizada por Hugh Grant.
3: Tuve un sueño que no fue un sueño. El sol se había extinguido y las estrellas vagaban a oscuras en el espacio eterno, sin luz y sin rumbo. Y la helada tierra oscilaba ciega y negra en el cielo sin luna. Llegó el alba y pasó, y llegó de nuevo sin traer el día.
0: Homenaje y recuerdo para Gonzalo Suárez. Oye, pero más. Ahora una curiosidad del mundo del cine.
2: Sí, resulta que los Javis escribieron uno de los papeles de La bola negra, en concreto el que está destinado a Miguel Bernardo, pensando en otra persona, en Héctor Bellerín.
0: Héctor Bellerín, el futbolista.
2: El futbolista, pues el jugador del Betis ha hablado sobre esa conexión.
4: Bueno, me contactaron en su día
23: los Javis, ¿no?
4: Las organizadores de los castings, ¿no? Y bueno, yo siempre he tenido en mi entorno mucha gente que se dedica a la industria y bueno, sé que es una industria muy complicada, ¿no? Son trabajos súper precarios, es una de las industrias con más tasas de paro en nuestro país, y entonces me parecía un poco intrusismo laboral, ¿no? Yo simplemente por ser quien soy, tener la oportunidad de participar en una superproducción.
0: Ya,
4: ¿no?
0: Es que además era un papel que le venía para él que ni al pelo.
2: Tal cual.
0: Porque hace de, entre otras cosas, fue futbolista el personaje que encarna.
5: Pues mira, yo a Bellerín lo veo más en un remake de Los Tres Mosqueteros acompañando a Pablo Fernández de Podemos,
0: sí,
5: ¿sabes?
0: Ahí sí, ahí lo tenemos más.
2: Pero una cuestión capilar, probablemente.
0: Claro.
2: Bueno, La bola negra, que, por cierto, es una coproducción España-Francia, una alianza que bien se percibió ayer con la visita de Estado de Macron a nuestro país.
24: Sigamos, pues, actuando juntos. ¡Viva España! ¡Viva Francia! ¡Viva la amistad franco-española!
0: Falta énfasis, ¿eh?
25: ¡Viva España, coño! Viva España. Dice, ¡viva España, viva el rey, viva el orden de la ley! Lo de Francia me costaba decirlo, que a mí lo gabacho no...
2: Ya, viva, viva. Bueno, los que no debieron estar muy cómodos en el acto fueron Ayuso y Álvarez, la doble A, María Manjabacas.
26: Me ha llamado la atención que en la escena de esta mañana, que hemos tenido muchísimo más tiempo, por ejemplo, la presidenta de la Comunidad de Madrid ha caído al lado del ministro de Álvarez, y eso sí os puedo decir, lo puedo datar, no ha habido ni una palabra.
2: Ni una palabra.
0: El Marqués de Álvarez, quería decir, claro, el ministro Álvarez.
2: Y un último apunte de la actualidad. Feliciano López ha denunciado a Alba Carrillo, lo contaban ayer en el programa de Son Solos.
27: Han provocado la decisión de Feliciano de interponer una demanda contra la que fue su mujer. Feliciano la interpone este verano, una demanda por intromisión al honor e intimidad. Ha sido admitido a trámite hace poco más de una semana, es muy reciente la admisión a trámite, después del verano, lógicamente, además, pues se retrasó un poquito, ya. Pero bueno, ya está admitida a trámite.
2: Vale, ya está admitida.
28: Pobre Alba Carrilluco, ¿eh? Otra que se va a despertar cada mañana mirando el buzón, como hago yo con lo del fugado. Presunto fugado.
2: Oye, por intromisión al honor y a la intimidad. ¿Será por cosas como esta?
29: No he entendido cómo una persona que no sabe gestionar su nevera puede gestionar esas cosas. Maldigo el día que yo conocí a ese hombre.
0: Bueno, sí, podríamos seguir así, una retahíla interminable. Oye, cerramos con más cuestiones de vivienda, pero vamos a otro sitio que no sea Madrid. Va.
2: Venga, trasladamos el foco a Cataluña, donde ayer también hubo noticia.
30: La Generalitat pagará la mitad de la compra de la primera vivienda de los mayores de 40 años con ingresos estables.
2: Una medida en materia de vivienda hasta el momento inédita.
31: Pues es un programa destinado a personas mayores de 40 años, como decíais, con ingresos estables, pero que tienen dificultades para acceder a una hipoteca. La Generalitat podrá asumir al menos la mitad del coste de la vivienda y la persona particular podrá vivir como propietaria durante un plazo que puede llegar hasta los 50 años.
28: Este programa revolucionario se llamará Hipotec Illa. Y bueno, más que un programa, será un programilla.
0: Hay documento, ¿eh?
32: Hola, buenos días. Venía a ver el piso.
28: Ah, sí. Usted debe ser el señor Peláez, ¿verdad?
32: El mismo.
28: Salvador Illa, de Soluciones Illa. Pase, por favor, no se quede ahí. Pero póngase de perfil, que si no, no cabrá por el pasillo.
32: Sí, es bastante estrecho. Eso igual es un problema, ¿no?
28: Donde usted ve un problema, nosotros vemos una oportunidad. Una oportunidad para estar saludable. Así no puede permitirse engordar. Yo, por ejemplo, corro cada mañana mientras escucho el Si amanece nos vamos, ¿eh? Sigamos con la visita. Esto es la cocina barra baño barra salón comedor.
32: Un poco pequeño, ¿no?
28: Pero con muchas posibilidades, ¿eh? Piense que puede freírse unas croquetas mientras se ducha y ve una serie. ¿Sabe el tiempo que puede ahorrar?
32: Hombre, eso sí que es verdad. Pero no me convence que el baño no tenga paredes. No hay intimidad para que uno haga sus cosas.
28: ¿Qué pasa? ¿Le preocupa que su mujer le vea mientras hace popó?
32: Mujer, dice. ¿Qué más quisiera? El piso sería para mi madre y para mí.
28: Ah, bueno, en ese caso no hay ningún problema. ¿Cuántas veces le cambió su mamá el pañal cuando era pequeño? ¿Cuántas veces le vio el culete?
32: No sé... 15.000.
28: Menos.
32: 4.000.
28: Más.
32: 9.500.
28: Menos.
32: 7.500.
28: Menos, menos.
32: 6.500.
28: Correcto. 6.500 veces que su mamá le vio el culete. ¿Qué más da porque se lo vea otras tantas? Y espérese, que queda la joya de la corona, ¿eh? Mire qué dormitorio, qué amplitud.
32: Es decir, ¿dónde está la cama?
28: En el altillo. Tiene que subir por esa cuerda. ¿Sabe usted la de dinero en gimnasio que va a ahorrar? Y encima tiene vistas al patio de luces, ¿eh? Lo que se va a entretener su señora madre con las conversaciones de las vecinas. Doña Montserrat, del segundo primera, es la monda. Tiene unos puntos...

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0: Oye, pregúntale, ¿de dónde vienen esos dos chavales y a qué se dedican para poder estar ahí tan a gusto?
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14: Muy buenos días, son las 6 de la mañana, las 5 en Canarias.
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14: Hace justo una semana, exactamente a esta hora, la policía empezaba a llegar a casa de una señora de la que empezábamos a oír hablar, que era Mari Carmen. La policía llegaba para desahuciarla. Hace justo una semana de este momento, se lo contamos en directo aquí en Hoy por Hoy, 6 de la mañana llegaban las primeras furgonas de la policía que terminaron sacando de su casa a Mari Carmen. Una semana después, Mari Carmen va a volver a su casa por un repentino ataque de conciencia y de blanqueamiento de imagen del fondo buitre que le ha hecho. Y hoy, una semana después, solo una semana después, hoy, esta mañana, se van a publicar en el Boletín Oficial del Estado los dos decretos con medidas de vivienda que el gobierno aprobó ayer gracias al efecto social derivado del desahucio de Mari Carmen. Decretos con los que se van a prohibir los desahucios a personas vulnerables hasta 2030 o se van a impedir que los fondos buitre compren casas para sacarles partido hasta 2028. Nos queda por leer todavía la letra pequeña de estos dos textos y tenemos por delante 48 horas intensas para que el gobierno amarre una mayoría que el viernes convalide estos decretos, o muy probablemente solo uno de ellos, en el Congreso de los Diputados. ¿Qué van a hacer Junts y Podemos, que son los dos partidos clave que todavía no han aclarado el sentido de su voto? Bueno, son preguntas interesantísimas para este miércoles. Vamos a intentar resolverlas aquí a lo largo de esta mañana, tras la cuarta noche de acampada en sol y cada vez en más ciudades. Sara Canals, buenos días.
15: Sí, Aymar, buenos días. En Madrid, 1,000 personas siguen dispuestas a seguir acampando de manera indefinida. En Sevilla también votaron por continuar la acampada que ya lleva dos noches.
16: Queremos saber cuánta gente está dispuesta a permanecer acampada esta noche.
15: Y en Barcelona un grupo de manifestantes plantó sus tiendas en Plaza de Cataluña y en Málaga medio centenar de personas ha pasado también su segunda noche en el centro de la ciudad.
14: Mapa rápido de este miércoles con un nombre, un escenario y una cifra. Villar, el nombre.
17: Gonzalo Suárez, el escritor y cineasta, ha muerto a los 92 años en Madrid.
18: El cine es el último reducto en el que, con el que podemos soñar despiertos. A mí se me ocurre que, en cierta manera, no sé por qué me remite a ese primer bisonte que nuestros ancestros pintaron en las cavernas.
17: Así hablaba de su gran pasión, autor de películas como Remando al viento. Había recibido el Goya de Honor el pasado mes de febrero.
14: Un escenario, Becerra.
19: París ha dimitido el director de la Torre Eiffel después de haber aceptado apartar a trabajadoras mujeres del edificio durante una visita privada de un grupo hindú ultraconservador. Pusieron de condición que no hubiera mujeres durante la visita y a las empleadas las invitaron a abandonar sus puestos u ocultarse.
14: Y una cifra, Lorena Carramolino.
20: 31,7% es la subida en un año de la tarifa regulada de la luz. Esto afecta a unos 8 millones de consumidores. Si el año pasado la factura para un hogar medio era de 81,9 euros al mes, casi 82 euros, ahora es de 107,8 euros, casi un 32% más.
14: La Minya Mal encabeza la victoria de la selección en Sevilla. José Antonio Duro, buenos días.
3: Hola, buenos días. Con un partido para el recuerdo, con una superioridad imponente de la campeona del mundo, ganando desde el primer minuto de partido, y con el futbolista del Barça, con Lamine Yamal, comandando ese 4-1 de la noche ante Croacia.
4: Al final no solo juego para este Balón de Oro, juego para mí, para la afición, para la siguiente temporada, para mi selección, para seguir ganando, para focalizar en el partido de Oviedo y a ganar también.
3: ¿Y cómo juega Lamine Yamal? El sábado, tercer partido de la selección, en este caso ante República Checa en el Tartiere.
14: Y la ropa para hoy, Jordi Carbó, muy buenos días.
9: Muy buenos días. Ropa que nos proteja de la lluvia en Galicia, Castilla y León, también norte de Extremadura y el Cantábrico. No es que se esperen grandes cantidades de agua, pero sí que en distintos momentos del día irán cayendo chubascos. Más sol que nubes en el resto del país, con temperaturas que ahora invitan a abrigarse un poco, hace fresco, pero el calor se resiste a irse del todo. Y esta tarde, sobre todo donde haga sol, todavía tendremos temperaturas altas, con sensación de calor, máximas de 25 a 30 grados en la mayor parte del país.
14: Es miércoles 30 de septiembre. Marisol Rojas, buenos días.
12: Buenos días. Queremos escucharles a ustedes con la fórmula Hoy me he despertado. Mándennos una nota de voz por WhatsApp al 638-313466.
14: 638-313466.
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21: A mí me da la sensación que esto está creciendo de forma exponencial. Ojalá esto también sirva de presión para los partidos que supuestamente tienen que aún determinar el sentido de su voto. La intención es seguir al menos 100% hasta el viernes sábado.
22: Sí, acabamos de llegar, estamos montando ahora. Hoy ya nos hemos decidido, ya último día. También con el llamamiento este de, bueno, hoy era el día un poco decisivo, ¿no?
23: No sabemos cuándo nos vamos a ir porque, madre mía, los decretos no nos convencen.
14: Cuarta noche de acampada en sol con la gente decidida a seguir presionando. Nadie se mueve, a pesar de la aprobación de los decretos y de que Mari Carmen va a volver a su casa. Esta victoria ha impulsado entre los activistas la sensación de que se puede lograr más de lo que han logrado hasta ahora. Las acampadas se extienden, se consolidan en más ciudades, en Barcelona, en Sevilla, en Santiago, en Málaga, en Las Palmas. Dentro de hora y media, a las 7:30 hora peninsular, sale

0: aprobado y ahí veremos si es que finalmente se publican hoy los detalles que faltan sobre los decretos aprobados por el Gobierno. Del decreto que más sabemos, que es el que concita mayor acuerdo entre los grupos políticos, es el que prohíbe los desahucios a personas vulnerables hasta 2030, regula los alquileres de temporada y habitaciones y prorroga los contratos de alquiler hasta 2028. Pero como digo, nos falta mucha letra pequeña por leer. Por ejemplo, ¿cómo se va a concretar esa prohibición a los fondos buitre para que no hagan compra especulativa de pisos? Eso, jurídicamente, ¿cómo se va a concretar? Bueno, pues lo leeremos hoy. Claves de esos decretos. Pablo Anzola, buenos días.
1: Buenos días. Sí, la suspensión de los desahucios para personas vulnerables se amplía finalmente hasta 2030. Estos son 2 años más de lo que se planteaba, en un escudo que refuerza además la obligación de las autoridades locales competentes para encontrar una alternativa habitacional. Este ha sido uno de los principales cambios que el decreto de vivienda ha incluido a última hora, además de la prohibición de comprar vivienda a los fondos buitre. Se limitará, eso sí, solo hasta 2028, que las empresas que se dedican a especular compren paquetes de inmuebles baratos para sacarlos al mercado a precios mucho más altos.
2: Quiero subrayar que es una norma ambiciosa, que no se dedica a ir solo y exclusivamente a algún problema.
1: Así presentaba ayer la ministra de Vivienda, Isabel Rodríguez, todas las propuestas, a falta de conocer la letra pequeña. Si sabemos que finalmente se incluye también la regulación de los contratos de habitaciones, un coladero que está sirviendo de gasolina para los precios en el mercado del alquiler, y también una batería de medidas fiscales para desincentivar el alquiler turístico y aliviar a los inquilinos en las zonas de mayor tensión.
0: Por lo tanto, la votación definitiva este viernes en el Congreso. El presidente del Gobierno, Pedro Sánchez, apela otra vez a los grupos.
3: El Gobierno, por tanto, ha hecho su parte. Hemos escuchado, hemos actuado y ahora le corresponde a los grupos parlamentarios, al Congreso de los Diputados y Diputadas, hacer su parte. Les pido que tenemos una oportunidad única para volver a hacer de cada casa un hogar, la base para construir un proyecto de vida y un derecho al alcance de todos y de todas. Hagámoslo juntos y juntas.
0: El Gobierno tiene 48 horas para sumar 176 escaños. Ni Junts ni Podemos desvelan qué van a hacer. Son dos partidos clave, hasta ahora muy difíciles de conjugar en estas votaciones. Es cierto que el primer decreto, que es en el que está el grueso de las medidas, ese sí cuenta, en teoría, con más apoyos. Eso, por las señales que llegan de uno y otro partido, lo raro, ahora mismo lo raro sería que ese primer decreto decayera. Pero es que está todo abierto y de aquí al viernes, pues vete tú a saber. Joan Gimeno, buenos días.
4: ¿Qué tal? Buenos días. De momento hay cautela entre los socios, pero fuentes de Junts, antes de conocer los detalles, no le ponen mala cara a ese primer decreto en el que va el grueso de las medidas y donde se recogen algunas de sus peticiones, como las bonificaciones fiscales. Hay detalles que a priori no les gustan a los de Puigdemont, pero no cierran la puerta a ese texto. Sí está mucho más lejos Junts de apoyar ese segundo decreto con la renovación automática de los alquileres. El portavoz de Esquerra, Gabriel Rufián, de hecho, cree que los votos de Junts tumbarán ese segundo decreto.
5: Unos para aprobar y otros para frustrar, para que lo tumbe Junts. A Junts le va mucho más allá de sus siglas en esto. Hay intereses particulares en todo esto.
4: No está de acuerdo Rufián con el hecho de aprobar dos decretos, tampoco Podemos, que no desvela su voto de momento. De hecho, pide que se traiga un nuevo decreto único y con todo. Jone Belarra.
6: Lo mínimo es que el decreto Mari Carmen se apruebe completo, de manera única, y si no, lo único que se está poniendo encima de la mesa es una trampa. Traerlo así es que simplemente es una tomadura de pelo.
4: Como Podemos o Junts, tampoco desvela su postura el PNV, que como el resto de grupos, tampoco ha podido aún bajar al detalle de los decretos.
0: Desde Sumar, sus ministros salieron a dar una rueda de prensa paralela a la de la Moncloa para reivindicar las medidas logradas, Canals.
7: Y con una advertencia a quienes se opongan a los decretos. Pablo Bustinduy, ministro de Derechos Sociales.
8: Yo auguro a quien se ponga enfrente de ese clamor social, le auguro un destino político muy delicado. A ver cómo le explican a España oponerse a medidas que van a brindar un alivio inmediato a millones de familias de nuestro país. Eso es lo que está en juego.
7: Bustinduy, por cierto, que va a estar aquí esta mañana, no hoy por hoy, a partir de las 9, las 8 en Canarias.
0: Y el Partido Popular rechaza los decretos, pero al mismo tiempo se queja de que el Gobierno no les ha llamado ni les ha pasado los detalles. Julia Molina, buenos días.
9: Buenos días. En el PP hablan de un vodevil de decretos que empeorarán la crisis de vivienda. Feijóo lo hizo a primera hora de la mañana, antes incluso de que empezase el Consejo de Ministros que debía aprobar los textos.
10: Lo que le puedo asegurar es que no va a tener resultados. Nadie resuelve un problema que ha creado durante 8 años con un real decreto cuyo único objetivo es seguir ampliando una legislatura estéril.
9: El PP se escuda en que el culpable

0: El problema no puede resolverlo, por eso se cierra en banda a apoyar las propuestas, aunque a la vez reconoce que no tienen detalles y se queja de que no los han llamado para negociar.
1: Al partido que ganó las elecciones y que tiene más diputados en esta Cámara ni siquiera le llamó. Y ahora de repente, en 24 horas, el Gobierno quiere arreglar lo que no ha arreglado en 8 años. Y las medidas que propone van orientadas precisamente a destruir todavía más el mercado de la vivienda.
0: Los populares defienden que sus propuestas son las únicas que resolverían el problema y presumen de que contarían con los apoyos parlamentarios de Junts y de Vox.
2: La ministra de Vivienda, Isabel Rodríguez, contesta al PP.
3: De Feijóo no espero nada. Yo creo que hoy el mensaje es para los votantes del PP. Y a los votantes del PP yo les tengo que decir que este gobierno está gobernando para ellos, que este gobierno está pensando en ellos. Que cuando Mari Carmen u otra persona se ve desahuciada, no le piden el carné del partido, no le preguntan a quién votan, desahucian a los de derechas y a los de izquierdas. ¿Por qué Feijóo no quiere dejar que hayan desahucios en nuestro país? ¿Pero por qué no quiere acabar con los fondos buitre? ¿Qué le dan los fondos buitre a Feijóo?
2: La Comunidad de Madrid y el Ayuntamiento de la capital no quieren más acampada en Sol y piden al Gobierno central que la desaloje, la Puerta del Sol en menos de 48 horas, Canal.
4: Sí, dice la Comunidad de Madrid que la acampada es ilegal, que se están generando importantes perjuicios para los comerciantes y los vecinos y por eso han enviado un requerimiento al Gobierno para que dé instrucciones de desalojar la plaza en 48 horas. Si no lo hace, amenazan con acciones judiciales contra el delegado del Gobierno, Francisco Martín, que ya ha respondido exigiendo respeto al derecho de la reunión. La policía no tiene intención de desalojar, ni tampoco los propios manifestantes.
2: Estuvo anoche en Hora 25 el secretario general de Comisiones Obreras, Unai Sordo, que pidió a los manifestantes que mantengan la movilización hasta que se convaliden los decretos.
5: Se presente como se presente, yo creo que ahora lo que toca es hacer un llamamiento, en este caso desde los sindicatos, y yo me atrevería a decir que desde los movimientos sociales que se están manifestando, para presionar desde la calle por la convalidación de esos decretos, siempre y cuando el contenido sea positivo. Vuelvo a la prudencia de no haberlo visto.
2: En Cataluña, donde también hay una incipiente acampada por la vivienda, el presidente Salvador Illa anunció ayer una medida bastante novedosa, que es la compra conjunta de viviendas entre la Generalitat y los particulares, específicamente para personas de más de 40 años que tengan dificultades para acceder a una hipoteca. La casa, por lo tanto, va a ser de los dos, de la Generalitat y de esa persona. Persona que va a vivir en esa casa durante décadas. Barcelona, Ferran Dalmau, buen día.
6: Buen día, es una medida inédita que no ha hecho todavía ninguna comunidad autónoma, pero que el gobierno catalán quiere aprobar. Es un proyecto destinado a personas de más de 40 años con dificultades para comprar porque no tienen suficiente dinero para pagar la entrada de una hipoteca. Lo que propone el presidente es que la propiedad sea compartida durante unos 40 o 50 años.
7: Y podrán vivir durante un periodo largo de 40 o 50 años como propietarios con seguridad sin depender del lugar. La compra conjunta...
6: Y al acabar estos años, dice Salvador Illa, quien haya vivido allí podrá decidir si vende su parte a la Generalitat o si por lo contrario prefiere comprar la otra mitad.
2: Ferran, gracias.
6: A vosotros.
2: El rey Felipe VI llevó la crisis de Ceuta a su discurso anoche delante del presidente francés Emmanuel Macron, que está de visita oficial en nuestro país, en España. El rey calificó de inaceptable la intrusión masiva, así lo llamó a lo de Ceuta, intrusión masiva, y pidió una mayor implicación de Europa. María Manjabacas.
8: Contundente ha sido el rey sobre la crisis de Ceuta ante el presidente Macron. Es inasumible, decía en la cena de gala en el Palacio Real.
9: Debemos también ser más eficaces y solidarios en la protección de la frontera exterior de la Unión. Lo acontecido en Ceuta este verano, la intrusión masiva de decenas de miles de personas violando una frontera española, que es también una frontera europea, es inaceptable y plantea un desafío mayúsculo desde el punto de vista de seguridad y de orden público y humanitario.
8: El rey ha pedido un refuerzo de la cooperación. Los países que soportamos, ha dicho, mayor presión porque somos frontera de la Unión Europea, no podemos abordar solos una responsabilidad, ha dicho, que es de todos. Por su parte, Macron no ha dicho nada de Ceuta, tampoco se ha referido a la política migratoria, sí que ha hablado del Tratado de Amistad Hispano-Francés, que no ha salido adelante en el Senado. Él ha sido optimista y ha dicho que en algún momento se alcanzará.
2: Sí, lo ha dicho con estas palabras.
10: Sigamos, pues, actuando juntos. Viva España, viva Francia, viva la amistad franco-española.
2: Brindis de Macron después de que PP y Vox volvieran a tumbar en el Senado el Tratado de Amistad España-Francia.
4: Sí, la primera vez que lo hicieron fue alegando que el tratado permite que ministros franceses vengan una vez al trimestre a las reuniones del Consejo de Ministros español y viceversa. Ante las suspicacias que esto generó, los gobiernos francés y español aclararon por escrito que eso no es más que algo de cortesía, que no entrarían al Consejo de Ministros, sino que ese ministro de visita participaría en algún tipo de reunión en los márgenes del Consejo. Bueno, a pesar de esto, el PP lo recurrió al Constitucional y este tribunal dijo la semana pasada que el tratado es perfectamente constitucional. Y esto lo dijo además por unanimidad, incluyendo los magistrados que están ahí elegidos por el PP.
2: Bueno, pues a pesar de todo eso, a pesar de que el tratado es constitucional, porque así lo dice el propio Tribunal Constitucional, el PP usó ayer su mayoría absoluta para tumbar el tratado justo unos minutos antes de que empezara la cena de recibimiento a Macron en el Palacio Real. Él le quitó hierro así.
11: Y nos llegaremos.
2: Dice, Macron prometió anoche que se alcanzará ese acuerdo. Vamos a volver a Ceuta porque hoy se cumplen 2 meses de la entrada masiva de 70.000 personas. La policía terminó de despejar ayer la playa Benítez, que es donde todavía malvivían cientos de inmigrantes, y en paralelo el gobierno ha iniciado ya los trámites para ampliar el espigón del Tarajal 100 metros. Allí en el Tarajal está Adrián del Pozo. Adrián, buenos días.
12: Buenos días, Aymar. 2 meses exactos se cumplen, sí, hoy del inicio de una crisis que empezó justo aquí. Hace 2 meses todos teníamos los ojos puestos en esta playa del Tarajal, frontera con Marruecos. Ceuta aún duerme, pero en cuanto se despierte lo va a hacer con una niebla espesa. Por eso, desde donde estoy yo, hoy apenas se ve la playa, el espigón o la frontera. Y es precisamente en días como hoy, con baja visibilidad, cuando algunos migrantes aprovechan para cruzar a nado. Aún así, aquí vigilan solo los 4 guardias civiles que están cada día. Como te decía, desde aquí apenas podemos distinguir el espigón, pero suyo lo suficiente como para saber que aún no han empezado 2 meses después las obras para ampliarlo. El gobierno prometió 9 millones de euros para aumentar más de 100 metros la frontera física y también para colocar barreras hasta el fondo del mar que impidan pasar buceando. Fuentes de interior aseguran a la SER que aún están en la fase de pedir informes. 2 meses después, la única diferencia, pues, en esta playa es la hilera de boyas que el gobierno colocó para poder devolver a los migrantes en caliente, una línea de boyas que, por cierto, ya se ha roto alguna vez.
2: Adrián, gracias.
12: Hasta ahora.
2: Amnistía Internacional denuncia tortura y malos tratos a los inmigrantes en Ceuta, a algunos inmigrantes en Ceuta. La ONG Amnistía Internacional ha recogido los testimonios de decenas de inmigrantes y solicitantes de asilo que acusan a los militares de palizas, acoso y humillaciones. Nicolás Castellano.
13: En un informe amplio y contundente, Amnistía Internacional, justo cuando se cumplen 2 meses de la emergencia en Ceuta, denuncia tortura y tratos crueles, inhumanos y degradantes a las personas inmigrantes y solicitantes de asilo que permanecen en la ciudad autónoma por parte de fuerzas militares y también denuncia condiciones indignas de acogida. La organización también ha identificado durante una reciente investigación riesgos específicos que sufren además los niños y niñas desprotegidos por parte de las autoridades. También centenares de mujeres siguen viviendo en la calle sin protección. En el documento dicen que el discurso de odio, alentado por partidos políticos y autoridades, alimenta racismo, xenofobia y también la islamofobia contra la población migrante y personas racializadas. Amnistía Internacional se ha dirigido por carta a los presidentes del gobierno de España y también del de Ceuta para compartir las conclusiones de esta investigación sobre el terreno, en la que se pueden leer entrecomillados de algunos de los testimonios que ha captado los investigadores como este. Tenemos órdenes para que no se sientan cómodos, ha dicho un militar, para justificar, dicen, las identificaciones, el acoso y el hostigamiento hacia las personas migrantes, según denuncia este contundente informe.
2: Terreno pantanoso, la propuesta que lanzó ayer Feijóo en un acto con empresarios catalanes. El líder del PP abrió la puerta a que las mutuas puedan dar el alta a trabajadores por enfermedades que no solo estén causadas por el trabajo.
14: Sí, vamos a reforzar el papel de las mutuas, sí. Vamos a facilitar que las mutuas hagan pruebas diagnósticas, sí. Vamos a facilitar que en determinadas patologías las mutuas puedan dar altas, sí.
2: ¿Vamos a facilitar que en determinadas patologías las mutuas puedan dar altas? Sí. La pregunta es, ¿en qué patologías? ¿Van a poder dar altas por enfermedades comunes? Porque las mutuas ya controlan que los trabajadores se reincorporen de bajas con origen profesional. Feijóo quiere ir más allá y que la última palabra no la tenga un médico de la pública. Le contestó el secretario de Estado de Sanidad, Javier Padilla.
15: La propuesta del señor Feijóo no solamente es perniciosa, digamos, en términos de recorte de los derechos laborales, porque las mutuas pueden tener una situación de conflicto de interés entre el bien superior de la salud del trabajador y las necesidades de las empresas, sino que además puede suponer un menoscabo en la salud de los trabajadores.
2: Ha aumentado hasta el 15% el número de mujeres que no desea tener hijos. Especialmente aumenta en la franja de 35 a 39 años. Sin embargo, un tercio de las mujeres que ya tienen hijos, un tercio ha tenido menos hijos de los que querría haber tenido. Mariola Lourido.
11: Hay una franja de edad donde ha crecido un 127% el porcentaje de mujeres que no quiere tener hijos de los 35 a los 39 años. El 16% por encima de la media renuncia a la maternidad y de las que han sido madres, una de cada tres dice que no han tenido más hijos por tres razones: laborales, de conciliación y económicas. A pesar de todo, el 70% desea tener al menos dos. El incentivo a la natalidad más demandado es la ampliación de los permisos de maternidad y paternidad, sobre todo en las mujeres. Los hombres prefieren las ayudas económicas. La petición de más escuelas infantiles ha aumentado notablemente y hay un destacado 20% que rechaza las medidas pronatalistas. Otro dato más de esta encuesta sobre fertilidad: el 6% de las mujeres dice que se ha sometido a un tratamiento de reproducción asistida. En las de 40 a 44 años, una de cada 10.
2: Hoy el equipo de Cultura de la SER propone El Nido, de Edu Sola. Pepa Blanes.
16: Después de convertirse en uno de los guionistas más influyentes de la ficción española reciente, gracias a obras como Casa en Flamas o Querer, Eduard Sola da el salto a la novela con El Nido.
17: La incondicionalidad de nuestras familias son el peor enemigo de nuestras familias. Y a su vez, obviamente, el gran regalo de la familia, que de eso va ser familia, ¿no? De ser incondicional.
16: Sus personajes suelen convivir con secretos, reproches, deseos y formas diversas de amor. No hay en sus obras héroes ni villanos y tampoco familias ejemplares, sino algo mucho más humano. Eso hace en El Nido abordar la familia con todas sus complejidades.
17: O sea, el mejor favor que le podemos hacer a nuestras madres concretamente, y en la ficción especialmente, es saber que no son esa persona perfecta que teníamos, que pensábamos que era con 5 años, lo pensábamos.
16: Y lo hace a través del personaje de una mujer, una madre, que vuelve a la casa de vacaciones en el Delta del Ebro, donde en el pasado ocurrió un hecho trágico.
17: Porque la gran celebración de las madres precisamente pasa por decir o por pensar que no son todo de salud.
16: El escritor nos lleva por las emociones de esta mujer, por las heridas que deja la familia, y nos sumerge en la atmósfera y el paisaje del Delta del Ebro.
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2: Deportes, José Antonio Duro.
21: Ha renovado su contrato con Aston Martin, es junto con la selección el gran protagonista del deporte en las últimas horas, porque, y lo habíamos comentado estos días, había alguna duda sobre su continuidad en la Fórmula 1 teniendo en cuenta los resultados, pero Alonso, ¿qué sigue?
22: Sí, me siento rápido, me siento bien, me siento con ganas de también de seguir, de competir. Al final, cuando te pones el casco, sé que hay gente con 20 años en la parrilla, con la adrenalina que siento todavía conduciendo. Incluso el año pasado el mejor en las salidas, en tiempos de reacción, fui yo. No sé, tengo ese fuego por dentro. Todavía sigo siendo más rápido a lo mejor que los chavales.
21: Más rápido que los chavales, dice Fernando Alonso con Manu anoche en El Larguero. Es una respuesta que ya llama para escuchar la entrevista, que te anima, por supuesto, a escuchar El Larguero y que además tiene este titular.
2: ¿Pero sigue pensando que puede ser campeón del mundo de Fórmula 1?
22: Si no, no renovaría, ¿no? No necesito seguir un año más por amor al arte, ¿no? Se puede decir, ni por viajar por el mundo va a ser mi temporada 25 en la Fórmula 1. He conseguido más de lo que hubiese nunca soñado, ¿no? Creo que si tengo un coche rápido y un coche competitivo, va a ser muy difícil batirme. Pero no nos vamos a rendir, ni bajar del barco en la primera dificultad.
21: Campeón del mundo, dice Fernando Alonso, el piloto de Fórmula 1 a la selección, que ya es campeona del mundo y que, como el podcast que hicimos durante el Mundial, lo abordó en el día de ayer, en Sevilla, 4-1 ante Croacia en el Pizjuán, con Nico Williams, con un gran Pubil en línea defensiva cubriendo el lateral, un enorme Lamín con 2 goles de asistencia y un orgulloso por Lamín y por todos, Luis de la Fuente.
0: Hoy hemos disfrutado también de su magia, pero además de su magia, al servicio del equipo. Y también ha sido uno de los asistentes en un centro de gol. Entonces, creo que eso todavía le hace mucho mejor jugador y en el futuro será mucho más reconocido por lo que hace en esa brillante de juego que tiene de nivel individual, pero también por el juego colectivo.
21: Grimaldo lesionado en el día de ayer en el calentamiento. Hoy pruebas, veremos si puede continuar de cara a los partidos de Oviedo ante la República Checa y la visita a Croacia. Además, hablando de lesionados, pendientes de Rafinha, sustituido por molestias en Brasil en el día de ayer. Ganó 2-4 en Australia con un tanto de penalti el jugador del Barça y otro más también de penalti de Vinicius. En la Liga de las Naciones, Inglaterra ganó 0-2 en Praga con Gordon y con Kane marcando, ambos como protagonistas. Y una noticia en Inglaterra porque las miradas apuntan a la Premier, donde la competición señala que el Manchester City se ha saltado las normas financieras durante 10 años y esto puede enfrentar al ex-equipo de Pep Guardiola a sanciones verdaderamente graves. Y además, competición europea, hoy se juega la Champions femenina, segunda jornada para el Barça esta tarde en Roma, también para la Real en la segunda competición continental, buscando octavos ante el escocés Hearts.
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2: Son las 6:30, las 5:30 en Canarias.
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2: ¿Qué ha pasado mientras dormíamos, Sara Canals?
4: Que Donald Trump ha impuesto otra de sus obsesiones. Ha firmado una orden ejecutiva que obliga a su gobierno a dejar de usar el término inteligencia artificial en todas las comunicaciones e informes oficiales y pasar a usar la expresión que a él más le gusta, superinteligencia. Esto lo ha hecho un poco antes de reunirse con una docena de líderes tecnológicos en la Casa Blanca y seis de ellos, por cierto, han firmado también ese decreto. La implementación del término ha sido inmediata y algunos, eso sí, les está costando hacer el cambio. Por ejemplo, el magnate Elon Musk ha tenido que corregirse así.
5: Well, I think it is worth highlighting the positive benefits of AI.
4: Aseguraba, merece la pena destacar los beneficios de la IA, rectificando inmediatamente, perdón, de la SI, la superinteligencia. Ha generado risas en la sala, con agradecimientos también de Trump incluido. El presidente Trump justifica el cambio asegurando que esta tecnología va mucho más allá de imitar o automatizar aspectos de la inteligencia humana.
2: Miércoles 30 de septiembre, guía para recién levantados, Isabel Villar.
6: Amanecemos pendientes de que se publiquen en el Boletín Oficial del Estado los decretos sobre vivienda que aprobó ayer el Consejo de Ministros para dar respuesta al clamor social tras el desahucio de Mari Carmen hace justo una semana. Clamor que no cesa.
7: Yo llevo en Madrid 5 años, soy de Valencia y he estado en 4 casas distintas. Cada casa me sube en el alquiler, en algunas otras me han echado porque...
6: En la Puerta del Sol van por la cuarta noche de acampada y sigue llegando gente. Quieren aguantar mínimo hasta la votación del viernes en el Congreso.
2: Allí está Alejandro Becerra, buenos días.
8: ¿Qué tal, Aymar? Buenos días. Veo ahora mismo centenares de tiendas de campaña. Cuento fácilmente 400, 500 que ocupan buena parte de la plaza. Cuarta noche, como decíais, la mayor parte de los acampados siguen dormidos. Todavía es pronto, son las 6:30. Otros están despertándose, desayunando algo de lo que han traído. Nos cuentan que notan más tiendas, que anoche vino más gente aún, que plantó aquí su tienda por primera vez. La intención es quedarse hasta conseguir algo digno. Nos dicen, veo carteles en los que se puede leer, puedes especular con relojes o Ferraris, pero no con nuestras casas. El campamento es tan numeroso, Aymar, que hay verdaderas calles que conectan una punta con otra.
2: A la espera de la letra pequeña, el gobierno tiene por delante 48 horas para convencer a los grupos de que le apoyen los decretos, Villar.
6: Aunque el que tiene más números de salir adelante es el que lleva el grueso de las medidas, prohíbe los desahucios a personas vulnerables hasta 2031 y prorroga los contratos de alquiler hasta 2028. El segundo, más complicado que lo vote, por ejemplo, Junts, es el que lleva la renovación automática de los alquileres, los contratos indefinidos. Sánchez, ayer...
9: El gobierno, por tanto, ha hecho su parte. Hemos escuchado, hemos actuado y ahora... Le corresponde a los grupos parlamentarios, al Congreso de los Diputados y Diputadas, hacer su parte. Les pido que tenemos una oportunidad única para volver a hacer de cada casa un hogar, la base para construir un proyecto de vida y un derecho al alcance de todos y de todas. Hagámoslo juntos y juntas.
2: Esta mañana declara en la Audiencia Nacional el presidente de Ceuta, Juan Jesús Vivas, declara como testigo en la causa que investiga la entrada masiva de inmigrantes.
6: De la que hoy se cumplen 2 meses, Vivas acude a partir de las 10 a declarar ante la jueza María Tardón, que considera clave su testimonio para una de sus líneas de investigación, conocer la información que se tenía antes de la entrada, las previsiones y cómo se produjo el colapso de la ciudad.
2: En Valladolid, el ayuntamiento rectifica y vuelve a incluir el término violencia de género en un protocolo de acceso al alquiler municipal. De vivienda. El ayuntamiento, que está gobernado por PP y Vox, lo había sustituido por el de violencia doméstica. Ahora, tras un informe jurídico que les ha dicho que eso no es legal, dan marcha atrás. Valladolid, Mario Alejandro, buenos días.
10: Buenos días. Desde que en la SER destapamos en agosto que el nuevo modelo dejaba fuera ese término y lo que eso conllevaba para poder obtener una vivienda social pública, el equipo de gobierno se ha escudado de manera reiterada en que violencia doméstica es un concepto más amplio que da cabida a otras realidades. Hace 15 días en un pleno, el alcalde anunciaba la petición de un informe jurídico para saber si el protocolo que ellos mismos escribieron era conforme a la ley. Y la respuesta de los servicios municipales ha sido tajante. El protocolo está fuera de la legislación. Esto es lo que ya habían advertido tanto la oposición como colectivos feministas que acusaban al PP una vez más de entregarse a los postulados de Vox. Todo esto va a quedar corregido pasado mañana con efecto retroactivo para que ninguna petición quede excluida.
2: ¿Cómo han dormido? ¿Cómo han dormido? ¿Les cuesta dormir? ¿Se despiertan en mitad de la noche y ya no se vuelven a dormir? ¿Están ahí comiendo techo? Bueno, que sepan que el 40% de la población española sufre de alguna manera insomnio. Y que es un problema que además tiene un coste. Marina Fernández.
11: 4 de cada 10 personas en España tienen algún síntoma de insomnio, más de 18 millones y medio.
12: Es menos productivo, va a tener más bajas laborales, va a estar de peor humor, va a tomar decisiones mucho más impulsivas, va a ser menos empático, va a tener muchísima más dificultad para trabajar en equipo. ¿Queréis muchos trabajadores así en vuestros equipos?
11: Se lo ha preguntado a las empresas el doctor Javier Álvarez en la presentación de este informe, impulsado por la aseguradora Cigna Healthcare con el aval de la Alianza por el Sueño, y les ha dejado este mensaje.
12: Proteger la desconexión. Tengamos mucho cuidado en cambiar los horarios, tengamos mucho cuidado en organizar los turnos laborales, porque no se pueda llegar a la perfección que decíamos antes, no nos quedemos en no hacer nada.
11: Al coste económico se suma otro social por pérdida de calidad de vida, de salud mental, de relaciones sociales, que roza, según este estudio, los 208.000 millones de euros cada año.
2: La ropa para hoy, Jordi Carbó, muy buenos días.
0: Buenos días, ropa propia para el otoño, pero no en todo el país, solo en Galicia, el Cantábrico, Castilla y León, a ratos también Extremadura. Es aquí donde las nubes serán abundantes la mayor parte de la jornada, con momentos de lluvia, pero nada que ver con las tormentas de ayer en el Mediterráneo. Será lluvia que caerá de manera pausada y estas nubes mantendrán el ambiente fresco todo el día. En cambio, en gran parte de la península y en los archipiélagos, si bien también tendremos momentos de nubes y ahora el ambiente se nota fresco, el sol lucirá durante muchos momentos de la jornada, dando lugar a una tarde nuevamente calurosa con máximas, ahí donde va a hacer sol, entre los 25 y los 30 grados.
2: Jordi, gracias.
0: Hasta luego.
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2: En mitad de esta crisis de vivienda que indigna a casi toda España y a la espera de si el Congreso convalida o no los dos decretos que ha aprobado el Gobierno y que esta mañana vamos a leer en el Boletín Oficial del Estado, hay administraciones autonómicas que están buscando ejemplos de medidas exitosas en otras ciudades para intentar traerlas y aplicarlas aquí, Canals.
4: Sí, Aymar, es el caso del Gobierno vasco, que se encuentra esta semana en Viena buscando inspiración para afinar su política de vivienda. Ya está siguiéndolo el periodista de la SER en Euskadi, David Yurre. Egunon, David.
17: Bueno, sí, Euskadi busca inspiración y aquí hay mucho en lo que inspirarse. Para empezar, en esta gran ciudad de 2 millones de habitantes, similar a la población de Euskadi, los desahucios son anecdóticos y no están en la agenda política. Viena cuenta con un parque público masivo de 400.000 viviendas públicas y subvencionadas que asegura pisos y alquileres asequibles al 60% de los vieneses, el 60%. Estas viviendas son vitalicias, no se cortan aunque uno mejore sus condiciones económicas. El suelo público se destina solo a vivienda pública, no se vende y existe hasta un impuesto específico para financiar la producción de vivienda, que aquí no es un problema, tampoco un negocio, es una ocupación. Un sistema resultado de una apuesta sostenida en el tiempo de 100 años, sin parangón en Europa, tampoco en Euskadi, que busca estos días aprender de un modelo de éxito.
2: Yurre, gracias. Nos está escuchando el consejero de Vivienda y Agenda Urbana del Gobierno Vasco, Denis Itxaso. Consejero, egunon, buenos días.
18: Hola, egunon, buenos días, Aymar.
2: ¿Qué se han encontrado allí en Viena? ¿Qué se puede traer del modelo vienés a nuestro país?
18: Bueno, de entrada, una política estructural sembrada durante décadas, ¿no? Llevan 100 años haciendo un trabajo que nosotros, desde el autogobierno vasco, pues apenas llevamos 40 años. No es que no hayamos hecho nada, se han hecho muchas cosas, pero yo creo que la consistencia y la planificación demuestran que puede funcionar, ¿no? Y una política de suelo que no juega de modo especulativo con él. Es decir, que, como ha explicado el periodista David Yurre, pues se trata de que desde ese banco de suelo que ayer pudimos visitar, no se subasta al mejor postor. Es decir, no, las promotoras no pujan por a ver quién se lo lleva a mayor precio, repercutiendo esos precios luego a los compradores finales. Ni es en compra la vivienda que se hace sobre ese suelo, ni ese suelo se subasta al mejor postor. Se subasta a aquellos que ofrecen el mejor proyecto arquitectónico, que ofrecen el mejor balance económico para los futuros inquilinos, el mejor desarrollo arquitectónico vinculado a la eficiencia energética, a la sostenibilidad social, económica. Es decir, son otros criterios los que se emplean.
4: ¿Le sorprende que determinadas medidas en vigor en algunas ciudades europeas aquí se cataloguen en el debate público como radicales o prácticamente antisistema?
18: Bueno, yo creo que es una cuestión de mentalidad. Alguna vez hemos tenido ocasión de comentarlo, ¿no? Hay una mentalidad en Europa por la cual incluso está mal visto especular con la vivienda, porque se considera de verdad, y eso está asumido, un bien de primera necesidad que si escasea, si falta, si su acceso no es democrático en términos sociales y de cohesión, pues entonces falla todo lo demás. Y yo creo que hemos empezado a comprender en España que este no es un problema solo de las clases más vulnerables, que desde luego, y por tanto también un problema de vertebración, sino, sobre todo y ante todo, y en estos momentos nos estamos dando cuenta de ello, un problema también de competitividad económica de clases trabajadoras que, aunque ingresen dos salarios medios, incluso razonables en casa, no pueden hacer frente a unos alquileres sin que seas expulsado de tu barrio, de tu ciudad. Por tanto, yo creo que sí, que tenemos mucho que aprender en Europa.
2: Consejero, ¿cómo cambian el paradigma de la política de vivienda en España los decretos que aprobó ayer el Gobierno y que confía en que se le convaliden el viernes en el Congreso, por lo menos uno, el que lleva el grueso de las medidas?
18: Bueno, básicamente contribuyen a dar al alquiler otra estabilidad, que es de lo que se trata. Es decir, ¿cuál es el problema? ¿Por qué nos han dicho desde que somos pequeños nuestros padres? ¿Por qué nos han dicho que alquilar era tirar el dinero? Porque forma parte de un modelo en el que, que está presidido por la interinidad, porque es provisional, que uno no puede echar raíces, no puede tener un contrato de larga duración, no puede escolarizar a sus hijos y además tiene la sensación de no estar haciendo un patrimonio, ¿no? Bueno, aquí se refuerza en estos decretos, por lo que he podido ver y a falta de que lo podamos ver publicado en el boletín oficial, se refuerza, digamos, la duración de los alquileres, creo que eso es importante, y luego se da una cierta seguridad también a los inquilinos para que no sean, desahuciados en determinados casos, ¿no? Y además eso, creo, y ahí tenemos que hacer todos pedagogía, no está reñido con dar seguridad a los propietarios, que es importante, que nadie lo discute y que efectivamente hace falta poner sobre la mesa con contundencia, como creo que hace Euskadi, con incentivos fiscales de hasta el 70% para aquellos que moderen los precios, con seguros públicos ante impagos y ante desperfectos, como vamos a lanzar ahora dentro de un mes. Es decir, se pueden hacer conciliables los intereses en juego en un contrato de alquiler para que la sociedad en su conjunto salga ganando.
2: Consejero Denis Itxaso, muchísimas gracias, como siempre, un abrazo.
18: Un placer, eskerrik asko, Aimar, agur.
2: Primer análisis del día, Daniel Fuentes, economista, ¿cómo estás?
19: ¿Qué tal, Aimar? Buenos días.
2: ¿Qué te sugieren las medidas que incluyen estos decretos? ¿Van a ser eficaces para generar un cambio real en el mercado de la vivienda?
19: A ver, yo creo que atacan más los síntomas que las causas, y ahí está la debilidad y la fortaleza de las medidas que parece que se han propuesto, ¿no? Conoceremos en detalle hoy. Es decir, están más orientadas a paliar daños o abusos o excesos de un mercado que está muy, muy, muy tensionado, pero no son, porque no es el objeto de este Real Decreto, de estos Reales Decretos, medidas orientadas a contener el aumento de los precios, ¿no? Porque esto, si el aumento de los precios tiene su origen, como yo creo que convenimos todos, en una fortaleza de la demanda, básicamente por motivos demográficos, ¿no? La población en España, fíjate, desde el anterior pico de precios del sector de la vivienda en el año 2007, hemos pasado de 45 a 49 millones de habitantes y de unos 60 millones de turistas internacionales a 96 millones de turistas internacionales. Es decir, hay una presión demográfica objetiva y hay una oferta que es insuficiente. Y ahí es donde quizás, de momento, de las medidas que hemos conocido en los últimos meses o años, el plan estatal de vivienda, que no es el tema de la actualidad hoy, es lo que realmente está mejor orientado.
2: O sea, que la varita mágica sigue siendo la construcción. Hay muchos analistas que dicen no es una crisis solo de oferta, pero evidentemente hay una crisis de oferta.
19: Sí, hay un problema de escasez, ¿no? Y claro, cuando los mercados están tensionados y la demanda presiona una oferta que no es capaz de seguir, y yo creo que aquí probablemente esté la piedra angular del debate. ¿Por qué la construcción, vamos a decir, el tema de la vivienda entra en la agenda política en este último ciclo, vamos a decir 2022, sí, es cuando empieza a entrar con fuerza? En 2023 se crea el Ministerio de Vivienda y claramente desde 2023 el tema de la vivienda es uno de los jóvenes y vivienda, yo diría, es uno de los ejes vertebradores de la conversación pública. ¿Por qué 4 años después la construcción no responde a un mercado cuyos precios crecen y con una demanda fuerte? Esto es un poco irracional. Uno se esperaría que, oye, si los precios suben, la rentabilidad deberá subir. Si hay una demanda muy fuerte, puedo vender mi producto. Y, sin embargo, estamos estancados desde hace 4 años en una construcción de 85.000, más o menos, viviendas anuales, cuando nos harían falta como poco 200.000 al año.
2: No te vayas, Fuentes, que quiero seguir hablando contigo a las 7 aquí en Hoy por Hoy.
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2: Hoy me he despertado, Marisol.
26: A esta hora les pedimos que nos cuenten en qué han pensado cuando se han despertado, que nos digan su plan para hoy, una noticia que les haya enfadado, un recuerdo. Les escuchamos en el 638-31-3466. Con una nota de voz de unos 25 segundos. Ahí pueden mandarnos los primeros pensamientos que les vienen a la cabeza.
27: Hoy me he despertado. Finalmente Paco, mi amigo Paco, es de los 4 años. Muerto de cáncer. Con dignidad, con calma. Después de una vida de trabajador duro y de criar 2 hijos. Descansa en paz.
2: Un abrazo enorme.
28: Hoy me he despertado pensando en que, aunque hace mucho frío, debo llevarles café soluble, leche y demás enseres a mis compañeras que están acampando en la intermodal de Santiago de Compostela, luchando por una vivienda digna. Por ellas y por todas.
29: Buenos días, Aymar. Hoy me he despertado pensando que qué rabia que por la compra de una vivienda de 35.000 euros en mi pueblo, en Tecnocasa nos quieran cobrar 3.600 euros de honorarios. Que yo entiendo que esa gente tendrá que cobrar y tendrá que trabajar y todo lo que conlleva, pero qué rabia.
2: Un abrazo muy fuerte.
30: Buenos días a todos los oyentes. Hoy me he despertado pensando en mi perrita, que creemos que son las últimas horas de su vida. 11 años nos ha regalado y ha sido la mejor perrita del mundo. Buenos días.
2: Venga, arriba los corazones, vamos a por el miércoles. Marisol.
26: Recordamos el número de WhatsApp si nos quieren seguir mandando sus mensajes, es el 638-31-3466. Nos pueden contar cómo se han despertado, noticias que les enfaden, sus planes para hoy, en fin, lo que les apetezca. 25 les... segundos, eso sí.
2: Sí, 25, 30, tampoco, 30. Sin apurar.
26: Te estás ablandando, ¿eh?
2: Ya, poco a poco, en el fondo soy un blando. 7 menos 10 de la mañana, 6 menos 10 en Canarias.
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1: ¿Qué tal? Muy buenos días. Es miércoles 30 de septiembre. Es ahora el momento de la información para todo el archipiélago en la red de emisoras de Láser en Canarias. Canarias se suma a los movimientos sociales por el derecho a la vivienda. Tras una asamblea convocada por la Asociación Derecho al Techo en Las Palmas de Gran Canaria, decenas de personas están pasando la noche acampadas en la Plaza de la Feria. Siguiendo la estela de la Puerta del Sol, han desplegado allí sus casetas de campaña para exigir al gobierno soluciones a la crisis habitacional. Néstor Godoy, buenos días.
3: ¿Qué tal? Buenos días. Es la decisión adoptada tras una asamblea en la que participaron cerca de 300 personas. Sumarse a esas acampadas que se están produciendo en todas partes y que tienen su epicentro en la Puerta del Sol, en Madrid. Más de 100 personas han pasado esta primera noche frente a la delegación del gobierno. Javier Marrero.
5: Aquí ya hay más de un centenar de personas que ya están con sus casetas. A lo largo de la noche seguirán viniendo quienes han ido a sus casas a buscar también material, y ya está preparado todo el tema de avituallamiento y organizando todo lo que es la acampada.
3: Para hoy han convocado a partir de las 11 de la mañana una rueda de prensa ante el Instituto Canario de la Vivienda. Mantendrán esta acampada hasta el sábado, día en el que han convocado una movilización en el barrio de Chamán, sumándose a la convocatoria de ámbito estatal a la espera de lo que ocurra este viernes en el pleno extraordinario del Congreso. Además, celebrarán una nueva asamblea el jueves 8 de octubre con la idea de poder organizar más acciones. En el mes de octubre, Derecho al Techo tiene constancia de al menos 20 desahucios en la provincia de Las Palmas.
1: Esto es lo último de la vivienda, que está encadenando numerosas reacciones. Una de las más llamativas ha sido la del presidente del Tribunal Superior de Justicia de Canarias, Juan Abello. Ha cuestionado las decisiones gubernamentales tomadas desde la perspectiva de los acontecimientos coyunturales. Maite Álvarez.
6: No es conveniente, porque podría generar el efecto contrario, que los propietarios huyan. Juan Abello.
7: Si ahora se genera una inseguridad, si se aplica retroactivamente cierta legislación o si legisla... En relación a un caso concreto, cabe el riesgo, cabe el peligro de que muchos propietarios escapen o huyan del mercado de alquiler y que se genere a lo mejor un problema contrario, ¿no?
6: A pesar de esto, Abello asegura que toda moneda tiene su cara y su cruz, y el caso de Mari Carmen no deja de ser una catástrofe.
7: Pues claro, es un desastre, una catástrofe, ¿no? Que una persona mayor se tenga que ir como se ha ido, ¿no? Antes que eso, hay un propietario que tiene su derecho, una normativa que hay que aplicar, y el juez lo que hace es estudiar el asunto de la mejor manera posible y con todo el tiempo que se necesita para dar una respuesta, ¿no? Toda moneda tiene su cara y su cruz.
6: Abello asegura que lo interesante sería tener un marco regulatorio claro, tanto para propietarios como para inquilinos. La falta de seguridad jurídica puede suponer que los propietarios decidan vender en lugar de alquilar.
1: Son las 5 y 53 minutos de la mañana.
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1: La inflación se ha desbocado hasta casi un 5% derivada de los precios de los alimentos, pero también de los precios de la energía. Esto afecta especialmente al sector del transporte. Una de las preocupaciones del Ejecutivo en las islas es la compensación por el incremento de los precios del combustible. Lo ha vuelto a reiterar así en las últimas horas la directora general de Transportes, que insiste en que seguirán adelante reclamando nuevas ayudas. Carlos García.
8: A pesar de la prórroga de las ayudas al combustible decretadas por el Gobierno de Canarias, desde la Dirección General del Transporte se asegura que seguirán reclamando medidas adicionales, tanto para el transporte de mercancías como para el de pasajeros. Y es que siempre lo tienen en cuenta, dice la directora general María Fernández.
9: Siempre hemos hecho en las mesas del transporte todos aquellos acuerdos que nos han hecho llegar. De hecho, la primera vez que se adoptan estas medidas, nosotros en la mesa del transporte recogemos el requerimiento de las empresas y se lo hacemos llegar directamente a la Hacienda Pública, y vamos a seguir haciéndolo. Nosotros lo que hemos hecho, de tanto de las ayudas que se han puesto en marcha por el Estado como las que se han puesto por la comunidad autónoma, lo que somos un catalizador o un hilo conductor a la hora de poder hacer llegar toda la información necesaria de la situación de empresarial. Acreditar que las empresas tienen una titulación, que realmente están prestando el servicio, que cumplen con la legislación, y ahí vamos a seguir apoyando y escuchando e intentando ser lo más rápido posible para que estas ayudas lleguen donde tienen que llegar.
8: Hacía estas declaraciones después de firmar en Lanzarote el Pacto por la Movilidad Sostenible del Gobierno Gobierno de Canarias con asociaciones conejeras. Es el segundo lugar después de Gran Canaria y de aquí recorrerá ese pacto el resto del archipiélago.
1: Las llamadas a los servicios de emergencia por situaciones de violencia de género han aumentado un 12% en Canarias en lo que va de 2026 y se compara con el mismo periodo del año 2025. De todas ellas, casi el 60% requirieron la activación de recursos policiales o sanitarios. Son los datos que ha actualizado la consejera de Bienestar Social en el Parlamento de Canarias después de su comparecencia a propósito de la violencia sexual en los más jóvenes. Ana Martínez.
4: Actuar mucho antes de que se produzca la agresión, con prevención, además de durante y después. Es la única manera en que la consejera considera que se puede actuar con eficacia ante el preocupante aumento de la violencia sexual en la juventud.
10: Según el Instituto Nacional de Estadística, en 2025 fueron condenados por delitos contra la libertad sexual 584 personas menores de edad, un 66,2% más que el año anterior.
4: La difusión de contenidos a los que los menores pueden acceder a través de sus móviles y a edades cada vez más tempranas es una de las preocupaciones que pusieron sobre la mesa tanto la consejera como varias de las diputadas que participaron en la comisión parlamentaria. Escuchamos a Alicia Pérez del PSOE y a Cristina Pérez de Coalición Canaria.
11: Hablamos también de una generación que está construyendo buena parte de sus relaciones en un entorno digital que ha cambiado completamente las reglas del juego.
12: La edad de consumo de la pornografía ha bajado a los 8 entre los 11 años.
4: Esta situación obliga a trabajar no ya en la adolescencia, sino desde la infancia. Delgado asegura que Juventud tiene entre sus prioridades la igualdad y la prevención de las violencias. En ese sentido, ha citado programas de coeducación, consentimiento, relaciones afectivas saludables o educación sexual.
1: El gobierno de Canarias se prepara por si debe actuar sobre los posibles vertidos de un buque pesquero atracado en el puerto de Arrecife que se hundió cuando permanecía amarrado con una vía de agua. Salvamento Marítimo ha intentado reflotar el barco, pero sin éxito. La Autoridad Portuaria de Las Palmas ha señalizado la zona y tendrán que esperar por una empresa especializada para intentar sacarlo de allí. Enrique Espinosa es el portavoz del Consorcio de Emergencias de la isla.
13: Tiene una vía bastante importante, entonces hay que utilizar unos buzos que tienen que venir. Estaban ya aquí, pero se bajará para por lo menos esa vía ponerla, intentar cerrarla con algún material para que no se meta agua más, intentar después con unos globos y unas bombas de achique empezar a vaciar y con la grúa ir subiéndola para poder ya reflotarla y mandarla a superficie y mandarla a reparar.
1: Pues así es como empieza este miércoles, que está marcado especialmente por las temperaturas altas en las islas orientales que podrían alcanzar los 30 grados hoy también. David Suárez es el delegado de la Agencia Estatal de Meteorología en las islas.
14: Las temperaturas estarán con pocos cambios, con máximas que pueden alcanzar los 30 grados, principalmente en zonas de medianías y sur de Gran Canaria y también en interior de Lanzarote y Fuerteventura. El viento soplará del nordeste, flojo a moderado.
1: Hoy será el gran estreno del Club Baloncesto Canarias en su nueva competición europea. Los aurinegros se van a estrenar en la Eurocup. Manuel Zazuani, buenos días.
15: ¿Qué tal? Buenos días. Llegó el día del estreno para el Canarias en la Eurocup. Se estrena en esta competición continental el conjunto que ahora dirige Jaka Lakovic. Después de la derrota por un punto frente al Casademont Zaragoza, el objetivo del técnico canarista es encontrar una versión más eficiente de los suyos y asegura que la lección está bien aprendida.
16: Donde vamos a ver equipos nuevos, con los contrarios nuevos, y esto siempre despierta pues nuevas motivaciones, nueva ambición, y yo creo que esto seguramente va a traer también un poco de nueva chispa.
15: El partido hoy a las 8 contra el Tour Telecom. En la Unión Deportiva Las Palmas ya se encuentra concentrado con la selección española sub-20 Valentín Pecholechi, el autor del único gol de los amarillos en su último partido contra el Eibar. La próxima cita liguera para Las Palmas será contra el Real Valladolid y estará disponible Pecholechi. Y en el Club Deportivo Tenerife no está descartado el concurso de Nacho Gil, pero es improbable que pueda viajar el domingo con rumbo a Córdoba para jugar en el Nuevo Arcángel el partido correspondiente a la octava jornada liguera frente al Córdoba Club de Fútbol.
1: Gracias, Manos. Pues con la información del deporte vamos llegando casi a las 6 de la mañana en Canarias. En 20 minutos actualizamos de nuevo toda la información de la mañana aquí en las emisoras de la SER en las islas. Ahora sigue Hoy por Hoy con Aymar Bretos. Que tengan un muy feliz día.

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1: Son las 7 de la mañana, las 6 en Canarias.
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1: La SER adelanta a esta hora el texto de los dos decretos sobre vivienda aprobados en el Consejo de Ministros. Decretos que, entre otras cosas, paralizan hasta 2031 los desahucios de personas vulnerables y que prohíben la compra especulativa de viviendas a los fondos buitre. En concreto, la redacción del decreto prohíbe que las empresas puedan comprar vivienda barata para poder especular con ella. No podrán comprar pagando menos del 70% de su valor. Jordi Fabrega, jefe de Economía de la SER, buenos días.
3: ¿Qué tal? Buenos días, Aymar. Sí, el artículo primero de este largo decreto explica que las empresas tendrán prohibido comprar nuevas viviendas si pagan menos del 70% de su valor de tasación. Quiere evitar así el gobierno que hagan negocio comprando pisos baratos y subiendo luego el precio de venta o de alquiler. Una prohibición que afectará a la compra de vivienda, pero también a la compra de edificios enteros y que solo se podrán saltar si dedican la vivienda a alquiler social. Además, en el decreto se prohíben los desahucios a personas vulnerables hasta 2031 si no hay alternativa habitacional y, como novedad, se aclara en el texto que si el propietario es un particular y no una empresa, las administraciones responsables tendrán que compensar a ese particular asumiendo el coste del no desahucio. Se regula en el decreto que cuando se alquilan habitaciones, la suma de todos los alquileres y también las subidas anuales de renta no podrán superar el máximo fijado por la ley de vivienda por un piso entero y se incluyen el resto de bonificaciones fiscales anunciadas y también la prórroga forzosa de alquileres durante un máximo de 2 años. Todo ello en un decreto que menciona en la exposición de motivos el desahucio de Mari Carmen, a quien definen como un símbolo de un derecho roto por unas administraciones que no han dado satisfacción a la regulación vigente para garantizar el derecho a la vivienda.
1: Hay un segundo decreto con un artículo único que prevé la renovación automática de los contratos de alquiler, de manera que el propietario que quiera romper un contrato tendrá que indemnizar al inquilino con el equivalente al alquiler de un año entero, Jordi.
3: Sí, la norma será que cuando pasen los 5 años de duración de un contrato de alquiler, ese contrato se renueva por otros 5 años, salvo que alguna de las partes comunique su voluntad de no prorrogarlo. Si es el propietario el que no quiere renovar ese alquiler, tendrá que avisar con 1/2 año de antelación al inquilino y además tendrá que indemnizarlo con el equivalente a 12 meses de alquiler de una vivienda parecida. Hay una excepción a esta renovación automática, según leemos en el decreto, que es que el propietario necesite la vivienda para sí mismo o para algún familiar. Dice el gobierno en el decreto que esta medida no restringe la oferta de vivienda en alquiler porque el arrendador mantiene la libertad de no prorrogar el contrato con el único deber de compensar al arrendatario.
1: Jordi, gracias.
3: Hasta ahora.
1: Estos son los decretos que va a publicar hoy el Boletín Oficial del Estado. Los publica, los avanza la cadena SER a esta hora. Primer análisis, Daniel Fuentes, economista de cabecera de Hoy por Hoy. Fuentes, hola de nuevo.
4: Bueno, complejo. Habrá que ver la letra pequeña de lo que tiene que ser seguramente un extenso real decreto. Son muchas las medidas. La primera sensación es que se trata de buscar equilibrios en los distintos intereses de los actores en juego, ¿no? Creo que tomados una por una, muchas de estas medidas parece que tienen sentido. Lo más difícil me parece que va a ser que esa suma de equilibrios sea satisfactoria finalmente para todas partes. Yo creo que sí que permite ganar tiempo. Esto es una lectura probablemente positiva. Permite ganar tiempo y permite probablemente evitar o contener ciertos abusos o excesos de un mercado que está sobrecalentado, en el que la demanda presiona mucho la oferta. Esa ganancia de tiempo, ¿no?, es, pues quizás sea interesante para ver si efectivamente en ese tiempo de añadido es posible que la oferta reaccione, como, en fin, otro tipo de medidas que están fuera de este Real Decreto tratan de buscar, ¿no? ¿no? Pero yo diría que esa es un poco la conclusión, ¿no? Se evitan daños, se evitan abusos durante una prórroga, pienso en los desahucios, pienso en la prohibición de compras, tienen todas fechas, ¿no? Son medidas, no son indefinidas, sino que están acotadas en el tiempo 2 o 3 años. Bueno, lo fundamental es que en ese tiempo que se gana, la oferta pueda estar a la altura de la demanda.
1: Fuentes, gracias. Ahora el gobierno va a tener que pelear los apoyos hasta el viernes para que el Congreso les apruebe estos decretos que acabamos de avanzar en la cadena SER, con una presión en las calles cada vez mayor. Anoche no paraban de llegar más personas a la Puerta del Sol en el centro de Madrid, con tiendas de campaña que personas que no están dispuestas a levantar, al menos por ahora, esas tiendas. Alejandro Becerra, ¿cuál es la imagen ahora mismo?
5: ¿Qué tal, Aymar? Buenos días. La imagen es de centenares de tiendas de campaña que ocupan buena parte de la Plaza de Sol. Muchos de los que llevan aquí los últimos 4 días nos cuentan que el campamento ha crecido, especialmente la última noche, donde hubo una concentración multitudinaria. Los ánimos están intactos y la intención es seguir aquí, porque a la mayoría la crisis de la vivienda les atraviesa totalmente. Lo escuchamos.
6: La intención es seguir hasta eso, hasta que las soluciones no pasen por parches, sino por medidas reales y voluntad real de cambio.
7: Y si nos echan, volveremos. Ahí la estoy viendo, mis propias carnes, que no veo plano cercano en el que diga yo me puedo independizar y eso que estoy trabajando.
5: Veo con carteles, con imágenes de desahucios. Hay uno que de manera irónica simula un anuncio de alquiler. Dice, donde cabía una familia, ahora caben varios contratos. La gente empieza a despertarse aquí. Muchos se preparan para ir al trabajo o a la universidad.
1: Presión con acampadas no solo en Madrid, también en otras ciudades de España como Sevilla, Málaga o Barcelona. Allí con la acampada en Plaza Cataluña, Susana Ruiz, buen día.
8: Hola, ¿qué tal? Buen día. Unas 150 personas han pasado aquí la noche en tiendas de campaña siguiendo el ejemplo de la Puerta del Sol. Fueron llegando ayer por la tarde cuando arreciaron las lluvias y atendiendo al llamamiento espontáneo que distintas entidades sociales difundieron a través de las redes. Los acampados aseguran que es un movimiento ciudadano transversal, que detrás no hay ni partidos políticos ni sindicatos. De hecho, el sindicato de inquilinas no está detrás de la convocatoria y ni siquiera se ha pronunciado sobre esta acampada. Los acampados funcionan de manera asamblearia.

0: optan por este método y de momento dicen que la intención es quedarse unos cuantos días. Escuchamos a Mare, uno de ellos.
1: Intención quedarnos, de momento. Y hoy seguramente vayan a salir estas fechas, que no sé si son fechas límite o no, pero de momento van a salir a debate en la Asamblea y se van a tomar este tipo de decisiones. El viernes sabemos que es un día crucial.
0: O sea, hasta el viernes seguro, que es cuando hay ese debate en el Congreso de los Diputados, pero quieren ir más allá porque dicen que esta vez no van a conformarse con 4 migajas.
2: Susana, gracias.
0: A vosotros.
2: Por lo tanto, la votación clave el viernes. Ana Fernández Vila, buenos días.
3: ¿Qué tal? Buenos días. El Gobierno es consciente de que el viernes se la juega en una votación que supone una prueba de fuego en un momento de máxima movilización. Una oportunidad para rearmar la mayoría de la investidura, siempre que logren sacar al menos uno de los 2 decretos. Todos los ministros consultados por la SER lo dan por hecho porque confían en que ninguno de los socios va a querer quedar retratado en el no. Isabel Rodríguez.
4: Tenemos una oportunidad que es este viernes todos los grupos políticos decirle a Mari Carmen que ha merecido la pena, que su sufrimiento ha merecido la pena.
3: A esto se agarran, aunque hay algún dirigente socialista que se admite en privado el riesgo de que la presión social se vuelva en su contra. Mientras, el Gobierno niega que esto vaya a alterar su hoja de ruta. Todas las fuentes descartan el adelanto electoral e insisten en que los siguientes son los presupuestos, aunque ya van tarde. Hoy acaba el plazo marcado por la Constitución para presentarlos.
2: Y con la perspectiva de esa votación de aquí al viernes, Canals.
5: Pedro Sánchez insiste en pedir apoyo a los socios.
6: El Gobierno, por tanto, ha hecho su parte. Hemos escuchado, hemos actuado y ahora le corresponde a los grupos parlamentarios, al Congreso de los Diputados y Diputadas, hacer su parte. Les pido que tenemos una oportunidad única para volver a hacer de cada casa un hogar la base para construir un proyecto de vida y un derecho al alcance de todos y de todas. Hagámoslo juntos y juntas.
5: Hasta este momento ni Podemos ni Junts han desvelado su voto y el ministro de Sumar, Pablo Bustinduy, alertaba a los independentistas catalanes para empujarles al sí.
7: Yo auguro a quien se ponga enfrente de ese clamor social, le auguro un destino político muy delicado. A ver cómo le explican a España oponerse a medidas que van a brindar un alivio inmediato a millones de familias de nuestro país. Eso es lo que está en juego.
5: En Rufián de Esquerra tiene claro cuál ha sido el motivo del Gobierno para trocear en 2 decretos.
8: No es suficiente, es útil, sí, es útil. Y ya está. Unos para aprobar y otros para frustrar, para que lo tumbe Junts. A Junts le va mucho más allá de sus siglas en esto.
5: Y desde Podemos han sido más críticos y aún no aclaran el sentido de su voto.
9: Nosotras, como siempre, estamos a disposición del movimiento social y vamos a ser una herramienta en manos de toda la gente que se está movilizando en la Puerta del Sol. Pero insisto, esta vez el divide y vencerás no va a funcionar porque la gente ve la trampa, la gente se da cuenta.
5: La secretaria general Ione Belarra estará aquí en Hoy por Hoy a partir de las 8:30, antes de que comience la sesión de control al Gobierno. Le vamos a preguntar exactamente qué votará Podemos el viernes. El único que ya le ha dado un no, antes incluso de leer los textos, es el PP, Alberto Núñez Feijóo.
10: Lo que le puedo asegurar es que no va a tener resultados. Nadie resuelve un problema que ha creado durante 8 años con un real decreto cuyo único objetivo es seguir ampliando una legislatura estéril.
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1: Son las 7 y 11 de la mañana, las 6 y 11 en Canarias, y nos vamos en directo a Ceuta porque estamos viviendo ahora mismo en directo el traslado de varias familias con bebés muy pequeños que llevaban tiempo en las puertas del CETI de la Hípica, del Centro de Extranjeros de la Hípica, y en Ceuta. Estaban esperando para poder entrar, estaban pidiendo una plaza, las tenían allí sin filiarlas y sin nada. Pues bien, parece que algo se mueve. Adrián del Pozo.
2: Sí, eso es. Acaba de salir de aquí un autobús con esas familias de migrantes, madres, como decías, con sus hijos. Aquí al lado de esta playa del Trampolín, donde estoy ahora mismo, está el campamento de la Hípica. Es un campamento en el que se alojan mayoritariamente mujeres con sus hijos pequeños. En la puerta, desde hace semanas, dormían y malvivían en chabolas varias familias con niños de 3, 6 años, bebés, también mujeres embarazadas. Ahora acabamos de ver cómo las colocaban en una fila, tal y como les indicaban unas responsables del centro. Ha llegado un autobús y se las acaba de llevar a todas para afiliarlas, para tomar los datos y poder, por fin, 2 meses después, darles un alojamiento.
1: Hoy se cumplen 2 meses de la entrada masiva a Ceuta. El rey anoche, ante Macron, en la cena a Macron, en su visita oficial a España, el rey lanzó este mensaje.
3: Debemos también ser más eficaces y solidarios en la protección de la frontera exterior de la Unión. Lo acontecido en Ceuta este verano, la intrusión masiva de decenas de miles de personas violando una frontera española, que es también una frontera europea, es inaceptable y plantea un desafío mayúsculo desde el punto de vista de seguridad y de orden público y humanitario.
1: Y hoy declara en la Audiencia Nacional como testigo Juan Jesús Vivas, el presidente de Ceuta, en la investigación para aclarar exactamente qué pasó y qué falló. Isabel Vega, buenos días.
4: Buenos días. No era la primera declaración que proponía la Fiscalía, que optaba por llamar a distintos mandos operativos, pero para la magistrada María Tardón escuchar a Vivas es prioritario. Será hoy a partir de las 10 de la mañana cuando tenga el presidente de Ceuta en la sala de vistas a fin de recoger un testimonio que considera clave en una de sus líneas de investigación. El objetivo aquí es conocer de forma directa, que decía en un auto, la información de que se disponía antes de la entrada masiva del 30 de julio, las previsiones que se manejaban y las circunstancias concretas que determinaron el colapso de la ciudad autónoma. Con esta misma premisa escuchará mañana también como testigos al jefe de la policía local de Ceuta y al que era jefe de gabinete en la delegación del gobierno. La magistrada ya ha pedido a 3 decenas de instancias información para esclarecer qué ocurrió al otro lado de la frontera para que se movilizaran 80.000 personas, quién pudo colaborar en su llegada a la ciudad autónoma y cuál fue la respuesta en territorio español a esa entrada que dejó 83 muertos en aguas frente al Tarajal.
1: 7:15, 6:15 en Canarias. Reino Unido va a anunciar hoy la renacionalización de la red eléctrica privatizada en su día por Margaret Thatcher. Corresponsal en Londres, María Savarís.
5: Con la creación de la nueva entidad estatal, la Great British Grid, Andy Burnham quiere hacer más competitivo y eficiente un mercado eléctrico que, en sus palabras, está roto. Burnham considera que una de las principales barreras al crecimiento económico del Reino Unido es el elevado precio de la electricidad.
6: Within 10 years, I want those costs to be in line with our neighbors.
5: Y quiere que en 10 años esos costes sean equiparables a los de sus vecinos europeos. Este será el primer competidor público en las redes eléctricas británicas desde que el sistema fue privatizado bajo el gobierno de Margaret Thatcher en los años 80. El nuevo organismo trabajará con el sector privado para abaratar las facturas, acelerar las conexiones a la red e impulsar el despliegue de las energías renovables.
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1: Y hoy hablamos de lesiones, duro.
20: Sí, en el parón, porque hay dos nombres propios además a esta hora que tienen preocupados a sus clubes. Por un lado, el de Rafinha, que tuvo que retirarse en la victoria 2-4 de Brasil ante Australia. El Barça pendiente de un posible regreso del jugador. El segundo nombre es el de Alejandro Grimaldo, el del Atlético de Madrid, que se lesionó en el calentamiento del España-Croacia de ayer, haciendo un rondo además, y va a ser sometido a pruebas este miércoles. Habrá que ver si puede continuar con el equipo de Luis de la Fuente, que ayer lo bordó en Sevilla, sobrepasando 4-1 a Croacia, pero el seleccionador quiere más.
21: Soy muy perfeccionista, que soy un convencido de que siempre se puede mejorar. Es que este grupo de jugadores están igual, exactamente igual de convencidos.
20: Un gran Lamine Yamal encabezando al combinado español y pensando ya en el Balón de Oro.
1: El punzón de Xavi Vidal Folk.
22: España amanece hoy más digna que ayer, porque ha agitado y removido los dos garbanzos negros que echan sombra al éxito económico y de empleo de este país. Sí, éxito reconocido por todos los organismos internacionales. Sí, garbanzos negros, la vivienda y el coste de la vida. La vivienda es un problema que venimos arrastrando. Se agravó cuando se vendieron en el mercado los pisos de protección oficial y se construyó menos. Hoy es la primera angustia ciudadana. Paradoja. Administraciones que perpetraron aquella venta vergonzosa a los especuladores, como la de Madrid, se burlan de quienes intentan arreglarlo. El coste de la vida se oscurece. No es responsabilidad española ni europea, sino de la guerra de Trump en Irán. El precio del petróleo se dispara. No podemos arreglarlo desde España, pero nos perjudica. Se traslada las gasolinas al gasóleo, a los fertilizantes. El gobierno activa su tercer plan de escudo social para aliviar la carga de esos precios. Cuesta mucho dinero público, pero es de justicia. Algunos lo atacan. Si mandasen, ya sabemos que no lo harían. Otros lo consideran insuficiente, pero pocos países en Europa han llegado tan lejos, tan al límite de lo económicamente posible.
1: 7:20, 6:20 en Canarias.
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24: ¿Qué tal? Buenos días. Es miércoles 30 de septiembre. Es ahora el momento de la información de Tenerife, La Gomera, La Palma y El Hierro en la red de emisoras de la SER en las islas. El Ayuntamiento del Puerto de la Cruz comparecerá hoy públicamente por primera vez después de que el fin de semana pasado se derramara un vertido de químicos tóxicos empleados en la depuradora comarcal de Punta Brava y cuyo origen todavía está por determinar. Lucía García.
25: Sí, de hecho serán las primeras explicaciones después de que la Policía Nacional se haya hecho cargo del caso. Los investigadores sí que contemplan la posibilidad de que se haya producido un sabotaje de las instalaciones al derramar esta clase de producto químico tóxico y que, según las sospechas del Consejo Insular de Aguas, podrían haber haber llegado a la red de pluviales. De hecho, ya se ha producido también un interrogatorio a una activista que reconoció entrar en la depuradora, pero a instancias de un trabajador de guardia. Según adelanta El Día, durante el interrogatorio reconoció haber entrado varias horas después de ese derrame. Las instalaciones dan servicio a los municipios de Puerto de la Cruz, La Orotava y también Los Realejos. En el consistorio portuense recuerdan al Cabildo que es el gobierno insular el responsable de solicitar toda la información necesaria a la empresa gestora, que es Aqualia, con el propósito de esclarecer los hechos. Según la versión de la institución insular y también la empresa, la filtración se produjo por la rotura de un centímetro de ese conducto. Aqualia, en cualquier caso, niega que la filtración haya llegado al mar.
24: Así empezamos este último día del mes de septiembre, en el que se esperan algunas lluvias débiles en zonas de interior de Tenerife y de La Palma. En el resto de la provincia va a lucir el sol en general durante todo el día en todas las islas, salvo algún intervalo matinal en las costas. Y hoy se notará especialmente el descenso de las temperaturas, que no van a sobrepasar los 30 grados. Las máximas están previstas en Santa Cruz de Tenerife, donde se esperan 29 grados. Son las 6 y 22 minutos de la mañana.
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24: Finalmente sí que se ha producido el acuerdo en el Consejo de Ministros para aprobar dos reales decretos de vivienda. Insiste Fernando Clavijo, el presidente del Gobierno canario, en la desconfianza que le genera la propuesta planteada por la alianza entre el PSOE y Sumar, que ahora deberá encontrarse con los posibles aliados para su convalidación en el Congreso este viernes.
0: Un asunto tan importante no se puede resolver con un decreto ley en 48 horas. Creo que el Gobierno de España lleva 8 años. Creo que es un asunto de grandes acuerdos, no de acuerdos de última hora en donde no conocemos ni el texto final, y desde luego no creo que sea el método más correcto. Yo espero que esto se pueda reconducir y que el tema de la vivienda pueda alcanzar un gran acuerdo de todas las fuerzas políticas con un poquito de sentido común y sosiego, porque al final este tipo de legislaciones improvisadas en el último minuto generan al final más problemas que soluciones.
24: A pesar de la aprobación de estos dos decretos, que entre otras cosas contemplan la prohibición de los desahucios para personas vulnerables sin alternativa habitacional hasta el 31 de diciembre del año 2030, o la prórroga de los alquileres que finalicen antes del año 2028 durante 2 años más, la movilización social no cesa. Para este sábado hay convocadas manifestaciones en todas las ciudades del país, y esta misma tarde en Santa Cruz de Tenerife, la plataforma de afectados por la hipoteca ha organizado una asamblea masiva por el derecho a la vivienda frente a la sede de Presidencia. A la situación tan tensa de la vivienda se suma un agravante aún peor. Según el último dato adelantado del índice de precios al consumo, se ha disparado hasta casi un 5% para todo el país. Este dato no contempla los datos disgregados por comunidades autónomas, pero dibuja una previsión para los próximos días que no es nada halagüeña. Los productos energéticos han subido casi un 22%, los alimentos sin elaboración casi un 6% y los servicios cerca del 4. Entre los sindicatos plantean que debe incrementarse los salarios porque es evidente que la vida ha subido, y la patronal por su parte entiende que no es una buena noticia, pero sobre todo creen que deben articularse medidas para bajar los precios generando al mismo tiempo el valor añadido, el mismo valor añadido. Manuel Navarro de UGT y Pedro Alfonso, CEO de Tenerife.
2: Y ante este panorama los grandes perjudicados son los trabajadores con peores salarios, y las soluciones pues son difíciles, ya que el origen de todo esto pues parte de una política internacional que todos conocemos.
3: Hay que aplicar las ayudas que haya que hacer de manera coyuntural para que de alguna manera se pueda recuperar la actividad y se pueda recuperar la recaudación sin que tengamos una gran merma.
24: En medio de todo esto, el Cabildo de Tenerife ha iniciado la construcción de un parque de vivienda pública en Güímar. Se prevé que las obras finalicen en un plazo de 18 meses, momento en el que los 30 inmuebles se pondrán a disposición de personas en situación de vulnerabilidad. Las nuevas viviendas además cumplen con todos los criterios de accesibilidad, y a esta promoción se suman dos más que ya han empezado a construirse en Los Realejos y en Granadilla de Abona. En total se contará con más de 100 viviendas con las que el Cabildo pretende ayudar a paliar la crisis habitacional. López Afonso es el vicepresidente insular.
4: Cumpliendo con lo prometido, cumpliendo con promociones de vivienda que además tienen un plazo de ejecución de 18 meses o menos. En este caso de Los Alejos, ya el avance inicial de las obras aventura que hasta en 17 meses se pueden tener concluidas las viviendas. De forma similar, operará también aquí con el plazo para la promoción de Güímar y para Granadilla de Abona. Por tanto, la expectativa es que en menos de año y medio ya pueden estar entregándose las llaves para los beneficiarios de esas viviendas.
24: Sanidad ha detectado por primera vez ejemplares del mosquito tigre en La Gomera. El hallazgo se ha producido en una finca de Valle Gran Rey. Salud Pública ya ha activado el protocolo con inspecciones, colocación de trampas y eliminación de posibles criaderos. Sanidad pide además la colaboración ciudadana ante posibles picaduras o nuevos ejemplares.
5: Esta detección parece obedecer a una introducción accidental y puntual del vector, si bien se hace necesario reforzar las labores de vigilancia entomológica para interceptar la llegada del vector en los puntos de entrada de Canarias y evitar su dispersión.
24: Seguro que han visto el vídeo viral de un peligroso rescate en la playa del Socorro, en Los Realejos. La imprudencia de un bañista provocó momentos de máxima tensión para el equipo de salvamento. El socorrista encargado de rescatar a este hombre ha relatado en Hoy por Hoy Tajaraste las dificultades con las que se encontró durante la operación después de no haber hecho caso a sus repetidas llamadas de atención por el mal estado del mar. El hombre no se percató de los silbidos y reaccionó además de forma violenta al acercarse. Pedro de Paz reconoce que esta situación fue una excepción, pero no es la primera vez que afronta situaciones que comprometen la seguridad de los bañistas y la suya propia.
6: La verdad que me causa bastante tristeza, pues bueno, porque al final se haya hecho este vídeo viral, pero realmente sí, es dar visibilidad a la situación que muchas veces vivimos los socorristas, pues bueno, pues sí, con una persona que, como otras veces, porque se le estaba haciendo varias indicaciones, el mar se encontraba en una situación de bastante peligro, esta persona se alejó un poco más de lo debido, y se le estaba haciendo indicaciones, pero bueno, esta persona pues no respondía.
24: Y aunque todavía queden meses para que lleguen las fechas del carnaval, en Canarias se viven durante todo el año, en particular en Santa Cruz de Tenerife, donde este martes se ha presentado un congreso de profesionalización del carnaval. Giovanna Rodríguez.
7: El congreso, que tendrá lugar el próximo 15 de octubre en el TEA, abordará los principales retos del sector, como la sostenibilidad, la innovación y la generación de empleo. Se busca poner en valor al carnaval como industria creativa y no solo como una mera celebración. Para ello contará con diseñadores de distintos lugares del mundo, entre ellos Río de Janeiro, Venecia o Luanda. El objetivo es compartir conocimientos y así enriquecer la investigación sobre los procesos de producción y creación. Efraín Medina, consejero de Empleo y Educación.
8: Es innovación, pero también es investigación. El carnaval está investigando. Y eso hay que ponerlo en valor. Cuando un diseñador, una cosa tan sencilla como decir, es que esto hay que hacerlo más liviano, entonces tenemos que ver qué material es, y hace un proceso de investigación, eso enriquece la industria creativa.
7: Además del congreso, diseñadores canarios impartirán una treintena de formaciones en distintos centros educativos de la isla vinculados al sector textil. Una iniciativa con la que se pretende acercar este ámbito a los estudiantes y contribuir a formar el relevo generacional.
24: 6:28, el mundo del deporte muy pendiente del baloncesto porque esta noche arranca la Eurocup para La Laguna Tenerife. Manos de Juan y buenos días.
9: ¿Qué tal? Buenos días. A las 8 de la tarde comienza la singladura en la Eurocup 2026-2027 para el Club Baloncesto Canarias, que cambia de competición continental. Su primer rival va a ser el Tour Telecom. Avisa ya Kalakovic, que conoce bien este torneo, que va a ser muy distinto y con rasgos y con matices diferentes a los que encontraba el conjunto lagunero en la Basketball Champions League.
10: Nos espera una competición de nivel altísimo, sobre todo este año. Yo creo que hay muchos equipos que han invertido presupuestos a nivel de Euroliga con objetivo de ganarla, de competir para ganar.
9: Muchos candidatos al título, entre ellos el Canarias, que busca su primera victoria de la temporada tras su trasquilón frente al Casademont Zaragoza. Y en fútbol parecen prácticamente descartados Nacho Gil y seguro Jesús Álvarez para el duelo del próximo lunes, que enfrenta al Club Deportivo Tenerife contra el Córdoba. El conjunto blanquiazul es noveno tras 7 jornadas disputadas y busca su segunda victoria a domicilio.
24: Gracias, Manos. En 20 minutos más información de Canarias. Ahora sigue Hoy por Hoy en la SER. Feliz día.
1: Son las 7:30, las 6:30 en Canarias.
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1: El Boletín Oficial del Estado va a publicar en los próximos minutos los decretos con medidas de vivienda, pero los oyentes de la SER conocen ya desde hace un rato el literal de esos decretos porque los hemos avanzado íntegros en Hoy por Hoy a las 7 de la mañana. Jordi Fábrega, buenos días.
27: ¿Qué tal? Buenos días.
1: Vamos con los detalles del primer decreto, Jordi.
11: El primer decreto contempla que las empresas no puedan comprar vivienda a un precio inferior al 70% del valor de tasación. Tampoco podrán comprar edificios enteros para evitar la especulación en la compra de vivienda y para evitar, por tanto, que hagan negocio comprando barato y subiendo precios de estos pisos que han comprado a un precio barato. El decreto obliga también a las administraciones a compensar a los particulares, solo a los particulares, de los pisos en los que se paralice un desahucio porque hay un inquilino vulnerable, y además sitúa en el 10% el IVA de los pisos turísticos y detalla otras medidas fiscales para incentivar el alquiler.
1: Y luego está el segundo decreto, que es el que solo incluye la renovación automática de los contratos de alquiler, que es lo que el sindicato de inquilinas llama alquileres indefinidos.
11: Aquí lo que hace el decreto es establecer por norma que cuando pasen los 5 años de duración de un contrato de alquiler, este contrato se prorrogue por otros 5 años de manera automática. El propietario puede saltárselo avisando con 6 meses de antelación al inquilino e indemnizándole. O bien también puede saltarse esta prórroga solo en caso de que necesite la vivienda para uso personal o de algún familiar cercano.
1: La aprobación de estos decretos ayer en el Consejo de Ministros, a la espera de que se convaliden el viernes en el Congreso, no ha diluido las protestas, las acampadas en distintos puntos de España. Desde luego no en la Puerta del Sol, estamos allí desde primera hora de la mañana viendo cómo cada vez hay más gente, pero es que empezamos a ver también cómo se va multiplicando la afluencia de gente a acampadas, por ejemplo, en Sevilla, en las Natalia Perales, buenos días.
12: Buenos días. Desde las Setas de la Encarnación, donde el número de tiendas de campaña ha crecido considerablemente. Ayer eran 25 y hoy se han duplicado, superando ya las 50. Se sumaron por la tarde e incluso esta noche, nos lo cuentan las personas que hay ya despiertas en el campamento, la mayoría jóvenes. Campamento que ha crecido en extensión en la Plaza de la Encarnación de Sevilla tras su segundo día. Están ya mejor preparados, una lona hace las veces de toldo, y cuentan con una jaima para proteger la improvisada cocina con sus provisiones, porque de momento Aymar no piensan marcharse. Acampan en pleno centro de Sevilla junto a la macroestructura conocida como Las Setas, epicentro turístico de Sevilla, convertido también ahora en epicentro de sus protestas.
1: Las preguntas de este miércoles son las que le va a plantear la oposición al gobierno hoy en la sesión de control, formuladas de manera bastante curiosa. La sesión de control esta mañana no está Sánchez, porque en su agenda oficial tiene a esa hora, a las 9, una reunión preparatoria de la reunión con Macron, que es a mediodía. Así que el PP le va a preguntar al vicepresidente Carlos Cuerpo primero y después a los distintos ministros. Y hay preguntas que son poesía. Esther Muñoz le pregunta a Carlos Cuerpo, ¿cómo valora todo lo que está pasando? Así en general, ¿cómo valora todo lo que está pasando? El diputado José Vicente María Bosó va un poquito más al grano y dice, ¿para quién trabaja usted, vicepresidente? Apretando bien ahí. Y el secretario general del PP, Miguel Tellado, también hila fino en la pregunta registrada al ministro de Justicia, Félix Bolaños, se dice, ¿cuál es su grado de implicación? Esa es la pregunta, ¿cuál es su grado de implicación? ¿En qué? No lo sabemos. ¿En la labor del gobierno? ¿En la paz en el mundo? ¿En el crimen organizado? No queda claro a qué se refiere con cuál es su grado de implicación, ministro. Esa es la pregunta. Seguro que Tellado lo aclara a partir de las 9 de la mañana y lo vamos a escuchar aquí en Hoy por Hoy. Vamos con las claves, Canals.
13: Empezamos en Cataluña con esa propuesta inédita de que la Generalitat podrá comprar casas de forma conjunta con personas mayores de 40 años que tengan dificultad para acceder a una hipoteca. La idea del gobierno de Illa es que el comprador pueda vivir en ese piso como propietario durante más de 40 años.
1: Segunda clave en Ceuta.
13: Amnistía Internacional denuncia tortura y malos tratos a los inmigrantes en Ceuta por parte de militares españoles. La organización ha recogido 22 testimonios que relatan palizas, acoso, humillaciones y robos por parte de los soldados.
1: Y última clave, miramos a Gaza.
13: Por la entrevista con El País de 3 soldados israelíes bajo anonimato que confirman el desprecio a la vida de los palestinos con las que actúa el ejército cuando quieren matar a un objetivo militar. Uno de los soldados ha llegado a decir, matar a unas cuantas decenas de personas no parecía algo tan grave. Pasó y a nadie le importó. Para un bombardeo contra un mando de Hamas contemplaron hasta 300 posibles muertos y aún así recibieron el visto bueno.
1: Preguntas lanzadas, claves planteadas. Nos quedan los 3 sonidos del miércoles, Villar.
14: Empezamos por una voz. La de la primera mujer que liderará el gobierno en Marruecos se llama Fátima Mansouri y dirige el partido que ganó las legislativas. El rey Mohamed VI le ha hecho ya el encargo de formar un gobierno de coalición.
1: Segundo sonido, el español de Macron.
15: Sigamos, pues, actuando juntos. Viva España, viva Francia. ¡Viva la amistad franco-española!
1: ¡Viva la amistad franco-española! Esto dijo anoche Macron en el Palacio Real, Viva la amistad franco-española, justo después de que PP y Vox aprovecharan esta visita de Macron para tumbar en el Senado el tratado de amistad franco-española.
14: El PP alega que el tratado permite que ministros franceses estén en reuniones del Consejo de Ministros español y viceversa. Tanto el gobierno de España como el de Francia aclararon que los ministros del otro país no entrarían en la reunión propiamente dicha del Consejo, sino que se quedarían en los márgenes. Y el Constitucional dejó claro la semana pasada que esto es perfectamente constitucional. Pero aún así, el PP tumbó el decreto ayer por la tarde con su mayoría absoluta en el Senado.
1: Y tercer sonido, el adiós a Gonzalo Suárez.
16: Y ese es uno de mis objetivos, ¿no? El crear mundos propios que son paralelos a ese mundo real, porque para tener el mundo real ya lo tenemos.
14: Que hablaba así de su gran pasión el cine, director de películas míticas como Remando al viento o El detective de la muerte, también escritor, guionista. Su cine se caracterizó por mezclar precisamente géneros y jugar con la realidad y la fantasía. Murió ayer en Madrid a los 92 años.
1: Había recogido este mismo año el Goya de Honor. Pepa Blanes.
17: Gonzalo Suárez era cineasta, pero también literato. Un hombre apacible, tranquilo, seguro de las películas que había rodado, como dejó claro al recoger su Goya de Honor.
18: El cine es el último reducto en el que, con el que podemos soñar despiertos.
17: Trabajó en medio centenar de películas como director y guionista, además de publicar más de 15 libros, aunque su trabajo más conocido es Remando al viento, que recorre la biografía de Mary Shelley, con un reparto que incluía a Hugh Grant.
19: La ficción es la mejor vacuna contra la realidad.
20: Buena idea, Polidori. Y propongo, en honor a Shelley, que en lugar de vacunarnos contra la realidad, la reina.
17: Pero Suárez logró su primer éxito dirigiendo a Ana Belén y Víctor Manuel en Morbo. También se atrevió con clásicos como La Regenta o Los Pazos de Ulloa y La Magnífica Epílogo. Este asturiano fue muchas cosas, cronista deportivo, con seudónimo, amigo de Sam Peckinpah y uno de los cineastas más importantes del cine reciente.
1: La ropa para hoy, Jordi Carbó, buenos días.
21: Buenos días, pues ropa para un día de tiempo otoñal en la mitad noroeste de la península. Todavía va a hacer calor en el resto del país durante la tarde. Las nubes serán abundantes durante toda la jornada en Galicia, el Cantábrico, Castilla y León, también Extremadura, y con momentos de lluvia que no darán lugar a grandes acumulaciones de agua. En el resto del país alternarán ratos de sol con momentos de nubes, y si ahora el ambiente es fresco, durante la tarde donde luzca el sol, pues volverá a hacer calor con máximas de 25 a 30 grados.
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1: Con Ángeles Caballero, buenos días. Manuel Javois, José Antonio Duro.
22: Hola, Imar.
1: Y sigue a mi lado, Sarganal. Los cruasanes en nada, en un minuto aquí, en Hoy por Hoy.
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1: 7:39, 6:39 en Canarias. Sara Aranda, buenos días.
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1: Manuel Javois, ¿con qué has soñado hoy?
0: He soñado con Gonzalo Suárez en mis primeros tiempos en Madrid hace 13 años. Generalmente con algunos personajes públicos me pasa que la primera impresión que me llevo es la impresión con la que me quedo para siempre. Por ejemplo, que nada más llegar vivíamos en un pisito en Chamartín, mi pareja de entonces, mi hijo y yo, que nos habían dejado una prima suya, y mi pareja bajaba a tomar el café y siempre había un señor mayor, viejete, con unas gafas que le hacía cucamonas al niño, y ella le dejaba el niño siempre para ir al baño y luego lo recogía. Un día nos encontramos con ese canguro tan especial y era Paco Gento.
1: ¿En serio?
0: Y le dije yo, tenemos un canguro de 6 Champions, a ver quién le dejamos el niño ahora, Roger Federer. Otro día saliendo de la RAE perseguí a Javier Marías porque nunca lo había visto y lo admiraba un montón y yo estaba deslumbrado y iba detrás de él diciendo, mira, así se mueve un escritor, así contrataba con un escritor y esto es un escritor, tengo que invitar a Javier Marías. Se dio la vuelta, no era Javier Marías, pero para mí ya era un gran escritor. Y yo entonces tenía un acto nada más llegar en la librería La Buena Vida de Jesús Trueba y allí estaba yo buscando algunos libros, había un acto, una charla, y entonces le pregunté a un señor muy amable por algunos libros y me estuvo indicando dónde estaba este ejemplar, dónde estaban los compactos de Anagrama, dónde estaba tal. Luego ese señor se sentó y lo presentaron como Gonzalo Suárez. Yo sé que Gonzalo Suárez es director de cine, sé que es guionista, sé que fue periodista, sé que además es escritor, novelista. Para mí siempre será empleado de una librería, que me parece además un oficio hermosísimo, y esa impresión que tuve con él, ya sabiendo todo lo que había hecho y lo que significaba en la cultura española, a mí sin embargo se me ha quedado en el corazón como el tipo que me enseñaba dónde estaban los libros, que me parece una profesión muy bella.
1: Qué bello, Javo. Caballero en cápsulas, la primera, el café con leche.
2: Pues voy a barrer para casa y se lo voy a dar a una mujer también que es historia de este país, que es Carmen Machi. Porque el Ayuntamiento de Getafe ha decidido poner su nombre al nuevo teatro de la ciudad, que era el antiguo Centro Municipal de Cultura, precisamente porque Carmen Machi empezó ahí a hacer teatro hace unos cuantos años con el grupo Taormina. El Ayuntamiento ha decidido que los homenajes hay que hacerlos en vida y ha decidido poner al segundo teatro de la ciudad este nombre, así que para Carmen Machi, todo nuestro café con leche.
1: Segunda cápsula, el cortado.
2: Para el Ayuntamiento de Madrid, que ha perdonado 112 millones de euros a los socios privados de la M30 después de reclamarlos durante 10 años. Aunque el consistorio estuvo exigiendo el dinero hasta el año pasado, dice que ahora que la M30 ya es 100% pública, no hace falta.
1: Tercera cápsula, un expreso.
2: El Tribunal Supremo le ha dado la razón a un trabajador de Meta que denunció que su trabajo como moderador de contenidos en redes sociales le causa problemas mentales. Después de estar viendo las imágenes y de estar moderando la cantidad de cosas que se mueven en redes sociales...
1: Es que tenían que ver asesinatos, pornografía infantil...
2: Claro,
1: y todo.
2: Lo denunció y de hecho la empresa alegó que es que esta persona a lo mejor ya venía con los problemas mentales de casa porque en su adolescencia acudió una vez al psicólogo. Pues bien, el Tribunal Supremo le ha dado la razón. Y es que el trabajo de moderador de contenidos, en fin, a ver quién lo quiere y a ver, sobre todo, quién lo resiste.
1: Y para terminar, un ristretto.
2: Pues es un ristretto muy repartido en este caso y un ristretto profundamente amargo porque en 2024 una estudiante de la Universidad de Cornell denunció a 7 miembros de una fraternidad por drogarla y violarla durante horas. Las autoridades de Nueva York han reabierto este caso tras la demanda de la joven, que ha llenado de indignación las redes sociales por la ausencia de consecuencias para estas 7 perlas. Es una de las 8 universidades que pertenece al grupo de la Ivy League, que es esa élite de universidades estadounidenses. Estas 7 personas, estos 7 agresores sexuales, mandaron un mensaje que decía «mujer disponible». Dios. Y la violaron durante horas. Y al parecer, entre las consecuencias, algunos los han expulsado, a otros les mandaron como castigo hacer una redacción en la que explicaran lo que habían hecho, un poquito como redención. Pero la que ha tenido que abandonar la universidad ha sido esta mujer estudiante de la universidad.
1: Hoy el croissant internacional es croissant.
3: Croissant.
1: ¿Cómo?
3: Croissant.
1: Joder, ¿cómo se nota tu época de corresponsal en
2: París? Idiomas, querida.
3: Pues nos vamos allí a París, precisamente, hacia la Torre
1: Eiffel. ¿Por qué te crees que había hecho esta coña? Que me había salido.
0: Por Valdemoro.
3: Intentando enlazar, Aymar. Bueno, ¿habéis estado o no en la Torre Eiffel?
2: Hemos estado, hombre. En una fiesta estuve yo dentro de la Torre Eiffel.
0: Manuel Javois Eiffel me llaman.
1: Manuel Javois Eiffel.
3: Bueno, allí hay mucho malestar porque el pasado 5 de septiembre se organizó una visita privada para una delegación de una secta hindú muy conservadora, próxima además al primer ministro indio y bueno, ya os los podéis imaginar, ¿no? Trajes y turbantes naranjas desfilaron por todo París, por el Sena, hasta aquí todo normal, además este tipo de visitas privadas son habituales en la Torre Eiffel, pero una de las peculiaridades de esta secta, de este grupo, es que no interactúan con mujeres, básicamente. Entonces, ¿qué hizo la Torre Eiffel?
1: ¿Qué hizo?
3: Aparte de cerrar toda la torre, para ellos retiró a todo el personal, que eran mujeres, se les invitó básicamente a abandonar la torre y esto, evidentemente, les enfadó mucho.
4: On peut dire que les femmes sont humiliées de cette invisibilisation de leur présence dans l'espace public.
3: Hablaba de humillación, decía que se les ha invisibilizado. Y dos días después organizaron una huelga que obligó a cerrar el monumento. Esto es muchísima pasta perdida para la Torre Eiffel. Bueno, este incidente fue la gota que colmó el vaso. El Ayuntamiento de París inició investigaciones, pero es que hay muchos problemas más. Trabajadores que llevan tiempo denunciando problemas de seguridad, de mantenimiento, barandillas que se desprenden, fallos eléctricos. Incluso hubo un hombre que llegó a escalar el segundo piso de la torre para colocar una bandera de Estados Unidos allí.
1: ¿En serio?
3: Sí, le detuvieron, pero bueno, quizás Trump tiene ahí algo que ver. Bueno, la noticia es que ayer finalmente claudicó el director de la Torre Eiffel, Patrick Branco, ha cedido a la presión y dejará su cargo a finales de año.
1: El córner, no le echaron de menos.
5: El mío, mi croissant es con U y con mucho acento. La semana pasada hablábamos de Borja Iglesias, sí, el futbolista menos futbolista. Hoy le toca turno a otro de esos jugadores diferentes, es Héctor Bellerín, el lateral del Betis, hablando claro ayer con los compañeros de Radio Sevilla sobre un tema, la verdad, que para mí inesperado, pero seguro que va a dar que hablar esta mañana. No sé si habrán visto ya La Bola Negra, pero es que Bellerín rechazó participar como actor en la película. No lo hizo, ¿por qué?
6: Bueno, me contactaron en su día.
7: Los hobbies, ¿no?
6: Y bueno, sé que es una industria muy complicada, ¿no? Son trabajos súper precarios, es una de las industrias con más tasas de paro en nuestro país, y entonces me parecía un poco intrusismo laboral, ¿no? Yo simplemente por ser quien soy, tener la oportunidad de participar en una superproducción, ¿no?
5: Ahí queda eso, ahí queda esa reflexión, no lo necesita, y con esas palabras Héctor Bellerín, que rechazó hacer seguramente el papel de su vida.
1: ¿Pero cuál? ¿Qué papel era?
5: Claro. Bueno, pues seguramente sería, claro, esto es demasiado preguntar, ¿no? Pero una
1: actor de reparto pensé que se sabía. Miguel Bernardo, ¿qué me dices?
0: ¿No, en serio?
1: ¿Qué me dices?
2: Queremos mucho a Miguel Bernardo.
0: Bueno, pero ya Bellerín, pero preferimos a Bernardo el papel.
1: Hasta mañana, croissanes.
3: Adiós.
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1: Son las 8 menos 10, las 7 menos 10 en Canarias.
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14: ¿Qué tal? Muy buenos días. Es miércoles 30 de septiembre. Es ahora el momento de la información de Tenerife, La Gomera, La Palma y El Hierro en la red de emisoras de la SER en las Islas. Tras la aprobación del Real Decreto de Vivienda por parte del Consejo de Ministros en Canarias, los grupos sociales se organizan para tomar decisiones sobre futuras movilizaciones. De momento, tras la asamblea convocada por Derecho al Techo este martes en Las Palmas de Gran Canaria, un centenar de personas ha decidido pasar la noche acampada con casetas al estilo del campamento de la Puerta del Sol en la Plaza de la Feria. En Santa Cruz de Tenerife hay convocada otra asamblea esta tarde a las 6 frente a la sede de Presidencia. Marta Prieto.
15: El colectivo reclama que las nuevas medidas incluyan protección frente a los desahucios, regulación de los alquileres de temporada, control de los precios y la movilización de viviendas vacías para uso residencial. También piden al gobierno de Canarias que impulse las zonas tensionadas y amplíe el parque público con las viviendas vacías que deberían de ser expropiadas. Javier Marrero, portavoz de Derecho al Techo, adelanta que se realizarán movilizaciones en toda España este próximo sábado.
16: Es una movilización que estamos coordinándonos, igual que surgió la acampada, a nivel estatal. Estamos buscando, ya estamos coordinados en, sobre todo la isla de Tenerife y Gran Canaria, para realizarlas además lo más conjuntamente posible.
15: El movimiento continúa en Tenerife. Hoy habrá una nueva asamblea a partir de las 6 de la tarde, mientras que Derecho al Techo comparecerá esta mañana ante el ICABI para trasladar sus demandas al Ejecutivo Autonómico, al que presionarán para que vote a favor de los decretos de vivienda este viernes en el Congreso de los Diputados.
14: En Canarias la realidad pasa por incrementar el parque de vivienda y en especial el parque de vivienda pública, que apenas alcanza el 2%, una realidad a la que se le suman las miles de viviendas vacías que hay en las islas. Todo esto se traduce en situaciones muy complejas para las familias canarias, que van desde compartir piso con más de 60 años hasta encontrarse con precios de alquiler desorbitados en la gran mayoría de municipios. Realidades con nombre y apellidos. Lucía García.
17: Son personas, familias reales las que sufren la crisis de la vivienda en Canarias. Basta con pasear por los barrios de las islas para darse cuenta de que la situación es muy compleja. Es el caso de Luis, vecino de Taco, en Santa Cruz de Tenerife, que asegura vivir de prestado, así mismo lo cuenta, mientras espera por una vivienda de alquiler social.
18: Una señora me dijo que me quedara, que, ¿sabes? Porque estoy esperando que me den una vivienda, y así llevo como para 3 años. Estoy con mi hijo en una habitación. Y nada, colaborando un poquito para los gastos que tiene la señora en la casa.
17: Comparte casa con una señora a la vez que vive con su hijo, y no se trata de una consecución de malas decisiones en la vida, sino de la especulación con la vivienda en los últimos años.
19: Uno, por ejemplo, de 600, eso era un zulo, no tenía sino un ventanal en lo alto de la cocina, no había ni armarios ni nada, 600 más luz y agua. Uh-huh. Y tú dices, oye, somos personas mayores, y yo digo, algo decente, porque gracias a Dios aún puedo pagarlo, aunque esté con la soga al cuello y no pueda tener la alimentación que tengo que tener.
17: Es Conchi, una mujer que con 63 años se ha mudado junto a su marido desde Tenerife a Gran Canaria, concretamente a Ingenio, por motivos laborales, y que denuncia la complejidad de encontrar un piso en condiciones. No hace falta irse a las grandes capitales del país para encontrar a gente con dificultades de este tipo.
14: Son las 6 y 53 minutos de la mañana.
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14: El descenso del mercurio será hoy algo más notable, con máximas que en ningún caso alcanzarán los 30 grados. Temperaturas mucho más agradables que irán acompañadas de un cielo completamente despejado en la mayor parte de la provincia. Tan solo se prevén algunos intervalos nubosos durante la mañana en zonas de costa y también en el interior de Tenerife y de La Palma, donde, ojo, podrá llover de forma ocasional. David Suárez es el delegado de la Agencia Estatal de Meteorología en Canarias.
26: Durante las horas centrales del día, además, tendremos nubosidad de evolución en el centro de la zona de interior de las islas de mayor relieve, y en esta zona durante este periodo pues no se descarta alguna precipitación de carácter débil.
14: Siguen adelante las negociaciones del Ejecutivo con los médicos. El director del Servicio Canario de la Salud da un ultimátum al sindicato médico para alcanzar un acuerdo y desconvocar las movilizaciones previstas en Canarias. Los facultativos llevan meses pidiendo una mejora retributiva de las guardias. La Consejería de Sanidad les da ahora hasta el 31 de octubre, fecha en la que los presupuestos deben estar en el Parlamento, y si no hay consenso van a dar por finalizadas ya las negociaciones. El sindicato médico defiende su posición y mantienen la tensión contra el Ejecutivo, y es que el ultimátum no les ha sentado nada bien a estos profesionales, que recuerdan que la oferta planteada sobre cómo pagar las horas de guardia no se ajusta a la realidad de sus jornadas. Levi Cabrera.
0: Es verdad que nos ha llegado a ofertar 40,73 la hora de guardia, pero entre las 22 y las 8, cuando nosotros en un día laboral la guardia la empezamos a las 15, cuando ya llevamos haciendo la jornada de mañana en el caso actual.
14: Las llamadas al 112 por violencia de género han aumentado un 12% en Canarias en lo que va de año con respecto al mismo periodo del año 2025, de las cuales, de esas llamadas, casi un 60% requirieron la activación de recursos policiales o sanitarios. Unas cifras que preocupan a la Consejería de Bienestar Social de las Islas, que ya está revisando los protocolos de prevención de la violencia machista en los ámbitos sanitario y educativo para mejorar la coordinación entre todos los servicios de la comunidad autónoma.
2: Si un menor comenta en clase, comenta a su profesor que pues, el día anterior no pudo dormir porque había gritos en su casa, eso tiene que hacernos activar un protocolo. Digo un ejemplo, ¿no? Tiene que hacernos activar un protocolo de educación que no quede en el centro, sino que se desplace a los centros de atención del 112, la propia fiscalía.
14: La Laguna tiene listos los trámites para iniciar el concurso internacional del nuevo mercado. Habrá en principio una plaza y tres plantas de aparcamiento público. Después del desarrollo de las obras del cauce del barranco que atraviesa la parcela donde se encontraba el antiguo mercado del Adelantado, espera ahora el ayuntamiento dar un paso más para recuperar la ubicación tradicional de estas instalaciones que fueron trasladadas provisionalmente a la Plaza del Cristo en el año 2007. Ángel Chinea es el concejal de obras.
3: Tres plantas que se van a dedicar a lo que es aparcamiento público. Dos plantas, en las tres plantas que están superiores, en principio van a haber dos plantas dedicadas al mercado, y en la última planta habrá una edificación o una sala bastante diáfana para acoger cualquier acto del ayuntamiento.
14: Y a partir de las 8:30 de la mañana, el Ayuntamiento del Puerto de la Cruz comparecerá públicamente por primera vez después de que el fin de semana pasado se derramara un vertido de químicos tóxicos empleados en la depuradora comarcal de Punta Brava y cuyo origen todavía está por determinar. Los investigadores sí que contemplan la posibilidad de que se haya producido un sabotaje de las instalaciones al derramar esta clase de producto químico y que, según las sospechas del Consejo Insular de Aguas, podrían haber llegado a la red de pluviales y al mar. Rosa Dávila es la presidenta del Cabildo.
4: Hemos decidido poner estos hechos en conocimiento de la autoridad judicial para que sean investigados y se esclarezcan las circunstancias que han rodeado este incidente. Y especialmente, ¿qué hacía en la instalación personas ajenas a la misma? Son hechos que tienen que ser esclarecidos hasta el final.
14: Seis y 58 minutos, Ecuador de la semana para el Club Deportivo Tenerife, que ya tiene la vista puesta en su próximo encuentro y en su siguiente rival, el Córdoba. Manos de Juan, y buenos días.
5: ¿Qué tal? Buenos días, Andrea. El próximo reto para el Club Deportivo Tenerife es tumbar al Córdoba Club de Fútbol del ex blanquiazul Iván Ania, que fue futbolista del representativo a comienzos de este siglo. Ahora entrena a un Córdoba que todavía no ha conseguido los resultados esperados y que se encuentra quinto por la cola en la Liga Hypermotion. Ayer, Ania pedía más rigor defensivo a su equipo y también más orden a la hora de atacar.
6: Tenemos que atacar con un orden, con una intención, y en el momento que nos ponemos perdiendo, perdemos cierto rigor táctico que al rival le facilita.
5: El partido contra el Córdoba el próximo lunes a las 8 de la tarde. Y en baloncesto llega el estreno de la Eurocup en el Santiago Martín. Primer duelo para el Canarias en esta competición continental. La cita será hoy. Busca ya Kalakovic su primera victoria al frente del conjunto lagunero. El rival, el Turk Telecom.
14: Gracias, Manos. Pues así es como llegamos casi a las 7 de la mañana en Canarias. Sigue Hoy por Hoy aquí en la SER. Que tengan un muy feliz día.

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1: 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Son las 7.
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1: ¿Qué tal? Buenos días. A veces, para que nos hagan caso, hay que dar un puñetazo en la mesa con lo sencillo que sería arreglarlo por las buenas. Y eso es lo que están haciendo a esta hora de la mañana esas miles de personas que acampan en ciudades de toda España. Han tenido que desahuciar a una mujer de 87 años y que ese desahucio haya sido televisado para que el gobierno se haya puesto a buscar soluciones a la emergencia habitacional en la que millones de ciudadanos vivimos inmersos. El acuerdo aprobado por PSOE y Sumar en el Consejo de Ministros llega después de 8 años en el poder, y lo paradójico del caso es que el famoso decreto Mari Carmen va a ser conocido popularmente con el nombre de una mujer que vive en una zona buena, en una zona cara de Madrid, y que sabía desde hace años, porque le habían avisado, que más pronto que tarde tendría que abandonar su casa. La suerte de Mari Carmen, que ya ha recibido la noticia de que podrá volver a su hogar, fue dejarse asesorar por el sindicato de inquilinas, que la acompañó además durante todo ese proceso judicial. Luego llegaron los medios y las acampadas en Sol, y con la cantidad de Mari Carmenes que hay en este país, estaba servido el revuelo. El acuerdo del PSOE y Sumar deberá recibir pasado mañana viernes el visto bueno del Congreso, y se refleja en dos decretos. En el primero se prohíben los desahucios a personas vulnerables hasta 2030, se regulan los alquileres de temporada y de habitaciones, se impide la compra de fondos buitre hasta el 2028 y se garantiza la prórroga de 2 años de los contratos en vigor. En el segundo es donde han escondido el muerto, porque habla de alquileres indefinidos para todos los caseros. Va a ser muy difícil que todos lo den por bueno. Pedro Sánchez siempre ha sido forofo del divide y vencerá, y hasta ahora le ha salido bien en el juego. Si lo consigue esta vez también, habrá que hacerle un monumento. Es miércoles 30 de septiembre, empieza aquí el Hoy por el Canarias.
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1: Bueno, pues empezamos precisamente por ahí esta ronda de titulares de cada día, acampadas por el derecho a la vivienda en Madrid, en Barcelona, en Sevilla, en Málaga y también aquí en Canarias. Decenas de personas han pasado su primera noche en la Plaza de la Feria, en Las Palmas de Gran Canaria. Yanira Alfaya, muy buenos días.
3: ¿Qué tal? Buenos días. Decenas de manifestantes han plantado sus tiendas de campaña frente a la delegación del gobierno en Las Palmas de Gran Canaria para protestar contra la especulación y reivindicar el derecho a una vivienda digna. Ha ocurrido tras una asamblea convocada por la asociación Derecho al Techo. Nos vamos en directo hasta esa Plaza de la Feria. Carlos Moreno, buenos días.
4: Hola, ¿qué tal? Muy buenos días, compañeros. Este es el primer amanecer de esta acampada, donde podemos ver ahora mismo unas 30 tiendas de campaña. Nos dicen que hay un total de unas 40, 45 personas, duermen muchos de ellos todavía, y como decían, la decisión se tomó ayer martes durante una asamblea abierta convocada por colectivos como Derecho al Techo, a la que según la organización acudieron más de 200 personas. La idea es que esta protesta tenga carácter permanente y mantener aquí la movilización durante los próximos días, al menos hasta el viernes, cuando es el pleno de los decretos en el Congreso. La acampada llega después de que el gobierno aprobara, como comentaban ayer, un nuevo decreto de vivienda que los colectivos consideran insuficiente y que, según denuncian, no recoge algunas de sus principales reivindicaciones. Nos atiende aquí en este amanecer en la Plaza de la Feria Paula Núñez, portavoz de Derecho al Techo. ¿Qué tal? Muy buenos días.
5: Hola, buenos días.
4: ¿Cuáles son esas demandas y cómo se precipitó todo en la tarde de ayer?
5: Bueno, pues a ver, lo principal de que se precipitara en la tarde de ayer fue que el decreto ha salido de aquella manera, lo han cortado en dos y han sacado una parte totalmente insuficiente y han dejado como toda la chicha para que se vote en el pleno, que todos sabemos cómo va a acabar. Entonces, en la asamblea, que ya había ánimos caldeados desde que se acampó en Sol y que ya llevaba tiempo planteándose la idea de qué vamos a hacer aquí, cómo vamos a plantear aquí la lucha y cómo la vamos a trasladar también a la realidad canaria y al gobierno de Canarias, pues decidimos que no solo en apoyo a Mari Carmen, sino en apoyo a todas las Mari Carmenes que hay bien aquí en Canarias, íbamos a hacer también la acampada, y se decidió por consenso unánime prácticamente. Ahí, de hecho, los que nos han quedado están apoyando logísticamente, vendrán a hacer turnos durante el día y bueno, Ahora será un poco organizarnos, terminar de realizar las comisiones de trabajo y ver qué pasa el viernes.
4: A las 11 de la mañana tienen convocada una rueda de prensa.
5: Sí, exacto. Hoy a las 11 de la mañana hemos convocado una rueda de prensa para comentar no solo el tema de la acampada y toda la situación de la vivienda y demás, sino también lo que pedimos al Gobierno de Canarias y las próximas acciones que vamos a realizar.
1: Carlos, ¿qué piden ellos al Gobierno de Canarias?
4: Ellos, en principio, una de las cuestiones claras que hemos visto durante los últimos tiempos es la cuestión de las zonas tensionadas, ¿verdad, Paula?
5: Sí, correcto. De hecho, ya la ley de vivienda actual permite recoger esas zonas tensionadas y no se está aplicando, y no se está aplicando porque a Clavijo no le da la gana. A Clavijo y a la Consejería de Vivienda.
1: Carlos, muchas gracias. Vamos a retomar la conexión contigo en los próximos minutos, pero ya vamos conociendo detalles de los dos decretos que han aprobado en el gobierno de España después de la indignación por la crisis de la vivienda. Toda esa indignación se refleja, Yanire, en las calles.
3: Sí, efectivamente, son dos decretos, como les decimos. Vamos a detallarlos. El primero, el más amplio, contempla la prohibición de los desahucios a personas vulnerables hasta que acabe 2030, es decir, hasta 2031. También la prohibición de compra a los fondos buitre hasta 2028 con fines especulativos. Las empresas no van a poder comprar si pretenden pagar menos del 70% del valor de tasación del inmueble. Además, se regula el alquiler de temporada y por habitación. Eso es lo que contempla el primer decreto. El segundo decreto solo tiene un punto, la renovación automática de los alquileres, contratos indefinidos en la práctica, y si el casero, ojo a este detalle, si el casero quiere romper ese contrato, tendrá que indemnizar al inquilino con el equivalente a un año de alquiler. El PP ya avanza su no a los decretos, pero el grueso de los partidos todavía no se define, no desvelan qué van a votar ni Junts, ni Podemos, ni por ejemplo Coalición Canaria, aunque antes de conocer el detalle de los textos, se ha pronunciado así Fernando Clavijo.
6: Que el tema de la vivienda pueda alcanzar un gran acuerdo de todas las fuerzas políticas con un poquito de sentido común y sosiego, porque al final este tipo de legislaciones improvisadas en el último minuto generan al final más problemas que soluciones.
3: Y también ha avisado de que no es bueno legislar en caliente, así lo ha definido el presidente del Tribunal Superior de Justicia de Canarias, Juan Abello.
7: Si ahora se genera una inseguridad, si se aplica retroactivamente cierta legislación o si legisla en relación a un caso concreto, cabe el riesgo.

0: del mercado de alquiler y que se genere a lo mejor un problema contrario, ¿no?
1: Y otro de los grandes puntos de tensión informativa está este miércoles en Puerto de la Cruz, en Tenerife. La Policía Nacional investiga si hubo sabotaje en el derrame tóxico de la depuradora de Punta Brava.
2: Después de que la empresa gestora Qualia haya interpuesto denuncia porque detectó la presencia de personas ajenas a las instalaciones en las dependencias. Eric Pestano, adelante.
3: Sí, lo que se derramó fueron 1.000 litros de cloruro férrico, que es un tóxico. Ya se ha tomado las primeras declaraciones. También anuncia que acudirá a la justicia al Cabildo de Tenerife. Quiere saber si hubo sabotaje, pero también si se aplicaron los protocolos. Los traje el derrame, no se descarta ninguna de las hipótesis. Rosa Dávila, la presidenta.
4: Hemos decidido poner estos hechos en conocimiento de la autoridad judicial para que sean investigados y se esclarezcan las circunstancias que han rodeado este incidente. Y especialmente, ¿qué hacía en la instalación personas ajenas a la misma? Son hechos que tienen que ser esclarecidos hasta el final.
3: Y el Ayuntamiento del Puerto de la Cruz va a comparecer hoy públicamente por primera vez después de este derrame. Va a presentar obras de emergencia en el colector de Punta Brava para reforzar la protección del litoral.
1: Muchas gracias, Eric. Por cierto, que hablando de contaminación, se ha declarado una prealerta regional por el hundimiento de un barco atunero en Lanzarote, concretamente en el puerto de Arrecife.
2: Estaba amarrado con una vía de agua y acabó hundiéndose. Ha liberado una mancha de combustible de unos 30 por 15 metros, según el Cabildo, y tiene un depósito de unos 10.000 litros de gasóleo, de ahí la emergencia. Salvamento Marítimo ha intentado reflotar el barco, pero no ha podido y la autoridad portuaria ya ha señalizado la zona. Una empresa especializada intentará ahora sacarlo.
1: Y Sanidad detecta por primera vez ejemplares del mosquito tigre en La Gomera.
2: El hallazgo se ha producido en una finca de Valle Gran Rey. Salud Pública ya ha activado el protocolo con inspecciones, colocación de trampas y eliminación de posibles criaderos. José Díaz Flores.
5: Esta detección parece obedecer a una introducción accidental y puntual del vector, si bien se hace necesario reforzar las labores de vigilancia entomológica para interceptar la llegada del vector en los puntos de entrada de Canarias y evitar su dispersión.
1: Vamos ya con la previsión del tiempo. Las temperaturas podrían alcanzar de nuevo hoy los 30 grados en la provincia oriental. La buena noticia es que la calima, Yanire, remite.
2: Sí, con algunas nubes a lo largo de todo el día en todas las islas, lo más destacado en Tenerife, donde a mediodía puede llover, en La Orotava, Guía de Isora, Güímar y también en Candelaria. De nuevo, el sur de Gran Canaria va a notar las temperaturas máximas, rondando los 30 grados, por ejemplo, en Agüímez. Sobre el viento, hoy del nordeste flojo y con rachas máximas de unos 50-53 kilómetros por hora. En el mar sí que se espera algo más de viento y también se esperan olas de hasta 2 metros.
1: Las carreteras, ¿qué imagen presentan?
2: Bueno, lo último está en Tenerife, donde se ha producido un accidente, un choque que implica a varios vehículos en la TF5 en sentido hacia Santa Cruz de Tenerife y a su paso por La Victoria. Estamos viendo que ahí hay intensísimas retenciones a la altura de Santa Úrsula, La Quinta, La Victoria, hasta La Matanza prácticamente, y también luego continúa la cola en Tacoronte, llegando a La Laguna ya prácticamente. Estamos viendo además en la zona sur que por Olla Fría también el tráfico es lento. Eso en Tenerife, lo último, un accidente con varios vehículos implicados en la TF5 a su paso por La Victoria, así que tengan mucha precaución. En el caso de la isla de Gran Canaria, lo peor, en la Gran Canaria 3, a la altura del centro comercial, sí que estamos viendo algunas retenciones. También a la altura del Parque del Estadio Insular, tráfico lento.
1: Vamos ya con el repaso a las portadas. Empezamos a conocer los detalles, la letra pequeña de los dos decretos, así que algunas portadas se han quedado un poco viejas ya a esta hora de la mañana.
2: Pero recogen algunas de las medidas principales que van a articular esos decretos y vamos a ver qué pasa el viernes en el Congreso, porque se convoca un pleno extraordinario para su convalidación o para que lo tumben los grupos políticos. Alguno de los dos decretos, los dos, ninguno. Dice El País, el gobierno prohíbe los desahucios hasta el año 2030 y prorroga los alquileres. Los decretos llegarán al Congreso sin tener atados los apoyos de Junts y Podemos. Tampoco conocemos todavía qué va a votar Coalición Canaria. El Partido Popular sí que anuncia su no en la votación, mientras la protesta sigue en el centro de Madrid y se extiende ya por varias ciudades. Lo estamos viendo en Las Palmas de Gran Canaria. En El Mundo, Sánchez contenta a la calle y castiga al pequeño propietario. La imagen de portada del Mundo es la de los reyes con Emmanuel y Brigitte Macron, el rey, que ha definido la intrusión en Ceuta como la violación de una frontera europea. En La Vanguardia leemos que han quedado prorrogadas las ayudas a las gasolinas y los topes a los precios del gas y el butano. La inflación no para de escalar, ya se sitúa prácticamente en el 5%. En el Confidencial, el gobierno va

0: aprovechar el veto a los fondos para comprar pisos y sumarlos al parque público.
1: La vivienda es, lógicamente, también el tema estrella en la prensa canaria.
0: La imagen de portada en la provincia es la de las acampadas que han llegado a la Plaza de la Feria en Gran Canaria, donde decenas de personas han pasado ya su primera noche y empiezan ahora a despertar. También en la primera de la provincia leemos que ha sido detenido el conductor que mató a Claudia San Román en Madrid hace ahora 5 años. Nos vamos hacia El Día. La regulación exprés de la vivienda, cuentan, afecta a 95.000 caseros en Canarias. Y sobre la vivienda, Lauro Taba, en Tenerife, suprime el recargo en el IBI a los inmuebles vacíos de bancos y grandes firmas. También es noticia hoy. En Canarias 7, Clavijo, que pelea por salvar los fondos para el archipiélago. El presidente se muestra muy preocupado por el nuevo marco financiero de la Unión Europea y critica que el Estado no se involucre con las islas. Nos vamos por último Atlántico hoy, a esa edición digital, a DG, Santiago del Teide y Valle Gran Rey. Son 3 municipios que ya tienen más camas turísticas que vecinos.
2: Bueno, mi gente, agarre a tu pareja y ahora es que vamos a bailar. A la cuenta de 3, todo el mundo bailando. Así, así. Nos fuimos. 1, 2, 3.

0: Parece lo mismo, pero no es lo mismo.
1: Exacto. ¿No? Es parece, un gran pantojo, ¿eh?
0: Te cogí porque digo, parece.
1: Parece, pero no.
0: Pero no es. Esta canción es de 2006.
1: 2006, pero han sacado ahora...
0: La primera versión.
1: Actualizada.
0: ¿Y esta es una versión con quién?
1: Mira,
0: eso sí, Canarias, que no lo he identificado.
1: Las Canarias, por
0: ¿son
1: supuesto,
0: las Canarias, evidente?
1: Bejo, Yusef y Petaceta. Son todos artistas canarios. La sacaron hace un par de días y yo no veía el momento para ponerla, Miguel Ángel.
0: Bueno, lo de Petaceta sí se puede además ¿no? identificar un poco, ¿no?
1: ¿Sí? ¿La, ¿Sí? ¿Tú la conoces? Sí, ah, mira, sí, no me lo esperaba. Sí, pues sí, todos artistas canarios que se han
0: muchas
1: unido.
0: Muchas cosas que no sabes, ya, Miguel. Muchas cosas.
1: Pues hoy no te he sorprendido tanto. Ese es uno de mis retos diarios, el sorprenderte.
0: No,
1: con la
0: no,
1: música.
0: No, se me ha sorprendido, pero porque no. No esperaba que la pusieras. Sí que es verdad que sé que tienen una nueva versión, ¿no?
1: De, qué extensos tus conocimientos musicales,
0: de estas
1: Miguel.
0: Sí, a veces uno se asesora, estudia. ¿No?
1: Se asesora.
0: ¿Te gusta más la primera o la segunda? ¿Te gusta más esta?
1: Esta tiene el rollo también, ¿eh? O sea, está bien, pero bueno, es una canción mítica.
0: Está adaptada a los tiempos modernos. Bueno, y en estos tiempos modernos...
1: Con lo que estoy alucinando, perdón, Miguel Ángel, es con la cantidad de artistas canarios que están triunfando y que se escuchan a lo largo del mundo entero, vamos. No solo Quevedo, que hablamos, que es el gran referente actual, pero también, por ejemplo, Yusef, Petaceta, también tienen una gran repercusión internacional.
0: Imagínate, hemos pasado de Pepe Vélez, ¿no? De José Vélez, de Braulio y... de alguno más, bueno, de Olga Serpa, de Pedro Guerra, a los Quevedo y las Petacetas.
1: ¿Los nuevos tiempos?
0: Los nuevos tiempos. Bueno, vamos con la pregunta hoy. ¿Te convencen los decretos o no te convencen los decretos? ¿Esa es la pregunta?
1: Sí, sí. ¿Les convencen, no les convencen? Y sobre todo, ¿creen que va a solucionar el problema de la vivienda en España, en Canarias en particular? Rápidamente, recuerdo algunas de las medidas. Primer decreto, el grueso de las medidas. Se prohíben los desahucios hasta el año 2030 para personas vulnerables. También la compra especulativa de viviendas a los fondos buitre. Es decir, si quieren pagar menos del 70% porque sea una vivienda con una carga judicial, esto es, por ejemplo, una inquilina que va a ser desahuciada, puede ser el caso, si pretenden pagar menos del 70%, no van a poder comprar. También, el segundo decreto, renovación automática de los alquileres, y si el casero quiere romper el contrato, tiene que indemnizar al inquilino. Van a solucionar estos decretos, van a solucionar la crisis de la vivienda en España, y qué creen que van a votar los grupos, porque se están, de momento, reservando qué van a votar.
0: No es muy difícil adivinar, ¿no? O intuir, bueno, ¿no? Lo de Podemos lo tengo más en el aire. No sé lo que va a votar Podemos.
1: Podemos está en una tesitura complicada, porque quiere más. Ya sabemos que quiere más, pero a ver quién dice que no a estas medidas, ¿no? También. Claro.
0: Bueno, al primer decreto todo el mundo va a votar que sí.
1: ¿Quién dice
0: bueno,
1: que no
0: PP,
1: de la izquierda?
0: El PP no se sabe, claro.
1: El PP ya ha dicho que no. El PP es el único que ya dice que no.
0: Pero el segundo decreto, el de la renovación a todos los inquilinos... Uh-huh. Ese lo veo más complicado, ¿no? Ahí parece que ahí está. Y la división, ¿no? El voto en contra de Jun, del PNV, no sabemos, Coalición Canaria no se ha pronunciado todavía. Claro, porque se afecta a muchos pequeños propietarios, a todos los pequeños propietarios.
1: Y hoy habrá cumbre en Coalición Canaria para decidir qué hacen.
0: Y otra pregunta, ¿estas medidas, lo que estabas preguntando, va a servir para abaratar el acceso? Porque es verdad que protege frente a los desahucios, medidas uh-huh. que afectan a 25.000 personas cada año, a las personas que tienen ahora mismo un alquiler, que suelen ser ya precios altos, pero ¿va a servir para abaratar el precio de la vivienda en España?
1: Yo creo que es el primer paso, y creo que de forma complementaria a estos decretos, ¿qué tiene que hacer el gobierno? Tú le prohíbes la compra a los fondos buitres, medida con la que yo personalmente estoy de acuerdo. Bien, pues esas viviendas que no van a poder comprar ellos, que las compre el gobierno y engrose así el parque público.
0: Bueno, pues que se tomen en cuenta la idea. Lo que sí está claro es que si la gente no se mueve, aquí nadie hace nada. Y las acampadas han servido. Y el caso de Mari Carmen... sea Mari Carmen la que vivía en una zona buena o en una zona mala, ha servido para apretar un botón rojo, para poner a todo el mundo en marcha y a ver si esas movilizaciones fraguan en algo importante, que es conseguir que el acceso a la vivienda en este país no sea solo una cuestión de privilegiados, uh-huh. sino que pueda ser accesible a todo el mundo. Hacía falta tomar medidas, a ver si cogen el recado y se ponen a trabajar, ¿no?
1: Dice un oyente, lo que falta añadir en ambos decretos es que si el inquilino no paga, que pague el gobierno. Vamos a ver qué dicen esos decretos en detalle.
0: Eso, en alguna de las medidas está eso incluido en la letra pequeña. Que alguien se tenga que hacer cargo, que las administraciones se hagan cargo cuando el precio sea razonable. Y si el inquilino no paga o te ocupan la casa, que la administración se haga responsable. Está incluida en una de las letras pequeñas, habrá que leerlo con calma. Bueno, la producción de Estoy por Hoy Canarias es de Yanira Alfaya. Tenemos muchísimo que contarles. La realización es de Pedro Débora y de Dani García. Así que no se despeguen. Empezamos aquí, 7:19.

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10: 7:23 minutos de la mañana, las acampadas en protesta por la vivienda se extienden a esta hora por todo el país. También han llegado a Canarias. En la plaza de la Feria, en Las Palmas de Gran Canaria, empieza a amanecer la gente a esta hora. Todos estamos pendientes del pleno extraordinario del próximo viernes, de pasado mañana viernes, en el que el Congreso de los Diputados aprobará o tumbará los decretos que ha lanzado el gobierno para evitar desahucios y para dar más seguridad a los inquilinos. Queremos conocer cómo están viviendo ustedes esta crisis. Por eso, nuestra compañera Giovanna Rodríguez está en el piso que comparte un joven que acaba de terminar un máster y que busca trabajo como sociólogo. Entre él y su compañero pagan en San Cristóbal de la Laguna 700 euros por un piso de alquiler, 200 euros más que hace 3 años. Giovanna, muy buenos días.
11: Buenos días, estamos aquí en pleno centro de La Laguna con Octavio. Él es uno de tantos jóvenes que, pese a haber terminado sus estudios, todavía necesita el apoyo económico de su familia para poder salir adelante. Dentro de su situación, su habitación es bastante amplia y cuenta con unas comodidades básicas. Reconoce que es lo mejor que ha podido encontrar a pesar del precio, aunque nada parecido a tener un espacio propio. Porque la realidad es que, entre un mercado laboral que no siempre ofrece las oportunidades que se esperan después de tantos años de formación y unos alquileres que no dejan de subir, independizarse, vivir solo, se convierte en un objetivo cada vez más lejano. Buenos días, Octavio.
12: Hola, buenos días a todos.
10: Octavio, preguntarte, ¿cuánto dinero ingresas al mes y cuánto se te van a pagar la vivienda?
12: Bueno, yo ahora mismo estoy trabajando, por ejemplo, en trabajos que voy encontrando, por ejemplo, de staff en eventos, ya que ahora mismo no tengo un trabajo fijo. Entonces, el tema es de que, por ejemplo, casi la o gran parte de lo que gano al mes pues se me va en el sueldo. Entonces, por esa misma razón, ahora mismo necesito ayuda económica de mis padres, a menos de que ahora encuentre un trabajo más estable a jornada completa.
10: Octavio, cuando llegaste al piso, nos ha contado Joana, pagaban 500 euros, ahora pagan 700. ¿Cómo te comunica el propietario esa subida del 40%? ¿Fue toda de golpe?
12: No fue toda de golpe. Ha sido poco a poco a través de los años. Entonces, pues bueno, se ha ido introduciendo poco a poco, pues a lo largo de los 5 años que ya llevo en el piso.
10: ¿Cuándo pagabas, cuando empezaste a estudiar?
12: Sí, yo cuando empecé a estudiar, pues ambos pagábamos 500 en total por el piso, es decir, que cada uno pagaba 250, y bueno, pues el incremento que nosotros hemos visto en el precio de nuestro alquiler es proporcional a lo que se ha visto durante estos años en La Laguna, que los precios han subido de manera desproporcionada, y más bien, incluso nos consideramos afortunados porque nuestra situación no es ni de lejos la que vive mucha otra gente, que entre 3 personas pueden estar pagando, por ejemplo, 1.300 euros estando en una, ni siquiera cerca de la Avenida Trinidad, por ejemplo.
10: Pero, a ver si te he entendido bien, Octavio. Me decías que pagaban 500 entre los dos, 250 cada uno.
12: Sí, exacto.
10: ¿250 cada uno? ¿Hace cuántos años?
12: Hace 4 años.
10: ¿Hace cuatro años? 250 sí. Cada uno. ¿Y ahora 700 cada uno?
12: No, ahora son 350 cada uno, porque son 700, sí. En total.
10: Sí. ¿Te has planteado buscar un piso para ti solo, Octavio?
12: Yo me he planteado, obviamente, buscar un piso para mí solo, porque yo pienso que es la mayor comodidad que uno puede tener, tener uno su propia vivienda. El tema es de que, para mí, pienso que ahora mismo es completamente imposible, porque aunque yo ahora mismo esté trabajando una jornada completa con un sueldo mínimo, se me iría, con los precios que hay actualmente, prácticamente más de la mitad del sueldo en un alquiler, porque ahora mismo no hay, uno se pone a buscar y no hay, por ejemplo, en plataformas inmobiliarias, ningún piso en todo Tenerife que esté por debajo de 700 euros, por ejemplo.
10: ¿Cuánto tendrías que ganar para poder independizarte? ¿Has hecho los cálculos?
12: Bueno, yo pienso que para, por ejemplo, vivir cómodamente, yo creo que como mínimo una persona debería ganar 1.600 euros para cubrir gastos de vivienda. Y es lo que digo, que gastos de vivienda, si la vivienda no te pasa, por ejemplo, de 700 euros. Pero es que, por ejemplo, lo que yo comenté hace un momento, que es, yo veo situaciones en las que ahora mismo, por ejemplo, aquí, entre La Laguna y Santa Cruz, hay pisos que son de para 2 personas y rondan 1.000 euros de alquiler.
10: Eres una persona formada, te has graduado. ¿Cómo te imaginas el futuro? ¿Qué imagen te ves dentro de 5 años? ¿Cómo te lo planteas?
12: Bueno, yo dentro de 5 años obviamente espero tener ya un poco más de estabilidad económica y poderme permitir al menos, pues, pagarme un piso cómodamente. El problema es de que, bueno, con la situación actual de la vivienda, a menos de que se regule o se amplíe el parque público de vivienda, por lo que veo, los precios lo que van a hacer es seguir aumentando.
10: ¿Te convencen las medidas que aprobó ayer el gobierno? ¿Has podido echarles un vistazo?
12: Sí, yo estuve echándole un ojo, obviamente no las he mirado a fondo, pero bueno, yo creo que al final las medidas que va a aprobar el gobierno son un poco quizás un parche que viene bien para la situación actual, pero obviamente no es ni de lejos lo que reclaman, por ejemplo, el sindicato de inquilinas. Entonces, yo creo que todavía queda mucho trabajo por hacer para que haya medidas reales en cuestión de vivienda, porque uno de los principales problemas en cuestión de vivienda, en mi opinión, es de que, por ejemplo, las zonas tensionadas, ni los ayuntamientos ni las comunidades autónomas están realmente tomándose en serio proponer a, por ejemplo, municipios como zonas tensionadas, porque prácticamente no se ha puesto en Canarias ningún municipio como zona tensionada, cuando toda Canarias debería ser zona tensionada.
10: ¿Tú crees, Octavio, entonces que el tope al alquiler puede ser una solución?
12: Sí, por supuesto, porque el tope del alquiler se ve que en otros países europeos ha funcionado, obviamente ligado a otras políticas como una importante construcción de vivienda pública y un importante parque de vivienda pública por parte del Estado, pero bueno, son medidas que actualmente se están implementando en otros países europeos y que se ve que han tomado buena respuesta por parte de la ciudadanía.
10: ¿Has pensado sumarte a las movilizaciones que se han planteado, irte a acampar a, pues no sé si en la Plaza de la Feria están en Gran Canaria ahora mismo, en Tenerife no sé si se están planteando para los próximos días, ¿te sumarías a esas movilizaciones?
12: Hombre, yo por supuesto me sumaría a las movilizaciones porque sobre todo ahora mismo me parece que es un momento que donde se ha hablado mucho durante todos estos años que los jóvenes son personas que están completamente desmovilizadas, se está viendo ahora que eso es completamente falso, sino que ahora mismo lo que hacía falta era personificar una situación en concreto que nos está afectando a todos, que se ha tomado papel, por ejemplo, un grupo como es el Sindicato de Inquilinas, que son las que han movilizado todo esto a nivel nacional. Y bueno, yo pienso que ahora es el momento de demostrar que los jóvenes pues realmente llevamos una causa y tenemos interés de que las cosas cambien.
10: Octavio, muchísimas gracias por habernos dado tu testimonio. Espero que no hayamos despertado, Giovanna. Octavio, se los digo a los dos, a tu compañero, ¿no? Porque son dos los que comparten.
12: Sí, nada, no te preocupes. Aquí nosotros nos levantamos temprano, que toca estudiar y currar, como todo el mundo.
10: Bueno, pues muchísimas gracias a los dos. Octavio, muchísimas mucha gracias. Suerte. Y bueno, hemos hablado bajito de todas maneras, Giovanna, para no despertar al compañero que dice que se despiertan temprano. Gracias a los dos, de verdad, un abrazo.
11: Un abrazo, gracias.
12: Bueno, nada, muchas gracias.
10: Bueno, pues esta es la realidad, la que hayamos estado en la Plaza de la Feria, primera hora, viendo cómo están viviendo las acampadas. Hemos estado en un piso de dos estudiantes que comparten 350 euros paga cada uno, 700 entre los dos. Le han subido el alquiler un 200%, 200 euros, un 40% en apenas 4 años. Este va a ser un día de análisis, de mirar la letra pequeña de esos dos decretos que ha aprobado el gobierno de España por la crisis de la vivienda. Como les hemos venido contando, en un primer decreto va la prohibición de los desahucios para personas vulnerables hasta el final de 2030, la regulación del alquiler de temporada y por habitación, o el freno a la compra de casa por parte de fondos buitre hasta el año 2028. El segundo decreto recoge la renovación automática de los contratos de alquiler, contratos indefinidos. Esta medida es la que menos posibilidades tiene de salir adelante. Verónica Rodríguez es la portavoz de la Asociación de Usuarios Financieros. Verónica, muy buenos días.
13: Hola, buenos días.
10: Verónica, ¿qué medidas destacas de los dos decretos? ¿Cuál crees que puede aliviar más la crisis habitacional y dar un respiro a los inquilinos?
13: Pues a ver, mira, desde ASUFIN hemos centrado sobre todo nuestra mirada, bueno, en lo que se viene destacando, ¿no? O sea, por una parte, la prórroga antidesahucios, que obviamente era algo que desde nuestro punto de vista tenía que suceder. Ese escudo social todavía se tiene que mantener, hasta que no tengamos un marco claro, un mercado estable, no podemos permitir que situaciones como las que hemos vivido pues se repitan, ¿no? Sobre todo con aquella población vulnerable. Y luego el tema de la distorsión tremenda que provoca en el mercado, y yo creo que esto se tiene que seguir poniendo el acento, que es la compra masiva por parte de fondos de vivienda muy por debajo de su precio de mercado. Lo que conocemos habitualmente como fondo buitre, que se establece ahí una salvaguarda, se prohíbe durante 2 años que sigan adquiriendo vivienda muy por debajo del precio de mercado, que que es lo que, insistimos, provoca una distorsión tremenda y que afecta tanto a inquilinos como a pequeños propietarios, como a gente en general, consumidores en general, que pretenden acceder a la vivienda, ¿no? Al mercado de vivienda. Esas dos medidas son las que más estamos destacando.
10: Verónica, la prórroga de los contratos y la protección frente a los desahucios pueden aliviar, como estamos hablando, la situación de muchos inquilinos, pero ¿cómo se garantiza al mismo tiempo la seguridad jurídica de los pequeños propietarios?
13: Claro, aquí tenemos esa doble dimensión. Por una parte el inquilino, por otra el propietario. Aquí lo que se tiene que garantizar y lo que también está establecido es la alternativa habitacional. Aquí, bueno, pues tiene que haber unos recursos por parte de las administraciones que den a esas personas una alternativa. Lo que se pretende con esta prórroga es que en caso de que esa alternativa no se haya podido arbitrar, que nos encontremos con una situación que no se debe producir y que, bueno, lo hemos visto con Mari Carmen, pero lo vemos de manera frecuente con una población muy vulnerable, familias con niños que no se pueden ver en la calle. Entonces, eso es lo que básicamente se pretende evitar, pero evidentemente se tiene que arbitrar una alternativa y se tiene que compensar a ese pequeño propietario, como de hecho,
10: perdona.
13: Tiene que existir ahí una compensación y un acompañamiento, o sea, porque de otro modo se estaría vulnerando efectivamente el derecho de la otra parte, ¿no?
10: El segundo decreto, Verónica, incluye la renovación automática de los alquileres. Si el propietario Exacto. quiere romper el contrato, tiene que indemnizar al inquilino con el equivalente al alquiler de un año entero. ¿Qué te parece esta medida? Y otra pregunta, ¿crees que va a salir adelante?
13: Bien, la segunda pregunta es muy fácil de contestar. Por lo que está trascendiendo, es pues muy improbable que salga adelante. Pero aquí nosotros desde Asufin lo que hemos dicho es, vamos a ver, se está empleando un concepto que a nuestro modo de ver induce bastante a la confusión, que es el contrato indefinido. No se trata de un contrato indefinido ese concepto se usa con el ánimo de soliviantar y creo que hay que poner un poquito de orden en esto y un poco de racionalidad. Esta figura está en otros países, está en Alemania, en Suecia, Países Bajos. Es una figura que está en buena parte de los países de nuestro entorno. Simplemente lo que viene a establecer es una certidumbre para el inquilino de que bueno no hay una no se acota temporalmente el contrato como en estos momentos existe el contrato a 5 años, sino que se va renovando año a año. Con lo cual, como comento, da una certidumbre al mercado y a los inquilinos, básicamente. Esto no obsta para que esa vivienda, si el casero tiene una necesidad de recuperarla, la va a recuperar. Esas salvaguardas tienen que estar por su... Porque, como te comentaba, aquí hay que proteger ambas partes, ¿no? Entonces, bueno, la que se podría seguir profundizando si no sale adelante, como todo hace pensar que no va a salir adelante.
10: Bueno, pues vamos a estar pendientes. Poca confianza veo en que vaya a salir adelante. Algunos partidos ya han mostrado esa, ¿no? esa disconformidad, así que veremos, saldremos de dudas en poco más de 48 horas. Verónica Rodríguez, portavoz de la Asociación de Usuarios Financieros, muchísimas gracias por habernos atendido.
13: Muchísimas gracias a vosotros.
10: Un saludo.
13: Un saludo.
10: Pues con este tema encima de la mesa, a las acampadas, a la movilización ciudadana frente a la crisis de la vivienda y al activismo de izquierdas, dedica hoy su sonido del día Marta Cantero.
14: Vivienda cerrada.
15: Vivienda expropiada.
14: Un nuevo actor ha irrumpido de forma imprevista en el tablero político, la ciudadanía. Cuando la derecha se frotaba las manos por Ceuta y la migración como su gran base electoral, el activismo de izquierda ha resurgido de sus cenizas por el desahucio de una octogenaria. La pugna, por tanto, se complica. Y hay quien habla de un poder popular que, cuaje o no en una propuesta concreta, va a condicionar sin duda las próximas elecciones. Lo interesante del movimiento por la vivienda es su capacidad para acabar con esa sensación de impotencia que paraliza a cualquier ciudadano de a pie frente a una realidad que le duele, pero que se siente incapaz de cambiar. Que Mari Carmen vuelva a su casa es, sin embargo, la prueba de que la presión social sí importa, de que en 48 horas se puede lograr lo que no se consiguió en años, que un fondo inversor recule. Ya ha tomado buena nota la clase política, que por cuestión generacional es mayoritariamente más propietaria que inquilina. Algo se mueve en España a las puertas de una convocatoria electoral que algunos daban por ganada antes de cazar el oso.
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10: 7:44 minutos de la mañana, enseguida nos vamos a ir en directo de nuevo a la Plaza de la Feria, pero antes vamos a hacer un repaso por la situación en las carreteras, Yanire, porque está siendo esta una mañana complicada.
0: Sí, después de ese accidente en la isla de Tenerife, en la TF5 sentido Santa Cruz, a la altura de La Victoria, sabemos que hay 4 coches implicados. Esto ha generado grandísimas retenciones. Las seguimos viendo, por ejemplo, a la altura de La Quinta, en Santa Úrsula, y también se han trasladado esas retenciones ya prácticamente hacia La Laguna. Lo vemos en el Sausal, Tacoronte, Guamasa, donde el tráfico es muy lento, pero la situación no es mejor, Miguel Ángel, ni en la TF2 ni en la TF1 llegando a Santa Cruz de Tenerife, porque también estamos viendo que hay problemas. Se acumulan además en la isla de Gran Canaria, especial atención en la Gran Canaria 3 a la altura del centro comercial Alicios, prácticamente entre Lomo Grande y el centro comercial, y en la Gran Canaria 1, donde lo peor se concentra en el polígono industrial El Goro.
10: Máxima precaución, por tanto, si están circulando tanto por Tenerife como por Gran Canaria. Está siendo una mañana complicada en las carreteras y está siendo esta una mañana también de movilizaciones a cuenta de la vivienda. Las primeras acampadas en Canarias se están produciendo en la Plaza de la Feria, en Las Palmas de Gran Canaria. Hasta allí se ha desplazado desde primera hora nuestro compañero Carlos Moreno. Carlos, buenos días de nuevo.
1: Hola, buenos días de nuevo, Miguel Ángel. Si antes a las 7 solo escuchábamos bastante silencio, teníamos unas 5 personas despiertas, sentadas en sillas de playa en un corrillo, a estas horas, cuando ya se apagan las farolas, son cerca de una quincena de manifestantes, la mayoría gente joven, que van abriendo sus casetas y empiezan a desayunar. Café, leche caliente, vemos también plátanos por aquí, en un stand que han improvisado con una mesa de plástico, mientras algunos ya también se marchan al trabajo. A las 11, como decíamos antes, darán una rueda de prensa desde aquí para explicar sus siguientes acciones.
10: ¿Hasta cuándo van a estar ahí, Carlos, te han dicho? Comentaban que por lo menos hasta el viernes, ¿no?
1: Sí, eso, pero eso es, pues, la mayoría es en Península, de lo que se suele hablar de hasta el viernes, pero aquí en Las Palmas de Gran Canaria por lo menos hasta el sábado, porque han convocado una manifestación en el barrio de Chamán, sumándose también a la convocatoria estatal, por lo que, aunque pase lo que pase este viernes en el Pleno del Congreso de los Diputados, ellos quieren estar mínimo hasta el sábado aquí.
10: Bueno, pues estaremos muy pendientes de esa rueda de prensa, luego volvemos contigo, pero vamos a estar pendientes también de esa rueda de prensa 11 de la mañana, en la que no solo van a valorar los decretos aprobados por el Congreso, por el Consejo de Ministros, que tendrán que ser validados ahora por el Congreso, sino también van a hacer públicas una serie de demandas al Gobierno de Canarias. Gracias, Carlos, un abrazo.
1: Hasta luego.
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10: Bueno, pues no solo está disparado el precio de la vivienda, sino que el IPC revela que hay otros precios que siguen subiendo. Están complicando las cuentas de muchísimas familias. La inflación alcanza el 4,9% en el mes de septiembre, impulsada sobre todo por el encarecimiento de los combustibles. También suben los alimentos frescos y no son para nada buenas noticias. Pedro Alfonso, de CEO de Tenerife.
2: Nos puede afectar muchísimo en todo lo que tiene que ver con los convenios colectivos. Nos tiene preocupados que en algún momento el traslado de costes a los precios no se asuma por parte del mercado.
10: Esa es la visión de la patronal. Mientras el gobierno estudia nuevas medidas para contener los precios, algunas ciudades se están planteando incluso la posibilidad de abrir supermercados públicos para abaratar la cesta de la compra. ¿Sería esa una solución aplicable en este archipiélago? Francisco Palero es el portavoz de la Asociación de Consumidores Auscan Canarias. Francisco, buenos días.
3: Buenos días. Pues yo creo que no. Yo creo que lo que están formulando, sobre todo en Cataluña, en Barcelona, pues tiene que ver más con una ocurrencia, porque estamos entrando en elecciones. Y aquí ya tenemos lugares donde de forma directa venden los agricultores y venden con calidad y con buen precio. Pero la solución yo creo que no va por ahí. La solución está por atajar los precios de consumo inmediato. Yo creo que el gobierno tiene posibilidades reales para hacerlo, y es disminuyendo los impuestos, porque cada subida que se produce a través de los carburantes o de cualquier otro medio repercute en los bienes directos en los que consumen, y a su vez repercuten también en un mayor incremento impositivo. Por lo tanto, yo creo que tendrían que empezar por corregir durante una temporada larga la eliminación, yo creo que del IGI, y una eliminación en la península del IVA, y hacer obligatoriamente que esa disminución repercutiera directamente en la disminución del precio, sobre todo de los consumos de alimentos. El ir a crear centros, pues yo creo que no se crearán, insisto, es una ocurrencia, pero en todo caso en España ya hemos tenido experiencias de economatos, de cosas similares que no han funcionado. Quiero decir que sencillamente yo creo que hay un buen abastecimiento por el pequeño productor, por el pequeño persona que se dedica al comercio o a las grandes superficies que son controlables, algunas españolas, digo, y canarias de mucha calidad. Y yo creo que lo que hay que hacer es operar, discutir con ellos, ver cómo se resuelve el conflicto y dejarnos de inventos que no van a conducir a ningún.
10: Francisco, dice, lo de Barcelona es una ocurrencia, lo de los supermercados públicos, pero te pongo otro ejemplo. En otros países, Reino Unido o Suecia, existen tiendas sociales que compran excedentes a las grandes superficies y luego los venden a precios reducidos. ¿Ese modelo sería más adecuado para Canarias?
3: Podría serlo, pero yo creo que ese experimento nosotros lo hemos tenido ya, economatos ha habido de grandes productoras, de la Renfe, en la península. Por lo tanto, yo creo que hay que estudiarlo muy bien, porque eso al final se transforma en un ente burocrático que no conduce a una realidad. Podría verse, es decir, yo creo que aquí hay que potenciar mucho los mercados agrícolas, los mercados particulares que hay en algunos ciudades y algunos municipios, que es la relación directa del productor del campo con el consumidor. Eso ya se está haciendo y yo creo que eso sí hay que potenciarlo seriamente, porque yo creo que es un camino mucho más cercano, mucho más lógico, de tal forma que el que es un profesional de la venta siga siendo el profesional de la venta, sin burocratizarlo y sin entrar con nuevas estructuras que no creo que tengan mucha eficacia, y actuando con ellos en relación con los precios, ayudándoles a que los precios no suban y desde luego planteando un sistema impositivo diferente.
10: Francisco, aquí hay unas cifras que uno las ve y asustan. Los combustibles se han encarecido un 21,6%. ¿Qué consecuencias tiene esta subida aquí en Canarias, donde dependemos tanto del transporte por carretera?
3: Pues muchísima, tiene una repercusión directa, porque evidentemente los precios del transporte por carretera van a repercutir automáticamente en los productos de primera necesidad. Se hablaba hace un momento sobre los salarios, yo creo que los salarios no van a subir al índice que está planteando esos precios. Yo creo que terminaremos el año muy cerca del 10%, tal como está funcionando el tema, y eso es sencillamente insoportable para el pequeño consumidor, para el consumidor mayoritario, que en definitiva no ha visto mejorado sus condiciones. Y lógicamente los empresarios que producen, que necesitan el combustible, van a repercutir, no van a perder con este tema, no van a ser generosos ellos. Quien tiene que ser es el gobierno. Quien tiene que actuar es el gobierno, con ellos y desde el diálogo.
10: Estaba hablando de los combustibles, pero también han subido de precio los alimentos frescos. ¿Qué productos se están encareciendo más en la cesta de la compra? ¿Y qué podemos hacer, Francisco, las familias para, bueno, pues para tratar de reducir el gasto?
3: Bueno, algunos productos, por ejemplo, siempre se destaca el tema de los huevos, y es verdad que es una primera necesidad que se está acercando a precios increíbles hace poco tiempo. A las papas, que en Canarias es fundamental en nuestra forma, en nuestra cultura y en la comida diaria. ¿Qué podemos hacer? Pues yo creo que sencillamente buscar. Es decir, yo creo que hay que dedicarse en los centros comerciales, buscar los centros comerciales más baratos, que los hay productos más baratos, y desde luego plantear la exigencia, repito, con el primer productor, que lo puede hacer, con el productor de plátanos, con el productor de tomates, que yo creo que es posible llegar a acuerdos y convenir con ellos una acción de choque mientras que esta situación no se resuelva.
10: Francisco Valero, portavoz de la Asociación de Consumidores AUSCAN, muchísimas gracias por haber estado con nosotros. Buen día.
3: Gracias a ustedes, como siempre.
10: Buen día.
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10: Dejamos a un lado la subida de precios, también el tema de la vivienda momentáneamente, y nos centramos en otro asunto que es noticia este miércoles, y ese asunto es la tasación de las joyas de Zapatero. El juez Calama ha rechazado, como saben, excluir a nadie del peritaje solicitado sobre unas piezas cuyo valor fue estimado inicialmente en 1,3 millones de euros. Y nosotros queremos aprovechar este caso no para hablar de las joyas de Zapatero, sino para preguntarnos qué obligaciones tienen nuestros representantes políticos y hasta qué punto podemos conocer, tenemos derecho a conocer, los obsequios que reciben. ¿Qué debe hacer un responsable público cuando recibe un regalo por razón de su cargo? Eso es lo que nos hemos preguntado esta mañana y tenemos comunicación con Noelia García, que es la comisionada de Transparencia en Canarias. Noelia, buenos días.
5: Hola, muy buenos días.
10: Noelia, la pregunta es directa. ¿Qué puede aceptar un responsable público y qué regalos debería rechazar o entregar a la institución que representa?
5: Bueno, la normativa, a pesar de no ser muy específica, es clara respecto a que no se aceptarán regalos que superen los usos habituales y sociales de cortesía, ¿no? Por decirlo así. Es verdad que yo creo que en el momento en el que estamos, y esto aparece contemplado en la Ley Estatal de Transparencia, en la Canaria no hace esa referencia específica, pero yo creo que estamos en un momento de esas modificaciones legales para ajustarla a los tiempos actuales que vivimos, siendo más específico aún.
10: Claro, dices usos cotidianos, pero ¿existe un límite económico a partir del cual un regalo deba declararse o hacerse público?
5: Pues por eso le digo que la normativa es bastante diferente. El Parlamento de Canarias, por ejemplo, sí que tiene un límite que lo cifra en 99 euros, y haciendo un repaso por todas las comunidades autónomas, vemos que apenas 3 comunidades autónomas tienen regulado el límite específico. Galicia, por ejemplo, en 90 euros, Murcia en 60 euros, y además añade algo curioso, ¿no? Que a pesar de ser 60 euros, no puede ser más de 100 euros en el cómputo anual, y Extremadura además hace una referencia a el costo de la manutención de un alto cargo para fijar esa referencia. Pero por eso digo que lo importante es regularlo legalmente para que no solo los altos cargos de las comunidades autónomas o los empleados públicos, que también está fijado en la ley, sino también el resto de instituciones públicas, pues tengan claro cuáles son los límites de esos regalos.
10: Bueno, ya nos ha dejado claro que un diputado un regalo de más de 99 euros no puede aceptar. Tendría que entregarlo al Parlamento, ¿no?
5: Correcto. Si supera la cantidad de 99 euros, debe declararlo, debe a la Secretaría del Parlamento, debe entregarlo. Si es inventariable, pasa directamente al patrimonio. Y si es un regalo no inventariable...
10: Eso pues en el Parlamento. Y un consejero del Gobierno, el presidente del Gobierno, un alcalde, ¿en cuánto están esos límites?
5: No está fijado, eso es lo que le manifestaba, no están fijados. Pero además, en el caso del Parlamento, además también deben de publicarse en el portal de transparencia. En la comunidad autónoma... lo que dice es que no se aceptarán regalos que superen esos usos habituales o sociales o de cortesía. Por eso es importante fijar a qué nos referimos exactamente y, yo, desde mi punto de vista, fijar un límite y además que se publique en esos portales de transparencia.
10: Ahora vuelvo con eso, pero el Parlamento de Canarias, estamos hablando, dice, tiene un registro público de regalos, pero no aparecen. Hemos mirado y no aparecen los años ni 2022, ni 2025, ni 2026. Y figuran muy pocos obsequios. ¿Por qué no aparecen esos años y quién tiene que supervisarlo?
5: Bueno, en este caso es la propia mesa del Parlamento quien establece las normas de transparencia. Sabe que nosotros no somos competentes con el Parlamento de Canarias, es un órgano adscrito a ello, pero yo creo que lo importante es actualizar y que esos registros aparezcan actualizados. Entiendo que es la propia voluntad de la mesa, para que cualquier ciudadano pueda consultarlo. Y también algo importante, que sus señorías conozcan esta norma dentro del código de conducta de los miembros del Parlamento.
10: Pero es extraño, ¿no?, que no aparezcan estos 3 años. Y nadie lo supervisa. O sea, si la mesa no tiene intención de hacerlo público o...
5: Bueno, en todo caso será la propia mesa quien lo tenga que supervisar y actualizar. En ocasiones ocurre que en determinadas instituciones las actualizaciones no son lo ágiles que deberían ser. El propio Gobierno de España manifestaba que esa actualización la harían al final de la legislatura. Yo entiendo que para los ciudadanos y nosotros como Transparencia lo que intentamos es que la información esté lo más actualizada posible para que la ciudadanía tenga información lo más reciente posible.
10: A ver si le echan un vistazo, porque no aparece en los años 2022, el del 2025 todavía es reciente, pero es que el 2022... ¿Usted qué es lo más raro que ha recibido como regalo? ¿Usted que ha sido alcaldesa también?
5: Bueno, usted sabe que en los ayuntamientos lo normal es que en alguna ocasión los vecinos te lleven un bizcochón o algún tipo de cuestiones de ese tipo. Pero lo que sí nos ocurría en muchas ocasiones es ir a un establecimiento y que el dueño del establecimiento te invite. Y en ocasiones me he tenido que enfadar, y además amenazando, diciendo, oiga, si usted no me cobra hoy, yo no voy a volver a este establecimiento. Porque en esa voluntad de ellos está el agradar, pero también es la ética propia del cargo público decir no. Porque en definitiva lo que se intenta con esto, y aparece contemplado también en algunas medidas antifraude, es que esos regalos, sean los que sean, no pretendan comprometer la imparcialidad en la toma de decisiones de los cargos públicos. Y eso es, en definitiva, el fin de todo esto, ¿no?
10: Usted es la comisionada de la transparencia. Le voy a proponer un juego de 30 segundos para que me responda con un sí o con un no. Le voy a poner ejemplos cotidianos, como hemos dicho, regalos ordinarios, y usted me dice si habría que declararlo o si no habría que declararlo. ¿Le parece?
5: Yo parto de la base de que deberíamos de declararlo todo. Es decir, porque la información, cuanto más transparente, mejor. Pero en cualquier caso podemos jugar.
10: ¿Una cesta de Navidad?
5: Debemos declararlo.
10: ¿Un reloj o una pluma? ¿O un bolígrafo?
5: Sí.
10: ¿También?
5: Sí, sí.
10: ¿Una caja de productos típicos?
5: Sí.
10: ¿También? ¿Una invitación a un viaje?
5: Hombre, por supuesto.
10: Por supuesto. Noelia García, comisionada de la Transparencia. Un placer, muchísimas gracias.
5: Muchas gracias, buen día.
10: Un abrazo.

0: 8:00 de la mañana, siguen ustedes en la sintonía regional de la cadena SER. Comenzamos a las 7 en punto con toda la actualidad. Hoy muy pendientes de la vivienda. Enseguida vamos con el análisis. Maite Álvarez, muy buenos días. Como digo, todas las miradas puestas en los detalles de esos decretos publicados ya a esta hora de la mañana en el Boletín Oficial del Estado.
1: ¿Qué tal? Buenos días. Sí, enseguida lo desgranamos, pero incluye la previsión de desahucios a personas vulnerables hasta que acabe 2030, también la compra a los fondos buitres hasta 2028 con fines especulativos, y en otro decreto separado aparece la renovación automática de los alquileres. Esto después de la primera noche en la que acampan en la Plaza de la Feria, en Las Palmas de Gran Canaria. La portavoz de Derecho al Techo, Paula Núñez, habla de decreto insuficiente.
2: El decreto ha salido de aquella manera, lo han cortado en dos y han sacado una parte totalmente insuficiente y han dejado como toda la chicha para que se vote en el pleno, que todos sabemos cómo va a acabar.
1: Todo esto a 30 minutos de las primeras declaraciones del alcalde del Puerto de la Cruz, tras el derrame tóxico en la depuradora de Punta Brava, del que todavía se investiga su origen. Lucía García estará pendiente de lo que anuncie el ayuntamiento en media hora. Lucía, buenos días.
3: Hola, buenos días. Sí, el alcalde dará en breve las primeras declaraciones tras el incidente del pasado sábado en la depuradora donde se derramó ese químico tóxico. Es un caso que ya está siendo investigado por la Policía Nacional, que sí que contempla la hipótesis del posible sabotaje a las instalaciones. Según adelanta el periódico El Día, ya se ha interrogado a un activista que reconoce haber entrado, pero después del suceso y a instancias, dice, de un trabajador de guardia. El Cabildo y también la empresa Aqualia alegan que la filtración es causa de la rotura de una manguera. Desde el consistorio portuense insisten en que es el gobierno insular el responsable de pedir toda la información pertinente a la empresa, a Aqualia, para poder dar con la causa de lo sucedido.
1: Gracias, Lucía. Y del tiempo, parece que la calima nos va a dar un respiro, ahora lo contamos.
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1: Poco a poco va desapareciendo la calima, se va a notar la bajada de las temperaturas, las máximas estarán en los 29 grados y sí que habrá algunas nubes por el norte de las islas que podrían dejar precipitaciones débiles y de manera ocasional. Todo esto mientras, es una mañana intensa en las principales vías de las carreteras en las islas. En Tenerife hasta ahora mucho tráfico, muy lento, en puntos como Tacoronte, Los Naranjeros, también en San Benito, sentido Santa Cruz, también en la entrada a la capital por la TF1, en Hoyafría, vehículos muy lentos, y en la conexión, en la TF2, en la conexión con la TF1, en Gran Canaria la situación no es mucho mejor, sentido Las Palmas, en la GS1 desde el polígono El Goro hasta La Pardilla. Mucha precaución a todos los que circulen por esa vía.
0: Vaya panorama, ¿eh?
1: Sí.
0: Está la mañana complicada.
1: Complicado moverse.
0: En Tenerife y en Gran Canaria. Muchísimas gracias, Maite. 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Voy a saludar ya a nuestros analistas de este miércoles que hoy nos acompañan. Jorge Betancourt. Jorge, buenos días.
6: Hola, buenos días.
0: Nacho Afonso, buenos días.
7: Buenos días, ¿qué tal?
0: Marta Cantero, buenos días.
8: Muy buenos días.
0: Francisco Pomares, muy buenos días.
9: Buenos días.
0: Empiezo por ti. ¿Con qué titular recibes el día?
10: Hombre, sin duda con la aprobación por el gobierno de los famosos dos decretos, ¿no?, que prohíben los desahucios hasta 2030 y prorrogan los alquileres, y también con un hecho absolutamente inaudito. Ayer por la tarde-noche los partidos reclamaban el conocimiento de los decretos que fueron aprobados por el Consejo de Ministros y que, sin embargo, no están redactados. ¿Cómo puede el Consejo de Ministros aprobar unos decretos que no han sido redactados? Es decir, creo que lo que ocurrió, o al parecer lo que pudo ocurrir, es que quisieron introducir cambios después de la aprobación del Consejo de Ministros, y por eso no entregaron los decretos a los partidos políticos que los reclamaban para conocer cuál era la situación. Me parece un hecho absolutamente asombroso, que demuestra la volatilidad y la locura en la que estamos instalados y a la que nos conduce el situaciones de responder con legislación a las demandas populares a esta velocidad, ¿no?
0: Marta Cantero.
8: Yo tengo una visión distinta, un análisis distinto, en el sentido de que no creo que no es bueno legislar en caliente, efectivamente, pero cuando en frío no se hace absolutamente nada durante años, cuando estás viendo que hay un serio problema en el país y eres incapaz de resolverlo, bienvenida a esta presión social que está haciendo obligando a la clase política a tomar decisiones y a dar pasos a favor de acabar con un problema, uno de los problemas más grandes y más serios que tiene la mayoría o una mayoría amplia de la población. Y me quedo, como vamos a hablar de este tema ahora con detalle, me voy a quedar con otra noticia que me parece muy significativa, que es que una mujer va a presidir el gobierno de un país como Marruecos, cuando en España, que somos una avanzadilla, hemos sido en materia de igualdad, seguimos todavía sin tener ni siquiera una candidata.
0: Nacho Afonso.
6: Pues sí, bueno, yo me quedo igualmente con ese decreto, ¿no? Y el decreto Mari Carmen, pero que paralelamente conocemos el dato de compraventa de viviendas, por ejemplo, ¿no? Y que este cae un 11%, mientras los precios siguen subiendo un 7,7%, ¿no? Y por dar otra pincelada, que bueno, que el gobierno de España se está empezando a rearmar, tal y como se comprometió con la OTAN, ¿no? Y compra 111 millones de artillería y ametralladoras y misiles, y esa yo creo que va a ser una de las primeras de muchas otras compras que veremos en el futuro próximo.
0: Jorge.
7: Yo, naturalmente, me quedo con el aumento del IPC. Está desbocado, absolutamente desbocado. Lo vamos a tratar, con lo cual no voy a entrar. Y no voy a entrar en el fondo de los decretos, que ahora hablaremos de ellos. Solo voy a incidir en un tema que pasó Paco por encima. Hay una rueda de prensa después de los consejos de ministros. Y la ministra, cuando le preguntan por los textos aprobados de los decretos, fue incapaz de decir los textos porque decía que se estaban retocando o rehaciendo. No tenía los textos. Hubo un momento peripatético en la rueda de prensa. Y es verdad, tú no puedes aprobar en un Consejo de Ministros algo que estás redactando después. O sea, es insólito lo que está ocurriendo, ¿no?

0: 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Son las 8 y 8.
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0: 8 y 11 minutos de la mañana, mientras en el Congreso de los Diputados se celebra hasta ahora la sesión de control al gobierno con el tema de la vivienda. De fondo, varias decenas de personas han pasado la noche en Las Palmas de Gran Canaria como una señal de solidaridad con los manifestantes en la Puerta del Sol y también para visibilizar su malestar a propósito de la situación de la vivienda en Canarias. Es la decisión que ha tomado la plataforma Derecho al Techo después de reunirse en las últimas horas en una asamblea que hoy tendrá lugar en la isla de Tenerife. Vamos en primer lugar a conocer esa imagen desde la Plaza de la Feria en Las Palmas de Gran Canaria. Allí sigue nuestro compañero Carlos Moreno. Carlos, ¿cuál es la imagen hasta ahora?
1: Hola, ¿qué tal? Buenos días. A estas horas ya comienza a ver el habitual trasiego de esta zona, donde hay muchas oficinas, los institutos y alrededor de una decena de personas, de las 50 en total, que han pasado su primera noche en la Plaza de la Feria, han salido ya de sus casetas de campaña y empiezan a desayunar. Han improvisado un stand con sus termos de leche, de café, algunos hasta me han ofrecido alguna magdalena, y nos cuentan que hay vecinos que han ido viniendo durante toda la noche para ver cómo están y traerles distintos productos de primera necesidad. Así han pasado la noche algunos de ellos. ¿Cómo ha sido esta primera noche?
2: Muy tranquila, la verdad que con mucha gente, muchas compañías, todas juntas, apoyándonos, bastante entusiasmada.
3: Me he quedado haciendo guardia y charlando con los compañeros y la verdad es que ha sido bastante fructífera.
4: Realmente necesitamos de todo, pero ha habido realmente desde primera

0: de la mañana y también por la noche. Bastante solidaridad entre las vecinas. Esta mañana os han traído café.
1: He dormido pocas horas, pero la verdad que me he levantado bastante bien.
2: Y tras estas casetas vemos una pancarta que han instalado con el lema "La vivienda nos cuesta la vida".
3: Muchas gracias, Carlos, por esa fotografía en directo, por esa imagen y por esos testimonios. La acampada en Las Palmas de Gran Canaria se produce coincidiendo con la publicación en el Boletín Oficial del Estado del primero de los dos decretos que ha aprobado el Consejo de Ministros y cuyos detalles les estamos contando desde primera hora en la SER. Néstor Godoy, adelante.
4: El Boletín Oficial del Estado solo ha publicado hoy uno de los dos decretos, el más amplio y el de mayor consenso, que incluye la paralización de los desahucios a personas vulnerables hasta el 31 de diciembre de 2030, y se aclara que si el propietario de estas viviendas es un particular y no una empresa, las administraciones tendrán que compensarles asumiendo el coste del no desahucio. También se limita la compra de vivienda por parte de los fondos buitre durante 2 años en concreto. El artículo primero de este largo decreto explica que las empresas tendrán prohibido comprar nuevas viviendas si pagan menos del 70% de su valor de tasación. Se quiere evitar así que hagan negocio comprando barato y subiendo luego el precio de alquiler o de venta. Una prohibición que afectará a la compra de vivienda, pero también a la compra de edificios enteros, y que solo se puede saltar si la vivienda se destina a alquiler social. El decreto también regula el alquiler de habitaciones, aclarando que la suma de todos los alquileres y las subidas anuales de renta no puede superar el máximo fijado por la ley de vivienda por un piso entero, y se incluye en el resto de bonificaciones fiscales y la prórroga forzosa de alquileres durante un máximo de 2 años. El segundo decreto se publicará mañana en el BOE, aunque los grupos ya lo tienen en su poder. Decreta un cambio en el funcionamiento del mercado del alquiler al introducir por ley la renovación automática de los contratos. Es un decreto de artículo único que especifica que, salvo que alguna de las partes comunique su voluntad de no prorrogar el contrato, la norma será que cuando pasen los 5 años de duración de un contrato de alquiler, este contrato se renovará por otros 5. Si el propietario no quiere renovarlo, tiene que avisar con medio año de antelación a su inquilino e indemnizarlo con el equivalente a 12 meses de alquiler de una vivienda parecida, salvo la excepción de que el propietario necesite la vivienda para sí mismo o para alguno de sus familiares.
3: Muchas gracias, Néstor. Marta, es mucha la información que hemos recibido en las últimas horas. Pensábamos en un decreto, al final han sido dos. ¿Con qué te quedas de todo lo que hemos vivido?
5: Pues es bueno que nos preguntes por qué nos quedamos, porque si no hay una tendencia aquí, el tema es demasiado complejo. Yo con lo que no me voy a quedar es con la parte política. Es decir, yo con lo que no me voy a quedar es con intentar dejar en evidencia al gobierno, con intentar decir que esto es un disparate, que esto no lleva a ningún lado, que no se puede hacer política así, porque creo que lo que no se puede es hacer política como se ha venido haciendo hasta ahora. Es decir, es increíble, increíble que si no es por la presión social, y es algo que lo quiero poner en valor en positivo, no para descalificar si la acampada debe mantenerse o no mantenerse, si hay que levantarla, con ese pulso también entre la Comunidad de Madrid y la delegación del gobierno, yo voy a poner el foco en el contenido, que viene a resolver un problema del que venimos hablando desde principios de este siglo, que se ha ido acusando cada vez más y al que no le hemos sabido dar solución de ningún tipo, ni desde las comunidades autónomas ni desde el gobierno estatal. Se han anunciado planes y planes de vivienda sin que eso lleve a ningún lado. Se han tomado medidas puntuales de un tipo u otro que tampoco han tenido incidencia importante y significativa en el mercado inmobiliario, con unos disparates que hemos visto, disparates absolutos de cuánto, cómo se están alquilando habitaciones a precios de pisos. Por lo tanto, bienvenida a esta presión social que está haciendo, obligando a la clase política a tomar medidas. ¿Qué estas medidas son las correctas? Es muy difícil regular un fenómeno con una casuística tan variada, acertando, efectivamente, ahí es donde no, lo que no es bueno son las prisas, para a la vez regular a caseros particulares que no especulan para nada, y a la vez regular a fondos buitres, que son el 10% de la oferta según está detectado, y que están distorsionando absolutamente el mercado. Yo me voy a quedar, creo que si no nos atrincheráramos en una posición, porque lo que no puede ser es que dividamos al país en propietarios o inquilinos, personas que están a favor de propietarios e inquilinos, partidos que están a favor de propietarios e inquilinos, porque en todos los lados están ahí de los dos. Si no nos cogemos, no nos llevamos, no nos vamos a la trinchera, creo que hay medidas que todos apoyaríamos. Y me voy a quedar con dos y ya termino en esta primera intervención. La primera, ¿quién no está a favor de que los casos de Mari Carmen que están pendientes se les dé una medida transitoria transitoria de 2 años o 4 para que no lo desahucien de esa manera. Que miren cómo ha reculado al final la empresa que no quiso negociar durante muchísimo tiempo con ella. Y la segunda medida, prohibir la compra de vivienda para fondos buitres, para aquellos que han hecho acopio exagerado de viviendas. No se le va a prohibir que compre a un señor que tiene 2 casas y quiere comprar la tercera. No es así. Se le va a prohibir a fondos buitres que están acumulando y distorsionando el mercado y especulando con esos precios.
3: Paco.
6: Bueno, vamos a ver. Yo, sin duda, la preocupación que tengo es que los decretos realmente vayan a resolver el problema. El verdadero problema al que nos enfrentamos es que este país tiene un déficit de 750.000 viviendas. Lo que los decretos regulan es la situación actual de las personas que tienen un alquiler, no de las personas que precisan de un alquiler. Pero el verdadero problema en estos momentos, no, en este país, no son los desahucios. El verdadero problema es que faltan 750.000 viviendas. Los desahucios son un problema social bastante complicado, bastante difícil, que yo creo que a todos nos impacta cuando se produce y que genera un enorme malestar social. Pero el problema de la vivienda en este país no son los desahucios. Es que hay 750.000 personas que necesitarían, perdón, 750.000 personas no, hay necesidad de 750.000 viviendas, lo cual puede significar que hay aproximadamente 2 millones y pico de personas que necesitan vivienda. Y eso ahora, porque esto sigue creciendo y se calcula que en 2 o 3 años la demanda sería de aproximadamente 1 millón de viviendas. ¿Facilitan los decretos el que se pongan más viviendas a disposición del público, a disposición del alquiler? Yo creo que al contrario. Yo creo que lo que van a generar es un impacto grave en la oferta de alquiler y en la oferta de compra. Y no lo creo yo. Por ejemplo, el Banco de España, que es una institución relativamente neutral, ayer, por boca de nada menos que de su presidente, explicó que los decretos, tal y como han sido anunciados por el Gobierno, en aquel momento no se tenía conocimiento de la letra pequeña, lo que podían provocar era un retraimiento de la construcción y un retraimiento de la oferta, ¿no? Yo creo que eso es lo que realmente debería preocuparnos. El problema de la vivienda en España no son los desahucios. Los desahucios son uno de los problemas del problema de la vivienda. El verdadero problema es que hay más de 1,5 millones de personas que no tienen acceso a la vivienda. Y eso es de lo que tendría que ocuparse el Gobierno, fundamentalmente de eso. Lo otro es responder pues a la una presión social que se ha producido, responder muy rápido y, desde mi punto de vista, responder de una manera un poco chapucera. Porque ya digo que los decretos que fueron aprobados por el Consejo de Gobierno fueron rectificados después. No sé si alguien con mala leche es capaz de plantear que la unidad jurídica del acto no es válida o alguna cosa por el estilo. Espero que no nos metamos en ese tipo de historias.
3: Nacho.
7: Sí, bueno, yo creo que es verdad que los políticos sin presión muchas veces no actúan, ¿no? Pero yo me temo un poco, como decía Paco, que esto es una tirita que se quiere poner ahora, que ni siquiera va a contener que siga saliendo sangre por la herida. Es decir, al final el problema es completamente real, es un problema de falta de vivienda, de falta de viviendas en determinados sitios, porque al final ahí hay otro problema, que es que tenemos un fallo en el diseño de las ciudades y no es que todos queramos vivir en los mismos sitios, sino que todos necesitamos vivir más o menos en los mismos sitios, y como no se ha diseñado por parte de todos, pero al final de la gestión pública, ¿no? Que haya ciudades con varios centros, ¿no? Es decir, con que no tengamos que desplazarnos todos hacia el mismo sitio y volver todos del mismo sitio, ¿no? Que es algo que genera pues muchos problemas, porque genera atascos, genera accidentes, genera emisiones de CO2 a la atmósfera. Es decir, hay mucho problema en el diseño de las ciudades, ¿no? Entonces, falta vivienda, lo que decía, y la vivienda está cara, ¿no? Y todo tiene que ver con la oferta y con la demanda. Es decir, hace falta más oferta porque hay que acercarla a la demanda. demanda, y ahora pues se viene a poner pues eso, esta pegatina encima de una herida para quedar bien, cuando lo que habría que haber hecho es haber empezado ya hace mucho tiempo a facilitar que haya oferta en el mercado, y que se sigue sin facilitar. O sea, que al mismo tiempo, no que se estén haciendo todas las cosas, no, que se pueden hacer, no, para nada. O sea, se abandona el facilitar terreno, facilitar gestiones, que los procesos sean más rápidos, y se pone el foco en algo que sí, que nos puede llamar mucho la atención sobre los casos concretos, pero que no va a resolver la problemática de fondo.
3: Jorge, ¿tiene sentido dividir las medidas en dos decretos para facilitar la aprobación parlamentaria?
8: Tiene sentido político. Es decir, se puede hacer un chiste, yo lo hice diciendo estos son mis principios, si no le gustan tengo otros, ¿no? La política groucho marxista. Pero bueno, desde el punto de vista de utilidad, el gobierno cree que puede sacar un decreto con los votos de Junts y el PNV, que vamos a ver, y sabe que el otro no lo va a sacar. Con lo cual digo, oye, si lo pongo todo junto, pues me lo van a tumbar. Entonces lo voy a separar para intentar facilitar que uno de ellos se pueda ser aprobado. Lo que no tiene sentido es el ridículo que hizo la ministra de Vivienda, sin poder determinar ni cuál era el texto de los decretos en la rueda de prensa posterior al Consejo de Ministros. Pero dicho esto, yo creo que de alguna manera hemos tocado casi todos los palos en estas primeras intervenciones. La pregunta es si estos decretos van a poder arreglar algo de la situación de la vivienda. Porque es obvio que llevamos años, décadas, hablando de que hay un problema de vivienda. Pero los problemas no se generan en dos días y no se pueden solucionar en dos horas. O sea, el problema que hay en la política contemporánea es que se está perdiendo en el postureo electoral y en el relato y en la comunicación, y no está yendo al fondo del problema. La señal que se está mandando ahora mismo, 9 de cada 10 personas que alquilan son pequeños propietarios de una o dos viviendas. ¿Qué señal se le está mandando a los protagonistas del gran volumen del mercado del alquiler? Ojo, chaval, que tienes un contrato, se te va a prorrogar 2 años, quieras o no quieras, por ley. Ten cuidado, porque si te tropiezas con una persona vulnerable y no te pagan y quieres echarlo, te va a caer encima el mundo. Entonces, y lo vas a pagar tú, porque Marta hace una pregunta que me parece pertinente. Una persona que es vulnerable, que tiene techo y que no puede pagarlo y se puede ver en la calle, ¿podemos admitir que eso sea así? No, alguien tiene que intentar resolverlo, ¿no? Como hizo el Ayuntamiento de Madrid con la empresa esa que no era un fondo buitre, pero que ahora la ministra llama pyme carroñera. O sea, la literatura política en este país aguanta ya lo que le eche, ¿no? Bueno, alguien tiene que arreglarlo, ¿vale? Y no hace falta, además, que arda Roma para que se intente arreglar. Pero quien tiene que arreglarlo es la administración pública, son los poderes públicos. Tienen que intervenir y tiene que ser a costa del esfuerzo colectivo que representan los poderes públicos. No puede ser a costa de una familia que tiene una vivienda en alquiler y que ingresa unas rentas con esa vivienda. Yo creo que estos decretos, los fondos de inversión, yo me quedo con los datos del Banco de España y del Instituto Nacional de la Vivienda. Los fondos de inversión tienen aproximadamente un 8% de la vivienda disponible en España, que son 27 millones de viviendas, y un 5% aprox de las viviendas de alquiler. Tú, a mí, a los fondos, viste que se la pique una gallina, es decir, pero un 5% de un mercado no arregla el problema del mercado. Y lo que decía Paco es verdad. O sea, el problema que llevamos arrastrando desde hace 20 años, 25 años, de principio del siglo, decía Marta, es que no se construyen viviendas suficientes. Claro, ahora lo decimos, no, es que si nos ponemos a construir ahora, hasta dentro de 6 o 7 años, no se va a dar solución. Pero si no empezamos.
5: Pero Jorge, si se construyen y las siguen comprando los fondos que tienen capacidad para seguir acumulando, pues estamos en las mismas. Es que el problema todavía es más grave, que no es solo construir. Es decir, es que yo lo que sí veo positivo en este intento, vamos a llamarlo así, primer intento serio en este país de afrontar el problema de la vivienda con todas sus dimensiones complejísimas, que es que por lo menos hay un abanico de medidas que ustedes aquí están diciendo, no, es que esto no sirve porque esto es nada más que puntualmente para desahuciados y tal. No estamos hablando de un montón de medidas, por ejemplo, de ventajas fiscales para los propietarios, que están también barajándose en los decretos. Hay también otras medidas, o sea, hay un intento real de todo ese amplísimo abanico de caseros diversos y distintos que puedan afrontar el desafío. Pero yo le diría, dices tú, Jorge, ¿qué le decimos a un propietario pequeño, qué tal, de 9 de cada 10, que tiene 9 de cada 10 casas? Le decimos, usted se ha beneficiado hasta la saciedad de ese apartamento, de esa vivienda, de ese piso, alquilándolo, echando al inquilino, alquilándoselo a otro 500 euros por encima. O sea, ¿usted ha entrado en esa dinámica? Pues no siga por ese camino. O sea, no siga por ese camino. Y si ha entrado en esa dinámica, ha acumulado lo suficiente para ahora poder afrontar otros desafíos. Eso en primer lugar. Y en segundo, hay otros temas que me gustaría que se han dicho aquí, ponerlos sobre la mesa. Por ejemplo, cuando se dice que no se puede gobernar a costa de la presión social. Es que estamos en sociedades de opinión pública. Estamos en sociedades de opinión. Estamos en democracias en que, menos mal que se está movilizando la gente. Es que yo veía una apatía social que dice, por lo menos la gente reacciona y obliga a los poderes públicos a reaccionar a su vez. Eso es bueno para la democracia.
3: Fíjate, Marta, que lo que estás contando tiene que ver con un mensaje de un oyente, un comentario que nos llega, que dice, si los ministros y ministras tuvieran que buscar casa en alquiler cuando los nombra, se hubieran puesto las pilas antes, pero todos viven en Moncloa o en casas oficiales de su ministerio gratis. Viven en una burbuja. Por eso necesitan que la calle los aterrice en la realidad.
5: La mayoría de la clase política, el 70%, es rentista, tiene propiedades. Ese es el gran problema. Ese es uno de los grandes problemas. Entonces, ¿para quién gobernamos? ¿Gobernamos para todos o gobernamos para nosotros mismos? O sea, ¿o gobernamos para los desahuciados? O sea, hay que poner el foco donde hay que ponerlo. El desahucio no lo minimicemos. No digamos que eso es un tema menor y tal. Es que no es muy doloroso y es lo que ha provocado. Si llega a haber un acuerdo entre la propiedad y Mari Carmen antes del desahucio, que después si lo han llegado, no se hubiera evitado todo esto. Esto ha sido una reacción de dolor de la sociedad, de ver un caso de una octogenaria echada de esa manera con todos los cuerpos de seguridad del Estado. Es que eso es tremendo.
8: Pero Mari Carmen vivía en esa casa desde el año 56. viviendo en la casa de otro.
5: Pero pagando religiosamente, pero, Jorge, como que en la casa de otro, cuando tú la alquilas es tu
8: para
5: casa.
8: Para toda la vida.
5: Es tu casa, bueno, para el tiempo que lo alquiles y que diga para la ley, la ley cambió por el tema de la doble subrogación, fue por lo que la pillaron.
8: Si yo sé lo de la ley.
5: Si cambias
8: lo que quiero decir, es que existe una sociedad en la que creemos o hemos organizado donde las particulares firman contratos entre sí y se cumplen. Y luego de repente aparece la administración pública.
5: ¿Ya no ha incumplido, Jorge?
8: Quiero decir, no estoy hablando de ella, no estoy hablando del caso de Mari Carmen, estoy hablando de los casos. Es decir, ahora llega el gobierno y dice, los contratos que van a vencer en diciembre del 28 se prorrogan automáticamente. ¿Por qué? Porque lo digas
7: porque,
8: tú.
7: Porque lo han hecho muy mal ellos.
8: Claro, pero de todas maneras nos podemos enredar 20.000 veces. De verdad, yo cada día me vuelvo chino. O sea, ya me vuelvo chino. Yo quiero imitar lo que hacen en otros sitios y sale bien. Viena, que es una capital europea, y Austria, que es ejemplar en materia de vivienda. Ejemplar. ¿Saben por qué? Porque dominan el 50% del parque público de vivienda. Marta decía antes, pero ¿cómo se va a construir vivienda si luego las compran los fondos buitres y las retiran del mercado? Porque en Viena y en Austria las viviendas no se construyen para vender, se construyen por cooperativas municipales o se construyen por el gobierno y tienen el 50% del parque público de vivienda. ¿Y qué ocurre? Que como son viviendas que van a bajo precio, regulan el mercado. Un tipo que va en Viena intente hacer un complejo de edificios y poner los alquileres a un disparate de precios, no se los alquila a nadie, porque hay viviendas en oferta. El problema es que en este país pretendemos que no funcione el sentido común. Si llevan los gobiernos, comunidades autónomas, todas, que hay alguna, en el caso es distinto, 25, 30 años sin construir viviendas, ¿qué quieren?
3: Se habla mucho de los fondos buitres, pero hay empresarios, muchos empresarios, canarios entre ellos, hay muchos, que compran edificios enteros en construcción y luego los alquilan a precios altos.
6: Sí, es lo que se considera fondos de inversión y, por lo tanto, fondos buitres. De hecho, hoy incluso una pequeña empresa puede ser una mediana empresa. ¿Cómo es? Una pyme buitre.
8: Pyme carroñera.
6: ¿No? Según fue descrita por la ministra en la rueda de prensa, ¿no? Miren, vamos a ver, yo no creo que el desahucio sea un asunto menor. El desahucio es uno de los grandes dramas de la sociedad actual, ¿no? Dejar a la gente sin el sitio donde ha vivido durante mucho tiempo, ponerlas en la calle, es realmente terrible. Pero resolver el desahucio, que es lo que yo estoy diciendo, no resuelve el problema de la vivienda. Es que son dos cosas diferentes. Una cosa es una cosa y otra cosa es otra. Este decreto a lo mejor resuelve el problema del desahucio, pero agrava el problema de la vivienda, desde mi punto de vista, por supuesto, y desde el punto de vista del Banco de España. A ver, el problema es que cuando se actúa movido fundamentalmente por la presión social y con una urgencia de 4 días, que es lo que se ha tardado en elaborar estos decretos frente a los 8 años que lleva este gobierno operando, es muy probable que lo que hagas al final sea una chapuza. Si las leyes que hacemos, y esto lo vengo diciendo desde hace muchísimo tiempo, son leyes de una pésima calidad, un decreto que no conoce ni la propia ministra de Vivienda cuando lo está presentando, y que, o dos decretos que no conoce ni la propia ministra de Vivienda cuando lo está presentando, y que además es fruto fundamentalmente de una negociación política, pues realmente incorpora cosas que no responden a una línea determinada, incorpora fundamentalmente lo que los partidos consideran que tiene que incorporar. Pero ¿en qué se han basado los partidos para considerar que ponerle freno a los desahucios es lo que va a resolver el problema de la vivienda? A lo mejor lo que hace es agravarlo. Si pensamos con sentido común, diremos, si se ponen mecanismos que van a hacer, que van a desincentivar la compra de propiedades para ponerlas en alquiler, pues probablemente lo que va a ocurrir es que se produzcan más desahucios. Uno de los lugares en España donde más desahucios se producen, bueno, uno no, el lugar donde más desahucios se producen es en Cataluña. Y en Cataluña tienes las leyes más progresistas aprobadas por su ayuntamiento para evitar los desahucios. ¿Por qué allí se producen más desahucios que en ningún otro lado? Pues porque muchas de esas leyes lo que han hecho es que se cambie completamente el mercado de la vivienda y haya una presión constante. Yo no me quejo de que se intente resolver el problema de los desahucios. Ojalá se resolviera. Me quejo de que se haga a costa de provocar un parón en la solución del problema de la vivienda, que es el que realmente afecta a 2 millones de españoles.
3: Les voy a pedir que sean breves en las intervenciones porque quiere hablar Nacho, quiere hablar Marta también, y están entrando un montón de mensajes de oyentes. Dice, buenos días, yo vivía desde hace 11 años en un piso de alquiler y el casero, que en este caso es la empresa Punta Larga, me avisó en noviembre que a partir del 1 de enero me subía casi un 50% el alquiler. Por fortuna yo tuve donde irme, pero mis vecinos acabaron tomando tranquilizantes para poder dormir y llorando por las esquinas. Ahí tienes parte del problema. Un mensaje de un oyente, Marta.
5: A ver, yo de muchas de las cosas que se han dicho, el decreto es fruto de una negociación política. Bienvenida a la negociación política. La política es negociación. Es que lo que nos ha faltado hasta ahora es eso, precisamente. Estamos en la confrontación. Estaban explicando un experto anoche en nuestra antena nacional que no hemos puesto el foco en un tema muy significativo. Las competencias de vivienda son de las comunidades autónomas. La mayoría de comunidades autónomas están gobernadas por el Partido Popular, que ahora mismo se está poniendo absolutamente de perfil, y ahora sí voy a entrar a saco en el tema de la política, porque tenía la bandera de Ceuta y la migración cogida como la gran baza para poder ir a la convocatoria electoral, y que se le ha roto absolutamente por la mitad la campaña, porque resulta que ha entrado otro tema con una virulencia y con una fuerza que ya esto no hay quien lo pare, y llega a la campaña electoral también el tema de la vivienda. Por lo tanto, es un, digamos, y ahí es donde sí está siendo oportunista Pedro Sánchez, que como suele serlo, por otro lado, en coger esa bandera y decir, ah, muy bien, la migración para ustedes, el tema de la vivienda para mí, que no es poca cosa, porque cuando comparamos con otros mercados, como decías tú, Jorge, en otros países, es que ellos no han tenido la presión demográfica tan bestial que hemos tenido en España. Es que las viviendas se han quedado rezagadas porque hemos crecido en unidades familiares de forma vertiginosa y no se ha ido afrontando eso, no solo con la construcción, sino también con hacer que las viviendas vacías también se pongan en el mercado. por ejemplo, o la rehabilitación, que siempre la dejamos atrás. Yo quiero poner un apunte final sobre el tema de las convalidaciones y poner el foco sobre Coalición Canaria, porque creo que en estas situaciones no vale ponerse de perfil. O sea, tú tienes que tomar partido, ¿vale? Que el decreto no lo conoces del todo, que por cierto, allá hay ríos de tinta cuando decimos que ni la ministra lo ha explicado. El que quiera y tenga interés por saber cuáles son las medidas, lo va a tener todo accesible para poder saber, porque aquí nos estamos quedando nada más que con la punta del iceberg. El Coalición Canaria, ¿qué va a hacer? ¿Va a apoyar o no va a apoyar estas convalidaciones? Es importante que se defina, porque al final él se ha troceado para que Junts, que no va a apoyar el último decreto, que es el más complicado, el que apunta a que es la prórroga automática de los alquileres, ese probablemente no salga. Ese probablemente no se convalide. El resto sí, pero tienen que retratarse todos, y la población y la ciudadanía está obligando a retratarse a la clase política. Me parece fantástico.
7: No, lo curioso de esto de que se utilice casi como rentista, como insulto, ¿no? Y digo, claro, pues para que haya inquilinos tiene que haber rentistas, ¿no? O sea, quiere decir, si no hay nadie que pone su vivienda en alquiler, pues no habrá viviendas en alquiler, ¿no? O sea, quiere decir, yo soy, vamos a ver, el precio nos da pistas de que está ocurriendo algo, ¿no? Es decir, porque el hecho de que los precios estén subiendo tanto, pues nos da pista de que hay un problema, ¿no? De que hay una realidad, que es que hay poca oferta. Otra cosa es que hay una anomalía. Oye, fantástico, si hay una anomalía y hay gente aprovechándose de manera torticera y tal, pues oye, que se ataje, tampoco tengo ningún problema, ¿no? Ahora bien, claro, hay que ir a los motivos, es decir, ¿por qué vivienda vacía o vivienda retirada del mercado? Sí, yo también la quiero poner en el mercado, pero ¿qué información te está dando eso? Es decir, que es que los dueños de las casas no quieren problemas, es decir, te está dando una pista de que las medidas que se han ido tomando para supuestamente mejorar la situación de la vivienda, lo único que han hecho es que la gente tenga más miedo. Y sabemos, y el otro día lo hablamos, que hay un mercado B de vivienda, de alquiler, de viviendas que no salen al mercado, que donde se cotiza la confianza. Es decir, ¿y tú conoces a alguien? Sí, yo te mando a alguien que es de total confianza. Bueno, pues la confianza cotiza en el mercado, y cuando vemos que la gente retira la vivienda del mercado, vemos que es por un motivo. Y este tipo de medidas, muchas de las, ¿por qué? Porque tienen que pagar ellos. O sea, yo entiendo que como sociedad, digamos, no, un desahucio no lo queremos permitir. Fantástico, pues que lo pague el Estado, es decir, que lo asuma el coste del Estado. No lo tiene por qué asumir en los costes, el coste personal, cada uno de nosotros que nos toca la circunstancia a título privado. No, o sea, ya pagamos.
6: Pero Nacho, si lo asume el Estado, lo estamos asumiendo cada uno de nosotros también, ¿eh?
7: Pero no a título individual, o sea, no que tú tengas la mala suerte. O sea, vamos a ver, en teoría. Todos pagamos un sistema público de salud para que no todos tenemos un cáncer, pero para que el día que uno lo tenga, que tengamos, estemos cubiertos, digamos, ¿no? Pues esto es un poco igual, es decir, vale, perfecto, pues no todo el mundo sufre una persona que no te puede pagar el alquiler, pero que si le pasa a alguien, que no lo tenga que asumir el propietario en sus espaldas a título particular, sino que haya una solución de Estado para esa gente que no lo puede pagar. ¿Por qué tiene que asumir el problema de que no puede pagar el dueño y siempre contra sus espaldas? Pues yo creo que es más que evidente que hay elementos de realidad en el mercado de la vivienda que nos dan mucha información de que lo estamos haciendo mal. Y estas medidas, alguna suena mejor. Veremos el efecto que tiene, pero no van en la buena dirección. Van profundizando en medidas que ya se han tomado con anterioridad y que van en la mala dirección.
8: Hay dos decretos. Bueno, hay tantos temas a aclarar, pero me gustaría centrarme en tres cosas. Hay dos decretos. Uno es un decreto socialdemócrata, socialista si quieres, interventor, interviene con alguna medida más o menos traumática. Y hay otro decreto, que es un decreto, entre comillas, comunista, porque es un decreto que liquida el derecho de propiedad privada, porque convierte un alquiler en indefinido, ¿vale? Y el segundo, que es el que propone la izquierda del PSOE, es difícil que salga porque supone liquidar el derecho de propiedad en España. El problema que hay es que la negociación de la que hablaba Marta se ha producido en el gobierno, no se ha producido en el Congreso. La negociación no se ha producido en el Congreso, se ha producido entre los partidos del gobierno. Si este es un problema de Estado, la negociación se tendría que haber producido con todos los partidos políticos y en el Congreso. Pero ¿qué ocurre? que este no es un problema de Estado, este es un problema con el que los partidos políticos están jugando a desgastarse. Yo discrepo de la lectura, discrepo en el sentido de que cada uno puede hacer la que quiera, claro, porque puede ser verdad lo que dice Marta, puede ser verdad lo que voy a decir yo. Yo creo que el PP se está frotando las manos. Yo creo que esto no es un problema que...
3: ¿Y dónde está su responsabilidad? Que, como decía Marta, gobierna en un montón de comunidades autónomas.
8: En este país las responsabilidades están en una caja fuerte, metida en bolsas de plástico. El problema del Partido Popular es que lo que le está ocurriendo a Sánchez es que la izquierda, que estaba muerta a su izquierda, está reviviendo. O sea, Sumar, Podemos... Todos estos grupos de extrema izquierda han encontrado una bandera, y esa bandera es una bomba lapa en los bajos del gobierno. Y el voto que iba a recibir Sánchez, heredado de esa izquierda que estaba desapareciendo, le permitía amortiguar su propio desgaste político. Sánchez ha reaccionado como un tiro, porque es un político súper inteligente y muy rápido de decisiones. Ha dicho, tengo que reaccionar en segundos y ponerme a la cabeza en la manifestación, como Chaplin en tiempos modernos con la bandera. ¿Por qué? Porque si no, se lo comían. Y es una disputa electoral entre la extrema izquierda y la izquierda.
3: El Ser Cataluña acaba de confirmar que Esquerra ha confirmado que va a votar a favor de los dos decretos el viernes.
5: Pues que queda Coalición Canaria, a ver si se pronuncia. Yo, una cosa sobre lo que ha dicho Jorge. Si este decreto de verdad liquidara el derecho de la propiedad, que no lo liquida, si, como dice Jorge, lo liquidara quienes están acampados en la Puerta del Sol, te aseguro yo que no son los que están. Porque aquí la propiedad privada es algo que no se puede ni tocar. Si realmente atentara de verdad contra la propiedad privada, aquí tenemos una revolución de los que más tienen. Y eso no se está produciendo. No seamos alarmistas. No se está liquidando ningún derecho de propiedad. No se puede liquidar. Si se aprueba, tenemos un sistema, o sea, se puede matizar, se puede limitar.
8: Si se aprueba el segundo decreto.
5: Pero Jorge, hay que ser...
8: No me acuses de frivolidad.
5: Segundo decreto... de haber dicho una cosa que... No es cierto, el decreto no liquida el derecho de propiedad.
8: El segundo, sí.
5: No lo liquida, ninguno de los dos. No liquida el derecho de propiedad.
8: Okay. Convierte un alquiler en un acceso a la propiedad.
5: Ya, pero eso no es liquidar el derecho de propiedad. Eso es otra cosa. Hablemos con matices, igual que tenemos que hablar con matices, por ejemplo, dejar de hablar ya de los fondos buitres como una entidad que no está ni legalmente reconocida. Hablemos de sociedades de un tipo, de fondos de inversión de otro. Tenemos que aprender a ser muy precisos en el uso del lenguaje, porque fíjate, ayer estaba analizando otro experto en nuestra antena nacional que el lenguaje que utilizan los partidos en relación a la vivienda es distinto. Por ejemplo, los socialistas nunca utilizan la palabra rentista. Nunca hablan ni se refieren a los rentistas. El lenguaje es muy importante para definir todo esto que está ocurriendo.
6: Bueno, porque se tendrían que referir, entre otros casos, a ellos.
5: Claro.
6: ¿Eh? Pero vamos a ver, yo creo que con el debate este que se ha producido apasionado sobre si el segundo decreto elimina la propiedad, a lo mejor es un poco excesivo decir que la elimina, pero desde luego reduce el derecho de propiedad de una manera extraordinaria. Si tú tienes una propiedad, la alquilas y no la puedes recuperar cuando quieres recuperarla, evidentemente hay una situación un poco singular. Hay una transferencia de derechos de propiedad a quienes alquilan, pero además que es una transferencia a largo plazo. De todas formas, estamos hablando de una chorrada, me van a perdonar, porque es que el segundo decreto no se va a aprobar. No tiene los votos suficientes para ser aprobado.
5: Paco, tú comentaste varias veces que no se iba a aprobar en la convalidación del decreto canario y se convalidó. Es decir,
6: Que
5: no se convalidaba de ninguna manera.
6: Matizo, busca en la radio lo que yo dije. Yo no dije eso. Dije que el decreto que se iba a aprobar en la convalidación era un decretito. Que no era el decreto que se había planteado. Y que ese decreto que se había planteado inicialmente, el gran decreto canario, no se aprobaría en esta legislatura. Eso fue lo que dije. Y no se ha aprobado. Se ha aprobado un decretito que, por cierto, dejó de ser canario cuando se metió dentro del conjunto de las comunidades autónomas. No sé si te diste cuenta.
5: Respecto al tema volviendo al tema de la propiedad, que es importante. Es decir, son medidas transitorias. Es que estamos hablando, por eso cuando dicen se limitan el uso de su propiedad de alguna manera, pero se utiliza porque hay una emergencia habitacional en este país. ¿Cómo? Hay una emergencia habitacional y son medidas transitorias para poder superar esta fase en la que estamos y para que la gente tenga donde vivir, porque hay otros que están acumulando. Es que me parece tan sencillo.
9: La emergencia
5: tan
9: habitacional no son los desahucios. La emergencia habitacional es que no hay vivienda suficiente para los ciudadanos.
5: Sí, Paco,
9: ese es el verdadero problema. Y este decreto resuelve el problema de que haya vivienda para los ciudadanos. Lo agrava. Esa es la diferencia conceptual que tenemos
8: el
9: aquí.
8: El problema,
3: insisto, y los problemas no están solo los fondos buitres, siguen llegando mensajes. Hay empresarios que tienen edificios enteros.
8: Sí, pero vamos a ver, da igual que lo llame fondo buitre o que lo llame X. O sea, hay propietarios que tienen muchas viviendas y gente que tiene una o dos viviendas. Los dos merecen respeto porque es la economía, la sociedad en la que vivimos. Pero los problemas son distintos. No es lo mismo tener 40 viviendas o 14, como tiene algunos diputados en el Congreso, o 20, como tienen algunos famosos periodistas, que tener una o dos viviendas. El 94% de la gente que alquila viviendas en este país tiene entre una y dos viviendas. El 94%. Bien. Y ese es el problema que nos tiene que preocupar. Yo cuando oigo hablar de que una familia ha ahorrado, ¿vale? Se ha privado de gastos, ha ahorrado, se ha comprado ladrillo, ha invertido en ladrillo y luego la pone en alquiler y como los alquileres están caros, dice, ah, se ha convertido en un rentista. Pero de verdad, ¿qué esperamos? ¿Que una persona saque una vivienda al mercado donde el precio está a 1.500 y la ponga a 800? ¿Por qué? Porque San Francisco es así. Eso es como si un trabajador, un buzo, que está disputadísimo en Canarias, un buzo, se le paga 10.000, 12.000 euros al mes a un buzo y hay un buzo que dice, mira, yo trabajo por 4.000 porque es que soy bueno. O sea, las estupideces no existen en la vida real. La gente ve una oportunidad de inversión, ve que puede pagar los estudios de sus hijos, puede aumentar su renta con un alquiler y lo pone al máximo nivel que puede ponerlo. Y luego, de verdad, es verdad que no se puede negar, lo ha dicho Paco, lo ha dicho Marta, hay una emergencia habitacional, es que faltan viviendas en España, ¿vale? Y eso es culpa mía. Es mía como inversor que he comprado una casa o dos casas. Ese es mi problema, lo tengo que resolver yo, lesionando mis derechos, recortando mis ingresos, porque 40 incompetentes en comunidades autónomas, en gobiernos, llevan 25 años sin resolver el problema. Venga, hombre.
7: Nacho. Que la compraste cara además y que ahora tienes que asumir que hay no vas a poder pagar a lo mejor ni siquiera lo que te costó o no vas a poder recuperar la inversión que te costó cuando lo podías haber invertido en otra cosa. Yo no entiendo, es decir, las empresas o los tenedores, grandes tenedores, ¿no? Que siempre es una palabra que a mí me hace como gracia, ¿no? No veo cuál es el problema de que alguien tenga 20 viviendas y que las tenga en alquiler. Otra cosa es que haya empresas, y eso sí que es una anomalía que hay que cortar, que es que una empresa compre un parque de 2.000 viviendas y la deje cerrada porque no tenga ningún interés en ponerla en el mercado, sino simplemente quiera acumularla para venderlo dentro de 20 años por el doble de lo que le costó. Eso yo sí le veo ahí una problemática, ¿no? Porque compra unas viviendas para no incorporarlas al mercado, para no hacer nada con ellas, ¿no? Y al final la vivienda sí que tiene un uso, ¿no? Y es un uso clave para la vida de todos. Entonces, yo distingo entre quien compra una vivienda, 10, 20 o 30, para ponerlas en régimen de alquiler a un precio de mercado, me parece totalmente lícito, y luego hay otro ámbito, digamos, ¿no? El de las empresas que compran simplemente para aglutinar. Pero lo que decimos, oye, pues si hay que poner algunos límites, pues los pongamos. Yo no abogo por ley de la jungla, pero tampoco porque los propietarios tengan que asumir todas las consecuencias.
3: Me voy a la publicidad porque tenemos que hablar también de los precios y les aterrizo en la calle también, mensajes de oyente. Dice, buenos días, yo tengo una vivienda y no la alquilo porque cuando el COVID no me pagaba el inquilino y le tuve que pagar los gastos y no me ha pagado a día de hoy. ¿Y qué pasa con los ocupas? A mí esta ley no me convence, la cerraré. Bueno, pues opiniones para todos los gustos de pequeños propietarios en este caso. 8:59-10.
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0: 8.54. La situación de la vivienda se agrava con una subida de los precios tremenda que está vaciando cada vez más rápido los bolsillos de los canarios. Según los últimos datos hechos públicos por el Instituto Nacional de Estadística, la inflación ha escalado hasta casi un 5% arrastrada por los precios de la energía y también de los alimentos frescos. Maite Álvarez, buenos días.
1: ¿Qué tal? Buenos días. Sí, es el último dato adelantado del índice de precios al consumo, que aunque no contempla los datos disgregados por comunidades, sí que prevé que lo que viene no es nada bueno. Los alimentos sin elaboración han subido casi un 6% y los servicios cerca del 4%. Desde la Asociación de Consumidores, su portavoz Francisco Palero habla de bajar los impuestos como solución.
2: Yo creo que el gobierno tiene posibilidades reales para hacerlo y es disminuyendo los impuestos, porque cada subida que se produce a través de los carburantes o de cualquier otro medio repercute en los bienes directos, en los que consumen, y a su vez repercuten también en un mayor incremento impositivo.
1: En Cataluña se plantea la idea de supermercados públicos, que Palero considera una ocurrencia en tiempo preelectoral. Desde Auscan hablan de algo que ya está experimentado y no funciona. Lo ideal sería potenciar los mercados agrícolas de la tierra. Los sindicatos plantean de que se deben incrementar los salarios y la patronal entienden que deben articularse medidas para bajar precios generando valor añadido.
0: Gracias, Maite. La cesta de la compra está cada vez más cara. Se plantean alternativas al libre comercio de alimentos. Paco, dice Palero, un supermercado público es una ocurrencia, lo que hay que hacer es bajar los impuestos. ¿Cómo contenemos los precios?
3: Yo creo que las cosas públicas no funcionan demasiado bien. Esa es mi impresión. El sistema de logística alimentaria en este país funciona a la perfección. No es que funcione regular o que funcione mal, funciona a la perfección. El problema no es el sistema de logística, el problema son los precios. Y los precios suben porque sube la inflación. No se va a resolver el problema de los supermercados, no se va a resolver el problema de la inflación poniendo supermercados públicos. ¿O es que los supermercados públicos van a poner precios que no tengan afección a la inflación? ¿Por qué? Porque el Estado no va a cobrar impuestos a esos precios, entonces se va a dedicar a hacer competencia al otro supermercado. A mí me parece una ocurrencia, realmente. Estas cosas hay que formularlas con más seriedad.
0: ¿Cómo contenemos los precios?
3: ¿Cómo contenemos los precios? Pues no tengo ni la más remota idea. Y es más, creo que no la tiene nadie. Si alguien tuviera una idea de cómo parar la inflación en este momento, hay algunas ideas que se me ocurren. Parar la guerra de Hormuz, sí, acabar con el conflicto de Ucrania, esas cosas ayudarían. Y luego, que la próxima vez que haya un COVID, no repartamos dinero con la liberalidad con la que se hizo, ¿no? Al final, la inflación es consecuencia de que los productos se encarecen o que hay demasiado dinero en circulación. Y en estos momentos tenemos los dos problemas.
0: Nacho.
4: Bueno, yo creo que ahí Paco ha sido claro, ¿no? Es decir, estamos sufriendo ahora en nuestras carnes pues los efectos de un proceso de COVID, de una paralización del planeta, donde se inyectó dinero por parte de todos, ¿no? Pero del Banco Central Europeo, y ese aumento del dinero en circulación pues hace que los precios suban, ¿no? El Banco Central Europeo pensó que podía inyectar dinero y luego controlar la inflación para que se mantuviera dentro de unos límites razonables, pero yo creo que eso ya lo pasamos hace tiempo, ¿no? Es decir, ¿qué nos espera? Pues que el Banco Central Europeo vaya subiendo los tipos progresivamente y cada vez más, ¿no? Es decir, ¿hasta cuándo? Pues hasta cuando se vea que para intentar no producir un daño en la economía, restringir un poco nuestro gasto, que es básicamente lo único que puede contener, o hay más oferta o hay menos demanda. Solo hay esos dos caminos para controlar la inflación.
5: Actos, consecuencias. Pero yo no creo que los actos de entonces sean las consecuencias de ahora. Quiero decir, el Banco Central Europeo emitió 3 billones de euros, a grosso modo, para combatir los efectos de la pandemia, para compensar la paralización de la economía europea por la pandemia. Y tuvimos inflaciones del 10%, procesos inflacionarios del 10%. Lo que estamos viviendo ahora puede ser que una parte venga de esa ola, pero lo que estamos viviendo ahora es claramente una crisis energética. Es decir, lo que está ocurriendo...
3: Jorge, yo he dejado claro que esto es Hormuz.
5: Yo no estaba hablando...
3: Lo otro me estaba refiriendo fundamentalmente a que si se quiere evitar en el futuro, que no se vuelva a repetir.
5: Quiero decir, todos podemos tener un poco de razón, pero lo que quiero decir es que esto es una crisis energética. Esto es un problema del petróleo, de la escasez del petróleo, que está afectando a toda la cadena productiva. Ahora bien, Canarias aquí lo dijimos en esta tertulia, Canarias importa 24.000 millones al año. 24.000 millones, súmale un 10% nada más de incremento, estás hablando de 2.400 millones extras que hay que pagar. Eso es lo que nos está pasando.
6: Rápidamente, simplemente el gobierno de España ha pedido un estudio sobre cadena alimentaria y aumento de precios a la Comisión Nacional del Mercado de la Competencia, ¿no? Que mejor muestra de que no las medidas que se vienen aplicando hasta ahora, que sí las hay, de tipo fiscal, para intentar reconducir este 35% más en 5 años que estamos pagando los productos básicos en el supermercado. Vamos a esperar por ese estudio.
5: Les quiero decir una cosa graciosa. Gracias. Estamos volviendo a los economatos de otra época.
0: Vamos con las noticias.
5: A la idea de los economatos.
7: Son las 10 de la mañana, las 9 en Canarias. Podemos exige que los decretos de vivienda vayan unidos al Congreso en uno solo, mientras que el Gobierno apela al sentido común de los socios para sacar adelante las medidas de vivienda acordadas ayer en Consejo de Ministros. Javier Liébana, buenos días.
8: ¿Qué tal, Aymar? Buenos días. La secretaria general de Podemos, Jone Belarra, ha calificado de tomadura de pelo que el Gobierno haya troceado en dos decretos las medidas de vivienda aprobadas ayer. Belarra ha asegurado aquí en Hoy por Hoy que quieren un único decreto con todo, y aunque no ha revelado qué va a votar Podemos el viernes en el Congreso, sí ha dicho creer que al menos uno de los dos decretos salga adelante.
9: Y el gobierno ha hecho una trampa, que es poner en un decreto, que es el que presumiblemente se va a aprobar, con las medidas menos ambiciosas, y la medida que podría ser más ambiciosa, aunque ahora mismo estaba leyendo la redacción y la verdad es como son contratos indefinidos que más parecen un unicornio morado, pero digamos que la medida que podría resultar más ambiciosa queda en un real decreto que en el propio gobierno te reconoce en privado que saben que no se va a aprobar.
8: A Belarra le ha contestado también aquí en la SER el ministro Pablo Bustinduy, que pertenece a Sumar. Ha dicho que todas las peticiones que ha hecho el movimiento de vivienda están publicadas ya hoy en el BOE.
10: Porque ayer inmediatamente se estableció un marco, antes de conocer el contenido, que era, hay dos decretos, uno el que se ha pactado con Junts y otro en el que van uno blando, ¿no?, y uno duro. No es verdad. En el decreto
11: principal,
10: ¿por
11: qué lo han dividido en dos, ministro? Si no es por eso.
10: Pues mire, es evidente que nuestra posición es que fuera en uno solo. Ha habido más reticencias respecto a la medida concreta de la renovación de las alquileres. Esas reticencias las tienen que explicar quienes las hayan tenido, que no somos nosotros.
8: Por su parte, el Partido Popular está acusando al Gobierno, en la sesión de control que está en marcha, de usar el desahucio de Mari Carmen para tapar, dicen, la situación en Ceuta y la corrupción. A Cayetán Álvarez de Toledo le contesta el ministro Félix Bolaños.
12: La izquierda buitre son ustedes. Sobrevuelan el desahucio de una anciana para que los españoles no desahucien a Sánchez. Asusan a la turba contra la propiedad, contra la ley y contra el Estado, en Sol y en Ceuta. España necesita un desahucio urgente, sí. El suyo de la Moncloa.
13: Mire que propagar el bulo del 11M con más de 200 fallecidos es una indignidad. Pero más indigno es que con su voto votaran en contra del decreto ley de vivienda de abril para dejar a Mari Carmen en la calle.
8: Y el que confirma que va a votar que sí a los dos decretos de vivienda es Esquerra Republicana, Laura Pons.
14: Los republicanos lamentan que el gobierno no haya sido más valiente y consideran que las medidas son un parche porque no resuelven la cuestión de fondo. Sin embargo, votarán a favor de los dos decretos. Lo confirmaba Oriol Junqueras, presidente de Esquerra.
15: Votaremos a favor de los dos decretos, pero también está bien, y déjemelo decir, que nos parecen claramente insuficientes porque deberían ir mucho más allá.
14: Junqueras pide al gobierno que haga un esfuerzo decidido para aumentar la oferta de vivienda pública, que rehabilite pisos y que a la vez mejore el transporte público para que la población no se concentre, no viva en la misma zona.
8: Deportes, José Antonio Duro.
16: La selección absoluta lidera el grupo A3 de la Liga de las Naciones. Lo hace con solvencia, 6 puntos tras la victoria de ayer en Sevilla. Ese 4-1 ante Croacia con Lamine Yamal como protagonista. España, que vuelve a Madrid antes de viajar a Oviedo el fin de semana para jugar ante República Checa. Además, entre los grandes protagonistas del día, Fernando Alonso.
17: Creo que si tengo un coche rápido y un coche competitivo, va a ser muy difícil batirme. Todavía sigo...
16: Es aquí en la SER de nuevo, un año con altas aspiraciones a los 45 del asturiano.
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19: Decenas de manifestantes han plantado sus tiendas de campaña frente a la delegación del gobierno en Las Palmas de Gran Canaria para protestar contra la especulación y reivindicar el derecho a una vivienda digna. Ha ocurrido tras una asamblea convocada por la asociación Derecho al Techo. Nos vamos en directo hasta la Plaza de la Feria. Carlos Moreno, buenos días.
20: Hola, buenos días. A estas horas muchos de ellos ya se han ido a la universidad, a sus trabajos, pero los que están celebran ahora mismo una asamblea y avisan que no van a estar parados y que serán días de actividades reivindicativas de todo tipo. Sandra Navarro, portavoz.
2: Durante los 3 días que va a durar la acampada, vamos a hacer un montón de actividades socioculturales, políticas, y van a estar coordinadas por diferentes agentes de la cultura. Y animamos a toda la gente, también va a haber talleres para peques, a que cuando quieran pueden venir por la plaza para disfrutar y acompañarnos en esta acampada.
20: A las 11 de la mañana darán una rueda de prensa para explicar sus próximas acciones.
19: Gracias, Carlos. La acampada se produce coincidiendo con la publicación en el Boletín Oficial del Estado del primero de los 2 decretos que ha aprobado el Consejo de Ministros y cuyos detalles les estamos contando en la SER desde primera hora. Incluye la paralización de los desahucios a personas vulnerables hasta el 31 de diciembre de 2030 y se limita la compra de vivienda por parte de los fondos buitre durante 2 años. El decreto también regula el alquiler de habitaciones y se incluyen el resto de bonificaciones fiscales y la prórroga forzosa de alquileres durante un máximo de 2 años. Verónica Rodríguez, portavoz de la Asociación de Usuarios Financieros.
21: Tiene que haber unos recursos por parte de las administraciones que den a esas personas una alternativa. Lo que se pretende con esta prórroga es que, en caso de que esa alternativa no se haya podido arbitrar, pues que nos encontremos con una situación que no se debe producir.
19: Y una patera ha sido localizada en la mañana de este miércoles a 10 millas de Lanzarote. En la embarcación se encuentran 52 migrantes. Salvamento Marítimo ya se encuentra acudiendo al rescate de dicha embarcación.
7: Y una noticia de última hora que les podemos confirmar. El Ministerio de Defensa va a enviar a la Fiscalía las denuncias por malos tratos por parte de militares a migrantes que denuncia Amnistía Internacional. Hemos hablado hace unos minutos aquí en la cadena SER con el director de Amnistía Internacional en España. Nos ha contado exactamente cuáles son los casos de abusos, de golpes, de incluso hasta robos por parte de algunos militares contra algunos migrantes. Y bien, dice el Ministerio de Defensa, a la vista del informe hecho público por Amnistía Internacional, se acuerda remitir el informe a la Fiscalía y al Juzgado de Guardia en Ceuta y se insta al mando de operaciones a investigar y dilucidar posibles responsabilidades individuales para preservar el buen hacer en nombre de las Fuerzas Armadas. Noticia, como les digo, de última hora, aquí en Hoy por Hoy.
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0: 9:07 de la mañana, ¿qué tal? Muy buenos días, abrimos a esta hora la puerta a Hoy por Hoy Tenerife, en un miércoles en el que toda España, también esta isla, está hablando de vivienda. Enseguida vamos a ir con este asunto, el de la vivienda, pero a esta hora de la mañana la noticia está en Puerto de la Cruz, donde el alcalde ofrece una rueda de prensa sobre los vertidos en Punta Brava. Hasta el puerto se ha ido nuestra compañera Lucía García. Lucía, muy buenos días.
1: ¿Qué tal, Miguel Ángel? Muy buenos días.
0: ¿Sigue esa comparecencia o ya ha terminado?
1: Pues ni ha terminado ni sigue, porque lo que pasa es que todavía no ha comenzado. Estaba prevista esas declaraciones para las 8:30 de la mañana, pero el alcalde pues todavía no ha llegado. Lo cierto es que estamos ahora mismo adentrándonos en la zona donde se está llevando a cabo una reparación de un colector, de un tramo de ese colector que lleva pues el agua depurada. Y lo cierto es que la expectación es máxima. Hay muchos medios de comunicación que están aquí en la playa de Punta Brava, en la zona más oeste de esta playa, pero la expectativa no va por la reforma, por el arreglo de este colector, sino porque hoy van a ser las primeras explicaciones del alcalde después del derrame de ese producto tóxico en la planta, en esas instalaciones, que se produjo el pasado sábado. Es un caso que, recordemos, está siendo investigado por la Policía Nacional y estamos a la espera, en breve, que llegue el alcalde y que nos pueda comentar también pues qué es lo que se está haciendo, qué obra se está haciendo en esta zona, que se está reparando, como decimos, un

0: investigaciones de lo que ha pasado y en qué punto se encuentra esa investigación ahora de ese derrame en la planta depuradora. Eso es lo que sabemos, así que luego le contamos toda la actualidad en cuanto sepamos algo.
1: Bueno, muchísimas gracias, Lucía, por esa aproximación. Pensamos que había empezado la rueda de prensa, se ha retrasado, enseguida vamos a buscar los detalles y volveremos en directo al puerto de La Cruz. La empresa Aqualia, como saben, ha presentado una denuncia judicial por el derrame de esos 1.000 litros de una disolución de cloruro férrico en la depuradora. La empresa sospecha que esa rotura de una conducción pudo ser intencionada. El Cabildo también está investigando lo sucedido y está investigando si el vertido ha podido alcanzar el mar. Oímos a Rosa Dávila, presidenta.
2: Hemos decidido poner estos hechos en conocimiento de la autoridad judicial para que sean investigados y se esclarezcan las circunstancias que han rodeado este incidente. Y especialmente, ¿qué hacía en la instalación personas ajenas a la misma? Son hechos que tienen que ser esclarecidos hasta el final. Además, el Consejo Insular de Agua ha abierto un expediente de investigación a la empresa operadora, Aqualia, para determinar exactamente las circunstancias en las que se produjo el incidente.
1: Bueno, pues ya lo hemos oído. Rosa Dávila, que dice que el Cabildo va a iniciar una investigación, que está pidiendo responsabilidades. ¿Por qué había gente, personas ajenas a la empresa depuradora, a la empresa que lleva la depuradora en las instalaciones? La Policía Nacional está investigando ese posible sabotaje. Hay una integrante de la plataforma Stop Vertidos al Mar que ha prestado declaración tras el derrame de cloruro férrico y estamos pendientes de la tercera pata de esta historia: Cabildo, empresa depuradora, Aqualia, y la tercera pata, que es el Ayuntamiento de Puerto de la Cruz. El alcalde va a dar una rueda de prensa en los próximos minutos. Ahí está de enviada especial nuestra compañera Lucía García, que nos va a contar qué cuenta el alcalde. Este va a ser uno de los temas sobre los que va a girar el programa de hoy. El otro, sin duda, es la vivienda. La noticia es que el gobierno ha aprobado, como saben, 2 decretos con nuevas medidas para proteger a los inquilinos, ampliar hasta 2030 la protección frente a los desahucios, prorrogar 2 años determinados contratos de alquiler, regular los alquileres de temporada y limitar las compras de los fondos buitre. Y ahora falta que el Congreso convalide esos decretos. Hay uno, el primero, que tiene prácticamente garantizado el respaldo de una mayoría. El segundo, el de los contratos indefinidos, vamos a ver si sale o no adelante. Y mientras los políticos negocian, hay miles de ciudadanos que siguen haciendo números para poder llegar a final de mes. Conchi, a sus 64 años, vivía en Tenerife, pagaba 500 euros y tuvo que irse a Ingenio, en Gran Canaria. Y fue peor el remedio que la enfermedad.
3: Lo de siempre, los alquileres que son imposibles. Nosotros llegamos a final de mes debiendo en el banco, porque tenemos un disponible y entonces la cuenta siempre está a rojo. Es imposible. Yo ahora mismo tengo que llevar una serie de dietas por problemas de estómago y tal, y no la puedo llevar.
1: El Sindicato de Derecho al Techo ha anunciado que le va a exigir al Instituto Canario de la Vivienda medidas propias de la comunidad autónoma, porque las competencias están transferidas. Entre esas medidas que van a reclamar hoy a las 11 de la mañana, dan una rueda de prensa, es contención de los alquileres, declarar zonas tensionadas y combatir el fraude en los contratos de temporada.
4: Nosotros esperamos, que estamos seguros de que no va a salir todas nuestras reivindicaciones, pero esperamos que se paren los desahucios, esperamos que se congelen los alquileres y que incluso se reduzcan los alquileres, y esperamos que además ya se creen las zonas tensionadas con respecto a Canarias y que ahí va a ser una parte importante, y que se movilicen todas esas viviendas cerradas para que pasen a ser viviendas sociales, dando respuesta a la necesidad que tenemos.
1: De todos estos asuntos vamos a hablar esta mañana con el diputado del Partido Socialista, Gustavo Matos, que es vicepresidente segundo de la mesa del Parlamento y que es el invitado de nuestro programa esta mañana. La vivienda, por cierto, también es protagonista, en este caso, de una investigación de la Guardia Civil. 11 personas están siendo investigadas, 8 de ellas residentes en Tenerife, por una presunta estafa con falsos anuncios de alquiler.

0: Fíjense, cobraban reservas por Bizum y habían creado una página web que simulaba pertenecer a una empresa legal. Y hoy queremos endulzarles también la mañana. Cambian los tiempos, cambian las modas, hablamos mucho de productos saludables, pero también de esos caprichos menos sanos que nos gusta regalarnos de vez en cuando. Y hoy queremos preguntarles cuál es el dulce que más les ha gustado de toda la vida. ¿La pachanga? ¿El matahambre? ¿Las suelas? ¿O las palmeras de chocolate? ¿Cuál es su dulce preferido y dónde lo compran? Les leemos en el 677-92-6015. 677-92-6015. Pedro Débora está en el control de sonido. Pablo Gandía se ocupa del guión y de la producción. Y entre los tres, si les apetece, les vamos a acompañar hasta las 11 y 20 de la mañana. Es miércoles 30 de septiembre. Empieza aquí el Hoy por Hoy Tenerife.
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0: Pablo Gandía, buenos días.
2: Muy buenos días.
0: ¿Tienes un dulce preferido?
2: Uno solo. Esto es como preguntar mamá o papá, es complicado.
0: No, hay gente que es desalado, ¿eh? Hay gente que te dice, yo no me comería una pachanga ni loco, y yo me comería 100.
2: Ese es mi problema, 100, que yo soy de todo.
0: ¿Le pegas a todo, sí?
2: Bueno, cuando estamos comiendo, sí.
0: Eso te iba a decir. Bueno, y entonces, ¿cuál?
2: Es que se me han venido muchos a la cabeza, por supuesto, pues bueno, como caníbal que soy, un lagunero.
0: Ya más has traído por aquí.
2: Sí, sí, he traído los chiquititos mejor que los grandes porque son adictivos. Luego, por ejemplo, también hay unas galletas de chocolate que se llaman las braunilletas en la princesa.
0: ¿Braunilletas?
2: La braunilleta en la princesa, en la laguna, precisamente, maravillosos. Y luego soy muy fan también, bueno, es que de todo en general, pero me encantan los pasteles de nata. ¿Sabes cuáles son? Los pasteles de Belén.
0: No. Ah, los de Belén, sí. Sí. Pero son pequeñitos.
2: Espectaculares. Probé uno en el último viaje que hice, no fue a Portugal, a otro sitio, y estaba mezclado con chocolate. Todavía lo recuerdo, ¿eh? Espectacular.
0: Lo que pasa es que habría que hacer los dulces que uno se los pueda comer sin pringarse mucho. No, es decir, porque cuando has dicho los dulces de nata, he pensado en algunos que le ponen como una torre de merengue, ¿no? O le ponen una nata, que dices tú, ¿y esto cómo te lo comes? ¿Cómo te lo metes en la boca?
2: Y sobre todo los que tenemos la nariz grande, ¿qué hacemos, Miguel Ángel?
0: Eso es un problema también, claro. ¿No? Tienes que coger un tenedor, ¿no? O un cuchillito, quitarle la parte de, ¿no? De arriba, ponerlo en un lado, pero es que es un rollo comérselo. La pachanga de crema de la dulcería El Rayo, dice un oyente. Es espectacular. La pachanga de crema de la dulcería El Rayo, que está ahí en la subida de la Cruz del Carmen. Es espectacular. Y dice el oyente, y los mini laguneros. Yo compraba de toda la vida en el carrito. Alguien lo decía por aquí el otro día, ¿no? En el carrito del parque, las suelas. Eso aquello era de hace mil años, que tenían como un poquito de azúcar por encima, las suelas, que las siguen vendiendo ahora en el mercado. Y después a mí lo que me encantan son las barquillas esas de chocolate, que es la mitad de chocolate y nata. Y después
2: nunca me ha traído esa, ¿eh?
0: Pues a mí me encantan esas. Esas me encantan. Uh-huh. Eso me parece de lo más grande.
2: Después el rosquete de batata.
0: También son muy buenos.
2: Me parece espectacular.
0: Claro, a mí me pasa como a ti, que me gustan todos, ¿no? Dice, mi loja de chocolate. No me canso. Ese es el capricho de Javier. Dice, Miguel Ángel, tienes que probar las pachangas de la dulcería del Camino de las Gavias. No sé si es la misma que...
2: Yo la probaba cuando salía del colegio.
0: Cuando salía del colegio. Sí. Yo estaba en el Luther King también. Cuando salía caminando por ahí, no sé si es la misma dulcería, pero había unas pachangas espectaculares. El matahambre era más duro de digerir, ¿eh? Pero te quitaba el hambre. Que era el objetivo. Cuando cuando te quedaba poco dinero en el bolsillo, ¿qué me compro? Matahambre.
2: La pregunta hubiera sido... Matahambre te hace ¿qué dulce no te gusta?
0: Claro.
2: Porque, por ejemplo, yo odio los merengues, los mimos. No me gusta nada.
0: ¿Mimos?
2: Sí, los merengues.
0: Ah, pero ¿por qué lo llamas mimo?
2: No, porque yo también lo conozco por el nombre de mimo.
0: ¿Ah, sí? ¿A los merengues?
2: Sí.
0: Ah, no, primera vez que lo oigo. Primera vez
2: que lo oigo. Bueno, que lo corrija algún oyente, pero por lo menos en mi casa, los mimos, Pedro, sí. Asiente.
0: A mí los merengues me gustan, pero... oye, el... ¿Y cómo se llaman los...? Ay, se me acaba de ir. Los pequeñitos naranjas que son de...
2: ¿Los de yema?
0: Sí, los de yema.
2: Las yemas, ¿no?
0: Sí.
2: Yemas de monjita.
0: Yemas de monjita,
2: vale.
0: Sí.
2: Pues, no se llama así, pero bueno, lo bautizamos así, pero...
0: Los Miguelitos de Alcampo. Eso no los he probado.
2: Serán unos corazones pequeños, me imagino.
0: ¿Sí?
2: ¿No? Por el nombre, sí.
0: Bueno, en Gran Canaria. El que vaya a Gran Canaria de visita algún día, que vaya a Colomar a comprar croissants. Los croissants de Colomar, eso es lo más grande también que hay. Dice, mi dulce preferido es el bollo de leche, que ya no tiene que ver con los de hoy. Bueno, los bollos de leche están buenos, ¿no? Y siguen así, tocinillo de cielo. Gracias, gracias. A ver, ¿a quién le tengo que dar las gracias? A María Mercedes. María Mercedes, gracias, eso es lo que quería decir. Pero a veces uno se queda en blanco y dice, ¿y cómo se llamaban? Pues se llama tocinillo de cielo. Dice, esos mimos a los que se refiere Pablo son los dulces de Moya. Dulces de Moya, en Gran Canaria. Bueno, ¿tú qué te has traído para el desayuno?
2: Bueno, te parece poco ya, después de, bueno, es que con de esto estás hartada, ¿no?
0: Sí, sí, sí. Dice que buenos eran los bollos de crema de la pastelería de la Concepción, al lado del mercado. De la pastelería Concepción, al lado del mercado, en La Laguna, en Santa Cruz. Pastelería Concepción, al lado del mercado. Bueno.
2: Pastelería Concepción. Me pilla ahora.
0: No sé si es la de la Concepción o Pastelería Concepción. Dice, los rosquetes fritos de mi abuela, en paz descanse. Lamentablemente no se pueden comprar en ninguna parte. Pues Javi, un beso enorme para tu abuela. Y estas cosas hay que hacer cuando uno, no sé si fuera una muerte repentina o no, pero estas cosas cuando uno lo ve venir, cuando los padres se van haciendo mayores, hay que pedirle las recetas. Esto, si tienen una madre, un padre mayor, si tienen la suerte de que estén vivos, o una abuela, pídanle las recetas.
2: Y a ver si podemos.
0: Porque es la manera de recordarla siempre. Esto como lo hacía mi abuela. Y tú lo sigues haciendo y esos sabores, como los olores, evocan el recuerdo de la persona.
2: Y a ver si podemos traer o entrevistar en algún momento a una profesora que no encontró ahora el nombre, pero si no me equivoco es de una universidad madrileña, a lo mejor la han escuchado aquí en otro momento, pero que se ha encargado de ir haciendo acopio de todas esas recetas antiguas, tradicionales canarias que se han ido perdiendo y las ha ido preservando. La verdad que tiene una historia muy interesante.
0: Pues hay que traerlo.
2: Sí, ahora buscaré el nombre y después se los daré.
0: Y una palmera de chocolate, con buen chocolate. De las oscuritas, no estas que te venden en el, ¿no? En la platina esta, en el, en el plástico ese. Eso también es una cosa de.
2: Dice que cuando hacía calor el chocolate se pegaba todo, ¿no?
0: Bueno. Dice, mi dulce favorito, el keki. Keki, entiendo que es keke, ¿no? O keki de la Gomera.
2: Janet Acosta, que es de Garachico y que es docente en la Universidad de Rey Juan Carlos. Y entonces ha ido, pues, elaborando un recetario doméstico histórico de Canarias. Así es como lo ha bautizado, que lleva 30 años fuera de las islas y que el factor morriña pues también ha provocado que trabaje en eso y que sea una de sus líneas de investigación. Muy interesante.
0: Mira, Belki nos dice la tarta de tres leches. Y es que la tarta de tres leches, cuando está bien hecha, eso también es otro espectáculo. Dice, seguimos con las pachangas de panadería Migas. Exquisita. Bueno, pues como ven, todo el mundo tiene recuerdos de dónde compraban o dónde compran sus dulces favoritos. Dice, buenos días, los rosquetes laguneros. Más mensajes por aquí. Están subiendo la azúcar. Dice, las torrijas hechas en casa, María José. Cuando las hagas, que se acuerde de nosotros, ¿no?
2: ¿No? Plaza Santa Cruz de la Sierra.
0: Dice, buenos días, un ocho de nata. El mejor notable de mi vida, de la vida. El mejor notable de la vida. Bueno, claro, es un notable, sí. Un 8 es un notable. Bueno, vamos a por el sobresaliente. Bueno, vamos con el tiempo. 9 y 22.
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0: Yo pensé que íbamos a tener una semana fresquita y,
2: no,
0: y nada
2: no,
0: de eso, ¿no?
2: No, no, no, pero está para dulce también. Te puedes tomar el dulce en la terraza, ¿no?
0: Sí.
2: Sin problema.
0: Depende lo que te. Porque hoy, ¿qué te tomarías?
2: Pues, bueno, yo me tomaría algo más fresquito, o sea, un dulce de nevera. A lo mejor no me tomaría un mazacote.
0: Sí, uno de fresa, a lo mejor, de estos con, ¿no? Fresa.
2: Sí,
0: fresa
2: un nata, un chocolatito así frío.
0: Sí. Una tartita de moca, se nota que tenemos hambre, que no hemos desayunado, sí, ¿no? Tortas chasneras.
2: Pues mira, por ejemplo.
0: Dice, los recortes de López Echeto que pedíamos al salir de clase en el Barranco Chamarta. Bueno, tiempo.
2: El tiempo, por ejemplo, ahora mismo en ADG tenemos 23 grados, las máximas van a ser de 26. En el caso del Valle de la Orotava tenemos temperaturas de 20 grados, máximas de 23, sobre todo en esas horas centrales del día, pero es verdad que estamos viviendo pues unas semanas en las que se puede notar el bochorno, esas temperaturas que marcan los termómetros por un lado, pero luego la sensación térmica por otro, porque se está concentrando el calor. Y luego también encontramos ese ambientillo un poquito más húmedo. En cuanto a los cielos, nos indica la EMET que vamos a tener cielos por lo general poco nubosos, que sí que durante las horas centrales y por la tarde en las zonas de interior y del norte de Tenerife pues van a aparecer un poquito más de nubes, mientras en el sur sí que van a permanecer esos claros. Y en cuanto al viento, pues va a soplar moderado desde el nordeste. No te sé decir cuándo va a llegar el frío, la verdad. Creo que no le han hecho la invitación.
0: Pues habrá que preguntar porque...
2: tendrá que llegar en algún momento, se habrá perdido.
0: Mira, para un día como hoy, este mensaje está muy bien. Un San Marcos fresquito.
2: Ah, pues mira.
0: ¿A ti no te cogió la época esa que cuando ibas a un bar a comer a un guachincho o a un restaurante de estos que ponían en un trozo de cartón recortado, ¿no? Que lo habían arrancado de una caja, pintado a bolígrafo? Hay San Marcos. No. Eso estaba pintado en un montón de sitios. Entrabas en un restaurante y decías, es que todo el mundo pide San Marcos. Y a lo mejor, si no lo pedías, bueno, como te ponía que había San Marcos, pues tú al final lo pides. No, no te cogió. Bueno, vamos con la publi y nos metemos de lleno en tiempo de entrevista. 9:24. Fueron todas menos tú.
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0: 9 y 28 minutos de la mañana, nos metemos de lleno en este hoy por hoy Tenerife de este miércoles 30 de septiembre, un día en el que la vivienda ha vuelto a situarse en el centro del debate político nacional. El gobierno de España, como saben, acaba de aprobar, lo hacía ayer, dos decretos para proteger a los inquilinos, para frenar determinadas operaciones especulativas y para facilitar el acceso a una casa. Pero queda por delante todavía la batalla parlamentaria y queda por delante sobre todo comprobar si estas medidas van a conciliar, aliviar o no la situación de miles de familias. Hoy queremos hablar de la vivienda. Saben ustedes que tienen un teléfono de contacto con nosotros para trasladarnos preguntas, inquietudes, todo lo que se les ocurra. 677-926015, 677-926015. Vamos a hablar de vivienda, de la situación económica de Canarias, del futuro del Partido Socialista también y de los posibles acuerdos de gobierno después de las elecciones de 2027. Y lo vamos a hacer con un político que conoce perfectamente los entresijos del PSOE, porque lleva muchos años militando en el PSOE, que conoce también los entresijos de las instituciones canarias, porque ha sido director general del gobierno, ha sido presidente del Parlamento de Canarias, actualmente es su vicepresidente segundo y ha ocupado distintas responsabilidades, como digo, en los ejecutivos autonómicos. Gustavo Matos, muy buenos días, gracias por acompañarnos.
1: Muy buenos días y gracias por este rato de radio, que siempre es un medio muy directo para llegarle a tantos miles de ciudadanos, ¿no?
0: Vamos a tener oportunidad de hablar entre 15 y 20 minutos, pero me gustaría tocar, Gustavo, muchos asuntos en esta entrevista. Empiezo por la vivienda. ¿Cree Gustavo Matos que las medidas que acaba de aprobar el Consejo de Ministros van a facilitar de verdad el acceso a la vivienda en nuestro país, también en Canarias, o servirán solo para proteger a quienes ya tienen una casa alquilada?
1: Hombre, el tema de la vivienda es un tema complejo. Es un tema complejo porque confluyen, primero, intereses a veces contrapuestos y derechos fundamentales, ¿no? El derecho a una vivienda digna, también el derecho a la propiedad privada, el derecho de los propietarios a tener a poder poner en alquiler su vivienda, el derecho de los inquilinos a poder acceder a una renta, digamos, no abusiva. En fin, es complicado. Lo que ha hecho el gobierno es, básicamente, tratar de volver a poner sobre la mesa medidas que ya había el gobierno tratado de poner sobre la mesa con anterioridad, pero que el gobierno no tiene mayoría parlamentaria. Depende de Junts, depende del PNV, y algunos decretos sobre vivienda que ya habían venido al Congreso de los Diputados habían decaído. Estas son medidas que yo creo que sirven para amortiguar, es una medida de urgencia, pero no resuelven, evidentemente, el problema de fondo. El problema de fondo de la vivienda es un problema complejo, complicado, generacional. Si uno ve la pirámide de población, ve la gente que está, bueno, pues yo tengo 53, pero de los 40 hacia adelante y los que están de los 40 hacia abajo, cómo hay un parque de viviendas ocupado por una generación y otro parque y un parque de viviendas casi inexistente para una generación más joven. Y yo creo que es un reto de país, ¿no? Y también hay que poner sobre la mesa las responsabilidades de cada una de las administraciones. El gobierno de España no construye viviendas. La construcción de la vivienda le corresponde a las comunidades autónomas. El gobierno de España, por ejemplo, aprobó la posibilidad de que las comunidades autónomas aprueben la determinación de zonas tensionadas de vivienda. En Canarias, por ejemplo, no se ha declarado ninguna, a pesar de que lo intentó, por ejemplo, el Ayuntamiento de Las Palmas de Gran Canaria. Que eso te permitiría pues determinar quiénes son los grandes tenedores. Ahora se consideran grandes tenedores los que tienen más de 10 viviendas, podrían ser 5, y algunas medidas de freno, digamos, con respecto a la renta de los alquileres. Pero el problema de la vivienda creo que se debería resolver, o creo que es construyendo vivienda, ¿no? Que es la asignatura pendiente.
0: Hay mucha gente que dice, ¿hace falta salir a la calle para que el gobierno tome cartas en el asunto? Llevan 8 años en el poder.
1: Bueno, yo creo que siempre que hace falta salir a la calle. Yo creo que la ciudadanía había tardado mucho en salir a la calle por un tema de la vivienda. Si mi generación hubiera tenido un problema de la vivienda como la que hay ahora, hubiéramos estado en la calle hace mucho tiempo. Yo no creo que sea una manifestación contra el gobierno de España, porque las responsabilidades y las competencias son las que son. Es un estallido de protesta por una situación que se genera por un desahucio, que han habido 20,000+ en España. Pero bueno, estas cosas pasan cuando pasan, ¿no? Y yo creo que está bien que pase, ¿no? Bueno, mira, yo te hablo, el Partido Socialista tuvo que soportar durante meses que rodearan su sede en Madrid, ¿no? Todas las noches. Bueno, una protesta ciudadana contra un partido político en la vía pública. Bueno, esta es una protesta a favor del derecho a la vivienda, a mí me parece bien, ¿no?
0: El otro gran tema de estos decretos es que el gobierno ha decidido dividir las medidas en dos decretos. ¿Ha sido inteligente eso?
1: Yo creo que sí. Mira, una de las medidas que decayó que se recupera en parte en estos decretos, se introdujo en un decreto ómnibus que, como veía con muchas otras medidas, decayó. Porque, bueno, que se apoyaba una cosa y no la otra. Aquí lo que se ha hecho el gobierno es decir, bueno, vamos a ver, aquí hay un acuerdo mínimo. Este decreto, por lo menos, tenemos la certeza o la semicerteza que este va a salir. Y luego hay otras medidas que no son tan unánimes, que habrá que debatirlas en el Congreso de los Diputados. Y esta es el juego parlamentario. Ahora cada una de las fuerzas políticas que retratarse en el Congreso de los Diputados en dónde está. Pero yo creo que tenemos que empezar por los lugares comunes. ¿En qué estamos de acuerdo? Pues estamos de acuerdo, por ejemplo, que una persona de 80 años en una situación de crisis social no se le puede dejar sin en la calle, ¿no? En eso estamos de acuerdo. Estamos de acuerdo que no es lo mismo alguien que tenga un piso para alquilar, un jubilado que tiene otro piso y que con eso completa su renta, eso no es lo mismo que un fondo buitre que tiene 40 viviendas. Yo creo que eso es sentido común y algo en que todos estamos de acuerdo. A partir de ahí, yo creo que lo que no puede ser es que no hagamos nada, ¿no?
0: A usted se le ha considerado durante años uno de los hombres de confianza de Pedro Sánchez en Canarias. ¿Mantiene esa relación?
1: Bueno, yo era sanchista antes que Sánchez, yo creo, ¿no? Recordarán algunos compañeros tuyos, de medios, etcétera, que yo le decía, no, hay un tal Pedro Sánchez, ¿pero quién es? Y tal, bueno. Bueno, yo no, realmente yo me siento muy identificado con el proyecto de Pedro Sánchez, que en Canarias tiene su prolongación en el proyecto Ángel Víctor Torres. Fuimos algunas de las personas que estuvimos en principio en ese proyecto de partido, que al final ha sido un proyecto de país. No nos olvidemos que Pedro Sánchez, todas las vicisitudes que tuvo que pasar con un PSOE que hizo presidente a Mariano Rajoy con una abstención y tal. Bueno, venimos de ahí, ¿no? Imagínate. Entonces, sí, yo me siento muy identificado. Es verdad que, a ver, por las razones obvias, la relación ahora no es...
0: ¿No se ha perdido por el camino, Pedro Sánchez?
1: No, yo creo que ha ido toreando las situaciones, ¿no? Ha sido muy complicado, muy difícil. Y lo peor que ha tenido Pedro Sánchez enfrente es una oposición absolutamente destructiva, ¿no? Es que no apoyo ni una medida. Ayer, por ejemplo, el líder del PP, que es lo mejor que le ha pasado al PSOE, decía que no iba a apoyar el decreto ley si no se lo había ido. Es que eso no puede ser. Entonces, es muy complicado. Durante el COVID, por ejemplo, todas las medidas sociales y tal que se aprobaban, todas en contra. Se llegó a recurrir la declaración de alarma para durante el COVID al Tribunal Constitucional. En fin, no la ha tenido nada fácil en una situación complicada. Y yo creo que, bueno, el resultado es bueno, en mi opinión.
0: ¿Sigue hablando con él habitualmente?
1: Por WhatsApp, sí. Ahora, hombre,
0: ¿y qué le dice? ¿Cómo
1: las obligaciones?
0: ¿Está fuerte?
1: No, hablamos cuando le escribo de cuando son más cuestiones de tipo personal, más si me permite la expresión, no darle el coñazo. ¿Cómo vas? ¿Cómo no estás? Bien.
0: Sí. Los casos que han afectado al PSOE en los últimos meses, en el último año, caso José Luis Ábalos, caso Santos Cerdán, han colocado al partido en una situación complicada. ¿Cree Gustavo Matos que esos casos le pasarán factura a su partido? Lo digo porque estamos en un año preelectoral, estamos a 8 meses de unas elecciones autonómicas y pendientes de cuándo se convocan las generales. ¿Esos casos le pueden pasar factura al PSOE?
1: Primero, me avergüenzo de esos casos. Yo creo que uno en política se puede equivocar, puede cometer errores, por supuesto, pero cuando uno aprovecha su cargo público para fines que no son del interés general, esas conductas tienen que ser condenadas, sin paliativos, ¿no? ¿Puede afectar a un futuro electoral? Yo creo que las elecciones, que no sabemos todavía cuándo van a ser, yo creo que se van a plantear en un escenario de casi de plebiscito, ¿no? Va a haber una respuesta, no va a ser unas elecciones al uso, van a ser, ¿quiere usted que gobierne la ultraderecha con la derecha ultra o no? Y la sensación que yo tengo es que el Partido Socialista va a, digamos, de alguna manera, aglutinar a toda esa gente que, bueno, puede ser crítica, no se ha hecho del todo bien, en fin, que evidentemente no quiere un retroceso en este país, ¿no? Que tiene también su traslado en Canarias. Ojo, lo llevo diciendo en el Parlamento cada vez que intervengo. No blanqueemos a la ultraderecha. Cuando se plantea la ultraderecha en el Parlamento de Canarias dentro de unos meses con el doble de diputados de los que tiene ahora, que cada uno se mire.
0: Tiene 4 ahora. ¿Usted cree que van a tener 8?
1: Yo creo que, bueno, las encuestas están ahí, ¿no? Estamos a tiempo de pararlo. Pero le hemos comprado el marco. Todos los debates los ponen ellos sobre la mesa. Los blanqueamos permanentemente a través de las iniciativas. algunos les han abierto las puertas de las instituciones. Bueno, que luego no sorprenda luego que en ayuntamientos de capitales de islas, ayuntamientos grandes se metan con una buena representación o en el Parlamento de Canarias, lo cual va a complicar la gobernabilidad muchísimo. Porque los números, a ver cómo van a cuadrar después de mayo.
0: Por esos números le quiero preguntar, ¿cómo ve al Partido Socialista de Canarias en estos momentos? ¿Está preparado para recuperar el gobierno autonómico o necesita cambios internos?
1: No, mira, el Partido Socialista en Canarias tiene una situación óptima, magnífica. Ganamos las elecciones autonómicas en las últimas elecciones. El Víctor Torres fue el candidato más votado. No pudo formar gobierno porque Partido Popular, Coalición Canaria y Grupo Socialista Gomera y HI formaron gobierno. Lo que pasó a nivel nacional, pero al revés. Ganamos, pero no gobernamos. Yo creo que vamos a volver a ser la opción más preferida de los canarios. Fíjate que somos el único grupo parlamentario que tenemos representación de todas las islas. El único. Tenemos representación de las 7 islas en el Parlamento. Y yo creo que vamos a volver a gobernar, pero vamos a volver a ganar. No, el Víctor Torres es el activo electoral mejor que tiene el Partido Socialista. Es un hombre bueno.
0: ¿Usted lo cree?
1: Es un hombre bueno y un hombre honesto.
0: A los candidatos que han estado en otros procesos autonómicos y que han sido ministros de Pedro Sánchez, ¿no les ha ido bien?
1: Va a ser la excepción. Estoy convencido. Estamos en octubre.
0: ¿Y por qué?
1: Bueno, pues yo creo que el ciudadano de Canarias recuerda la gestión de esa legislatura, una legislatura dificilísima. Yo llevo toda la legislatura, esta legislatura, escuchando, no, porque ustedes en el Pacto de las Flores. No se pueden comparar una legislatura con otra. Una legislatura que empezó con la quiebra de Thomas Cook, con el Brexit, que siguió con un incendio, que siguió con la COVID, que siguió con el volcán. Es decir, fue una cosa que lo que hubo que gestionar fueron las emergencias y las urgencias. Y se gestionó de manera justa. Canarias fue de las primeras comunidades autónomas en salir, digamos, económicamente a flote después de todas estas catástrofes y sin dejar a nadie atrás. Y eso la gente lo reconoce.
0: Pero fíjese que estamos en Ángel Víctor Torres todos estos días gestionando la crisis de Ceuta, que es un marrón de los gordos.
1: Un toro grande, sí, señor.
0: Un toro grande y no le está yendo demasiado bien, señor Matos.
1: Yo no tengo esa presión.
0: ¿Cree que sí?
1: Yo creo que sí.
0: ¿Cree que está reforzando su imagen?
1: Bueno, yo creo que los canarios le van a votar por las expectativas de lo que ocurra en Canarias, no por la crisis de Ceuta, ¿no? Esa es mi opinión. Yo creo que Ángel Víctor Torres es el mejor gestor de situaciones de crisis que hay en este país, ¿no? Lo de Ceuta no es fácil de resolver por un montón de cuestiones, principalmente jurídicas y otras, evidentemente, de bienes materiales y de infraestructuras. Pero yo creo que recordaremos dentro de un par de semanas que yo creo que se va a recobrar la normalidad y creo que va a ser, entre otras cosas, gracias a la coordinación de efectivos y de medios que está haciendo Ángel Víctor, ¿no?
0: Habla usted del liderazgo de Ángel Víctor Torres como esa fortaleza y, sin embargo, yo he oído muchos ventideros políticos y dice, oye, si Ángel Víctor no va del todo bien o no sale del todo bien, habría un posible sustituto. Se habla de Luis Geray Gutiérrez como posible relevo de Ángel Víctor Torres. ¿Cree que el futuro del socialismo canario, le pregunto, pasa por el actual alcalde de La Laguna?
1: Yo creo que quien le pone a Luis Geray en esa tesitura no le hace un favor, ¿no? Te lo digo porque... Vamos a ver, vamos por partes. Yo creo que a Ángel Víctor Torres le va a ir bien. Entonces, por tanto, la hipótesis no se plantea. Dentro del Partido Socialista no hay debate, pero vamos, cero. Estamos todos convencidos de que Ángel Víctor Torres es el candidato ideal. Y Luis Geray Gutiérrez, ahora voy a hablar como lagunero, a mí me parece el mejor alcalde que ha tenido La Laguna. El mejor alcalde que tiene La Laguna. Yo tengo una relación con él personal buenísima, así que le tengo un aprecio personal estupendo. Yo soy militante de La Laguna. Yo me emocioné el día que Luis Geray fue nombrado alcalde, porque yo estuve muchos años en el ayuntamiento, sé lo difícil que es. Mi padre era un viejo militante del Partido Socialista en La Laguna, en fin, un tema muy emotivo. Yo creo que Luis Geray tiene una autopista por delante, ¿no? Y él elegirá sus tiempos y sus proyectos, ¿no? Pero yo creo que él está ahora mismo centrado en su municipio. Y tenemos unas elecciones municipales dentro de un par de meses, ¿no? Yo creo que puede estar muy cerca de la mayoría absoluta.
0: Lo oigo hablar con tanta pasión del Ayuntamiento de La Laguna y de su paso por el Ayuntamiento que me pregunto si a Gustavo Matos le gustaría volver a la política municipal.
1: A ver, esa pregunta, nunca se puede decir, de ese agua no beberé. Para mí es una etapa cerrada. Pero claro, igual me traes para aquí dentro de un par de años y me pones esto.
0: No, pero a bueno, ver,
1: para
0: pero
1: mí, para
0: pondría
1: mí...
0: de este agua no beberé, siempre sí, se puede sí. decir eso, ¿no?
1: Pero bueno, para mí la política local, municipal, yo creo que es una etapa para mí cerrada, fueron muchos años, donde aprendí mucho. Yo creo que obligaría casi que a todos los políticos a pasar una temporada antes de cualquier otra responsabilidad en el ámbito local. Pues eso te imprime un ADN, ¿no? Pero para mí, te digo, es una etapa cerrada, pero bueno, espero que no me tengan que poner este corte dentro de unos años.
0: ¿En qué lista le gustaría ir en las próximas elecciones?
1: Te voy a responder con un tópico, ¿no? Pero que es verdad.
0: Estoy a disposición del partido.
1: Efectivamente.
0: No, venga, hombre.
1: Estoy a disposición del partido.
0: ¿Pero usted qué le gustaría? Yo sé que está a disposición del partido, pero...
1: No, te respondo. Yo estoy a disposición del partido. Yo luego soy una persona que tengo mi profesión esperándome. Tengo mi toga colgada allí esperando.
0: ¿Usted es abogado?
1: De profesión. He ejercido 20 y pico años mi trabajo y que mañana me vuelvo a la toga otra vez y me voy al juzgado aquí y no pasa nada. Y tengo como... Mi profesión no es la política, es el derecho. Dicho todo esto, si me preguntas qué me gustaría, a mí me gustaría volver a representar a los canarios y a los ciudadanos de Tenerife en el Parlamento de Canarias. Pero como yo, habrá muchos otros compañeros que también lo quieran hacer, y lo que tiene que decidir la dirección del partido y los militantes del partido, quiénes son los mejores o quiénes están en mejor disposición de representarles. Y esta es la verdad.
0: Y le agradezco la franqueza. No. Pero me pregunto también con la misma franqueza, ¿hay cola para entrar en esa lista?
1: Hombre, no es que haya cola, pero vamos a ver, mi partido, no sé exactamente cómo funcionan los demás, pero mi partido, nosotros tenemos por norma, por estatutos, etcétera, y bueno, también por un tema de aplicación legal, las listas cremalleras, es decir, hombre-mujer, hombre-mujer, hombre-mujer. Teniendo en cuenta el número de diputados que hay por cada isla, pues los puestos son poquitos, ¿no? Y yo hago, claro que hay cola, pero es que a mí me parece, a ver, no es que haya cola, pero hay muchos candidatos. El Partido Socialista tiene creo que tiene una ventaja respecto a otras fuerzas políticas canarias. Tenemos una cantera estupenda y un montón de cuadros en disposición de gestionar y de representar a los ciudadanos de Canarias con una solvencia brutal. Yo veo otros partidos con dificultades para buscar relevos en determinados sitios. No voy a decir no porque soy muy respetuoso.
0: Está sonriendo. ¿En qué está pensando?
1: Estoy pensando en determinados partidos que tienen problemas para buscar relevos, ¿no?
0: Bueno, dice usted hace un instante. Estoy convencido que el Partido Socialista volverá a ganar las elecciones, como ocurrió. Pero una cosa es ganar las elecciones, Gustavo Matos, y otra cosa es gobernar. Están gobernando Coalición Canaria y Partido Popular, que fueron segunda y tercera fuerza. Uno, ¿qué balance hace de la gestión del gobierno? Y dos, pensando en 2027, ¿ve posible un acuerdo entre el PSOE y Coalición Canaria?
1: Por partes, ¿alguien puede recordar cuando está la legislatura está terminando, ¿alguien puede recordar una medida llamativa de esta legislatura, de este gobierno, que pase a la historia? Una.
0: La regulación del alquiler vacacional es lo primero que me ha venido a la cabeza.
1: Sí, pero una medida que dice, el gobierno de la 11 legislatura lo vamos a recordar por regular el vacacional, que de aquella manera ha sido un gobierno muy plano, en mi opinión. Muy plano.
0: Pero no me lo pongas tú, porque si me dicen, ¿y del pacto de las flores de qué se acuerda usted? ¿De las compras sanitarias?
1: No, hombre, del pacto de las flores.
0: No sé, el pacto de las flores
1: te puedo recordar la gestión de las crisis, con las críticas que se puedan hacer. Pero eso, todo el mundo recordará esa legislatura. Yo lo que no entiendo es qué hace el Partido Popular de Canarias en el gobierno de Canarias, no lo entiendo. No entiendo qué hace.
0: Dar estabilidad, ¿no?
1: No, si tuvieran un mínimo de dignidad se tenía que haber marchado hace ya unos meses.
0: ¿Por qué?
1: Porque si el gobierno de Canarias, como órgano, como institución, firma con el gobierno de España la financiación autonómica, junto con Cataluña, un modelo de financiación autonómica que el PP ha rechazado, el PP Nacional, ha rechazado de manera radical, y este es el meollo de la cuestión, este sí que es el meollo de la cuestión, ¿qué hace el Partido Popular en el gobierno de Canarias? Es una incongruencia brutal. La consejera de Hacienda, que es la que tenía que ir a firmar, no fue. En una ocasión se cogió de vacaciones y en la otra no sabemos qué hizo. ¿Qué hace el gobierno, el Partido Popular, en estos momentos, cogobernando con una fuerza política que le ha dado el visto bueno al modelo de financiación? Primera pregunta. Segunda, ¿qué hace el Grupo Nacionalista con el Partido Popular? Porque como te decía al principio, las elecciones se van a plantear en un... Gobernamos con la derecha y la ultraderecha, lo antagónico a un partido nacionalista, en este caso un partido nacionalista canario, es un partido ultracentralista español. Entonces ahí alguien lo tiene que explicar. Yo creo que estas contradicciones, más la aritmética parlamentaria, que seguramente se va a dar después de mayo, con la subida de Vox, etcétera, nos va a poner a todos en una tesitura, sobre todo los que no queremos que gobierne la ultraderecha ni la derecha ultra, en que nos vamos a tener que poner de acuerdo sobre un programa de presupuesto, pero sobre todo poniendo las cosas sobre la mesa en las que coincidimos. Y lo normal, perdona, y lo normal, y termino, perdona Miguel Ángel,
0: no.
1: Hay una cosa que me gusta decir, o sea, el Partido Socialista es un partido que se entiende con los nacionalismos. Lo que sí es una anomalía es que aquí no suceda, que gobierne el nacionalismo español con el nacionalismo canario. El Partido Socialista gobierna con el PNV, con Convergencia, bueno, con lo que era Convergencia no, pero bueno, con Junts. Pacta con Junts, con Esquerra Republicana de Cataluña, con el BNG,
0: con Bildu,
1: con Compromís. O sea, es un partido que por su forma de ver España, por su forma federal de ver España, Puede entenderse con el nacionalismo. Y no tenemos que rasgar las vestiduras. Si no rasgamos las vestiduras con estos pactos a nivel nacional, nos vamos a rasgar las vestiduras. Si hay un punto de acuerdo para que no gobierne la derecha y la ultraderecha en Canarias.
0: Vale, pero en este escenario que usted me acaba de dibujar, yo me pongo en la cabeza de Fernando Clavijo y digo, tengo dos opciones, pactar a la derecha con el Partido Popular y reeditar el pacto, y pactar a la izquierda. Si el Partido Socialista va a ganar las elecciones, como usted dice, el partido, dirá Fernando Clavijo, bueno, pues si el Partido Socialista gana las elecciones, pues tendrá que ser el presidente Ángel Víctor Torres, que es el candidato más votado, yo seré vicepresidente. Pero él puede elegir ser presidente y dirá, oye, pues, para pactar con Ángel Víctor Torres, que el Partido Socialista me va a pedir la presidencia, pacto con Manolo Domínguez, que, bueno, que puede ser vicepresidente. Entonces,
1: bueno, y está cómodo.
0: Y está cómodo. Y entonces dice, entonces mi pregunta es, que voy intento ir un paso más allá, ¿estaría dispuesto a entregar el Partido Socialista la presidencia del gobierno a Fernando Clavijo para formar parte de ese gobierno y establecer una nueva mayoría en Canarias?
1: Es que yo creo que la pregunta es, perdona, con...
0: Sí.
1: Yo pregunto, usted responde lo que quiera. Con otra pregunta. La primera, veremos la aritmética parlamentaria, porque al final esta ecuación igual no da. Porque si la subida de Vox es mucho, va a dificultar una reedición de este pacto del PP con Coalición, con Casimiro y con los herreños. Igual es que no da. Igual es que a lo mejor Coalición Canaria no va a tener una alternativa, porque no le van a dar los números. Esa es la primera. Vamos a ver cómo queda la aritmética parlamentaria y el juego de números en el Parlamento de Canarias. Y lo segundo es, la respuesta a tu pregunta es otra. ¿Puede seguir Coalición Canaria gobernando con un partido que parece que puede haber muchas posibilidades que gobiernen con la ultraderecha a nivel nacional? Esa es una pregunta que también tienen que hacerse los nacionalistas canarios, ¿no?
0: Vale, ¿y sería posible un pacto en cascada? Lo digo porque siempre a lo que aspiran los partidos.
1: No, te lo respondo. Yo no he creído nunca a los pactos en cascada.
0: No.
1: Yo creo que si se pueden cerrar la mayoría de instituciones, perfecto. Pero hay sitios en los que las realidades locales son diferentes, ¿no? Lo idóneo, que por supuesto que sí. Que eso tiene que condicionar toda un proyecto de gobierno, pues yo creo que no.
0: ¿Cómo se solucionan los problemas de movilidad en Tenerife?
1: Uf, eso es más difícil que lo de la vivienda. Yo creo que primero hay que decirle a la gente la verdad. La verdad es que esto no se va a resolver ni con recetas mágicas ni a corto plazo. Pero creo que primero vamos a aceptar la realidad, ¿no? Pues si nos vamos a hacer nosotros mismos trampas al solitario, no vale la pena. Difícil solución. ¿Por qué? Porque las infraestructuras son las que son. Tenemos un modelo de movilidad de 20 años para acá, que es un ciudadano, un coche. En muchas viviendas hay 5 coches, 4 coches. Un hijo tiene un coche, el otro hijo otro coche, la mujer un coche o tal. En fin, la pareja 2 coches. Y todos salen por la mañana, cada uno en el suyo. Esto es así. Tenemos también un modelo de isla. Una población en el norte de la isla que se tiene que desplazar al área metropolitana a trabajar, y todo eso hace que el problema no sea fácil. Creo que hay medidas que se pueden ir tomando que lo pueden mejorar, y luego también tiene que haber un cambio de cultura por parte nuestra. Sí, es un cambio cultural también de hábitos, ¿no? Todavía nos da pudor usar el transporte público. Es verdad que el transporte público tiene que mejorar en algunas cosas, pero creo que no es una cuestión fácil.
0: Yo sé que usted tiene en estima a Rosa Dávila.
1: Sí, fue con ella
0: en la
1: fue,
0: mesa del Parlamento.
1: Fuimos a la mesa y tengo muy buena relación personal con ella.
0: ¿Y lo está haciendo bien en movilidad?
1: Yo creo que no. Pero es que no creo... A ver, te vuelvo a la respuesta anterior. El problema de la movilidad en Tenerife es un problema complicado. Un problema que se ha dejado complicar durante casi 25 años, ¿no? Resolverlo no es fácil. Yo casi que creo que Tamara lo ha propuesto. Yo creo que lo que hay que hacer es que un pacto para la movilidad en Tenerife. Casi que sacarlo de la pelea política y llegar a un pacto sensato de las fuerzas políticas para resolverlo. Pero es que es muy complicado. Lo que pasa es que, bueno, hay medidas que no se entienden, otras que sí. Y yo creo que ahí, por ejemplo, mi compañera Tamara Raya, que para mí es una política excepcional, porque la he descubierto como compañera en el grupo parlamentario, con una solvencia y una solidez espectacular. Yo creo que le va a aportar al Cabildo, digamos, ese toque que ella tiene de rigor, ¿no?
0: Para leer los mensajes, están entrando un montón de mensajes. Dice, político tranquilo, de esos que hablan bien y se les entiende, de los que cada vez vemos menos.
1: Muchas gracias.
0: Otro dice, esto no es una entrevista, esto es una charla de amigos. Es verdad que nos llevamos bien.
1: Bueno,
0: es
1: sí.
0: Verdad, pero creo que hay muchas preguntas y que las ha contestado Gustavo Mato. ¿Medidas para contener los precios?
1: De
0: la cesta de la compra, 4,9 de inflación. Lo digo porque ha sido director general de Consumo y Comercio del gobierno.
1: Bueno, el gobierno de España ha dictado algunas medidas de contención que las ha prorrogado. El gobierno de Canarias, algunas, pero en mi caso, que insuficientes, pero bueno, algunas medidas, algunos decretos que además hemos votado a favor en su convalidación en el Parlamento, pero es muy complicado porque hay un conflicto político-militar en Oriente Medio que tiene el traslado del petróleo a nivel mundial colapsado. Y esto hace que el precio del petróleo suba y por tanto suba todo lo demás. Hay un señor que se llama Donald Trump que creo que la mejor medida para que bajen los precios es que este señor abandone la Casa Blanca lo antes posible, ¿no?
0: Gustavo Matos, me tengo que ir a Puerto de la Cruz porque...
1: Buen sitio.
0: Ha habido un derrame. Ah, y tenemos que hablar de vertido. Ha sido un placer tenerlo por aquí.
1: Pues el placer ha sido mío.
0: Muchas gracias y toda la suerte del mundo.
1: Un abrazo fuerte.
0: Un abrazo.
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0: 9:56 de la mañana. La noticia a esta hora está en el puerto de La Cruz. Allí comparece el alcalde. No sé si ha terminado ya esa comparecencia para hablar de ese vertido que se ha producido en la depuradora de Punta Brava. Lucía García, buenos días de nuevo.
4: ¿Qué tal? Buenos días de nuevo.
0: ¿Qué ha contado el alcalde?
4: Buenos y calurosos días, ¿no? Ya ha terminado el alcalde esa comparecencia, esas declaraciones que quería dar. Hay que incidir que esta convocatoria la hacía el ayuntamiento, la hacía el alcalde para dar cuenta de una obra que se está acometiendo, una obra de emergencia, de la renovación, de la sustitución de una parte de un colector de aguas fecales que estaba pues en mal estado, sobre todo porque es un colector que está pues en vista al mar y que el salitre y la exposición marina pues ha hecho que estuviera mal. Hemos aprovechado este momento para preguntarle precisamente por lo que más nos interesa, que es la situación de esa investigación que se está llevando a cabo por ese derrame que se producía el pasado 26 de septiembre, el pasado sábado, en la planta depuradora en Punta Brava. Lo que decía el alcalde, insistía enormemente en qué es lo que hay que hacer, dejar en manos de la investigación lo que se está haciendo de la investigación policial para esclarecer lo que ha pasado, es lo que decía Leopoldo Afonso hace apenas nada, 10 minutos.
5: Se encuentra bajo el curso de una investigación policial, de tanto de Policía Local, Policía Nacional como Seprona, están investigándolo e incluso, según tengo entendido, ya se han abierto diligencias judiciales. Por lo tanto, lo que nos resta a nosotros es ponernos a disposición de las fuerzas y cuerpos de seguridad, del propio tribunal, juzgado, para facilitar todo aquello que nos pueda corresponder. Es una cuestión que no es competencia, como bien conocen, del Ayuntamiento del Puerto de la Cruz, pero evidentemente estamos sumamente preocupados y pendientes de esta situación.
4: Esto es lo que decía ahora mismo el alcalde, que además ha vuelto a incidir en que es responsabilidad del Cabildo, del gobierno de Tenerife, del gobierno insular, pues esclarecer y pedir responsabilidades de lo que ha pasado también a esa empresa concesionaria, que es Aqualia. Le preguntábamos también al alcalde por esa investigación, sobre todo por esa sospecha de que parece ser que un activista habría entrado ese día, ese mismo sábado, en esta planta depuradora, y se le preguntaba también por si se iba a poner más seguridad, y esto es lo que decía.
5: Por supuesto, si esa teoría se llega a confirmar, según las investigaciones que están en curso, evidentemente el ayuntamiento exigirá que se redoble esfuerzos en cuanto a la seguridad, el control del acceso a esa estación depuradora. Insisto, si es que se confirma, porque todavía está en investigación, pero evidentemente nos preocupa mucho y es una instalación evidentemente donde no cualquiera puede acceder.
4: Bueno, lo cierto es que también le preguntábamos por la calidad del agua, porque estaba esa sospecha por parte del Consejo Insular de Aguas de que ese derrame podría haber llegado a la red de pluviales y por lo tanto acabar en el mar. Lo cierto es que se encargaron por parte del ayuntamiento una serie de analíticas que, por lo visto, hasta ahora lo que nos dijo el alcalde es que la seguridad es máxima, que la calidad del agua por lo pronto es buena. Así que esa es la última hora que tenemos desde Puerto de la Cruz. La investigación sigue abierta, estamos muy pendientes también de esa evolución, de esa investigación, y lo que dicen también desde Aqualia, que hemos podido preguntarle, también nos dicen que lo importante es que se desarrolle esa investigación y que se pueda esclarecer lo sucedido, Miguel Ángel.
0: Completísima la información, Lucía García, con esos testimonios del alcalde de Puerto de la Cruz, Leopoldo Afonso, y la investigación que la pide el Ayuntamiento de Puerto de la Cruz, el Cabildo de Tenerife y la propia empresa que gestiona la depuradora, Aqualia, y la Policía Nacional, que ya está tomando declaraciones. La primera en pasar por la policía ha sido una portavoz de estos vertidos. Señores, vamos con las noticias de las 10.
6: Son las 11 de la mañana, las 10 en Canarias. El Partido Popular confirma que va a votar en contra de los dos decretos de vivienda que se van a debatir el viernes en el Congreso. Javier Líbana.
7: Lo ha dicho Alberto Núñez Feijóo en los pasillos del Congreso, donde se está celebrando la sesión de control. El líder del Partido Popular asegura que van a votar no, pero tampoco dice a qué medidas se oponen exactamente. Julia Molina, buenos días.
8: Buenos días. Solamente concreta que se opone a los dos textos porque considera que el Gobierno ha hecho trampa y afea que el Ejecutivo no esté centrado en su principal propuesta, que es la construcción de más vivienda.
9: Que no cuenten conmigo para estafar a nadie. Es un gobierno tramposo. Yo no voy a engañar a los españoles. Hoy me siento estafado. Estafado como diputado, estafado como jefe del primer partido de nuestro país.
8: Feijóo acusa de tramposos también a los grupos que apoyen el viernes el decreto. Insiste en las medidas fiscales. Cree que esa es la mejor receta. No aclara, eso sí, el líder de la oposición cuál es su propuesta para parar los desahucios.
7: Precisamente en Valencia, decenas de personas están intentando parar el desahucio a un profesor de la universidad cuya casa en la que vive es propiedad de un fondo de inversión. Esta empresa le reclama 36.000 euros pese a que él no ha dejado de pagar la renta que tenía estipulada por contrato. Allí está Adrián Sánchez. Buen día.
10: Buen día. A esta hora está previsto que la Comisión Judicial llegue a esta calle de Burjassot para entrar en el piso de Daniel, que tras 17 años viviendo en esta casa, hoy se enfrenta al desahucio. Decenas de personas del sindicato de vivienda se concentran en el portal para tratar de evitar que entren, incluidos sus compañeros de la Universidad de Valencia y del CSIC, que han venido aquí a apoyarle. Buscan como mínimo un aplazamiento temporal del desalojo, aunque saben que esa no sería la solución definitiva. Reclaman que los fondos de inversión no puedan hacer negocio con viviendas como esta. Varios coches de policía cortan la calle donde está este portal a esta hora. Los manifestantes avisan de que no se irán de aquí hasta que no se permita a Daniel seguir en su casa.
7: Y el Ministerio de Defensa va a enviar a la Fiscalía las denuncias por malos tratos de militares a migrantes en Ceuta. Las ha documentado Amnistía Internacional, como nos ha contado la organización esta mañana en Hoy por Hoy. Javier Bañuelos.
11: Sí, el Ministerio de Defensa mueve ficha obligado por este informe de Amnistía Internacional. Acuden ahora a la justicia, lo hacen varias semanas después de la existencia de varios casos documentados de supuestos abusos y palizas por parte de militares en Ceuta, algunos adelantados incluso en agosto aquí en la cadena SER. El Estado Mayor de la Defensa lleva días investigando, pero pese a los vídeos y a las fotos documentadas con esas agresiones, aseguran que no tienen constancia de comportamientos ilegales. Aún así, ven pertinente poner en manos de la Fiscalía y del Juzgado de Guardia de Ceuta este informe de Amnistía Internacional que documenta una veintena de abusos. En paralelo, se ha instado también al mando de operaciones a abrir una investigación para dilucidar posibles responsabilidades a nivel individual.
7: Nos quedan los deportes, José Antonio Duro.
12: Se confirma a esta hora que Rafinha abandona la concentración de Brasil, volverá a Barcelona para tratarse los problemas que llevaron al futbolista a ser sustituido al descanso del choque de los Carioca en Australia. Rafinha no viajará a la India. Sí viaja la selección española a Madrid tras la victoria anoche en Sevilla, el 4-1 que tiene como protagonista Lamine Yamal.
13: No, al final no solo juego para este Balón de Oro, juego para mí, para la afición, para la siguiente temporada, para mi selección, para seguir ganando.
14: ¿Está más cerca del Balón de Oro después del partido de hoy?
13: No lo sé, no voto yo, ni sé quién siquiera ha ganado, no sé nada. Entonces, a esperar y a seguir jugando.
12: 6 puntos y un gran partido de la selección. La segunda victoria del equipo de Luis de la Fuente en esta Liga de las Naciones.
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15: Primeras declaraciones del alcalde del Puerto de la Cruz tras el derrame tóxico de unos 1.000 litros de una mezcla de agua y cloruro férrico registrado en la depuradora de Punta Brava, del que todavía se investiga su origen. Lucía García, buenos días. ¿Qué ha dicho Leopoldo Afonso?
4: ¿Qué tal? Buenos días. Pues insiste el alcalde en que hay que dejar la investigación en manos de la Policía Nacional para que se esclarezca lo sucedido. Ha vuelto a incidir en que esta depuradora es competencia del Cabildo y es esta institución quien tiene que dar explicaciones. Leopoldo Afonso.
5: Porque el control de la planta de la estación depuradora es del Cabildo Insular de Tenerife, no es del Ayuntamiento. Por lo tanto, sí hemos sido nosotros quienes, vía oficio, hemos reiteradamente pedido pues las explicaciones oportunas al Cabildo de Tenerife para que proceda a dar respuesta. Y bueno, siempre pues respetando esos tiempos, como decía anteriormente, de las investigaciones policiales del Seprona y del juzgado.
4: En caso de que una activista haya podido entrar en la planta, que es lo que se investiga, se plantean también reforzar la seguridad de la zona. Eso sí, las analíticas encargadas por parte del ayuntamiento para comprobar la calidad del agua de las playas en caso de que ese producto tóxico hubiese llegado a la costa han salido correctas y por ahora no hay valores anómalos.
15: Gracias, Lucía. La Autoridad Portuaria de Las Palmas ya ha enviado un requerimiento al armador del atunero hundido en Puerto Naos, en Lanzarote, para que notifique el planning para reflotar el barco. En caso contrario, deberá actuar de oficio. Por ahora no hay pérdida de gasoil. Enrique Espinosa es el gerente del Consorcio de Seguridad y Emergencia.
16: Por ahora no hay ninguna salida de gasoil, pero se ha puesto una barra de contención y además se ha puesto una secundaria por si acaso hubiera alguna fuga de la principal. Y si en unos días no presentan un plan de trabajo, un plan de seguridad de cómo van a reflotarlo, pues actuará de oficio la autoridad portuaria, lo reflotará y le pasará los costes a la naviera.
15: En cuanto a las temperaturas, 26 grados a esta hora en las dos capitales canarias, en un día en el que se espera que se superen los 30 grados en las islas de la provincia oriental, y en la hora media del día se esperan algunas precipitaciones en la isla de Gran Canaria.
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0: Esto es el Hoy por Hoy Tenerife. Esta es la sección, la canción del día. Y el que canta es Rafael. Claro, Pablo Gandía siempre busca una canción que tenga que ver con la actualidad. Y esta ha sido fácil, ¿no?
1: Ha sido muy fácil, ha sido cuestión de...
0: Lo voy a dividir, dice el estribillo, ¿no?
1: Sí, la compuso en la década de los 80 y nada, bueno, pues sigue viva. Lo voy a dividir, que es un decreto, es medio decreto y medio decreto. Parece una carnicería, ¿no, Miguel Ángel?
0: Son dos decretos.
1: Son dos decretos.
0: Me pone dos decretos, me pone uno...
1: No, ponme medio y medio, me lo pones separado, por favor.
0: Y, se los
1: y al vacío.
0: ¿Se los pongo gorditos o se los pongo...? El primero me lo pone más gordito y el segundo me lo corta más finito. Me lo corta más finito porque el segundo no sé si me lo voy a comer.
1: No, es que...
0: Entonces, ¿y qué lo quiere? ¿Con papas fritas? No, los papas fritas están en la oposición.
1: Dame,
0: diría el otro, ¿no?
1: Dame medio y medio porque tengo comida en casa y de este medio va a comer uno y de este medio va a comer otro.
0: Sí.
1: Entonces...
0: No, yo creo que el primer decreto se lo van a comer entre todos. Y el segundo, no sé.
1: Madre mía.
0: No sé si me va a sobrar o si lo voy a tener que pasar por la plancha otra vez, ¿no? Que a lo mejor lo tienes que devolver a la plancha. Pues esto es lo que pasa con los dos decretos. ¿Qué país?
1: Yo es que soy de letras.
0: No, ¿tú estás contento? Tú te tienes que comprar una vivienda. ¿Estás contento?
1: Yo no estoy para nada contento, ¿no?
0: No estás contento.
1: O sea, este quien les habla aquí cada mañana, pues sigue viviendo con sus padres. Más claro, agua.
0: Y así pues habrá que arreglarlo. Jóvenes. Pablo Gandía, bueno. Habrá que arreglarlo. Vas a seguir hablando de vivienda, ¿verdad?
1: Sí.
0: De vivienda en Tenerife. De vivienda en Santa Cruz.
1: Pero antes damos otro salto, para sorpresa de todos, con Lucía García en el Puerto de la Cruz.
0: Bueno, pues...
1: La pobrecita.
0: Que te vaya bonito.
1: Venga.
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1: Y estamos muy pendientes de lo que ocurre en Puerto de la Cruz. Desde primera hora de esta mañana está nuestra compañera Lucía García con la unidad móvil de Radio Club Tenerife, porque la Corporación Municipal, varios concejales, también el alcalde, asistían a visualizar, a ver cómo estaban quedando esos trabajos en el colector de Punta Brava. Hasta allí nos vamos ahora mismo. Lucía García, muy buenos días.
3: ¿Qué tal, Pablo? Muy buenos días.
1: ¿Y que tienes testimonio en directo?
3: Pues sí, tenemos testimonio y creo que puede ser la mejor persona que nos puede explicar uh-huh. qué es lo que se ha hecho aquí, porque es lo que nos ha traído en este miércoles al municipio de Puerto de la Cruz, a la zona de la playa de Punta Brava, porque, como bien dices, estaba sustituyendo un tramo de ese colector de aguas para pues que estuviese en buen estado, porque después de muchos años y de estar expuesto al mar, pues lo que tiene es que se había corrompido y que estaba en mal estado. Y nos acompaña Pedro Antonio Campos. Él es el concejal de concesiones administrativas y también portavoz del ayuntamiento. Pedro Antonio, ¿qué tal? Buenos días.
4: Muy buenos días, encantado de saludarle.
3: Oye, una obra que incluso el alcalde, con el que hablábamos hace unos minutos, nos decía que lo importante es que tiene carácter preventivo, que se hace para evitar desgracias mayores y que además va a tener una vida útil de incluso décadas.
4: Efectivamente, esta obra estaba programada dentro de nuestro séptimo ciclo de obras civiles y limpieza en profundidades de las redes de saneamiento y pluviales que pusimos en marcha nada más llegar al gobierno después de la moción de censura en verano de 2024, y habida cuenta de que este colector importantísimo de saneamiento que llega hasta la propia estación depuradora ya estaba prácticamente agotado, pues de manera preventiva, antes de que ocurra alguna desgracia, pues actuamos con carácter la propia emergencia de la obra para sustituirlo. Podemos afirmar que ya está prácticamente terminado lo que es esa

0: operación quirúrgica, si se me permite la expresión, de cortar el antiguo tubo, y ya han comenzado los trabajos ya de instalación del nuevo. Y en primer término, si se me agradece, agradecer a todos los vecinos del barrio de Punta Araa por su colaboración, porque es verdad que era una obra compleja desde el punto de vista de su colocación y tramitación, y la colaboración de los vecinos ha sido fundamental.
1: Lucía, ¿me escucha el portavoz?
2: Sí, te está escuchando, sí, Pablo.
1: Quería preguntarle, portavoz, también, por si hay alguno que se acaba de sumar a la emisión de Radio Club Tenerife. Es verdad que hemos escuchado al alcalde que le preguntaban precisamente por ese vertido a priori tóxico que se producía en la depuradora de Puerto de la Cruz. ¿Tienen alguna novedad al respecto? ¿Qué tipo de actuación va a realizar en este caso el consistorio?
0: Desde el pasado fin de semana estamos en pleno contacto con el Consejo Insular de Aguas y, por supuesto, lo que le hemos exigido al Consejo Insular de Aguas desde el mismo lunes por la mañana es total transparencia, como siempre la ha habido, pero en este caso a través de sendos oficios que no solo enviamos al Consejo Insular de Aguas y a los que además le solicitamos adicionalmente dos cuestiones. En primer término, una reunión urgente para cara a cara compartir información, también de la que dispone el Ayuntamiento, dado que nosotros de manera rutinaria, pero coincidiendo con el episodio del posible derrame, realizamos controles analíticos, que por cierto confirmo que han salido bien, no solo en las habituales zonas de baño, lo que es el Charcón, lo que es Playa del Castillo y la playa de Punta Araa, sino que además tomamos en zonas más próximas al emisario y han salido bien. Por tanto, hemos solicitado esa reunión, hemos solicitado que se comparte información del Consejo Insular de Aguas y también que se acelere todo lo previsto para la sustitución del emisario, así como que se aceleren los trámites de la ampliación de la estación depuradora. Pero también hemos enviado un oficio a Salud Pública, también estamos siempre en permanente contacto con ellos y además de compartir la información nuestra, si ellos consideran que en el ámbito de sus competencias tenemos que adoptar nosotros pues alguna adicional, por supuesto, total colaboración y respetando siempre lo que nos indiquen. Y con respecto a lo que ha sucedido, mire, está judicializado, evidentemente estamos preocupados, somos prudentes, pero en el margen de nuestras competencias estamos actuando y sobre todo recordar que ese posible derrame afecta al Consejo Insular de Aguas, a los que, insisto, agradecemos el compartir información, pero el Ayuntamiento vela por el interés de los vecinos de Puerto de la Cruz, también por la imagen de nuestro municipio en el exterior. Somos un municipio turístico muy importante en Canarias y venimos de una etapa en la que, por desgracia, se ha hablado mal del saneamiento en Canarias y se ha puesto siempre el ejemplo en Puerto de la Cruz. Yo quiero afirmar que ese cambio de tendencia se ha dado, especialmente desde junio de 2025, cuando logramos este gobierno la reapertura del baño de Playa Jardín, y no hemos cesado en las actuaciones. No hemos cesado y te he puesto como ejemplo esta obra, que hoy se está ya ejecutando y en próximas horas finalizará, que entra dentro de una programación muy extensa que desde el verano de 2024 pusimos en marcha y que sumamos ya más de 100 actuaciones. Y cualquiera que nos escuche, porque ayer mismo intervenía en otro medio de comunicación, es cierto que hay mucho ruido político, no sé si intencionado o no, y que hay gente que puede no confiar en la palabra de los políticos, pero por eso acudir a las fuentes. Cualquiera puede entrar en el NAIADE, que es ese portal de transparencia del Ministerio de Sanidad, y puede ver cómo la calidad de las zonas de baño en Puerto de la Cruz son óptimas y, por tanto, pueden venir a disfrutar de este maravilloso municipio que es Puerto de la Cruz.
1: Pedro Antonio Campo, portavoz del Ayuntamiento de Puerto de la Cruz, también concejal de concesiones administrativas. Muchísimas gracias por atender a los micrófonos, como siempre, de esta casa y también pendiente de todas esas novedades y a ver en qué queda también pues ese camino judicial que se ha formado en torno a ese vertido en la depuradora. Muchísimas gracias, señor Campo.
0: Muchísimas gracias a ustedes siempre.
1: Y muchas gracias, Lucía García, desde primera hora ahí en Puerto de la Cruz.
2: Gracias, un abrazo, Pablo.

0: 10 y 19 de la mañana. Ahora sí que recuperamos ya el camino habitual de este Hoy por Hoy Tenerife. ¿Y cómo lo hacemos? Como suele ser, también común. Recordándoles el WhatsApp, el 677-926015, 677-926015, que más allá de ser un buzón de preguntas, que siempre las tienen y por supuesto las trasladamos aquí a esta antena, suele ser un buzón de frustraciones, de emociones y de alegrías. Así que todo mensaje, por supuesto, bienvenido en este Hoy por Hoy Tenerife. Vamos a hablar del que es uno de los temas de la semana, del año, del milenio, no sé, aunque todavía quedan años por delante, de la vivienda. Oh, salta la sorpresa, además, justamente en ese día 1 después del Consejo de Ministros, en el que se sacaban esos dos decretos, o ese decreto partido por la mitad, depende de cómo lo quiera ver cada uno. Les reconozco que hemos hablado tanto de vivienda que nos hemos quedado ya sin canciones para ilustrar esta temática, pero hay una que nos viene al pelo, porque estamos escuchando, y aprovechamos y la reseñamos, Una casa en el Teide, de Gara Durán, que además es de madre canaria. Y aquí es donde uno se plantea, ¿nos estamos quedando sin suelo y tenemos que construir en el Teide? Vaya por Dios lo que pasaría, ¿no? Y esta semana queremos hacer una radiografía, también hablar mucho de vivienda pública, por ejemplo, y queremos que pasen por aquí pues los concejales de vivienda, tanto del Ayuntamiento de Santa Cruz de Tenerife como del Ayuntamiento de San Cristóbal de la Laguna. El primero que nos ha dado la mano y nos ha dicho que voy para allá es el caso del Ayuntamiento capitalino. Ana Belén Mesa, concejala delegada de vivienda del Ayuntamiento de Santa Cruz de Tenerife, muy buenos días.
1: Muy buenos días, gracias por invitarme y poder compartir un ratito con ustedes y poder traer pues al oyente esas políticas que estamos gestionando desde el Ayuntamiento de Santa Cruz de Tenerife, en concreto en mi caso desde la empresa municipal Viviendas Municipales.
0: Que aquí era donde nosotros nos planteábamos hace ya unas semanas, cuando teníamos más o menos previsto hacer esto. Tampoco sabemos quién está encargada de la vivienda pública en Santa Cruz, y me decía usted, concejala, bueno, es que estoy recorriéndome los barrios y a lo mejor esto de las entrevistas pues tampoco es mi día a día, ¿no?
1: Pues sí, en principio nosotros, bueno, y mi trabajo y mi labor diaria es estar de cara y de la mano del ciudadano. Nosotros desde la empresa municipal gestionamos el patrimonio del ayuntamiento y contamos con un parque público de 1.600 uh-huh. viviendas. Esas 1.600 viviendas se gestionan pues su mantenimiento con viviendas municipales, y también trabajamos de la mano de los vecinos, porque ellos tienen también sus juntas administradoras, y con las juntas administradoras pues trabajamos para ese mantenimiento en conjunto con la ciudadanía y tener un parque como el que tenemos, que a día de hoy además podemos presumir que tenemos edificios con premio en arquitectura. Y esa es la labor que hacemos en lo que es gestión de parque público. Pero bueno, tampoco nos quedamos ahí, porque en cuestión de vivienda pública pues hemos firmado un convenio muy importante uh-huh. con el Gobierno de Canarias y con el Cabildo, el cual nos ha permitido pues seguir construyendo. Ahora mismo viviendas municipales, bueno, el ayuntamiento ha dotado de suelo para esa construcción, donde el ayuntamiento no solo aporta el suelo, sino aporta lo que es la urbanización y aporta también los medios, que es en el caso, por ejemplo, de la empresa pública para que sea esa construcción. Actualmente podemos decir que en vivienda pública estamos trabajando en aumentar en 343 viviendas, de las cuales estamos hablando unos 55 millones aproximadamente de euros, de los cuales ya en María Jiménez estamos construyendo 37. Vamos a empezar, ya tenemos firmado ya y adjudicado 226 en Cuevas Blancas. Hemos conseguido también 4 millones del edil, y con eso queremos terminar de construir pues después 60 viviendas para completar esas 347. Esas viviendas serán al final titularidad del gobierno, gestionadas por ellos. Pero ahí demuestra pues el compromiso que tiene el ayuntamiento, en cual que a pesar de que un ayuntamiento no tiene competencias directas, no las da de lado, sino se involucra y trabaja con ellas. Uh-huh. Aparte también, pues estamos trabajando pues los planes de rehabilitación en barrios. Ahí estamos hablando de partidas muy importantes, por ejemplo, en lo que son las RRP, que son actuaciones de rehabilitación en barrios integrales y que vienen con fondos europeos. Estamos pues en 813 viviendas, y estamos ahora mismo ejecutando pues un aproximado redondo de 28 millones de euros. Esto es importante también, aunque no es vivienda del parque propio del ayuntamiento público, son viviendas privadas, pero que es importante para ellos, porque supone una inversión de mantenimiento, revalorización bastante importante.
0: Señora Mesa, ahora le preguntaré por esas cuestiones en concreto, por los barrios, pero sí que me llamaba la atención el dato. Es verdad que los periodistas al final somos de letras, que a lo mejor no lo entendemos, tampoco sabemos ver esa proporción, pero esas 1.600 viviendas de las que está hablando, ¿son muchas, son pocas para una capital como es Santa Cruz de Tenerife?
1: Hombre, tenemos un gran parque público, yo creo que diría que de los más grandes, y con intención de seguir aumentándolo, o sea, no nos hemos quedado ahí. Pero a lo mejor la pregunta también es un poco, ¿la solución está solo en la vivienda pública? Uh-huh. Porque al igual también deberíamos empezar a construir, una opinión, vivienda privada, de protección oficial también. Porque está claro que en lo que es el demandante de vivienda hay que diferenciar entre esa vivienda pública y esa vivienda privada, porque todo el mundo no puede acceder tampoco, ¿no? Y bueno, suficiente ahora mismo con las viviendas, está claro que con cómo está la situación, está claro que tampoco con 343 creo que sea suficiente, pero desde luego se está haciendo un esfuerzo grandísimo con una situación que el propio gobierno a nivel de España, que es quien tiene realmente pues más esa competencia, pues durante 8 años no se ha construido. Entonces, bueno, ahí un poco habría que ver. Se sigue trabajando en esa línea.
0: ¿Hay mucho demandante de vivienda pública en Santa Cruz?
1: Sí, hay bastante, y ya le digo que la verdad que no traigo las cifras, pero hay demandante para vivienda pública y demandante para vivienda privada.
0: ¿Y tenemos suelo disponible?
1: Tenemos suelo, lo que, bueno, ahora mismo pues hay que, y se está trabajando en el plan general, y bueno, hay que gestionar ese suelo. Hay que recordar también que el gobierno de España tiene suelos en el suroeste, y en su día se prometió pues que iban a construir también suelos en el Ministerio de Defensa, suelos que ni se han gestionado por el gobierno de España actualmente en el suroeste.
0: ¿Está precisamente ese futuro cuando estamos hablando de vivienda pública en el distrito suroeste de Santa Cruz?
1: Obviamente la ciudad crecerá por el suroeste, porque aquí poco suelo disponible hay.
0: Después también aquí nos hacemos muchas preguntas. Es verdad que a lo mejor todavía es pronto para conocerlo, pero por ejemplo, cuando hablamos de bolsas de suelo, tal vez quienes sean ignorantes piensan, bueno, cuando finalmente la refinería abandone Santa Cruz, pues ahí se podrá construir vivienda. Es verdad que poco a poco vamos conociendo algunos detalles. ¿Ya se ha hablado de alguna previsión que podría haber en esos terrenos para construir vivienda pública, para construir vivienda para también que cubra las demandas de estos solicitantes?
1: Hombre, a mí ahora mismo sobre ese tema, básicamente yo estoy centrada en lo que es la gestión más municipal. Yo no tengo ese dato tampoco. Y lo que te comentaba, lo que estamos es gestionando pues esos suelos que son del propio ayuntamiento y cediéndolos al gobierno para poder continuar. ¿Qué pasará ahí? No te puedo contestar.
0: ¿Qué perfiles se encuentran?
1: ¿Perfiles?
0: Cuando van, acuden para encontrar, por ejemplo, una vivienda pública en Santa Cruz?
1: Pues son diversos. Hay gente pues en situaciones mucho más complicadas, vulnerables. Y después yo siempre distingo también un poco lo que es la clase media. Ahora mismo, con la situación actual de los precios, pues las familias, aunque tengas un sueldo, es muy complicado. Entonces hay mucha demanda de vivienda, lo que te comentaba al principio, de vivienda privada, con un perfil de un trabajador que le está costando hacer frente a los precios.
0: Me decía usted, al final me estoy recorriendo los barrios, estoy hablando con los vecinos, también me van trasladando esas preocupaciones que tienen. Nosotros aquí las recibimos diariamente en el WhatsApp de esta casa, de Radio Club Tenerife. También cuando vamos paseando por los barrios, que cuando veo un micrófono amarillo, pues será probablemente alguno de nuestros compañeros que está recogiendo pues todas esas preocupaciones. ¿Qué es lo que le trasladan? Estaba diciendo usted, por ejemplo, tenemos esos planes, ¿no?, con financiación también por parte de otras administraciones para remodelar, por ejemplo, como son bloques que a lo mejor son de carácter privado, pero ¿qué se encuentran y cuáles son esas preocupaciones que les están trasladando principalmente? A lo mejor aquí nos tienen que echar una manita, que nosotros no podemos llegar a esto.
1: Pues principalmente el mayor problema que hay ahí es el mantenimiento, uh-huh. el mantenimiento que han llevado esas comunidades a lo largo del tiempo. Entonces, estos planes, como les decía, son oxígeno para ellos, para pues, tener unas condiciones adecuadas de habitabilidad, porque estamos hablando de problemas, por ejemplo, en fachadas, en cubiertas, en problemas de baterías de contadores, etcétera. Entonces, los programas estos de rehabilitación del plan estatal, pues es lo que más te demandan. O sea, el parque de viviendas también forma parte de esas viviendas que son ya en propiedad y es en las que estamos trabajando. Ahí estamos trabajando pues en todos los distritos. Estamos trabajando en el barrio La Salud, ahora mismo, por ejemplo, también estamos trabajando en Los Ladiolos, en Añaza, se ha trabajado en Santa María del Mar, Miramar ya casi, si se acercan, como me comentas, uh-huh. que van, podrán ver que ya faltan pocos bloques por terminar todas esas rehabilitaciones en Ofra, Chimisay, también estamos haciendo actuaciones. Los barrios necesitan de esa gestión de mantenimiento. Ahora mismo, por ejemplo, un barrio que también he estado también muy volcado con ellos es Juan 23. Juan 23 es una de las zonas más antiguas y que necesita pues una ayuda importante para poder rehabilitarla. Y es lo que principalmente, por ejemplo, las zonas te trasladan sobre el tema de mantenimiento.
0: ¿Se cuadran también problemas de accesibilidad? Porque, por ejemplo, a nosotros nos puede llamar la atención cuando buscamos, cuando queremos vivir, por ejemplo, en Santa Cruz, buscamos en portales inmobiliarios, ¿no? Y de repente vemos, pues, es un cuarto. Dices, aquí es donde me chirría porque está especialmente barato para la zona que es. Dice, no tiene ascensor. Entiendo que también en los barrios pues habrá muchas personas mayores, también lo hemos escuchado aquí, que les dirán cómo podemos solventar este tipo de situación.
1: Sí, claro, por supuesto. El plan, el anterior, la RRP, lo que exigía, tiene tres hitos, ¿no? Uh-huh. Lo que es la eficiencia energética, las patologías y, importante, la accesibilidad. Nosotros ahora mismo en esos programas, no sé si me equivocaré en un número o dos, pero estamos actuando prácticamente en 56 ascensores. Hay comunidades de propietarios que no tenían y hemos hecho unas estructuras importantes para poder acceder, que en algunas incluso tenemos que entrar hasta por los salones o uh-huh. por los dormitorios, porque lo que hay que tener en cuenta cuando hablamos de accesibilidad es que técnicamente sea viable, porque hay muchas veces que el edificio, por más que quiera y por mucho que la ley te obligue y lo tengan en cuenta, porque creo que una persona con movilidad reducida podemos ser cualquiera en cualquier época y cualquier edad de nuestra vida, y creo que es algo que los ciudadanos pues tenemos que concienciarnos y que es muy importante trabajar esas políticas. Hay subvenciones también que el gobierno ha sacado, varios programas para comunidades de propietarios, para de manera directa también en aquellas que técnicamente sea viable poder ponerlas. Y nosotros en principio pues a través de estos programas los estamos trabajando en ascensores que ya estaban instalados, que hemos hecho, los hemos desmontado y los hemos vuelto a poner nuevos de nuevo otra vez. Uh-huh. Y bueno, los nuevos planes de viviendas pues vienen también con los mismos hitos que venía en el anterior plan. O sea, se trabajará también lo que es la eficiencia energética, se trabajará la accesibilidad y las patologías del edificio. Pero ya la clave, por ejemplo, para poder hacer un edificio accesible es que técnicamente sea posible, que es la mayor traba que suele haber en determinadas zonas y determinados barrios.
0: ¿Tienen programas para gente joven?
1: Programas para gente joven, el ayuntamiento, pues a través de los servicios sociales, pues tienen programas. Yo, por ejemplo, a través de viviendas municipales, lo que te comentaba, yo trabajo más esa cara a lo que es mantenimiento y rehabilitación. En cuestión de vivienda también, el gobierno ha sacado medidas también para... Uh-huh. para esto.
0: Si es verdad que cuando hablamos, por ejemplo, de la vivienda, de la rehabilitación o, por ejemplo, de las nuevas construcciones, promociones, por ejemplo, en el ámbito privado nos dicen lo estamos teniendo muy difícil para encontrar algunas empresas porque luego nos dicen que, por ejemplo, que no tienen personas, ¿no? Que puedan actuar en esas obras menores. Ya imagínense cuando estamos hablando de otro tipo de proyectos, de levantar un edificio durante un plazo de 2 años, también que se encarece todo un poquito más. ¿Están encontrando ustedes problemas también en este tipo de situación?
1: Pues mucho, la verdad. La construcción ahora mismo está pasando por una dificultad importante, la cual las empresas está costando. Ahora mismo yo tengo proyectos que me veo con problemas para, por ejemplo, entregar, porque cuando voy a licitar, uh-huh. Por ejemplo, en el barrio de La Salud se me quedaron desiertas 3 veces. Al final las licitaciones son licitaciones públicas en las que actúan empresas privadas. Las empresas se están encontrando con problemas graves de personal, sobre todo cualificado, y es lo que normalmente no suelen transmitir. Hace poco incluso también el Colegio de Administradores de Fincas lanzaba un comunicado que las propias comunidades ya es complicado pedir esos famosos tres presupuestos que teníais que llevar a junta y que acordábamos cuál elegíamos. O sea, las empresas ya te piden, te dan fecha para presupuestar, te cobran por presupuestar y cuando se los aceptas te vuelve a poner en lista. Entonces se están viendo con problemas complicados y graves para poder ejecutar al final. Cuando donde podía haber sido un problema de derrama, ahora resulta que puedes tener la financiación y resulta que lo que no tienes es una empresa que te lo gestione. Y la administración pública pues no está ahora mismo exenta de ese problema, porque si nos paramos a pensar, las licitaciones públicas son las empresas las que tienen que ver tanto atractivo pues esa propia licitación, esa propia obra y poder realizarla. Nosotros hemos reducido, por ejemplo, en la salud, hemos reducido los lotes porque las empresas pues se pedían pues una clasificación y nos hemos dado cuenta de que también ha sido un problema e intentamos dar opciones a otras empresas más pequeñas pero que puedan hacer esos mismos trabajos de mantenimiento. Entonces, sinceramente no está siendo fácil la labor.
0: ¿Teme que se queden otros proyectos pues desiertos, otras licitaciones que no lleguen a cristalizar nunca?
1: Cada vez que presentamos una licitación, siempre tenemos miedo. Yo siempre digo, cuando voy a las procesiones voy rezando por todas ellas. Al final está siendo muy duro. El trabajo, el equipo de viviendas municipales, puedo decir que tenemos un equipo espectacular, que trabaja en revisiones de precios, que trabaja continuamente estudiando esa manera de que las empresas puedan, y directamente hemos ido a FEPECO, hemos hablado con, anteriormente estaba Óscar y
0: con
1: ahora
0: izquierdo, ahora con Olga.
1: Con Olga, y hemos tenido reuniones con ellos a las cuales le hemos pedido que queremos reuniones con todas sus empresas afiliadas para poder explicarles los proyectos que tenemos para que las empresas pues se presenten y conozcan de primera mano qué obras estamos realizando, qué programas tenemos, qué financiación tenemos y demás.
0: Ana Belén Mesa, concejala delegada de Vivienda en el Ayuntamiento de Santa Cruz de Tenerife, muchísimas gracias por venir hasta estos estudios, que al final queremos poner pues esas propuestas en común, como comentábamos al principio, por lo menos en el área metropolitana, a ver si podemos sacar conclusiones. Sí que me gustaría pedirle un último mensaje, aunque a lo mejor podamos abordar cuestiones que ya hemos escuchado, pero ¿qué le diría a esa persona que ahora mismo haya escuchado esa entrevista, que esté sacando sus conclusiones y piense, vaya, pero es que la administración, si tiene problemas también para sacar pues todos esos proyectos, dependemos de meter más oferta en el mercado, también, por ejemplo, de todas esas plazas públicas, de todas esas construcciones públicas, un mensaje de ánimo, ¿qué le diría?
1: Yo creo que tenemos que seguir trabajando todos de la mano. Creo que tenemos que pensar que tenemos que contar con el sector privado, es importantísimo. Tenemos que trabajar de la mano, escuchar y sobre todo, pues escuchando, pues podemos ver de primera mano cuáles son esas inquietudes que tiene la ciudadanía. Y es un poco en esa escucha en la que tratamos de trabajar y buscar las soluciones. Te digo que en materia de vivienda estamos haciendo todo lo posible a nivel de ayuntamiento sin pensar si puede ser o no una competencia nuestra, sino que tenemos que abordarle, tenemos que estar con el ciudadano y seguiremos dando todo lo que esté en nuestras manos para poder llegar, para poder solucionar todos los problemas que de nosotros dependan.
0: Señora Mesa, muchísimas gracias y mucha suerte.
1: Gracias. Bueno.

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1: 10:39 de la mañana, seguimos navegando por este Hoy por Hoy Tenerife con el 677-92-60-15 de fondo, 677-92-60-15. Les voy a sorprender de nuevo, oh sorpresa, vamos a seguir hablando de vivienda. Francisco Hernández, vicepresidente del Ilustre Colegio de Administradores de Fincas de Santa Cruz de Tenerife, muy buenos días.
2: Hola, buenos días, ¿qué tal?
1: Que le íbamos a llamar por otro motivo, pero es verdad que después de conocer esos decretos, pues le tenemos que pedir una valoración. ¿Cómo lo ven ustedes, los administradores de fincas, pues esas medidas que ha adoptado el gobierno? No sé si dentro de ese decreto partido por dos o de esos dos decretos, que ahí también está la discusión, señor Hernández.
2: Bueno, pues a ver, en principio esto, como se sabe, todavía no es definitivo, ¿no? Entonces, de lo que se habla, a ver, tiene aspectos que son interesantes, pero es cierto que desde nuestro punto de vista se está llegando muy, muy tarde. Ya no es solamente este gobierno, sino el anterior también. O sea, esto, estamos hablando que el actual gobierno lleva casi 8 años y lo está sacando a última hora, evidentemente, por un motivo electoral, que el próximo año habrán elecciones, pero es que el anterior gobierno del PP tampoco hizo tanto, ¿no? Entonces, es un tema que, hablando claro, desde la política, pues se está dejando muy, muy atrás el problema de la vivienda, y ahora mismo pues vienen las prisas porque, bueno, pues salen información al respecto de lo que pasó con la señora esta Mari Carmen, o bien pues lo que es encuestas que se hacen a efectos de que el principal problema ahora mismo que tienen los españoles, ¿no? Lo que es el problema de la vivienda. Entonces, pues a ver, desde nuestro punto de vista, esto se tiene que primero dar una seguridad jurídica a lo que son los propietarios, los pequeños propietarios, cosa que en algunos aspectos en este Real Decreto parece que se quiere hacer, pero a la misma vez, por el contrario, se quitan pues las posibilidades de que si no se paga se pueda rescindir el contrato rápidamente, con lo cual, si se prolongan esos contratos de arrendamiento, pues lo que son los propietarios que tengan una vivienda que quieran alquilarla, pues se lo van a pensar mucho. Entonces es lo que está pasando, ¿no? Entonces, desde hace muchos años, cada vez hay más inseguridad jurídica con estos pequeños propietarios. Yo no hablo de los grandes tenedores, hablo de lo que son pequeños propietarios que tienen una vivienda, dos viviendas, y que han cambiado pues la explotación de esa vivienda, de lo que es el alquiler de toda la vida, el alquiler de larga temporada, pues porque existe esa inseguridad jurídica y que, bueno, pues le lleva a lo mejor buscar la alternativa o bien de vender o bien de alquilar en lo que es el alquiler vacacional, ¿no? Lo que llamamos el alquiler vacacional. Entonces, claro, cada vez hay menos oferta en lo que es el campo de alquileres de larga temporada y, por lo tanto, pues los precios que hay se suben y se disparan. A eso llevamos otros motivos de que no se construye vivienda pública desde hace muchos años. Entonces, pues esto también vamos a remolque, ¿no? Entonces, que si los problemas de suelo, los problemas de licencias se atrasan, después lo que es el tema de la mano de obra, que también evidentemente es un gran problema que tenemos en España, el sector de la construcción, y todo esto encarece, ¿no? Entonces, si al final, por parte de lo que son los gobiernos, diferentes gobiernos, signos políticos, los que sean, no se ponen las pilas a efectos de, oye, tenemos un problema, vamos a dar ayudas reales a lo que son los constructores para que puedan construir viviendas de protección oficial, por ejemplo, vivienda social, pues esto va a seguir igual o peor. Pues también le metemos a lo que son los pequeños propietarios, los propietarios de pequeñas propiedades, esa inseguridad jurídica cuando deberían de dar toda la seguridad jurídica para que puedan fácilmente poder alquilar esas viviendas, pues estoy seguro que saldrían a la palestra gran cantidad de viviendas que ahora mismo están o bien, como digo, cerradas, muchas de ellas, o bien vendiéndose, o bien llevándolas al alquiler vacacional. Entonces, bueno, pues esto es ahora mismo un cóctel molotov que se está formando en todos los aspectos y que esto está a punto de explotar, claro.
1: ¿Qué medidas echan ustedes en falta para que no llegue a explotar ese cóctel molotov?
2: Pues un poco lo que estaba comentando, ¿no? O sea, lo primero, que creemos que es más fácil desde nuestro punto de vista, es cambiar las leyes a efectos de dar más seguridad jurídica a los que son los propietarios. Si a los propietarios esa seguridad jurídica existe, eso es inmediato. Y si tú ayudas al propietario a que además ese alquiler pues tenga a lo mejor unas deducciones fiscales, tenga unos incentivos de cara a lo que es el mercado de bueno, pues fiscal, efectos de impuestos, etcétera, etcétera, evidentemente, vamos, en nuestro despacho, por ejemplo, van a haber muchos propietarios de estos que han cambiado, pues en este caso, la tendencia del alquiler tradicional o de larga temporada, que llamamos, para sacar esos pisos. O sea, esos pisos lo que les interesa a esos propietarios es tenerlos alquilados y con tranquilidad y que les paguen tranquilamente todos los meses. Si tú sacas, como digo, 200, 300 pisos en Santa Cruz, en La Laguna, en Las Palmas, inmediatamente en una zona ese precio va a bajar. ¿Por qué? Porque hay mucha oferta. Y eso es evidente. Eso no parece mentira que los políticos no lo ven. Y nosotros lo vemos claramente. O sea, es que es así. Si después los grandes tenedores los controla a efectos de que, bueno, pues que también tengan ellos unos controles, que no puedan estar campando a sus anchas en muchos sectores, pues evidentemente, pues también eso va a ayudar, ¿no? Como digo, después la otra parte es la que tiene que hacer el gobierno, que es incentivar la vivienda de protección oficial y vivienda social, ¿no? Estas serían las patas que entendemos desde el sector de la administración de fincas, daría una solución a corto, medio, largo plazo. Pero evidentemente lo inmediato sería esto, cambiar leyes, pero no como se están enfocando desde nuestro punto de vista.
1: Señor Hernández, no sé cómo se actúa, por ejemplo, cuando hay una vivienda vacía, porque estaba diciendo usted que, bueno, esto puede tener, por supuesto, consecuencias en el mercado. Si hay alguna persona que no encuentra esa seguridad jurídica, lo mismo puede optar por echar la mano a la llave, por pasarla por el cerrojo y pasar el pestillo, dejarla vacía. Esto en una comunidad de propietarios, ¿cómo se gestiona? Porque ya no solo le hablo de los malos olores que se podrían acumular, sino también incluso de que no terminan de pagar la comunidad y también para los vecinos, pues no deja de ser un problema cuando hay que hacer, por ejemplo, una obra menor.
2: No, en principio, a ver, efectos de la comunidad de propietarios en un piso vacío no significa que quede fuera de control. O sea, a ver, ese piso está vacío y de hecho me consta, muchas de las comunidades que nosotros administramos, hay muchos pisos vacíos, vacíos, y de hace muchos años. Y bueno, esos pisos tienen un propietario. Ese propietario no deja de tener unas
1: No dejan de
2: obligaciones
1: pagar
2: de cara a
1: cuando
2: la...
1: no tienen un inquilino.
2: No, no, para nada. Para nada, siguen pagando. O sea, de hecho, a ver, si dejan de pagar, evidentemente se tiene que reclamar ese impago en junta de propietarios y certificar la deuda y reclamar la vía judicial. O sea, tienen las mismas obligaciones como si el piso estuviese ocupado, ¿vale? Ocupado ya sea por ellos de manera residencial o bien alquilado pues a larga temporada o a corta temporada del alquiler vacacional. Las mismas responsabilidades, las mismas obligaciones, y si hay obras en la comunidad, tienen que pagar las derramas, etcétera, etcétera. Si tienen el piso cerrado, es un problema de ellos, lo tendrán por algún motivo, si es que a lo mejor están esperando a que sus hijos a lo mejor se emancipen o bien quieren a lo mejor especular más adelante y vender la propiedad, pero efectos de la comunidad de propietarios son un propietario más, esas viviendas, o sea, tienen un propietario detrás el cual tienen que, como digo, hacer frente a las obligaciones de la comunidad.
1: Francisco Hernández, vicepresidente del Ilustre Colegio de Administradores de Fincas de Santa Cruz de Tenerife. Muchísimas gracias. Había un oyente que nos había pedido antes, cuando estábamos hablando de los decretos, por favor, llamen a alguien que nos vaya a traducir, pues, qué implicaciones tiene y también en cuestiones técnicas. Así que ha sido decirlo. Teníamos justamente previsto, como si nos hubiera espiado en este caso el oyente y hubiera leído el guión que teníamos. Así que, señor Hernández, lo vamos a agregar como AA Francisco Hernández, porque me da la impresión de que lo vamos a seguir llamando durante las próximas semanas.
2: Cuando lo necesiten. Gracias. Un saludo, buen día.

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0: Pues sí, lo han reconocido. Nos vamos al fondo del mar. 10:52 de la mañana y además vamos a inaugurar un espacio que va a ser frecuente a lo largo de toda esta temporada del Hoy por Hoy Tenerife, porque saben que siempre tenemos una ventanita de todas las que tenemos mirando distintos temas, pues una en concreto, además de las más grandes, está reservada a la ciencia, pero a esa ciencia de kilómetro cero que se hace aquí, en la isla de Tenerife. En su día les hablamos del proyecto de Talentum, que está impulsado por el Cabildo de Tenerife y que, nunca mejor dicho, impulsa a esos investigadores que están creando, que están oliendo, que están oyendo, que están intentando aportar conocimiento sobre pues todo lo que pueda ocurrir en esta isla o lo que tenga implicaciones para los tinerfeños para hacer un mundo mejor. Y claro, ya saben cómo está la ciencia, también es un contexto muy complicado. No solo se puede hacer ciencia e investigar con lo que tenemos ahí arriba en la cabeza, sino que también a veces con el bolsillo. Entonces, esto trata de ser ese empujoncito hacia adelante para que ya tomen velocidad de crucero. Y quien va a abrir la lata hoy, y no sé si podemos hablar de eso precisamente, de abrir la lata, porque a lo mejor está ciertamente relacionado con el mundo de lo que nos podemos encontrar cuando abrimos una latita. Ahora nos dirá si es así o no, pero quiero que lo presente él mismo su proyecto. Nos lleva al fondo del mar. Es verdad que no tanto, a lo mejor un poquito más en superficie. Alejandro Escañez, biólogo marino e investigador también de la Universidad de La Laguna y dentro de este programa Talento. Muy buenos días.
1: Buenos días.
0: Casi que para no cometer errores también y no pillarme las manos, te voy a pedir a ti que presentes tu propio proyecto y si tiene o no relación también con algunas latitas. ¿Podría ser o no podría ser?
1: Sí, puede ser. Está relacionado. Mi proyecto se centra en la acuicultura marina y sobre todo en intentar solventar algunos grandes problemas que tiene hoy día la producción de peces, moluscos, crustáceos y cefalópodos en acuicultura. Estamos buscando básicamente mejorar la cría larvaria de muchas especies, buscando mejores alimentos que darles a esas pequeñas larvas.
0: Es decir, Alejandro, para que nos pongamos en situación, tú estás detrás de ese supermercado donde compras la comidita para darle luego a todos esos animales que nos terminamos comiendo nosotros, podríamos decir.
1: Sí. Sí, estoy ahí detrás intentando pues buscar alternativas nuevas a lo que actualmente se hace y buscando soluciones a los problemas.
0: O sea, por ejemplo, nos ponemos en el caso una piscifactoría, sí, ¿no? Pues tú eres el chef y ahora pues te voy a dar una larvita que esté un poquito mejor.
1: Sí, básicamente las piscifactorías, sobre todo ahora de especies que llamamos emergentes. Uh-huh. Son especies que todavía quizás no han llegado al mercado, sino que se está investigando en producirlas para que terminen siendo rentables y llegando al mercado. Y muchas veces estas especies no llegan al mercado porque cuando se van a criar en sus fases más pequeñas, cuando son larvas, pues no sabemos muy bien cómo alimentarlas, o si la alimentamos como se suele alimentar especies que ya están en el mercado, pues no conseguimos buenos resultados y tenemos pues altas mortalidades que hace que ese cultivo no siga adelante. Uh-huh. Entonces nos centramos en esa fase inicial de esas especies.
0: Porque en este caso, ¿tu larva en concreto qué tiene, qué la hace especial?
1: Bueno, nosotros trabajamos con vistas a varias, ¿no? Tanto de peces como de, por ejemplo, cefalópodos. En este caso, pues podemos hablar de la larva de pulpo, que uh-huh, ahora es un poco controvertida el cultivo de pulpo, pero bueno, trabajamos
0: que
1: también.
0: Hemos hablado aquí de la granja de pulpos, ¿no? Famosa granja de pulpo.
1: Exactamente, pues también investigamos qué darle de comer a esas pequeñas larvas de pulpo. También estamos con larvas de medregal, que es una especie que aquí en Canarias pues parece que va a tener un potencial en su producción en su producción acuícola. Y estamos intentando buscar pues alimentos que sirvan para mejorar esa supervivencia y hacerla que vayan, cierren su ciclo aquí en Canarias.
0: Uh-huh. ¿Cómo se investiga esto? ¿Cómo son esas pruebas? Uno a lo mejor se puede imaginar, ¿no? Si se lo lleva al campo humano, pues me das una cucharadita de una cosa, a ver si crezco mejor, por ejemplo, sí, o si me das una cucharadita de otra y sin embargo, pues tengo que no sé, estoy un poquito más apagado o me muero o tengo que ir al baño, ¿no?
1: Sí, nosotros, por lo menos yo en mi investigación, que vengo del mundo más de la ecología, no tanto de acuicultura, intentamos estudiar primero la ecología de esas larvas, uh-huh, en su medio natural, saber lo que comen en el medio natural, saber cómo cazan, saber cómo se comportan, y todo eso lo intentamos llevar al laboratorio para saber qué tipo de alimento sería el más idóneo, tanto para que la larva la goma, como que la case, la digiera, todos estos aspectos. Pero además también buscamos que ese alimento que le damos sea nutricionalmente perfecto para ella, que cumpla sus requerimientos nutricionales. Entonces, nosotros lo que estamos buscando, nos estamos centrando en buscar estos animales. Cuando son pequeños, normalmente lo único que aceptan es alimento vivo, no aceptan pienso de primera. Entonces nosotros estamos buscando aquí en Canarias especies que ya tenemos aquí en Canarias, otras especies de, por ejemplo, de invertebrados marinos, podemos pensar desde crustáceos hasta incluso estamos evaluando algún insecto marino, que también los tenemos, pues evaluamos esas larvas de esos insectos si cumplen esos requerimientos para las especies que estamos intentando cultivar en la acuicultura.
0: Uh-huh. ¿Por qué no centramos tanto en la acuicultura en estos tiempos? ¿Qué es lo que está ocurriendo en el mar que no estamos terminando de ver cuando nos estamos comiendo, por ejemplo, un pescadito que sí que ha sido pescado por un barco, ¿no? Tradicional, no te digo que a caña, pero sí que con unas redes que podemos tener en nuestro diario?
1: Actualmente, como sabrás, la pesca tradicional, pues está, muchas de las especies que se están pescando están sobreexplotadas. Y la pesca actual no genera toda la cantidad de pescado que consume la humanidad. Y la acuicultura está supliendo parte de esas necesidades que tiene la población mundial. Entonces es importante que esa acuicultura además también sea sostenible, ¿no? No podemos caer en el error de que para producir peces de acuicultura tengamos que pescar peces en el mar. Entonces, la acuicultura es una parte importante de esa suplementación de peces para el consumo humano.
0: ¿Esto lo estás probando aquí en Canarias? ¿Se puede llevar a cualquier lugar del mundo?
1: Sí, la verdad que no a cualquier lugar, pero sí a lugares que estén cultivando o pretendan cultivar las mismas especies que estamos intentando cultivar nosotros. Por ejemplo, aquí especies emergentes, como ya he dicho, está el medregal y el pulpo. Son especies que en el Mediterráneo también se están intentando cultivar. Y en otras regiones también, incluso de Estados Unidos y del Caribe. Entonces, sí. Y si no es exactamente extrapolable, se puede extrapolar seguramente con otra especie parecida con la que estamos trabajando nosotros.
0: Alejandro, te voy a preguntar por la otra cara de la moneda, por la vida del investigador. Al final, un programa como este, el Talentum, impulsado por el Cabildo de Tenerife, ¿qué supone además para un investigador que es de aquí, que quiere hacer ciencia, que quiere investigar desde aquí sin tener que irse a otros lugares?
1: Ya, la verdad es que el programa Talentum ha sido por lo menos para mí, en lo personal, una gran oportunidad. Yo venía de estar investigando en otros lugares, o me tuve que ir a Portugal, he estado varios años en Península, y justamente surgió esta oportunidad que me hizo volver a casa. Así que bastante agradecido. Siempre uno quiere investigar, y si puede ser cerca de su casa, pues mejor.
0: ¿Qué le falta a la investigación, y en concreto a la que se hace aquí en Canarias, para que puedan estar, bueno, lógicamente, dinero, ¿no? Sería la respuesta directa que yo creo que haría cualquier mortal, pero estando dentro, también conociendo a otros tantos compañeros que, por ejemplo, pueden estar dentro de este programa Talentum o en el seno de la Universidad de La Laguna, que tocan distintas áreas. ¿Ustedes cuando hablan, cuando se reúnen más allá de los laboratorios y de esos lugares a los que van a investigar, cuando están tomando esas pruebas en el propio terreno, cuando están, por ejemplo, tomándose una cerveza o una Coca-Cola? Sí. ¿Qué se cuentan? ¿Cuáles son esas preocupaciones que se trasladan?
1: Hombre, yo creo que en esta fase de nuestra carrera investigadora, la principal preocupación es qué pasa una vez se nos acaba el contrato. Siempre son contratos, en este caso son de 4 años, que dentro de este mundo es bastante tiempo. Pero sí es verdad que a partir del tercer año ya nuestra cabeza está haciendo ya planes de qué será lo siguiente, qué será el siguiente contrato, dónde me tendré que ir. Entonces, bueno, echamos en falta esa posibilidad de estabilización, ¿no? Que ahora mismo en Talentum no tenemos esa oportunidad. Una vez se acaban los 4 años, hay que o tienes éxito con tu proyecto y llegas a un producto que te permita pues seguir como una empresa o demás, o tendríamos que buscarnos la vida en otro lado investigando.
0: Hasta donde puedas contar y mirando al futuro, Alejandro, ¿qué oportunidades se abren con este proyecto, con esta investigación que estás haciendo, ¿cómo puede luego repercutir en la sociedad y si hay alguna empresa que se puede llegar a interesar realmente por esta cuestión?
1: Sí, hombre, la verdad que nuestra ilusión es que todo lo que estamos investigando finalmente lleve a una, como poner el contrato a una transferencia, una transferencia al mercado, a las empresas, y que puedan aprovechar esos conocimientos y en aplicarlo a un producto y que tenga un recorrido, que incluso eso mismo que te decía, nos permita seguir investigando gracias a esas empresas. Es lo que yo creo que el programa, todos los que estamos en el programa Talentum aspiramos, que demos cosas útiles para la sociedad y que, en mi caso, pues se solventen ciertos problemas en acuicultura y se apliquen.
0: ¿Cuál es ese bichito o ese alimento que más le gusta a todos esos animales que encontramos en el mar? Porque si hablamos de humanos, a lo mejor alguno te dice, bueno, el chocolate, ¿no? Nos vuelve loco, sí, a casi todos. Pues, ¿cuál es el chocolate o cuál es el caviar de, por ejemplo, de esos peces que podemos encontrar en las piscifactorías se van a dar en Canarias?
1: Pues mira, en el caso de peces, es que cada grupo tiene como su predilección.
0: Yo te generalizo, pero por eso te decía antes de la entrevista. Tú, Alejandro, en este caso, vete matizando y yo trato de masticárselo a los oyentes, de ser su traductor, pero tú, por supuesto, que tira con todos los tecnicismos, sí, sí, que consideres.
1: Por ejemplo, en peces, normalmente en la acuicultura actual, los peces que actualmente pues vemos en el supermercado, que sobre todo aquí en Canarias vemos dos, la dorada y la lubina. Pues eso se puede cultivar con alimentos que son pequeños animales que pertenecen a zooplancton, que son el rotífero y la artemia. Para ellos va bien y se consigue cultivar más o menos bien esas fases larvarias. Pero es verdad que otros peces con esos alimentos no van bien y no se consigue cultivar. Y vemos que, por ejemplo, otros animales del zooplancton, como los copépodos, pues les va de genial. O sea, tienen unos crecimientos y unas mortalidades muy bajas. Entonces, el problema está en eso, en conseguir copépodos suficientes para dar de comer. En el caso del pulpo, pues sabemos que lo mejor que le funciona a esas pequeñas larvas son las larvas de cangrejo. No de todos los cangrejos, pero por ahí van los caminos.
0: ¿Y lo que no les gusta nada?
1: Pues, en el caso del pulpo, volvemos a lo que normalmente se utiliza en acuicultura, que funciona para muchas cosas, que es la artemia, que es un pequeño crustáceo. Para el pulpo no le gusta nada. Es más, no, casi no la consume, y si la consume, no le aporta lo que necesita.
0: Alejandro Escañes, biólogo marino, investigador de la Universidad de La Laguna, dentro de este programa Talentum, impulsado por el Cabildo de Tenerife. Muchísimas gracias por asomarte a esta ventanita, que no sé si es un ojo de buey cuando estamos hablando del fondo del mar, para que no nos entre el agua. Bueno, sí, es la comidita de los animales que luego nosotros también nos vamos a comer. Es el ciclo de la vida, la cadena. Muchísima suerte, enhorabuena también por volver a Tenerife para hacer ciencia desde aquí. Y de Tenerife para el mundo. No sé si es un tópico, pero sí, podría ser.
1: Pues muchas gracias por la invitación y esta oportunidad de dar a conocer nuestra investigación a la sociedad.

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1: Y hasta ahora queremos sacar una fórmula, una ecuación. Es verdad que en esto del periodismo no somos mucho de números, pero sí de letras, y ahora van a entender por qué vamos a sacar esa ecuación, por ejemplo, de la triple P. Si, por ejemplo, estamos buscando precio, un buen precio, si estamos buscando también producto canario, y si aparte pues también queremos acudir a un supermercado que esté próximo, buscando esa proximidad, pues ¿qué resultado nos da? Yo creo que pueden salir las siguientes palabras: Lidl, presencia, Tenerife. Después de tantos años asentados en la isla, tenemos que darles la enhorabuena por una reciente apertura que nos lleva en este caso hasta el municipio de Granadilla de Abona, hasta el Médano. Ya saludamos a esta hora a Carlos Martínez, que es director provincial de Lidl en Santa Cruz de Tenerife. Señor Martínez, muy buenos días.
2: En primer lugar, daros las gracias por tener la posibilidad de participar en este espacio. Y sí, como dice, bueno, estamos de celebración, nuestra tienda número 40 aquí en Canarias, en el Médano en concretamente, y bueno, para nosotros es un hito muy importante, como podéis imaginar.
1: ¿Qué supone para Lidl ya llegar a esa cifra redonda, además de los 40, y en un lugar como el Médano?
2: Pues para nosotros, como he dicho, al final es todo un hito, y si miramos un poco hacia atrás y poniéndome, por ejemplo, mi trayectoria profesional, yo empecé en el Lidl Canarias en 2014, teníamos tan solo 18 tiendas, y bueno, 12 años después tenemos 22 más, con lo cual es una firma apuesta, ¿no?, por seguir consolidándonos aquí en Canarias, seguir creciendo en la isla, y más en concreto en el Médano, para nosotros pues una zona muy importante, ¿no?, que tiene mucho dinamismo y que la población está en constante crecimiento y cumple o casa muy bien con nuestro objetivo, que al final es estar más cerca cada vez de nuestros clientes canarios y canarias. Y bueno, pues en este sentido, en el Lidl del Médano, pues damos la posibilidad, ¿no?, que los hogares vengan a visitarnos de lunes a domingo, y bueno, estamos muy, muy contentos con esta apertura.
1: Ahora habrá oyentes que estarán pensando en el precio de la cesta de la compra. ¿De qué forma trabajan ustedes? ¿Trabajan desde Lidl Canarias para ofrecer calidad a precios competitivos?
2: Pues para nosotros, como no puede ser de otra manera, o sea, una premisa básica y primordial, la buena relación calidad-precio. En un entorno, ¿no?, político y económico en el que la palabra inflación pues está o no rechina, ¿no?, todos los días, nosotros hemos hecho muchas medidas adoptadas para reducir los precios y mantenerlos competitivos. En lo que llevamos de año, en este 2026, hemos reducido el coste global de nuestra cesta de la compra en un 8%, pero no solo eso, o sea, hay 800 productos que desde el inicio de año hasta ahora pues han bajado de precio, y bueno, es una máxima dentro de nuestro negocio y por la que luchamos cada día. Al final, esto podemos permitírnoslo gracias a nuestra eficiencia en el modelo de negocio que tenemos, y ajustando, por supuesto, nuestros propios márgenes, sin trasladar este esfuerzo ni a los proveedores ni a los clientes, en este caso.

0: mejor un pequeño electrodoméstico o herramienta puntero en Europa, pero luego también se encuentra, por ejemplo, en la zona de productos de la tierra, de verduras, de frutas, ese producto de kilómetro cero. ¿Qué papel juega el productor local cuando estamos hablando de toda esta cadena de valor?
1: Pues para nosotros, como no puede ser de otra manera, al final el trabajar con los agricultores y productores de la isla, como bien dice, en ese producto kilómetro cero, es nuestro motor también de crecimiento. Trabajamos a día de hoy con más de 100 proveedores canarios y en este año hemos facturado en torno a 120 millones en compras solo de producto canario. Si un cliente, cualquier canario canario, se acerca a nuestras tiendas, pues encontrará bajo el sello de Compro Canario más de 900 referencias. Y ya no es solo eso, o sea, no trabajamos directamente para aquí lo local, sino que los proveedores y los productores pueden también aprovechar nuestra economía de escala. Al final, nosotros tenemos una red de tiendas presente en más de 30 países y una red de 700 tiendas aquí, contando con las tiendas de Península. Y pues damos la posibilidad a que esos proveedores y productores pues puedan poner sus productos en otros mercados. Es decir, un alemán, por ejemplo, de Berlín, tendría la posibilidad, ¿no?, de saborear un exquisito mojo canario en la semana temática española en Alemania.
0: Señor Martínez, también cuando dice 40 tiendas, usted también ha visto pues este crecimiento desde que comenzó a trabajar en la cadena aquí en Canarias. No sé si estarán pensando ya en la 41, en la 42, y luego también si ese mensaje se puede extrapolar a todos aquellos que están buscando una oportunidad laboral y que pueden formar parte del equipo de ustedes.
1: Por supuesto, hablábamos antes de motor de crecimiento con los proveedores y los productores de la isla, pero sin duda, o sea, al final nosotros apostamos por las personas, ¿no?, como parte del modelo de crecimiento y bueno, prueba de ello es que ofrecemos un empleo estable y desarrollo profesional dentro de Lidl Canarias en concreto. Recientemente hemos firmado un cuarto convenio colectivo que es una muestra más del compromiso que tenemos a largo plazo con nuestros trabajadores y con Lidl Canarias. Y como decía, la 41, pues estamos en ello. Al final, como he dicho antes, venimos desde las 18 tiendas, ¿no? En casi 10 años hemos duplicado las tiendas. Tenemos margen para seguir creciendo y queremos hacerlo, eso sí, con un crecimiento que sea ordenado y planificado. Al final, el objetivo no es crecer por crecer, sino también identificar ubicaciones donde el Lidl pueda aportar valor y ofrecer pues esa experiencia de compra que queremos ofrecerle al cliente. Y no solo hablamos en este caso de expansión neta, de buscar ese número 41, como bien dice, sino también de mejorar las tiendas que tenemos existentes, ¿no? No únicamente abrir nuevos establecimientos. Ahora mismo, por ejemplo, una de nuestras principales, bueno, de las primeras tiendas que abrimos aquí en Tenerife, la que está en Santa María del Mar, estamos reformándola y la abriremos de nuevo para todos los clientes en diciembre, con las compras navideñas.
0: Carlos Martínez, director provincial de Lidl en Santa Cruz de Tenerife, le lanzo una última cuestión porque es verdad que estamos en esa semana del Día Internacional contra el Desperdicio Alimentario. ¿Desde Lidl también tienen previsto algún tipo de acción?
1: Efectivamente, sí. Nosotros, al final, nuestro compromiso con el desperdicio alimentario es un compromiso estratégico y a largo plazo. Venimos ya muchos años trabajándolo, pero en concreto en esta semana, pues nos volvemos a asociar con AECOC. Y bueno, nosotros en nuestras tiendas vendemos bolsas antidesperdicio para evitar pues que la mercancía que se echa a perder más fácil, pues en vez de tirarla, ponerla a un precio más asequible para los clientes, ¿no? Durante esta semana, todas las bolsas que vendamos antidesperdicio las donaremos junto con AECOC a los bancos de alimentos, toda la recaudación que hagamos entre el 21 y el 30 de septiembre. Y en este sentido, o sea, además de lo que hacemos esta semana en concreto, tenemos una colaboración permanente con entidades sociales y con bancos de alimentos, pues para canalizar esos excedentes aptos para el consumo.
0: Carlos Martínez, si a uno le dijeran felicidades por esos 40 y lleva más lo de la edad, se asustaría, pero si son 40 tiendas, pues yo creo que es motivo de alegría. Así que felicidades, enhorabuena a toda la familia de Lidl Canarias.
1: Genial, pues muchísimas gracias y vamos a por más.
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3: Hoy para mí es un día especial, hoy saldré por la noche.
0: Mi gran noche, pero si son...

0: Varias son mis grandes noches. Abba Mujir, presidente de la Federación de Áreas Urbanas de Canarias, de FAUCA, muy buenos días.
1: Hola, ¿qué tal? Muy buenos días.
0: Porque tenemos ese plenilunio que llega este fin de semana, de viernes a domingo, y también esos bonos de consumo.
1: Sí, efectivamente. Son diferentes actividades, pero con un fin común, que es el de potenciar y animar al público a que consuma y gaste en el comercio de cercanía de Santa Cruz, ¿no? De municipio de Santa Cruz. Por lo tanto, creemos que son políticas que está llevando a cabo el ayuntamiento en pro y en beneficio de ese sector comercial tan importante para un municipio como Santa Cruz, que genera empleo y sobre todo que genera vida en la ciudad.
0: ¿Se genera mucho en una jornada como la de plenilunio?
1: Sí, desde luego. Hay un efecto directo. Y sobre todo fue uno indirecto que dura varios días más y que pone a Santa Cruz, bueno, en el foco de uno de los municipios con mayor actividad y dinamismo de la isla, ¿no? Y sobre todo este fin de semana, donde año a año hemos visto cómo Plenilunio se va reinventando y creando nuevas actividades, sobre todo, y ampliando el espacio de dinamización que es el municipio de Santa Cruz. Por lo tanto, a partir de este viernes veremos nuevas actividades, veremos mucha animación en las calles y sobre todo con un sábado de primera hora de la mañana. Hemos visto cómo ha ido creciendo Plenilunio a lo largo de todos estos años. Ha llegado a esa mayoría de edad con bastante ánimo y con bastante ímpetu.
0: Cuando uno cumple la mayoría de edad se suele revelar un poquito, pero Plenilunio pues sigue siendo ese niño bonito de Santa Cruz y también de los comerciantes, señor Mullir.
1: No, sí, desde luego. Sigue siendo una de las actividades claves en el municipio de Santa Cruz de Tenerife y desde luego un evento importante dentro de lo que ha sido todas las actividades a lo largo del año, ¿no? Empezó como un elemento de prueba, a ver cómo funcionaba, y hemos visto cómo ha ido creciendo a lo largo de estos 18 años. Y como muy bien dice, cuando uno cumple la mayoría de edad, pues descubre nuevas sensaciones, ¿no? Y otra vida. Pues en este caso descubrimos otro tipo de actividades que va a ser mayor y más grande a esta actividad, ¿no? A plenilunio.
0: Abba Mujir, presidente de la Federación de Áreas Urbanas de Canarias, de FAUCA. ¿Cómo pueden consultar las condiciones también los oyentes que estén interesados en esos bonos?
1: Bueno, ponemos en marcha la campaña Bonos Consumo Santa Cruz domingo, y lo puede ver en la página bonoconsumosantacruz.com. Ahí verá las condiciones. El viernes se pone a la venta los bonos del primer domingo, donde cada consumidor puede adquirir dos bonos, un máximo de dos bonos. A lo largo de toda la campaña, el mismo consumidor podrá adquirir hasta 6 bonos y podrá ver el listado de comercios que abren ese domingo, este primer domingo, en la plataforma de bonosconsumosantacruz.com. Ahí está toda la información, además de a través del correo electrónico, también de información que aparece en la página y el teléfono, y le podemos asesorar perfectamente tanto a los consumidores como al comercio que desea participar.
0: Señor Mujir, muchísima suerte.
1: Muchas gracias y buen día a todos.

Y así con este sueño de Luis Miguel queremos terminar nuestro Hoy por Hoy Tenerife de este miércoles. Estamos lanzando unas últimas reflexiones, preguntas, siempre en torno a la actualidad para dedicar por lo menos un minuto a esa tranquilidad, paz, calma. También hablar un poquito con nosotros mismos para ver qué pensamos cuando estamos con noticias de un lado, del otro, del norte, del sur, de la isla, del este al oeste. Lo de hoy, con esto de sueña, es si hay algunos que sueñan despiertos o algunos que viven dormidos. Cuando ven que, por ejemplo, se están montando esas acampadas en sol, lo mismo en Las Palmas de Gran Canaria, que ahora vienen aquí también a Santa Cruz de Tenerife, está por ver si finalmente se realiza. También nos podemos preguntar, y jugando con eso de soñar, pero en otro ámbito, si ha despertado parte de la sociedad. Pedro Débora en las riendas técnicas, con todo el apoyo de la redacción de Radio Club Tenerife, se despide este quien les desea, Pablo Gandía. Sigan soñando, se puede soñar más allá de haber dejado atrás la infancia. Hasta mañana.

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0: dice, ¿está el día como para cantar? Pues mire, yo sí, la verdad, no le puedo decir otra cosa. Ahora, si me meto en la realidad de lo que está ocurriendo en España, en Europa y en el mundo, pues lo mismo cantar, canto poco. Pero, siempre hay que buscarle el otro lado a la vida, ¿no? O por lo menos eso es lo que les proponemos en este programa, porque están ustedes en la sintonía de Radio Club Tenerife, la de la cadena SER, desde ahora ya hasta la 1 de la tarde. Muchos frentes abiertos. Dice, ¿cuántos frentes tienes, mi niña? Lucía en el norte, desde bien temprano, rueda de prensa, pim pam pum, que si se metió un activista, que si no se metió, que si el agua esa del producto químico lo echaron a posta, que si la culpa es del cha-cha-cha. Frente número uno. Frente número dos. ¿Por qué en Tenerife no hay acampada? Acampada de esas que hay ahora mismo en la Puerta del Sol, espectacular, o en Las Palmas de Gran Canaria, también más chiquita, pero no hay acampada. Dice, ah, no, es que no les ha dado tiempo de reunirse. Algo, desde luego, está pasando. ¿Tendré el viernes programa o lo haré Pedro Sánchez? Pues no lo sé tampoco. Pablo Gandía está aquí sentado. Pablo Gandía,
1: hola, buenos días.
0: Hoy les voy a hablar yo de precios. ¿De precios de qué? De precios de la comida. ¿Por qué? Porque si usted tiene cubierto el problema de la vivienda, como muchos que en su día nos hipotecamos hasta las orejas, pedimos créditos personales, nos avalaron nuestros padres, podría hacerse, claro que sí, ahorramos durante mucho tiempo para tener una entradita, pues resulta que nos compramos una casita, no un chaletazo ni nada, una casita. Y en esa casita nosotros pagamos la hipoteca todos los meses. Y pobre de ti si no la pagas. Porque no es que te la perdonen, no, no. Entonces, ante esa realidad, otra realidad que algunos tenemos cubierta la vivienda, bueno, por lo menos la estamos pagando, resulta que cada vez que vamos al supermercado, como mínimo en dos bolsitas hay 114 euros. Vaya cifra más rara, ¿no? ¿Saben qué me ha salido? ¿Sabes qué me ha salido dos veces ir al súper, dos bolsitas, 114 euros? ¿Será que me voy a casar este año? Te estoy preguntando a ti, Pablo Gandía.
1: Hombre, pues sí, ¿te vas a casar y no me has invitado?
0: Pues sí, ya todo se andará, ¿no? Tú sabes que eso se decía antes, cuando llegabas y dabas un número exacto, decías, ¡uh, este año me caso!
1: Eso no... No, pues sí. No.
0: Tú ibas a la charcutería, me pone...
1: 357 gramos de jamón.
0: No, 357 nunca se pide. Se pedía o 100 gramos, si eras poco, 200 gramos... O un cuarto kilo, 250 gramos. Póngame 200 gramos de jamón. Entonces la chica llegaba, ¡pah!, y te ponía los 200 gramos clavados y decía, este año me caso. Eso lo decía una charcutera a la que yo iba siempre, me hacía mucha gracia.
1: ¿Y se casó?
0: Pues sí, sí, sí, tiene una familia fantástica, con niñitos y todo, todo estupendo. Seguramente tendrá problemas de vivienda, no creo, porque si es de la época mía, pues tuvo las facilidades para poder ahorrar, para poder endeudarse, para poder tener a alguien que le avalara, que esas tres condiciones ahora mismo no se dan. Entonces, hay que resolverlo de otra manera. Pero sí es verdad que yo cuando escucho todas las reivindicaciones de todos aquellos que lo están pasando mal con los alquileres, con la vivienda, siempre pienso, ¿y alguien piensa en aquellos que pagamos religiosamente la hipoteca, que nos cuesta la misma vida? Es que somos... víctimas de tener una determinada edad. Pero vamos, que a nosotros tampoco nos lo puso nadie muy fácil. Si tuvieras mi crédito personal, ¿cómo era? Uf, ni te cuento. Pero bueno, la realidad y la vida es así y como tal nosotros se la contamos. A ver, que me vienen por aquí peticiones de todo tipo. Mañana y pasado se celebra en Tenerife el Congreso Internacional. Ah, este mensaje es para Pablo. ¿Ya lo leíste?
1: No, vale. Tengo que hacer
0: si
1: revisión.
0: Es para Pablo,
1: ahora.
0: Es para Pablo.
1: ¿Pero qué es? ¿Congreso de qué? ¿Que me dejaste con la duda?
0: Pues, a ver, ATEIA, Asociación de Transportes y Logística de Mercancías. ¿Igual les interesa este tema? Hombre, claro que nos interesa. Todos los currantes nos interesan. Uh-huh. ¿No te interesa?
1: Sí, habrá que mirarlo.
0: ¿Sí? Por cierto, Ash Hotel, te escuché antes con Abbas, Mungir.
1: Le dije Mugir en un momento, no sé por qué, se me fue la cabeza, es Mugir.
0: Pero eres, es que de verdad, Pablo.
1: ¿Qué estás viendo ahora que te estás tocando las gafas?
0: No, mandándola a callar, que está aquí. Ya le cambié la voz y ahora es un caballero el que me habla.
1: O sea, transición, ¿no?
0: Transición, es que antes era una señora gallega y me tenía loca porque decía, llamar a Pedro Débora, ¿verdad? Y yo le decía, ¿verdad? Pues si no, no me llamaba Pedro Débora. Esto no puede ser. Puchi, por lo menos a ti no te escanean en la puerta. A ver, dice aquí, Puchi, por lo menos a ti no te escanean en la puerta porque yo voy Y si tengo 50 euros en la cartera, la compra sale 47. Y si tengo 100, me sale 95. Hombre, a mí me sorprendió. Y es verdad que hay que aprender a hacer la compra. Porque muchas chucherías... Yo digo chucherías, esas cositas que valen 1,20, que al final cuando las sumas son 50 euros. Esas cosas no se pueden ahora mismo estar comprando. Y tienes que aguantarte. Y si hay que comer yogures de marca blanca, lo fabricó el mismo que la marca de marca. Y si además la mantequilla la fabrica el mismo que le pone... O sea, quiero decir, si usted tiene dinero, gásteselo para que la economía fluya. Y páguele a sus empleados y haga todo. Que no, que vivimos de un sueldo, que es nuestro caso. Pues hay que ajustarse un poquito. Dice, uy, unos tomates, decía el otro día una señora en el súper, uy, unos tomates maravillosos, mira qué tomate. Y veo que los tomates valían 3 y pico.
1: Y que no tienen sabor, ¿no?
0: Eso son topenca, muchachos. Y digo, pues el de 2,20, que el malo, a mí me vale. Qué remedio. Pero claro, y así con cada uno de los artículos. Porque es que si no... El 1,14 no sale, sale 3,50 mínimo. Dice, buenos días, el basurazo con recargo, 116,91. Cuidado, pedir cita para emitir nueva carta de pago. Uf, ¿y yo que no me ha llegado todavía? José Alberto Díaz Estebanes, ¿hay alguien que me está robando a mí las cartas o algo? No.
1: ¿Se la puede llevar presencialmente a Pucci a la casa?
0: No, tampoco eso. que entonces se enteran dónde vivo, tú estás loco. Deja, no estés dando idea, Gandía. Oye, hay un melón que quiero abrir contigo.
1: A ver, ¿todavía quedan melones?
0: Sí que quedan.
1: Sí, están en el mercado de Nuestra Señora de África y dice, todos los melones se los llevan a Radio Club.
0: Sí, lo que pasa
1: es que
0: no
1: nos está llegando
0: este
1: ninguno de Mercatenerife.
0: Este año no he cogido ni un buen melón. Todos los que he cogido, pepino.
1: A mí este año el melón no me ha apasionado tanto como otros años.
0: Es que no. No. Lo que vino no estaba bueno.
1: No, me ha gustado más la sandía este año que el melón.
0: Pepino o penca. Dice, ¿a qué sabe? A pepino. Pero si es un melón, ¿sabe a pepino? El pepino no sabe a nada. Penca. ¿A qué saben las pencas? Yo qué sé, nunca las he comido, pero a penca. ¿Eso no sabe a nada? Y entonces este año dije, se acabó el melón. No compro más porque para estar haciendo batido de melón, chico, no pago el precio que tiene. Yo no sé qué ha pasado este año. Perdón.
1: Pues no sé, a mí el melón, no sé, lo he notado distinto este año, pero a lo mejor es que tampoco tengo un paladar yo aquí muy exquisito ni experto.
0: Yo sí,
1: pero,
0: el melón y en sandía sí.
1: Pero no sé, lo he notado como un poquito más sequito, ¿no?
0: Y la sandía aguachirri,
1: No, pues la sandía me ha gustado más este año, ¿eh?
0: Porque tú eres un aguachirri.
1: La sandía aguachirri.
0: Antes de ir con el capítulo anterior te digo, ¿tú llevabas uniforme de chico?
1: Sí, sí llevaba, y es verdad que el uniforme, ay, ahora no sé si lo mantienen, el uniforme. Sí cambiaron el chándal de mi colegio, pero es que prefería el uniforme al chándal. El chándal era horroroso y muy incómodo.
0: Es que ahora son tan monos.
1: Es que se han modernizado, pero por ejemplo...
0: Pero vamos, vi el de los salesianos aquí en el hogar escuela. Uh-huh. Digo, ¡qué mono! ¡Qué bien le queda a las niñas! ¡Monísima! Vamos, yo iba con el de las dominicas, aquella falda de punto inglés... Que me salían ronchas por todo el cuerpo de porque soy alérgica a la lana. Ahora lo sé. Claro, como hacía frío tampoco pasaba nada, pero ahora ya. Y digo, pero lo feo que eran antes los uniformes y lo chulos que son ahora para los chicos y las chicas.
1: Y sobre todo los chándal, porque había un problema que lo tenía en muchísimos colegios y era que el pantalón tenía dentro un forro. Entonces era la cosa más incómoda luego para hacer deporte. Y ya el material de fuera era tan malo que se terminaba viendo la parte blanca de dentro. De ese forro interior y, claro, después ya empezaban. El parche sobre el parche. Y ya terminaba con unas rodilleras el chiquillo que, vamos, parecía que estaba yendo a misa todos los días,
0: ¿no? Bueno. ¿A ti te gustaría que te pusieran en Radio Club un uniforme?
1: No.
0: Yo sí.
1: Pero es verdad que hay días que tampoco sabes cómo ir.
0: Ahorras
1: y que a lo
0: mejor
1: dices, dinero, respecto a la semana
0: tiempo,
1: pasada.
0: Ahorras en todo. Dice, buenos días, en la calle Salamanca traen un melón de Tomelloso que está buenísimo. Tomelloso es un buen sitio de melones y en Murcia en concreto, en Lobosillo, en Cartagena también.
1: O sea,
0: y son los mejores melones.
1: La acera en Cartagena y la acera en Tomelloso también abren melones, ¿no?
0: Sí, y se llaman los melones del Papa. Bueno, me gustaría que me dijeran cómo eran sus uniformes cuando ustedes eran chicos. ¿Tú tenías uniforme, Débora? Sí. ¿Cómo serías tú de pequeño? Nunca me has enseñado una foto. Porque de joven eres un guayabo, pero de chico eso tenía que ser más malo. Tú sabes que los que son malos de chicos, después de mayores son buenos. Que en mi caso, yo era buena de pequeña y ahora me volví mala. Pero bueno, no pasa nada porque vamos a tirar para adelante. Tengo un capítulo. Ahora que se habla todo de vivienda, tanto de vivienda y de la necesidad de vivienda, ayer cuando hablamos con el concejal Chinea de Obras en la Laguna, que le tuve que hacer una entrevista express, pero la recuperaré, me habló y me quedé impresionada. Todavía hay en Canarias sitios donde hay sustancias prohibidas en las viviendas, y si no, escucha.
2: Y en el capítulo de ayer.
3: Entonces, hemos tenido varias reuniones donde el cabildo va a asumir lo que es la demolición de todas las viviendas que están detrás, que además tienen, no sé si lo conocen, que tienen amianto en todos los techos. Entonces es una obra importante con la que han tenido que licitar. Una vez ejecuten esa demolición, nosotros tendremos que ejecutar la que es la urbanización de la carretera del Cañaveral. Una vez lo hagamos, pues eliminamos todo el tráfico que pueda pasar por Tabares de Cala y reducir enormemente todo ese tráfico, porque está destrozando todos los cruces con las calles peatonales.
0: Pues sí, de lo que se entera una y sin quererlo. Eso pasó en el capítulo de ayer, pero esta mañana y bien temprano tuvo que madrugar la redacción de Radio Club Tenerife, porque la convocatoria, desde luego, era de lo más extraña.
4: Hemos recibido, de hecho, recientemente resultados de esas analíticas y vuelven a dar un estado óptimo para el baño, un estado óptimo de calidad de las aguas. Por tanto, yo no puedo confirmarle, desgraciadamente, en este momento, si se virtió o no al mar, porque no tengo ese dato. Estoy esperando esos informes técnicos e, insisto, respetando esas investigaciones a las que hacía alusión anteriormente, para poder conocer, tener más información y, evidentemente, pues, que también sea de público conocimiento.
0: Pues eso era la convocatoria de rueda de prensa. De inmediato voy a ir con Lucía a conocer un poco más del puerto de la Cruz, porque mira, el otro día hablábamos, estaban ellos en una feria, mira que van a tener que luchar para limpiar el nombre del puerto de la Cruz, porque solamente está relacionado con vertidos, con basura, con agua sucia, y la verdad que es una auténtica pena cuando es un sitio, a mí me parece maravilloso, para ser turista, por ejemplo.
1: Yo siempre he dicho que es el municipio pequeño pero matón, ¿no? El más pequeñito, pero que ofrece de todo, pero luego también tiene esas guerrillas internas y luego, bueno, que se vive mucho. Siempre lo decimos aquí en la redacción, que es uno de los municipios en los que más se vive la política local.
0: Sí,
1: yo que no sé si los oyentes coinciden o no, pero...
0: Sí, sí, y hay varios sitios, pero si les pusieras un psicólogo a cada uno, lo mismo se resolvían los... ¡Nah, es broma, no hay psicólogos para tanto! Dice aquí un oyente, esto va para ti, Pablo: falda y corbata negra, blusa blanca de piqué, y esto era en el hogar escuela. Todos los días de Dios.
1: Hay algunos que son muy feos, muy, muy, muy feos. Es verdad que ya no me fijo tanto en los uniformes, pero recuerdo, por lo menos cuando yo estudiaba, que decías, madre mía, el colegio.
0: Bueno,
1: pues no tiene a nadie detrás, ¿no?
0: Eso, ¿qué? Vamos contigo, ¿te parece? Con
1: Venga,
0: tus cosas, con tus sonidos, con lo que traes, porque hoy es el día. Hoy toca hablar de vivienda en
1: toda España. Sorpresa, ¿no?
0: Sí, vivienda.
1: Toc, toc. Hola, la vivienda está por aquí otra vez.
0: Efectivamente, estoy bebiendo agua, pues tengo secura.
1: La vivienda, después de ese decreto partido por la mitad, como cada uno quiera verlo, que es una también de los enfrentamientos que hay cuando estamos hablando de la política por ese lado, pero luego, cuando estamos hablando de lo que está ocurriendo en las calles, pues nos tenemos que centrar en dos ubicaciones, por lo menos aquí, que tienen que ver con Canarias. Una, lógicamente, la Puerta del Sol, con esa acampada reivindicativa. Otra también con esa que se está desarrollando en Las Palmas de Gran Canaria, y veremos a ver qué ocurre en el caso de la isla de Tenerife, que se conocerán detalles en las próximas horas. Esta mañana ha hablado Javier Marrero, portavoz de Derecho al Techo, hablando de esa acampada en la isla vecina, y también Fernando Clavijo, que hacía referencia a ese decreto antes de conocer los detalles, pero que él se mantiene firme.
0: Desde Dublín, por
1: cierto. Desde Dublín,
0: sí.
1: Además, Dublín, que tiene un problema muy similar al de... Bueno, ya es que todos los sitios tienen problemas de vivienda, pero sí que querían sacar conclusiones de lo que están haciendo allí,
0: sí,
1: para ver si se puede traer a Canarias. Entonces, él se mantiene firme. La clave está, dice, en limitar la compraventa de extranjeros. Vamos a escuchar a los dos.
5: Aquí ya hay más de un centenar de personas que ya están con sus casetas, y a lo largo de la noche seguirán viniendo quienes han ido a sus casas a buscar también material. Y ya está preparado todo el tema de avituallamiento, ya están gente de alguna de las partes cenando y organizando todo lo que es la acampada.
6: Y ahí la nueva ley que se está trabajando bajo la presidencia de Irlanda en materia de alquiler sostenible nos abre una ventana de en torno a 3-4 meses en las que podamos intentar poner en valor la necesidad de limitar por un tiempo la compra de vivienda a los no residentes. Ese trabajo que llevamos haciendo durante 2 años en Canarias, pues un poco a poco en las instituciones europeas, sabemos que es lento, que es complicado, pero que está empezando a tener sus frutos.
0: Dice un oyente. Buenos días. Sobre la vivienda en Canarias, opino que no hay vivienda para la gente de aquí y no deja de llegar gente de todo el mundo a vivir en Canarias. Dígame una solución. Yo no tengo la solución.
1: Ojalá tenerla.
0: Ojalá tenerla. No soy especialista en este tipo de cosas. Soy simplemente un comunicador. Pero sí les digo que yo no me canso de decirlo frente a la vivienda, frente al atasco de la sanidad, frente al atasco de las carreteras, frente a las romerías absolutamente abarrotadas de gente, frente a todo. Aquí somos muchos y hay que limitar de alguna forma, no lo sé, para eso hay gente mucho mejor preparada que yo, no lo sé cómo es, pero que aquí no cabemos. No cabemos, ni para vivienda, ni para nada. ¿Qué más me traes, Pablito?
1: Te traigo también a Francisco Palero, que está...
0: Te digo en... Pablito por cariño, no
1: sí, por
0: otra
1: supuesto,
0: cosa.
1: Y
0: porque
1: bienvenido.
0: Ya sabes,
1: mientras
0: vale.
1: No me insulte. todo lo que sean los hitos, bienvenido siempre.
0: Eso.
1: Francisco Palero, en este caso el portavoz de la Asociación de Consumidores en Canarias, de AUSCAM, por ese dato que conocíamos ayer por parte del Instituto Nacional de Estadística, dato adelantado de la inflación en el mes de septiembre del 4,9. Estamos hablando... de uno de los índices más altos desde febrero del año 2023. Y, por supuesto, ¿cómo se podría bajar? ¿Qué habría que hacer? Él tiene, por ejemplo, la solución que no tenemos nosotros para vivienda, pero la tiene él para abaratar un poquito más los precios. Eso le preguntábamos y contestaba esto.
7: Dedicarse en los centros comerciales, buscar los centros comerciales más baratos, que los hay productos más baratos, y desde luego plantear la exigencia, repito, con el primer productor, que lo puede hacer, con el productor de plátanos, con el productor de tomates, que yo creo que es posible llegar a acuerdos y convenir con ellos una acción de choque mientras que esta situación no se resuelva. Yo creo que el gobierno tiene posibilidades reales para hacerlo, y es disminuyendo los impuestos, porque cada subida que se produce a través de los carburantes o de cualquier otro medio repercute en los bienes directos en los que consumen, y a su vez repercuten también en un mayor incremento impositivo. Por lo tanto, yo creo que tendrían que empezar por corregir durante una temporada larga la eliminación, yo creo que del IGI.
0: Eliminación de impuestos y acuerdos con productores locales, especialmente para llegar a poner precios económicos durante un tiempo limitado. Algunos están hablando del fielato. ¿Tú sabes lo que es el fielato?
1: El fielato, no, el helado italiano.
0: ¿El razonamiento sabes lo que es?
1: Sí, eso sí.
0: Vale, pues no, se los digo por si algún oyente nos puede recordar algunas épocas de los fielatos y de las cartillas del razonamiento. No razonamiento, ayúdame, Pablo.
1: Racionamiento de eso racionar.
0: Eso me suena a otras cosas. ¿Te pongo en la puerta a la calle? No, porque tú no tienes que trabajar todavía, vos me tenías que traer también las conclusiones a las que ha llegado el Cabildo después de todo lo que está ocurriendo en el Puerto de la Cruz, ¿no?
1: Sí, conclusiones, medias conclusiones, un cuarto de conclusiones. Todavía no se sabe nada, pero sí que se ha dado ese paso adelante por parte del Cabildo después de ese vertido, derrame tóxico, como quieran llamarlo, que se producía este fin de semana en esa depuradora de Puerto de la Cruz, en esa depuradora comarcal, y que si habíamos escuchado al gerente del Consejo Insular de Aguas decir que tenían que investigar, que habían pedido ese expediente a Aqualia, luego conocíamos que Aqualia, por su parte, había denunciado ante el juzgado de guardia ante un posible sabotaje, y que se estaba investigando también a una persona que podría o que pudo acceder en un determinado momento, y que esa manguera, esa tubería, estaba en perfecto estado, pues ¿qué ha hecho ahora el Cabildo? También pues han dado ese pasito y también van a llevarlo ante la justicia para conocer más detalles.
8: Hemos decidido poner estos hechos en conocimiento de la autoridad judicial para que sean investigados y se esclarezcan las circunstancias que han rodeado este incidente. Y especialmente, ¿qué hacía en la instalación personas ajenas a la misma? Son hechos que tienen que ser esclarecidos hasta el final. Además, el Consejo Insular de Agua ha abierto un expediente de investigación a la empresa operadora, Aqualia, para determinar exactamente las circunstancias en las que se produjo el incidente.
0: 11:47 minutos de la mañana. Me llega por aquí un mensaje de alguien que denuncia, que lo vieron ayer por la mañana, un vertido de aguas negras. Señores, tampoco se me vuelvan loco, porque ahora todo el mundo está viendo vertidos por todos lados. Llame el 112 y póngase en contacto con el 112 para confirmar. Yo tendré que confirmar que es así también, porque no podemos estar dando noticias sin confirmarlo. Pero ante cualquier situación que ustedes vean de esas características, denuncien a la policía local. Y si no, pues ya saben, vayan un poco más allá a los ayuntamientos, porque pueden haber roturas, pueden haber problemas de saneamiento o pueden haber, como algunos han planteado ya, hasta algún tipo de sabotaje. Me voy con Rolo, donde hoy no hay sabotaje. Por cierto, siempre que digo sabotaje me acuerdo del muralista de Sabotaje al Voltaje. Rolo está en el Parlamento, con quien tiene que estar, que son aquellos que saben un poco más de la vida. ¿Es así, compañero?
9: Buenos días, Puchi. Sí, y es que el Parlamento Canario coge este miércoles el Pleno de las Personas Mayores de Canarias, un encuentro en el que representantes de las personas mayores del archipiélago trasladan sus propuestas para avanzar hacia una política de longevidad activa que garantice la autonomía, la participación, la igualdad de oportunidades y el ejercicio de sus derechos en todas las islas. Durante este acto, 8 personas mayores, una representación de cada isla, expone sus propuestas en nombre de los 24 centros. Vamos a escuchar.
10: Viuda. Muchas veces se pregunta que ya la vida se ha acabado para ellos, y es mentira, la vida no se ha acabado. Tú no puedes estar trabajando 40, 50 años para sacar a tus hijos y a tus nietos adelante, para que luego, cuando tú ya enviudeces, te sientas en un sillón 4, 5, 6 horas viendo televisión que no te hace nada y te aburre, te deteriora, no puedes, no sales a caminar. Entonces ellos te ven que están sufriendo, que ella está sufriendo. No, los que están sufriendo son los hijos y los nietos, que los ven todo el día sentado ahí. Yo creo que debemos de hacer un poquito más por los mayores. Hay muchos centros que tienen muchas necesidades. Yo he visitado algunos de ellos y hay muchas necesidades, como el nuestro, ¿no? Pero es que poco a poco.
0: Qué pena, Rolo, no tener la paciencia y el tiempo suficiente que requieren nuestros mayores, porque a ellos no les puedes pedir conclusiones rápidas ni análisis rápido, que a veces escucho yo a la gente cuando una persona mayor tarda un poco en pedir en la tienda, en decidirse con un producto, en elegir lo que quiere. Y digo, pero de verdad, tenemos que tener paciencia con nuestros mayores y con nuestros niños. A ver si lo conseguimos, pero este pleno es para escucharlo entero, ¿eh?
9: La verdad que es maravilloso lo que he escuchado cada uno. Han pasado ya 5 representantes de las islas y pues un poco reivindicando estas participaciones que quieren los mayores para una longevidad activa, y te puedes, con cada uno de estos testimonios, quedar con la boca abierta. Este señor es de aquí de Tenerife y él decía que era un joven de 90 años y estamos escuchando su expresión y la verdad que da gusto escucharle.
0: Porque bueno, que dentro poco te veo asistiendo al pleno de mayores, ya cuando te jubiles y esas cosas. José Juan Rolo, gracias, compañero. 11:51 de la mañana, dice un oyente. ¿Racionamiento? ¡No! Pues por lo que a mí me han contado, yo también digo ¡no! Dice un oyente por aquí, mi madre contaba que con la cartilla tenían un acceso limitado a productos, aceite, azúcar. El consumo se medía hasta la gota que caía. Fue la posguerra y lo pasarían seguramente muy mal. Gracias, gracias a usted por contarnos aquellas cosas que les transmitieron sus padres. Lucía García está en el Puerto de la Cruz durante toda la mañana, has asistido a rueda de prensa, has mandado todos los cortes, has hecho un trabajo increíble, pero ¿y qué dice la gente, Lucía?
11: Pues mira, Puchi, la verdad es que estar en el Puerto de la Cruz siempre es un regalo, y a veces siento, ¿no?, que también por parte de los medios de comunicación nos olvidamos un poquito de lo importante que es también venir a los barrios, escuchar a la gente, escuchar a sus vecinos. Hoy hemos estado pues toda la mañana, como bien dices, muy pendientes de esas declaraciones, de esa convocatoria que hacía el ayuntamiento para conocer pues el estado de las obras de los emisarios de Puerto de la Cruz, y también pues ese derrame que se producía de ese producto tóxico en la depuradora. Pero hoy, en este tiempo de Tajaraste, porque eso ya lo hemos contado durante toda la mañana, hemos querido pasearnos por los barrios. Y yo estoy en Punta Brava, un barrio, mira, Puchi, te voy a decir una cosa. Si llego a jubilarme y a tener una pensión, me encantaría vivir en el Puerto de la Cruz. Y paseando por este espacio, por estas pequeñas calles, es verdad que he de decir que he visto varios carteles, más de lo que recordaba la última vez que estuve aquí, de viviendas vacacionales, de viviendas turísticas, pero me he encontrado a una señora que estaba en la calle, de hecho estaba limpiando la fachada de su casa, y digo, bueno, ¿será que esta vecina es de aquí de toda la vida? Buenos días, Olivia, ¿cómo estás?
12: Hola, buenos días.
11: ¿Cómo estás?
12: Muy bien.
11: Hoy eres, bueno, eres vecina de Puerto de la Cruz, me decías que llevas aquí viviendo prácticamente toda la vida.
12: Sí, yo nací en el Puerto de la Cruz.
11: Y ahora vives en Punta Brava desde hace muchos años. Sí. ¿Cómo es un día a día en el puerto?
12: Pues bueno, hay de todo, como en todas partes quizás, ¿no? Pero qué bueno que tienes donde pasear o para darte un paseo por la avenida, estupendo, que ves de todo. Gente de aquí, gente de peninsular y extranjeros a la patada, pero sí.
11: ¿Ha cambiado mucho? Porque claro, son muchos años viviendo aquí en Punta Brava. ¿Ha cambiado mucho el puerto, este sitio en los últimos años?
12: Bueno, quizás lo que haya cambiado más es, te refieres a la construcción de las casas, porque lo que más ha cambiado es el barrio este.
11: Sí, exacto, esta zona. ¿Es lo que más ha cambiado, dice usted?
12: Es lo más, se ha modernizado, demasiados coches quizás, pero bueno, es lógico. Claro. Es lógico, porque coches hay en todas partes. Y yo recuerdo aquí al principio nada, 4 coches y ya está, y ahora está lleno, lleno.
11: Fíjate que usted me decía que es un sitio muy tranquilo, que bueno, hay sitio donde pasear, es un lugar muy agradable, el clima también durante todo el año es una maravilla. ¿Tiene usted la playa al lado? ¿Se baña mucho en la playa? ¿Va a la playa?
12: Sí, a veces sí, a veces sí. Si está muy fuerte, pues no me gusta. Pero si está el mar un poquito más tranquilo, sí.
11: Yo le preguntaba, Puchi, se lo decía incluso antes de hacer esta conexión, ¿usted, por ejemplo, cambiaría el Puerto de la Cruz por cualquier otro sitio de Tenerife para ir a vivir?
12: No, no lo cambiaría porque no tengo motivos. Yo me encuentro bien aquí y ya está. Y muy bien, estoy feliz aquí.
11: Qué bueno.
12: No me cambiaría, voy a estar aquí toda la vida.
11: Va a estar aquí toda la vida, Puchi.
0: Y yo le pregunto, en estos días...
11: Ella no te escucha, pero
0: sí,
11: se lo traslado.
0: Se lo transmite. Lo dije hace un ratito. El Puerto de la Cruz se ha convertido, dices Puerto de la Cruz, y solo suena, pues eso, aguas fecales, playas cerradas, emisarios submarinos, aguas que caen, problemas. ¿No es una pena que se una el nombre del Puerto de la Cruz a esto, Lucía? Claro,
11: lo que pregunta Puchi Méndez, la compañera, es que es verdad que últimamente el Puerto de la Cruz resuena mucho pues por el cierre de las playas, por las aguas fecales, y ella lo que dice es, la reflexión que hace, ¿no es una pena que se unifique el Puerto de la Cruz, que es un lugar tan bonito para vivir, pues con estas noticias de los últimos tiempos?
12: Pues claro que sí, es una pena, pero yo no sé en esas noticias lo que habla de cierto, qué es lo que hay en realidad, porque eso es increíble, ¿no? Tantos años que lleva así. Ahora está bien, mañana está mal, y no sabe uno.
11: Un día se abre, otro día se cierra, ¿no?
12: Exacto. Así que no sé ni qué pensar ni qué decir sobre eso, porque es una cosa fatal.
11: Para los vecinos mucha incertidumbre también, Puchi.
0: Pues sí, ya me lo imagino. Antes hablabas conmigo en micrófono cerrado, Lucía, y me decías que te sorprende. Dice, no sé si conseguiré a nadie, porque es que aquí no vive nadie ya. ¿Qué realidad es la que te has encontrado?
11: Pues mira, sí, no es que no viva nadie, es verdad que creo que hay muchas personas pues que están fuera trabajando. Me he dado varias vueltas por este barrio, que además Punta Brava tampoco es tan grande, son un par de calles, y es temprano, me dice la vecina, me dice, es que es temprano.
0: ¿Temprano para
11: venía
0: qué?
11: Muy temprano, venía muy temprano, me decía. Sí, de hecho ahora me decía, oye, vete por la playa y por los bares para veas que ahora sí encuentras vecino. Pero lo cierto es que sí, que yo recordaba, es un sitio al que he venido siempre desde pequeña, venía mucho además con mi padre a la playa de aquí. Y la diferencia, como lo decía también al inicio de esta conexión, es que hay bastantes más viviendas vacacionales de las que yo recordaba. Durante mi infancia, de hecho, la vecina se echa las manos a la cabeza y dice, sí, ¿usted también lo ha notado?
12: Claro, antes no había viviendas vacacionales y ahora hay bastantes.
0: ¿Y quién vivía en esas viviendas?
12: Por la calle de abajo hay unas cuantas.
11: ¿Y quién vivía en esas casas antes? ¿Era gente de aquí?
12: Sí, eran, lo que pasa es que ya murieron. Murieron los padres y entonces supongo que los hijos la venderían o no sé. Sí, creo que la vendieron.
0: Entonces estamos hablando de que,
12: ¿qué vamos a hacer?
0: De que claro, esa proliferación efectivamente, sí, de viviendas vacacionales en casas que son muy recónditas, muy chulas, muy bonitas, uh-huh, pues corresponden ahora mismo a explotación, según nos dice, tras la venta de los herederos, ¿no?
11: Sí, además de hecho lo digo con conocimiento de causa total, porque lo que hay al lado de la puerta es ese cartel de VV, cartel rojo de vivienda vacacional. Además se ven pues muchos cajetines donde coger las llaves para que la gente, pues los inquilinos puedan entrar, ¿no? Los turistas puedan acceder a la vivienda. Y eso es lo que he visto. He contabilizado aproximadamente, Puchi, en la vuelta que me he dado, unas 6-7 por lo menos con cartel. Sin cartel me temo que hay alguna más, porque insisto, están esos cajetines en la puerta que incitan a pensar que puede ser también una vivienda turística.
0: Bueno, tengo mensajes para ti, Lucía. Dice un oyente por aquí, Puchi, yo... Espera un momento, Pedro, voy a acercarme porque cada vez veo peor. Puchi, yo como Lucía, el día que me jubile me gustaría tener dinero suficiente para comprar una casita en el conocido callejón, tengo que decírtelo así, el callejón cagado del Puerto La Cruz.
11: ¿El callejón cagado? ¿Y cuál es el callejón cagado?
0: No sé. Pero que me ha hecho mucha gracia.
11: A ver, mira, aquí la vecina sabe cuál es. ¿Dónde es?
12: Es en el puerto, aquí no es. Sí. En el puerto.
0: Yo intuyo,
11: en el centro, ¿no?
0: Yo intuyo que es un callejón chiquitito y entonces allí va pues la gente que le daba algún apretoncillo. Vale. Sí. En el callejón cagado del Puerto de la Cruz, dice, claro, si alguno de los que viven allí me lo vendieran, es que ese es el tema. Otra persona por aquí me dice, buenos días, dile a Lucía que vaya a Relieve a beberse un buen café y un dulcito de verdad. Uf, que está trabajando mucho hoy. ¿Tú te das cuenta?
11: Si lo dice un oyente, que bien me cuidan los oyentes, oye, si lo dice un oyente va a ser cuestión de hacer caso.
0: Hombre,
11: ¿qué te parece?
0: Eso tiene que poner usted rumbo a Relieve. Y alguien me dice también por aquí, yo vivo muy cerca de Punta Brava y no me baño ahí ni loco. Lleno de manchas, de espuma, marronto por todos lados.
11: Oye,
0: día,
11: pues hay mucha gente en la playa.
0: Día tras día. Les digo una cosa, espero que no estemos utilizando esto de los vertidos políticamente. ¿Saben por qué? Porque ese San Benito de aguas podridas no nos lo quita nadie en mucho tiempo. Así que vamos a ver si la responsabilidad también se impone en todos aquellos que están continuamente publicando cosas que a veces corresponden a vídeos antiguos, en fin. Super Lucía, ¿no te da tiempo todavía del café? Dentro de un ratito hablo contigo.
11: Dentro de un ratito.
0: Daré las gracias y el abrazo a esta vecina encantadora, ¿eh?
11: Claro que sí, serán dados ese gracias que me ha atendido además de maravilla.
0: Abrirle la puerta a Lucía, eso es algo que vamos.
11: Gracias, un abrazo.

0: Es la una, las 12 en Canarias.
1: El Partido Popular no quiere ni decreto sobre vivienda ni acampada en la Puerta del Sol. Almeida advierte de los peligros para la seguridad de la acampada que cumple ya su cuarto día en el kilómetro cero de la capital. Y su partido rechaza sin llegar a leerlas unas medidas para las que se busca ahora una mayoría, un consenso que permita sacarlas adelante este viernes en el Congreso de los Diputados.
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1: ¿Qué tal? Buenas tardes. Más de 8 de cada 10 españoles cree que el acceso a la primera vivienda va a seguir igual o va a empeorar durante los próximos años. Es lo que apunta la encuesta que acaba de publicar el CIS. Última hora, Mariola Lourido. ¿Qué tal? Muy buenas tardes.
2: Buenas tardes. Además, casi el 70% piensa que el acceso a una vivienda digna y adecuada solo está garantizada para algunas personas. La visión de la población sobre el futuro del bienestar es pesimista. Más de la mitad de los encuestados cree que el sistema de pensiones irá a peor, que también habrá deterioro en la atención sanitaria. Casi el 100% piensa que las administraciones públicas deberían gastar más en sanidad. 6 de cada 10 consideran que la sociedad se beneficia poco o nada de lo que se pagan impuestos, y el 70% no cree que paguen más impuestos los que más tienen, los más ricos.
1: La foto demoscópica ahora mismo, además en el Congreso, sonido en directo.
3: Y la negación no contribuyen a este debate, lo deterioran, socavan los derechos de
1: la. Continúa la sesión de control al Ejecutivo después de que ayer se aprobasen en el Consejo de Ministros los dos decretos sobre vivienda que se van a votar, recordemos, este viernes. Desde la Cámara Baja, la ministra de Vivienda, Isabel Rodríguez, acaba de volver a pedir responsabilidad a los socios y ha hablado de la razón por la que el IVA a los pisos turísticos es finalmente del 10% y no del 21%. En el Congreso está Joan Gimeno. ¿Qué tal? Muy buenas tardes.
4: ¿Qué tal? Buenas tardes. Y la ministra acaba de admitir desde la tribuna del Congreso que buscaban ese 21% del IVA a los pisos turísticos, pero que finalmente el decreto recoge el 10 porque han tenido que ceder en la negociación, aunque sin aclarar cuál es el grupo que lo ha exigido.
5: Ha ocurrido igual con el piso turístico, señorías, con el IVA al piso turístico, y usted lo decía, me decía, usted quería un 21, igual que Esquerra Republicana. Digo, sí, pero es que el gobierno también ha hecho renuncias, porque entendemos que el interés superior de llegar a la mayoría es mayor y que hay que hacerlo.
4: Durante esta última intervención de más de un cuarto de hora, la ministra se ha referido solamente al primero de esos decretos, al que hoy publica el BOE, sin hacer ninguna referencia al decreto de los alquileres indefinidos. De hecho, fuentes del gobierno confirman a esta hora que el viernes será Isabel Rodríguez la que defienda ese primer decreto, mientras que el ministro Pablo Bustinduy, de Sumar, defenderá el segundo.
1: El segundo decreto, que en principio se publicará mañana en el BOE. De momento es que ha confirmado que va a votar que sí ambos decretos, y también lo hará Bildu. Escuchamos a Óscar Matute.
6: Somos claros, no es lo que queríamos, pero creemos que este decreto de emergencia, el de las 117 páginas, ayudará a paliar de manera inmediata las dificultades que miles y miles de familias y personas padecen.
1: Hora 14, 1 de la tarde y 3 minutos. Y lo dicho, en Madrid, el Ayuntamiento de Almeida dice ahora que los manifestantes que siguen protestando en la Puerta del Sol tienen, atentos, cuchillos y adoquines guardados y que por ello hay que levantar ya la acampada. Mientras que en Barcelona estamos a la espera de si el sindicato de inquilinas de allí se suma finalmente al campamento que, recordemos, se montó ayer de manera espontánea en la Plaza Cataluña. Allí está Oriol Soler. Buena tarde.
7: Buenas tardes. Unas 30 tiendas de campaña siguen en medio de la plaza ahora, con los movilizados aguantando estoicamente la lluvia que cae ahora aquí en Barcelona. Muchos están refugiados en sus tiendas, otros abren paraguas y toldos para evitar mojarse. Aseguran que van a quedarse como mínimo unos días, ya que consideran completamente insuficientes las medidas de las instituciones, tanto el decreto Mari Carmen aprobado ayer en Consejo de Ministros como las medidas en clave catalana anunciadas ayer por el presidente de la Generalitat en el debate de política general. Así lo expresaba.
8: Totalmente insuficiente, deja fuera a parte de la población, y precisamente la más precarizada.
9: Es insuficiente, o sea, si se van a salvar 1.000 familias o 2.000 familias o 50.000 familias, bienvenidas serán, pero la crisis de la vivienda no se acaba con un decreto.
7: Ahora mismo estamos pendientes, Casal, como decías, de si el Sindicato de Inquilinas de Cataluña se suma a la protesta. Esta es la organización que más gente ha conseguido movilizar los últimos años por la crisis de la vivienda aquí en Barcelona. Recordaréis el caso de Casa Ursola, y de momento están al margen de esta acampada que surgió ayer de forma espontánea, liderada por un grupo de amigos del barrio de Sants.
1: Y más cosas.
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1: Repasamos con Javier Liébana. ¿Qué tal? Muy buenas tardes.
10: ¿Qué tal, Casal? Buenas tardes. Acaba de terminar la declaración en la Audiencia Nacional del presidente de Ceuta, Juan Jesús Vivas. Lo ha hecho como testigo ante la jueza que investiga la entrada masiva de inmigrantes en Ceuta. Escuchamos a Vivas a su salida.
11: Yo me voy satisfecho porque me he podido explicar y me voy muy satisfecho porque he visto en su señoría y en el Ministerio Fiscal implicación y determinación para esclarecer lo que ha ocurrido.
10: Por cierto, que en Ceuta un grupo de menores migrantes que siguen malviviendo en la playa del Trampolín se está manifestando hasta ahora para pedir al gobierno que les incluya en el sistema de protección. Y ha tenido que ser desviado a Arabia Saudí un avión con destino a Israel después de que uno de los pilotos haya apuñalado al otro en pleno vuelo, según están contando medios internacionales. Jerusalén, Nuria Garrido.
12: ¿Qué tal? Buenas tardes. Sí, el avión ha aterrizado sin problemas en Arabia Saudí y los 180 pasajeros que iban en él se encuentran sanos y salvos, de los que más de la mitad son israelíes. El aparato descendió de 34.000 a 16.000 pies en menos de 2 minutos por un altercado entre los copilotos dentro de la cabina. Ahora mismo, según recoge la prensa, Israel trata este suceso como un incidente terrorista y la hipótesis que barajan es que uno de esos pilotos quería estrellar el avión contra Israel.
1: Nos quedan los deportes. Sonia Luz, ¿qué tal? Muy buenas tardes.
13: Hola, Casal, muy buenas. Con noticia de última hora en la selección española, cambio obligado por lesión. Cuéntanos, Javier Herráez, hola.
14: Hola, ¿qué tal? Muy buenas. Fran García entra por Grimaldo, lesión muscular del futbolista del Atlético de Madrid. Y entra Fran García, el jugador del Betis. España tiene ya 6 puntos, la victoria ante Croacia, gran partido con 2 goles de Lamine Yamal. Y la victoria, recuerden, hace 3 días en Londres frente a la Inglaterra de Bellingham y Harry Kane. Faltan 2 partidos, el sábado en Oviedo frente a la República Checa y también el siguiente martes en Split frente a Croacia.
13: Gracias, Herráez. Más de selecciones, Rafinha también deja la concentración de Brasil, vuelve a Barcelona con una lesión leve en principio tras el partido contra Australia en fútbol femenino y tenemos Champions. El Barça visita a la Roma a las 7:15 y en Europa Cup se la juega la Real Sociedad.
1: Líbana, y ahora sí que llega el otoño, tenemos lluvias por medio país, ¿no?
10: Pues sí, sobre todo en el norte pueden ser fuertes en el Cantábrico y los Pirineos. Se esperan también rachas muy fuertes de viento, pueden caer tormentas en Castilla-La Mancha también.
1: Pues ya tocaba que llegara el otoño. Con esto y más, volvemos a las 2, la 1 en Canarias.
0: Hora 14. 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

0: preguntas a Spotify, ¿cuál es la canción en inglés que más éxito recogió en los años 80? ¿Y te sale este señor? ¿Ustedes lo conocen, no? Michael Jackson.
1: Sí.
0: Pues digo, ah, si es de los 80 me viene súper bien, porque ya saben que estamos regalando invitaciones para Remember Good Time en Tenerife con los 40 Classic, una única función que tendrá lugar en el Bambú el 10 del 10. Y ahora mismo yo les pido, si ustedes ponen 80, el nombre de la canción o el cantante, me da igual, y su nombre, apellido y DNI, pues lo mismo le tocan. Y claro, si le tocan, pues va gratis. Ya las de ayer y antes de ayer han venido los oyentes a recogerlas, porque yo les escribo en los WhatsApp para no estar volviendo los locos de la cabeza todo. Y estoy contenta porque son dos invitaciones por cabeza. ¿Cómo se llama este señor? ¿Qué es lo que está cantando? 80. La respuesta, DNI y nombre completo. Y ya si eso, pues vamos viendo, ¿no? Con la música y la escoba mágica empezamos una nueva hora en la que ustedes siguen participando y contribuyendo como siempre a hacer este programa. Ya sé dónde es el callejón cagado. Dice, en el puerto de la Cruz, pero es que me mandan una foto del callejón, una monada. Dice, Puchi, este es el callejón de la verdad, más conocido como el callejón cagado. Pues miren, pues ya lo estoy conociendo. Alguien le dice a Lucía que en vez de ya a estas horas estar tomando café y cosas, que se vaya a la carajita y se come una arepa. No sé yo si Lucía es muy de harina fritas, ¿eh? Me da que no, que Lucía come bien, come... ustedes saben, comida, potajes, todas esas cosas. Por cierto, hablando de comidas, potajes, de cesta de la compra, ¿cómo podemos ahorrar? ¿Qué podemos hacer para que las dos bolsas no te salgan 114 cada vez que vas al supermercado? De inmediato lo vamos a contestar. Mira, la primera antes sonó con Multiópticas Rodríguez. Esto suena con la escoba mágica, porque mira, con lo mal que están las cosas, Pedro, como para yo abandonar a los anunciantes del Tajaraste. Y de inmediato tengo una cosita que contarles que les va a encantar.
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0: Si hoy es 30, es 30, Peter. Mañana es 1, ¿no? Y si mañana es 1, yo creo que en la Universidad de La Laguna hay algo que le pueda a usted interesar. ¿Ha soñado alguna vez, pues, con tener una conversación con alguien que verdaderamente le guste, tipo yo a Manuel Serrat? La verdad es que yo no he tenido el gusto. Nosotros hemos entrevistado ya a Manuel Serrat, ahora me quedé dudando. Y no lo recuerdo. Isabel Castells, muy buenos días.
1: Hola, buenos días, ¿qué tal?
0: Esto no es un sueño que se haga realidad, pero casi casi, ¿no?
1: Pues yo creo que sí, que es un sueño que se hace realidad mañana.
0: Cuéntanos cosas, porque ustedes que siempre están trabajando desde la cultura, desde todo aquello que, bueno, pues en el vicerrectorado en concreto, Cultura y Extensión Universitaria, buscan siempre cosas que puedan ser interesantes para los alumnos. Yo pregunto si algún exalumno también tiene huequito.
1: Sí, sí, por supuesto. Todas nuestras actividades están enfocadas a la sociedad en general, tanto a la comunidad académica como a la sociedad en su conjunto. Pero sí es cierto que nos enfocamos bastante a trabajar con el alumnado, para que no solamente sea quien recibe las actividades, sino quien las organiza. Uh-huh. Y en este caso en concreto, pues, la conversación que se va a mantener con Joan Manuel Serrat ha sido elaborada por el alumnado de la Universidad de La Laguna, y eso es un alumno y una alumna quienes van a mantener la charla mañana con Joan Manuel Serrat.
0: Joan Manuel Serrat, que suene mi Serrat, porque la verdad que esto sí que es historia de la música española. Y este me viene como anillo al dedo, ¿verdad? La de probablemente en su casa los conocerán como Cachorros de Buenas Personas.
1: Algo personal se llama,
0: sí,
1: la canción.
0: Te gusta, intuyo, ¿no?
1: Sí.
0: Pues espérate un momento, Isabel. Voy a cumplir tus deseos porque ustedes están cumpliendo los de los alumnos. Pedro, ¿la puedes poner al principio de nuevo? El cantautor Joan Manuel Serrat, jueves 1 de octubre a las 19. Escucha un poquito, Isabel.
2: Cachorros de

0: ¡Qué manera!
1: Hay una cosa que a mí me gusta mucho y es que la transmisión oral es información. Muchas veces pensamos, no, es que hay que leer periódicos, es que hay que escuchar radio, es que hay que ver tele, es que hay que seguir redes sociales. No, a lo mejor hay que escuchar en casa a tus padres y a tus abuelos. Y en este caso, escuchar a un cantautor como Joan Manuel Serrat puede ser, entre otras cosas, una transmisión oral de la auténtica realidad de la música, de la política y de todo aquello que generaron los cantautores en nuestra tierra, ¿no?
2: Sí, sí, efectivamente. Joan Manuel Serrat no solamente es un grandísimo letrista, sino una persona que ha transitado por lo que es la historia española y también hispanoamericana, incluso diría que mundial, de todo el siglo XX y lo que va de XXI. Entonces ha sido testigo de la dictadura española, de las dictaduras hispanoamericanas, ahora mismo es testigo del problema de la inmigración, en fin, y en cada uno de estos aspectos él ha manifestado su opinión y su postura, por lo cual es un referente, aparte de artístico, ético para muchas generaciones.
1: Premiado con infinidad de premios, pero siempre le escucho decir que el mayor premio que ha tenido siempre ha sido su público entregado en cada actuación. Bueno, pues un oyente le dice, buenos días, Joan Manuel Serrat, genial iniciativa. ¿Sabe lo que pasa? Que a veces los WhatsApp usted sabe que se interpretan de cualquier forma, pero si se leen como se escriben, esta genial iniciativa yo se la aplaudo también. Recuerden, 7 de la tarde, qué buena hora, las 7 de la tarde, para después hacer lo que me dé la gana. Conversación con el alumnado del centro sobre una faceta poética. Enhorabuena por esta iniciativa y a seguir adelante, Isabel Castells.
2: Disculpe, permíteme que le diga una cosa, es que el aforo de entradas está ya completamente cubierto, pero se va a retransmitir en directo por streaming. Entonces se puede buscar en internet, hoy puede ser un gran día, conversación con Joan Manuel Serrat a las 7 de la tarde y se puede asistir en directo.
1: ¡Qué maravilla!
2: Porque ahora mismo, como le digo, ha sido un éxito rotundo y están absolutamente todas las localidades ya asignadas e incluso tenemos una bastante extensa lista de espera, de manera que quien no tenga la entrada ahora mismo no vale la pena que se traslade al Paraninfo porque no tiene opciones de entrar. Pero sí puede verlo cómodamente en su casa, en directo, no solamente hoy, sino que como va a quedar grabado, en cualquier momento.
1: Isabel, he puesto aquellas pequeñas cosas para cerrar, te gusta también, ¿no? Dice, ¿hay alguna que no te guste? Me gustan hasta las que cantaban catalán y yo el catalán se me atraganta. Porque no entiendo, básicamente. Isabel, gracias y enhorabuena por esta iniciativa.
2: Gracias a ustedes. Un saludo.
1: Un saludo.

0: siempre me gusta compartir músicas que tengan alguna cosita que decir. 2:21 de la mañana. Están ustedes hoy on fire. Ya tengo por aquí a todos los oyentes que han contestado 80, Michael Jackson, Billie Jean y su nombre y su DNI. Pues ya les escribo ahora y les digo quiénes van a disfrutar de esa entradita, pero ya saben que nos gusta escuchar a los profesionales, escuchar a los representantes. Alonso Fernández, muy buenos días.
1: Hola, ¿qué tal, Puchi? Muy buenos días a todos.
0: Estoy encantada de saludarle porque usted representa en su asociación a Suicán, a los grandes, a los chicos, a los medianitos. ¿A quién representa usted?
1: Pues a todas las cadenas de supermercados o a una parte muy importante de las cadenas de supermercados que están ubicados en todas las Islas Canarias.
0: Uh-huh. ¿A las ventitas chicas también o de esas ya quedan pocas, no?
1: De eso quedan pocas y además, desgraciadamente, y bueno, probablemente ahí esté uno de sus problemas, es que actúan de una manera independiente y por tanto, pues al final carecen de información o no les llega tanto la información. Por tanto, el comercio moderno, el comercio asociado, pues es el que además ha ido permitiendo en nuestras islas que haya un posicionamiento cada vez mayor de supermercados en nuestros hogares.
0: Yo me acuerdo de chica, la chiquilla, que jugaba a hacer la compra y muchas veces metía cosas que no eran necesarias, pero bueno, pues tú las dejabas, tampoco pasaba nada. Ahora tiene uno que tomarse un café bien fuertito para ir a hacer la compra al supermercado para no errar en lo que vas a recolectar y meter en el carro, para no pasarte en las medidas, es decir, no esté comprando usted, póngame 1.5 kilos de carne, no, compre un bistec para cada uno y al glotón le compra dos. Hay que tener, digamos, que la cabeza en su sitio si queremos seguir comiendo bien y si queremos seguir viviendo después de que se pague la hipoteca, el alquiler o lo que nos venga por delante. ¿Usted recomienda tomar el café antes de ir o una bebida energética?
1: Bueno, quizás el café nos excite un poquito más, ¿no? Más wow. Que relajarnos.
0: Sí.
1: Pero en cualquier caso, sí que es cierto que ha habido un cambio importantísimo en los hábitos de cómo compramos. Y si bien antes, hace algunos años, pues teníamos aquella necesidad de ir y hacer casi que la compra del mes y por tanto ahí sí que cabían más cosas, como bien indicaba, probablemente superfluas, en estos momentos y ya desde hace algunos años, pues la cercanía de los establecimientos, de los supermercados a nuestras casas, el fácil acceso, la cantidad de productos y referencias que está, hace que limitemos más esa compra, que vayamos más al día y que como vamos más al día, pues claramente metemos menos cosas, digamos, superfluas, como antes comentaba. Uh-huh. Ese cambio es un cambio importantísimo y que nos ha ayudado mucho a los consumidores en general.
0: Desde su asociación, porque claro, aquí a mí me encantaría poder comprar todo lo que me pongan por delante y si se estropea lo tiro y como se hacía antes, dice, hay en la nevera cosas que se caducan, eso se tira. Porque hemos vivido con las vacas gordas, pero ahora en las vacas flacas, en las que hay que mirar y hay muchas casas que a partir del 15 del mes, la salsa tomate, el atún y la pasta es lo único que puede darse a los chiquillos, la lechita que nos falta y poco más. ¿Cómo se plantean ustedes? Porque claro, usted representa gente que no es una ONG, ustedes son comercio y ustedes son gente que quiere seguir teniendo ganancias. ¿Cómo se plantean ustedes la situación en la que estamos ahora mismo en España, donde los precios están altos? Ya sabemos a lo que corresponde, a los combustibles, a Trump, al estrecho de Hormuz, a los insumos y a rucu, rucu, rucu, eso que escuchamos todos los días. ¿Cómo se lo plantean ustedes? ¿Qué pueden hacer?
1: Bueno, claramente el supermercado es una actividad económica más, como la del productor agrícola, hablando de alimentación, o del industrial de productos de alimentación, por continuar dentro de esa cadena y de esos eslabones de esa cadena de comercialización y de producción. Es bien y es cierto, y además eso es acceder a las fuentes, como pueden ser las del Banco de España, que donde menos se repercute el incremento de precio es en los supermercados, entre otras cosas, porque somos los que mantenemos el menor margen posible, pero que permita a su vez poder mantener esa actividad abierta por lo largo del tiempo. De nada nos valdría al final que esos establecimientos tuvieran que cerrar, porque entonces tendríamos un problema mayor, que es dónde acceder a esos alimentos. En general, el comercio de alimentación, y para entender de alguna forma los precios y los costes de la compra, no solo en Canarias, sino a nivel nacional, deberíamos de dejar de mirar únicamente, al menos al supermercado, y analizar toda la cadena, ¿no? La producción, las materias primas, las industrias, el transporte, la logística, la fiscalidad o la insularidad, como es en nuestro caso en Canarias, ¿no? Y hay una cosa positiva en ese sentido, y es que lo que nos permite ver los datos, y en este caso los datos del Instituto Nacional de Estadística y el IPC, es que precisamente es en Canarias donde mejor comportamiento están teniendo los precios de los alimentos, muy por debajo, desde hace ya aproximadamente 2 años, de la media de los precios nacionales. Al final, desde luego, estos incrementos, desgraciadamente, sí, se producen claramente, y antes las causas las he indicado perfectamente. Tener ahora mismo un IPC del transporte desbocado al 8% en un archipiélago como el que vivimos y con la lejanía del territorio o con el transporte entre las propias islas, desde luego encarece cualquier operación, que además no tiene ningún tipo de subvención a esos costes de esos transportes, de esas mercancías, lo cual desde luego no ayuda para
0: claro, pero usted está haciendo referencia también a algo que ocurre en la cesta de la compra canaria, y es que digamos que siempre nos recomiendan el consumo del producto canario, el ser autónomos en esto de autoabastecernos, eso sería lo ideal, pero claro, hay determinadas cosas que se hacen cuesta arriba cuando para promover el consumo canario, el paisaje y todo lo que conlleva nuestro sector primario, tenemos que pagar las cosas más caras que en la península. ¿Cómo se vende eso en una situación de crisis?
1: Claro, hay un par de aspectos bien relacionados con lo que indica. Por una parte, la prohibición de la introducción en las Islas Canarias de determinados productos, todo lo que hablamos de productos de hoja o todo lo que hablamos de productos tropicales, está prohibida su importación en las Islas Canarias y, por tanto, el consumo es de autoabastecimiento, es decir, es aquello que producimos en nuestras islas, o arbitrios a la entrada de las mercancías, donde aquellas mercancías, incluso no producidas en las islas, están soportando un arbitrio que encarece el precio de la cesta de la compra al final. También es verdad, y queremos ser justos en este sentido, que lo que necesitamos en Canarias es proteger claramente nuestras producciones industriales y también a nuestros productores agrícolas. Y eso,
0: sí, pero
1: dado
0: de alguna forma tengo que decirle, don Alonso, que las proteja la administración, porque voy a poner el ejemplo. Los aguacates que se venden en Canarias son aguacates canarios. Llega un momento en el que no hay aguacates, la gente quiere comer aguacate porque además los médicos nos tienen locos con que es el mejor producto del mundo, y resulta que en la península los aguacates, cuando es temporada, entran de cualquier parte del mundo y valen a 1 euro, y aquí valen a 8, 15 o 16. Entonces tú dices, soy canario, quiero proteger el aguacate, me lo puedo permitir, compro tomate canario, compro producto canario, pero claro, cuando estamos en una situación de carencia, pues a lo mejor también podríamos elegir en base a nuestros recursos qué comprar. Eso es difícil de explicar, ¿eh?
1: Claro, pero esto quien debe explicarlo no soy yo, sería en todo caso el gobierno, uh-huh, que es quien establece esas medidas. En el caso concreto del aguacate, ciertamente es uno de los productos cuya importación a las Islas Canarias está totalmente prohibida por ley, por tanto...
0: Que yo no quiero a los de fuera, que son aguachirri, ¿eh? Porque lo que tienen los de aquí, para uno que me lo como bueno, vamos.
1: Claro, pero esas no son decisiones nuestras, son decisiones del gobierno, pero también tenemos que tener en cuenta, insisto, en que debe existir una cierta protección a esos productos. Luego también es verdad que de igual forma debería existir cierta compensación hacia el consumidor, que somos todos nosotros, pero no debemos de perder de vista que en los dos sectores, en el sector industrial y el sector agrícola en Canarias, vivimos muchas personas, muchas de las personas que conocemos trabajan en esos sectores y aportan un valor añadido importantísimo a nuestra economía. Pero es cierto, por otro lado, y yo creo que ahí es donde está el difícil equilibrio en lo que antes comentaba, Puchille, en ese equilibrio entre el precio de las cosas y la protección de esas cosas. Uh-huh. Pero creo, insisto, que eso es más una posición o una capacidad del gobierno que nuestra, que nosotros ahí lo que hacemos es cumplir lo que nos dice la ley y lo que nos indican los requerimientos.
0: Le quiero preguntar por algo que esta mañana también vivimos aquí en la antena de Radio Club, porque aquí las cosas nos ocupan, nos preocupan, claro que sí, pero nos ocupan y buscamos a los profesionales, a los representantes de los sectores para que nos lo cuenten. Y esta mañana, pues hablaba Francisco Palero de bajar los impuestos como solución a esta problemática que tenemos de las subidas de la alimentación. Que, por cierto, uno puede vivir sin viajar, uno puede vivir sin ir a un concierto, uno puede vivir hasta en una tienda campaña, como quien dice, pero sin comer, creo que no. Lo único que puede hacer es dormir y hasta que pues te vayas de este mundo. Pero se han planteado muchas cosas y una de ellas pasa por una idea de supermercados públicos. Esto lo han hecho en Cataluña. Y a mí me ha recordado a unas cosas que yo escuchaba cuando era chica, que eran las cartillas del racionamiento, los fielatos, la vida controlada, los productos con tanta calidad o menos y a unas cantidades. ¿Su opinión sobre esta historia, qué le parece?
1: Bueno, yo creo, al menos en mi caso, los que somos tenemos un poquito ya de más edad, recordamos, y yo recuerdo ir con mis padres a hacer la compra a los economatos. Y los economatos no dejan de ser algo similar a este sistema de precios públicos, ¿no? Pero yo también recuerdo que cuando llegaron a Canarias los movimientos comerciales iniciados a priori por las grandes superficies y luego por los propios supermercados que empezaron a hacer sus propias modificaciones y ahí adelantaron a los otros establecimientos, donde precisamente con la entrada de la competencia, con la entrada de todos ellos, fue cuando los precios de aquellos economatos que nos parecían pues pasaron a ser mucho más baratos, ¿no? Entonces, bueno, yo quiero decir que, bueno, pues las medidas que puedan establecer cualquiera, pues son las que deben de ser, pero que al final, desgraciadamente, los costes van a ser iguales para todos. Como antes decía, en este caso, si a un productor en Canarias o en cualquier lugar le está comprando una institución privada o una institución pública, los costes para esa producción va a ser igual. No, al final, ese productor tendrá que obtener unas rentas por su trabajo y eso te equiparará a un precio. La gestión pública, creo que de todas formas, y en cualquiera de los casos, y cualquiera que nos puede escuchar, entiende que precisamente no es la mejor gestión y que en este caso los supermercados han dado pruebas de su eficiencia. Pero además tenemos que ver que esta situación de incrementos de precios por causas justificadas, como antes decía, no es que se produzcan de una forma aislada en Canarias. Es más, llevamos, como antes decía, más de 2 años por debajo de los crecimientos de precios de nuestras medias nacionales.
0: Hombre,
1: es que en Europa el efecto es exactamente el mismo. Por tanto, las situaciones aisladas las respuestas aisladas pues difícilmente podrían tener éxito. Y aquellas que se han hecho, que se han instalado, pues al final vienen abocadas al fracaso porque la contención del precio ahí, sobre todo de los precios de adquisición de las mercancías hacia los productores, pues desde luego produce un efecto negativo o perverso, y es que al final esos productores se retiren del mercado.
0: En honor a la verdad, tengo que decir que muchos de sus asociados, con la capacidad que tiene una gran superficie de compras en general, pues sí que han puesto determinados productos a unos precios asequibles. Y eso es muy de agradecer, pues lo que yo decía antes, pasta, aceite, café, leche, cosas que son indispensables para salir adelante todos los días, la han puesto también en sus ofertas y en su... Que después tú si quieres compras lo otro, perfecto. La gran pregunta es, ¿hasta cuándo vamos a tener que seguir soportando las subidas de los precios?
1: Pues ya nos gustaría tener esa bolita mágica. Al final, nosotros somos parte de un eslabón, pero además somos la parte final de ese eslabón, ¿no? Hay que contar con los productores, hay que contar con los industriales, pero también con la presión fiscal de las propias normativas y de las propias imposiciones del gobierno. Y ahí, desde luego, hay mucho que hacer, hay mucho donde trabajar y mucho donde favorecer. Antes me remitía a una circunstancia clara, es decir, los sobrecostes actuales que provienen del sobrecoste energético por las guerras en las que desgraciadamente nuestro mundo se ha visto inmerso, no tienen una compensación efectiva hacia un territorio como Canarias. No existe una subvención al transporte de mercancías de productos finales dirigidos al consumidor pero ni siquiera de aquellos que no se están fabricando en las islas o produciendo en las islas. Y esto tiene un sobrecoste altísimo que no tiene el resto del territorio nacional o del territorio continental, y que los supermercados en Canarias están absorbiendo precisamente de sus rentas y de sus beneficios.
0: Ay, Dios mío, qué ganas tengo de poderle decir a los oyentes, ha bajado el café, ha bajado la leche y esas cosas. Eso sí que
1: hay
0: sería...
1: Cosas que han bajado, Puchi. Hay mercancías que sí que bajan.
0: Por
1: hay
0: ejemplo,
1: mercancías que suben.
0: Tiene una noticia pues buena.
1: Bueno, pues en el último IPC de Canarias, en el último publicado, además de datos canarios del mes de agosto, pues ha bajado los cereales, ha bajado el pan, ha bajado la leche, ha bajado las frutas en conserva, ha bajado las legumbres y las hortalizas frescas, además de una forma significativa, preparados de legumbres, café, cacao e infusiones también han bajado, muestran una tendencia a la bajada de precios. También es cierto que, desgraciadamente, otros crecen en precio. Pero también es verdad, y en este sentido, que el consumidor, porque aquí cuando hablamos de IPC estamos hablando de datos de determinados productos que componen esa cesta generalista de la cesta de la compra, pero hay un elemento de sustitución que realiza el consumidor cuando va a la tienda, importantísimo, que hace que al final, por decirlo de alguna forma, quizás para entenderlo más coloquialmente, su propio IPC, el IPC mío, de mi casa, de mi familia, probablemente esté por debajo de lo que está marcando un IPC nacional, entre otras cosas por ese efecto de sustitución que realizamos como consumidores a la hora de la compra.
0: Creo que voy a tener que hacer un programa de busque las alternativas.
1: Por supuesto.
0: A ver pues si las encuentro. Colaborar. Me voy a poner, dice, trabajo de investigación y tanto, que no se lo digo a usted, dice un oyente por aquí. Buenos días, las habichuelas a 8 euros. Vale, lo primero que se me viene a la cabeza es, ¿y si las compra usted hasta que pueda comprarlas bien congeladas? ¿Y si las compra en el bote que viene con agua? Dice, no saben igual, claro, pero a grandes males, grandes remedios.
1: Pero además, hay una cuestión ahí importante, Puchi, y es tratar de comprar aquellos productos que se encuentran en temporada de producción. No irnos a aquellos productos donde ya casi que no existe producción porque su precio se eleva porque la oferta de producción para esa comercialización es muy baja.
0: Sí, sí.
1: Antes
0: sí.
1: Ponías un ejemplo, claro, antes ponías un ejemplo muy claro, que son los aguacates. Pues claro, es que si queremos comer aguacate en verano y resulta que en nuestras islas en verano no hay producción de aguacate, pues el precio es el que es. Luego podemos ver precios que pasan de 16, 17, 18 euros a 2 euros o a 3 euros. O sea, pero claro, está en función de la estacionalidad, de la producción, y ahí, si me permite esa recomendación a quien nos escucha como consumidores, que ya seguro que muchos lo hacen, es tratar de comprar aquellos artículos que se encuentran en ese momento en producción, porque serán los que adquiramos con mejor precio.
0: Mire, le voy a decir una cosa. Con lo poco que cocina la gente, y sabe, sobre todo la gente joven, y sabe cocinar,
1: cierto,
0: encima le pedimos que sepan cocinar semana y el día. Ay, Alonso,
1: cierto,
0: que es que hay algunos que solo sabemos hacer parejinones. Un abrazo, seguiremos hablando.
1: Igualmente.
0: Qué ganas tengo de que todos sus asociados sean ricos multimillonarios. ¿Por qué? Porque yo también lo sea y compre todo lo que se me viene a la cabeza.
1: Así es.
0: Sin mirar precio y sin mirar nada. Qué tiempo aquel, el de las vacas gordas. Un abrazo, hasta la próxima.
1: Muchísimas gracias, un abrazo a todos.
0: Me voy con Lucía, sí. Lucía García, sigues pateando el puerto de la Cruz, pero esta ya sí que te digo que tiene que ser tu última conexión, porque ya está bueno, ya está bueno.
2: Mira, Puchi, ¿dónde tengo que firmar para venir a hacer todas estas conexiones aquí todos los días?
0: Donde tú quieras.
2: En una pues piedra. En un bloque de hielo, decía mi abuela, ¿no?
0: Eso no, te lo iba a decir, dice, no, eso no, que se derrite. Eso de Pepe Monaga, que lo
2: Oye,
0: sepa.
2: Un poco derretido, si es que estamos aquí en Puerto de la Cruz, porque ha subido la temperatura, ya viene entrada la mañana. Ahora mismo estoy en la playa, en Punta Brava, en Playa Jardín. Y he de decir que me sorprende la fotografía de un miércoles, bueno, de no cualquier miércoles, miércoles 30 de septiembre, último día de septiembre, en esta playa que está pues bastante más llena de lo que yo podía pensar y lo que yo podía imaginar. Además, la fotografía, la imagen, la realidad, el ambiente que hay aquí es muy distinto al de, por ejemplo, esta playa cualquier domingo. ¿Por qué? Porque evidentemente niños hay muy poco, los que hay pues son turistas, y además hay mucha gente haciendo actividades como leer, como pintar o incluso yoga, que también es otra de las actividades que veo por aquí. Y sé que hay mucha gente también que pues, suele venir a caminar, suele venir a disfrutar de este paseo. Vale, que
0: nada
2: es
0: inigualable. De eso está prohibido, ¿no?
2: ¿Eh?
0: Nada de eso está prohibido.
2: No, nada de eso está prohibido.
0: Pero tampoco el baño,
2: ilegal.
0: ¿No?
2: Tampoco el baño,
0: hoy.
2: Por supuesto. Hoy no, hoy no. Hoy por lo menos la gente se está bañando y además el agua, en principio, visualmente, pues parece que también está limpia. Es verdad que vemos algunas manchas un poquito más alejadas de la costa, pero bueno, que la gente en principio se puede bañar con total
0: normalidad. Si hubieras llevado el bañador, ¿te bañarías?
2: No.
0: Pues ya está. Amén.
2: Siguiente pregunta.
0: Ninguna más, ya lo has dicho todo.
2: Pues mira, Puchi, si te parece, vamos a saludar pues a Félix, que es un señor con el que yo me encontraba en este paseo, a escasos metros de la playa, y le decía, oye, ¿le puedo preguntar a usted por el ambiente y sobre todo por qué es lo que viene a hacer usted aquí? Félix, ¿qué tal? Buenos días.
3: Hola, buenos días.
2: Oye, usted lleva, me decía, más de 10 años, más de una década viviendo aquí en Tenerife. ¿Suele venir mucho a Puerto de la Cruz?
3: Pues sí, llevamos ya fijos aquí, como quien dice, desde 2014. En el verano nos vamos a la península, a casa, y regresamos ahora en esta época, regresamos aquí porque nos encanta. La primera vez que vinimos fue en el año 82, y desde entonces estamos viniendo pues casi todos los años, hasta dos y tres veces veníamos. Ahora ya desde que me jubilé, pues ya prácticamente estamos aquí todos los días, como quien dice.
2: ¿Cambiaría esto por otro sitio?
3: Conozco otros muchos sitios, pero no cambiaría, y menos por aquí, por el puerto de la Cruz, o sea, me refiero, por esta zona.
0: ¿Y de dónde son habitualmente?
3: Todas las demás islas.
0: O sea, el 50%
3: siempre
0: de su tiempo.
3: Siempre que veníamos de vacaciones nos pasábamos 3-4 días en una isla y siempre acabábamos aquí en Tenerife y siempre aquí en el puerto de la Cruz, porque es que nos encanta por el microclima que tiene y sobre todo esta playa, que se puede bañar bastante bien, está bastante, para ello está bastante adaptada. Y luego la gente aquí, para nosotros, los 14 años que llevamos, todavía no hemos visto ninguna persona que nos haya puesto mala cara para nada.
2: Bueno. Oye, Félix, le voy a pedir que se ponga este pinganillo que escuche a Puchi
0: sí.
2: Méndez. Que,
0: sí.
2: Ah, es porque claro, le preguntabas, Puchi, que de dónde son, ¿no? ¿De dónde son la otra parte del año?
0: Del año.
3: Pues nosotros somos, en concreto, somos de la península, somos de Ávila.
0: Ávila, hoy.
3: Ávila.
0: Me acaba de venir el sabor al chuletón.
3: Claro. Y allí ahora hace ya frío y aquí, desde luego, se lleva muy bien el invierno.
0: Bueno, pues ¿sabes lo que le digo?
2: ¿Un miércoles a la playa? Porque bueno, la playa no está, estaba por aquí en un banquito que es donde me lo encontré, que es lo que suele hacer.
3: Pasear. Nosotros salimos de casa, pues eso, a las 11, 11 y pico, nos damos un paseito por aquí o vamos hasta Los Martianes y luego a casa a descansar y luego por la tarde otro paseo.
0: ¿Y tiene usted casa propia?
3: Sí, ya llevamos aquí, ya te digo, estamos empadronados desde el 14 más o menos.
0: Pues muchísimas gracias y que sea usted feliz en Tenerife.
3: La verdad es que hasta ahora bien, mientras no me cambien, sí.
0: Bien.
3: Gracias.
0: Lucía, ya ves que hay mucha gente que piensa como tú. Si puedo permitírmelo, acabaré mis días de jubilada en el puerto de la Cruz. Un abrazo,
2: desde luego.
0: Compañera.
2: Gracias, Puchi, un abrazo.
0: No te
2: chao.
0: Bañes, que no quiero... Eso. 2:44, Pedro, Lucía, ya se viene para casa. ¿Para dónde vamos nosotros? Donde tú me llevas todos los días.
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0: José Juan Rolo, estoy corriendo ya como las locas, a ver si soy capaz de sacar todo lo que tengo previsto. Tú estás con la alcaldesa Mari Brito, yo sí, pero a lo mejor en los teléfonos no. Estás con Mari Brito, que en este caso representa, como siempre, a la Federación de Municipios, porque están buscando sitios diferentes para, ¿por qué no tener en la vida otras cosas? Cuéntame.
1: Así, buenos días, Puchilla. Estamos en el Parque García Sanabria, donde se ha suscrito un protocolo para la participación de los municipios en la red canaria de refugios climáticos. Mari Brito, buenos días.
2: Hola, muy buenos días.
0: Hola, buenos días, Mari. ¿Qué es un refugio climático?
2: Bueno, pues son espacios que se han identificado en los municipios para tratar de luchar contra el cambio climático, en contra de las temperaturas máximas. En este caso, tal y como se ha definido hoy, son espacios donde existe un cierto confort térmico, en palabras del consejero de Transición Ecológica. Esto ha sido impulsado por la Viceconsejería de Transición del Gobierno de Canarias, juntamente con la Federación Canaria de Municipios, y en los que espacios, tanto en interior de infraestructuras como en el exterior, donde se pueda considerar o se pueda habilitar una temperatura entre 18 y 25 grados, donde exista agua potable, pública, y también pueda existir aseos públicos. En principio, esas son las características o los criterios principales para habilitar un espacio como refugio climático y que la ciudadanía pueda identificarlo en los visores públicos a través de aplicaciones móviles o del visor de GraphCan, que es donde están ubicados, digamos, todos estos lugares en todos los municipios canarios, sí, en cada isla.
0: Fíjese que me ha encantado que lo defina usted. Es verdad que es otro de los conceptos que ahora se ha puesto de moda, pero la pregunta es, muy bien, usted lo presenta junto con el consejero Zapata, que lleva todas estas materias. ¿Los municipios están dotados económicamente para mantener esos refugios, promoverlos o incluso hasta crearlos?
2: Justamente esa es la principal reivindicación de la Federación Canaria de Municipios. En las distintas reuniones que hemos mantenido, hace ya prácticamente año y medio que se comenzó con el estudio, con la identificación, la FECAN ha estado reclamando el que se pueda habilitar financiación para poder, como bien dices, crearlos en los lugares donde todavía no se han identificado, que son unos 15 municipios donde todavía no están identificados refugios. En el resto, en tres todavía tampoco, en 18, perdón, y en el resto de los municipios, los 70 restantes ya están identificados de interior y de exterior. Pero haría falta esa financiación para poderlos mantener o incluso poder crear más, porque sobre todo lo que hemos identificado igualmente es que para la creación de los refugios en el exterior, es decir, renaturalización de espacios, infraestructuras de sombra y demás, los presupuestos son bastante elevados y se necesita una financiación que entendemos que aquí, dada también la iniciativa del gobierno, deberíamos contar los municipios con financiación suficiente para poder crearlos o mantenerlos en su caso. Bien, así que pues esperamos trabajar conjuntamente en este, para ver si en el presupuesto de 2027 colaboramos también y el gobierno de Canarias destina una financiación superior a la que tiene este año para la creación de esos refugios o la adaptación.
0: Es que todo es muy bonito, pero si no hay perritas para mantenerlo, exacto, el refugio se convierte después en un montón, en justamente un erial lleno de basura. Mari Brito, no,
2: sí, ese es el peligro, sí, ese es el riesgo, ese el es desafío riesgo que tenemos.
0: Efectivamente. Exacto. Un abrazo, Mari, gracias.
2: Un abrazo, gracias.
0: José Juan Rolo, gracias.
1: El día está maravilloso, venga.
0: Pues
1: disfrútalo para cuando salgas de trabajar.
0: Ay, José Juan, eres único. 12 y 52 minutos de la mañana. El día está maravilloso, sí, sí. Claro que está maravilloso, pero en este lugar donde vivimos, cada vez, esos refugios climáticos y estas protecciones que tenemos que tener ante el sol y ante las condiciones meteorológicas adversas, también tienen que tenerse en cuenta. Y si no, que se lo digan a la doctora Díaz. Verónica Díaz, muy buenos días.
3: Hola, buenos días.
0: Bueno, cuénteme, porque ustedes que trabajan, pues porque nuestra piel y todo lo que conlleva el cuidado de la misma esté al 100%, me imagino que cuando les dicen, es que hace un buen día y es un sol que raja las piedras, usted lo mismo se tira las manos a la cabeza, ¿no?
3: Pues sí, la verdad es que sí. Y lamentablemente con toda la información que damos, campañas que hacemos todos los años, seguimos viendo pacientes quemados que llegan a la consulta o súper bronceados, incluso cuando se preocupan del cáncer de piel. Entonces, bueno, sí, es algo que nos pone los pelos de punta a los dermatólogos.
0: ¿Cuál es la, digamos, recomendación que ustedes pueden dar desde el punto de vista de profesionales, desde el punto de vista de gente que está preocupada y ocupada por la salud de sus pacientes?
3: Bueno, pues yo creo que es fundamental en Canarias, sobre todo, tener en cuenta que la protección del sol no es algo que debe limitarse al verano ni a la playa. Yo siempre a los pacientes intento convencerlos de que la protección solar es algo que debemos incluir en la rutina de cuidado diaria. Sabemos bien que el sol, y por desgracia en las últimas décadas cada vez más vemos casos de cáncer de piel, es el tumor que más está en aumento, y por otro lado pues es un factor clave para provocar envejecimiento cutáneo. Así que de una manera u otra el mensaje es, si queremos tener una piel sana y bonita, protegernos del sol.
0: Y recalque usted lo de sana, porque bonita ya, si eso vamos viendo, tampoco es importante, pero sana sí.
3: Efectivamente.
0: Por cierto, venimos de los daños del verano, habrá que darle un poquito a la vuelta ahora y adaptar la piel al otoño, ¿no? ¿Qué nos proponen?
3: Pues sí, es verdad que muchas veces las pacientes y los pacientes se quejan en estas semanas porque notan la piel más seca, todo les pica, está más sensible, y esto es normal porque el sol, el salitre, algún exceso que cometemos, se va a repercutir. Entonces tenemos que retomar e intentar volver a recuperar el equilibrio de nuestra barrera, que es la piel, ¿no? Entonces yo siempre intento recomendar cositas simples. Yo creo que debemos evitar rutinas con muchos productos que al final muchas veces son incluso contraproducentes, y intentar tener una rutina sencilla y simple con productos que van a recuperar nuestra piel, para luego quien quiera pues podemos en base a lo que el paciente necesite establecer una rutina un poquito más indicada.
0: Estamos hablando del Centro Dermatológico de la doctora Verónica Díaz. El otro día veía una publicación en TikTok que decía, uno se quejaba, uno de estos que influyen, digo, pues como tú sigues influyendo así los demás, se quejaba de unas ronchas que le habían salido en un tatuaje, y le puso un señor o una señora, no sé lo que era, dice, eso es exceso de hidratación. Digo, si es que aquí todo el mundo sabe de todo. No hay que dejarse llevar por lo que te diga el colega, y sobre todo cuando lo que tenemos entre las manos es la salud de la piel, ¿verdad, doctora?
3: Sí, es verdad. Vivimos en una época en la que tenemos una información quizás excesiva por todos los medios, pero debemos filtrar y entender bien quién está al otro lado y dejarnos aconsejar de quien realmente está formado y sabe de piel.
0: Pues con eso me quedo. Por cierto, están ustedes en la calle Méndez Núñez, en el número 60, en el segundo piso, en el D, ¿verdad?
3: Sí, sí, ahí estamos para lo que necesiten. Y bueno, darte muchas gracias por dar espacio también a la dermatología en tu programa.
0: Es importantísima la dermatología. Además, yo tengo que decirle que soy una fundamentalista de el sol y el cáncer de piel. Hay que cuidarse mucho, mucho, porque aquí en Canarias el sol nos da en el semáforo. Un abrazo, doctora, y a seguir trabajando con tanto éxito.
3: Muchas gracias.
0: 12:56, se acerca el día y el plenilunio está a la vuelta de la esquina. También digo la vuelta de la esquina porque no tengo que coger esquina, sino ir caminando. Cierro estos últimos minutos con Estefanía Díaz aquí en el mercado. ¿El mercado preparado ya, la Recova de Santa Cruz preparada para el plenilunio, Estefanía?
4: Por supuesto que sí, ya estamos preparándolo hace tiempo, porque eso hay que prepararlo bien y buscar la manera de que salga todo como queremos y atender a la gente que nos viene.
0: Sí, porque a todas estas se han convertido ustedes en un punto de encuentro con un ambiente muy bueno para todas las edades, tengo que decirlo, también para aquellos que no les gustan los mogollones, y además con una oferta gastronómica interesante.
4: Importantísima, o sea, la gente pues vende sus productos ya cocidos, ya hechos, para que los degusten. Y la verdad que, aparte del tema económico, que es importante para los que exponen sus productos, también es como promoción para el mercado. Siempre ha sido así.
0: Por tanto, ¿qué recomendación nos hace? ¿Mañana, tarde, noche?
4: Bueno, nosotros comenzamos a las 7 de la tarde, ¿no? y después pues terminamos a las 12 de la noche, o sea, tampoco nos deja mucho tiempo, ¿no?, el propio ayuntamiento, o sea, nos dejan unas horitas, pero bueno, unas horitas que las vamos a aprovechar pues con el tema de hacer actuaciones, de promociones, muchas cosas van a ver ahí.
0: Que no nos las podemos perder, siempre
4: para nada.
0: El mercado es un punto de referencia gastronómico y sobre todo también de buen producto, y como tal tiene que estar pendiente todos aquellos que quieran disfrutar del plenilunio. Estefanía, un abrazo.
4: Producto de calidad. En calidad y precio no hay quien nos compete, ¿sabes?
0: Esa es la mujer.
4: Siempre estamos ahí.
0: Esa es la mujer.
4: Gracias, Puchi.
0: A ti, mi niña.
4: Venga,
0: bueno, a ver, Pedro, voy a hacer recuento. Me quedó una cosita pendiente. No, me quedaron dos. Bueno, pues tú sabes que cuando uno va de viaje dice, ay, no vi aquello, no vi lo otro. Y dice, así vuelve. Pues así vuelvo yo mañana. Si por la mañana es café, por la tarde es ron. Hoy qué día es, miércoles, dense de rones. Nada más que música. Señores, mañana más, pendientes de la información que nos llega, como siempre, de esas acampadas, pues por casi todos los lugares de España, saber un poco cómo va a quedar todo lo que en torno a la vivienda nos ocupa y nos preocupa.

0: Son las 2, la 1 en Canarias. 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
1: ¿Qué tal? Buenas tardes. Encaje de bolillos para lograr el consenso y una pregunta a esta hora. ¿Qué partido se negó a elevar el IVA de los pisos turísticos al 21%? Finalmente, el decreto sobre vivienda lo deja en el 10%. Le preguntaba a Aymar esta mañana al ministro Agustín Duy, ministro de Sumar.
2: ¿De qué partido fue el que presionó para ponerle solo un 10% de IVA a los apartamentos turísticos en lugar de un 21% que pagamos el común de los mortales?
3: Pues cuando lo averigües, espero que lo cuentes y se conozca. Nuestra posición pregunto, es que tenía que ser del 21,
2: ha llegado el día,
3: debería ser del 21.
2: ¿Fue el PNV, ministro?
3: Yo no tengo esa información, estoy seguro que la acabarás consiguiendo.
1: Y le han vuelto a preguntar a Isabel Rodríguez, a la ministra de Vivienda, durante la sesión de control al gobierno en el Congreso de los Diputados, la ministra que tampoco ha querido aclarar qué partido se negó a aceptar el 21% para esas viviendas turísticas que, recordemos, han dinamitado el mercado de la vivienda en muchas ciudades.
4: Me decía, usted quería un 21, igual que Esquerra Republicana, digo, sí. Pero es que el gobierno también ha hecho renuncias, porque entendemos que el interés superior de llegar a la mayoría es mayor y que hay que hacerlo.
1: Y como digo, esto es solo una muestra de lo complicadas que están siendo las negociaciones para que el próximo viernes salgan adelante los dos decretos, aunque en realidad uno, el primero, cuyo contenido se ha publicado esta mañana en el BOE, tiene más posibilidades de hacerlo. El decreto confirma las medidas avanzadas ayer, aunque con algunos matices, entre las novedades, la regulación de las habitaciones de alquiler o la prohibición de que los fondos buitre puedan comprar viviendas por debajo del 70% de su valor. Hay media. Repasamos las claves de este texto, cuya convalidación en el Congreso se sigue negociando. Y mientras tanto, en Barcelona, en la Plaza de Cataluña, en Sevilla, en Las Setas y en Madrid, en la Puerta del Sol, continúan las acampadas. En el caso de la capital, tras las amenazas de Ayuso, ahora con la petición de Almeida, trasladada ya a delegación de gobierno sobre los riesgos que esta movilización conlleva para la seguridad de la ciudad. Dice Almeida que los manifestantes tienen cuchillos, tienen adoquines y que han vandalizado paredes o la figura del oso y el madroño. Adrián Prado, ¿qué tal? Muy buenas tardes.
5: ¿Qué tal, Javier? Buenas tardes. Almeida asegura que los manifestantes no son pacíficos y que hay un peligro claro para el orden público y la seguridad. Lo demuestra, dice, el material que están acumulando.
6: Adoquines que han sido localizados en las tiendas de campaña y que han sido extraídos de obras cercanas, de cuchillos de grandes dimensiones, es decir, que no son necesarios para cortar un bocadillo. Y al mismo tiempo también los altercados que se han producido.
5: La policía municipal va a vallar el monumento del oso y el madroño tras ser vandalizado con varias pintadas, entre ellas una en la que se lee Ayuso, cuidado. El ayuntamiento insiste en que pedirá responsabilidades penales si el delegado del gobierno no ordena el desalojo de la plaza.
1: A y media estaremos en Sol otra vez, donde se refuerza la seguridad de cara al viernes y donde los manifestantes convocados por el sindicato de inquilinas van a mantener su protesta. Pata política y pata social. Y un dato, según el CIS, más del 80% de los españoles creen que el acceso a la vivienda no va a mejorar, al menos a corto plazo. 2 y 3. En esta hora 14 hablaremos del informe de Amnistía sobre las presuntas torturas sufridas por los migrantes en Ceuta por parte de militares españoles, denuncias muy graves que se soportan además con vídeos y otros documentos aportados durante estas semanas por las ONGs y que ahora sí ha llevado al gobierno a trasladar todo el contenido del mismo ante la Fiscalía. Esteban Beltrán, presidente de Amnistía Internacional, esta mañana en Hoy por Hoy.
7: No sabemos si es una orden o no, pero desde luego no son versos sueltos porque de las 65 personas que hemos entrevistado, 22 relatan, es decir, casi un tercio de todos los testimonios recabados por Amnistía hablan de este tipo de malos tratos, de trato cruel, inhumano y degradante y en algunos casos de torturas.
1: Torturas en Ceuta. 2 meses se cumplen hoy de la llegada, de la entrada de los migrantes allí en la ciudad autónoma. Hoy ha declarado, por cierto, en la Audiencia Nacional el presidente ceutí. Además, a esta hora en directo, rueda de prensa conjunta de Pedro Sánchez y Macron en Moncloa, visita del presidente francés después de la polémica, después de que el PP bloqueara ayer en el Senado el tratado de amistad con Francia. ¿Qué están diciendo? Pablo Morán, ¿qué tal? Muy buenas tardes.
8: Buenas tardes. Está ensalzando Macron la relación bilateral de España y Francia después de la intervención de Sánchez en la que ha pedido disculpas públicas por ese rechazo al tratado de amistad con España en el Senado con los votos de PP y Vox.
9: Disculparme por el voto negativo que ayer sufrió el tratado de amistad entre España y Francia en el Senado, pero como bien dijiste ayer, trasladarte la confianza.
8: Sánchez insiste en mantener su confianza en que las Cortes aprobaran este tratado de amistad, cuyo bloqueo ha provocado un malestar que Francia lleva semanas trasladando a través de sus canales diplomáticos, pendientes ahora de las referencias que Macron pueda hacer a ese bloqueo.
1: Y más cosas.
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1: Y con Toñi Fernández, ¿qué tal? Muy buenas tardes.
10: Muy buenas. Las hipotecas vuelven a subir. Por primera vez en 2 años, el Euribor supera el 2% y lo hace holgadamente. Para una hipoteca media va a suponer un desembolso de algo más de 1.000 euros al año. Y la sorpresa nos la ha dado el cine español, que ha elegido Pamplona como sede de la gala de los premios Goya 2027. Hasta ahora, lo más al norte que habían llegado era Valladolid. Esa gala tendrá lugar el próximo 6 de febrero.
1: El tiempo. Ahora sí que el otoño nos enseña la patita. Jordi Carbó.
11: Como ha pasado durante la mañana, a lo largo de la tarde el cielo se mostrará cambiante en todo el país, con momentos de nubes abundantes. En general, solo dejarán ratos breves de lluvia débil, algún chubasco más significativo en el Cantábrico más oriental, igualmente con muchos momentos de sol. Eso es lo que va a mantener las temperaturas altas para las fechas, máximas de 25 a 30 grados. Solo en el Cantábrico y noroeste de la península, el ambiente durante la tarde se notará fresco. Y cuidado, porque mañana volverán las tormentas de carácter violento cerca del Mediterráneo.
1: Tenemos de todo. 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Son las 2 de la tarde y 6 minutos.
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12: Hola, ¿qué tal? Muy buenas tardes. Las Palmas de Gran Canaria también se suma a las acampadas por el derecho a la vivienda. Decenas de personas llevan acampadas desde anoche en la Plaza de la Feria, a menos de 48 horas de que los dos decretos de vivienda se enfrenten a su examen en el Congreso. El no de Coalición Canaria ya lo tienen para uno de esos textos por perjudicar, dicen los nacionalistas, al pequeño propietario.
13: El hecho de que hay dos decretos, al ser publicado el segundo, evidentemente, que se ha publicado el segundo, no estamos en disposición de apoyarlo, pero el partido se reunirá y tomaremos una decisión cuando podamos analizarlo en profundidad, porque encontramos ciertas contradicciones en el artículo, encontramos ciertas lagunas.
12: El posible sabotaje en la depuradora de Punta Brava en Tenerife ha abierto un pulso entre el Cabildo y el alcalde de Puerto de la Cruz. Leopoldo Afonso pide a la institución de Rosa Dávila que asuma responsabilidades sobre el derrame tóxico en una planta que es de propiedad insular.
14: Porque el control de la planta de la estación depuradora es del Cabildo Insular de Tenerife, no es del Ayuntamiento. Por lo tanto, sí hemos sido nosotros quienes, vía oficio, hemos reiteradamente pedido pues las explicaciones oportunas al Cabildo de Tenerife para que proceda a dar respuesta. Y bueno, siempre pues respetando esos tiempos, como decía anteriormente, de las investigaciones policiales del Seprona y del juzgado.
12: El Cabildo de Fuerteventura denuncia que se está haciendo negocio inmobiliario con zonas de especial conservación. Personas que están vendiendo terrenos en lugares con riesgo de inundación y donde además están residiendo familias con niños. Lo han detectado en el que ha sido el mayor dispositivo de vigilancia en suelo rústico realizado en la isla.
15: Porque le habían vendido suelo en zona cepa y le decían que es que el suelo iba a cambiar y que iba a poder construir.
16: Las administraciones no podemos permitir ni vamos a permitir que se machaque el territorio por infracciones que queden al final impunes. Llegaremos hasta el final. Y...
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12: Así viene este miércoles 30 de septiembre, último día del mes, en el que Marcelino Cerdeña, exalcalde de Betancuria, y también una funcionaria municipal, han quedado absueltos del delito electoral por el que habían sido condenados en 2025. La audiencia provincial ha concluido que no existe el más mínimo indicio de que ambos vulnerarán los comicios municipales de 2019. Y hoy se pone fin a la temporada de riesgo alto de incendio forestal y se pasa a época de peligro medio. Así que se vuelven a permitir, por ejemplo, las quemas agrícolas. Esto para un día en el que seguirán notando el calor porque los termómetros podrían superar los 30 grados en algunos puntos de la provincia oriental. La calima va a tender a remitir. En la realización técnica está Andrea Suárez. Es la 1:09. 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
12: Decenas de personas han pasado la noche y también la mañana acampados en la Plaza de la Feria de las Palmas de Gran Canaria. Tras decidir decidirlo en una asamblea, que hoy también va a tener lugar en Santa Cruz de Tenerife, han querido sumarse a la acampada de la Puerta del Sol y a las de otras ciudades del país. Van a estar frente a la delegación del gobierno al menos hasta el sábado, cuando hay prevista también una manifestación en la que van a exigir que se blinde el derecho a la vivienda y en la que también van a pedir al gobierno canario que asuma competencias y declare zonas tensionadas. Durante todo el día ha estado en esa plaza de la feria nuestro compañero Carlos Moreno. Buenas tardes.
18: Hola, buenas tardes. Llevan en la plaza desde ayer por la tarde tras la celebración de una asamblea de unas 300 personas cuando decidieron finalmente acampar para sumarse a las reivindicaciones nacionales en materia de vivienda. Hay unas 30 casetas a las que se van sumando más y se han quedado a dormir durante la primera noche unas 40-45 personas que llevan recibiendo ayudas y visitas de los vecinos con agua, comida y distintos productos de primera necesidad. Hoy han interpelado al gobierno de Canarias para que desbloquee, aseguran, la ley de vivienda que lleva 3 años paralizada. Así han pasado la noche y esto es lo que piden. Javier Marrero es su portavoz.
19: Con mucha gente, muchas compañías, todas juntas, apoyándonos.
20: Y la verdad es que ha sido bastante fructífera.
21: Realmente necesitamos de todo, pero ha habido realmente desde primera hora de la mañana y también por la noche bastante solidaridad entre las vecinas. Esta mañana nos han traído café.
22: He dormido pocas horas, pero la verdad es que me he levantado bastante bien.
23: Canarias lleva más de 3 años sin aplicar de manera efectiva la ley de vivienda, cosa

0: municipio. No hay zonas tensionadas, declaradas, y no se han aplicado los mecanismos de regulación de los alquileres ordinarios.
1: La delegación del Gobierno en Canarias ha comunicado que no actuará contra la acampada por ser pacífica.
2: Gracias, Carlos. Pues el Gobierno de España tiene menos de 48 horas para cerrar los apoyos que le permitan sacar adelante los dos decretos aprobados por el Consejo de Ministros. La pregunta es qué va a hacer Coalición Canaria. Los nacionalistas ya han avanzado que Sánchez ya tiene un no para uno de sus decretos porque entienden perjudica a los pequeños propietarios. Fernando Clavijo, presidente del Gobierno regional y también secretario general de los nacionalistas, critica que en el decreto no se hayan recogido las sugerencias que en su momento planteó la Consejería Regional de Vivienda al Ministerio.
3: Porque encontramos ciertas contradicciones en artículos y encontramos ciertas lagunas que de alguna manera tenemos también que pensar en el inquilino, pero también tenemos que pensar en la vulnerabilidad del pequeño propietario que a lo mejor solo tiene como un complemento a una pensión no contributiva y que también está en un plano de vulnerabilidad, ¿no? En el caso de Canarias estamos hablando pues casi de en torno a 90.000 pequeños propietarios que tienen una sola vivienda en alquiler.
2: Pues ya conocemos la letra pequeña del decreto que hoy sí que ha sido publicado en el BOE, el que prohíbe que los fondos buitres compren vivienda barata y que paraliza también los desahucios hasta el 31 de diciembre de 2030. Habrá que esperar a mañana para conocer los detalles del que recoge la renovación automática de los alquileres. Son dos normas que en Canarias, que es la comunidad autónoma con mayor número de viviendas en manos de empresas por encima de Madrid y en la que un 80% de los desahucios son por no pagar el alquiler, va a afectar a 95.000 pequeños propietarios que tienen sus casas ahora mismo alquiladas. Ana Martínez, buenas tardes.
4: Buenas tardes. Efectivamente, en el archipiélago tenemos casi un 8% en manos de personas jurídicas. Esto dado que nuestro parque de viviendas residenciales ronda el millón, nos da una cifra cercana a los 75.000. Eso sí, no llegan a uno de cada 25 los que concentran más de 100 casas. Y en la otra cara de la moneda, en el grueso de nuestro mercado inmobiliario, lo que hay son pequeños propietarios. Más de la mitad, 562.036, tiene una sola vivienda. Y 125.285, aproximadamente la tercera parte, tiene entre 2 y 5. A los administradores de fincas les preocupa que la inseguridad jurídica afecte la decisión de ponerlas o no en alquiler. Francisco Hernández es su vicepresidente.
5: Se tiene que primero dar una seguridad jurídica a lo que son los pequeños propietarios, cosa que en algunos aspectos en este Real Decreto parece que se quiere hacer, pero a la misma vez se quitan posibilidades de que si no se paga se pueda rescindir el contrato rápidamente, con lo cual si se prolongan esos contratos de arrendamiento, pues lo que son los propietarios que tengan una vivienda y quieran alquilarla, pues se lo van a pensar mucho.
4: En las islas, cerca de un tercio de la población vive de alquiler.
2: Y a este asunto dirigió hoy su mirada Marta Cantero.
6: Un nuevo actor ha irrumpido de forma imprevista en el tablero político, la ciudadanía. Cuando la derecha se frotaba las manos por Ceuta y la migración como su gran base electoral, el activismo de izquierda ha resurgido de sus cenizas por el desahucio de una octogenaria. La pugna, por tanto, se complica. Y hay quien habla de un poder popular que, cuaje o no en una propuesta concreta, va a condicionar sin duda las próximas elecciones. Lo interesante del movimiento por la vivienda es su capacidad para acabar con esa sensación de impotencia que paraliza a cualquier ciudadano de a pie frente a una realidad que le duele, pero que se siente incapaz de cambiar. Que Mari Carmen vuelva a su casa es, sin embargo, la prueba de que la presión social sí importa, de que en 48 horas se puede lograr lo que no se consiguió en años, que un fondo inversor recule. Y ha tomado buena nota la clase política, que por cuestión generacional es mayoritariamente más propietaria que inquilina. Algo se mueve en España a las puertas de una convocatoria electoral que algunos daban por ganada antes de casarnos.
2: Pues la crisis de vivienda sigue imparable y no deja de escalar en Canarias. Solo el pasado mes de julio el precio se disparó casi un 19%. Pero no es el único precio que sube, también el de la cesta de la compra. El gobierno canario ya ha anunciado que va a mantener el IGIC 0 a los combustibles hasta final de año, pero las asociaciones de consumidores les exigen más y también miran hacia los productores, a quienes les piden llegar a acuerdos con las cadenas de supermercados para aliviar el bolsillo de los canarios y canarias. Francisco Palero, de Auscan, cree que medidas como las que plantea Barcelona de supermercados públicos no son efectivas.
7: Cada subida que se produce a través de los carburantes o de cualquier otro medio repercute en los bienes directos en los que consumen y a su vez repercuten también en un mayor incremento impositivo. Por lo tanto, yo creo que tendrían que empezar por corregir durante una temporada larga la eliminación, yo creo que del IGI.

0: 1:16 de la tarde. Tensión entre el Ayuntamiento de Puerto de la Cruz y el Cabildo de Tenerife a cuenta del derrame tóxico en la desaladora de Punta Brava. Ya saben que se está investigando un posible sabotaje y después de que la institución insular haya anunciado que va a denunciar lo ocurrido ante los tribunales, el alcalde ahora descarga cualquier responsabilidad en el Cabildo que preside Rosa Dávila, ya que la planta es de su titularidad. Lucía García, ¿qué tal? Buenas tardes.
1: ¿Qué tal? Muy buenas tardes. Con la investigación en marcha y las diligencias abiertas, la postura del consistorio es la de dejar en manos de la justicia todo lo que ha sucedido y que se detecten responsabilidades. Insiste su alcalde, Leopoldo Afonso, que las explicaciones las debe dar el Cabildo, ya que las instalaciones son de competencia insular. Considera Afonso que todas las administraciones deben ir de la mano en este asunto y sobre el posible sabotaje, si finalmente se confirma, habrá que aumentar la seguridad.
2: Si es que se confirma, porque todavía está en investigación, pero evidentemente nos preocupa mucho y es una instalación evidentemente donde no cualquiera puede acceder. Tiene que ser personal autorizado, personal que sea competente, que esté habilitado para poder acceder. Por lo tanto, evidentemente hay que seguir, pues, permítanme la expresión, apretando para controlar la seguridad en el entorno.
1: Desde Aqualia, cuyo jefe de producción también ha hablado hoy, prefieren dejar que se avance en la investigación y han decidido directamente no decir nada. Por último, el ayuntamiento había encargado unas analíticas específicas tras el derrame para comprobar la calidad del agua y los resultados han sido óptimos, no solo en las zonas de baño, sino también en la costa más cercana donde se encuentra la planta depuradora.
0: Gracias, Lucía. Pues ese derrame en la depuradora de Punta Brava ha estado presente también en el Consejo de Gobierno del Cabildo de Tenerife. Su vicepresidente pide prudencia ante una investigación que continúa en marcha y pide también a la empresa Aquanalia que dé explicaciones. Maite Álvarez, buenas tardes.
3: ¿Qué tal? Buenas tardes. Sí, el Cabildo descarga todas las responsabilidades de las que en última instancia es responsable la propia institución insular. De hecho, alude Lope Afonso, el vicepresidente, a la responsabilidad contractual con la empresa que por el momento, con mucha prudencia, habla sobre el sabotaje.
4: Son hechos de suficiente entidad como para generar la preocupación adecuada y la reacción de prudencia en este Cabildo, como para, como decía antes, también decidir que se presente la denuncia correspondiente por parte de este mismo Cabildo, con el ánimo de esclarecer absolutamente todos los hechos que se hayan podido dar y también, por supuesto, en el caso de que se diera así, de depurar las responsabilidades que correspondan en el ámbito contractual o de cualquier otro tipo de responsabilidades.
3: En todo esto, el vicepresidente asegura que los hechos parecen muy graves y, por tanto, remiten a la investigación judicial y la denuncia que han interpuesto para esclarecer los hechos. En ese mismo sentido, desde el Cabildo intentan despejar las dudas sobre la comunicación con el Ayuntamiento del Puerto de la Cruz, que aseguran es totalmente directa.
0: Gracias, Maite. Y en Lanzarote sigue activado en prealerta el Plateca por contaminación marina tras el hundimiento de un atunero que estaba atracado en el muelle de Puerto Naus y que tenía una fuga de agua. La Autoridad Portuaria de Las Palmas mantiene controlado ese vertido con barreras de contención y está a la espera de que el armador reflote el barco. Carlos García, Ser Lanzarote.
5: Buenas tardes. Y es que la fuga de aguas tardará días en cerrarla, pero la parte positiva es que no ha habido vertido de gasoil al agua, al menos incontrolado. Se está conteniendo en una de las barreras y además, una vez contenido, se evapora. Eso sí, se requiere ya al armador que entregue un plan de trabajo y si en unos días no lo hace, será la Autoridad Portuaria de Las Palmas la que actuaría de oficio. Eso sí, pasándole después los costes. Enrique Espinosa, gerente del Consorcio de Seguridad de Emergencias.
6: No hay ninguna salida de gasoil, lo que ha habido la centina que estaba la suciedad, el aceite y eso que queda en los bajos de los barcos, pero se ha puesto una barra de contención y además se ha puesto una secundaria por si acaso hubiera alguna fuga de la principal. Si en unos días no presentan un plan de trabajo, un plan de seguridad de cómo van a reflotarlo, pues actuará de oficio la autoridad portuaria, lo reflotará y le pasará los costes a la naviera.
5: A la naviera del Monte Arbayú, que es uno de los pocos atuneros artesanales que quedan en la capital lanzaroteña.
0: Gracias, Carlos. Pues en esa isla, en el puerto de Arrecife, hoy Salvamento Marítimo ha desembarcado a 51 personas a las que rescató a bordo de una patera a 10 millas al norte. Sigue la llegada de embarcaciones a Lanzarote y desde la delegación del gobierno ya vaticinan que puede incrementarse el número de llegadas en las próximas semanas debido al buen tiempo, aunque insisten que en lo que va de año ha logrado reducirse el número de personas que han arribado a las costas del archipiélago de forma irregular. Anselmo Pestana, delegado del gobierno.
7: Tenemos el mar muy en calma y eso facilita la llegada. Es verdad que seguimos teniendo la colaboración de autoridades de la costa africana, tanto de Marruecos como Mauritania y Senegal. Llevamos una reducción del 45% de las llegadas, pero sabemos que esta es la época en la que pueda haber una mayor llegada, como lo hubo el año pasado. El año pasado llegaron unas 5 o 6 mil personas en este periodo del año.
0: Rozamos ya la 1 y 21 minutos de la tarde en Canarias. Pausa y seguimos.
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0: 1:23 de la tarde, cerco de las autoridades en Fuerteventura a las construcciones ilegales y a los vertidos en suelo rústico. 649 expedientes se han abierto en la isla en los últimos 3 años. Y la mayoría de las infracciones que se han puesto han sido por contenedores, chamizos y obras sin licencia. Con la implicación del Cabildo, el Gobierno canario y la Guardia Civil, es el resultado del mayor dispositivo de vigilancia en suelo rústico realizado hasta la fecha en la isla y que se ha llevado a cabo en La Liba, Puerto del Rosario, Antigua y Twineje. Hay preocupación por las ilegalidades en zonas de especial conservación y en riesgo de inundación. Lola García, presidente del Cabildo.
17: Y llegan sanciones que pueden llegar hasta los 600.000 euros. Y cuando se llega y se te concluye el expediente, ahí sí es verdad que no hay marcha atrás y tienen que, aparte de restablecer el suelo, pagar esa sanción. Porque cuando se comete una ilegalidad, no vamos a mirar para otro lado.
0: Y recordarán el caso que les adelantó la Cadena SER en Canarias de un empresario de La Palma que había sido denunciado por ocupar más de 12.000 metros cuadrados de la colada del volcán de Tajogaite para extraer áridos ilegalmente. La administración ya le ha requerido que cese con su actividad y ahora el Cabildo también le acusa de hacer caso omiso a todos los avisos. Y otra noticia más, porque continúa la instrucción sobre las joyas que la policía encontró en el despacho de José Luis Rodríguez Zapatero y que el expresidente asegura que le regaló el rey de Arabia Saudí en 2007 durante una visita a España. Una primera tasación valoró las piezas, que incluyen diamantes, zafiros o esmeraldas, en más de 1 millón de euros. Este mediático caso ha reabierto el debate sobre qué deben hacer los cargos públicos con los obsequios que reciben. No hay una norma única ni tampoco general y en Canarias la más avanzada es la que afecta a los diputados del Parlamento. Más datos con Yanira Alfaya.
18: Los diputados tienen un límite, 99 euros. Si el obsequio recibido supera esa cantidad, los parlamentarios deben declararlo ante la Secretaría del Parlamento. Y si es inventariable, se entrega a patrimonio. También deben publicarse los regalos en el portal de transparencia. Sin embargo, el registro está incompleto. No constan los años 2022, 2025 y 2026. Además, solo figura lo que han recibido Astrid Pérez, Gustavo Matos y Carolina Darias, que han sido presidentes de la Cámara. Noelia García es la comisionada de Transparencia.
19: En todo caso, será la propia mesa quien lo tenga que supervisar y actualizar. En ocasiones ocurre que en determinadas instituciones las actualizaciones no son lo ágiles que deberían ser. El propio Gobierno de España manifestaba que esa actualización la harían al final de la legislatura.
18: Más ambiguas son las normas que se aplican a consejeros o presidentes autonómicos. No deben aceptar regalos que superen los usos habituales, sociales y de cortesía. Cree la comisionada que es el momento de establecer referencias más específicas.
0: Y retomamos la información que le contábamos hace unos segundos. El caso que les adelantaba la cadena SER en Canarias, de un empresario de La Palma que había sido denunciado por ocupar más de 12.000 metros cuadrados de la colada del volcán Tajo-Gaite para extraer áridos ilegalmente. La administración ya le ha requerido que cese con su actividad y ahora el Cabildo también le acusa de hacer caso omiso a esos avisos. Informa Javier Rodríguez.
20: El Cabildo de La Palma asegura que el empresario responsable de la extracción ilegal siguió trabajando pese a las advertencias de las administraciones. El consejero de Obras Públicas, Darwin Rodríguez, sostiene que la expropiación no está vinculada a ninguna obra pública ni cuenta con autorizaciones y acusa al empresario de haber hecho caso omiso a los avisos municipales, insulares y autonómicos. Además, asegura que ya había protagonizado problemas similares en Tazacorte y Las Manchas. Darwin Rodríguez.
21: Pues que hay una extracción y encima que la extracción ilegal ocupa parcelas de titularidad ajena. Tú puedes coger una pala y te puedes meter en un sitio y hacer un hoyo y llevarte la tierra para otro lugar, pero para eso pues tú tienes que tramitar una licencia de movimiento de tierra. Y bueno, ha continuado con la actividad haciendo caso omiso a cualquier tipo de advertencia municipal, insular o regional.
20: La Agencia Canaria de Protección del Medio Natural constató además que la extracción de áridos se extendió a parcelas que no pertenecen al empresario. El organismo mantiene abierto el expediente, da hasta el 19 de octubre al empresario para presentar un proyecto y restaurar los terrenos, mientras tramita un expediente sancionador y anuncia que trasladará los hechos al Ministerio Fiscal.

0: Esta sintonía hoy ha vuelto a sonar en Ser Las Palmas. Ya ha empezado la cuenta atrás para sus galardones anuales. Hoy se han conocido quiénes van a ser los reconocidos en los premios Ser Canario 2026, que se van a entregar el próximo 29 de octubre en el Teatro Pérez Galdós y en la que ya será la 20 edición de estos premios. Este año recaen en la actriz Antonia San Juan, en categoría individual, en Up to You Project, en categoría colectiva, y en Asinca, en categoría empresarial. Así han recibido la noticia en Hoy por Hoy el Drago.
1: Yo la reivindicación la hago en el teatro. Yo en el teatro me vuelvo reivindicativa. Con 65 años lo que me queda ahora es trabajar.
2: Que desde Asinca lo que se pretende es que cuanto más fuerte esté mejor, pues es que de alguna manera pues pone su granito de arena en el desarrollo económico de nuestra región, pone su granito de arena en diversificar la economía.
3: Y estamos pasando, créanme, un momento muy, muy difícil para los jóvenes. Tienen un montón de otras carencias que tú has mencionado. Esa promoción de los valores.
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0: 1:29. Estreno hoy del Club Baloncesto Canarias en la Eurocup. Los aurinegros medirán sus fuerzas ante el Turk Telekom a las 8 de la tarde en el pabellón Santiago Martín. Nico López, hola.
5: ¿Qué tal? Muy buenas, y sobre todo recuperar las buenas sensaciones que no tuvieron en el partido del pasado fin de semana dentro de la Liga Endesa CB, donde acabaron perdiendo ante el conjunto del Casademont Zaragoza. Jack Alakovic hablando sobre esta nueva competición.
6: Donde vamos a ver equipos nuevos, con los contrarios nuevos, y esto siempre despierta pues...
5: En un día donde tanto el Tenerife como la Unión Deportiva Las Palmas han vuelto a los entrenamientos, Nacho Gil no está descartado para el partido del próximo lunes del Tenerife ante el Córdoba, mientras que la Unión Deportiva Las Palmas, para la cita del próximo domingo ante el Valladolid, intentará recuperar a Marvin Park.
0: Gracias, Nico. Pues así llegamos a la 1:30 de la tarde en el archipiélago. Saben que tienen actualizada toda la información regional en nuestra web y en nuestras redes sociales. Sigue Hora 14 con Javier Casal. Que tengan una muy buena tarde.

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1: 2:30, 1:30 en Canarias. No solo Isabel Díaz Ayuso quiere que se levante la acampada de la Puerta del Sol. Almeida, el alcalde de la capital, ha remitido un documento a la delegación del gobierno en Madrid para que tome medidas contra esta movilización. Dice el alcalde que en esa acampada se han encontrado cuchillos, adoquines, hornillos, supongo que tienen que cocinar. Almeida, que ha dudado de los fines pacíficos de esta concentración.
2: No son manifestantes pacíficos, no es una mera acampada por la vivienda, se está transformando en algo completamente distinto en su caso, e insisto, adoquines, cuchillos de grandes dimensiones, hornillos, peleas, altercados, hay un peligro claro para el orden público y para la seguridad.
1: Almeida. Ya ocurrió en 2011 cuando Esperanza Aguirre era la presidenta de la comunidad y llamaba día sí, día también a Rubalcaba, entonces ministro del Interior, para que le quitara de allí a los manifestantes del 15M. Les molestaban. La historia se repite, pero lo cierto es que los manifestantes de Sol han demostrado hasta el momento muchísima contención, incluso cuando agitadores como Vito Quiles o los Endongo fueron allí a liarla, a buscar bronca, a buscar esa foto violenta que quizá alguien esté deseando que se produzca. Hoy, día de negociaciones políticas sobre los decretos de vivienda y de muchas preguntas sobre esos decretos. El primero ya publicado en el BOE desde esta mañana, que vamos a resolver enseguida, y sobre el futuro de esos decretos en la votación del próximo viernes en el Congreso de los Diputados, que está a pocos metros precisamente de esa acampada de Sol que cumple ya su cuarto día. Lidia Payo, ¿qué se dice ahí de las acusaciones de Almeida y de las intenciones de mantenerse mínimo hasta el viernes coincidiendo con ese pleno extraordinario en el Congreso? Lidia, ¿qué tal? Muy buenas tardes.
3: ¿Qué tal, Javier? Buenas tardes. Los acampados niegan las declaraciones del alcalde de Madrid. Dicen que sería contraproducente porque saben que están en el punto de mira. Durante toda la mañana lo que sí hemos visto ha sido a gente haciendo turnos de limpieza, de organización, trayendo alimentos. De hecho, ahora mismo es la hora de la comida. Vemos a la gente con cubiertos de plástico y de madera y bajo una lona un grupo de la organización preparando comidas para todos.
4: Para hacer las comidas, yo aquí me encuentro pues en el puesto de comida vegana para hacer ensaladas, cortar pimientos y cebolla. O sea que para nada son para causar daño ni aquí dentro ni fuera.
5: Lo puedo corroborar como compañero que está ahora mismo con el cuchillo en la mano cortando un bloque de tofu ahumado.
3: Cuchillos para cortar alimentos. Ahora mismo se han animado a corear cánticos y consignas justo enfrente de la Real Sede de Correos, sede del gobierno de Ayuso. Tienen como fecha clave el viernes, desde luego, pero esos ultimátums de las administraciones madrileñas de desalojo no les preocupan. No creen que en las próximas horas puedan borrar lo que parece ya una ciudad en el kilómetro cero de Madrid. Y una de las imágenes del día, Casal, son los grupos de turistas que se hacen fotos con la estatua del oso y el madroño, que está ahora mismo cubierta con banderas, carteles reivindicativos y hasta una pintada en contra de Ayuso.
1: Esa es la foto en Sol. Se va a reforzar la seguridad en toda la zona, especialmente el mismo día de la votación, el viernes, porque recordemos, está prohibido manifestarse a las puertas del Congreso cuando se celebra una sesión. Lo último que tenemos, la comparecencia conjunta de Macron con Pedro Sánchez en la Moncloa. Pedro Sánchez, sobre los decretos de vivienda, acaba de hablar. El presidente del Gobierno se muestra bastante optimista.
6: Aprobamos los reales decretos ley en el Congreso, en el Consejo de Ministros para aprobarlos en las Cortes Generales. Usted ya me está diciendo que me ponga en el peor de los escenarios. Permítame que me ponga en el mejor de los escenarios antes de que llegue esa votación. Y ya le digo que soy razonablemente optimista sobre la convalidación.
1: Optimismo en las palabras de Pedro Sánchez. De cara a esa votación tenemos una certeza, solo una certeza hasta ahora, que Feijóo y todo el Partido Popular van a votar que no.
7: Que no cuenten conmigo para estafar a nadie. Las propuestas de vivienda del Partido Popular son conocidas, las llevamos haciendo y reiterando durante años. Necesitamos 1 millón de viviendas, necesitamos un paquete tributario para los jóvenes de nuestro país, reduciendo un 60% los impuestos, con aval público al 100% para que puedan comprar una vivienda.
1: A partir de aquí, pues es bastante complicado saber qué va a ocurrir. Sabemos, por ejemplo, que Esquerra va a votar a favor de los dos decretos, aunque no le haya gustado que se haya troceado el texto. Podemos asume que el primer decreto puede salir adelante, no desvela el sentido de su voto, pero su voto es clave para que salga adelante con su voto afirmativo o con una abstención. Esta es Belarra esta mañana en la SER.
8: Y el gobierno ha hecho una trampa, que es poner en un decreto, que es el que presumiblemente se va a aprobar, con las medidas menos ambiciosas, y la medida que podría ser más ambiciosa, aunque ahora mismo estaba leyendo la redacción y la verdad es como son contratos indefinidos que más parecen un unicornio morado, pero digamos que la medida que podría resultar más ambiciosa queda en un real decreto que en el propio gobierno te reconoce en privado que saben que no se va a aprobar.
1: El segundo, en fin, la entrevista a Jone Belarra con Aymar en Hoy por Hoy refleja bastante bien el clima de estas horas previas en las que nadie quiere destapar sus cartas ni confirmar el sentido de su voto y donde, claro, todo lo que pase el viernes hay que entenderlo también en un clima en el que el gobierno intenta revivir esta legislatura y alejar el fantasma de un adelanto electoral. Josué Coello, cuéntanos la última hora de las posiciones. ¿Qué tal? Muy buenas tardes.
9: ¿Qué tal, Casal? Buenas tardes. Sí, la sensación que hay en el gobierno y en los grupos políticos es que el primer decreto, con el grueso de las medidas de vivienda, saldrá adelante y el segundo, con la renovación automática, decaerá el próximo viernes. Todos entienden que tanto Junts como Podemos están alimentando las dudas sobre su voto al primer decreto por una cuestión de relato, pero que ambos van a permitir su convalidación a pesar de las críticas. De un lado, Junts han sido muy críticos con la forma del decreto, pero no tanto con el fondo, lo que, según algunos miembros del Ejecutivo y de los socios, da pista sobre lo que va a votar Junts el próximo viernes. De hecho, hace unos minutos Miren Nogueras ha incidido en esta idea y ha dicho que están preocupados y decepcionados.
10: Hem estat aquestes darreres hores analitzant de manera profunda el contingut d'aquest Reial Decret. Seguirem aquest anàlisi, però sí que podem dir, i per això avui us convoqueu, que en aquest primer anàlisi la realitat és que estem decebuts y también preocupar.
9: La misma sensación que hay entre la izquierda con Podemos. Creen que los morados, a pesar de sus críticas, no van a votar no el viernes en este actual contexto. Otra cosa es el segundo decreto. En Sumar creen, como decía Bustinduy esta mañana con Aymar,
11: de aquí al viernes, si hay movilización popular, si hay presión sobre los representantes políticos, a ver quién puede explicar que está en contra de este modelo, que no perjudica a nadie, que solo protege a los inquilinos.
9: Esta movilización podría ayudar, pero todos asumen que este decreto con la renovación automática no saldrá adelante. Por cierto, Casal, en este intercambio de roles entre PSOE y Sumar con los decretos, Isabel Rodríguez va a defender el primero, el que presumiblemente se va a convalidar, y Pablo Bustinduy el segundo.
1: Nos quedan todavía horas de enredo, veremos si el viernes salen adelante los dos decretos, el primero, el segundo, o ninguno de los dos. Ahora mismo todo abierto. La otra certeza que sí tenemos es que ya tenemos al menos el texto del primer decreto publicado. El segundo se va a publicar mañana por una incompatibilidad legal con el primero. En ese texto, que la SER avanzaba a las 7 en punto de la mañana en Hoy por Hoy, hay mucha letra pequeña, los detalles los tenéis todos en cadenaser.com, pero nosotros nos hemos fijado en tres aspectos a partir de la prohibición de los desahucios para los vulnerables, la regulación de los pisos turísticos y las habitaciones y las medidas para facilitar la continuidad de los contratos de alquiler. Pablo Anzola, ¿qué tal? Muy buenas tardes.
12: ¿Qué tal, Casal? Buenas
1: Anzola,
12: tardes.
1: El decreto endurece el negocio de los pisos turísticos y regula un fenómeno cada vez más habitual debido a los altos precios, el alquiler de las habitaciones, que se va a regular, pero no sé cómo se va a controlar.
12: Bueno, para evitar que los contratos de corta duración y de habitaciones se usen de manera ilegal, abusiva, lo que plantea el gobierno es un cerco a estas dos modalidades. El precio de las habitaciones que comentabas estará limitado por ley, de forma que la suma del precio de cada una de esas estancias nunca va a poder ser superior a la del total del piso. ¿Y cuál es ese total? ¿Cuál es esa referencia? Bueno, pues es el precio que marca el índice del ministerio, que suele ser siempre inferior al de mercado. Y por otro lado está, comentabas, ese alquiler de temporada. Esos contratos se limitan a un máximo de 12 meses de duración y además siempre va a tener que acreditarse una causa justificada, por ejemplo, una matrícula universitaria de un curso o un contrato de trabajo. Si no, por defecto, pasarán a considerarse vivienda habitual, lo que en la práctica protege al inquilino y le da estabilidad.
1: Otra cuestión por la que hemos pasado un poco de puntillas, pero que es muy importante porque además es un elemento de división entre la derecha y la izquierda. Pablo, ¿cómo serán las bonificaciones fiscales para los propietarios que faciliten los alquileres y que pongan en el mercado viviendas a un precio, digamos, más razonable?
12: Bueno, mira, aquí lo que plantea el texto es usar precisamente esos impuestos para premiar o castigar también a los caseros en función de si suben o bajan el precio del alquiler. Para contar las novedades, primero hay que recordar también lo que ya está en vigor, porque ahora mismo se aplica ya una bonificación del 50% en el IRPF a esas rentas del alquiler. A partir de aquí, ¿qué se plantea? Bueno, pues que esa bonificación se vaya ampliando gradualmente si se alquila a jóvenes o a zonas tensionadas, de manera que todo el alquiler se desgrava al 100% si ese casero baja el precio al menos un 5%. Ocurre lo contrario en la otra dirección, esa bonificación va bajando hasta un suelo del 15% si lo que hacen los caseros es firmar nuevos contratos a precios más altos. Estas, hay que recordar, Casal, que son bonificaciones que no aplican a grandes tenedores, solo a pequeños propietarios.
1: Y tercera cuestión, que además nos hemos hecho esta mañana en la reunión de redacción de informativos y para la que tenemos respuesta. ¿Qué pasa con los desahucios en caso de tratarse de una familia vulnerable en un momento determinado que no puede pagar su hipoteca? Es decir, el préstamo de una casa en propiedad. Esto, Pablo, no está en el decreto, ¿verdad?
12: Bueno, no, porque el grueso de las medidas que ha planteado el Ejecutivo afecta fundamentalmente al mercado del alquiler, que es el que ha ido capitalizando toda la asfixia en los últimos años. Lo que hay que recordar, Casal, y es importante, es que desde la pandemia y hasta el año 2028 está vigente una prohibición de desahucios por impago de hipoteca en el caso también de las familias vulnerables.
1: Pablo Anzola, gracias y mucha suerte.
12: Gracias, Casal.
1: Ya digo que tenéis todos los datos en cadenaser.com. Hay otra lista espinosa. Congreso de los Diputados. Joan Gimeno, ¿qué tal? Muy buenas tardes.
13: ¿Qué tal? Buenas tardes, Casal.
1: Porque, Joan, ya con el decreto publicado en el BOE, al menos el primero, hemos escuchado a la ministra referirse a otra de las polémicas del día. ¿Por qué, finalmente, el IVA de los pisos turísticos se queda en el 10% y no en el 21%? Si te parece, vamos a escuchar primero lo que le contestaba Agustín Duy a Aymar esta mañana. Aymar le insistía y se le ha visto al ministro de Sumar bastante incómodo.
14: Llevo toda la mañana intentando indagar, o que alguien me diga públicamente lo que me cuentan en privado, de qué partido fue el que presionó para ponerle solo un 10% de IVA a los apartamentos turísticos en lugar de un 21% que pagamos el común de los mortales por prácticamente todo.
13: Pues cuando lo averigües, espero que lo cuentes y se conozca nuestra posición.
14: Le pregunto,
13: que tenía que ser del 21,
14: fue el
13: 10, debería ser del 21.
14: ¿Fue el PNV, ministro?
13: Yo no tengo esa información, estoy seguro que la acabarás consiguiendo.
1: La ministra de Vivienda, Isabel Rodríguez, ha explicado ahí en el Congreso, Joan, por qué finalmente el IVA de los pisos turísticos se queda en el 10 y no en el 21%, que era lo inicialmente previsto, y aunque no ha puesto nombre y apellidos al quien, admite que básicamente había que mantener el consenso, ¿no?
13: Sí, lo que ha hecho la ministra Casal es admitir que el gobierno ha tenido que ceder en este punto de la negociación con los grupos. La posición de máximos era imponerle a estos pisos turísticos un IVA del 21%, pero finalmente ha quedado en ese tipo reducido del 10%.
15: Ha ocurrido igual con el piso turístico, señorías, con el IVA al piso turístico, y usted lo decía, me decía, usted quería un 21, igual que Esquerra Republicana. Digo, sí, pero es que el gobierno también ha hecho renuncias. Porque entendemos que el interés superior de llegar a la mayoría es mayor y que hay que hacerlo.
13: Lo reconocía la ministra Isabel Rodríguez sin aclarar qué grupo o qué grupos son los que han presionado para que ese IVA quede en el 10%. Tampoco lo aclaraba, como escuchábamos, el ministro Pablo Agustín Duy en la entrevista con Aymar en Hoy por Hoy. Esta es una de las muchas medidas que va en ese primer decreto. Es la primera vez, eso sí, Casal, que la ley grava como un negocio a estas viviendas vacacionales.
1: Gracias, Joan. Bueno, por completar todo este bloque, una encuesta del CIS hecha evidentemente antes del debate social sobre el desahucio de Mari Carmen y que denota el pesimismo que hay con este tema en la calle. Pesimismo justificado por los precios. Mariano Lourido, el 83% de los españoles cree que la situación de la vivienda va a empeorar en el futuro.
16: Sí, la crisis de la vivienda irá peor o seguirá igual. Así lo ve la población. Ese mismo porcentaje elevadísimo, 8 de cada 10, consideran también que el derecho a una vivienda digna y adecuada no está garantizado para toda la ciudadanía. La visión sobre el futuro del estado de bienestar es, como dices, pesimista. Más de la mitad de los encuestados cree que el sistema de pensiones irá peor y que habrá deterioro en la atención sanitaria. Prácticamente todo el mundo, más del 90% de la gente, piensa que las administraciones públicas deberían gastar más en sanidad, educación y en la prevención de los incendios forestales. Otro dato a tener en cuenta, 6 de cada 10 españoles consideran que la sociedad se beneficia poco o nada de lo que se paga de impuestos y un abrumador 70% no cree que paguen más impuestos los más ricos.
1: Acceso a la vivienda más complicado para los que quieren alquilar o comprar o para pagar incluso la hipoteca en el caso de los propietarios. Y no queremos atragantarle la comida a nadie a esta hora, pero no traemos buenas noticias para los hipotecados, al menos los que tienen una hipoteca a tipo variable. Subida importante del Euribor, que cierra septiembre en el 3,25%, ya afianzado por encima del 3% y con una consecuencia clara, que es el encarecimiento de las cuotas de nuestra hipoteca. Sira Valdés, vamos con los detalles. ¿Qué tal? Muy buenas tardes.
17: Hola, buenas tardes. Es la primera vez en 2 años que la media mensual del Euribor supera el 3% y además la supera con creces, subiendo exactamente hasta el 3,245%. 47%. Esto para un consumidor que tenga un crédito de 150.000 euros a devolver en 25 años y que le toque renovar ahora la cuota anual, supondrá tener que pagar 90 euros más al mes, es decir, esa hipoteca supondrá más de 1.000 euros más al año, una subida del Euribor que además también afecta a quien tenga que firmar su hipoteca ahora, porque también van a tener que pagar más intereses por ese préstamo.
1: Hipotecas por un lado, la otra bofetada, Shira, para el bolsillo, nos la va a dar el recibo de la luz.
17: Ya en agosto se disparó la factura de los hogares con tarifa regulada de la electricidad, que son unos 8 millones, y en septiembre se repite la misma situación. Un hogar medio de 4 miembros con esta tarifa pagará este mes algo menos de 108 euros, casi un 32% más de lo que tuvo que pagar el año pasado, casi 26 euros más, según los datos del comparador de tarifas de la CNMC. Y es que pese a que la elevada penetración de renovables frena la escalada de precios, desde que comenzó la guerra en Oriente Próximo, la cotización del gas, que es la fuente más cara del mix energético, se ha disparado, y eso se refleja en los precios del mercado mayorista y, por tanto, de las tarifas vinculadas a él, como la tarifa regulada.
1: Gracias, Ira.
17: Gracias.
1: Ánimo. 3:45. A la vuelta aparcamos la vivienda y nos ponemos con un tema gravísimo, los supuestos malos tratos de militares españoles a los migrantes en Ceuta. Denuncias ahora apuntaladas por un informe de Amnistía Internacional que el gobierno eleva ya a la Fiscalía.
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1: Hubo denuncias, después llegaron algunas grabaciones y vídeos aportados por las ONGs que trabajan en Ceuta, pero la gota que parece haber colmado el vaso ha sido el informe de Amnistía Internacional que adelantó ayer Nicolás Castellano y que hoy ha explicado en esta antena, en Hoy por Hoy, el director de Amnistía, Esteban Beltrán.
28: No sabemos si es una orden o no, pero desde luego no son versos sueltos, porque de las 65 personas que hemos entrevistado, 22 relatan, es decir, casi un tercio de todos los testimonios recabados por Amnistía hablan de este tipo de malos tratos, de trato cruel, inhumano y degradante, y en algunos casos de torturas.
1: Javier Bañuelos, ¿qué tal? Muy buenas tardes.
29: ¿Qué tal, Casal? Buenas tardes.
1: El gobierno siempre ha sorteado este tema, que es gravísimo, el de las agresiones, posibles torturas a migrantes, diciendo que, claro, que no había denuncias. Ahora, claro, tampoco es fácil denunciar para un migrante que teme que le pongan de patitas en la calle. Bañuelos, Defensa ahora sí mueve ficha y va a utilizar como vehículo para llegar a la Fiscalía este informe de Amnistía Internacional.
29: Sí, desde hace varias semanas, Casal, incluso ya en agosto se han documentado varios casos de palizas por parte de militares, pero en este tiempo el Ministerio de Defensa no ha hecho nada por frenarlos, no actuó, pese a que hace semanas la propia delegación de gobierno en Ceuta trasladó también a la Comandancia General de Ceuta su preocupación por los vídeos de agresiones a manos de militares que empezaban a circular noche tras noche. El Ministerio de Defensa mueve ficha ahora, obligado por este informe de Amnistía Internacional. Defensa acude a la justicia, arrastrado por esa investigación de Amnistía que ha documentado una veintena de abusos a migrantes en Ceuta víctimas de tratos vejatorios y de violencia a manos principalmente de legionarios irregulares. De momento, Defensa va a poner este informe en manos de la Fiscalía y del Juzgado de Guardia de Ceuta. En paralelo, la ministra Robles ha ordenado también al mando de operaciones que abra una investigación para dilucidar posibles responsabilidades a nivel individual. Pese a los vídeos de agresiones Casal que circulan estos días, el Estado Mayor de la Defensa asegura a la SER que no tienen constancia de comportamientos ilegales.
1: Esta mañana ha acudido a la Audiencia Nacional el presidente de Ceuta, Vivas, que ha declarado como testigo en la causa que investiga la jueza María Tardón y que ha contado cómo Moncloa, ante las sospechas de lo que podía ocurrir allí en Ceuta, le remitió al delegado del gobierno, el ahora dimitido Pérez Triano. Audiencia, Isabel Vega, ¿qué tal? Muy buenas tardes.
0: ¿Qué tal? Buenas tardes. Sí, durante más de 2 horas y media Vivas ha incidido en la falta de respuesta del gobierno en los días previos al cruce masivo, cuando cuenta que reclamó a Moncloa, Interior, Exteriores y Política Territorial la declaración de emergencia, un mando único y refuerzos significativos en la frontera. Dice que aquello se abordó como una crisis migratoria más, cuando las 1.500 llegadas a nado de esas semanas y los 800 menores ya en el sistema apuntaban algo más grave.
2: Yo creo que por lo menos hicimos en los días previos. Cuando hablo de días previos hablo del 27, 28 y 29, antes de que se iniciara la invasión el día 30, pues yo creo que hubo intentos de 10 intentos de comunicarnos con el presidente del gobierno.
0: En declaraciones a la prensa resumía esos 10 intentos. En 3 tuvo respuesta del jefe de gabinete del presidente, que le acabaría remitiendo a la delegación del gobierno. Y con la delegación, según ha explicado Vivas a la jueza, la comunicación era unidireccional, de modo que la ciudad autónoma no sabía qué avisos de inteligencia manejaban ni qué medidas se iban a adoptar. Va a aportar, ha dicho Vivas, un dossier con el íter de todas esas llamadas de alerta.
1: En Ceuta se cumple hoy precisamente 2 meses exactos de la entrada masiva de migrantes. Esta mañana hemos asistido a la protesta de los menores que siguen todavía por las calles de la ciudad, que piden el amparo del Estado, le piden que mueva ficha porque la situación es muy complicada 2 meses después. Enviado especial Adrián del Pozo, cuéntanos, buenas tardes.
3: Buenas tardes, Casal. Han sido unos 40 o 50 chavales adolescentes, la mayoría menores de edad, que han protestado aquí en la playa del Trampolín. Hemos visto pancartas hechas a mano en las que hemos leído: los menores sufren, lo mismo que cantan en el mejor español que pueden.
4: ¡Los menores sufren!
5: ¡Los menores sufren!
3: También leemos: queremos centro de menores, o incluso los menores migrantes tienen derechos. Esta última pancarta la sostenía un niño que no tendrá más de 11 años. Reclaman que les atiendan, que les den refugio, que los filien, como es la obligación, por cierto, de las autoridades. Son chavales, Casal, que recordamos llevan malviviendo aquí en el Trampolín 2 meses, durmiendo en tiendas, en chabolas hechas con cañas, cartones y plásticos.
1: Y a la vuelta, Pedro Sánchez pide perdón a Macron por lo ocurrido ayer en el Senado.
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1: Lo dicho, Pedro Sánchez se disculpa ante Macron por lo ocurrido ayer en el Senado, donde, recordemos, el Partido Popular bloqueó el tratado de amistad con Francia, que Francia ya aprobó en su día y que el Senado tumbó porque el texto contempla que un ministro francés y viceversa puedan participar en los márgenes de un Consejo de Ministros.
13: Yo solamente puedo disculparme, presidente Macron, por el voto negativo que ayer sufrió el tratado de amistad entre España y Francia en el Senado. Pero, como bien dijiste ayer, trasladarte la confianza en que, por supuesto, las Cortes Generales, antes de que termine esta legislatura, aprobarán un tratado de amistad entre Francia y España.
1: El Partido Popular lo que quería en realidad era darle esta torta a Pedro Sánchez durante la visita oficial de Macron, un gesto que en materia de diplomacia internacional pues se califica solo. Pablo Morán, Macron no ha querido hacer sangre con este asunto y se ha referido a muchísimas cuestiones, también a la crisis de Ceuta, ¿no? Buenas tardes.
14: Exacto, buenas tardes, Javier. Macron ha optado por la corrección diplomática para responder a ese insistente bloqueo de la derecha contra el tratado.
15: Je le regrette. Mais je pense que c'est plus un contretemps qu'un drame.
14: El líder francés lo lamenta, cree que es una oportunidad perdida, pero lo considera más un revés que una tragedia. Todo eso frente a esas disculpas que escuchábamos del presidente Sánchez, que ha pedido al PP superar el debate ideológico en este asunto.
13: Muy lamentable esta situación, porque realmente entiendo que la política tiene su dimensión irracional, si me lo permiten. Yo lo puedo aceptar. ¿Pero ir en contra de tu país?
14: El presidente ha agradecido particularmente el apoyo de Macron en la crisis de Ceuta, que el líder francés ha vuelto a expresar en público. Solidaridad y coincidencia con España en la necesidad de aportar soluciones acordes con los valores europeos y que refuercen la protección de las fronteras. Sintonía en definitiva entre ambos líderes, Javier, en los temas de agenda, y aún Macron desplegando la alfombra roja para el posible regreso de Reino Unido a la Unión Europea. Ha dicho que sería una gran noticia.
1: Bueno, Macron, Europa y el futuro de la Unión, futuro con o sin el Reino Unido. Han pasado ya más de 5 años de este momento.
16: This means that the UK has voted to leave the European Union.
1: Cuando el Reino Unido abandonó oficialmente la Unión Europea, y en este tiempo han pasado muchísimas cosas. Una guerra en Ucrania, otra en Oriente Próximo, las ocurrencias constantes de Donald Trump que ponen patas arriba el comercio internacional y la política. La política internacional también patas arriba. Bueno, pues en este contexto el nuevo primer ministro británico no cierra la puerta a que su país regrese, vuelva a formar parte de la Unión Europea. Dice Burhan en una entrevista a la BBC que el Brexit les ha traído más daño que bondades. Corresponsal de Londres, María Savarís.
17: Por primera vez desde el Brexit, un primer ministro británico ha abierto claramente la puerta a un posible regreso del Reino Unido a la Unión Europea. Podríamos quedarnos como estamos, si es lo que la gente quiere, o llegar hasta el final. Ha dicho Andy Burnham en una clara referencia a volver a ser miembro de la UE. Asegura que tratará de alcanzar un consenso sobre la mejor opción para definir la relación con Bruselas a largo plazo. Y ha reiterado que el Brexit ha causado más perjuicios que beneficios. Burnham ya dejó claro desde su primer día en Downing Street que una de sus prioridades sería estrechar lazos con el bloque comunitario. La posibilidad de volver a la Unión Europea cuenta además cada vez con más apoyo entre la ciudadanía. En la última encuesta publicada en junio, el 59% de los británicos se mostraba favorable.
1: 2 minutos para las 3.
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1: Javier Liébana, estamos pendientes ahora mismo de conocer más datos sobre lo que ha pasado con un avión que iba a Israel, pero que ha tenido que aterrizar en Arabia Saudí. ¿Qué ha pasado?
18: Sí, el avión volaba desde Dubái a Tel Aviv, pero ha acabado en Arabia Saudí por un altercado entre la tripulación. Es la información que ha dado Israel, pero medios internacionales apuntan a que uno de los pilotos ha apuñalado a otro en pleno vuelo. Es por ello que el propio gobierno hebreo lo está investigando como un ataque terrorista, y la hipótesis que barajan es que uno de esos pilotos quería estrellar el avión contra Israel.
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1: Nos quedan 30 segundos, Líbana, no me resisto a contarlo porque es una notición sobre todo para Pamplona, ¿no? Allí se van a celebrar la gala, la próxima gala de entrega de los Goya.
18: Sí, en concreto en el Navarra Arena el próximo 6 de febrero. De esta forma, los premios continúan su expansión por la geografía española después de varias salidas a Sevilla y Málaga y las últimas a Valencia, Valladolid, Granada o Barcelona.
1: Qué bien. Enhorabuena a los navarros. Nos marchamos a las 4 de la ventana con Francino y a las 8, hora 25 con Sastre. Nosotros estamos de vuelta mañana desde las 2.
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4: ¿Qué tal? Saludos, buenas tardes. Bienvenidos al Tiempo de Radio para el Deporte. Sintonía de la cadena SER con Ismael Santana a los mandos técnicos. Estamos muy ilusionados porque tenemos hoy visita en los estudios de Radio Club. Tenemos a los futbolistas del Güímar. Bueno, algunos de ellos, porque es verdad que la mayoría está currando a esta hora de la tarde, pero se vienen a contarnos primero la escabechina del pasado fin de semana en el campo del Sporting de Hortaleza. Hablamos de una eliminatoria de la Copa del Rey, eliminatoria previa, que en caso de que la ganen este próximo fin de semana en Tasagaya, el domingo a las 11, puede suponer que el Güímar reciba aquí en la isla, supongo que sería en el Estadio Rodríguez López, luego nos cuentan, a un Primera División que no esté clasificado para la Supercopa. Es decir, que podríamos ver un Atlético Unión de Güímar, Atlético Osasuna. O podríamos ver un Atlético Unión de Güímar, Getafe, en apenas unas semanas, aquí en la isla. Claro que para eso tienen que superar el 1-0 adverso de la ida, y aquí están para contarnos qué les pasó en el campo de Hortaleza, que me lo puedo imaginar porque acabaron con tan solo 8 futbolistas sobre el terreno de juego. También hoy es un día importante para el Canarias, día histórico, nos lo contaba Óscar Herrera esta mañana en tiempo de Hoy por Hoy Tenerife con Pablo Gandía, un día en el que pasa la página el Canarias de la Basketball Champions League para activar el modo Eurocup. Está ya inscrito y está ya preparado para debutar en la segunda competición continental el conjunto que este año dirige Jaka Lakovic, que además conoce bien esta competición. Hoy Alejandro Arbelo estará en el pabellón Santiago Martín, jugará el Canarias contra el Turk Telecom de Ankara. Y luego nos cuentan también nuestros compañeros cuáles pueden ser los descartes para la cita de hoy a las 8 en el Santiago Martín, todavía con entradas disponibles. Pero como es miércoles, queríamos comenzar con la habitual consulta de todas las semanas con nuestro compañero José Antonio Duro, porque en el Tenerife hay posibilidad de cambio en el once inicial, que nos cuenta luego Alejandro Scale, y en el Córdoba están con las orejas tiesas porque no están consiguiendo resultados positivos. El más reciente con victoria fue contra el Albacete, que está en la zona baja, pero ha empezado con muchas dudas el proyecto de Iván Ani. Así que tenemos mucho que comentar. Pueden ustedes participar en directo en el 677-92-6015 en este programa que va hasta las 3 de la tarde y que comienza con la compañía de José Antonio Duro. Hola, Duro, ¿qué tal? Muy buenas.
5: Hola, Manoj, ¿qué tal? ¿Cómo estás? Muy buenas. Noto cierta marejadilla desde la distancia después del empate del otro día, pero vamos, defiendo yo siempre que hay que estar tranquilo y es el momento de estar tranquilo, tranquilidad.
4: Bueno, nervios hay. Ahora hablamos del partido último contra el Cádiz, pero déjame decirte que ayer llegaron un par de mensajes en forma de facturitas para ti, porque me dicen los oyentes, me recuerdan que pronosticaste en Antena que Morata iba a acabar con más goles que Enrique Gallego y de momento Morata no moja, ¿eh?
5: Estamos en la jornada 7, cuidado. Eso para empezar, si acabo de defender que hay que estar tranquilo, ya digo, estamos en la jornada 7. Hay que decir también, Manoj, que me encantó el otro día el Castellón, que lo estuve viendo en Leganés, y la verdad es que después de ver el partido contra el Tenerife la semana pasada, vi el primer tiempo, ya me llamó la atención. Ver al equipo en directo me pareció una auténtica pasada. Es una cuestión de velocidad, de entenderse, de cómo juegan, pero sí, evidentemente, Camara que va a más y que tiene muy buena pinta, y Morata que no tiene tan buena pinta, pero no. Ya digo, es Álvaro Morata, estamos en la jornada 7 y esto es la segunda división, que quedan 35 por delante, 35 partidos.
4: Ya, pero de momento, Enrique Gallego 5, Morata 0, que a sus 40 años recién cumplidos, Enrique sigue marcando y es pichichi.
5: Nada, una auténtica pasada. La semana pasada yo creo que te decía esta hora eso de ahora valoramos lo que era Enrique Gallego en la Primera Federación. Yo sé que dura un tiempo, que tiene un minutaje, que si te vienen dos partidos, uno entre semana, que este año no lo hay, hay que dosificarlo, pero oye, Enrique Gallego, que auténtica pasada, sigue marcando goles y sigue siendo un auténtico referente de esto 10 años después, diría yo.
4: Pues sí. Oye, me decías, hay que estar tranquilos. ¿Qué te pareció el Tenerife del pasado fin de semana? Que ya pasamos página en ese empate contra el Cádiz, que no dejó buen sabor de boca duro porque justamente falló el equipo en lo esencial, en lo que mejor se le da, ¿no? Se puso 1-0 con ese gol de Enrique Gallego, regalo de la defensa del Cádiz, que aprovecha bien el pichichi del Tenerife, y luego no supo amarrar los puntos, no se jugó a lo que quiso Cervera, y el equipo estuvo muy desordenado en la segunda parte.
5: Sí, te lo iba a decir. Me pareció que estuvo, sobre todo a partir del descanso, un poco desordenado, que es algo que me suena raro, teniendo en cuenta que está Cervera en el banquillo, pero me dio sensación de desorden, de no saber exactamente por dónde salir y sobre todo de tener delante a un Cádiz que, como venimos diciendo durante los últimos días ya desde la previa, tiene muchos problemas, pero que estuvo mejor o dio mejor sensación que el Club Deportivo Tenerife. No sé exactamente cuáles son las razones. No sé si hay algún nombre propio, que por cierto me ha dolido un poco lo de esta semana, lo de Dani Fernández. Algún nombre propio que no termina de funcionar, algunos fichajes que no se han adaptado, que el equipo a lo mejor está un poco cansado y que no tiene jugadores, no lo sé, por unas cosas y por otras, suficientes para afrontar partidos de estas características en el inicio de temporada, pero no me gustó el equipo. No sé exactamente cuál es la razón, no termino de entenderla, porque también me dio la sensación, Manoj, que algo que yo vengo destacando en estas últimas dos temporadas, que es el orden en línea defensiva, no estuvo presente, pero bueno, también es una cuestión de competir y de saber competir, porque si algo tiene que hacer el Tenerife en esta segunda división, y todos lo sabemos, es competir. Y el otro día, no sé si mereciendo menos, pero haciendo un partido de lo más gris de esta temporada en el arranque de competición, fue capaz de sacarle un punto al Cádiz y de aguantar.
4: Es que yo te compraría duro, que es verdad que el entorno se ha puesto un poco nervioso y es verdad que el equipo está noveno con una puntuación magnífica, que está incluso por puntualizarlo y dejarlo claro encima del eterno rival, que suele ser otro objetivo que suelen marcarse muchos por aquí, pero es el propio Cervera, es el propio míster, ¿no? El que un poco no enciende la alarma, pero sí que enciende el piloto rojo de decir, aquí está pasando algo, estamos mal, no estamos como me gustaría, y bueno, se abrió un canal, ¿no? Fue muy autocrítico el pasado fin de semana en la sala de prensa, el míster del Tenerife.
5: Está pasando algo desde el punto de vista de, por ejemplo, que la semana pasada, o la anterior, mejor dicho, se me olvidó mencionar a Gerard Valentín, y desde la llegada de Gerard Valentín, no sé si un fijo, ¿vale? No sé si los 90 minutos, no, pero es un futbolista importantísimo para Cervera, que es una pieza más, siempre la experiencia y la intensidad, Manoj, en esta segunda división clave. Bueno, pues si lo dice Cervera, algo tiene el agua cuando la bendicen, y más si lo dice este técnico, pues más todavía. Pero sí que es verdad, y yo lo venía notando en las últimas semanas, que a lo mejor hay algunos fichajes que no estaban, no sé si adaptándose, pero bueno, que es evidente que no estaban participando. Y no me quiero centrar tanto en los balcánicos como en algún futbolista que, sobre todo de cara a la zona más ofensiva, yo pensaba que iba a participar algo más, que llegaba con buen cartel, como es Mauro Pitón, y que de momento le vi jugar un rato el otro día frente al Club Deportivo Castellón, y jugó 10 minutos con el Cádiz. Me llama la atención, por ejemplo, la situación de este futbolista, que ya digo que venía con buen cartel, o al menos cuando llegó dijimos, bueno, puede funcionar.
4: Ya. Aquí lo que interpretamos, y es un melón que yo sé que es complicado abrirlo porque estamos en un momento apacible, bueno, desde el punto de vista de la puntuación, pero es verdad que hay que contar las cosas como son y como sabemos que son, que hablan idiomas diferentes, ¿no? La dirección deportiva y el cuadro técnico. Decíamos el lunes, por ejemplo, que Víctor Moreno vino como extremo y fue presentado en sociedad como extremo y lo están poniendo como delantero, que Jorge Moreno vino para hacer competencia de Landázuri y de José León, y Cervera ha dicho que lo ve como lateral. Y bueno, se repite este patrón en determinados casos. Luego es verdad que Karsalik, que venía con la vitola de ser un futbolista importante y que dejó destellos en el partido inaugural contra el Eibar, no ha tenido continuidad. Y lo que tú decías, ¿no? Pitón pocos minutos, Ranos prácticamente nada. Y bueno, podríamos seguir, ¿no? Y el otro día, la frase elocuente de Cervera, que es un poco la que ha llamado mucho la atención, que tiene que ver con Martín Péchar, ¿no? Que dice, es que no sé dónde juega, no sé cuál es su posición, no sé si lo estoy poniendo donde está a gusto, ¿no? Eso llama mucho la atención y demuestra, bueno, que lo evidente, ¿no? Que no es un fichaje de Cervera.
5: Yo dejo a un lado, por ejemplo, a Gomis en esa zona más ofensiva, porque, por ejemplo, en los últimos tres partidos, a pesar de todo, sí que va entrando, y aquel día frente al filial de la Real Sociedad, si no me equivoco, se quedó sin participar, pero te mencionaba antes a Pitón, lo mismo con el croata, con Roko Jureskin, que tampoco ha jugado, yo creo que no ha jugado ni un minuto en la Copa de Campeonato, y no sé, me llama la atención. Lo que pasa es que tú me dices nombres, y yo los vengo escuchando durante toda la semana, el caso de More, de Jorge Moreno, el caso de Víctor, que son futbolistas, mencionaba yo antes a Gerard Valentín, que bueno, pues a lo mejor Cervera los ve de una forma, pero sí que son jugadores que tienen experiencia, que se adaptan a esta segunda división y que son importantes en este Club Deportivo Tenerife. A mí lo que me preocupa es que, pues te acabo de mencionar al croata, el argentino, Ranos en la línea ofensiva, es que no les he visto, quiero decir, les he visto tres ratos y cuando les he visto o les han sustituido o han salido 10 minutos claro. O está lesionado o... y eso es lo verdaderamente preocupante, que teníamos una plantilla de ¿cuántos? De 25, 26 futbolistas, 24, los que sean, y resulta que ahora lo que tenemos es una plantilla de 19, porque también tengo que recordar que a principio de temporada, las primeras jornadas, oye, destacábamos a Krasnik, destacábamos a Martín Pechar, futbolistas que sí que nos estaban gustando, que llegaban al Tenerife y que habían adaptado, se habían adaptado a esas primeras jornadas jugando muy bien el equipo y muy bien adaptado a la categoría, y que ahora mismo, pues, oye, ahora mismo son una excepción. Y eso junto con los errores del otro día y el gol de Vladisko Botún con el Cádiz, pues, chico, te hace tener... lo que yo desde la distancia veo como una desconfianza del entorno, ¿no? Se junta todo y a lo mejor de aquí a tres semanas estamos hablando otra vez de, oye, qué bien Martín Pechar, que solo hemos dicho, ¿eh? Hemos dicho qué bien Martín Pechar, que más o menos está adaptando y que parece que van a ir a más. Y ahora mismo, la verdad que lo dicho, es la desconfianza que yo también noto desde la distancia.
3: Ya, ahí Gustavo Alonso está un poco en la línea de Álvaro Cervera, que Cervera no lo puede decir con esta claridad, pero sí que lo dejó entrever en Leganés, en ese partido de pretemporada que transmitimos en la cadena SER, en Radio Club Tenerife, que a lo mejor esos futbolistas, también Neil Bierek, que apenas lo hemos nombrado porque también es verdad que no ha participado, este central neerlandés, que no están con el ritmo, con la intensidad, con el nivel de exigencia que sí que se demanda en la Liga Hypermotion y que evidentemente vienen de otras ligas menores y les está costando, ¿no? Les está costando el salto y un poquito por ahí puede venir el escasísimo protagonismo de estos futbolistas nuevos, ¿eh?
5: Pues, sobre todo, también hay que tener en cuenta que se ha juntado esto con la desconfianza, con los errores atrás o la falta de contundencia en línea defensiva y también con, por ejemplo, el otro día fue muy criticado después del partido en Castellón, en Castalia, un jugador que lleva un par de años aquí como Marc Mateu, que también tiene que dar un paso adelante y ser uno de esos futbolistas que a una experiencia, a pesar de prácticamente un año perdido el pasado, y dar un paso adelante en esa plantilla de segunda división, pero...

0: Escuchando, hermano, que el otro día en Carrusel, que hemos alabado a principio de año cómo Manu Gil fichaba a unos y a otros. Pero claro, en ese momento también pensábamos, viene un serbio, viene un croata, viene un futbolista que lleva un tiempo fuera, esto se te ha juntado con que Nacho Gil no está, por ejemplo, que sé que el equipo lo echa mucho de menos, y al final tenemos esto. Quizá de aquí a un par de semanas o tres, cuando unos están recuperados, otros más adaptados y otros no tan cansados, esto vaya a salir mejor, pero quiero yo verlo también, ¿eh? Yo estoy un poco preocupado desde el punto de vista de lo que te decía. Es una plantilla de veintitantos que vamos a irla reduciendo. Oye, Marc Mateu parece que no tal. Dani Fernández, mira lo que ha pasado esta semana. El croata tampoco ha jugado un minuto. El fútbol. Claro, es que se han juntado varios asuntos que yo también creo que, además de la desconfianza, hacen que Álvaro Cervera ahora mismo no sepa exactamente por dónde tirar, más allá de ir partido a partido y sacar el asunto adelante, claro.
1: Ya, y estamos cayendo en el síndrome de los ausentes, ¿eh? Porque aquí estamos aferrándonos como un clavo ardiendo a que en un par de semanas, lo contaba la cadena SER el pasado lunes, que para el partido del día 12, en casa contra el Girona, vaya prueba de fuego esa en el Rodríguez López y vaya partidazo, van a volver tanto Nacho Gil como Jesús Álvarez, ¿no? Nos estamos aferrando a que sean esos futbolistas que ejercieron de sostén del equipo en las primeras jornadas que puedan volver y que puedan estar al 100% para volver a conseguir un Tenerife reconocible.
0: Y qué casualidad que sean los jugadores que tienen la experiencia de verdad y que
1: Claro.
0: llaman la atención a todo el mundo, que son intensos y que en el caso de Nacho y en el caso de Jesús también se dejan absolutamente todo. Yo también creo que puede entrar ahí el caso de Jorge Moreno, que me llamó la atención que el otro día no jugara, que sí, que lo ve como lateral Cervera, pero bueno, que yo al final también cuento con opciones, con futbolistas polivalentes y con jugadores que sí están adaptados y que sí han demostrado mucho en el fútbol español y en esta categoría. A los demás, el caso de Pitón, los tengo que dejar aparte porque tampoco sé hasta dónde pueden llegar. Y pongo el foco en esto, Manoj, porque hay que ir a Córdoba, hay que ir a, si no me equivoco, la siguiente salida del
1: A Vigo.
0: Deportivo Tenerife es Vigo. O sea que son partidos en los que se necesita precisamente eso, tener experiencia, ser contundente y sacar adelante partidos porque le vienen, si no me equivoco, 13, 4
1: Sí,
0: salidas
1: sí, sí.
0: al Club Deportivo Tenerife. Hace un par de semanas, un poco más, vamos a decirle 6 semanas, yo te decía, Manoja, hay que sacar el tema adelante que viene el grueso de partidos en el Heliodoro con el Tenerife como local ante los suyos. Pues ahora lo mismo, pero al revés, hay que sacarlo y hay que estar a las duras y las maduras, empezando por Córdoba, donde, por cierto, hay que decir que el Córdoba, como local, buenos resultados no está sacando.
1: Ya. Si te parece, te llamo el lunes y hablamos del Córdoba, pero quiero cerrar con una reflexión que me transmite Gustavo Alonso y que un poco nos sirve para poner un poquito de luz al final del túnel o encontrarla al menos, ¿no? Que me dice, oye, tiene el doble de mérito lo del Tenerife con respecto a otros equipos porque el Tenerife ya se ha quitado encima en la primera vuelta al Almería, al Eibar, al Castellón, se ha quitado de arriba al Leganés, a los equipos que supuestamente son los gallitos de esta segunda división. No sé si es un consuelo, pero es cierto que el Tenerife está noveno, habiendo pasado por este auténtico Tourmalet, que era su calendario de las primeras jornadas.
0: Uf, para mí no es un consuelo, ¿eh? Porque mira, por ejemplo, yo sé que ahora el Tenerife va a Córdoba, te decía la salida a Balaídos para jugar frente al Celta Fortuna, que ya sabemos cómo se las gasta,
1: Luego a
0: y
1: Sabadell.
0: sé que hay otras salidas a Sabadell, pero es que tú recibes en casa al Girona y si no me equivoco, la siguiente, ya estamos hablando del mes que viene,
1: El
0: es
1: Andorra.
0: el Andorra, que lo he estado mirando esta mañana, el equipo que visita el Heliodoro. Y digo esto porque el otro día el Andorra, después de 5 o 6 partidos consecutivos perdiendo, ya la gente pensando, el aficionado medio, oye, el Andorra va a descender, no va a ganar ningún partido, llega a Granada y saca el partido adelante y bien sacado además. Quiero decir con esto que esto es la segunda división, aquí te compite todo el mundo y aquí no vamos a encontrar esos partidos cómodos que seguramente el año pasado podíamos ver, que no sabías cómo exactamente, pero al final le sacabas el partido al Talavera. No lo sabes cómo, pero ahí están los 3 puntos. Pues esto es algo parecido, 3/4 de lo mismo, pero con el Andorra adelante y con equipos que tienen mucho que decir y sobre todo me preocupa el equipo fuera de casa, no por una cuestión de sensaciones, no por lo del partido del Castellón, sino por lo que te digo siempre de la experiencia de esta segunda división y también el entorno, porque al final la plaza carga mucho y porque yo escucho las tertulias y leo lo que leo y veo que cuando vienen las cosas mal dadas, pues oye, efectivamente la gente desconfía. Tiene que estar Javi Alonso flipando en las tertulias de los lunes, viendo cómo caen los palos, y él que ha sido futbolista y que es futbolista y que está dentro, dirá, madre mía, lo que cae aquí cuando los resultados vienen de espaldas, ¿no? Como el otro día del partido ante el Cádiz, que se sacó un punto, que esas otras se sacó un punto.

0: Algo.
1: Ya, caen chuzos de punta, pero es verdad que yo no le tengo miedo a los rivales y que le tengo miedo, respeto, a que el Tenerife, bueno, sea capaz de reencontrarse consigo mismo. Duro, hablamos el lunes. Un placer, un abrazo.
0: Esto es la segunda división y altibajos siempre. Un abrazo, que vaya bien la semana, Manoj.
1: Nos contaba justamente José Antonio Duro que no está pasando por su mejor momento como local el Córdoba Club de Fútbol. A Córdoba vamos el lunes y en Radio Córdoba está nuestro estimado José Antonio Alba con la última hora del rival. Hola Alba, ¿qué tal? Muy buenas.
2: Muy buenas desde Córdoba. Aquí esperamos al Tenerife el próximo lunes con bastante nerviosismo, con mucha preocupación y con mucha inquietud, porque el Córdoba la verdad es que ha empezado muy mal la temporada. 2 victorias en 7 partidos, pero sobre todo una gran preocupación en el tono defensivo. El equipo ha encajado 16 goles en estos 7 partidos que llevamos de liga. Más de 2 goles por partido de media es algo inasumible para el equipo blanquiverde, que o cierra esa parte de atrás o realmente lo va a pasar muy mal esta temporada. La afición está bastante preocupada. De hecho, el partido del lunes, hombre, no lo vamos a catalogar de una final, pero sí es verdad que se convierte en un partido crucial ahora mismo para intentar variar un poco el rumbo, porque la última victoria fue en Albacete. Es verdad que fue una victoria en la que el equipo tampoco jugó bien y la deriva es bastante negativa. Así que hay mucha preocupación, mucha inquietud por el momento del Córdoba en este arranque, mal arranque de la temporada.
1: Alba, ¿qué ha pasado en el Córdoba? ¿La metamorfosis del verano le ha sentado mal? ¿Ha perdido calidad el proyecto con respecto al año pasado?
2: Este año el equipo, a mi entender, ha perdido calidad con respecto a la plantilla del año pasado. Se han ido jugadores importantes como Jacobo, que se marchó al Oviedo, incluso Guardiola, que dejó el fútbol profesional, o Adri Fuentes, que se marchó al Mallorca, donde está haciendo una buena temporada. No han llegado jugadores para suplir a estos que se marcharon con la misma calidad y ciertamente arriba el equipo está teniendo algunos problemas, pero sobre todo a nivel defensivo hay más cantidad, pero hay menos calidad. Y ahí el problema lo tiene Iván Ania, que tiene que intentar dar con la tecla para intentar que este Córdoba no encaje esa media de más de 2 goles por partido que está lastrando y mucho al equipo en este tramo inicial de la temporada. Así que el partido, a pesar de ser lunes, yo creo que va a haber un muy buen ambiente en el estadio del Arcángel. Y ya te digo, no una final, pero sí un partido muy, muy, muy importante para un Córdoba que tiene respeto máximo al Tenerife, pero al que se le va a intentar ganar para intentar salir de esta delicadísima situación ahora mismo para un equipo que empezaba la temporada intentando aspirar a entrar en el playoff de ascenso. Algo que evidentemente aquí ya no se cree ya absolutamente nadie.
1: Bueno, vamos a ver qué pasa. Gracias José Antonio Alba, nuestro jefe de deportes en Córdoba, que nos espera el lunes, que será anfitrión nuestro en el programa que haremos desde la ciudad de La Mezquita, porque viajamos desde el fin de semana para estar con el Tenerife en su hotel de concentración y para contarles el partido desde el nuevo Arcángel, que tenemos muchas ganas de ir. Es uno de los estadios con mejor acústica, con mejor banda sonora, y ojalá también, luego nos cuenta Alejandro Scale, pues ojalá también se cambie la racha, ¿no?, que es muy negativa, de resultados del Club Deportivo Tenerife cada vez que visita en Liga al Córdoba, que es casi un territorio maldito. A ver si cambia la dinámica el próximo lunes, el partido a las 7:30. 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También nos recuerdan que el partido de Sabadell, que se va a jugar el domingo por la mañana, último domingo de octubre, en la Nova Creu Alta, coincide con el clásico, es decir, que quien quiera ir por la mañana a ver el Sabadell Tenerife puede darse una vuelta por Barcelona luego y acabar en el Barça Madrid, pero claro, hay que conseguir entrada para el clásico y eso no está nada fácil. Van a ser las 2:20, enseguida aquí Óscar Herrera.

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1: 2020, el deporte protagoniza la antena de la cadena SER. Hoy juega el Canarias, debut europeo en la competición continental que hoy estrena el conjunto aurinegro, la Eurocup contra el Tour Telecom. Y también hoy se han venido a la radio los futbolistas del Atlético Unión Güímar. Luego hablamos con ellos porque tenemos muchas ganas de conocer sus historias y también de conocer su estado de ánimo ante la vuelta de la eliminatoria que se dilucida este domingo en Tasagaya. Está aquí Óscar Herrera. Hola, Óscar, ¿qué tal?
2: Buenas tardes, ¿qué tal, Manoj?
1: Muchas ganas de que pase el Güímar. Ahora te quedas un rato y hablas con los chicos si quieres, pero están ilusionados, vienen con la sonrisa puesta.
2: Sí, y están sobre todo recordando que el partido pudo ser peor, el de ida en Madrid, que pudo acabar peor porque terminaron con 8 futbolistas de campo en el terreno de juego, 3 expulsiones, y que la remontada es el gran objetivo el domingo en Tasagaya para el lunes a la 1 de la tarde estar en el bombo de la primera eliminatoria de la Copa del Rey. Hay una gran ilusión y, ¿por qué no? Se puede.
1: Somos muy del Güímar. Oye, Óscar, hemos estado repasando esta mañana la redacción el bagaje de los nuevos fichajes, de los nuevos refuerzos. También lo estaba comentando ahora José Antonio Duro, que no voy a decir que casi ninguno carbura, pero es verdad que hay algunos que, desde luego, no han tenido prácticamente ningún protagonismo. Y sin el prácticamente, ¿no? Jureskin, 0 minutos. Ranos, 0 minutos.
2: Sí, Ranos ya estuvo en el banquillo el otro día. Jureskin, la verdad es que parece complicado que pueda tener rodaje en la Liga, y veremos en la Copa del Rey por qué opta Álvaro Cervera cuando llegue la Copa. Y realmente solo Jesús Álvarez, hasta su lesión, era el jugador, y de hecho parece... Y Víctor sí por minutos, pero no tanto por influencia en el juego. Pero por minutos sí, porque es titular y ha sido titular en todos los partidos Víctor Moreno. Y el resto, bueno, Martín Pellar lleva 2 titularidades, es el único que más o menos asoma un poco. Kersalic, ahora que estuvo ayer con la selección, le metieron 6, ¿no? A la selección Bosnia.
1: Fue capitán.
2: Fue capitán y le metieron 6. Noruega 6, Bosnia
1: 1. Segundo no lo sabía.
2: Bosnia 1. Y Kersalic ha entrado muy poco, pero es verdad que los refuerzos de Manu Gil y de la dirección deportiva no acaban de entrar en el ojo de Álvaro Cervera.
1: Ya. Imagino, y lo decía ahora Duro, que si el Tenerife quiere ser competitivo y quiere competir en esta categoría, tiene que utilizar a todos sus futbolistas, o a casi todos sus futbolistas. No puede permitirse el lujo, decía Duro, de competir con 18 o con 17.
2: No, porque además no es probable que eso suceda con regularidad, teniendo en cuenta pues el periodo siempre en 42 jornadas que hay, de picos de forma, de bajas, claro, de sanciones y de lesiones. Ya estamos viendo cómo ahora mismo está suponiendo un problema importante la baja de Jesús y la de Nacho Gil, las 2, y que no acaba de encontrar el relevo. Es verdad que Fabricio sí ha suplido al jugador, a Jesús Álvarez, pero tampoco con mucho éxito en las últimas semanas. Pero no, tú tienes que tirar de fondo de vestuario. De hecho, las plantillas que triunfan son aquellas plantillas que no se resienten cuando entra un jugador o sale otro, salvo que sea casos muy excepcionales. Pero de momento yo no veo a Cervera
1: el problema, Oscar,
2: cambiando por ahí.
1: Podría preguntarte, oye, Oscar, ¿te huele a chamusquín en alguno de estos casos? Pero es que no es solo uno. Es que hay 2, 3, 4 casos que dices tú, ojito, que lo van a tener complicado para tener minutos con Cervera, ¿no? Podría empezar con Jureskin, podría hablarte de Rano, podría hablarte de Pitón, podría hablarte de Viereck, podría hablarte de Pechar incluso. Es que son futbolistas que algunos de ellos lo van a tener muy complicado, ¿eh?
2: Podría hablarte de Baba, Diokun, claro, también, que yo creo que lo va a tener muy complicado y también es un jugador que no acaba ahora mismo de entrar en la... Es verdad que estuvo lesionado el último
1: partido. Y es extraño, porque las expectativas eran altísimas. Y había dicho Manu Gil que era un futbolista al que había que quererlo, que tenía que sentirse apreciado, ¿no?
2: Pues de momento no sé yo si ese cariño le está llegando. Pero mira, 5, a bote pronto 5 futbolistas ha mencionado. Tal vez Pechar no del todo, y Kersalic yo creo que tampoco del todo, pero veremos a ver.
1: Decía otro día Javi Alonso que se le está poniendo cara de Michael Mesa, ¿no? Porque es verdad que es ese futbolista que no encuentra la ubicación en el esquema de Cervera. Porque no juega con un 10.
2: Claro, la pregunta es hasta qué punto Álvaro Cervera debe en un momento determinado abrir un poco más su mente a, no digo que sea cerrado de mente, pero sí futbolísticamente un poco a ese perfil de jugadores como Martín Pechar, como fue Michael Mesa, como Dani Fernández, como son esos jugadores. Que es verdad que ninguno de ellos probablemente te puede dar la gasolina que tiene Nacho Gil, los kilómetros de Juanjo Sánchez o los kilómetros del propio Nacho Gil, que en cada partido superan los 11 kilómetros de recorrido todos, y a lo mejor no es ese perfil de futbolistas, y a lo mejor es un talento desperdiciado que podemos dejar pasar. No sé, es pronto todavía, Manoj, son 7 jornadas, pero alguna tendencia ya se está viendo efectivamente de que 4 o 5 de los nuevos fichajes lo van a tener muy muy complicado. Y está la duda de Gran León Ranos, que ha estado lesionado y el otro día no tuvo oportunidad de jugar en el último partido frente al Cádiz, y que es una grandísima incógnita. Yo no tengo ni idea, ni nadie, por supuesto, de cómo va a ser este jugador y su grado de poder en un momento determinado complementarse con Enric o sustituir a Enric.
1: Lo decía Gustavo Alonso el lunes, las tres próximas jornadas, 3-4, son claves cruciales para dirimir si hay un problema o no hay un problema, si esa falta de química que deducimos que hay entre cuadro técnico y dirección deportiva, pues provoca un... No voy a decir una fractura, pero sí un problema, ¿no? En el sentido de que, oye, si siguen sin jugar estos futbolistas, ¿qué haces? Te planteas soluciones en el mercado de invierno, pero ¿cómo aguantas hasta enero?
2: Es que estamos hablando
1: duro, con una plantilla...
2: De futbolistas con contratos de, no digo larga duración, pero tampoco un año de contrato. Estamos hablando de más de un año de contrato. Ya. De 2028, 2029, en algún caso también de jugadores de que finalizan contrato en ese año. Con lo cual, no puedes plantarte en el mercado de invierno con la necesidad de dar salida a 3-4 jugadores, porque eso es muy complicado. Y porque te puede provocar un desequilibrio. Porque no, obligarías también a reforzar esas posiciones.
1: Y además,
2: ¿no?
1: Sin haberlos probado, ¿no? En algunos casos, que imagino que todo se andará y que el tiempo, pues evidentemente, pondrá las cosas en su sitio, ¿no?
2: Sí, pero no lo veo claro, Manos. No. Yo a día de hoy no veo que nadie pueda desbancar a César o a Jorge Moreno del lateral derecho, ni a Landázuri ni a José León.
1: Pero esto es largo, ¿eh? Que luego hay sanciones, lesiones.
2: Esto es largo. El caso que me sorprende muchísimo también es el de nuevamente Viereck, que jugó el primer partido en Ipurúa. No estuvo mal, no. Pero bueno, a ojos nuestros, a ojos del técnico, del cuerpo técnico, a lo mejor es otra cosa, y no ha a aparecer. Se lesionó un par de partidos, no fue a Castellón, estuvo...
1: ¿Es verdad que faltó un día por motivos familiares?
2: Sí, correcto. Se tuvo que ir a Holanda y luego partió en Subieta, fue cuando no estuvo. Pero, por ejemplo, Jesús Álvarez, Fabricio y Juanjo son los dueños del centro del campo. Pitón le va a costar entrar como titular. Y a partir de ahí podemos decir lo mismo.
1: Es el cuarto mediocampista, ¿no? Sí. En orden de importancia, sí. Jesús Álvarez, que ahora mismo está lesionado, Juanjo, Fabricio y luego Pitón.
2: Y Karsalic, que lo utiliza Álvaro Cervera más como medio centro, ¿no?
1: Con Karsalic lo mismo que con Pechar, ¿no? O sea, quiero decir que falta por ver cuál es la ubicación que se le da en los
2: yo no lo veo siendo importante al Bosnio, por ejemplo.
1: Sería una pena, ¿eh? Porque lo poquito que vimos con Tec Antena, ¿no? Un mensaje que recibí de un futbolista de otro equipo que me decía, joder, ¿cómo juega este futbolista? Y lo habíamos visto eso, lo vimos 15, 20 minutos, ¿no? En Eibar no fue mucho más, ¿no?
2: En Eibar apareció y tuvo una aparición feliz porque originó el gol, ¿no? El gol que le da al Tenerife, que reafirma la victoria, ¿no? Bueno, vamos a ver, es pronto, Manos, pero es cierto que ahora mismo...
1: Hay un cierto run-run, como me dice un oyente, que no beneficia.
2: Correcto. Correcto, pero más que... Y el run-run está ahí, pero sobre todo las pruebas. Y tú lo has dicho bien, vamos a esperar 3 semanas más.
1: Sí, que vamos a ver, que puede perfectamente darse lo que decía el otro día Javi Alonso. O sea, yo no lo descarto, que el lunes haya pues una vuelta de tuerca por parte de Cervera y juguemos o bien con dos delanteros, con Gómez y con Enric, y que tire a una banda a uno de los futbolistas que viene a Víctor Moreno, por ejemplo, que viene jugando perpendicular a la portería, o decía Javi Alonso, que eso lo veo más improbable, medio campo de tres.
2: Lo veo difícil. Lo del medio campo de tres lo veo difícil.
1: Te quedarías casi sin recambio en el banquillo.
2: Yo creo que no va
1: toda la carne en el asador, ¿no?
2: No va a tocar nada de la estructura del bloque estructural del Tenerife. No va a tocar nada Álvaro Cervera. Puede tocar alguna pieza concreta. Sobre todo porque ahora mismo está el propio Cervera echando mucho, mucho de menos a Nacho Gil. Por encima incluso te diría de Jesús Álvarez. Nacho Gil es capital en el juego de Álvaro Cervera y no encuentra a ese jugador porque luego tiene que hacer cambios en la derecha. Vemos cómo el otro día Gerard Valentín parece que se puede adueñar de la banda derecha, pero a ver. Y Dani Fernández, otro jugador que seguramente
1: frío,
2: necesita minutos.
1: Gerard Valentín me dejó muy frío.
2: No estuvo bien. No. El rato de lucidez que le vimos en Castellón, no le vimos el otro día. No profundizó demasiado por la banda derecha.
1: Y acabando con esa reflexión que hacía Duro, que no es una cuestión de entorno, o sea, no es que el entorno esté súper disgustado con los resultados o con el partido ante el Cádiz, porque es verdad que estamos novenos, sino es una cuestión de que el propio Cervera te ha dicho, oye, que no estamos bien.
2: Bueno, la parte inicial de la reflexión de Álvaro Cervera del otro día fue, estamos mal. Lo dijo él, así fue, estamos mal. Y volvió a decir, estamos mal, o hemos estado mal en este partido. Y el Tenerife venía a estar soberanamente mal en Castellón, muy mal en Castellón. O sea, que a peor la mejoría, porque tampoco ante el Cádiz.
1: Le tengo respeto a Córdoba, ¿eh?
2: Yo también, porque el Tenerife tiene que ser un equipo más agresivo y porque, dadas las circunstancias de cómo nos conocemos aquí en la Isla Manos, no nos plantarán del Girona, pues volviendo de Córdoba con una derrota.
1: Tú lo decías bien en RadioClubTenerife.com, de los próximos 4 partidos, 3 son a domicilio, con lo cual viene un repecho en el que, bueno, yo creo que ya, como decía Martín Marrero, en la jornada 10-11 ya se pueden sacar conclusiones.
2: Pero de esos 4 partidos, de esos 3 a domicilio, no son el Mallorca, no. El Oviedo y el Girona, son el Celta Fortuna, por orden, el Córdoba, el Celta Fortuna y el Sabadell, con el Girona en medio aquí en casa. Es decir, son tres salidas como para atacarlas, ¿no? Tres.
1: Bueno.
2: ¿Cuántos
1: puntos firma? ¿De 12?
2: De 12.
1: Estamos con el culito apretado, creo, dice aquí un amigo oyente.
2: Creo que con el Girona lo veo complicado, pero bueno, ojalá firme un punto ahora mismo con el Girona y queda todavía un par de semanas para ese partido. Pero sí firmo ganar en Balaídos y ganar en la nueva Creuelta y empatar en Córdoba.
1: Como diría Domingo Falcón, Córdoba, Córdoba y Córdoba. Bueno,
2: entonces no me pregunte cuántos puntos firmo.
1: Y luego ya veremos.
2: Los tres de Córdoba los firmo ya.
1: 2.5, que pasen los futbolistas del Atlético Unión Güímar.
2: Que pasen.
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1: Dos y 33. Qué ilusión, Óscar Herrera, que estén por aquí los futbolistas del Atlético Unión Güímar, porque somos todos muy del Güímar.
2: Bueno, yo lo he sido de toda la vida. Sí, mi madre era de Güímar y he pasado muchos veranos en Güímar, en el Portito, y alguna que otra tarde también futbolera en Tasagalla. Así que, sí, los vemos con energía, con ganas, a los tres que nos visitan hoy, y además sé que en Güímar hay mucha ilusión por este partido
1: del domingo. Y muchos oyentes de Radio Club Tenerife y de Radio Club Deportivo. Eduardo Medina, ¿qué tal? Buenas tardes.
15: Muy buenas, ¿qué tal?
1: Te he presentado bien, ¿no?
15: Sí.
1: ¿De qué juegas, Eduardo?
15: Yo juego en punta.
1: En punta. Bueno, sí. a ver si el domingo.
15: Sí, a ver si mojo.
1: A ver si moja. Sí. Está el capitán Kevin Chapi, ¿qué tal? Muy buenas.
16: Buenas tardes, ¿qué tal?
1: ¿Cómo estamos, capitán? ¿Todo bien?
16: Bien.
1: ¿Sí? ¿Están los ánimos arriba?
16: Muy, muy arriba.
1: Sí, bueno, eso es importante.
16: La cabeza el domingo.
1: Y un clásico de nuestro fútbol, Denzel. ¿Qué tal, Denzel? Muy buenas. Que ya son unos cuantos años recorridos en esto, ¿eh? Ya unos cuantos tiros has dado.
17: Sí, a ver si podemos seguir aumentando.
1: Sí. ¿Cuánta ilusión, Eduardo, ante lo que viene?
15: La verdad que mucha. Hombre, es una oportunidad que es una vez en la vida prácticamente. Uh-huh. Y con ganas, muchas ganas.
1: Es que un poco, Kevin, esa es la sensación que tenemos todos desde fuera. Ponemos en contexto a los oyentes, por si acaso se lo están pensando, que vayan el domingo a Tasagalla, que animen al Atlético Unión Güímar. Juegan contra el Sporting de Hortaleza. Se perdió en la ida, ahora les pregunto, 1-0. Pero es que tenemos una oportunidad única de jugar, de recibir en la isla un Primera División, Kevin.
16: Sí, la verdad que sobre todo también a la gente joven también, sí. Bueno, y a los no tan jóvenes como yo, ¿no? Que es una oportunidad que prácticamente es muy difícil que se te vuelva a repetir y lo tenemos en las manos. Resultado, la eliminatoria está abierta. Todo lo que nos pasó pues un poco en la ida, pues pensar de buenas a primeras, pues piensas que va a ser un partido que va a ser una debacle, que puedes irte 2-3, 4-0, pero subimos a hacer nuestro trabajo y venimos aquí el domingo con la eliminatoria abierta.
1: Eso quería preguntarte, Denzel, ¿cómo fue la ida? Porque, claro, no había posibilidad de seguirlo más que ya a través de las aplicaciones, y veíamos que una expulsión en el minuto 40, otra más en la segunda parte, una última al final. Se quedan con 8, ¿no? Claro, desde fuera uno dice, atraco arbitral a Eibar en Madrid. ¿Qué pasó?
17: Bueno, al final yo creo que el míster y el equipo plantea un partido, va allí para llevarlo a cabo. Las cosas, bueno, se van sucediendo. Es cierto que todos creemos que la primera es demasiado rigurosa. Minuto 40 te quedas con uno menos por dos faltas, quizás en tres cuartos, medio campo. No era para tanto. Yo creo que cualquiera que ve las dos jugadas no son para tanto. Entiendo que el árbitro a lo mejor quisiera marcar un poco los tiempos, equipo de fuera que viene agresivo. Pero fuera de esa agresividad, dentro de los límites, al final yo creo que fuimos a hacer nuestro partido. Y en la segunda parte pues se dan una serie de circunstancias que al final caen del lado negativo, caen en nuestra contra, pero que si va jugada por jugada, yo creo que podría haber sido para ambos lados.
2: Así todo, Denzel, el resultado, dentro de lo que se puede considerar, magnífico, ¿no? Porque acabar con 8 y perder solo 1-0 y dejar la eliminatoria viva para el domingo es ideal, ¿no?
1: Es que les podía haber caído la del pulpo, ¿no?
17: Sí, no, recuerdo, yo fui sustituido en el 65 y recuerdo que cada balón que despejábamos o simplemente alejábamos del área, aquí Xavi a mi izquierda, la verdad que fui directo y lo felicité al final del partido, porque no solo Chapi, sino todo el grupo hizo un trabajo increíble. Cada córner que despejábamos fuera juego, que tirábamos y ellos caían. La verdad que fue increíble ver al equipo competir así y desde fuera incluso hacía tiempo que no me sentía tan orgulloso de ver al equipo competir tanto.
1: Nos está escuchando el míster, que está currando, imagino, y por eso no ha venido a la radio. Ahí está mi Díaz, ¿qué tal? Muy buenas.
18: Muy buenas, ¿qué tal? ¿Cómo estamos, familia?
1: ¿Cómo estamos, Aitami? ¿Todo bien?
18: Todo bien, orgulloso de escuchar a los chicos, la verdad. Los estoy escuchando y me emociono. Uh-huh. Yo que soy muy pasional, ¿sí? Pienso como ellos, ¿no? Yo, ustedes, ¿no? Que representan bastante los valores de la isla, que nosotros que los escuchamos y los vemos hablar diariamente, se hubieran sentido orgullosos de ver cómo representábamos totalmente el sentimiento guanche, despejábamos cada pelota y la celebrábamos como si fuera un gol y competíamos, y mira que sufrimos, porque mira que nos pasaron cosas en el partido de allá, el trato y demás, sí. que nos, cómo nos tuvieron allá, la verdad que no fue positivo para nosotros, pero era como solos contra el mundo y bueno, la traemos viva a Tenerife.
1: Yo me estoy lanzando a la piscina, Oscar, pero estoy pensando que si esta gente gana el partido el domingo, estoy convencido que van a ganar, yo creo que un programa tendríamos que ir a hacer a Güímar.
2: Claro, vamos, sí, pero toda la vida, y sí, seguro que sí.
1: Pero con toda la plantilla.
2: La primera eliminatoria de la Copa del Rey es a finales de octubre, es justo esa semana 27, 28, 29 de octubre, y allí queremos estar, y nos gustaría estar, pero nos gustaría sobre todo, y seguro que tanto los jugadores como el presi, la directiva y el entrenador, que el domingo haya un ambiente muy especial.
1: Claro, que se sientan arropados por toda la isla.
2: Exactamente, Aitami. Y yo creo que además, sobre todo teniendo en cuenta que sí, se puede ir a animar, pelear, y que no hace falta tampoco tratar al rival como los trataron ustedes, que me ha llamado mucho la atención, ¿no? Lo mal que se sintieron tratados, no sé si por parte de la afición, del rival, exactamente por quién.
18: La verdad que se fue sumando. Al principio el trato del rival había sido bueno, pero una vez empezó el partido, la afición, la verdad que no te puedo transmitir aquí hasta ahora la cantidad de cosas que nos dijo a los canarios. Vaya. porque no se pueden, y luego se fueron sumando pues el equipo rival y demás, y la verdad que no fue fácil mantener la compostura cuando no eres profesional, porque cuando eres profesional piensas en todo lo que tienes y dices, pues bueno, son cosas que tengo que pasar, pero cuando no eres profesional te lo piensas un poco, pero bueno, fuimos bastante profesionales. Y la verdad que dijiste una frase ahora al principio que me gustó mucho. Ya nosotros cuando veníamos en el avión de aquí nos dimos cuenta que no era un partido solo del Güímar ya. Uh-huh. Ya era de Tenerife también. Porque nos dimos cuenta de lo bien que nos sentimos aquí en casa y de lo mal que nos sentimos ahí. Uh-huh. Y ya nos dimos cuenta de que necesitamos el apoyo de la isla al completo, que necesitamos que esto se lo tome personal no solamente Güímar, sino toda la isla, porque nos merecemos como isla dar un pasito y también demostrar un poquito de que aquí sí que sabemos jugar a fútbol, de que aquí sí que tenemos mucho amor por el deporte. Ya lo están demostrando nuestros dos representativos desde que empezó la liga, pero creo que tiene que ser algo más personal, no solamente de nosotros, sino de toda la isla, porque lo necesitamos.
19: Cuando se produjo el sorteo, que había tres opciones en el bombo, yo decía, a ver quién nos toca y luego a ver cómo podemos calibrar cuál es el nivel verdadero nuestro con respecto al rival de la península, ¿no? ¿Esas dudas quedan disipadas, mister? En el sentido de que ya vieron que pueden competir, que perdieron por la mínima nada más y además quedándose con 8. Eso digamos que es el primer paso para superar esta eliminatoria. Porque si fuéramos un poco con el canguelo de decir, joder, es que esta gente juega al fútbol, que esta gente es un equipazo y nosotros, o sea, nosotros no somos menos que ellos, ¿no?
18: Total, total. La verdad es que de los tres rivales que nos podían tocar, el de Madrid es el más complicado por lo que tú sabes. Al fin y al cabo, cuando tú estás en un lugar donde tienes muchas opciones, probablemente estés más cerca de acertar. Nosotros aquí somos una isla, tenemos muchos equipos, es muy complicado tener muchísimas opciones. Nos tenemos que adaptar un poco a la situación. Por cierto, gracias a ti nos enteramos de que estábamos dentro de la Copa del Rey.
19: ¿En serio?
18: Y sí, sí, de verdad. Nos enteramos por ti. La verdad que los chicos te lo pueden confirmar, que la noticia la mandamos la tuya por el grupo.
19: Pues menos mal que no me equivoqué esta vez, porque imagínate que me equivoco.
18: No, nos hubieran matado. Pero sí, es verdad que cuando sucede que nos toca el de Madrid, pues nosotros decimos, bueno, nos toca el más complicado, pero cuando nos toca la vuelta en casa sabíamos que lo más complicado tenía que ser traer la eliminatoria viva aquí a Tenerife. Hemos conseguido ese objetivo que nos pusimos con toda la dificultad que tuvimos, porque mira que tuvimos dificultad y lo conseguimos. Entonces ahora nosotros lo que vamos a hacer aquí el domingo es, primero, disfrutar muchísimo de vivir esto, jugar al fútbol como jugamos los canarios, que sabemos jugar mucho, y todos los equipos que tenemos aquí tenemos mucho fútbol. Ya en este caso nos toca a nosotros representar a la isla, pero no es el Wimar, es todo. Y lo tercero es que hay una frase que llegué a escuchar de no sé si habrá gente ahí como para, hay suficiente gente para que nos vengan y para que los vayan a animar y tal, hay suficiente gente en Tenerife, pues yo creo que sí que va a haber.
19: Seguro.
18: Sí que va a haber, ya eso te lo confirmo.
19: Mister, quédate escuchando, ¿eh? Para seguir
18: hecho,
19: estando orgulloso hecho de los pibes. Un abrazo fuerte.
2: Un abrazo.
18: Bueno, hasta luego.
19: Bueno, Medina, un poco la duda era esa, ¿no? Saber cuál era el nivel del rival. Ya esa duda queda disipada. O sea, son lo que vieron ustedes allí, ¿no?
15: Sí, hombre, yo creo que sobre todo el resultado y viendo cómo acabó el partido con tres menos y tal, pues te dice que sí lo tienes ahí. Y si se plantea bien y podemos sacarlo adelante, vamos. Sobre todo con la gente ahí. Vamos a hacer un buen partido, yo pienso.
19: Este programa se escucha mucho, no sé si en Hortaleza también, pero no sé si ustedes quieren contar cómo van a plantear el partido del fin de semana, porque yo creo que es fundamental, digamos que controlar las emociones, no querer ganar desde el minuto uno, no querer marcar el segundo gol antes del primero y trabajarlo mucho, ¿no?, desde el punto de vista anímico.
16: Pues sí, yo creo que, no sé si en Hortaleza nos escuchan, pero...
2: llegará, te lo aseguro.
16: Llegará. Yo creo que no se esperan, no voy a dar más pistas, pero creo que no se esperan lo que van a ver el domingo. Uh-huh. Somos un equipo capaz de jugar un partido de alta tensión como el de allá de una manera y venir a casa y jugar de otra.
19: Vale.
16: Tenemos jugadores para hacer un poco de todo.
19: Vale. Kevin, tenía una duda, claro, hasta donde me puedas contar, porque se lo preguntaba antes a Denzel fuera de antena, digo, a ver si nos han expulsado a los tres mejores del equipo. A ver, ¿tenemos fondo de armario? Porque claro, están sancionados los tres, ¿no?
16: Sí,
19: confirmada
16: sí,
19: ya
16: sí.
19: La...
16: No sé si se ha reclamado algo, no tengo ni idea, pero creo que no contaremos con nuestros tres compañeros.
19: ¿Y tienen a un presidente
16: sí,
19: que juega?
16: Yo creo que la primera es la historia, ¿no? De Tenerife, de Canarias y demás. Pero sí, nuestro amigo Favarel, pues...
2: Pero tiene una edad ya, ¿no?
16: Sí, tiene, pero se mantiene bien en forma, se mantiene en forma.
2: Sí. No, no lo digo ni mucho menos despectivo, tiene una edad, es un meritorio evidentemente y tiene una ilusión enorme. Le entrevistamos, Manoj, el otro día a Javier Favarel y transmite esa energía, ¿no?
16: Sí, la transmite, pero de lleno, ¿no? Llevamos ya con él, yo creo que llevo con él ya 4 o 5 años y lo que más hace Favarel es transmitir su energía y demostrarlo también en el campo cuando le toca.
19: Porque Denzel, han hecho un proyecto bonito, ¿no? Tú no llevas tanto tiempo, ¿no?
17: Yo he tenido varias etapas en el Wimar, he ido, he venido, bueno, como muchos jugadores de la isla que van y vienen y se mueven.
19: Pero lo digo porque se ha convertido en un equipo simpático por la forma de hacer las cosas, ¿no?
17: Y... Sí, yo, bueno, aprovecho y cuento una anécdota. Hace 5 años, cuando fiché en tercera en el Wimar, Yo iba al campo a entrenar con Favarel, con nuestro presidente capitán, y recuerdo que en una de esas charlas él me comentó que su máxima ilusión era llevar la gestión de un club. Y 5 años después, o 6 en este caso, porque fue en 2020, pues ya está dentro. Ya está dentro desde el año pasado, pero ya lo consiguió, ya digamos que está ahí. Y la verdad que lo que decíamos antes también fuera de cámara, que nos sentíamos un poco en deuda, ver cómo está trabajando la gente que está metida en el club, ver todo cómo ponen de su parte, ver que las cosas se hacen con transparencia, que se hacen bien. La verdad que ayuda muchísimo al jugador a ir cómodo, a ir con ganas y a estar a gusto.
19: El lunes haremos el Radio Club Deportivo desde Córdoba y ojalá, Óscar, pendientes del bombo de la Copa del Rey.
2: Claro que sí. Y es a la una, el sorteo, efectivamente. Y es cierto que no queremos anticipar, pero yo me imagino que tanto cualquiera de los tres ya está pensando un poquito más allá, soñando, más que pensando, soñando un poquito más allá, ¿verdad, Eduardo?
15: Sí.
2: Lo que puede ser ese sorteo, ¿eh?
15: Sí, bueno, el Betis, Villarreal, ahí.
19: Ah, vale, equipos, yo sabía ya que...
16: había algo ahí.
19: Yo sabía ya que había estado mirando la lista, ¿eh?
2: Sí. Es que hay muy buenos equipos. Saca de la ecuación al Real Madrid, Atleti, Real Sociedad, Barcelona. Joder, te queda el Sevilla, te queda el Betis, el Villarreal, el Valencia.
15: Equipazos.
19: Yo debo decir que he soñado que me toca narrar para Carrusel Deportivo un Weimar Osasuna.
2: Ah,
17: yo he pensado mucho en los Osasuna, siempre lo digo, no sé por qué.
2: Yo antes le decía a Chapi, el Sevilla, aunque sonaría muy bien un Atlético Unión de Weimar Sevilla.
19: Pues sí.
17: Mientras no digan Guimar.
2: Ah, bueno, pero eso llegará.
19: Eso, es posible.
2: No, lo dirán seguro.
16: Yo varias veces ya en lo que llamamos eliminatoria.
19: Bueno, ustedes piensen, Kevin, que se están jugando mucho en el sentido de que ganar el partido no es meterles mucha presión, pero es tener todas las cámaras del mundo el lunes y salir en los telediarios y no sé.
16: Y como jugadores, algo soñado, ¿no? Que claro, todos soñamos en el fútbol amateur.
2: Ahí está, pues claro.
19: Porque hoy les están entrevistando estos dos humildes periodistas a los que no conoce nadie, pero el lunes puede estar entrevistándoles Manu Carreño perfectamente. Y nos van a preguntar, Óscar, ¿a quién entrevistamos?
2: Y de repente...
19: A Denzel, a Medina y al Capi.
2: Juan Carlos Rivero narrando una jugada de Kevin del Guimar.
19: Sería grandioso, ¿eh?
2: No, ahora en serio, verdad. Es una eliminatoria preciosa la que se puede dar y ojalá salga todo bien el domingo.
19: A ver, tírense a la piscina. ¿Con qué rival han soñado? Que soñar es gratis, Medina.
15: Yo diría el Betis.
19: El Betis.
15: Sí.
16: Yo estuve hablando también en la radio estos días, sí. Y el Villarreal.
19: Hombre.
16: Por los canarios y claro, sobre todo por Ayose, que...
19: Como por Moreiro, que es su cumpleaños.
16: Claro, jugué con él en San Andrés. Digo, bueno, pues tendré la suerte de coger la camisa de Ayo. Yo creo que pues por sí, haber jugado con él, tendré una ventajita ahí, ¿no?
19: Joder, es que sería precioso, ¿eh? Digamos, Óscar, el partido del domingo separa pues una decepción profunda, porque sería una decepción
2: de un alegrón
19: tremendo.
2: Sería una frustración. Y eso sí, votamos porque el partido, llegado el caso, esa eliminatoria ante un primera, se juegue en Tasagaya, que es una parte muy complicada.
19: ¿Se puede eso?
2: Está difícil.
16: Estuve hablando con Favarelli y habría que hacer unas modificaciones importantes en el campo, pero... En principio no lo vio tan lejos.
19: Yo lo daba por hecho que sería
2: Tema de iluminación, no, se puede. No. Sé que el Ayuntamiento de Weimar está trabajando en ello.
19: ¿Ustedes quieren en Tasagaya?
15: Sería precioso.
19: ¿Sí?
16: Sí.
2: ¿Más que en el Heliodoro o Denzel?
17: Yo creo que sí, que lo que lo hace realmente especial es que sean Weimar.
19: Juan Carlos Rivero dice que no va a narrar a Tasagaya.
2: No, bueno, el Laguna jugó en el Heliodoro con...
16: De Granada.
2: El Granada, efectivamente, sí. En el Heliodoro, fíjate.
16: Y como nosotros, yo, bueno, no sé si tú estuviste en el Heliodoro.
17: Nosotros
16: ya nos quitamos la espinita del Heliodoro con la final Copa del Heliodoro, y vamos a la final con el Tenerife.
2: Con la final de la Copa, con lo cual...
16: Entonces, sí.
19: Oye, la última, capitán. El proyecto, por lo que han hablado con el Presi, es escalar todavía más. Lo digo, digamos, en cuanto al proyecto, la estructura, la competición en la que juega.
16: Desde que yo he estado en el Weimar, ya tuve la suerte de ascender con el Weimar en mi otra etapa, pero siempre que he estado en el Weimar, la intención del club, tanto ahora como antes, como hace 4 años, siempre ha sido estar en mínimo un tercer y ascender. Siempre ha sido el objetivo. Hemos jugado 5 eliminatorias de playoffs de ascenso seguidas. Y nos ha dado. Entonces, no nos podemos permitir caer otra vez.
19: Oye, ya por curiosidad, cuéntame cómo fue esto. Como que se enteraron por Twitter de lo del Weimar.
16: En el grupo, ¿no?
17: En el grupo, sí. Siempre pues, hablamos de todo, además hay mucha comunicación y mucho vacilón.
16: Pero es que con la federación hay dudas, ¿no? De quién juega el siguiente año, quién no, si uno ascendió tercera, quién juega en este caso. Y tienes que, cuando es la Federación Canaria, pues tienes que esperar un poco a ver qué.
19: Si hay vacilón, seguro que esta entrevista, el enlace está compartido y están escuchando todos.
2: Debería estar y luego haremos una cosita también.
17: Probablemente para hoy nos toque pasillo al.
19: Que están hablando bien, me está gustando.
2: Muy bien,
19: lo están haciendo bien.
2: Es que lo que decía el mister, es que hay que defender siempre al equipo de la tierra. Y luego escucha uno cómo se desenvuelven en una entrevista que no es habitual y los tres, de verdad, los tres muy bien y de gusto.
19: Debo decir que yo estuve de pesado preguntando a la federación, oye, pero ¿quién juega la Copa? ¿Quién juega la Copa? Yo puse un poco un tuit, de este año entrarán en el bombo el Tenerife, Atlético Paso, y me decía, no, es que no sabemos.
16: Esa
19: es
16: la duda siempre.
19: Claro, tenía la duda. Y me dijeron, no, es que el que juega este año es el que más lejos llegó en la Copa Liodoro. O sea, fíjate tú.
2: Para que veas.
16: Sí, sí, y que no siendo tercera. Exacto. Año, pues, también estaba el Añaza y qué más estaba. Por había sí. Un equipo más, creo que, claro, en la una, que la ascendió a la tercera, pues
2: ya
16: se quedan fuera.
19: Bueno, en fin, chicos, que nada, mucha suerte. Hacemos un llamamiento si quieren, las entradas a la venta, ¿no? Imagino 10 euros o cuánto será puesto el precio.
16: Creo que están en taquilla 8.
19: Ah, bien.
16: Nosotros tenemos algunas facilidades para nuestros familiares.
19: No,
16: y demás,
19: bien,
16: pero...
19: bien, por supuesto, solo faltaría. Pero sí. Digo que 8 euros. Ah, pues está muy bien.
16: Está dicho, está dicho ahí 8 euros.
2: Está perfecto.
19: Está muy bien.
2: Y el domingo a las 12.
19: Yo podría estar en Córdoba, pero si no hubiera ido a.
2: ¿Qué prefieren? ¿Día de calor como hoy o que le apriete el calor o eso les da igual?
17: Hizo calor el otro día, sí. Así que bueno. Yo creo que ya están acostumbrados.
19: ¿Barry cómo se está portando?
16: Bien.
19: Qué pena que no estamos emitiendo la entrevista por YouTube, ¿eh? Que sí, nos ha faltado encender
2: no,
19: la cámara.
2: Hizo un guiño, hizo sí, un regate pena, con la cara.
19: Qué pena. Sí.
16: Sí, es verdad que es un jugador diferencial, ¿no? Todo el mundo lo conoce.
19: Sí.
16: Y más ustedes que han estado con el Club Deportivo Tenerife desde siempre. Y yo nunca había compartido con él, la verdad. Pero a nivel futbolístico, a nivel como persona también, es un tío 10, la verdad, que no es de lo que la gente parece, pero es un jugador diferencial.
19: Debo decir que le escribí para que viniera a la entrevista.
2: ¿Ah, sí?
19: Sí, estoy esperando la respuesta.
17: No tuviste suerte.
19: me quedé con Denzel, con Kevin y con
2: la próxima,
19: Medina.
2: La próxima.
19: Chicos, un placer, ¿eh? Un abrazo muy fuerte.
2: Suerte.
19: Mucha suerte. Bueno, todo Tenerife con ustedes, ¿eh?
17: Gracias.
19: Una pausa y cerramos el Radio Club Deportivo.
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19: Dos y 53. Qué buen rato con los futbolistas del Atlético Unión de Güímar. La cita este próximo fin de semana, ya lo saben ustedes, el domingo a las 11, las entradas a 8 euros. Así que, Óscar, no hay excusas, hay que estar en Tazagaya.
30: No la hay, efectivamente. Yo creo que se lo han... Yo creo
2: se lo han ganado, se lo han ganado. El hecho ya de por sí de estar ahí, de que estemos todos muy pendientes, de poner el foco en Tasagaya. Y aunque no seas de Wimar, Manoj, y no seas aficionado al Wimar, es una cita muy bonita para lo que antes decía el míster, ¿no? Para estar todos a una en esta eliminatoria.
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19: Está por ahí Alejandro Scale, ¿qué tal? Muy buenas.
3: Buenas tardes, ¿qué tal?
19: ¿Vas a estar en Tasagaya el domingo también?
3: Lo voy a intentar, pero me va a tocar rueda de prensa el míster, así que está complicado.
19: Oye, qué vergüenza, qué poca vergüenza el Tenerife boicoteando al Wimar, Esto no hay, no hay derecho.
2: Contraprogramando.
19: No hay derecho esto,
3: No tiene horario todavía, pero me intuyo que será mediodía, así que y es domingo, con lo cual está difícil.
19: Va a ser un día bonito para el carrusel matinal de Alejandro Arbelo, Oscar, sí. Porque tenemos partido del femenino, rueda de prensa de Cervera, partido del Wimar y partido del Tenerife B en Chapín.
2: Efectivamente, ese Jerez Tenerife B en Chapín partidazo, más el Costa de Gatesa Dux Logroño, más ese partido también del Atlético de Wimar y Cervera que hablará en torno a 2:30, ¿sí?
19: Sí. Y Óscar que irá a Wimar seguro, porque ya se ha comprometido con los pibes, o sea que Óscar estará...
2: Pues mira, yo voy a Wimar y me va a cuadrar para luego tomarme en el portito de Wimar unos camarones y un pescadito a la plancha, o sea que ideal, planazo.
19: Vale, fantástico. Oye, Scale, has hablado con Paul Planas, que es el entrenador de Manu Vila. Pongo en situación a los oyentes de la cadena SER. Manu Vila es este futbolista ADN Barça, amigo de Lamine Yamal, que se siguen en Instagram, que se conocen de toda la vida, de Pau Cubarsí, de Héctor Ford. Y la verdad que la historia no tiene desperdicio. Paul Planas, que además es uno de los grandes entrenadores de la cantera del Barça, que suele estar ahí en los programas nacionales. Entrenó a los del 2007, me decía ayer el compañero Bruno Sánchez del periódico El Día, o sea que es un lujo de testimonio. Un poquito para, ya que hablaba ayer Massiño Maravillas de Manu Vila, este futbolista del B, un poquito para ponernos en situación, ¿verdad?
3: Sí, un futbolista de la categoría 2006, tiene 20 años, que llegó esta temporada al Tenerife B. La campaña pasada había estado en el Tudelano, pero en el pasado sí. De la cantera del Barça y conoce muy bien a este futbolista, a Manu Vila.
19: Vamos a escucharlo.
4: De su etapa de juvenil de segundo año, lo tuve en el juvenil B. Él repetía temporada el año anterior, siendo de primer año había hecho juvenil B y al ser de segundo año repite juvenil B. Ese año... hacemos en pretemporada un partido interno donde él está con primer equipo y juvenil y hacemos ese partido y durante la temporada, no te sé decir en qué fechas, sube a entrenar con el primer equipo. Sé que la respuesta suya estuvo muy bien y les gustó lo que vieron en ese punto a nivel sobre todo esto que te digo de esa verticalidad y dinamismo que tiene por esa parte y a partir de ahí poco más te puedo añadir, ¿vale? Lo tuve toda esa temporada y bueno, me gusta que le marcara un poquito en positivo hacia él.
19: Esto decía Paul Planas. ¿Tenemos algún otro sonido, no, Scale?
3: Sí, sí, hablando también de Manu Vila, sí. Que de momento lleva un gol en cuatro partidos.
4: Voy siguiendo a Manu, la verdad que este verano cuando vi que fichaba por el Tenerife me hizo mucha ilusión porque además ahí está Enric Gallego, que jugamos juntos en Cornellá y la verdad que es un tío extraordinario y mucha ilusión. Y nada, respecto a Manu, a ver, la situación es la siguiente. Manu es un chico que cuando estuvo aquí se encontró que hizo 2 años de juvenil B, que coincidí con él, y es un chico de muchísimo talento donde le costaba un poco la interpretación de los espacios y entender sobre todo cuándo tenía que conducir y cuándo tenía que dar un pase él como jugador, ¿vale? Entonces trabajábamos muchísimo ese aspecto y él tenía una gran frustración en las pérdidas, en cuando no le salían las cosas y estuvimos trabajando mucho esto de esta situación de que no le entrara la frustración. Entonces hablamos también de la familia, de la importancia que era para él, de que no podía sentir esa presión porque en la vida, bueno, nunca había tenido una vida fácil, ni él ni su entorno.
19: Bueno, me quedo con eso, ¿eh? No ha tenido una vida fácil, pero ahora está disfrutando y, bueno, para poner en contexto a todos, un futbolista que está jugando en el Tenerife B y la está rompiendo. Scale, ¿algún apunte más?
3: Bueno, más, hoy el equipo ha vuelto al trabajo y ya pensando en el partido del lunes, semana larga y esperemos que se puedan ir recuperando los que están lesionados.
19: Vale, gracias Scale, creamostuviaje.com.
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19: Y hoy juega el Canarias, debuta en la Eurocup. Presidente Aniano Cabrera.
5: Nuevos retos, nuevos horizontes. cambias de rivales, cambias de un formato de siempre de casi 10 años y también una exigencia nueva porque al final ya no nos conformábamos con estar en la Final Four.
1: Y esto decía Jakarakovic.
6: Creo que nos espera una competición de nivel altísimo, sobre todo ese año. Yo creo que hay muchos equipos que han invertido.
1: La cita a las 8 en el Santiago Martín. Queda todavía entradas para ver al Tour Telecom y a nuestro Canarias. Jornada número 1 de la Eurocup. Mañana contamos el resultado. Adiós.

0: Son las 4 de la tarde, las 3 en Canarias. En la cuenta atrás para la votación en el Congreso de los decretos de vivienda este viernes, el presidente del Gobierno asegura que se ha hecho un esfuerzo enorme de diálogo, de negociación y de llegar a un acuerdo. Pedro Sánchez ha pedido a los grupos que tengan esa dosis de responsabilidad y dice ser razonablemente optimista.
1: Aprobamos los reales decretos ley en el Congreso, en el Consejo de Ministros para aprobarlos en las Cortes Generales. Usted ya me está diciendo que me ponga en el peor de los escenarios. Permítame que me ponga en el mejor de los escenarios antes de que llegue esa votación. Y ya le digo que soy razonablemente optimista sobre la convalidación.
0: La Sala de Gobierno de la Audiencia Nacional ha aprobado un plan extraordinario de refuerzo con carácter de urgencia para la Sala de lo Contencioso Administrativo. Se trata de afrontar el previsible incremento de procedimientos en materia de protección internacional derivados de la entrada masiva en Ceuta. Informa Isabel Vega.
2: Buenas tardes. Sí, se trata de un plan acordado por la Sala de Gobierno y que ahora tienen que validar el Consejo General del Poder Judicial y el Ministerio de Justicia. El objetivo es que los 43 magistrados de la Sala de lo Contencioso de la Audiencia Nacional se dediquen en comisión de servicios, es decir, duplicando turnos pero con una remuneración acorde, a atender esa previsible multitud de recursos contra denegaciones de asilo que se van a producir en Ceuta. De este modo, además, con este refuerzo temporal, la sección de lo contencioso de la Audiencia Nacional contará con un servicio de guardia permanente para atender esos recursos, especialmente cuando lleven aparejados medidas cautelares.
0: Por cierto, que fuentes del Gobierno responden al presidente de Ceuta y dicen que tienen cero constancia de que hiciera 10 llamadas al presidente Sánchez por la crisis migratoria en la ciudad autónoma. Han insistido en que cuando Viva solicitó hablar con el presidente el pasado 30 de julio, enseguida se le pasó el teléfono y hablaron. El juez Pedraz cierra la puerta a la Fiscalía Europea en el caso Leire. En una providencia contesta que hasta el momento no ha detectado ninguna afección a los intereses de la Unión. Miguel Ángel Campos.
3: La Fiscalía Europea, basándose en la denuncia de un joven de 27 años de origen neoyorquino, formulada con supuestas informaciones de medios que no cita y que apuntaban a que Sánchez y la propia Leire Díez habían perjudicado los intereses económicos de la Unión Europea con la trama, pidió al juzgado de la Audiencia Nacional información al respecto para investigar esos supuestos hechos. El juez Pedraz, en una escueta providencia, cierra la puerta a las pretensiones de la Fiscalía Europea. Responde que hasta la fecha no existen indicios de una posible afección a los intereses financieros de la Unión, única circunstancia que permitiría a esta Fiscalía asumir el procedimiento, ni en la pieza de las supuestas cloacas, ni en la que investiga posibles contrataciones amañadas en la SEPI.
0: Y en el Congreso todos los grupos han votado en contra de la enmienda a la totalidad de Vox al proyecto de ley con medidas en materia de violencia vicaria. El texto pasa su primer examen en la Cámara y continuará su tramitación parlamentaria. Hay más noticias que repasamos ahora en la SER.
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5: El Cabildo de Gran Canaria pierde el pleito con las empresas de VTC. El Tribunal Supremo le da la razón a Cabify y ratifica la sentencia del Tribunal Superior de Justicia de Canarias que autorizó 200 licencias VTC de las más de 3.000 que están todavía por resolverse frente a los recursos presentados por la Administración en la Sala de lo Contencioso Administrativo del Tribunal Supremo, informa Pedro Jiménez.
6: La Administración defendía la regla de una licencia de VTC por cada 30 de taxi, apelando a razones como la saturación del tráfico, la insularidad, el territorio, la presión turística, pero ninguno de estos motivos convence a los magistrados, que sostienen que estas razones pueden mostrar la presión que soporta la red viaria, pero no explican la incidencia de los servicios VTC en los problemas descritos ni por qué el número de autorizaciones que resulta de aplicar la proporción 1 a cambio de 30 responde a las necesidades del territorio.
5: Salud Pública ordena el cierre temporal al baño de Playa Grande en Playa Jardín, en Puerto de la Cruz, por un nuevo episodio de contaminación. El ayuntamiento acata la medida, aunque señala que sus análisis independientes no detectaron incumplimientos y pide una explicación ante la discrepancia. Lucía García, buenas tardes.
7: ¿Qué tal? Buenas tardes. Sí, enésimo cierre de esta playa por contaminación, según los análisis de Salud Pública, aunque los realizados por Biocontrol, la TEC, encargados independientemente por el ayuntamiento, no registran valores relacionados con la contaminación. Lo llamativo y por lo que el gobierno municipal va a pedir explicaciones es que las muestras de ambos análisis se tomaron el mismo día, el 28 de septiembre, con apenas horas de diferencia. De hecho, esta misma mañana el alcalde hablaba de que el agua estaba en buenas condiciones. Cierran la playa, dicen desde el consistorio, por respeto y obediencia a Salud Pública y para preservar la seguridad de los usuarios.
5: Gracias, Lucía. Y colectivos sociales convocan este miércoles una asamblea por derecho a la vivienda en Santa Cruz de Tenerife a partir de las 6 de la tarde en la Rambla de Vicepresidencia del Gobierno.
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0: la calma.
1: Hola, buenas tardes. Pues ojalá la encontremos. ¿Qué canciones tan grandes tiene el Kanka? ¿Qué tipazo es él? ¿Y qué abrazo tan grande le enviamos en un momento complicado para él y para gente que tiene cerca? Dicho lo cual, es curiosa la simbología que puede derivarse de algo tan sencillo como el nombre de un programa de radio. Yo no sé, Isaías, buenas tardes.
2: Hola, buenas tardes.
1: Matías Vallés, buenas tardes.
3: Buenas tardes,
1: no sé si lo has pensado alguna vez, pero nuestro nombre es La Ventana, ¿no?
2: Sí.
1: Y de hecho, solemos preguntar a invitados o a compañeros, estén donde estén, qué vendes en su ventana. Bueno, pues ahora mismo hay dos imágenes, en ese sentido simbólico que digo, tampoco tiene que ser literal. Hay dos imágenes en la Puerta del Sol, en Madrid y en algunas playas de Ceuta, que mira, a vista de pájaro, yo creo que no presentan grandes diferencias. Tiendas de campaña, plásticos, gente durmiendo al raso. Y esas dos imágenes que vemos al asomarnos a la ventana retratan dos de los problemas más graves, si no los más graves, que tiene España, que son la vivienda y la inmigración. Y además con otro nexo en común, que en ambos escenarios planea la defensa de derechos, ¿eh? En el caso de Madrid, el derecho a la vivienda. Y en el caso de Ceuta, ahí es doble. El derecho a una acogida digna para quienes buscan una vida mejor, aunque hayan entrado de extranjis, y el derecho de los ceutíes a que no caiga solo sobre sus hombros, un problema que es de toda España y de toda Europa. De hecho, hoy se cumplen dos meses de la entrada de miles de personas a través de la frontera, así que, Adrián del Pozo, buenas tardes.
4: ¿Qué tal, Francino? Buenas tardes.
1: ¿Qué ves desde tu ventana?
4: Pues a lo que hay aquí en la playa del Trampolín de Ceuta lo estamos llamando tiendas de campaña, porque realmente no encontramos otra palabra en nuestro idioma que pueda definirlo. Ni siquiera con chabola conseguiríamos describir fielmente lo que hay aquí, porque lo que hay aquí son amasijos de plásticos y cartones, de sábanas o toallas o sombrillas rotas, donados por vecinos, ONGs o directamente cogidas de la basura. Parecen construcciones hechas casi por niños para entretenerse en un día de playa, que encuentran unas cañas y unos plásticos grandes, con la diferencia que aquí sí se quedan luego a dormir y que no se van a su casa. Aquí duermen, comen, sueñan con un futuro en la península. De hecho, en días despejados como el que hace hoy, se ve perfectamente su silueta, se ve perfectamente el peñón. También se mojan cuando llueve, se mojan mucho, porque el plástico, que no tiene agujeros, es demasiado pequeño, y eso sí es que hay plástico. Estoy justo ahora mismo delante de la tienda en la que vive Walid desde hace dos meses. Tres cañas, una sábana de flores muy deteriorada y varias bolsas de supermercado unidas con cinta aislante, más bien que una tienda de campaña. Esta tienda la compartía con otro migrante, Abdullah, que antes de ayer, con las primeras lluvias del otoño, decidió volver a Marruecos. Llevaba dos meses aquí, malviviendo, con fiebre, con hambre, tenía un tobillo torcido y ya casi sin esperanzas de ir a la península, y encima empieza a llover y aquí, Francino, con el frío y la humedad, se calan todos los huesos del cuerpo.
1: Esta mañana, Adrián, te escuchábamos en Hoy por Hoy decir que en algún aspecto de la vida cotidiana, por ejemplo en la vuelta al cole, una cierta normalidad parece haberse recuperado, por lo menos, ¿no?
4: Sí, la vuelta al cole de momento está en cifras de cualquier otro año de asistencia.
1: Bueno.
4: Nos decían ayer unos profesores que está en torno al 94%, que un 6%

0: Pero nos dicen que es un problema estructural de Ceuta. Aún así, también lo que se encuentran muchos profesores, Fran, nos llamaba mucho la atención, es que al ir a tratar en clase el tema de la crisis migratoria, porque los profesores consideran que es una buena cosa hablarlo en clase, aprovechar para que los niños entiendan qué es el problema, para que los niños aprendan a debatir con gente que tiene opiniones distintas desde el respeto, nos decían que lo que se encontraban es que, claro, los padres viendo la tele, muchos piensan en voz alta. Entonces, los niños cuando llegan a clase lo que repiten es el pensamiento que han oído en casa. Y los niños de barrios de la periferia, de barrios de mayoría musulmana, que están acostumbrados a que sus padres sean solidarios con los que han venido de fuera, a que les hagan comida, a que hagan comida para 20 en vez de para 4, esos niños tienen la solidaridad por bandera y nadie se la tiene que explicar, la tienen aprendida de casa. Y se encuentran con niños que vienen de barrios más en el centro, que van al mismo colegio que ellos, que no tienen esa realidad directamente y que lo que dicen en clase, que claramente lo han escuchado en casa, es que esto es lo que tienen que hacer, es volverse todos ya a su país.
1: Queda tarea por delante, sin duda. Un abrazo muy grande, Adrián. Muchas gracias.
0: Un abrazo, Carlos.
1: Y en la Puerta del Sol, Pablo Lumbreras, buenas tardes.
2: Hola, Carlos, ¿qué tal?
1: Pues lo mismo, ¿qué ves desde tu ventana?
2: Bueno, pues desde mi ventana veo el kilómetro cero de la Puerta del Sol, que lleva ya 4 días con un aspecto un tanto diferente. En el centro de esta plaza encontramos centenares de tiendas de campaña cubiertas bajo lonas enormes que ahora vuelan bajo el viento y pancartas que claman una huelga nacional y también una vivienda digna. La lluvia, el frío o el calor no han hecho que las movilizaciones menguen conforme pasan los días, sino que todo lo contrario, cada noche encontramos más gente que se suma a la causa. Organizar a miles de personas de una forma un tanto improvisada no es nada fácil y el caos podría ser la columna vertebral de esta acampada, pero nos encontramos una estampa muy diferente. Los manifestantes se han organizado en la Puerta del Sol como si fuera una ciudad en sí misma. Delante de mí encuentro la calle Desahucio y en paralelo la calle Especulación. Esta distribución no es casual, sino que es el fruto de la intervención de un arquitecto que ha aportado pues su pequeño granito de arena a esta causa. Igual que lo hace un grupo de cocineras que veo a lo lejos y que cada día organiza miles de alimentos que reciben y preparan comidas para todos estos manifestantes. En los extremos, bolsas de basura que hacen que la plaza no haya llegado a estar sucia en ningún momento, y a lomos de la estatua Carlos III, pues una cosa que yo pensaba que no me iba a encontrar, como es una peluquería improvisada. Y la pregunta clave, ¿quiénes son los habitantes de esta pequeña ciudad? Pues no hay una edad clara, una media de edad clara. Vemos jóvenes estudiantes que aparcan sus estudios unos días, personas de mediana edad que conviven bajo el recuerdo del 15M y personas mayores que vienen a apoyar la causa durante unas horas al día, Francino.
1: Muy bien. Matías, con estas dos fotografías sonoras delante de ti, ¿qué te viene a la cabeza?
3: Pero lo primero, que en todas las ciudades de España tendría que haber una calle que se llamara calle Especulación, es decir, así el callejero respondería a la realidad que se vive cotidiana y circundante, ¿no? En Mallorca, por ejemplo, tenemos la calle más cara de España, que eso está medido por el precio de las viviendas.
1: ¿Cuál es, Matías?
3: Es una calle que está en el municipio de Andratx, en lo que se llama Candemar, que la construyó Chocotúa, y donde estuvieron Claudia Schiffer, por ejemplo, y Michael Schumacher, tuvieron casas promocionales y hoy están los chalets más caros de tal. Y entonces, en esta calle, la más cara de España deberían llamarse, o las 5 o 6 más caras de España deberían llamarse calle Especulación. Porque yo añadiría lo que habéis dicho, una tercera imagen. Ajá, tú has dicho vivienda e inmigración, sin duda, pero viviendas de lujo e inmigración también de lujo. Inmigración, vamos a decir, gentrificadora, es decir, sacar algunas de las numerosas urbanizaciones en el litoral español, clubes náuticos, yates de fibra, todo lo que se sabe que está hecho para gentes que no son nunca gente ni español ni clases medias. Porque para mí, toda la circunstancia que estamos viviendo es la analizo, con perdón, desde la perspectiva de las clases medias. De hecho, lo que no se le perdona a Mari Carmen y a muchos de los que se manifiestan o la apoyan es, que tenía una pensión, que tenía un sueldo, claro, son las clases medias las que están pasando la tragedia de la vivienda en España, son las clases medias. Y en Ceuta son una cosa, para mí Ceuta, los ceutíes se encuentran en medio de un problema que no les pertenece, porque es porque están allí, pero podía ser Palma de Mallorca, podía ser Málaga, podía ser Madrid, podía ser Coruña, y entonces seguramente los que estamos en esta ciudad lo veríamos de distinta manera.
1: Es acongojante, por no decir otra palabra, cómo ha ido creciendo una ola, no sé si llamarla acusatoria o de señalamiento a Mari Carmen, como símbolo, porque es un símbolo para todo, ¿no? Pero así como en las primeras horas del desahucio y tal, parecía haber, hombre, pues una cierta, menos alguna declaración extemporánea, una cierta unanimidad en señalarla como víctima, como no como la mala de esta película, en los últimos 3-4 días está creciendo una ola que va en dirección contraria, que a mí me parece ya...
4: Con una diferencia, y es que yo creo que la ola de solidaridad ha sido espontánea al ver las imágenes del desahucio, al conocer la historia de por qué esta mujer ha tenido que abandonar su casa y frente a quién ha tenido que abandonar su casa, mientras que en esta respuesta yo percibo una respuesta muy organizada, ¿no?, que es la que se produce a través de las redes sociales y que tiene una misma estrategia que, por cierto, siguen

0: algunos líderes políticos, que
1: Hombre.
0: es la de victimizarse. La víctima es Mari Carmen, pero al final esto, como un boomerang, pretenden hacerlo volver sobre ellos para convertirse en una especie de víctimas de un engaño, de un trampantojo, como si todo lo que le ha sucedido a Mari Carmen y lo que eso nos ha enseñado del problema profundo que existía y que no queríamos mirar, pues fuera eso, una especie de engaño hacia ellos, ¿no?
2: Hay una palabra que sintetiza lo que la palabra que, por desgracia, de estos atacadores de esta especie de jauría que tú dices ahora, Isaías, que es jeta. Ahora, de repente, Mari Carmen es una jeta que se ha burlado y tal, porque, claro, lo menos que se le puede exigir a un activista o a una víctima es que sea pobre, tiene que ser pobre de solemnidad. Y yo repito, estamos asistiendo a un problema de clases medias, que son las clases que sostienen al estado de bienestar, como sabe cualquier economista, a través del IRPF. Habría que ver. Se dice, no, es que ella ganaba y tiene una pensión. Pues a ver cuántos impuestos ha pagado en los últimos 60 o 70 años esta persona y a cuánto equivale. Es decir, pero hay una cosa, que hay en este mal sabor, en este amargor de estas críticas, lo que hay es el sabor también triste y ácido de la derrota. Es decir, es que sea quien sea Mari Carmen, les ha derrotado a todos y a todos a la vez.
1: Sí, hay una entrevista hoy en el diario ABC donde hablan con los antiguos caseros de Mari Carmen y cuentan que era una persona, dicen, una persona problemática, protestona, que se quejaba, el ascensor y tal, cosa que yo ni discuto ni dejo de discutir,
0: bueno,
1: pero que no es
0: bueno,
1: incompatible con
0: claro,
1: nada de lo que ha ocurrido después.
0: da
1: Es
0: lo
1: decir,
0: mismo.
1: nadie ha propuesto que sea candidata a premio a la simpatía. No tenemos ni idea de cómo es esta mujer, la conocerán sus vecinos. Y si antes era así o si es así, pues muy bien, pero lo que ha ocurrido no tiene absolutamente nada que ver,
0: Claro
1: no
0: que
1: tiene ninguna relación. Pero bueno, en fin,
2: la
1: da
2: víctima
1: igual.
2: de ser perfecta siempre, ¿no? Eso,
1: Sí,
2: ¿no?
1: sí,
2: Como dicen
1: sí,
2: los abusos y
1: sí, sí.
2: esto.
1: Pablo Anzola, buenas tardes.
3: ¿Qué tal, Carla? Buenas tardes.
1: Te toca, ¿eh? En fin, esto es minuto de juego de resultado, los decretos, la letra pequeña, falta menos para el pleno del Congreso,
3: Eso.
1: van amontonándose novedades, reacciones, declaraciones, que si la regulación de alquilar habitaciones, minuto de juego de resultado, ¿cómo está el tema?
3: Bueno, recordar, Carlas, que esos dos decretos de vivienda que se aprobaron ayer en el Consejo de Ministros ya están en manos de los grupos parlamentarios. Ahora mismo solo hay uno publicado en el Boletín Oficial del Estado porque
1: Sí,
3: el
1: sí,
3: otro
1: sí.
3: era incompatible, ¿no? Jurídicamente. ¿Qué hemos conocido en las últimas horas sobre esa letra pequeña precisamente de la que hablábamos ayer? Bueno, esta mañana y durante todo el día aquí en la radio hemos puesto el foco en dos medidas principales: esa prohibición de la compra a los fondos buitre y también la suspensión de los desahucios a los vulnerables. Sobre esta primera medida, sí sabemos que esas empresas van a tener prohibido comprar nuevas viviendas si pagan menos del 70% del valor de
1: Que
3: tasación.
1: ya es.
3: Que ya
1: Que ya
3: es.
1: es.
3: ¿Qué
1: Sí.
3: pretende el Ejecutivo con esta medida? Bueno, pues se quiere evitar esos movimientos especulativos, se quiere evitar que hagan negocio comprando barato y subir luego el precio del alquiler o de venta. De la suspensión de desahucios a las familias vulnerables, sabemos que finalmente llegará hasta 2031, siempre que no haya una alternativa habitacional. Y se aclara además que si el propietario de estas viviendas es un particular y no una empresa, las administraciones competentes, las comunidades autónomas van a tener que compensarles
1: Claro,
3: asumiendo
1: claro,
3: el coste
1: claro.
3: del no desahucio.
1: Esta era una de las propuestas de Junts, que ayer Míriam Nogueras, lo sé porque lo comentamos aquí con Sastre por la tarde, planteó. Es
3: Eso
1: decir,
3: es,
1: cuando
3: eso
1: sea
3: es.
1: un caso de familia vulnerable o personas vulnerables y el desahucio se pare por este motivo, ¿quién se hace cargo? Ella propuso la administración y veo que el decreto lo contempla.
3: La administración, eso es. Y esta, Carles, esta primera pata de medidas que te digo es la que más o menos tiene esos apoyos
1: Sí,
3: parlamentarios
1: parece,
3: amarrados,
1: sí.
3: pero luego ya está el segundo
1: Los
3: decreto,
1: contratos
3: sé que es
1: indefinidos.
3: más ambicioso, esos
1: No.
3: contratos indefinidos. Precisamente hoy hemos sabido cuál es la articulación jurídica, ¿no?
1: A ver.
3: De esta propuesta que hay que recordar, bueno, la lanzaban desde el sindicato de inquilinas, también desde la izquierda del Partido Socialista. Y la principal novedad que nos deja ese decreto es la de también indemnizaciones que van a tener que asumir los propietarios. Este decreto es un decreto de un artículo único, se apuesta todo
1: Sí.
3: a esta carta. ¿Qué se especifica? ¿Qué hemos conocido esta mañana? Bueno, pues que cuando en un contrato de alquiler habitual pasen los 5 años que dura habitualmente, ese contrato se va a renovar automáticamente por 5 años más. Ojo, si el propietario no quiere renovarlo, lo va a tener que avisar con medio año de antelación a ese inquilino, y si no lo hace tendrá que indemnizarlo con el equivalente a 12 meses del alquiler de una vivienda similar.
1: Pero esto tiene pinta de que no se va a aprobar.
3: Tiene pinta de que no. Es una de las medidas más ambiciosas.
1: Sí, ambiciosa.
3: Desde luego, también es las que una de las que reclaman los acampados de sol, precisamente, para levantarse. Ahí está el foco. Y lo que te comentaba, esto quiere decir que realmente el propietario no puede recuperar su casa. Es el inquilino el que gana. ¿El inquilino tiene prioridad? No. El inquilino, y aquí pensando también en el pequeño propietario, la podrá recuperar si necesita esa vivienda para él o para sus familiares directos, como en realidad ocurre hasta ahora. Hasta ahora esos contratos de vivienda habitual tienen una duración máxima de 5 años, pero en muchas ocasiones se rescinden antes precisamente porque el propietario la necesita para él.
1: ¿Y con alquiler de habitaciones, ¿qué sabemos de cómo se regula esto?
3: Bueno, pues también hemos conocido finalmente cómo se arma, ¿no? Un mercado que está en plena ebullición, que se está utilizando también para capitalizar un poco esas subidas de precio. Y lo que hemos sabido hoy en esa letra pequeña es que el precio de las habitaciones, este es el resumen, se puede condensar en esta idea, el precio de las habitaciones va a pasar a estar limitado por ley, según esa norma. ¿Qué se propone? Bueno, que la suma de cada una de las estancias, la suma del precio de cada una de las estancias, nunca va a poder ser superior a la del total del piso. Te preguntarás, Francino, ¿cuál es la del total del piso? ¿No? ¿Cómo se marca ese umbral? Esa referencia precisamente va vinculada al índice que puso en marcha el Ministerio hace ya unos años, un índice que lógicamente y especialmente en las zonas de mayor tensión está claramente por debajo del precio de mercado.
1: Si tú una casa la puedes alquilar por 1.200 euros al mes, una habitación por más de 300 no la podrás alquilar.
3: Exacto.
0: Vale. Son cuatro.
2: Lo que está ocurriendo ahora es que cualquier piso que sale al mercado inmediatamente llama a una inmobiliaria especializada en habitaciones para subdividirlo en habitaciones, porque sale muchísimo más rentable. Y eso, imaginemos, y además como víctimas potenciales, la salvajada para los vecinos cuando hay habitaciones, por ejemplo, ahora mismo en Mallorca, donde en una habitación vive una pareja con su hijo, tres personas en esta circunstancia, y donde se están alquilando no solo habitaciones, sino los salones y hasta los pasillos, por ejemplo. Es decir, esta es la situación.
1: Bueno, ayer la alternativa a Jordi de Mataró, al que desahuciaron junto a su hermana y a tres hijos, recuerdo la historia, la alternativa oficial que le planteaban era una habitación para los cinco. Esa era la alternativa que le planteaba.
0: Claro, es que podemos llegar por este camino a la precarización de la vida, ¿no?
1: Ya hemos llegado.
0: Es que sí, creo. O sea, pero ya si legalizamos el alquiler de habitaciones, claro, ¿qué habitación es la que se alquila? ¿Una habitación de 3 metros cuadrados, de 4 metros cuadrados? ¿Quién puede vivir ahí? Etcétera, ¿no? Entonces, yo es que creo que hay que buscar soluciones más radicales. Otra cosa es que uno tenga un piso grande para alquilar y que de repente dos o tres personas se pongan de acuerdo en alquilar. O sea, yo lo haría a la inversa, ¿no? Tres se ponen de acuerdo y entonces el dueño de esa casa que la tiene en alquiler decide. Pero claro, al contrario, estamos reconociendo que efectivamente hemos llegado, digamos, a unos niveles de zulo que yo creo que son impropios y que no son compatibles con un Estado desarrollado como el nuestro.
1: Sí, señor Zulolandia. Oye, ¿y las bonificaciones fiscales a pequeños propietarios?
3: Ayer me preguntabas, Carles, por esta medida, medidas que precisamente afectan a los pequeños propietarios, que en realidad son el grueso, ¿no?, de los propietarios en nuestro país. Bueno, ya sabemos también que lo que plantea el texto concretamente es usar impuestos para premiar o castigar a los caseros en función no solo de si bajan, también de si suben el precio del alquiler. Aquí hay que recordar el mapa que tenemos hoy en vigor para poder contar las novedades, y hay que recordar que ahora mismo en España ya se aplica una bonificación del 50% en el IRPF a esas rentas del alquiler, ¿no? Entonces, ¿qué se propone a partir de ahora? Bueno, esa bonificación se va ampliando en función de distintos criterios, una especie de escalón, si se alquila a jóvenes, si se alquila en zonas tensionadas, hasta llegar a una bonificación total del 100%, es decir, desgravar prácticamente todo el alquiler, cuando el precio del alquiler se baja, cuando ese casero baja el precio del alquiler, al menos un 5% para un mismo inquilino, dando estabilidad a esa persona que ya está en el piso. Ocurre justo lo contrario, esa bonificación del 50% va bajando hasta un suelo del 15% si lo que hacen esos caseros es precisamente firmar nuevos contratos, subiendo el precio.
1: Oye, la renovación automática, ¿cuándo se da o si se da? Es con IPC. se supone, ¿no? ¿O no? ¿O no está especificado eso?
3: En la renovación automática hablas de ese contrato indefinido,
1: sí,
3: ¿no?
1: Sí,
3: de, esa,
1: sí.
3: De esa nueva figura. Sí,
1: es con IPC,
3: en
1: ¿no?
3: principio
1: vale.
3: es con...
1: Claro, es que estando como está el IPC. Santiago Nuño Becerra, buenas tardes. Santiago, ¿estás ahí?
4: Sí, sí,
1: perfecto. Ah, perdona, que no te escuchaba. A ver, vamos primero con, bueno, una primera mirada tuya sobre los decretos, estas medidas, las que ya parece que se van a poner en marcha, las que están más en duda. ¿Esto va en la buena dirección? ¿Bien, mal, regular, suficiente, insuficiente, parche?
4: A ver, en España, en los últimos 70 años, desde la década de 1950, se ha estado promocionando la venta de vivienda, la promoción del franquismo y todos los gobiernos democráticos. Uh-huh. Entonces, claro, se ha visto que ya se vio durante el franquismo que no todo el mundo podía acceder a la compra de una vivienda, y el franquismo promulgó la Ley de Arrendamientos Urbanos de 1964, uh-huh. en la que dio lugar a aquello que se dio en llamar los contratos de renta antigua.
1: Sí. Sí,
4: bien,
1: sí.
4: ¿Qué es lo que ha pasado? Lo que ha pasado es que la realidad económica hoy, evidentemente, no es la misma que en la década de 1950. Ahora nos encontramos con una población muy superior, una oferta de viviendas absolutamente insuficiente, una demanda creciente, una demanda para pisos turísticos, una demanda para inversión, etcétera, etcétera. Entonces, es como si alguien hubiese abierto los ojos y hubiera dicho, anda, pero si en 70 años no se ha hecho nada. Entonces, algo tenemos que hacer, porque esto... Esto se está saliendo de madre. O sea, entonces se han elaborado estos dos decretos que ya veremos qué pasa el viernes. Entonces yo creo que estos dos decretos no van a resolver los dos problemas que tiene la vivienda en España. Uno es la insuficiencia de oferta, que esto ya lo hemos comentado más de una vez,
1: sí,
4: y otro que se deriva de este, que es una renta insuficiente para pagar los alquileres crecientes. El ejemplo que tú ponías de Mataró, las primeras manifestaciones que dijo la persona que fue desahuciada, dijo, es que el salario no me llega. Esto es lo primero que dijo. Entonces, claro, ¿qué es lo que pasa? Lo que pasa es que yo creo que estos dos decretos es un conjunto de parches que intentan tapar cosas, contentar a algunos, otros descontentarlos menos, pero que no van en absoluto a solventar los problemas.
1: Y estamos hablando mucho, y con motivo para hacerlo, del tema de la vivienda específico, y no estamos hablando tanto, que lo comentábamos ahora de pasada, de la inflación, Santiago. 4,9 en septiembre, nivel máximo de 2023, con los alimentos frescos que también repuntan con fuerza, un 5,8. ¿Esto es muy sostenible o poco sostenible?
4: Sí, esto Carlos, es muy curioso. Bueno, no sé si es curioso o es dramático. Uh-huh. Ayer el Instituto Nacional de Estadística publicó el adelanto del IPC para septiembre. Tanto el IPC, la inflación general, como la subyacente. Tenemos una inflación general del 4,9%, y yo recuerdo que la OCDE en sus previsiones del 23 de septiembre predijo una inflación para el 31 de diciembre de este año del 4,3-4,4, y tenemos una inflación subyacente del 3,1, que es la más alta en los últimos 14 meses. Es decir, pero fijaros que esta noticia, que es un notición, ha quedado totalmente tapada por el problema de la vivienda.
1: Sí, sí. Cuando está relacionado directamente, además.
2: No, porque la moneda en España es la vivienda. Es así. A veces me hace un poco gracia que decimos, cuidado de nosotros mismos, yo soy clase media, por lo tanto estoy aquí en la ruleta, en la noria. Un pequeño propietario, en donde yo estoy, un pequeño propietario, o sea, un piso, es medio millón de euros. Hombre, pequeño propietario, ¿vale? Pequeño propietario, pero medio millón de euros, O sea, quien los pillara, no está nada mal. Esto, cuidado, poniéndolo en el mercado y vendiéndolo mañana mismo, negociando probablemente más, decir, esta es la situación, por tanto, no están en una situación que digas teóricamente de desventaja. Y aquí lo que hay que plantearse con las, no es si las propuestas son más o menos radicales o duras o incomprensibles, ni siquiera legales, ¿no? En el sentido clásico de legales, sino si tendrán efectos, porque lo que hay hasta ahora, de luego, no ha tenido ningún efecto. Lo que había hasta ahora es que comprar para alquilar, el buy to let inglés, sí, era la norma. Compras un piso que luego alquilarás y sacarás dinero, evidentemente impidiendo que gente acceda a esa vivienda. Bueno, pues si ese negocio desaparece, pues a mí tampoco me parece tan mal. Yo no sé cómo lo ves tú.
1: Es curioso o dramático, como decía Santiago, porque en ese modelo que describes, Matías, y que es así, es decir, tienes una casa o compras una casa porque puedes y ya planeas alquilarla por partes como piso turístico, tal y cual, no sé qué. O sea, hay personas, hay caseros, hay, no sé, que están exigiendo a lo mejor 3 meses de nómina al inquilino y ellos no curran. Es que no están trabajando, están viviendo de rentas, lo que se conocía como vivir de rentas, ¿no? Es una cosa muy chocante. Isaías, perdona.
0: Santiago, yo te quería preguntar, como aquí la oposición lo tiene claro, todo lo que pase y lo que no pase en España, la culpa es del presidente. ¿De qué presidente es culpa esta inflación que estamos viviendo? ¿El presidente Sánchez o del presidente Trump?
4: La inflación que... aquí es una pregunta muy buena, Matías.
1: Isaías.
4: Hay dos fases aquí. Este 4,9% bueno, nace a finales del 2021. Es cuando nace. Cuidado, antes de que se inicie el conflicto de Ucrania, porque nos han vendido la idea de que, no, debido a eso, no, no. La inflación empieza a subir, a dispararse en 2021. Bien, entonces, pero no en España, fue generalizado y tuvieron que ver muchas cosas, ¿no? El incremento de precios de los contratos de emisión, de gases, etcétera, etcétera. Pero en el caso concreto de España, la gran culpable es la baja productividad que arrastra España desde hace décadas o siglos. Entonces, claro, actualmente en España, en este momento, tenemos la enorme desgracia de ser el país con una tendencia a la inflación más alta de Europa.
2: Hay una cosa, Santiago, tú dices que la culpable es la productividad, pero es que yo me siento culpable cada vez que lo dices, que lo dices, sí, mucho. ¿Qué tengo que hacer? ¿Venir media hora antes a la radio, a trabajar, a acabar a las 9 en vez de las 8? ¿Qué puedo hacer para ser más productivo? Es decir, estoy dispuesto a contribuir.
0: No, y sobre todo que tiene que ver que el litro de gasolina se haya, no sé si duplicado, con mi productividad. Es que yo veo percibo otras razones. No digo que tengamos que ser más productivos, pero con la misma productividad, Santiago, hace unos meses esta inflación no estaba disparada casi al 5%.
4: Bueno, yo, Isaías, te recuerdo que hemos tenido hace 2 años inflaciones del 7,5% y del 8%. Sí. A ver, el concepto de productividad depende de cada uno de nosotros, pero es un tema de modelo, es un tema de conjunto. Por ejemplo, el tema de la gasolina. Aumentar la productividad de la gasolina significa que con cada litro de gasolina puedas hacer más cosas. Por ejemplo, si haces un desplazamiento en automóvil y vas tú solo, la productividad de ese litro de gasolina es una.
1: ¿Es verdad?
4: Pero si vais en ese coche 3 personas, la productividad aumenta.
1: Buen ejemplo. Y en este análisis de la productividad, ¿dónde quedan los beneficios extraordinarios de las petroleras? Porque hay debate ahora mismo en Europa. Es
4: sí.
1: decir, porque son beneficios no extraordinarios, súper extraordinarios.
4: Sí, yo ¿no? creo que lo primero, que esto no lo ha hecho nadie, que yo sepa, es definir qué son beneficios extraordinarios. Uh-huh. ¿Qué quiero decir con esto? A ver, la pregunta podría parecer absurda, ¿no? Es decir, ¿por qué cuando aumenta el precio del barril de petróleo aumentan los beneficios de las petroleras? Porque diríamos, bueno, pero a ellas también les cuesta igual. No, es que el truco está aquí. Es decir, cuando aumenta el precio del petróleo, una petrolera, que son casi todas, que a la vez produce petróleo, sus costes fijos son los mismos. Es decir, si el barril de petróleo está a $100, los costes fijos, me lo invento, son $30 por barril, y si el precio del petróleo está a $80, los costes fijos son $30. Es decir, cuanto más alto sea el precio del petróleo, por la razón que sea, porque Hormuz esté cerrado o por lo que sea, la petrolera gana más.
0: ¿Pero qué tiene que ver es que es lo que no consigo entender, Santiago. ¿Qué tiene que ver el incremento brutal del precio del petróleo con mi productividad y la de todos los españoles? Ya sé que, hombre, si voy yo solo en el coche y meto a 5, bien, reducimos el coste, pero no tiene que ver con mi productividad. Yo no tengo que hacer más productiva la gasolina. Entonces, lo que no termino de entender, seguramente es mi incompetencia absoluta, ¿eh? No sé qué tiene que ver el incremento del precio del petróleo por una guerra absurda en la que nos ha metido Trump, en la que se ha metido Trump, con la productividad mía y de todos mis compatriotas.
4: No, a ver, el concepto de productividad no solamente está vinculado con una sola cosa como es el petróleo, está vinculado con muchísimas
0: Pero tú
4: cosas.
0: Mismo nos has explicado que, claro, cuando suben cuando sube el petróleo, al cabo de unos meses empieza a subir todo, porque los tomates se transportan en camionetas o en camiones, etcétera. Y estamos viviendo ahora esa segunda parte del proceso, ¿no?
4: Sí. Claro, concretamente el precio del petróleo influye en todo a través del transporte y a través también de los derivados.
0: Claro.
4: Por ejemplo, recordemos que más de 35.000 productos derivados del petróleo intervienen en fabricación de fertilizantes, medicamentos, plásticos, etc. Entonces, claro, ¿qué es lo que sucede? Si fuésemos capaces de concretamente centrándonos en el petróleo, si fuésemos capaces a través de más inversión, tecnologías más evolucionadas, etcétera, etcétera, de con un litro de petróleo sacar más, producir más, cuando sea necesario, evidentemente esto haría reducir nuestros costes.
0: Bueno, y con un litro de petróleo barato ni te cuento, ya lo que llevamos, no saldríamos del mapa.
2: Tú, Santiago, planteas muy inteligentemente qué son beneficios extraordinarios. Yo te lo quiero plantear al revés. Una petrolera americana gana 150 millones de dólares cada día, los 365 días del año. Una petrolera española, no mucho menos, 10 millones de euros diarios, cada día. ¿Esos son beneficios extraordinarios o son beneficios que todavía se han de mejorar?
4: Bueno, una pregunta, Matías. ¿Esa petrolera americana produce ella o comercializa, refina?
2: Bueno, son
4: etcétera,
2: las grandes, Standard Oil, Exxon, lo que llamamos las grandes petroleras.
4: Perfecto. Entonces, esa gente produce. ¿Esa petrolera española produce ella o solamente refina, consume?
2: Hablemos de Repsol, de las que conocemos aquí.
4: Claro, claro. Es que tú fíjate, si comparamos los tamaños de Repsol, que es una empresa, hombre, que está bien, Repsol con Standard Oil, o con Oco, o con Chevron, las diferencias son abismales. Entonces, esas grandes petroleras tienen unas economías de escala, unas sinergias que Repsol no tiene. Entonces, claro, eso se ve reflejado en sus números. Es decir, en proporción a Repsol, producir, transportar, procesar un barril de petróleo, en proporción, cuidado, le sale más caro que a Conoco. Esa es la diferencia.
1: Bueno, y a corto y medio plazo, Santiago, el tema de la inflación pinta más bien regular, si no mal, ¿no?
4: Mal, vale. Pinta mal.
1: Vale, vale.
4: Pinta mal.
1: Era solo por confirmarlo.
4: Con lo cual, lo que podemos esperar. Lo que pasa es que si estás pensando, Carlas, en que el Banco Central Europeo va a subir inmediatamente los tipos de interés, yo creo que no. Por una razón, porque en esta Europa tan diversa que tenemos, España, el problema de la inflación afecta mucho más a España que a Países Bajos, por ejemplo. Muchísimo más. Entonces, yo no creo. Una subida, dicen que sí, que el Banco Central Europeo puede hacer, de aquí a final de año. Una subida que se habla, rumor. 0,25. Pero yo creo que mucho más los tipos de interés no van a subir.
1: Bueno, pues ya lo iremos viendo. Y tú nos lo irás contando, ¿no, Santiago?
4: Muy bien.
1: Hacemos números la próxima semana. Cuídate mucho.
4: Adiós.
1: Hasta
4: luego. Buenas tardes.
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0: Una vida solo hay, efectivamente, que sepamos, ¿no? Y esa vida puede resumirse en 30 segundos, que es la propuesta que desde la temporada anterior planteamos a los oyentes aquí en La Ventana. Enviar un audio, una nota de voz, al correo audiobiografias@cadenaser.com. Las vamos escuchando en antena. Cada mes elegimos la que nos parece, en fin, más sugerente, más llamativa, la mejor en definitiva. Y al final de temporada elegimos la mejor de todas, que en esta temporada se llevará un premio de 2.000 euritos, Ole. Que no está nada mal. Hoy es día 30, hoy termina septiembre, así que hemos convocado a un jurado con el rigor que nos caracteriza para elegir al mejor audio, la mejor audiobiografía de este mes de septiembre, primero de la temporada. Esther Bazán, buenas tardes.
1: ¿Qué tal? Buenas
0: tardes. Más allá de los boletines informativos, hay vida en la radio. Y lo de hacer de jurado es un papel no frecuente, tal vez, pero no. Que no está mal.
1: Más responsabilidad que el boletín.
0: Pero que no está mal. Pablo Anzola, te quedas. Ya,
2: me quedo.
0: Para lo que está, ya te quedas directamente y participas. Olga Nebra, compañera de La Ventana, buenas tardes.
1: Buenas tardes.
0: José Manuel Romero, el cine, buenas tardes.
3: Muchos jurados he visto.
0: Y Matías
3: en
0: Radio Mallorca, e Isaías aquí a mi ladito. Sois pares.
4: La puntuación es a mano, Carles.
0: Sí, lo hago yo, pero creo que tendré algún refuerzo fuera. Sois pares. Vale. No seáis cabrones. No me hagáis desempatar, ¿vale?
1: No, condiciones.
0: Yo he hecho una previa de todas las veintitantas audiobiografías que hemos recibido este mes y me he quedado con 7. Que dices, bueno, podían ser 6, podían ser 9. Han sido siete. Las vamos a escuchar y luego votamos.
5: ¿Cuántas vamos a votar en la primera ronda?
0: De la primera ronda quedan 3.
1: Ah, vale.
0: Y ya la segunda y definitiva ya queda la primera y la segunda.
2: O sea, elegimos 3.
0: ¿Elegís 3?
5: Vale. Elegimos 3.
0: Sí. Vale. Esto lo tenemos claro, ¿no?
5: Muy bien.
2: Venga,
5: sí,
2: vale.
5: Hasta ahora sí.
0: Venga, empezamos con... mira, las cosas no son como empiezan, sino como terminan. Sonia.
6: De pequeña me decían dos cosas. Aprendes a cocinar para conseguir marido porque los hombres se les conquista por el estómago. Y estudias una carrera para ser libre. Hice caso, pero la realidad me dio un bofetón. Ni era libre porque no encontraba trabajo, ni tenía marido porque la cocina no era lo mío. Así que tomé el volante de mi vida y me hice taxista de Gijón.
0: Toma.
6: Así encontré la verdadera libertad para ir a donde me diera la gana. Conseguí un trabajo del que vivir y para rematar encontré un marido maravilloso que cocina estupendamente bien para mí cada día.
0: Toma ya. Está bien, ¿eh?
1: Muy bien.
0: Empezamos fuerte, ¿eh?
1: Muy bien.
0: Empezamos
1: muy bien. Fuerte.
0: Luego en la vida uno puede aspirar a muchas cosas. La imaginación y los deseos no tienen fronteras. Puedes aspirar a ser parte de una silla, por ejemplo, como Eduard.
7: Cuanto más viejo me hago, menos recuerdos llevo a mis espaldas y, sin embargo, más tiempo dedico a extrañar el pasado. Dicen de mí que si fuese una señal de tráfico sería de prohibido y dejaría pasar a todo el mundo con tal de llevar la contraria. Quizá por eso pienso que el camino más corto entre dos puntos no siempre es una línea recta. De todos los sentidos he perdido el tacto con las personas y la memoria de la que carezco. Por eso nunca me acuerdo de mis enemigos y mis amigos me recuerdan que lo son cada día. Y quizá por eso me gustaría ser la pata de una silla para sentirme parte de algo.
0: Ahí estamos. A mí me llamó la atención en su día lo de la silla y hoy lo he querido recuperar.
2: Ha dicho mucho, muy poco, ¿no?
0: Sí. Bueno, no sé si kafkiano, pero...
5: Poético.
0: A ver, la vida está llena de aciertos y de errores, ¿no? ¿Sí o no? Sí. Uh-huh. Antía.
8: Francisco y Manuela cometieron 2 errores. El primero nació en febrero del 80, tras una boda con más bombo que platillo. El segundo, yo, en septiembre del 81. Nos han hecho falta 2 abuelas grandiosas y años de terapia para no guardar rencor y entender ciertas cosas. Pero lo que más me ha ayudado es el haber sido 2 sus errores y no solo 1. Así que ya solo por eso les estaré eternamente agradecida. Yo, en cambio, no he cometido errores, solo un acierto, nacido en 2018. ¡Qué suerte la mía!
0: Hablando de nacimientos y de suerte, ¿se puede contar en 30 segundos la vida de alguien desde dentro de la tripa de mamá? Pues Loaira parece que lo ha conseguido.
9: Me llamo Loaira y aún no he nacido. Mi abuela va al gimnasio para estar en forma en cuanto yo nazca. Mi abuelo hace acopio de víveres hortícolas para que no me falte de nada. Mis padres tienen la habitación preparada desde hace meses y consultan todos los días si tengo el tamaño de una nuez, un coco o un melón. Yo quiero seguir aquí, reposando tranquilamente, y mi madre no para. Soy un feto estresado.
0: Maravilloso.
5: Ahora entendemos.
0: La inventiva, los oyentes, de verdad, claro.
5: Ahora entendemos por qué lo primero que hacemos es llorar, ¿no? Déjame aquí tranquilo para que no nos haya sacado, ¿no?
0: Se puede contar desde ese punto de vista o se puede contar la vida de alguien a través de persona interpuesta.
10: Nacer en la Alcarria rural, sobrevivir a pie a los bombarderos de una guerra con solo 10 años. Fabricar adobes para levantar su propio hogar y sacar adelante a su familia ya demuestra una resiliencia extraordinaria. Pero el verdadero giro de su vida y el reflejo de su valentía fue rebelarse contra ese destino hostil a los 27 años y emigrar a Madrid, prosperar desde el servicio doméstico hasta convertirse en una modista independiente con su propio negocio y decidir ser madre a los 46 años en una época donde eso rozaba lo impensable.
0: Esta es la voz de José Antonio con la audiobiografía de su madre Marcelina, que el pasado 14 de julio hubiera cumplido 100 años. Esta es otra modalidad que también nos han ofrecido los oyentes de La Ventana. Quedan dos más. Marcos, un gallego todoterreno.
3: Gallego de pueblo, mi espejo dice que voy mayor. Trabajo para vivir, no al revés. Conocí a mucha gente, algunos se volvieron amigos y muy pocos tocaron mi corazón. Árboles planté y también me multipliqué. Corrí un maratón, gané títulos con el balón, en festivales de cine participé, libros publiqué y canciones inventé. El caso es hacer cosas. Soy más de dulce que de salado, prefiero defender a atacar. No me interesa la moda, el cotilleo ni tampoco viajar. Dicen que soy bastante friki, tengo un hueso de más. Soy un contraste que todavía se está descubriendo y sí, como dijo el principito, lo esencial entra en 30 segundos.
0: Efectivamente.
1: ¿Cuál 9 será? Meses muy estresado pasó.
0: ¿Cuál será el hueso de más? ¿Cuál será el hueso de más que tiene Marcos? Bueno, y la última audiobiografía preseleccionada para esta final mensual. Y yo creo que María José, sin comentarios.
11: En enero quedé finalista de audiobiografías. Dije que me había casado con dos hombres equivocados y un hombre perfecto. El hombre perfecto hace 5 meses que me dejó. Ay. Empieza una nueva biografía. La sed, los libros, el teatro, la pintura, el mar, el sol, la risa con especialistas vuelven a salvar mi vida. He ido el camino de Santiago sola, me voy a Argentina sola. ¿Será que no hay mal que por bien no venga? Y lo mejor, Carla, después de un año ha terminado el tratamiento y ayer volvió al colegio. La vida es maravillosa.
0: La vida es maravillosa, en eso estamos totalmente de acuerdo. Bueno, tenemos 7 audiobiografías y tenéis que elegir 3. Para la primera criba. Bueno, la primera ya la he hecho yo. Pero, a ver, Matías, desde Mallorca.
4: Sin orden, ¿eh? María José.
0: A ver, espera, no lo he... A ver, María, 7, si puede ser por el número. María José, venga.
4: María José, Loaira.
0: Sí.
5: 5.
4: Y Sonia.
0: Vale, 2. Muy bien. Esther Bazán.
1: Sonia.
0: Eduard.
1: Y María José.
0: Pablo Anzola, deja los números, el decreto de la vivienda y
12: me céntrate, está oxigenando céntrate realmente
0: en la vida,
12: la vida
0: de personas. Venga, a ver, de todo lo que has escuchado...
12: Me quedo con Sonia.
0: Te quedas con Sonia.
12: Me ha gustado mucho su taxi. Me quedo con Loaira.
0: Sí.
12: Y me quedo con María José. Y eso de que la risa le ha vuelto a salvar la vida, que me ha parecido chulo.
0: Romero, a ver, Eduard, el cinéfilo.
13: Eduard.
0: ¿Qué historia sería mejor de todas estas para hacer una peli? ¿La de Eduard, por ejemplo?
13: La de Eduard está bien y también me gusta bastante la de María José.
4: Claro, está
13: tiene
4: buenísimo.
13: Tiene algo de Marisa Paredes, almodovariano, sí, ¿no? Sí. Esta cosa, seguir adelante.
0: ¿Y la tercera?
13: Y la tercera, la de Marcos.
0: La de Marcos.
13: Que es friki, entonces le gusta el cine.
0: Olga, a ver.
14: Yo voy por mujeres, yo Sonia.
0: ¿Sonia?
14: Me ha encantado Sonia y su ironía.
0: ¿Y su taxi?
14: Y su taxi, me encanta esa vuelta que le da la vida.
0: El feto estresado.
14: Ese feto estresado.
0: Loaira.
14: Y María José. Que esa segunda parte. Sí, puedes saber tantas vidas.
0: Bueno, te
14: en
0: quedas
14: una vida
0: con muchas ganas de saber.
14: Sí. A lo mejor otro día nos manda otra, ¿eh?
0: Ah, espérate.
14: Cuidado.
0: Isaías, ¿tú qué?
5: Sonia.
0: Espera. Sonia.
5: Antía.
0: Sonia Antía.
5: Y María José.
0: Bueno, pues pasan a la votación definitiva. María José, que tiene 6 votos. Sonia, que tiene 5. Y Loaira, que tiene 3. No me he equivocado, ¿no? Bien. Vale. Pues ahora tenéis que votar y elegir.
5: Wow. No, está siendo más aburrida que te has
0: dicho. Bueno, cuidado.
4: No hay errores.
1: Pero hay que argumentar ahora.
0: Bueno, argumentar podéis argumentar siempre que queráis.
5: Ahora
0: pero...
5: que votamos por una.
0: Ahora hay que votar por... Vale. Ya no me acuerdo. Si empezábamos desde... Empezamos de cero, ¿no?
14: Sí empezamos
0: de cero. Pues hay que votar... ¿Hay que votar una o
5: entre
0: dos?
5: Entre Sonia, Loaira y María José.
0: Espera, no corras. Pero ¿qué hacemos? ¿Votamos 3 o votamos una? No, votamos una, ¿no?
1: ¿Votamos una de las 7 o una de las finalistas?
0: No, una de las finalistas. Una de las
12: tres. Esto parece la mesa del Consejo de Ministros ayer.
14: ¿Verdad?
0: Una de las finalistas solo, y yo haré la suma para ver la segunda.
14: Venga.
0: Pero una de las... Empezamos de cero.
14: Venga.
0: ¿Por quién votas? Esther.
1: Yo voy a votar por Sonia, porque creo que la verdadera libertad la encontramos a veces sin buscarla, y en la sorpresa.
0: Pablo.
12: Dificilísimo, porque además estas 3 son las que yo había elegido, pero me quedo con María José, porque además tiene un final con doble vuelta que me ha gustado mucho.
0: Isaías.
5: Pues voy a votar por Antía.
0: No.
14: Me parece muy bien, pero no está en las quinielas.
5: Era para meter un poquito de
14: esperando. A ver si estábamos atentos.
5: Voy a votar por María José. Muy bien, estáis muy atentos.
0: Olga.
14: Yo por Sonia,
0: ¿sí?
14: Por esa vida que le decían que tenía que hacer y como ella la reconduce y es feliz.
1: Se pone al volante.
0: José
14: y se
0: Manuel.
14: Pone al volante.
13: Yo María José.
0: María José. Y solo queda Matías, ¿no?
4: Sí, está.
0: Matías, ¿tú qué?
4: No, yo voto a María José, pero por motivos opuestos a la mayoría. A mí me gustaba el morbo de confesar su tercer abandono, su tercer fracaso. Con eso, tiene una fuerza dramática invencible, vamos, María
0: total.
4: José.
0: Pues María José, el mejor relato, la mejor audiobiografía de La Ventana del mes de septiembre. Y Sonia, segunda clasificada, será también protagonista de la conversación, que ya veremos si mañana o el lunes, ya vamos viendo, según la actualidad, pero tendremos con ellas para que nos amplíen sus historias vitales.
5: Para futuras convocatorias tenemos que ver cuál es el límite de audiobiografías revisadas que se pueden escribir. Porque claro, María José...
0: No, es la primera vez que nos ocurre.
5: Ya. Sí. María José ya quedó finalista, pero ha cambiado
14: de biografía.
0: Pero ahora ya no puede, es como lo de los relatos en cadena. Cuando ganas ya no puedes volver a enviar.
5: Perfecto.
14: Ella fue finalista.
5: Sí, fue finalista.
0: No, fue finalista. Por lo tanto, tenía todo el derecho a tal. Bueno, ¿qué os ha parecido? Pablo, di algo, venga.
12: Oye, no mucho. Me ha encantado, la verdad que no. A esta hora en economía solo hemos de estar a otras cosas. Al cierre de la bolsa y demás. Entonces esto ha sido un chute de oxígeno.
0: ¿Tú serías capaz? Bueno, sí, claro que serías capaz. En 30 segundos de dar cuatro pinceladas de tu vida que más o menos te definiera, no nos llamaran la atención a los demás.
12: De mi vida en este momento actual.
0: Puedes contar, puedes improvisar.
12: Contándolo justo, improvisarlo justo 10 segundos o 15, lo que dure. Yo siempre digo que tengo como una doble vertiente, ¿no? Que me encanta lo que hago, me encanta mi trabajo, me apasiona, pero creo que lo que da sentido a la vida también a veces está fuera, está en la pintura, en la música, en la belleza. Y creo que ese equilibrio es ahora mismo el que me define. Buscar ese equilibrio, creo que lo encuentro.
0: Es el que buscamos en La Ventana, ¿verdad? Hablamos de literatura, de arte, de música, de cine. Hoy viene Boyero, por cierto. José Manuel, ¿tienes algún recado para él?
13: ¿Ha visto Digger, la nueva película de Alejandro González
0: Iñárritu? Sí, la ha visto.
13: Con Tom Cruise.
0: La ha visto y no sabemos.
14: Es una comedia muy rara.
0: ¿A ti te ha gustado?
13: A mí me ha encantado, pero si hay películas que polarizan, esta
0: es... Esta sí.
13: O sea, esto es una batalla campal. Va a ser una batalla campal.
0: No es como La Bola Negra.
13: No.
0: Que es película de consenso.
5: Bueno, consenso.
0: Sí, hombre.
13: Cierto consenso.
5: Sí, ya está viendo una opinión que se va extendiendo.
0: ¿Opinión en qué sentido? ¿De que es muy larga o
13: favorable?
0: ¿O se meten en otras cosas?
5: Sí, que no es para tanto y se meten en otras cosas.
0: Oye, todas las opiniones son respetables.
5: Fenómeno Mari Carmen, yo creo que está viendo. Sí, sí. Una primera reacción.
14: Eso era esperable. Eso era esperable. Claro.
0: Ya, no. No
13: bueno, yo
0: claro,
13: todo lo que me ha llegado del público, creo que sí que está teniendo una conexión con el público muy, muy grande.
0: Sí, sí.
13: La Bola Negra es una película de público, es una película grande para una audiencia masiva.
0: Es una superproducción en el mejor sentido del término.
13: Estamos hablando de una producción de 15 o más millones de euros. Es algo que nunca había hecho el cine español a esa escala en los últimos años.
4: Y sobre todo una cosa, producción y promoción. Producción y promoción, que las grandes películas americanas gastan el 50% en producción y la mitad en promoción.
0: Bueno,
4: y aquí se ha gastado mucho en promoción.
0: Muy bien. Pues lo dejamos aquí.
14: Vale.
0: Gran primera hora de La Ventana. Gran primera final de las audiobiografías en La Ventana. Chao.
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0: Son las 5 de la tarde, las 4 en Canarias. Novedades sobre el incidente ocurrido a bordo de un avión que cubría la ruta entre Dubái y Tel Aviv. El primer ministro israelí Benjamin Netanyahu apunta a que uno de los pilotos habría intentado estrellar el avión. O eso ha dicho, ¿no, Esther Bazán?
1: Sí, Israel está investigando ese incidente ocurrido a bordo de un vuelo de Fly Dubai que cubría, como decías, en la línea, la ruta entre Dubái y Tel Aviv. El primer ministro asegura que uno de los pilotos apuñaló al otro y que aparentemente trató de estrellar el avión. Nuria Garrido.
2: Netanyahu ha confirmado esta tarde que la intención del piloto que apuñaló a su compañero en el vuelo que iba desde Dubái a Tel Aviv era estrellar la aeronave en Israel. El piloto que cometió la agresión ha sido arrestado y actualmente está siendo interrogado por las autoridades saudíes, ha dicho el primer ministro hebreo, quien también ha explicado que ha hablado con uno de los pasajeros israelíes que iba en ese vuelo y quien le explicó que entró en cabina y que junto a miembros de la tripulación lograron someter al piloto que estaba saboteando los sistemas. Además, Netanyahu asegura haber instruido a las agencias de seguridad para que se preparen ante otras posibles amenazas.
1: Las familias españolas ingresan más, pero también gastan más y eso deja menos margen para guardar dinero. Entre abril y junio la renta disponible de los hogares aumentó un 5,5%, mientras que el gasto en consumo creció algo más de un 7%. Jordi Fàbrega.
3: Son casi 35.000 millones de euros lo que han ahorrado en su conjunto las familias españolas en el segundo trimestre de este año, según los cálculos del INE. Este año hemos ahorrado unos 1.400 millones de euros menos y eso que, como dices, hemos ingresado básicamente por salarios, bastante más dinero que el año pasado. En ese aspecto hemos ingresado un 5% más, pero también por culpa de la inflación y por culpa de que el consumo está subiendo, los gastos se han incrementado más de un 7%. La suma de todo nos deja una tasa de ahorro que está en el 11%. Esto quiere decir que este porcentaje del dinero que nos entra y que conseguimos ahorrar se ha reducido en 6 décimas en el último año.
1: Y mañana vuelven las tormentas fuertes al área mediterránea. La EMET ha activado varios avisos. Chelsea González.
4: Un frente atlántico cruzará la península de oeste a este y dejará desde mañana un episodio de inestabilidad que se prolongará al menos hasta el lunes. Los chubascos podrán ser muy fuertes y persistentes, especialmente en Castellón, Valencia, el norte de Alicante y el sur de Tarragona, además de zonas de Lleida, Teruel y Cuenca. La EMET advierte de acumulaciones que podrían superar los 150 litros por metro cuadrado.
1: Vamos al deporte, Juan Marín.
5: Muy buenas. Tras la victoria de anoche de la selección sobre Croacia y la noticia es el abandono de la concentración de Grimaldo, el lateral del Atlético de Madrid, se retira de la concentración por molestias en el muslo y Fran García será su sustituto. Además, el Real Madrid ha comunicado hoy que Raúl Asencio será sometido mañana a una cirugía en su tibia. En fútbol femenino, hoy tenemos Champions y el Barça visita a las 7 menos cuarto a la Roma.
1: Hay más noticias que repasamos ahora en la SER.
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7: El Cabildo de Tenerife considera desfasadas las referencias del Gobierno de Canarias al puerto de Fonsalía en su estrategia de movilidad porque se basan en el Plan Insular de 2002. José Miguel Ruano, de Coalición Canaria, señala que la reforma del plan deberá estudiar distintas alternativas para conectar Tenerife con las islas occidentales, atendiendo especialmente el impacto ambiental. El Partido Popular, socio de Gobierno, mantiene abierta la opción de un Fonsalía reducido y exclusivos para pasajeros. Escuchamos a José Miguel Ruano, vicepresidente segundo del Cabildo de Tenerife.
8: Aprobamos una moción por unanimidad en el Pleno para iniciar la reforma del Plan Insular de Ordenación. Una de las cuestiones a dilucidar entre las diferentes alternativas es dónde se ubica el puerto de las Islas para conexión de Tenerife con las Islas Occidentales. Eso tendrá muchas variables.
7: España, Francia y Portugal reclaman unidos a Bruselas que se mantengan los fondos específicos para las regiones ultraperiféricas en el próximo presupuesto europeo entre 2028 y 2034. El presidente canario Fernando Clavijo celebra este frente común y advierte de que los próximos meses serán decisivos para garantizar la financiación y el trato diferenciado de las RUP.
9: Llevamos muchos meses intentando, bueno, pues tener esa reunión al máximo nivel. Tengamos en cuenta que el marco financiero plurianual, si no se aprueba por unanimidad, no se aprueba. Por lo tanto, la posición a la hora de negociar con tres Estados miembros ya diciendo que o se respeta y se queda reflejada la ficha financiera o evidentemente no hay acuerdo, pues a nosotros nos llena de optimismo.
7: Y controlado el vertido del pesquero Monte Arbayu, el pesquero hundido en el puerto Naos, en Arrecife, en Lanzarote, la autoridad portuaria asegura que una pequeña cantidad de gasoil está contenida por barreras anticontaminación y que no existe riesgo para la población ni el medio marino.
1: Pues sigue la ventana. Si hay cualquier novedad, la contamos con Francino.
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0: Pero Carlos Francino solo, no. Tony Martínez, buenas tardes.
25: Muy buenas tardes. Hoy estamos también Armand Anjaumà, Íñigo Espinosa, Ana Morales, Javier Corona, Susana Ruiz, Marta Estévez, Mario Panadero, Lidia Ramón, Cristina del Casar, Manu Zoco, Alicia Gaitón, Elena Sánchez, Tony Suárez y Lino de Burgos, que nos inflama con un patriotismo voluntarioso, aunque algo desajustado en la métrica.
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25: ¡Y Honduras! Bueno, oye, cada cual con lo suyo. Y Javier Coronas con la palabra que hoy tenemos que decir para compensar la ausencia de esa palabra durante la última semana. No sé si más tiempo, Javier.
27: Sí, bueno, tengo que decir que me ha llegado una alerta que se ha dicho mucho productividad, ¿vale?
25: Sí, sí.
27: Entonces,
25: sí,
27: esa tenéis que quitarla un poquito. Y os voy a decir que hoy toca la palabra triclorometano.
25: ¿Cómo?
27: Triclorometano.
25: No. Triclorometrano. No, ¿cuántas R's tiene? Triclorometano.
27: Triclorometano.
25: Triclorometano.
27: Sí, pero para que sea más sencilla, que significa lo mismo, es cloroformo, ¿vale?
25: Ah, vale, eso sí.
27: Venga, poco más
25: hombre,
27: sencillo.
25: Sí, sí, sí, bueno, claro, ¿vale? La hacemos con cloroformo, sin cloroformo, pero ahora diriges tú el mec-mec.
2: ¡Uy, qué gracioso!
3: No creas lo que estás viendo.
4: A los pies de usted, muy señora mía.
5: ¿Sabe qué da miedo?
8: ¡Es que no me da ni tiempo!
9: Las cucarachas le ganan en resiliencia.
22: ¡Qué bonito, no bonito esto!
23: Un gobierno al que se quiere derribar.
28: ¡Qué coñazo!
29: ¡Ay!
27: Vamos con mucha fuerza. Vamos con mucha garra, chicos. Y vamos con mucha desidia.
30: Es que ya de verdad la gente está hasta el tope.
31: Digo pocas cosas, pero yo creo que se me entiende.
0: Lo de estar hasta el tope es guapo, ¿eh? ¿Te ha gustado,
27: sí,
0: Javi?
27: Me ¿Sí? gusta, sí, sí, lo
0: ¿Te gusta cantar las greguerías?
27: Me encanta.
0: Lo sé. Pues venga.
32: Vamos a empezar la greguería, se lo hacemos con Bukuku, que valora la claridad que manifiesta la oposición frente a la crisis de la vivienda.
33: A ver. La solución de Feijóo al problema de la vivienda es que si te pones enferma pierdas tu trabajo.
32: Oye, ya que está aquí la Morales, vamos con un chiste sobre IA que va a compartir con nosotros Cody Fenwick.
33: Los modelos actuales se están acercando a la inteligencia... No, los modelos actuales se están acercando a la inteligencia de nivel de doctorado. Uh-huh. Después de eso se espera que alcancen la inteligencia de alguien que decidió no hacer un doctorado.
32: Ahora sí. Oye, y para ser superhéroe tiene que haber una predisposición, digamos, ¿no? Y Teddy lo explica muy bien aquí.
33: A mí me pica una araña, me convierto en Spiderman y en vez de salvar al mundo me hago una maca de tela de araña a tomar por culo.
32: Y venga, vamos a aprender un poquito antiguos códigos de comunicación con Madalena Flonger.
33: En el lenguaje del abanico, si te golpea con él hasta que se parte por la mitad, es que declina tu invitación a bailar un minueto.
32: Va a ser que no. Y la palabra del día que propone Javier Corona nos recuerda este horroroso chiste iturriaguesco de Genosma.
33: Buenas, ¿tienen cloroformo?
34: No.
33: Se acabó lo que se daba.
8: ¡Buenísimo!
27: ¡Qué bien,
0: qué dolor!
27: Bien traído.
0: Qué dolor. Metido, qué dolor.

0: Sí, es que llevamos una semana de tremendas movidas alrededor del tema de la vivienda y todavía no hemos puesto ninguna canción sobre eso, sobre viviendas, casas, pisos. Pues venga, vamos con ello. Escuchamos A House is a Home, una casa es un hogar, de Ben Harper con su hermana Ellen. Mira, que no es tan aburrida, que os veo con cara de sueño como si estuvierais respirando,
1: que no, que
0: como si estuvierais respirando cloroformo. Hacía falta rematarlo. Una canción muy bonita, dice: una casa es un hogar incluso cuando está oscuro. Bueno, cuando está oscuro porque es un bajo interior sin luz natural, igual es un poco menos hogar.
1: Hostia, la activista, tú.
2: Ahí está, sí, señor.
3: Una casa no es hogar mientras no tiene un perro o un gato.
1: No.
4: Un caballo.
1: No.
5: Ahora tú, Lidia, a ver, ¿a quién le damos 15 segundos de gloria? ¿Un hogar, un gato, una casa y un perro?
3: Pues a una persona, es Faustino Muñoz Soria, que es un vecino de la Puebla de los Infantes, en Sevilla, que dedicó más de 3 décadas de su vida a coleccionar botellas de agua de los 5 continentes. Tiene más de 2.500 envases que se exponen hoy en el Museo del Agua, que han creado allí, y guardan historias de distintas épocas y rincones del planeta. Destacan la botella de agua preferida del rey Carlos III, una pieza congelada en un glaciar...
1: Está para nieves.
3: Sí, una pieza congelada en un glaciar durante 10.000 años, y una valiosa botella que alcanzó los 24.000 euros en subasta. Y os pregunto, ¿os imagináis que esa era de cloroformo?
5: Poco a poco el otoño se abre paso y el sol va perdiendo brillo.
6: En los mapas del cielo el sol siempre es amarillo.
5: Muy poco a poco bajan las temperaturas. Es un otoño débil, un otoño que no te aguanta media bofetada, un otoño que lo ves por la calle y piensas...
7: Al hombre blandengue le detesto.
5: Pero cuidado. Cuidado que tiene arranques. Lo ha contado Jordi Carbó en Hora 14.
8: Y cuidado porque mañana volverán las tormentas de carácter violento cerca del Mediterráneo.
5: Tormentas de carácter violento, de muy mal carácter. Te viene el rayo con mala leche.
9: ¡Le meto una hostia, eh!
5: Cuidado con la violencia en general, que aparece donde menos se lo espera uno, o sí se la espera, pero se mira hacia otro lado hasta que es imposible.
10: El Ministerio de Defensa va a enviar a la Fiscalía las denuncias por malos tratos por parte de militares a migrantes que denuncia Amnistía Internacional.
5: El responsable de Amnistía Internacional en España, Esteban Beltrán, ha explicado en la cadena SER esta mañana en Hoy por Hoy que tienen casos documentados de agresiones de militares contra inmigrantes en Ceuta.
11: De todos los testimonios recabados por Amnistía, hablan de este tipo de malos tratos, de trato cruel, inhumano y degradante, y en algunos casos de torturas. Nos llama poderosamente la atención que la única institución que no encontraba a nadie de los militares involucrados es el propio Ministerio de Defensa, desde luego.
5: Una hora después de esta denuncia, el Ministerio de Defensa ha anunciado que lo pone en manos de la Fiscalía y pide una investigación.
10: Se acuerda remitir el informe a la Fiscalía y al Juzgado de Guardia en Ceuta y se insta al mando de operaciones a investigar y dilucidar posibles responsabilidades individuales para preservar el buen hacer en nombre de las Fuerzas Armadas.
5: Nadie podrá acusar al Ministerio de Defensa de haberse precipitado, porque hace ya varios días que se conocieron las primeras denuncias sobre militares incontrolados. Hasta hoy el Ministerio de Defensa solo decía...
12: Señores, yo no lo sé. Señores, yo no lo sé.
13: ¡Ay!
5: Sobre Ceuta habló ayer el rey de España, Felipe VI, discursos con subtexto. Como sabéis, hay una disputa lingüística sobre lo sucedido en Ceuta. La derecha habla de invasión, para evocar aromas militares, y la izquierda de asalto masivo. Entonces, el rey, cuando en un discurso habla de Ceuta, ¿qué puede decir para no tener problemas?
14: La intrusión masiva de decenas de miles de personas violando una frontera española, que es también una frontera europea, es inaceptable.
5: La intrusión masiva. Intrusión rima con invasión e incorpora masiva. Los redactores de discursos del rey seguro que estuvieron buscando sinónimos, a ver qué podemos decir, y el rey salva un día más. Hay un refrán catalán que dice: el que pasa un día, el año empuja. Qui día pasa, año empeny. Y la monarquía es un poco eso, ¿no? Dices, día salvado, tiramos para adelante.

0: Pero no nos regodeemos en la felicidad porque nos acecha un peligro claro.
1: ¡Ay, qué disgusto!
0: El alcalde de Madrid, José Luis Martínez Almeida. Considera que la acampada por la vivienda en la Puerta del Sol es un peligro claro. Los acampados van armados.
2: No son manifestantes pacíficos, no es una mera acampada por la vivienda, se está transformando en algo completamente distinto en su caso, e insisto, adoquines, cuchillos de grandes dimensiones, hornillos, peleas, altercados, hay un peligro claro para el orden público y para la seguridad.
0: Un peligro claro, esto es entrañable porque nos trae recuerdos del pasado cuando gobernó el Partido Popular, las protestas eran algaradas, los manifestantes un peligro. Ya hubo un juez que acusó a uno de terrorismo, acusado de ir armado con un carrito portaequipajes en el aeropuerto y unos titiriteros a los que aplicaron la ley antiterrorista. ¡Qué recuerdos!
3: Son aquellas pequeñas cosas.
0: Pequeñas cosas. Estamos a miércoles, bueno saberlo. Hasta el viernes estaremos en vilo por el decreto Mari Carmen. Llamamos decreto Mari Carmen, pero debería llamarse decreto Barón Asler.
4: Doctor Gel, tengo que reportarle algo.
0: El Barón Asler, lo decimos para los menores de 80 años que nos estén escuchando, era el malvado de Mazinger Z, dibujos animados de ciencia ficción del siglo pasado. El Barón Asler hablaba con dos voces, como el gobierno, y a veces se le entendía regular, como al gobierno.
5: Mazinger Z se ha puesto furioso. Se paran las salas de ejecuciones de salud y poniendo en marcha.
6: ¿Qué ha dicho?
0: No se sabía muy bien. Los esbirros del Barón Asler andaban siempre desconcertados. ¿Dónde vamos, Barón Asler? Bueno, son dos decretos y esta mañana el ministro Bustinduy decía en Hoy por Hoy.
7: Porque ayer inmediatamente se estableció un marco, antes de conocer el contenido, que era, hay dos decretos, uno el que se ha pactado con Junts y otro en el que van uno blando, ¿no?, y uno duro. No es verdad.
8: ¡Que no, madre mía! ¡Te digo yo aquí que sí!
0: Ione Belarra, de Podemos, directamente no se cree el segundo decreto.
9: Y la verdad es como son contratos indefinidos que más parecen un unicornio morado.
0: En la misma entrevista, Ione Belarra ha dicho, refiriéndose al primer decreto, es el que presumiblemente se va a aprobar. Esta frase sería un indicio de que Podemos no se va a oponer, que podría facilitar la aprobación sin aprobarlo. Con una abstención.
9: Y el gobierno ha hecho una trampa, que es poner en un decreto, que es el que presumiblemente se va a aprobar,
0: Si dice que presumiblemente se va a aprobar, es que ellos lo tienen que facilitar. Hay que andar aquí con juego de detectives, como en el misterio del 21, el 21%. Los pisos turísticos tienen hasta ahora un IVA del 0%.
10: ¿Qué me estás contando?
0: Ustedes se preguntarán, ¿y por qué un IVA del 0%? Pues por esto.
11: Yo, ¿qué vas a tomar así? ¿Qué digo que es un problema de los quesos? Pues, ¿qué dice lo que nos queda que hacemos leche? Si le abra, eso no hay acortado, y ya para decir eso, no lo ha concertido, salandros.
0: En el decreto aprobado ayer, el IVA se sube hasta el 10%.
12: ¡Ay, coño! Dijo la Rosa.
0: ¿Por qué al 10 y no al 21? ¿Por qué un IVA reducido, pequeñito?
13: Algo pequeñito, algo chiquitito.
0: Es el misterio del IVA chiquitito.
14: Chiquitita, dime por qué.
0: Aymar Bretos esta mañana buscaba por qué. Le ha preguntado al ministro Bustinduy. Atentos que hay varias claves de detectives.
15: Llevo toda la mañana intentando indagar, o que alguien me diga públicamente lo que me cuentan en privado, de qué partido fue el que presionó para ponerle solo un 10% de IVA a los apartamentos turísticos en lugar de un 21% que pagamos el común de los mortales por prácticamente todo.
7: Pues cuando lo averigües, espero que lo cuentes y se conozca nuestra posición.
15: Pregunto,
7: es que tenía que ser del 21.
15: Fue el 10, PNV.
7: Debería ser del 21.
15: ¿Fue el PNV, ministro?
7: Yo no tengo esa información. Estoy seguro que la acabarás consiguiendo.
0: Para mí que Aymar ya la ha conseguido, ¿eh? Yo creo que ya la tiene, porque al inicio de la conversación dice,
15: o que alguien me diga públicamente lo que me cuentan en privado,
0: y poco después pregunta directamente,
15: ¿fue el PNV?
0: Pues, vamos, verde y en botella, verdejo o aceite de oliva virgen, no hay más. El ministro Bustinduy responde con evasivas.
16: Yo no sé nada. Yo no sé nada.
0: Claro, nadie sabe nada porque cualquier detalle mínimo puede hacer naufragar un acuerdo que está aquí cogido con pinzas. Aunque el presidente del gobierno, Pedro Sánchez, es razonablemente optimista.
17: Y ya le digo
1: que soy razonablemente optimista sobre la convalidación.
0: Habréis notado el chasquido de la lengua, que denota cierta alegría. Y yo le digo...
1: Y ya le digo que soy razonablemente optimista sobre la convalidación.
0: Desde Filemón nadie lo había hecho eso también. Ya se sabe que el Partido Popular votará que no a los dos decretos. Esto ya se podía intuir. Sostiene Alberto Núñez Feijóo que eso es para defender a las personas vulnerables. A veces la política funciona así, ¿no? Más con argumentos, con argumentaciones que con razonamientos. Es decir, primero tienes la posición tomada, que es votar no, y a continuación buscas argumentos.
6: Si alguno de esos decretos se aprueba, los vulnerables de nuestro país no tendrán ninguna posibilidad de contratar un alquiler porque no habrá ningún propietario que se lo alquile.
0: A ver, amigo, los vulnerables de nuestro país y casi de cualquiera nunca tienen posibilidad de contratar un alquiler. Cuando son vulnerables, no, porque nadie pone un anuncio que ponga «se busca inquilino vulnerable». En los anuncios es todo lo contrario, se exige nómina, se exige aval, se exige un anticipo, pero nadie exige, y sobre todo, que sea vulnerable.
10: ¿Cómo lo vamos a hacer así, marichocho?
0: Pero al final, en todos los debates sobre vivienda, bueno, en estos días, todos dicen cosas raras. La ministra Isabel Rodríguez habla de la emergencia de los decretos de vivienda como si hubiera habido un accidente aéreo.
16: Este Real Decreto es de emergencia, de dar respuesta a lo que está sucediendo, de parar la sangría, de poner el torniquete, de atender a la gente que nos necesita, de dar tranquilidad.
0: Bueno, no es que haya caído un meteorito, ¿eh? No. Esto llevamos unos años hablando de vivienda. Esto que vamos a escuchar ahora, por ejemplo, tiene más de 2 años.
17: Esta legislatura va a ser la legislatura de la vivienda.
0: Pues, hombre... Hombre, no es que llevemos poco tiempo hablando de esto, igual que llevamos casi 18 años, 19, 19 años con especialistas secundarios.
18: ¿Qué dices, tanto?
19: Sí, sí.
18: Fiesta con los 20, ¿no? ¿Haremos?
0: Bueno, porque no.
18: Vale. Sí, no, algo haremos, ¿no?
0: Vale. Sí, claro, no, pagando.
18: Sí,
0: bueno, sí, la cuenta. Si alguien paga, va a ser.
18: Sí, que traer cava y todo eso. Bueno, vamos a con un tema. Yo creo que le va a fascinar a Ana Morales.
0: A ver.
18: Porque es mucho. Es el término bilocación. No sé si lo conoces. El término bilocación,
0: no,
18: es un
0: por
18: fenómeno.
0: Por la cara que pone, no.
18: No, pues no es un fenómeno. Te lo explico. Es un fenómeno natural y sobrenatural, quiero decir, en el que una persona se puede encontrar en 2 lugares a la vez, ¿vale? O incluso en más. Ya sería trilocación, en 4, 4 trilocación, o en 5 ya sería tertuliano. Pero nos vamos a centrar en 2 lugares a la vez. Hay una persona que puede bilocarse. Y ya lo tenemos con nosotros. Tu nombre es Magdaleno, ¿verdad? Buenas tardes.
20: Magdaleno de Pravia.
18: Magdaleno
20: no,
18: de...
20: ¿No sabía Ana lo de la bilocación?
18: No, ¿qué te parece?
20: Mía, pues, madre mía. Madre mía.
18: Y doctor, y luego se vende ahí el canal Science Matters y estas cosas.
20: Ciencia y tal, y bueno.
18: Science
21: Matters, sí.
18: Tienes este poder, esta capacidad, superpoder, podríamos decir, de bilocarte, de estar en 2 sitios a la vez.
20: Sí, ya ve, 2 sitios.
18: No
20: sí.
18: Se te ve muy entusiasmado con la cosa.
20: No, porque es que no es una mierda.
18: ¿Sí?
20: Porque... Sí, no, porque puedo estar en 2 sitios a la vez, pero no los elijo yo.
18: ¿Ah?
20: Claro, entonces acabo estando en sitios que no...
18: Claro.
20: O sea, a mí
18: no
20: me gustaría bilocarme, yo que sé, en una playa de Cancún, en una orgía en San Francisco, por decirte algo, pero
18: girando, sí.
20: Normalmente me aparezco en una sección de lácteos del Carrefour, en la sala de espera de un proctólogo,
18: sí.
20: En una rotonda en Huesca y...
18: O sea, pero tú, claro, no puedes elegir dónde ir.
20: No. En mi caso la bilocación es aleatoria, y random.
18: Es random. Porque ahora estás aquí con nosotros en el estudio de radio y
21: sí.
18: Tú y estás bilocado, quiero decir. Estás,
20: estás
18: en algún otro lado al mismo tiempo, ¿verdad?
20: Ahora mismo estoy también en una farmacia en Murcia.
18: Ahora mismo estás en una farmacia en Murcia.
20: Sí.
18: Vale. Y podríamos hablar con esa, con tu yo, tú. De Murcia, quiero decir. ¿Podemos hablar con los dos? ¿Con Magdaleno de Murcia, sí o no?
20: Si queréis, sí. Bueno, os llamo a mí yo de Murcia
18: teléfono.
20: A vosotros y le cogéis y habláis con él. Sí.
18: Si se puede poner el teléfono, sí. Ya tenemos. Tony, ya tenemos. Nos ha llamado. Joder, qué rápido, sí, sin dar el teléfono. Hola, buenas.
22: Hola, ¿qué tal?
18: ¿Eres Magdaleno de Pravia?
22: Claro, no me has dicho que te llamara.
18: Sí. Es que me parece increíble, es flipante. O sea, tú estás ahora mismo en una farmacia en Murcia, ¿verdad?
22: Sí, señor. Aquí estoy en una farmacia, hay cola, pero bueno, voy a aprovechar y comprar un ibuprofeno y cloroformo y...
18: Vale. Ya que estás ahí. Vale, entonces yo puedo hablar contigo indistintamente, con el que está en el estudio y con el de la farmacia en Murcia, ¿verdad?
20: Sí, por ejemplo, ahora conmigo, que estoy aquí en el estudio, aquí sentado. Ajá. Sí, claro, puedes hablar conmigo, con si estoy dos. Aquí, puedes hablar con el
18: bueno,
20: otro.
18: Yo estoy,
20: las bilocaciones.
18: No, la bilocación te deja... Es locación, porque te deja completamente loco. ¿Y entre vosotros podéis hablar?
20: Claro.
18: A ver,
20: sí,
18: saludaros,
20: sí,
18: saludaros.
20: Hola, Magdaleno. Hola, Magdaleno.
18: Es la hostia, ¿eh?
22: No, es la hostia para ti, es una mierda. Yo las gafas, yo soy muy de perder las gafas, pues esto es un problema, porque si ya no me vi, cuando no te vi loca y ya no sabes dónde las has dejado, imagínate bilocando.
18: Claro,
22: ya no encuentro nada, ¿no? ¿Dónde está la gafa? ¿Dónde están las llaves? No sé si la he dejado donde esté en el otro,
18: deja...
22: en el otro.
18: Biloco completamente, debe ser eso difícil. Magdaleno.
20: Estamos yendo, ¿eh?
18: ¿Qué?
20: Vamos marchando ya, que ya está.
18: Ah, vale. Ya tenéis, no tenéis más ganas de hablar. Pues Magdaleno, adiós.
20: Adiós.
18: Y al otro Magdaleno, el de Murcia, adiós. Buenas tardes.
22: No, ahora estoy aquí en una mercería en Burgos.
18: La locación esta es increíble. Bueno, muchísimas gracias a los dos. Francina, hemos hecho un poquito de historia.
2: Sí, no, un poquito no, mucha historia. Y Ana Morales tomando notas,
19: ¿eh? Yo estoy tomando notas.
2: Que
19: sí,
2: yo lo veo,
19: sí.
2: ¿Eh?
18: Qué bilocados.
19: Un paper voy a sacar.
2: ¿Hay bilocación en el deporte?
18: Bueno,
2: sí.
18: Rafinha, ¿sí? Juan, todos lados.
2: Venga.

0: Dale, Marta Esteves.
1: Ayer España goleó a Croacia 4-1, lleva 40 partidos sin perder. Un equipo que, según dice su entrenador Luis de la Fuente, aún tiene margen de mejora.
0: Sí, sí, tiene.
1: Pero otro protagonista ayer fue Fernando Alonso, que renovó un año más con Aston Martin. El piloto asturiano se pasó anoche por el larguero, donde confesó que si sigue es porque está seguro que puede ganar. Él sabrá. Y donde además, a nivel personal, reconoce que está disfrutando mucho de su hijo Leonard.
2: Y la verdad es que es una pasada, ¿no? Cuando estoy en casa, los pocos momentos que estoy, compensa todo lo profesional que estamos teniendo esas dificultades, ¿no? La parte personal es un 10 este año, y el año que viene quiero compartir un poco más con él los circuitos, los viajes por el mundo, hacer muchas fotos, porque cuando deje la Fórmula 1 está claro que no voy a viajar a 24 países cada año, ¿no? Entonces, ojalá pueda compartir un poco con ellos.
0: Qué bien.
1: 24 países. Luego nosotros nos quejamos de los bolos cuando nos dicen...
3: ¿A Cuenca?
1: Decimos que vamos a Pontevedra y a la línea, norte a sur.
0: Hay que hacer un día, un cara a cara, entre Fernando Alonso y Paco Nadal. A ver quién puede más.
1: Pero, ¿sí?
3: ¿Por
0: países visitados.
1: A ver
0: año.
1: Quién puede más en el coche.
3: Que Paco Nadal conducía rápido.
0: Oye, la cosa está de la, Nations League, ¿cómo sigue ahora?
1: El próximo, el sábado en el Tartier, en Oviedo, frente a la República Checa. Y luego el martes, España devuelve visita a Croacia. Y luego ya vuelve la Liga.
0: Qué bonito el aplauso ayer cuando salió Modric, ¿eh? Bueno. Joder, de verdad. En fin, a mí esas cosas me reconcilian con el ser humano en general.
1: Pero
0: de verdad.
1: Eso en muchos campos se ve.
0: Sí, sí.
4: Sí, sí. Ahí no hay camisetas.
1: No.
0: Bueno, ¿qué? ¿Poco de publicidad queréis? Claro. ¿Queréis anuncios? Coronas, ¿estás preparado tú?
5: Sí, yo llevo rato, sí, sí.
0: ¿Pareces? Sí, seguro. No te han dado cloroformo hoy.
5: No.
0: No te han dado.
5: Vale. ¡Ey! Me la han metido.
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0: vamos a hacer en La Ventana a las 6 de la tarde, Mario Panadero?
1: A las 6 de la tarde abrimos La Ventana del Cine con Boyero, y a las 6 y media vienen Javier Zabala y Juan Morales, que son los directores de El Otro Chiquito, documental sobre Chiquito de la Calzada. Y yo os quiero preguntar, ¿cuál es vuestra frase faf de Chiquito de la Calzada, o la que más usáis en vuestro día a día, digamos?
2: Yo usar... hombre, el nor, yo creo que lo hemos usado todos alguna vez.
3: Yo sigo usando nor. Hasta luego, Lucas.
0: Hasta luego, Lucas. Comor.
4: Sí, el comor.
3: Y a mí me gustaba mucho una frase que no tiene ningún sentido, que era, dice, bueno, de niño andaba más que un cartero en Barcelona. ¿Por qué eligió Barcelona para la frase? Pues no lo sé, pero...
0: Es que las frases de Chiquito son de encanto, que no tenía ningún sentido. Era Chiquito de la Calzada lo que hacía, que era un juego con el lenguaje, y eso era universal y era transversal. De repente, los chistes de Chiquito de la Calzada, la narración de los chistes podía no tener ningún sentido.
3: No, ninguno.
0: Simplemente te distraía con todo lo que te estaba contando. Es curioso porque coincidieron en el tiempo, ¿no?
2: Sí,
0: Eugenio y Chiquito de la Calzada, que eran dos contadores de chistes extraordinarios, y ahora no hay no hay un gran contador de chistes en...
3: Bueno, Famino Cansado, los dos personajes que hacen al final, que cuentan un chiste a lo Chiquito, son 10 minutos para un chiste malísimo, y lo que importa es el clima que se crea de humor.
0: Totalmente, pero vamos, las frases de Chiquito de la Calzada, de vivo rodeado de ratas.
2: Sí,
0: a la que,
2: bueno, Hundemore.
0: Sí, pero bueno, Handemore.
4: Y el hasta luego, Lucas, que esto ya es intergeneracional y todo.
2: Está muy bien el documental. Es que cuenta una cosa, cuenta por una parte la eclosión del fenómeno Chiquito, él ya era muy mayor, pero cuenta la demanda que le cascó a Pepe Navarro y a los del Mississippi por lo de Lucas Grijander. O sea, el documental va de eso, ¿no? Y cómo al final la justicia se declara impotente de decidir si eso era plagio o imitación o inspiración. Está muy bien.
0: Claro, porque digamos, crearon un personaje, un personaje que imitaba a Chiquito de la Calzada, que hablaba como Chiquito de la Calzada, y Chiquito de la Calzada decía, oiga, ¿cómo era? Esto es una bilocación.
3: Sí. Pero es que Alfonso Arús luego creó Nuñito de la Calzada.
0: Sí, claro.
3: ¿Se acordáis?
0: Bueno, fue un fenómeno.
3: Total.
0: No sé cuántos años, la verdad, no me acuerdo cuántos años estuvo, pero muchos.
2: Bueno, pues eso a las 6:30. A las 6, Boyero. Además, Boyero se quedará porque ha visto el documental. Bueno, yo le dije que se quede. Bueno, otra cosa es que obedezca. Pero en principio se quedará.
1: La que es inimitable, desde luego, es Susana Ruiz.
4: ¡Vamos!
3: Ahí está. Con The Mar.
4: The Mar.
5: ¡Wow! Just imagine it, chatting with the chimpanzee.
2: Venga, chimpanzee,
4: bueno,
2: a ver.
4: Yo voy a recoger el espíritu de Tony y sigo apelando a los menores de 80 años, ¿vale? Porque traigo varios audios. Mira, vamos con el primero.
3: Los lobos.
4: No. No es un lobo.
3: Coyote.
4: Sí, señor.
2: Un coyote.
4: Vamos con el segundo.
2: El correcaminos, ¿no?
4: Sí, señor.
2: ¿Así o no?
4: Y juntos... ¿Cómo? Esto es un correcaminos.
2: Ah, mira.
0: ¿Me dices?
3: ¿No hace mic-mic?
4: Claro.
3: Esto
4: es un correcaminos. Y juntos, el coyote y el correcaminos, ¿qué hacían? Tercero.
6: Correcaminos, mic-mic.
5: El coyote te va a comer.
4: Bueno, las historias del coyote y el correcaminos, una de las batallas más emblemáticas de la cultura popular entre depredador y presa, en la famosa serie de dibujos.
0: Visto así, tan racionalizado.
4: Sí, hombre. El coyote, recordad que utilizaba todo tipo de artimañas, ¿no?, para atrapar a su veloz presa.
3: Sí.
4: Pero el depredador, que era muy propenso a los accidentes, siempre terminaba mal, a menudo aplastado, chamuscado, sedado con cloroformo, de cualquier manera. Y el correcamino siempre escapaba, pues, a toda velocidad a un lugar seguro. Bueno, pues la realidad biológica es muy distinta de estas dos especies.
0: ¿Qué me estás contando?
4: Estos pájaros, que son aves terrestres, que pertenecen a la familia de los cucos, difícilmente forman parte de la dieta del coyote. Y no porque el coyote sea el torpe que mostraban los dibujos y el pájaro un espabilado, sino porque este cánido, que es omnívoro, se alimenta de lo que encuentra disponible con el menor esfuerzo posible. En primavera come plantas, frutas y bayas. En verano, vainas. En otoño, saltamontes. Y en invierno, presas un poquito más grandes, pero bueno, roedores y conejos.
2: Bueno.
4: Un fotógrafo naturalista capturó con su cámara hace pocos meses a un correcaminos que se estaba pavoneando junto a un coyote, aparentemente perplejo, en Arizona.
0: Amiga, ¿qué me cuentas?
4: ¿Qué me estás diciendo? El fotógrafo explicó que el ave parecía estar provocándolo y el cánido es que no hacía ni el menor gesto.
0: ¡Mira qué muslo tengo!
4: Esto no quiere decir que nunca los cacen. Este verano, un ornitólogo, en este caso, fotografió en el sur de California a un coyote que llevaba un correcaminos muerto en la boca.
2: Cuidado.
4: O sea, que a veces pasa, pero es altamente infrecuente porque estos pájaros pues no son su plato favorito, y a pesar de que las dos especies interaccionan porque comparten territorio en el suroeste de Estados Unidos y el norte de México, y los coyotes pueden ganar una carrera en línea recta, pero los correcaminos son muy ágiles y muy difíciles de atrapar porque son muy virtuosos en el zigzag.
3: Sí, como
4: y si la cosa
3: mal.
4: Se pone muy chunga, pueden hacer una breve ráfaga de vuelo y subirse a un árbol. Total, esto es demasiado trabajo para el coyote, porque oye, si con un conejo o una vaina pasas...
0: Claro.
4: Ya son ganas de ponerte
0: de correr
4: detrás
0: del
2: coyote. Oye, Susana, has dicho que el correcaminos es un ave terrestre. ¿Eso no es un oxímoron?
4: Sí.
2: ¿Ave terrestre?
4: No, son aves que tienen una ligera capacidad para volar, puede hacer una breve ráfaga de vuelo, pero desarrollan, como las avutardas, por ejemplo, desarrollan su vida en el suelo. Las
2: sonido,
4: avutardas, de
2: sonido
4: hecho,
2: legendario.
0: ¿Qué hacen las avutardas?
4: ¿Qué hacen las avutardas?
2: No, es que me tocáis la fibra sensible.
4: ¿Cómo es la avutarda?
2: El otro día, el viernes, se lo pusimos en el examen de pájaros a Eva Amaral.
3: Le
2: pusimos varios sonidos y no hace todo el de la avutarda. Dice, esto parece un pedo. Mira, es esto. Eso.
4: La avutarda también es un ave terrestre. De hecho, muchas gallináceas son aves terrestres. Sí que tienen una ligera capacidad de volar, pero un vuelo muy tonto, muy corto.
3: Los fondos buitre también son aves terrestres.
0: Bueno, esto es una aproximación a la ciencia.
2: ¿Sí?
0: Hay otra manera de aproximarse, que es la que hace todas las semanas Ana Morales. Entramos en el territorio de ciencia y ficción.
7: En Los desposeídos, una novela de ciencia ficción de Ursula K. Le Guin, publicada en 1974, conocemos a Narres, un planeta donde se ha abolido la propiedad privada. Sus habitantes viven en una sociedad anarquista en la que nadie puede acumular viviendas para enriquecerse a costa de los demás. Le Guin plantea una sociedad en la que el acceso a la vivienda depende de las necesidades de las personas en lugar de su capacidad para pagar por ella. Y aunque Anarres tiene sus propios problemas, nos permite imaginar otras maneras de organizarnos.
2: ¡Ostras!
1: Ana Morales es graduada en nanociencia y nanotecnología, doctora en ciencia de materiales, tiene un canal de divulgación llamado Science Matters, y hoy responde a la siguiente pregunta. ¿Es posible organizar la vivienda para que nadie pueda especular con ella?
2: La respuesta yo creo que es no, pero bueno, ya dirás tú. En todo caso, ¿cómo se decide dónde vive cada uno? Porque hay todo el mundo querrá vivir en los mejores sitios. O sea, ¿cómo se resuelve eso?
8: Pues mira, en Anarres, el planeta de Ursula K. Le Guin, las viviendas se distribuyen según las necesidades de sus habitantes. Cuando alguien cambia de ciudad, por ejemplo, pues puede instalarse en un dormitorio que tenga plazas disponibles, y las parejas que deciden vivir juntas pueden disponer de habitaciones dobles. Como las viviendas no se comparten ni se venden, pues nadie puede acumular pisos para alquilárselos a los demás ni con cloroformo, ni tampoco pueden pues comprar edificios enteros para subirles el alquiler a sus habitantes, por supuesto. No. Ahora bien, como decíamos, pues Le Guin tampoco nos presenta una sociedad perfecta. Anarres es un planeta con recursos muy limitados, donde hay escasez y conflictos entre las necesidades individuales y las colectivas, pero sí que nos permite pues imaginar una sociedad donde el acceso a la vivienda pues no depende de cuánto dinero tienes.
2: Utopía, ¿no? Utopía total. Bueno, oye, ¿y esta forma de organizar la vivienda también cambiaría la manera en la que viven las familias dentro de las casas?
8: Sí, de hecho, en Anarres la crianza también es comunitaria. Los niños pueden crecer en guarderías y dormitorios compartidos, aunque sus padres también pueden participar en su educación. Ya. Hay otra novela, también de ciencia ficción, que desarrolla una propuesta parecida. Mujer al borde del tiempo, de Marge Piercy, o Piercy, no sé muy bien cómo se pronuncia.
0: Piercy, muy rápido.
8: En ella,
2: Macron estos días aquí, tengo que preguntar.
8: En ella conocemos Matapoiset, una comunidad del futuro donde cada niño tiene tres figuras parentales, a las que llaman madres, independientemente de si son hombres o mujeres.
3: Bien.
8: Todos madres. Además, los niños crecen en espacios comunitarios, mientras que los adultos sí disponen pues, de sus propias habitaciones y comparten buena parte de las tareas domésticas y los cuidados.
4: Esto
8: sí.
4: Me gusta.
8: Sí, ¿has visto? Así que Percy imagina una sociedad donde tener hijos no implica que toda la responsabilidad de criarlos pues, tenga que recaer sobre una pareja.
2: O sobre uno, uno de los integrantes de la pareja, para ser más exacto. Oye, y si ampliamos la mirada más allá de la familia, ¿qué pasaría con los barrios? Quiero decir, ¿la ciencia ficción también ha imaginado barrios organizados de manera distinta?
8: Pues sí, os traigo el último ejemplo de así libros que se llama Pacific Edge, de Kim Stanley Robinson. Y en esta novela conocemos una California futura donde se han introducido importantes reformas económicas y ecológicas. Se ha limitado el tamaño de las empresas, se ha transformado la gestión del suelo y los recursos, y los habitantes participan en las decisiones urbanísticas. De hecho, el protagonista trabaja rehabilitando edificios para hacerlos más eficientes y vive en un antiguo bloque de apartamentos transformado en una vivienda comunitaria. Parte de la novela gira alrededor de un conflicto que nos es bastante familiar.
2: ¿Cuál?
8: Una empresa quiere construir un complejo comercial en una zona natural y los vecinos se organizan para intentar impedirlo.
2: Bueno, eso sí
0: y
2: lo
0: ganan,
2: reconocemos.
0: Y ganan. Ganan los vecinos. ¿Sí o no, Ana?
3: Es ficción,
0: claro. Que lo claro,
2: oye, todo esto de las novelas está muy bien, ¿eh? En la ciencia ficción, pero ¿existe algún ejemplo en la vida real de estas formas de organizar la vivienda, las ciudades, los barrios y demás?
8: Entonces, os porto un ejemplo de Barcelona.
2: ¡Ep! Cuidado. ¿Vale? A ver.
8: Y es que
3: te traigo un ejemplo de Barcelona.
8: Traducción. Vale, y es que en Barcelona tenemos La Borda, una cooperativa de vivienda en cesión de uso en el barrio
2: Bordeta,
8: de La Bordeta.
2: Sí.
8: Es un edificio, tiene 28 viviendas privadas, pero también dispone de una cocina-comedor comunitaria, lavandería, habitaciones para invitados y espacios para los cuidados. Lo interesante es que el edificio pertenece a la cooperativa. Sus habitantes pagan una aportación inicial y cuotas mensuales para vivir allí, pero no pueden vender ni alquilar individualmente sus pisos para obtener beneficios.
2: Bueno, es un gran ejemplo y está muy bien. Pero claro, una cosa es construir un edificio así y otra conseguir que ese modelo pueda extenderse.
8: Evidentemente,
2: ¿no? Claro.
8: Por supuesto. Y ahí es donde entra el papel pues, de las administraciones públicas. El no papel, exacto. Para extender este tipo de iniciativas hace falta suelo y financiación, pero también intervenir el mercado inmobiliario y ampliar el parque de vivienda pública, fuere como fuere. ¿Qué cambios vamos a hacer si no somos capaces de imaginarlos, ¿no? Por eso os recomiendo las lecturas de las que hemos estado hablando
2: yo me las apunto, ¿eh? ¿Cuáles eran?
8: Que son Los Desposeídos, ¿sí? Mujer al borde del tiempo y Pacific Edge, que si se atreven a imaginar un futuro social radicalmente distinto.
2: Toma ya. Ole. Venga, ole. Sí, y ahora...
3: Positivo.
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11: Esto es Jauja y esto es una de las mejores rumbas de la historia. Amarillo es el limón, venga. Y amarilla es la tarde y el concurso. Por cierto, tenemos pareja nueva, no se había dado nunca.
2: A ver.
11: Porque no está con nosotros Íñigo para concursar.
3: Ha fallecido, sí.
11: Y...
4: ¡Ay, pobre!
8: Pensaba que estaba bilocado.
11: Que no pensábamos que tardara tanto, pero bueno. Y en este caso lo suplanta Mario. Por lo tanto, ole, se crea la palabra armario. Que es muy bonita. Y también se crea la pareja Ana Susana, que es la pareja, el equipo palíndromo. Porque si juntas Ana Susana,
3: bueno,
11: es palíndromo el fuerte.
2: Sí,
11: sois las palíndromas, ¿vale?
3: Y doble N como núcleo nacional.
11: Claro.
8: Sí. Sí.
11: Las palíndromas, Cartoni, armario, que vais a jugar con Christopher. Christopher Lies, ¿lo estoy diciendo bien, Christopher?
4: Lee.
12: Hola, sí, lo dices bien.
2: Hola.
11: Lies. Se escribe Lies con dos S. Vale, pero Christopher, te llamamos Christopher y ya está. ¿Vale?
3: Sí, y no me líes.
12: Vale.
11: Bueno, te voy a llamar Cristo, porque tus amigos te llaman Cristo.
2: ¿Ah, sí?
11: ¿Es verdad?
12: Sí.
11: Vale. No des más datos.
12: Sí, es verdad.
11: No des más datos ya, Cristo.
2: No ha dicho nada, pobre.
11: Vale. Bueno, pues. Bueno, pero yo sé cómo son los oyentes. Vosotros no los conocéis, pero yo sí. Soy un perro viejo. Bueno, vamos con la primera pregunta.
2: Es la fake.
11: Sobre Christopher Lies. Sobre Cristo. ¿Dónde nació Cristo? En Torrevieja. Vamos a guardar un poco de serenidad. Venga. ¿Dónde nació Cristo? Nació en Torrevieja. nació en Palma de Mallorca, nació en Ámsterdam o nació en Praga.
2: Tony, ¿qué hacemos, Tony? A ver.
11: También
0: me da
11: puede
0: igual,
11: ser
0: me
11: la
0: da
11: fe.
0: Igual.
11: Puede ser la fe. Puede ser
2: no,
11: la fe.
2: ¿Cómo va
11: no,
2: a ser
11: no,
2: la
11: no,
2: fe?
11: No, no va a ser la fe. Podría ser la fe perfectamente.
2: Sí, pero no. No sé. Yo estoy dudando entre Ámsterdam y Palma. ¿Qué dirías tú?
0: Pues Ámsterdam, venga.
2: Venga, Ámsterdam.
11: Ámsterdam, no, está bien. ¿Armario?
3: ¿Mario qué?
1: Yo creo que me suena más holandés que checo.
3: Sí, yo sí, ¿no? Estoy, pero sí. Bueno, de Países Bajos, habla bien. ¿Vale? Sí, Ámsterdam, ¿no?
11: Ámsterdam también.
3: Ámsterdam.
11: Muy bien, ¿las palíndromas?
4: ¿Qué, arriesgamos con Praga o qué?
8: Vale, pensaba que querías arriesgar con Torrevieja.
4: Pues con Torrevieja. ¡Oh! Yo quiero arriesgar. Veo
0: tu apuesta y la doblo.
4: Torrevieja, venga.
0: Oye.
11: ¿Torrevieja?
0: Por algo venga. Tengo un canal de divulgación que se llama
11: Pues Christopher Lies nació en Torrevieja, de padre belga.
8: Sí, por eso tengo un canal de divulgación.
4: ¿Cómo se notan los estudios
11: de padre belga, ¿verdad que sí?
0: Ahora
11: ya vamos a escuchar al oyente, ¿vale? Venga, vamos a ver. Venga, luego ya en el grupo de WhatsApp lo comentáis. Christopher, por padre belga, ¿verdad?
13: Sí, mi padre es belga, mi madre de aquí y les pilló en Torrevieja y ahí nací yo.
11: Pues nada, pues bien pillado, pues bienvenido. Claro. Vamos con...
2: Siguiente pregunta.
11: Muy bien, pregunta Blancazo. Tenéis que adivinar los dos tatús que no tiene Christopher.
1: No,
11: tiene muchos. Yo he dicho de aquí cinco verdaderos y quedan dos que son falsos.
2: Vale.
11: No los voy a repetir, ¿vale? Porque apuntamos. Como veo que estáis un poquito vacilones, pues entonces vamos a vacilar todos. Un Playmobil. Un gato comiendo pizza, un oso de peluche, un barco vikingo, una diosa hindú, el nombre de su hija, Homer Simpson, un bote de cloroformo. La última no es.
0: La última no cuenta.
3: Yo voy a ir a por eso.
2: No sé tú, yo ya no sé. Dos no, has dicho que dos no.
11: Sí, como viene siendo los últimos seis años, prácticamente. Bueno,
2: dame mi tiempo.
11: ¿Más?
0: La primera. Yo digo la primera, no.
11: La primera era, me lo repito, Playmobil, gato comiendo pizza, un oso de peluche, un barco vikingo, una diosa hindú, el nombre de su hija,
2: Homer Simpson. No tiene el nombre de su hija.
11: No tiene el nombre de su hija, pero su hija tiene nombre, lo que pasa es que no lo tiene grabado.
2: Claro, claro.
11: Vale. En el supuesto que tenga una hija, que tampoco
0: eso
11: lo sabremos. Vale,
0: es.
11: ¿Y qué más? ¿Y el Playmobil?
0: El Playmobil.
11: Vale, ¿armario?
3: Gato comiendo pizza. Eso es
11: gato comiendo pizza.
3: ¿Quién puede tener eso?
0: León come gamba.
1: Nombre de su hija, 100%, porque los demás son así como muy...
11: Nombre de su hija.
1: Aesthetic.
11: Vale. ¿Las palíndromos?
4: Yo creo que el gato, yo también.
8: Tú el gato y yo el oso.
4: El gato es falso.
3: Porque además no comen pizza.
4: No comen pizza.
8: Y gato yo el oso.
11: Y el oso. Pues...
3: ¿Cuánto más gatoso?
11: Cristo tiene un Playmobil de un vaquero,
8: está
11: si no
8: guapo,
11: recuerdo
8: Playmobil.
11: Mal. Si tiene un gato comiendo pizza que dice una frase, que dice una palabra, ¿qué dice, Cristo?
13: ¡Ay, majo!
11: ¡Ay, majo! ¿Ves? Ahora se entiende, está coño. Guapo, es que
0: sí, claro.
11: Sabiendo
0: sí,
11: la frase sí, se entiende el tatuaje.
4: Ahora sí, claro.
11: Un oso de peluche, también tiene un barco vikingo, tiene una diosa hindú, no tiene el nombre de su hija, aunque sí tiene una hija, este dato no os importa para nada,
2: hombre,
11: ni a España. No tiene a Homer Simpson y no tiene un bote de cloroformo, por lo tanto, esto es Cristo...
13: ¡Blancazo!
11: Vamos a subir ese ánimo, Cristo.
3: Muy lánguido, Cristo.
4: Te vamos a llamar Tristo, ¿eh?
11: Segunda pregunta, vamos por la tercera pregunta. Atención, ¿qué hobby tiene Cristo?
3: A ver.
11: El esgrima.
2: ¡Ostras!
11: Los bonsáis, los cromos o su colección de Playmobil.
2: Claro, cuidado.
0: ¡Ostras! ¡Qué trampa tan buena!
2: Sí,
0: ¿no? Porque...
2: sí, la del Playmobil, loca, sí.
11: También puede ser la fake.
2: Puede ser la fake, pero no lo es. A mí la esgrima me mola, pero tampoco estoy muy seguro. No estoy seguro
0: vale,
2: de
0: pues
2: nada.
0: Venga.
2: Esgrima.
0: No tendrías ninguna razón para estar seguro.
2: Exacto, de nada. Cartoni dice en esgrima.
11: Esgrima. Armario.
3: ¿Qué dices, Mario?
1: ¿No crees que ya es momento de la fake?
8: Sí.
14: Yo es que nunca juego esa carta, pero me parece bien, me la voy a jugar por ti, porque Íñigo es que es muy, muy cobarde Íñigo en
11: un
14: ese
11: día
14: tema. Menos
11: día.
14: Mal.
11: Claro
14: sí, sí.
11: Se cambia de pareja, que bien te ha ido la fake.
14: Joder.
0: Es una nueva vida.
14: Vuelvo a ser, tener 25 años.
1: No tengo ni yo, ¿sabes?
11: Estás como recién, sí. Estás como recién divorciado, hermano.
14: Estoy en The Market.
11: Todo maravilloso. Estás hasta más guapo.
14: Me compro una camisa hawaiana.
11: Y unas Skechers, las palíndromas.
8: ¿Qué? No sé. ¿Bonsais o fake?
4: Venga,
8: yo creo.
4: No, bonsais mola. Pues bonsais. Sí,
11: bonsais.
8: Era el que no tiene. Bueno,
4: el que no, el no, que no.
11: No, no, no, no, el que tiene.
2: El que tiene, el que tiene.
11: De los cuatro
4: pues igualmente,
11: tiene uno.
8: Bonsais.
11: Ostras, Cristo, nos han salido durillas, ¿eh?
13: Estas dos me están jodiendo.
8: ¡Hala, hala!
11: Yo le he dicho más fino.
0: Perdóname, se va a separar la historia.
11: Nos han salido durillas, o sea, me están jodiendo, pero corroboro que sí, Cristo.
8: Lo siento.
11: Te está montando un, Cristo, o sea, un Cristo guapo. Bonsai.
4: Wow,
11: sí.
4: Pues wow, pensando.
0: Canción.
2: Hay tiempo, hay tiempo.
11: Hay tiempo, vamos, hay tiempo. Allá. Vamos
9: siguiente
11: allá.
9: Pregunta.
11: No pasa nada, se puede remontar. ¿Qué vio anoche por televisión Cristo? ¿Vio La Revuelta, vio El Hormiguero, vio El Júrgol o vio Horizonte?
2: Con el pixelado.
11: Por cierto, Horizonte.
0: Esta es la fake porque no vio nada.
2: Vale, venga. Estoy contigo, a muerte.
0: Vámonos, vámonos.
11: ¿Pero es la fake porque no vio nada?
0: No,
2: es la fake, es la fake.
0: Es la fake porque no vio nada, es un razonamiento interno entre Francino y yo, y tú no te tienes que meter para nada.
11: Me gustaría que controlarais vuestra parte irracional a la hora de hacer las respuestas.
4: Vuestro cerebro reptiliano, por favor.
11: Porque esto solamente contamina el clima del concurso y hace que esto sea...
1: Está muy crispado.
2: Todo esto es porque es la fake, ¿eh?
11: Bueno, por lo que sea. Armario.
14: Yo lo veo viendo Horizonte, ¿sabes?
4: Yo también.
14: Lo veo viendo Horizonte ahí, ¿sabes?
11: Horizonte y palíndromas, Horizonte.
1: Es la esvástica, un símbolo
8: horizonte.
1: De paz.
8: Venga, pues eso, Horizonte mismo.
11: Pues es la fake. ¡Hemos
14: ganado! Oye, pero no remáis para... Es que sois...
0: Sí. Esto es un tema personal,
2: claro,
0: entre coronas,
2: claro,
0: y yo.
2: Sí,
0: no pasa,
2: claro,
0: nada.
2: Claro.
4: Sí, claro, pero el pobre
0: ya
4: le daré Cristo un tocadiscos. No tiene...
2: No, pero ahora... Pero... Con que empate se lleva el tocadiscos.
11: Bueno, vamos a ver.
2: Ahora son las palíndromas.
11: Silencio. Importante. Cartoni ha cogido la fake. Puedes empatar, Cristo, ¿vale? Las palíndromas es posible que no vuelvan a concursar juntas porque estarán eliminadas. ¿Vale? No pasa nada. Sé fuerte.
2: Ahora es la música, ¿no?
13: Si remontamos. Venga.
2: Es la música, ¿no?
11: Tranquilo.
2: ¿Ahora?
11: Pero con ese ánimo no remontamos nada, Cristo. Es que has venido un poco bajonero, también te lo digo, ¿eh? Pero bueno, vamos allá.
14: Su carácter.
11: ¿Qué grupo o grupa le gusta a Christopher Lies?
14: Leonard Cohen.
11: Los Clash, Deep Purple, Supertramp, Fleetwood Mac, El Junco o Camilo VI. Podría ser Julio también.
2: ¿Ah, sí?
11: Isibera.
2: Yo...
11: Gracias, Isibera.
13: Esa me gusta.
11: ¿A quién no? ¿A quién no le gusta esa? ¿A quién no le gusta esa?
14: A mí. Sí, sí, sí.
11: Venga, Cartoni.
2: Yo creo que por el hecho de haber nacido aquí, algún nacional. Tú eliges si Julio, si Camilo o...
0: Junco, vamos a ir a
2: Junco. Junco.
11: Armario.
2: Cartoni, reman a favor y dicen Junco.
14: Yo, Mario, mientras esté David Civera... ¡Quédate!
1: Es verdad, a mí me gustaba mucho de pequeño, además, David Civera.
0: ¿De pequeño?
1: Sí, sí, te lo juro.
8: Ayer.
14: Qué cabrón.
11: El mes pasado. ¿Las palíndromas?
4: ¿Qué, Ana?
8: Camilo 6.
4: Venga, Camilo
11: 6. Pues, Christopher, cántalo alto y claro, ahora sí, con energía, con ganas, con fuerza.
13: ¡Blancazo!
11: ¡Toma! Ahí, te harían falta 6 o 7, pero quien le gusta al grupo que le gusta más a Cristo es The
4: Super
11: Clash. The Clash.
2: Hoy se ha confirmado la bondad legendaria del equipo de Todo por la Radio con los oyentes,
11: ¿eh? Menos las palíndromas, han ido al cuello. Pero
2: no, pero se han parado a tiempo.
11: Sí, ha sabido frenar.
2: Hay que saber frenar siempre.
11: Cristo, que lo disfrutes todo muchísimo, ¿vale?
12: Muchas gracias.
11: Y tengo que decir que lleva tatuado también un filtro de una cafetera, que eso no lo he metido
2: por, ¿sí?
11: Porque regenta una cafetería, ¿verdad?
0: Que sí, Cristo.
2: ¿Cómo se llama la cafetería?
12: The Tap.
11: The Top.
12: The Tap.
11: Y está.
12: THETAP.
11: Y está en.
12: En Vitoria.
11: En Vitoria, vale. Pues venga.
2: Bueno, Vitoria, vamos a hacer la ventana el 23 de noviembre.
15: Pues venga,
2: ahí
15: Cristo
2: lo dejo. Ahí lo dejo.
11: Doble promo y un tocadiscos.
2: Toma,
11: venga,
2: vamos.
11: Sed malos.
2: Son las 6 de la tarde, las 5 en Canarias. La previsión de fuertes lluvias obliga a suspender clases este jueves y viernes en algunos colegios de Valencia. Esther Bazán.
16: Hay aviso naranja de la EMET ambos días por chubascos fuertes y persistentes. El aviso se extiende mañana a puntos de Cataluña, Baleares, Aragón y Castilla-La Mancha, pero mañana y pasado a toda la comunidad valenciana. Radio Valencia, José Forés Romero.
17: Razón por la que ya varios municipios han decidido activar los protocolos ante la alerta, con medidas preventivas que afectan a espacios públicos, actividades culturales, centros educativos y eventos al aire libre. En Valencia se suspenden clases en 11 centros. Algunos están en zonas inundables cerca del paseo marítimo y los otros en pedanías afectadas por la Dana del 24. Y por poner otro ejemplo, en Gandía la suspensión afecta a 19 colegios y a 9 escuelas infantiles.
16: La bolsa española cierra el peor mes desde que comenzara la guerra de Irán, en marzo. Pablo Anzola, buenas tardes.
18: Buenas tardes. Sí, el IBEX 35 pierde un 2,7% en septiembre. Es la mayor caída en un mes desde el desplome del 7% que sufrió en marzo con el estallido de la guerra en Oriente Próximo. Septiembre ha sido un mes de sacudida para todos los mercados europeos, golpeados por el repunte del precio del petróleo, que ha escalado hasta máximos anuales, y también el temor a una inflación más alta y más resistente. El barril de Brent cotiza esta tarde en los $103 frente a los 90 que rondaban hace justo un mes. Esta es la foto mensual en el cierre diario. La bolsa española termina con una caída del 0,5%, ha cerrado en los 19.426 puntos.
16: Y de los tribunales, el Supremo rechaza el recurso del diputado de Vox que se encaró con el presidente de la Cámara, que actuaba en ese momento en funciones y fue expulsado del hemiciclo. Ampliamos con Pedro Jiménez.
19: El Supremo rechaza de plano el recurso del diputado de Vox, que fue expulsado del Congreso el pasado mes de abril por encararse con la presidencia mientras se debatía en la Cámara Baja una proposición no de ley para documentar la quema de libros durante el franquismo. Dicen los magistrados que basta ver lo que pasó y saberse la normativa para darse cuenta de que José María Sánchez actuó en su condición de diputado y que, por lo tanto, el alto tribunal no tiene competencia para examinar el recurso. Le imponen, además, el pago de los 500 euros de costas procesales.
16: Vamos con la información del deporte, Juan Marín.
20: Muy buenas, hoy tenemos jornada de descanso en la Nations League tras conocer la lesión de un Grimaldo que será sustituido en la concentración por Fran García y la confirmación de la selección brasileña de la lesión de Rafinha a causa de un edema en su pierna derecha que lo obliga a volver a Barcelona. Además, en 45 minutos tenemos partido de Champions League femenina entre la Roma y el Barça, y en baloncesto a las 6 y media el Manresa visita al PAOK en la primera jornada de la Eurocup, a las 8 y media será el turno de San Pablo Burgos y a las 9 de la Laguna una Tenerife.
16: Hay más noticias que repasamos ahora en la SER.
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22: El sindicato Comisiones Obreras apoya la acampada por el derecho a la vivienda en la Plaza de la Feria, en Las Palmas de Gran Canaria, que ya reúne más de 50 tiendas y las movilizaciones en toda España. Su secretaria de Canarias, Vanessa Fraija, pide declarar zonas tensionadas para contener los alquileres y reclama medidas que garanticen el acceso a una vivienda sin destinar más de la mitad de los ingresos al alquiler.
23: Despertar ante las injusticias que está viviendo este país, y en este caso Canarias, y Comisiones Obreras Canarias, como no puede ser de otra manera, vamos a apostar, a apoyar, a participar de forma activa en todo lo necesario y colaborar con los organizadores de esta gran acampada, porque es necesario que la población despierte, que exija sus derechos.
22: El consejero de Agricultura, Narváez Quintero, pide actuar contra la especulación con los precios de los combustibles y los alimentos. En el Parlamento canario ha advertido de que el aumento de los costes está provocando el abandono de explotaciones agrícolas y ganaderas. Quintero reclama medidas para controlar y sancionar posibles abusos y defiende más ayuda para garantizar la rentabilidad del sector primario.
24: ¿Qué hacemos nosotros? Bueno, intentar mitigar. Yo quiero dejar claro que solo con la intervención del gobierno de Canarias no podemos atajar, yo quiero ser y no quiero engañar a nadie, no podemos atajar ni mitigar el 100% de la afección que tienen estas guerras o estos cambios globales en el sector primario. Ni lo podemos hacer nosotros como administración, ni lo puede hacer ninguna administración. Entonces hay que tomar diferentes medidas.
22: Y Salvamento Marítimo ha movilizado la embarcación a la Salvamar Nair para atender a entre 30 y 60 personas rescatadas a unas 10 millas de Arrecife, en la isla Lanzarote. La embarcación se dirige ya al puerto de la capital lanzaroteña, donde se estima que llegará alrededor de las 6 de la tarde.
16: Sigue La Ventana. Si hay novedad, la contamos ya con Francino.
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4: Ya está ahora 6 y 10 minutos de la tarde, 5 y 10 en Canarias, La Ventana del Cine.
8: Cada miércoles tenemos una cita con un señor que ama el cine.
9: Una historia de amor muy bonita y que no voy a contar qué final tiene.
8: Que dice lo que piensa para bien.
11: Me parece uno de los mejores actores del mundo.
8: O para mal.
9: Me olía que era una majadería, pero confirmado.
8: Alguien que se define con una sola palabra.
9: Es tremendo.
8: Y que a esta hora abre la ventana del cine.
9: No la abras, no la abras.
4: Y la abre.
8: Carlos Boyero.
4: Hola, Carlos, buenas tardes.
9: ¿Qué tal,
4: ¿cómo
9: Carlos?
4: Estás, amigo? ¿Qué tal? ¿Vienes jadeando? Bueno, jadeando sí. No, sí, pero casi.
9: Eso ocurre cuando va a empezar el programa y ves que no
4: llegas.
9: No hay ningún taxi en la calle. Después, vamos, hay muchísimos, pero todos ocupados, ¿no? Y entonces todavía se me acelera el corazón y te imagino aquí diciendo, y esta media hora como la llena.
4: Bueno, ya algo se nos hubiera ocurrido, sin ninguna duda.
9: Pero vamos,
4: cada... ¿Tú tienes esa pesadilla de no llegar, de no llegar? A mí me ocurre a veces, ¿eh? Que la pesadilla de que suena la sintonía del comienzo del programa, no llegas. En la tele me pasaba también.
9: ¿Ah, sí?
4: Que va el reloj para atrás y ay, que no llegues, boom, y te despiertas. Sí,
9: no,
4: sí,
9: no.
4: A mí me sigue ocurriendo.
9: Yo que tengo pesadillas de vez en cuando, como corresponde a un perturbado como yo.
4: Bueno, ya estamos.
9: Sí. Esa precisamente no la he tenido.
4: ¿Cuál es tu peor pesadilla?
9: No sé. Sí, me van a hacer daño y no puedo
4: defenderte.
9: Moverme.
4: No
9: puedo
4: defender.
9: Moverme. O sea, es... Y lo de caer por el precipicio también ya se repite de vez en cuando, ¿no?
4: ¿Y te has caído literalmente de la cama alguna vez?
9: O sea, no, nunca. De repente abres los ojos estaba soñando, ¿no?
4: Sí, sí.
9: Pero vete a saber lo que nos ocurre en el cerebro, ¿no? O de repente personas que llevas toda tu vida sin verlas y vuelven a aparecer ahí,
4: sí,
9: ¿no?
4: Sí.
9: ¿Tú sueñas mucho, Carlos? ¿O recuerdas los sueños?
4: No lo recuerdo, pero sí me consta que tengo alguna vez alguna pesadilla. Y esta sí que la tengo presente porque tiene que ver con mi trabajo. Y durante muchos años he tenido esto de la cuenta atrás de no llegar.
9: Y has llegado tarde alguna vez.
4: Sí, llegar tarde he llegado alguna vez, ¿no? Sí, claro. Como todos. Pero bueno.
9: En tu caso, claro... presentando y dirigiendo.
4: Hombre, siempre tienes la esperanza de que no vayan a empezar sin ti. O sea que resultaría complicado.
9: Sí.
4: Venga, vamos con los estrenos, que este viernes llega a las pantallas la nueva película de Alejandro González Iñárritu,

0: Banda sonora con los Talking Heads y Tom Cruise como protagonista.
1: I'm not gonna sugarcoat it. We're in a tight spot. Now do me a favor. Imagine they're one of those people who think that Digger Rockwell's Satan himself. Now what are some of the harshest attacks I can expect from those folks who think that I'm scum of the earth?
0: Tom Cruise efectivamente encarna al personaje que la lía, el multimillonario Digger Rockwell.
2: No voy a andarme con rodeos. Tenemos un serio problema.
3: Hazme un favor. Imagina que eres uno de esos que piensan que Digger Rockwell es el mismísimo Satán. ¿Cuáles serían los ataques más duros que podría esperar de quienes creen que soy una escoria de la humanidad?
4: Bueno, podrían decirle...
3: ¡Pudras en el infierno, Digger! Eso no me lo esperaba.
0: ¿Qué tal está esto, Carlos?
5: Pues fíjate que lo único que me ha interesado es la... Talking Heads es uno de mis grupos favoritos, pero viendo la película ni me he enterado que estaban sonando. Digo, por lo menos hubiera tenido 5 minutos de una banda sonora extraordinaria y tal. Me parece... es tremendo tener que adjudicar estos adjetivos, pero yo creo que es la película más tonta que,
0: ¿ah, sí?
5: que he visto en mucho tiempo. Y veo tu cara de asombro,
0: de un director
5: que ha hecho cosas buenísimas, sí. O sea, González Iñárritu,
0: sí, sí.
5: ¿no? Como Amores Perros o
0: 21 gramos,
5: Babel, Babel
0: y El Renacido.
5: Sí, bueno. Es... Y aquí no entiendo lo que ha querido hacer. Igual es mi cortedad mental, que no llega al discurso.
0: Esta tarde hemos estado un ratito con José Manuel Romero, del cine sí. Láser, y ha dicho, esta película es de esas que va a polarizar completamente la opinión. Habrá gente que dirá que es maravillosa y gente que dirá que es un truño. Tú eres de la banda del truño.
5: Yo como soy muy gafe, ya sabes, me parece la pero de las estupideces sí. más notables. Y no lo entiendes porque Iñárritu, que durante mucho tiempo su guionista fue Guillermo Arriaga
0: sí, sí.
5: y en películas soberbias, aquí lleva 4 guionistas, además de él. Y me planteo, viendo esta orgía de gritos, porque están gritando todo el rato, gritan y gritan y gritan, y el argumento es muy confuso, pero deduzco... ¿Qué es eso? El tío más rico del planeta que de repente tiene todo el petróleo y en Groenlandia se... No. Un iceberg...
0: No lo cuentes todo, ¿eh?
5: No, es el comienzo, los 5 primeros minutos. O sea,
0: provoca un tsunami temo, casi, ¿no? O sea...
5: Provoca, sí, un tsunami en toda Europa y bueno, la posición de este hombre, o sea, para el que solo... existe el poder y el dinero íntimo del presidente de Estados Unidos, ¿no? Y
0: familiar nos resulta todo.
5: Sí, y que, bueno, intenta redimirse. Durante media película están interpretando una obra de teatro, que él es el prota, pero de eso me enteré muy tarde, pero repito, es que soy corto de mente, ¿no? Seguramente que algunos encontrarán virtudes fabulosas en esos cambios en la historia y de no dar crédito, ya te digo, o sea, y encima tampoco te puedes dormir porque están pegando gritos todo el día, dices, pero no griten, o sea, que no me griten, ¿no? Y luego está Tom Cruise, ¿no? Tom Cruise, que es como el rey del cine espectáculo, o espectacular, ¿no? Más que el espectáculo puede ser... Pues aquí a veces ha interpretado papeles profundos, raros, Estado
0: Magnolia.
5: Fantástico. Magnolia, por ejemplo
0: sí,
5: o
0: sí.
5: en Collateral. O...
0: Sí, o Nacido el 4 de julio. Sí, sí, sí.
5: Pero creo que tiene una espina clavada este hombre todopoderoso y que siempre acierta con sus Top Guns y su...
0: Uh-huh, ¿no? Sí, sí.
5: Y es que no le han dado el Oscar, ¿no? Y este papel se presta mucho, este fulano...
0: ¿Sí?
5: Bueno, él estoy convencido que lo ha hecho

0: por eso, por trabajar con un tío con la categoría de Iñárritu, uh-huh. que es muy bien visto, es uno de los reyes de Hollywood ahora, y con
1: es
0: razón.
1: Que es muy bueno.
0: Sí. Pues esto ya te digo, no sé en qué estado mental la habrá hecho. Y es que no hay nada. O sea, por eso te contaba lo de Talking Heads. Digo, sí, si por lo menos me estuvieran sonando ahí, estaría entretenido. Y luego está completamente deformado Tom Cruise.
1: ¿Ah, sí?
0: El maquillaje... O sea, hay veces que dices, pero ¿este tío quién es? Es Tom Cruise, pero te lo tienes que pensar. Y se supone que ha hecho un gran esfuerzo físico también, uh-huh. porque aparece un plano en ropa interior y está gordo como un cebón.
1: ¿Ah, sí?
0: O sea, que lo habrá hecho para la película, porque él es un señor que se cuida mucho, ¿no? Y no, ya te digo, de en mi caso de no dar crédito, pero esto que decía que va a polarizar, pues a los les encante,
1: que la
0: disfruten.
1: Que no hay término medio, me ha dicho.
0: Y no saben cómo los envidio, pero si me hubieran avisado, yo ni había ido a verla.
1: Vamos a probar otra cosa. Hey.

0: Ahora nos damos una vuelta por las plataformas para hablar de la última de Russell Crowe, que ahora mismo está en el número uno del ranking de Netflix, que es una bomber, que cuenta una historia real de cómo un estudiante de Harvard se convierte en un terrorista, en el terrorista una bomber, tras haberse sometido a una serie de experimentos psicológicos muy raros. 3 people are dead. 23 people have been injured. The Unabomber. Y una bomber, versión original, versión doblada.
1: Han muerto 3 personas. Y hay otras 23 heridas. El Unabomber escribió un manifiesto de 35.000 palabras sin un solo error gramatical. Esto va más allá. ¿Qué mente haría algo así?
2: Theodore, ¿por qué te gustaría participar en este estudio?
3: Cuando miro la sociedad, me parece que necesita un cambio.
2: Exacto.
0: Se intentó cambiar para la bestia. Porque...
4: A la bestia, ¿no? Sí, y dicen esto... que... Es exactamente que lo que buscamos. Hay gente por ahí muy rarita que lo idolatra.
0: Sí. ¿No? Bastante gente, de hecho.
4: Es un tío que se cargó a 3 y hirió, pero con carijo tullidos a 24, sí, sí, por ahí, ¿no? Y volvió loco al FBI durante 18 años, desde la primera bomba.
0: Tardaron, ¿no?, mucho en pillarla.
4: Joder, sí, sí. O sea, imagínate la maquinaria más poderosa del mundo y que no consiguieran dar con este tipo. Y dan con él, es muy curioso, porque su hermano lo delata. Es el que da pistas, o sea, es que... La película nos cuenta desde la infancia, brevemente, la adolescencia de este tío que entra en Harvard, que es filósofo y matemático, es de todo, ¿no? Y tiene una cabeza, al parecer, prodigiosa, y cómo es utilizado por un... profesor, el más venerado de Harvard,
0: un psicólogo,
4: en,
0: ¿no?,
4: colaboración, sí, con un psicólogo, en colaboración con el gobierno. Ajá. Y con la CIA para
0: y
4: ver...
0: Y este es Russell Crowe, ¿no? Es el papel de Russell Crowe.
4: Sí, que está muy bien, pero es que Russell Crowe siempre está bien, te quiero decir, solo verle esa voz que tiene, que es de las mejores voces de él. Y entonces, como a este chaval, más que rarito, con una inteligencia prodigiosa, pues tratan de entrar en su cerebro y de manipularlo cuando tiene 16 años o por ahí, ¿no? Para comprobar, porque combatientes de la guerra de Corea han vuelto que no se pueden reponer y con la personalidad transformada, entonces experimentan con este tío. Lo tratan de manipular, pero él es muy rebelde y es... un esquizofrénico, esto nos lo van contando poco a poco, o sea, es un enfermo también, ¿no? Un enfermo con unas aptitudes y unos conocimientos increíbles. Y la película está bien contada, porque sobre Qué todo bien. la personalidad de este pavo es como muy, muy tenebrosa. Sabes que lo pillan en un bosque en el que llevo viviendo montones de años, como... completamente ido, pero un tío que está ido desde pequeño.
0: Sí, sí.
4: Y se puede combinar una enorme inteligencia y una percepción del mundo y luego estar muy, muy malito de la cabeza, ¿no? Pero él va contra el sistema, que cree que es el culpable de todo, y de ahí lo que te contaba al principio, que al parecer se suicidó en la cárcel cuando pero que recibía miles
0: de cartas y apoyo
4: incondicional de la gente diciendo es el único que ha entendido cómo se puede ir contra el sistema, mandándole bombas, paquetes bomba a gente muy representativa de muchas instituciones. Bueno, y la película está bien.
0: Oye, y esta semana, ¿no? Es que es de ayer mismo la noticia, tenemos que acordarnos de... Tenemos que acordarnos de Gonzalo Suárez, que murió a los 92 años. Justo el pasado mes de febrero recibió el Goya de honor. En 1988 ganó el Goya a Mejor Dirección y la Concha de Plata en el Festival de San Sebastián por Remando al Viento. Es la banda sonora que está sonando. Luego trabajó con gente como, no sé, como Paco Rabal en Epílogo.
5: Te voy a contar un cuento.
6: Cuenta.
5: Se titula ¿Cómo ganar un combate inútil? ¿Qué te parece?
6: Bien, cuenta.
5: El arte es un largo combate perdido de antemano con las sombras. Eso es cosa sabida. Porque el boxeador combatía con su sombra, era un artista. Hacía mucho tiempo que había iniciado aquel combate. Y aunque su contrincante se arrastraba viscoso por el suelo, se adaptaba sinuoso a las esquinas. Escribe. Sinuoso a las esquinas y recodos. Se agigantaba displicente hasta los techos. Se deslizaba furtivo por las paredes. El boxeador todavía no había doblado el espinazo. Y sucedió que un día la sombra desapareció, lo cual era en verdad insólito. Y justificaba desde luego que me llamaran a mí para que desentrañara el enigma.
0: El enigma. Vaya monólogo de Paco Rabal. Bueno, y ayer recordamos una de las últimas declaraciones públicas de González Suárez. Una frase maravillosa, una reflexión sobre el poder del cine y sobre él mismo.
7: El cine es el último reducto en el que podemos soñar despiertos. Y, en cierta manera, no sé por qué me remite a ese primer bisonte que nuestros ancestros pintaron en las cavernas. Ahora estoy absolutamente orgulloso de comprobar que el cine ha sobrevivido a las redes y a las cavernas. Ahora también me veo obligado a reconocer que en este momento el bisonte soy yo.
0: El bisonte soy yo, ¿eh? Qué maravilla, ¿eh?
4: Muy bien. Él era una persona muy especial. Yo hacía muchísimos años que no nos veíamos.
0: ¿Ah, sí?
4: Pero en una época le traté.
0: ¿Lo frecuentabas?
4: Le frecuenté a él y su maravillosa esposa, Ellen, una mujer inteligente, bellísima. Él era muy amigo íntimo de Fernando Trueba. Y entonces yo le veía con cierta frecuencia, pero no. Hacía montones, décadas que no sabía nada de Gonzalo. Y era alguien especial, esto que acabas de leer, no sé qué
0: ocurrirá. Es que es. No, que va.
4: A cualquiera, ¿no? Y era irónico y muy divertido, muy culto. Le apasionaba el fútbol, ¿sabes qué? Le escribió.
0: Sí.
4: Y a mí me gusta más todavía, más el escritor que el director de cine.
0: ¿Sí?
4: Fíjate, el escritor a mí me parece que era extraordinario y era distinto a todo. Yo recuerdo sus primeras novelas, Rocabruno, Batea di Tirambo y tal, Operación Doble Dos, eran fantásticas, ¿no? Tenía una expresividad y una gracia y una cultura, y era muy original, ¿no? Y sus películas, a mí la que más me gusta, fíjate, no es las más famosas, como Remando al Viento. No, la que más me gustó, una película que me tocó especialmente, fue Don Juan en los Infiernos. Ah, no sé si.
0: Sí, la vi hace años, sí.
4: Y.
0: Pero tengo
4: y
0: un digo, recuerdo vago, pues, ¿eh? Pero sí la vi, sí.
4: Sí, y digo, pues. Qué lástima, ¿no? Qué lástima, pero ha muerto con 92 años, ¿no?
0: Uh-huh.
4: Y voy a leer otra vez Operación Doble Dos, que fue una novela que me dejó tocado.
0: ¿Sí?
4: por su enorme gracia, su originalidad. Empezaba, yo creo, diciendo, Franco dijo, hoy no lloverá, y no llovió.
0: Ese era el comienzo.
4: Sí.
0: Dios.
4: Y era un escritor formidable. Y al ser humano, ya te digo, después de, pues, ahora 40 años que no nos hemos visto, Gonzalo y yo, pero yo le recordaré siempre con mucho cariño y muy un fulano muy divertido.
0: ¿Le ponemos una música para cerrar la ventana del cine? Venga. Uh-huh.

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1: Otis Redding no falla nunca, claro. Así
2: es,
1: no,
2: maravilloso, y esta canción la puedes oír un millón de veces, ¿no? Es una canción triste de un tipo pues que está sentado en el muelle de la bahía.
1: Sí, sí.
2: Y dice, dejé mi casa en Georgia dirigiéndome a la bahía de San Francisco. No tengo nada por lo que vivir, parece que nada va a cambiar a mi camino. Como ves, no es muy optimista él. Pero digo, ¿quién pudiera estar en una bahía viendo pasar los barcos? Y no aquí en Madrid, en los bancos públicos, viendo a multitudes mirando un teléfono, ¿no? Y digo, por lo menos ver el mar, estar sentado en el muelle de la bahía, es preciosa.

0: Oye, Carlos, hoy te voy a pedir que te quedes. Cerramos la ventana del cine.
1: Yo lo que tú me digas.
0: Pero quiero que te quedes, Carlos, porque vamos a hablar de algo que tiene que ver con lo audiovisual también y con un personaje casi legendario. Sí. Que vamos a desmenuzar.
1: Acabo de ver a dos amigos míos,
0: pues ya está,
1: ahí, que son,
0: pues,
1: los autores de
0: ese documental, de este documental del que vamos a hablar. A ver si pues, silbas la canción. ¿Silbas?
1: No puedo. Es que me hicieron cosas en la boca. Ay, no silbaba mucho. No, que es verdad, Carlos. Bueno, si te andan...
0: mientras puedas hablar,
1: pero
0: lo
1: a mí,
0: hemos salvado.
1: De pequeño se me reconocía por mis silbidos.
0: ¿Ah, sí?
1: Así,
0: no tienes audios de eso. No tienes grabaciones de eso.
1: No había ni audios en aquella época. Ni...
0: Venga, pero... quédate, que en un segundo seguimos, va.
1: Sí.
2: Un amigo. Bueno, un amigo es simplemente eso. Alguien que siempre está. Te levanta cuando ya no quedan fuerzas y hasta celebra tus éxitos como si fueran suyos.
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14: ¿Y la camisa negra qué simboliza?
15: La camisa negra es la camisa más rara. 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
15: 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Es un poco un juego de palabras, no tiene nada, no tiene ni que hacer sentido. O sea, no, es como un chiste. Me trataban de, me decían que explicara esta canción en inglés y yo decía, Dios mío, si en español no puedo. No sé cómo, o sea, en inglés no sé si lo podría hacer.
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15: Que está muy inspirada en música campesina, ¿sí?, que yo escuchaba cuando estaba muy chiquito.
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0: Hace unos minutos le hemos pedido a Carlos Boyero, al cerrar la ventana del cine con una canción de Otis Redding, que se quedara un ratito porque vamos a hablar de algo donde él también puede aportar su granito o su granazo de arena. Y fíjate que retomamos con una música...
1: Formidable.
0: No está mal.
1: Qué buena música.
0: Sí, buenísima. Pone. Esto es inteligencia artificial.
1: Ostras.
0: Esto que escuchas es inteligencia artificial. Esto se ha creado, sí, esto es inteligencia artificial.
1: Ajá.
0: Y suena así de bien. Y cuesta mucho distinguirlo. Y claro, ahora que la inteligencia artificial es capaz de cuestionar, lo acabamos de comprobar, sí, la autoría intelectual o artística de cualquier cosa que se haga, de cualquier producto, un programa temático, una canción, el libro revelación de la temporada. Bueno, resulta interesante, muy interesante recordar que esa batalla, en otros términos, ya se libró en España hace muchos años, una España todavía analógica, y alrededor de un personaje... Yo he dicho antes, casi legendario. No, yo diría que legendario del todo.
2: Uno que llegó físicamente, moralmente a un restaurante. Se sienta a la mesa, camarero. ¿Te da cuenta? Dijo, no, y para terminar bajando. Los dinaron, con el borrico los robaron. Dice, no, cobarde. Ahora, quieto, cuidado, al ataque.
3: Mío, por favor, métete aquí en el bar, tómate un Coca-Cola. No quiero, papá, basta, cobarde, pecador, basta.
2: Hasta luego, Luca.
0: El inolvidable Chiquito de la Calzada. Esto ocurrió hace 3 décadas, cuando Chiquito llevó a juicio por plagio a Lucas Grijander, que era su alter ego televisivo, interpretado por el gran Florentino Fernández, en un programa de la competencia, en el Mississippi, con Pepe Navarro, etcétera, etcétera. Y claro, lo que de verdad que podía parecer un sketch de aquella televisión desatada en los años 90 acabó ocurriendo de verdad en un juzgado de primera instancia.
4: Dice, usted ha dicho palabras como lago negro, lago blanco.
5: Sí. Y yo, tío, me quedé así mirando, digo, no me la puedo creer que me esté preguntando esto. Digo, sí, sí. Dice, usted ha dicho cosas como la vaca cobarde de la pradera.
6: Y yo hacía, no puedo.
7: Ese caballo viene de bonanza.
6: Y entonces el juez se queda así, agacha la cabeza y se pone a escribir. El fiscal empieza a mirar para atrás, el ayudante se agacha como para coger un bolígrafo y hubo una serie de instantes donde todos estaban escondiendo la risa en la cabecera de la sala.
5: Yo esas palabras nunca las he oído así tan sosas, siempre la he oído.
7: La vaca cobarde de la pradera, lago negro, lago blanco.
6: Probablemente sea la imitación de Chiquito más bonita que ha habido nunca y donde el arte de Chiquito alcanzó su más alta cota, ¿no? En una sala de un tribunal.
0: Acabamos de escuchar un fragmento de El Otro Chiquito, que es un documental que se estrena mañana en Movistar Plus y cuyos directores y guionistas se asoman esa tarde a la ventana. Juan Zabala, Javier Morales, buenas tardes.
8: Hola,
0: ¿cómo
8: buenas
0: estáis?
8: Tardes, ¿cómo estáis? Estupendo.
0: Le he pedido a Boyero que se quede porque sé que ha visto el documental.
8: Se lo pusimos a él personalmente.
1: Me lo pusieron, sí, hace como unas semanas.
0: A mí me ha interesado y me ha gustado mucho.
1: Y,
0: porque he descubierto cosas.
1: Y son amigos míos. O sea, entonces me alegré mucho porque yo no...
0: Porque si no te hubiera gustado lo hubieras dicho igual.
1: Sí, pero hubiera sido embarazoso, hubiera sido complicado.
8: Pero sí, es verdad.
1: Lo que pasa es que a mí el personaje no...
0: Es que
1: cuando
0: eso,
1: eso
0: quería preguntaros a los tres.
1: Juan y Javier, estamos haciendo un...
0: Sí.
1: Con Chiquito de la Calzada, empecé a recordar y yo no fui de los...
0: No, no.
1: Porque fue toda España, yo creo, menos yo y 5 más.
0: No,
1: o sea que
0: no, alguno más de 5.
1: ¿Sí?
0: Y alguno y alguna aparece en el documental.
1: Igual es problema mío, que no le pillé el puntazo
0: fue un
1: ese
0: fenómeno.
1: Señor, porque estaba colgado, todo Dios, con él.
0: ¿No? ¿Tú, Javier, estabas en el bando de los fans o de los que no me hacen ni puta gracia?
9: Pues a mí me encantaba Chiquito, ¿eh? Me pilló muy jovencito,
0: ¿sí?
9: Y la verdad es que le cogí mucho cariño. Y también me gustaba Lucas Grijander cuando apareció.
0: Claro,
9: Lucas Grijander.
0: O sea, sí.
9: Soy fan de los
0: ¿Y
9: dos.
0: ¿Tú, Juan?
8: No, yo era bastante indiferente al fenómeno Chiquito de la Calzada. Pero sí que es verdad que mi visión, yo creo que ha sido importante para acercar a aquellos, porque el reto que nos planteábamos era también poder llegar y poder interesar a aquellos que no fueran fans de Chiquito de la Calzada, ¿no? Contando esta historia que nos centramos fundamentalmente en el juicio, ¿no?
0: Sí, venga, vamos a poner el contexto de la parte judicial de toda esta historia. Estamos en los años 90, primeros de los años 90, las teles privadas acaban de irrumpir en España, Gregorio Sánchez tiene más de 60 años, Chiquito, lleva toda la vida cantando en tablaos, es un cantante de esos de atrás, ¿no?, que se cuenta en el documental, y de repente, luego podemos contar los detalles, llega a televisión por una cosa azarosa, una carambola, porque había quien no lo quería, había quien sí, lo quería incluir en el programa, y en muy poco tiempo el éxito es descomunal. Media España o más, habla un nuevo lenguaje.
2: ¡Manuel, era un fistro!
10: Pero lo de fistro, absolutamente no tengo ni idea. Si alguien lo sabe, me encantaría saber.
11: Fistro, que nadie sabe lo que es un fistro. Pero este es un fistro, como este es un tonto, eso se utilizaba mucho en Málaga.
12: Y yo le preguntaba, chiquito, eso de fistro, ¿eso qué es lo que es? Dice, un fistro es un bambino que todavía no ha nacido. Quería decir feto. Y la gente, yo no sé lo que interpreta por fistro, pero esto son palabras suyas. O sea, él decía que él lo que quería decir era feto, pero decía fistro. Es decir, un bambino que no ha nacido todavía.
2: Ay, Bernabe, es para dejar de morir.
0: Bueno, en ese momento, es que mira cómo nos reímos todos ahora. Claro. Chiquito está en lo más alto. Yo creo que la tele fue un antes y un después con el fenómeno Chiquito de la Calzada. ¿Estáis de acuerdo con
8: no,
0: esto?
8: No, absolutamente. Un antes y un después. No ha habido otro igual. Era un punto de originalidad y además fue alguien que sirvió como refugio para una España en un momento de crisis económica, ¿no?
0: Sí,
8: todo el mundo descubrió ese mundo de Chiquito y nos refugiamos en él. Eran los años 90, fueron
0: duros. Lo contáis muy bien. Los años post-Olimpiada,
8: claro.
0: Post-Expo de Sevilla, y sí, fueron años complicados y tal vez el país necesitaba reírse,
8: sí,
0: con algo, con alguien, con lo que fuera, ¿no?
8: Sí, necesitaba reírse y encontró refugio, digamos, en esta tontería, dicha con los de los respetos, esa tontería que propuso Chiquito de la Calzada, porque nadie sabíamos lo que decía ni lo que significaba, pero lo repetíamos y podíamos identificarnos. Por ejemplo, fistro podía significar una cosa y la contraria.
0: Sí, sí, ya habéis escuchado.
8: En determinada circunstancia, puedo decir, Carlos Boyer es un fistro y es cariñoso, y en otra circunstancia digo, bueno, Carlos Francino es un fistro. Entonces ya depende cómo lo diga, tiene variaciones de significado, ¿no?
9: Y luego también hay una cosa de Chiquito que tenía un humor muy local, y cuando hablo local me refiero a que eran expresiones que estaban en un barrio concreto de Málaga, y repente eso lo hizo que llegara, que alcanzara a sitios como el País Vasco, como Cataluña, etcétera, ¿no? Entonces, de repente fue un extraño fenómeno que algo tan local, ¿no?, calara tanto en todas partes. Eso dice mucho de nosotros, que en el fondo estamos más unidos de lo que creemos.
1: Sí. Y tuvo, a mí me interesa eso mucho en el documental, una relación apasionada con Mario Conde.
0: Bueno, relación apasionada quiere decir una amistad muy fuerte.
8: Una amistad apasionada.
0: Que también podía ser lo otro, pero que no es el caso.
1: Sí, con un poco de dependencia, yo creo ver ahí este tipo que empezó desde niño en los tablaos, buscándose la vida, ¿no? Y de repente el mecenas, el hombre, uno de los hombres más poderosos de este país, y la relación que contáis es muy curiosa.
0: ¿Y cómo nace? ¿Cómo nace? Porque cuenta Mario Conde que en una convención de Banesto, en la sierra de no sé dónde, en Andalucía, están ahí después de la cena en un tablao flamenco, dicen, bueno, pues cómo se habían cantado, sale uno, dice, no se vayan, que voy a cantar, y cántate fandangos o no sé qué, y ya se iban a ir todos. Y eran las 11 de la noche, eso lo cuenta Mario Conde en el documental. Dice, íbamos a marcharnos ya, y dice, che, voy a contar un chiste. Dice, nos marchamos a las 4 de la mañana.
1: Sí.
0: Claro, y hay un momento dado donde incluso en uno de los episodios más complicados para él, cuando era presidente de Banesto, mira lo que pasó.
13: El día en que intervinieron Banesto, el primero que vino a Sevilla, el día 30, fue él. Yo le trataba de desdramatizar, pero hombre, lloraba. Y nos inventamos una historia que él contaba de unos ingleses que iban los ingleses en el coche buscando dónde queda y están perdidos y tal. Y entonces uno para el coche y dice, ahí hay una persona que está ahí en la carretera, pregúntale para ir a Antequera y tal. Por favor, señor, Antequera. Y el otro le mira y dice, antes era presidente de Banesto, estoy aquí ahora recogiendo caracoles. Y con eso le quitamos el drama.
0: Es que habla incluso como él.
8: Claro, le imita. Era una amistad totalmente insólita y para nosotros fue una sorpresa absoluta, porque convocamos a Mario Conde porque habíamos leído que tenían cierta relación, pero no supimos hasta que le hicimos la entrevista qué grado de relación y sobre todo qué grado de cariño mantiene Mario Conde en relación a Chiquito de la Calzada, al cual dice de él que es uno de los hombres que ha sido más importantes en su vida y que tiene mucha influencia en él, ¿no? Y el hecho de que los dos, cada uno a su manera, fueran dos de los grandes iconos de aquellos años, de los años 90, viniendo de posiciones sociales tan alejadas, ¿no? Y que nunca se deberían haber encontrado, pero se encontraron gracias al arte y gracias al humor.
0: Bueno, vamos al turrón. Chiquito está en ese momento en lo más alto, ha podido ganar dinero para cumplir el sueño de comprar una casa en la que vivir con su mujer, no para de hacer bolos, demasiados incluso, por toda España, y entonces surge esto en la competencia. En Telecinco, Pepe Navarro dirige Esta noche cruzamos el Mississippi y se inventa un universo y un personaje muy, muy parecido a Chiquito.
14: Y entre las múltiples repúblicas disgregadas de la antigua Unión Soviética, hay una muy especial en la que vamos a detenernos. Se llama Chiquitistán.
6: Inventamos una parodia de España, que era Chiquitistán, que era tierra de chiquitos. Y tenía un rey. Era Chiquito I el Fistro, que curiosamente vivía en el exilio. Lucas era el inicio y es, digamos, una parodia de la parodia y de la vida chiquitistaní y de los usos chiquitistaníes, ¿no?
14: Vendedor, conductor, camarero y guardia jurado antes de convertirse en fenómeno televisivo. Señoras y señores, Florentino Fernández.
0: Claro, a Florentino Fernández se le preguntan al documental, oye, ¿esto es una imitación, es una copia, es una interpretación, es un plagio? ¿Qué es exactamente?
15: Claro, ¿qué es realmente? ¿Es una copia de un original? Creo que se plantea un debate que yo creo que en este caso la imitación es una interpretación que aporta mucho más de una forma paródica a la original.
0: Ese mismo argumento es el que sostiene Pepe Navarro.
6: Nosotros no copiamos al Chiquito de la Calzada. Utilizamos al Chiquito de la Calzada con un paradigma social, ¿no? Y a partir de ahí creamos una parodia de un país. Fuimos más allá del personaje que él creó.
0: Sí, pero Chiquito no lo tiene tan claro, ¿eh?
16: Se está empoderado de un personaje mío que yo he creado. Así cualquiera, porque si tú creas un personaje, yo voy y te lo quito y sacarlo y robártelo, se puede decir, porque es que se han apoderado de él y han estado haciendo un espectáculo durante 2 años ahí por la cara. Ya no se puede tener más valor del mundo, yo no sé.
0: Por lo que habéis investigado para hacer el documental, a Chiquito, ¿qué es lo que más le mueve? O sea, ¿le duele? ¿Ve un daño moral? ¿Ve un daño económico? Es que en el documental, por lo que contáis, se le aprecia como se desmonta el hombre con esto.
8: Sí,
0: ¿no? Lo pasa realmente mal.
8: Y es una de las cosas que más nos atrajo de todo esto, porque había algunas referencias a este juicio, pero todas las referencias se habían tratado en términos muy anecdóticos, como si hubiera sido una cosa muy divertida, muy frívola. Pero pronto descubrimos, sobre todo a través de la gente muy cercana a Chiquito de la Calzada, que para él había supuesto un motivo de sufrimiento, ¿no? Porque él de repente, como decías antes, había conseguido triunfar a una edad que era muy insólito triunfar. Había conseguido su sueño, comprarse una casa con vistas al mar. Era la primera casa que tenía en propiedad, porque toda su vida había vivido en la precariedad total, y en ese momento que estaba disfrutando, porque él disfrutaba y era feliz, vio que todo eso se ponía en peligro, ¿no? ¿Hasta qué punto se ponía en peligro? No lo sé, pero él sintió que se ponía en peligro. Por un lado, creo que, digamos, afectó a su autoestima, que le robaran el personaje, y luego él sentía también que podía afectar, digamos, a su estabilidad económica, porque ponía en peligro el estatus económico que había conseguido en muy poco tiempo y después de décadas de trabajo, ¿no? Entonces él sufrió mucho, y eso nos llamó muchísimo la atención, el hecho de que sufriera, porque siempre estamos acostumbrados o pensamos que aquellas personas que se dedican al humor o que tienen un don natural para el humor, como tenía Chiquito, y para hacer disfrutar a todo el mundo,
0: como
8: que siempre están en ese tono.
0: Que tuvieran un blindaje, ¿no?
8: Que tuvieran un blindaje contra la tristeza, y no fue el caso, y sufrió mucho Chiquito de la Calzada.
0: Eso lo cuenta, por ejemplo, Paz Padilla.
17: ¿Qué pasa? Que Chiquito lo veía todos los días. Y llamaba a su manager y le decía, el pobre mío todo agobiado, y el manager le decía, por favor no vea la tele, pero ¿cómo no voy a verlo si están hablando de mí, no? No solo era que lo imitara, sino las cosas que decía, que él también a veces se escandalizaba.
18: ¿Qué ha dicho que me hacéis, Camilla?
17: Y Arturo le decía, no vea el programa, Chiquito, pero ¿cómo no voy a hablar si estaban hablando de mí, no? Y claro, el pobre después no dormía, se angustiaba mucho.
0: Claro, es que Paz Padilla fue compañera.
8: Paz Padilla era amiga íntima de Isidro Gaza, compartían figura, representante, sí, sí. Y salieron a la vez. Ingenio, sí, y Figura fueron los dos grandes triunfadores de Genio y Figura. Ahí nació también Paz Padilla.
0: Oye, la demanda abordaba, lo hemos comentado un poco al principio, una línea muy fina, que es distinguir entre lo que es la parodia y el plagio, lo que sirve como
8: inspiración. Sí, el personaje y la persona.
0: En un momento donde la legislación sobre propiedad intelectual bueno, existía, nada, estaba todavía muy de manera muy embrionaria. Claro. No sé hoy cómo, no tengo idea de cómo hubiera, claro, funcionado esto en la actualidad.
9: Sí, o sea,
0: están los límites un poquito más marcados.
9: Sí, están más marcados, pero ahora está la inteligencia artificial, sí, que sí, está creando otro nuevo paradigma, pero sí que en aquella época no había un antecedente claro. Era la llegada de las televisiones privadas. Antes vivíamos con la televisión pública y no había ningún problema de competencia, y en el momento que hubo esta competencia desencarnada entre Telecinco y Antena 3 es cuando se empezaban a plagiar los unos a los otros, ¿no? y a tener conflictos, y ni el juez, ni había abogados especializados en ese momento, ni el juez tenía ningún caso para poder hacer referencia en el que poder...
8: No había jurisprudencia, bueno, previa. Después había algunos casos que han sentado jurisprudencia, sí, que podrían haber afectado.
0: Bueno, de hecho, no hubo sentencia.
8: No hubo sentencia, estamos haciendo spoiler, pero da igual.
0: Sí, pero ya se sabe, forma parte de la historia.
8: Sí, forma parte de la historia. Y digamos que nosotros, nuestro planteamiento era, tampoco lo teníamos muy claro, quién podría tener razón. Sí que es verdad que técnicamente nosotros no estamos muy capacitados para establecer un juicio técnico.
0: Pero está muy bien
8: por, pero nuestra simpatía sí que es verdad que estaba con Chiquito,
0: sí, evidentemente. Sí, pero está muy bien el documental porque el espectador... Ahí con
8: si
0: todo lo que ve,
8: dirá, tiene que actuar, bueno, como jurado en
0: yo
8: este caso.
0: Yo voy por aquí o por allí. Lo habéis presentado en el Festival de San Sebastián, sí, hace poco. Sí. Oye, claro, Chiquito es de unas generaciones, ¿no? Pero después se ha replicado a través de los vídeos y tal. ¿Qué respuesta habéis tenido de la gente,
8: la respuesta
0: como más joven y tal?
8: Ha sido buena, muy buena, porque en primer lugar porque la gente es muy amable, San Sebastián, ajá, es un territorio también muy cercano, pero bueno, ha sido muy buena porque la gente nos habla de los temas que nosotros pensábamos que estaban en el documental. A veces puedes perder la perspectiva, tú piensas que estás haciendo una cosa y después esa cosa no llega al público, no por culpa del público, sino por tu culpa, ¿no? Pero en este caso sí que es verdad que la gente proactivamente nos hablaba de los temas de los que nosotros queríamos hablar. Y sí que nos ha sorprendido que la gente que no conocía a Chiquito de la Calzada, sí, o a gente muy joven, gente menor de 30 años, que no vivió el fenómeno del Chiquito de la Calzada, le ha interesado el asunto, porque de fondo estamos tratando un tema más o menos universal, ¿no? Es alguien que logra algo y que ve, que siente que le pueden robar, sí, eso, sí, que ha conseguido y que le ha costado una vida, ¿no? Entonces hay, digamos, una vivencia humana que puede enlazar con cualquier tipo de público, más allá de que fuera Chiquito o de que fuera otro personaje.
0: Chiquito sería el rey de los memes o de los reels.
8: Lo es todavía.
0: ¿Eh? O sea, o lo es.
1: Así.
9: Hay una cosa que...
8: Mira a Carlos Boyero como especialista en viralidad y en memes.
9: Hay una cosa que no hemos dicho, que todo esto es una idea de Diego San José, que Diego San José nos marcó un tono, que dijo, tenéis que hacerlo como si fuera una peli de atracos, ¿no? O de, y todo el tono del documental es una especie de true crime.
0: Sí, con un montón de voces, no sé cuántas, no las
8: pues
0: conté, pero...
8: Y pico, más de 30, cerca de 35, 36, por ahí, sí, sí, sí.
9: Son voces que pasan, además, nos marcamos que todos los entrevistados en el documental fueran como testigos en un juicio, ¿no? Y todo lo que dijeran esos testigos tendría que ver con el caso, si fuera Baladín.
0: ¿Qué te pasa, Carlos? Que te veo ahí circunspecto.
1: No, sí, estoy escuchando.
0: Pues fíjate con lo que decíamos de la vigencia del tipo de humor de Chiquito de la Calzada. Fíjate si es vigente que hace nada, dos días, hace muy poquito tiempo, ese gamberro que es Juan Carlos Ortega, colocó el estilo Chiquito en alguien, digamos, muy alejado de lo que sería Chiquito. A ver si reconocéis quién.
18: Ese pedacho de fistro vaginal que va por la pradera por la gloria de mi madre y dice no puidor, y se encuentra con un pecador de la pradera que viene de Gromenauer y le dice, te voy a hacer una guarrerida española. Comor, no puidor.
0: Es Iñaki Gabilondo. Bueno, no es Iñaki Gabilondo. Es la inteligencia artificial, y el genio de Juan Carlos Ortega. O sea, hasta ese nivel.
8: Con todo respeto a Iñaki.
1: Muy bueno ese tío, Juan Carlos Ortega.
8: Que con todo respeto a Iñaki, no me imagino a Iñaki utilizando. No me imagino a Iñaki utilizando este tipo de expresiones.
0: Pero sí, en cambio, a Chiquito cantando por bulerías. Sí.

0: O sea, resumiendo, el otro chiquito no es solo para fans.
1: No es solo para fans, el reto para que se asomen quienes
0: para
1: no
0: curiosos en general,
1: admiran a Chiquito de la Calzada, que por lo menos se queden 20 minutos o un cuarto de 10 minutos. Y que a ver si pueden seguir.
0: Sí, porque toda la primera parte del documental tiene que ver con el momento en el que él explota y por qué explota, ¿no? Pues nada, compañeros, Juan Zabala, Javier Morales, felicidades por el curro. Y a Diego, un abrazo.
1: Muchísimas gracias.
0: Por su inspiración.
1: Se lo daremos de vuestra parte.
0: Venga, Carlos, hasta la próxima semana.
2: Hasta la próxima semana.
0: Venga, chao.
2: Y felicidades por lo...
1: Muchas gracias, Carlos.
2: Por lo que habéis...
0: Le voy a pedir a Ortega que haga eso que ha hecho con Iñaki con tu voz.
2: Sí.
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0: Son las 7 de la tarde, las 6 en Canarias. En una hora comienza Hora 25. José Luis Sastre, buenas tardes.
1: Hola, Carlas. Mira, lo más reciente es que hay una novedad que parece va a ser relevante a en torno a los decretos, los dos decretos de la vivienda.
0: Sí.
1: El sindicato de inquilinas acaba de pedir a los partidos que voten a favor. Pide este sindicato que ningún partido, dice, traicione con su voto, con el voto en contra, el clamor social. Sabes que Podemos ya había advertido esta mañana que serán ellos, que su partido será una herramienta de lo que decida este movimiento social. Bueno, ahora mismo el sindicato, que por cierto convoca caceroladas para mañana y nuevas protestas, acaba de terminar un acto en la calle Génova de Madrid frente a la sede del Partido Popular. Lidia Payo, cuéntanos.
2: Sí, la portavoz del sindicato de inquilinas, Alicia del Río, ha lanzado una pregunta directa y concisa a los diputados del Congreso y especialmente a los del Partido Popular, que van a votar este viernes. Señalan que la mayoría ha hablado y no pueden estar en contra de la estabilidad social. Su principal reivindicación siguen siendo los contratos indefinidos y han anunciado que, independientemente de lo que pase el viernes, la acampada y las movilizaciones van a continuar. También ha respondido a las acusaciones del alcalde Almeida sobre que se han producido episodios violentos y que los acampados guardan adoquines y cuchillos entre las tiendas. Dice la portavoz del sindicato que es un bulo para desestabilizarles.
1: Ha dicho antes que esto Sánchez, que él es optimista moderadamente, aunque el gobierno ahora mismo sigue sin tener los apoyos cerrados. Acaba de decir el ministro Bolaños esto directamente emplazando a Junts.
3: Por eso, yo pido a todos los diputados catalanes en el Congreso que el próximo viernes hagan caso y atiendan el clamor social que hay.
1: Dos apuntes relevantes de la crónica internacional de la tarde. Uno, el suceso a bordo de un avión ha salido de Dubái a Tel Aviv. El gobierno de Israel está hablando de un intento de atentado yihadista. En pleno vuelo, el avión ha dado un giro, ha caído en picado más de 5.000 metros en solo dos minutos. En los vídeos del interior se ve a pasajeros ensangrentados. Estremece realmente escucharlo. Uno de ellos ha dicho, nos han atacado, estamos protegiendo al piloto. Netanyahu asegura que uno de los dos pilotos ha intentado estrellar la aeronave después de haber apuñalado a su compañero de la cabina. Varios pasajeros habrían irrumpido en esa cabina. Se está investigando qué ha ocurrido. Y la otra novedad, te decía, relevante de la tarde, la OTAN ha recibido un documento de Rusia en el que advierte, Moscú advierte que podría usar su arsenal nuclear si llega a haber un ataque aliado en su territorio. Vamos en directo a Bruselas, Enrique García Pozo.
4: Sí, Rusia amenaza con usar sus armas nucleares si los aliados aíslan el enclave de Kaliningrado, territorio ubicado entre Polonia y Lituania. Cerca de su frontera se han incrementado los ejercicios de la alianza en los últimos días. Moscú lo ha hecho en un documento que ha enviado a la OTAN y al que resta importancia el propio secretario general.
5: Hey, listen, we are a defensive alliance and stop the nuclear threats.
4: Rutte recuerda que somos una alianza defensiva y rechaza cualquier amenaza nuclear. Ha dicho esta tarde en una entrevista en Euronews en la que ha insistido en trasladar un mensaje de calma y que cualquier ataque híbrido no mermará la unidad para seguir apoyando a Ucrania.
1: Con todo esto, como ves,
0: estamos
1: muchas
0: caminando
1: novedades.
0: Por la cuerda, ¿eh?
1: Sí, la estamos verdad caminando, que sí. En tantos asuntos. Sí.
0: Guerra híbrida, que sí. Si no sé qué,
1: y
0: amenazas.
1: Suma a todo esto, hemos tenido una conversación muy interesante que escucharemos hoy a partir de las 9:30 con la fiscal especial antidroga de España, que nos cuenta. Le hemos preguntado si España puede acabar siendo como los Países Bajos con la infiltración del narcotráfico. Sí. Es muy interesante su respuesta, pero también nos cuenta alarmada cómo hay muchas investigaciones que al mismo tiempo que llegan a los juzgados, llegan también a los narcotraficantes. ¿Quién les filtra esa información? Bueno, a partir de las 9:30, una conversación muy interesante con la fiscal antidroga de España.
0: Qué miedo, la escucharemos. Venga,
1: sí, señor.
0: Hasta luego.
1: Hasta luego.
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0: Ya tenemos con nosotros a Nieves, hola.
10: Hola, hola, hola, Carlos, ¿qué tal?
0: Hola, un día más, muy bien, muy bien. Mira, hoy que lo sepan los oyentes ya, este paseo por la historia Vamos a poner el foco en uno de los países más pobres del mundo. Bueno, desde luego el más pobre de toda América Latina y el Caribe, que es Haití. Haití. Ahora mismo Haití es casi o sin casi un estado fallido, ¿no? Con unos niveles de miseria y de violencia insoportables. Pero claro, como todo en la vida, hay que tirar del hilo para conocer las causas. Las cosas no ocurren porque sí. Y esta tarde vamos a contar un episodio concreto, una matanza, una masacre, cometida en el año 1937, que nos sirve para conocer el contexto de toda esta desgracia enorme. Y lo primero sería citar un nombre propio de infausto recuerdo.
10: Rafael Leónidas Trujillo.
0: Ese.
10: Maldito tipo, sí. En alguna ocasión hemos hablado de él.
0: Sí.
10: Ese fue el sanguinario dictador dominicano. Ya dedicamos una sección a su bienaventurado asesinato en 1961, hace ya 65 años. El asesinato también hemos hablado aquí del asesinato de las hermanas Mirabal.
0: Sí,
10: que está ordenado por él mismo, por Trujillo, y cuya fecha, un 25 de noviembre, eligió la ONU, desde mi punto de vista malamente elegida, por cierto, para señalar Día Internacional de la Eliminación de la Violencia contra la Mujer.
0: Claro, malamente elegida, porque es que aquello fue una barbaridad, pero fue un crimen político, no un crimen machista como tal, claro, que seguramente sí, había también, pero vamos, fue un crimen político.
10: Sí, pero no, bueno, sobre todo político. Las mataron porque eran activistas contra la dictadura dominicana. Sí, sí, ¿no? Sí. No fue un feminicidio. Sí. Las violaron, las torturaron, pero bueno, por cuestiones políticas, como también sufrieron represalias sus maridos. La ONU, bueno, pues parece que andaba distraída y en los 90 no diferenciaba, que fue cuando se decidió señalar la fecha, pues no diferenciaba muy bien lo que es el machismo de otras cosas. También hemos hablado de Trujillo para recordar la vergüenza que da saber que su amigo, otro sanguinario dictador llamado Francisco Franco, le dio cobijo en España junto con toda su familia y los cientos de millones de dólares robados a los dominicanos. Parte de la familia todavía sale en la revista de la peluquería.
0: Sí,
10: todavía sale en esa revista.
0: Así es.
10: Y más vergüenza aún da que permanezca enterrado en un cementerio municipal de Madrid, luciendo su nombre en el panteón, mientras la mala persona del alcalde de Madrid, José Luis Martínez Almeida, borró a martillazos los 3.000 nombres de los madrileños asesinados en las tapias del cementerio de la Almudena. Siempre ha habido clases para la ultraderecha. Bueno, pues ese Trujillo, amigo de Franco, ordenó a finales de septiembre de 1937 que comenzara una matanza en la frontera con República Dominicana que duró meses.
0: ¿Meses?
10: La frontera de Haití con República Dominicana. Fueron asesinados unos 25.000 haitianos. Primero a machetazos para no gastar munición y luego ya con armas que fue facilitando Estados Unidos. Tiempo después, la propia autoridad dominicana reconoció que fueron 35.000 los hombres, mujeres y niños asesinados en las zonas cercanas a la frontera. Los soldados que mataban eran casi todos blancos, o casi todos porque eran un 98% o 99% blancos. Los asesinados, todos negros. Fue un genocidio que, sin embargo, ha pasado a la historia con el frívolo nombre de la Masacre del Perejil.

0: así.
1: Oye, ¿y por qué la llamaron así?
0: Sí, así. Sí.
1: La masacre del Perejil.
2: Sí, pues porque para poder diferenciar a los haitianos de los dominicanos, les sometían a una prueba de pronunciación. Los dominicanos hablan castellano y los haitianos hablan, unos hablan francés, y los de clase más baja, los analfabetos, hablaban y hablan creole, que llaman criollo. Y había una palabra que delataba el origen, Perejil. El dominicano sabía pronunciarla, los haitianos que hablaban criollo no. Los soldados de Trujillo detectaban a los que había que matar haciéndoles pronunciar la palabra Perejil, porque aunque supieran castellano, esa palabra no sabían pronunciarla. Y si decían, en vez de Perejil, decían Pesil, pues, que es como lo llamaban, sí, Pesil, sí, lo agarraban y lo mataban.
1: Qué fuerte.
2: Sí.
1: Oye, ¿y qué llevó a este hombre a Trujillo a ordenar aquella matanza? En 1937. ¿Hubo algo concreto?
2: Sí,
1: bah, es que no sé por qué pregunto.
2: Sí, bueno, sí, claro, hay cosas, pero las cosas se van enredando con el tiempo. Haití y República Dominicana, lo sabe todo el mundo, pero lo decimos, forman parte de la misma isla. Y hay una frontera que divide los dos países. Esa isla fue toda de los españoles en su momento, luego la mitad francesa, luego esa mitad se hizo independiente y se llamó Haití, luego nos quitaron nuestra parte los franceses, luego nos la volvieron a dar y luego se hizo independiente la otra mitad y se llamó República Dominicana. Bueno, por eso hay dos países en la misma isla. Y si aquello está repleto de personas negras, es porque son los descendientes de los esclavos que llevamos los españoles desde África. Claro, en aquella isla vivían los taínos, que nos cargamos a todos, y no se parecían en nada a los africanos, que además nunca tuvieron interés en ir a América. Ellos estaban muy tranquilos en África. Los llevamos a la fuerza. Conviene insistir en ello. Las diferencias sociales y económicas entre los dos países, entre Haití y República Dominicana, eran tremendas. Con una precariedad en Haití que obligó a emigrar a muchas familias para cortar caña de azúcar en República Dominicana. Y los haitianos, pues dejaron, llegó un momento en que dejaron de ser bien recibidos por los dominicanos. Los dos países nunca han tenido buenas relaciones,
1: no.
2: Pero bueno, a partir de la masacre del Perejil, a que se envenenaron de todo.
1: Y estoy por asegurar, no, a lo mejor me equivoco, pero estoy por asegurar que el paso de los europeos por allí no dejaría precisamente un clima de entendimiento.
2: No, me temo. La vamos liando, la vamos liando, por donde pasamos. Aunque la época era la que era, la liábamos por donde pasábamos. Lo peor que han hecho los europeos, más allá de los métodos usados en las conquistas, en las invasiones, y da igual que hablemos de América o del colonialismo en África, es que cuando teníamos que irnos, dejábamos todo empantanado. Miramos muchas veces los informativos viendo lo que ocurre en países africanos, o miramos con horror la miseria que aún sufre Haití, o los desbarajustes gubernamentales que tienen algunos países sudamericanos, y pensamos ahí, desde la superioridad de verlo por la tele, qué barbaridad, pero ¿cómo es que esta gente no avanza? ¿Qué pasará, no? Pues no avanza porque, primero, los colonialistas les pusimos el pie en el cuello. Luego les exigimos compensaciones por dejar de apretar y quitar el pie. Después les dejamos colocados a gobernantes sanguinarios que servían a nuestros intereses. Y por supuesto, nunca hubo una preocupación mientras fueron colonias por formar y educar a la población para que gestionaran un futuro próspero. No interesaba. Bueno, pues esto dicho así de forma muy general y que nos incumbe a todos. Da igual que sean franceses, ingleses, portugueses, alemanes o españoles. En esto los más listos y los que mejor lo hicieron, sin ninguna duda, fueron los estadounidenses. Fueron los primeros que echaron a los colonialistas y se empezaron a organizar por su cuenta. Fuera británicos, fuera franceses, nos comieron el terreno a los españoles, crearon su constitución y tuvieron claro que para ser libres y prósperos no podían tener rey. Ya está, lo tuvieron clarísimo y contaron con otra ventaja. La mayoría no eran católicos. Estoy dejando muchas amiguitas porque con tanto fútbol este año no tuvimos oportunidad de hablar de un aniversario importante, que fue los 250 años de la Declaración de Independencia de Estados Unidos. Que les podríamos decir eso de, ay, ¿quién te ha visto y quién te ve?

0: sea, para entendernos, la masacre ordenada por Trujillo en la frontera fue por la ola de inmigración de haitianos hacia República Dominicana, ¿no?
1: Exactamente, exactamente vale. Eso. Vale.

0: son como el ultraderechista Trujillo, porque esas son sus habituales soluciones. Los haitianos querían cruzar a las zonas fronterizas dominicanas porque los salarios y el nivel de vida eran más altos. En Haití, los haitianos no tenían tierras que trabajar. El país lo habían deforestado empresas estadounidenses, alemanas, francesas y británicas. Y no quedaba otra que trabajar en la caña de azúcar de las plantaciones de República Dominicana, propiedad de los yanquis, pero administradas por empresas, por empresarios dominicanos, muy patriotas y encantados ellos, de utilizar, sin embargo, mano de obra haitiana porque trabajaban por menos dinero y en muchísimas peor condiciones. Los dominicanos se mosquearon porque si contrataban haitianos, eso rebajaba los sueldos de los dominicanos. No. Y los empresarios, tan patriotas ellos, preferían contratar haitianos antes que a compatriotas. Ya sabes lo que hacen las élites. Son muy hábiles originando el conflicto, pero luego consiguen que se peleen los de abajo entre ellos, ¿no? Ellos la lían, pero se pegan los de abajo. Ningún español quiere recoger calabacina en un invernadero a 50 grados por 3 euros la hora. Y les cabrea que venga un sudanés a quitarles ese trabajo. Porque, hombre, los españoles están deseando hacerlo. Es que hay colas en los invernaderos para hacerlo. Pero claro, por otro precio y en otras condiciones.
1: Y en otras condiciones, claro.
0: Claro. Pero eso se lo tienen que pedir al empresario español. Que resulta que son ellos los que tienen, ¿cómo se llama ahora? Prioridad sudanesa, no prioridad nacional. Le dan la prioridad sudanesa. Bueno, y hay otra cosa que nos va a sonar mucho. Y es que Trujillo vio en aquella constante llegada de inmigrantes haitianos un planificado intento de invasión por parte de Haití para quitarles territorios a los dominicanos y dañar la identidad nacional.
1: Pero esto era verdad, ¿no? O sea, ¿la inmigración era un intento disimulado de invadir o no?
0: ¿Qué va? No.
1: Ya me parecía, pero bueno.
0: ¿Qué va? No, en absoluto. Otra cosa es que Haití no hiciera nada por impedirlo, pero aquellos invasores, lo digo entre comillas, eran solo familias desgraciadas que se deslomaban cortando caña para sobrevivir y que llevaban migrando desde principios del siglo XX. Pero a Trujillo le vino bien todo el rechazo de los dominicanos a esos trabajadores para exaltar el sentimiento nacionalista anti-haitiano. Ya sabes que aprovechan esta, el río revuelto a ganancia de pescadores. Y decidió, Trujillo decidió anunciar que acabaría de un tajo con esa invasión comunista, el comunismo ya sabes, que nunca falte para las mentes sencillas. Bueno, pues dijo que iba a acabar con esa invasión comunista y siempre por la defensa de la patria. Esto lo anunció Trujillo durante un baile que celebraron en su honor el 2 de octubre de 1937. El dictador dio un discurso muy patriótico ese día, acusando a los haitianos de intentar acabar con la identidad dominicana, de robar ganado, de quitarles el trabajo a los nacionales, y dijo que iba a empezar a remediar el problema. Pero en realidad, el ejército dominicano llevaba detectando haitianos mediante la técnica de la pronunciación de la palabra perejil y matándolos a machetazos para evitar el gasto de munición desde finales de septiembre.

0: Dices que duró meses esta masacre, ¿no?
1: Meses, sí.
0: Pues si duró tanto tiempo, la pregunta habitual en estos casos es si fuera de la República Dominicana alguien sabía algo, si esto se conoció o tardó mucho tiempo en desvelarse.
1: No, a ver, Haití lo conocía, evidentemente.
0: Vámonos, claro.
1: Sí, Estados Unidos también lo conocía y los países de alrededor. Pero ¿quién se iba a preocupar por una pandilla de negros haitianos pobres y analfabetos? No. ¿Y en qué estábamos nosotros, por poner un caso de español, en qué estábamos nosotros el 30 de septiembre de 1937?
0: Pues me lo puedo imaginar.
1: Claro, bueno, pues por exactamente en ese momento el golpista Franco, el amigo de Trujillo, estaba justo asediando Asturias. El ejército español estaba matando españoles. No nos preocupaba mucho lo que ocurriera en Haití, la verdad. Los demás pensaron que cuando Trujillo se aburriera, pues dejaría de matar. Pero es que llevaba 25.000 asesinados y no paraba. Y entonces protestó un poquito el presidente de Haití, que era blanco. Y apareció también el bueno del presidente Roosevelt, que le dijo a Trujillo, para allá, hombre, para allá, que todos no pueden ser comunistas, si además no saben ni leer. Y ordenó Roosevelt que se indemnizara a las familias de las víctimas. El final del chiste lo dejo para otro momento, porque he pillado hueso en Haití y no voy a soltar fácilmente.
0: Bueno.

0: llamaba el porvenir.
1: Pues con el hueso de Haití a buen recaudo, te digo adiós hasta mañana, ¿no?
2: Hasta
1: venga,
2: mañana.
1: Que mañana, mañana estrenamos mes.
2: Mañana, ay, sí, verdad,
1: claro,
2: mañana ya es 1 de octubre.
1: 1 de octubre, mañana es como pasa.
2: Ay, ya se ha ido septiembre, por
1: sí,
2: favor.
1: Sí, sí, se ha ido, pero volverá, volverá. Venga.
2: Beso grande, beso, chao.

0: Pues ya son las 7 y 20, las 6 y 20 en Canarias.
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2: ¿Qué tal? Buenas tardes y bienvenidos a La Ventana de Canarias. ¿Cómo están? Pues al final las previsiones se cumplieron. Lo que había adelantado en este programa La Ventana de Canarias el portavoz de Derecho al Techo, Javier Marrero, en la tarde de ayer, esa posibilidad de acampada en Las Palmas de Gran Canaria era solo una posibilidad, pues ahora es una realidad, porque después de esas palabras de Marrero se celebró la asamblea de los diferentes colectivos en apoyo a la vivienda, al que asistieron más de 300 personas, y se acampó en la plaza de la feria, en la que ahora mismo hay más de 50 casetas establecidas. Hoy es el turno de Santa Cruz de Tenerife, donde hace apenas 20 minutos daba comienzo la asamblea, donde participan plataformas como el Sindicato de Inquilinas, Asociación de Afectados por la Hipoteca, entre otros. Nos iremos en directo para conocer la situación con nuestra compañera Giovanna Rodríguez. Como ven, otro día más hablando del problema de la vivienda, un problema que nos afecta a todos y hablar de ello nunca es suficiente. Así que comenzamos. Pues como decimos, nos vamos hasta Santa Cruz de Tenerife, frente a la sede presidencial del gobierno, donde se está celebrando, comenzaba hace apenas 21 minutos, una asamblea para abordar la situación del acceso a la vivienda y las dificultades que atraviesan muchas familias y personas afectadas por desahucios, sobre todo también para debatir esos dos decretos en materia de vivienda que aprobaba ayer el Consejo de Ministros. Giovanna Rodríguez, ¿qué tal? Muy buenas tardes.
3: Buenas tardes, Marta. Sí, estoy aquí frente a la presidencia del Gobierno de Canarias. Es cierto que la asamblea se ha retrasado unos minutos, de hecho, acaba de empezar. Ya hay un centenar de personas que están con la soga al cuello, con alquileres que no pueden pagar, viviendo día a día. Sus expresiones, la verdad que lo dicen todo, hastío, cansancio, pero también ganas de que cambie la situación de una vez por todas. Hay familias con niños muy pequeños, jóvenes desempleados, estudiantes, gente con trabajo, pero que sabe que la unión en estos momentos puede hacer un gran cambio. Tal vez estén bien ahora, pero dentro de 2 o 3 años ellos pueden ser Mari Carmen, así me lo han contado. La verdad que ahora mismo hay mucha presencia policial, no solo a las puertas de la presidencia, sino también hay 3 camiones de la Policía Nacional aquí que nos rodean. Y bueno, pues hoy aquí en esta asamblea pues piden, exigen que en Canarias se aplique la ley de vivienda que no se está aplicando, porque afirman que da igual si el decreto de Mari Carmen llega o no, porque si al final esta ley de vivienda no se aplica, pues en nada se queda.
2: Giovanna, también aparte de debatir estos 2 decretos de vivienda que se aprobaban ayer en el Consejo de Ministros, y vamos a ver qué ocurre con la aprobación o rechazo en el Congreso de los Diputados este viernes, los colectivos también han informado que instan al Gobierno de Canarias a aplicar ciertas medidas para poder ayudar también y para poder garantizar la estabilidad en las viviendas a inquilinos y a miles de familias, ¿verdad?
3: Sí, sobre todo que se topen los precios del alquiler de una vez, porque están pagando pues más del 60% de su sueldo, una cifra desmesurada que no ayuda a subsistir.
2: Giovanna, no sé si has podido hablar ya con alguna de las personas que ha acudido a esta asamblea, que se sienten identificadas con el problema de la vivienda, que por lo que nos estás comentando no son pocas, ¿verdad?
3: Sí, justamente estoy con Noelia. Ella es madre de 2 niños y vive en Las Chafiras. Ahora mismo está pagando un alquiler de 1.000 euros. Buenas tardes, Noelia.
4: Hola, buenas tardes.
3: Noelia, ¿cómo se llega a final de mes cuando tienes que destinar estos 1.000 euros solo al alquiler y, bueno, teniendo cargas familiares?
4: Pues es muy complicado. Yo en mi caso, por ejemplo, tengo que tener 2 trabajos para poder pagar el alquiler y luego pues todos los gastos que conlleva pues mantener una familia, ¿no? Uno solo. Y la verdad que poca ayuda. Lo único que queda es trabajar más para conseguir un poco más de dinero y poder pagar todo y no quedarte en la calle. Y siempre con el miedo de perder uno de los trabajos o los 2, y ya sabemos lo que pasa, ¿no? Quedarnos todos en la calle. Y en mi caso, por ejemplo, tengo incluso a mi madre, que es una persona mayor, que tiene 70 años y que no tiene una vivienda en propiedad y que se ha tenido que venir a vivir conmigo. porque ella con su pensión chiquitita pues no puede pagar ni siquiera un alquiler.
2: Noelia, muy buenas tardes. ¿Cuánto tiempo llevan en el alquiler? ¿Les han subido el precio en este tiempo que llevan en él? ¿Cuál es la situación que tienen ahora mismo?
4: Pues mira, en nuestro caso nos suben 100 euros cada 2 años. Y así está, o sea, no es inamovible. No sé qué, es un tipo de contrato muy raro en el que dicen que son viviendas vacacionales, pero nos hacen como una especie de descuento del 50%, una cosa súper extraña, pero que al parecer es legal, y pueden hacer un poco lo que quieran. Y si te enfadas o protestas o lo que sea, siempre te amenazan con subirte ese 50%.
2: ¿Desde cuándo llevas en la vivienda, Noelia? ¿Desde qué año?
4: Pues llevamos, yo diría que unos 7 años. Uh-huh. 7 años, sí.
2: O sea, que han visto incrementar y han visto acrecentado este problema de la vivienda. Cuando salieron ayer los 2 decretos ley aprobados por el Consejo de Ministros y viste las medidas, ¿qué pensaste?
4: Pues pensé que no arregla mucho, la verdad. Por lo menos en mi caso, yo no veo que a mí me vaya a solucionar nada.
2: ¿Por qué comentas que no te va a solucionar nada? ¿Qué crees que no te está garantizando una estabilidad en tu alquiler, el poder seguir, el que este contrato siga vigente, tener una protección, ¿no?, frente a los propietarios en caso de que de desahucio, que te quieran echar antes de lo previsto?
4: Sí, eso sí, en el caso de que tuvieran que desahuciarme, sí, ¿no? Creo que sí que puede haber un poquito más de protección. Y lo del tema del contrato, de que se mantengan vigentes, ya te digo, en mi caso creo que no se puede aplicar. Porque ya te digo, es un contrato súper extraño. Hemos sido abogados, nos han dicho que realmente no se puede hacer nada, tal y como lo tienen planteado. Entonces creo que no entraría dentro de ahí. Y donde yo vivo, en la zona sur, es que no hay.
2: Eso te iba a preguntar, ¿en qué parte vives, Noelia? ¿En qué parte tienes el piso?
4: En Las Chafiras.
2: ¿Qué te han comentado desde el sindicato de inquilinos? No sé si has acudido a ellos para informarte sobre el problema y lo fundamental de todo. ¿Qué es lo que te ha movido a asistir hoy a esa asamblea que está teniendo lugar ahora mismo frente a la sede de Presidencia del Gobierno de Canarias?
4: Sí, pues bueno, por supuesto, para hacer un poco de presencia, que vean que somos muchos los que estamos pasando por malas situaciones. Yo, dentro de lo malo, puedo pagar el alquiler de momento, teniendo 2 trabajos, por supuesto. Sé que hay gente que está mucho peor y en situaciones muy vulnerables. Y sí, hablar un poco también con la gente, con los demás, y ver cómo están y ver qué medidas se podrían aplicar y proponer.
2: Si tuvieras enfrente ahora mismo, Noelia, a las administraciones públicas, ¿no?, a los representantes de las administraciones públicas, ¿qué te gustaría decirles, ¿no?, para que tomaran cartas en el asunto?
4: Sí, bueno, me gustaría sobre todo hacer hincapié en la vivienda de protección oficial, que la vivienda es un derecho fundamental para todo el mundo. La gente no puede estar sufriendo por tener un sitio donde vivir. Y sobre todo eso, yo creo que la única solución es vivienda de protección oficial o vivienda del Estado con alquiler social. Eso es un poco lo que propondría yo, vamos, es que otra cosa no veo.
2: Pues Noelia, nos vamos a quedar con ese mensaje. Muchísimas gracias por asomarte a la ventana. Estaremos muy pendientes de lo que ocurra en esta asamblea que se está celebrando, que se tiene previsto más o menos que se termine, que finalice a las 8:30 de la tarde. Noelia, muchísimas gracias por comentarnos tu caso.
4: Vale, gracias.
2: Giovanna, muchísimas gracias. Enseguida vuelvo contigo. Vamos a comentar y vamos a invitar a más personas que nos hablen en esta asamblea, que son protagonistas en el día de hoy, en la tarde de hoy, en este momento, en frente de la sede, en frente de Presidencia del Gobierno de Santa Cruz de Tenerife.

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6: Bueno, pues escuchábamos a nuestra compañera Giovanna en directo desde Presidencia en Santa Cruz de Tenerife, en la sede de Presidencia del Gobierno de Canarias. La emergencia habitacional vuelve a ocupar hoy el espacio público, esta vez en la isla de Tenerife, y es que las plataformas convocantes son el Sindicato de Inquilinas, la Plataforma de Afectados por la Hipoteca y Acción Social Canarias, quienes han convocado esta asamblea para analizar, como decía nuestra compañera Giovanna, la situación de la vivienda y decidir los próximos pasos de movilización. Una asamblea que se celebra 24 horas después de la asamblea también convocada ayer en Las Palmas de Gran Canaria, que ha terminado con esa acampada, que ya hay más de medio centenar de personas en la plaza de la feria. A esta hora vamos a saludar a Inma Évora, portavoz de la Plataforma de Afectados por la Vivienda. Inma, muy buenas tardes.
7: Buenas tardes.
6: Muchísimas gracias por estar con nosotros ahora mismo en directo en La Ventana, en esta asamblea que se está celebrando en Santa Cruz de Tenerife. ¿Qué esperan conseguir hoy con esta asamblea y qué objetivos se han marcado para las próximas semanas?
7: Pues mira, en principio estamos todas a la expectativa de lo que pasa con el decreto, con la aprobación de estos dos decretos, y un poco también ver cómo queda el texto, porque bueno, como bien sabemos, el texto tiene que llegarse a un acuerdo, votarse, aunque haya un acuerdo de gobierno, después hay bueno, pues me imagino que entre los grupos políticos pues habrá quien esté de acuerdo con unas cosas, quien no esté de acuerdo con otras. O sea, el texto definitivo no sé si será este o se modificará. Pero bueno, independientemente, pues nosotras convocamos esta asamblea pues también para que las personas afectadas pues que se movilicen, comiencen a visibilizar sus casos y se comience un poco a retomar la lucha por el derecho a la vivienda y en contra de la especulación, en contra del acoso inmobiliario. Y bueno, un poco instar también al gobierno de Canarias a que dentro de sus competencias de vivienda actúen con las herramientas que ya tiene y que actúe pues también aplicando medidas para frenar la especulación y para frenar ese acoso inmobiliario que muchas familias están sufriendo hoy.
6: Inma, creo que la pregunta es obligada. No sé si en la asamblea de esta tarde están barajando la posibilidad de una acampada también aquí en Santa Cruz de Tenerife, si uno es uno de los puntos que también van a debatir esta tarde, para ver si ocurre, ¿no?, como en la capital, en Gran Canaria.
7: Nosotras inicialmente hemos convocado una asamblea que se inicia a las 6 de la tarde y finaliza a las 8:30 de la tarde-noche. Uh-huh. Claro, no podemos, no vamos a ser nosotras las que impidan que mucha gente que quiera acampar, acampe, porque sí, es una cuestión que decidirán las personas que estén allí y que evidentemente pues nosotras si hay que hacerlo pues ahí estaremos para dar el apoyo necesario y bueno, pues para presionar también al gobierno de Canarias para que vote a favor este decreto, porque a pesar de que son medidas paliativas, como digo yo, o sea, son medidas que vienen a poner un parche a la emergencia habitacional, pero son medidas necesarias. ¿Son insuficientes? Sí, porque no resuelven el problema de la vivienda, ¿vale? Lo que siguen haciendo es alargando y prolongando pues lo que ya tenemos, ¿no? Los frenamos un poquito y después continuamos, o sea, como lo de la venta, a fondos buitres extranjeros, a inversores extranjeros, o sea, no residentes. O sea, esto habría que prohibirlo. Habría que prohibirlo y habría que tener un mayor control de a quiénes son los que hacen este tipo de prácticas que nos está perjudicando a la inmensa mayoría.
6: Pues Inma, Ébora, muchísimas gracias por asomarte a la ventana en esta tarde, que ahora mismo es uno de los momentos más importantes de la situación de la vivienda, que se va a debatir, que se está debatiendo en esa asamblea que han convocado tanto ustedes, la plataforma de afectados por la hipoteca, también el sindicato de inquilinas de Tenerife y Acción Social Canarias. Muchísimas gracias por estar con nosotros.
7: Nada, muchísimas gracias a ustedes por hacerse eco y por estar ahí también, ¿no? Por comunicar y por hacer llegar todo esto a la gente.
6: Gracias, Inma.
7: Bueno, pues muchísimas gracias.
6: Gracias. Bueno, pues antes de cerrar la ventana de Canarias, vamos a volver a esa asamblea, a ese punto de directo con nuestra compañera Giovanna Rodríguez, que no para de recoger testimonios, porque como decimos, el problema de la vivienda es el gran problema de los españoles y de los canarios en estos momentos. Giovanna, ¿qué tal? Buenas tardes.
8: Buenas tardes, Marta. De momento nadie se mueve de aquí. Hay muchas caras de concentración escuchando a David González, portavoz del Sindicato de Inquilinas de Tenerife. De momento llevamos cerca de 15 minutos de asamblea. Solo se está dando el contexto del porqué de esta reunión hoy aquí. Se resume en sueldos bajos, alquileres desorbitados, ¿no? Es necesario que se topen ya los precios de los alquileres, porque destinar más de la mitad de tu sueldo al alquiler no es vida, no es tener una vida digna. Y bueno, justamente estoy con Carlos, que destina más del 60% de su sueldo al alquiler. Buenas tardes.
9: Eso es, muy buenas tardes.
6: Hola Carlos, ¿qué tal? Muy buenas tardes. ¿Cuánto pagas de alquiler, si nos permites la pregunta?
9: Actualmente estoy solo a los 850 euros, con atisbos de subirlo conforme al IPC, según el contrato.
6: ¿Cuánto tiempo llevas en el piso?
9: En este caso llevamos 2 añitos, pero las subidas han sido graduales, mientras que los sueldos siguen completamente congelados, así que cada vez son menos afrontables.
6: ¿Qué es lo que te ha movido a estar en la asamblea hoy en Santa Cruz de Tenerife? ¿Cuáles son las medidas también de este decreto que, como decíamos, se publicaba ayer, con las que estás de acuerdo, con las que crees que se tienen que ampliar, que se tienen que modificar?
9: En este caso hay varios propósitos realmente para estar aquí. Uno es porque creo que a todos nos afecta de manera transversal el problema de la vivienda. Al final, el que se nos lleve tanta parte del salario afecta al propio tejido económico de nuestro país y, por supuesto, de Canarias, por extensión. Afecta al consumo, afecta a la economía de las personas. Y, por otra parte, pues, tenemos que estar aquí para apoyarlo. Y, por otra parte, porque me afecta directamente. ¿Qué medidas creo que apoyaría? Realmente la bajada o congelación de los alquileres, perdón, no creo que sea suficiente. Creo que el modelo legal que se apruebe conforme a esto debe ir dirigido a desincentivar el uso de la vivienda como bien de mercado.
6: Pues
9: tal Carlos, cual lo estoy comentando.
6: Muchísimas gracias por aportarnos tu testimonio, Giovanna. Muchísimas gracias, compañera, por ser nuestros ojos en esta asamblea y trasladarnos en directo todo lo que está ocurriendo allí en Presidencia del Gobierno en Santa Cruz de Tenerife. Nosotros vamos a cerrar esta ventana de Canarias de miércoles. Nos escuchamos en un nuevo programa a partir de mañana a las 6:20 de la tarde. Y recuerden que tienen toda la información actualizada a partir de las 7:25 en Hora 25 Canarias. Un saludo.
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20: Otro día, sí, todo el día hemos estado muy pendientes de esos dos decretos del gobierno que irán el viernes al Congreso de los Diputados, leyendo la letra pequeña, recogiendo reacciones políticas, sin perder de vista las acampadas que han actuado como espita, como presión en estos días para buscar soluciones.
21: A esta hora nos vamos a la Puerta del Sol, donde sigue la acampada. Allí está Pascual Donate, buenos días.
22: Buenos días, bostezos, tenemos de café. Hay cansancio, pero tienen fuerzas todavía para aguantar, al menos hasta el viernes.
21: Presión desde Madrid y presión en Barcelona. Susana Ruiz, ¿cómo están las cosas ahora mismo? Buen día.
23: Pues aquí también comienzan a levantarse los acampados y forman corrillos, comienzan a desayunar y preparan pancartas.
21: En Sevilla, en Las Setas, Natalia Perales.
24: Hola, buenos días. Sí, además con la claridad del día es más
20: visible.
24: Eso
20: era esta mañana de madrugada. Esta tarde, nuestro compañero de La Ventana, Pablo Lumbreras, ha ido a la Puerta del Sol y nos ha contado que, más que una acampada, lo que veía por su ventana era una ciudad.
25: En el centro de esta plaza encontramos centenares de tiendas de campaña cubiertas bajo lonas enormes que ahora vuelan bajo el viento y pancartas que claman una huelga nacional y también una vivienda digna. Los manifestantes se han organizado en la Puerta del Sol como si fuera una ciudad en sí misma. Delante de mí encuentro la calle Desahucio y en paralelo la calle Especulación. Esta distribución no es casual, sino que es el fruto de la intervención de un arquitecto que ha aportado pues su pequeño granito de arena a esta causa. Igual que lo hace un grupo de cocineras que veo a lo lejos y que cada día organiza miles de alimentos que reciben y preparan comidas para todos estos manifestantes. Y la pregunta clave, ¿quiénes son los habitantes de esta pequeña ciudad? Pues no hay una media de edad clara. Vemos jóvenes estudiantes que aparcan sus estudios unos días, personas de mediana edad que conviven bajo el recuerdo del 15M y personas mayores que vienen a apoyar la causa durante unas horas al día.
20: Esos son los que deciden ir a la acampada y después hay gente que se suma a distancia, como esta oyente que llamaba esta mañana a Hoy por Hoy.
26: Hoy me he despertado pensando en que, aunque hace mucho frío, debo llevarles café soluble, leche y demás enseres a mis compañeras que están acampando en la Intermodal de Santiago de Compostela, luchando por una vivienda digna, por ellas y por todas.
20: Pues hemos querido mirar a estas acampadas, pero también hemos querido mirar a Ceuta, donde hay otras acampadas bien distintas. Bueno, allí una tienda de campaña sería un lujo, nos contaba Adrián del Pozo.
27: Porque lo que hay aquí son amasijos de plásticos, sábanas o toallas o sombrillas rotas, donados por vecinos, ONGs o directamente cogidas de la basura. Aquí duermen, comen, sueñan con un futuro en la península. Estoy justo ahora mismo delante de la tienda en la que vive Walid desde hace 2 meses. 3 cañas, una sábana de flores muy deteriorada y varias bolsas de supermercado unidas con cinta aislante. Esta tienda la compartía con otro migrante, Abdullah, que antes de ayer, con las primeras lluvias del otoño, decidió irse, decidió volver a Marruecos. Llevaba 2 meses aquí, malviviendo, con fiebre, con hambre, tenía un tobillo torcido y ya casi sin esperanzas de ir a la península y encima empieza a llover y aquí, Francino, con el frío y la humedad, se calan todos los huesos del cuerpo.
20: Y nos contaba Adrián una cosa muy interesante y es que los niños ceutíes ya están regresando a las escuelas, prácticamente más del 90% ya han vuelto a las clases y llegan con su mochila cargada de prejuicios que reciben en sus casas.
27: Los niños cuando llegan a clase lo que repiten es el pensamiento que han oído en casa. Y los niños de barrios de la periferia, de barrios de mayoría musulmana, que están acostumbrados a que sus padres sean solidarios con los que han venido de fuera, a que les hagan comida, a que hagan comida para 20 en vez de para 4, esos niños tienen la solidaridad por bandera y nadie se la tiene que explicar, la tienen aprendida de casa. Y se encuentran con niños que vienen de barrios más en el centro, que van al mismo colegio que ellos, que no tienen esa realidad directamente y que lo que dicen en clase, que claramente lo han escuchado en casa, es que esto es lo que tienen que hacer, es volverse todos ya a su país.
20: Pues así, una sociedad polarizada también transmite esta polarización incluso a los más pequeños. Y volviendo a este terremoto de la vivienda que prácticamente estalló hace una semana, que empezó con el desahucio televisado de Mari Carmen, que ha recibido esta mujer un tsunami de solidaridad frente al que va levantándose poco a poco una ola que pretende decir que, bueno, aunque tuviera 80 y tantos años, tan vulnerable tampoco era. Matías Valles.
0: Hay una palabra que sintetiza lo que la palabra que, por desgracia, de estos atacadores de esta especie de jauría que tú dices ahora, Isaías, que es jeta. Ahora, de repente, Mari Carmen es una jeta que se ha burlado y tal, porque, claro, lo menos que se le puede exigir a un activista o a una víctima es que sea pobre, tiene que ser pobre de solemnidad. Y yo repito, estamos asistiendo a un problema de clases medias, que son las clases que sostienen al estado de bienestar a través del IRPF. Habría que ver, se dice, no, es que ella ganaba y tiene una pensión. Pues a ver cuántos impuestos ha pagado en los últimos 60 o 70 años esta persona. Pero hay una cosa, que hay en este mal sabor, en este amargor de estas críticas, lo que hay es el sabor también triste y ácido de la derrota. Es decir, es que sea quien sea Mari Carmen, les ha derrotado a todos y a todos a la vez.
20: Y ese sabor de la derrota, pues seguramente está haciendo crecer a otros jetas por doquier. Los que, por ejemplo, ven en una acampada pacífica una congregación de ciudadanos violentos. Tony Martínez.
1: Pero no nos regodeemos en la felicidad porque nos acecha un peligro claro.
2: ¡Ay, qué disgusto!
1: El alcalde de Madrid, José Luis Martínez Almeida, considera que la acampada por la vivienda en la Puerta del Sol es un peligro claro. Los acampados van armados.
3: No son manifestantes pacíficos. No es una mera acampada por la vivienda. Adoquines, cuchillos de grandes dimensiones, hornillos, peleas, altercados. Hay un peligro claro para el orden público y para la seguridad.
1: Un peligro claro. Esto es entrañable porque nos trae recuerdos del pasado, cuando gobernó el Partido Popular, las protestas eran algaradas, los manifestantes un peligro. Ya hubo un juez que acusó a uno de terrorismo, acusado de ir armado con un carrito portaequipajes en el aeropuerto, y unos titiriteros a los que aplicaron la ley antiterrorista. ¡Qué recuerdos! Son
20: aquellas pequeñas cosas, y sobre las grandes cosas, las que contienen esos decretos, también hemos recogido hoy la opinión de Santiago Niño.
4: Yo creo que estos dos decretos no van a resolver los dos problemas que tiene la vivienda en España. Uno es la insuficiencia de oferta y otro que se deriva de este, que es un salario, una renta insuficiente para pagar los alquileres crecientes. El ejemplo que tú ponías de Mataró, las primeras manifestaciones que dijo la persona que fue desahuciada dijo, es que el salario no me llega. Entonces, ¿qué es lo que pasa? Yo creo que estos dos decretos es un conjunto de parches que intentan tapar cosas, contentar a algunos, otros descontentarlos menos, pero que no van en absoluto a solventar los problemas.
20: Y después está el relato, lo hemos visto antes con las declaraciones del alcalde Almeida, los hechos se retuercen en palabras, sea en la Puerta del Sol o en Ceuta, sea un alcalde o el rey intentando medir palabras.
1: Sobre Ceuta habló ayer el rey de España, Felipe VI, discursos con subtexto. Como sabéis, hay una disputa lingüística sobre lo sucedido en Ceuta. La derecha habla de invasión para evocar aromas militares y la izquierda de asalto masivo. Entonces, el rey, cuando en un discurso habla de Ceuta, ¿qué puede decir para no tener problemas?
5: Intrusión masiva de decenas de miles de personas violando una frontera española es inaceptable.
1: La intrusión masiva. Intrusión rima con invasión e incorpora masiva. Los redactores de discursos del rey seguro que estuvieron buscando sinónimos, a ver qué podemos decir, y el rey salva un día más, ¿no? Dices, día salvado, tiramos para adelante.
20: Bueno, la actualidad es una verdadera olla a presión y aquí en La Ventana pues respiramos Por ejemplo, con las greguerías diarias, que hoy también hablaban de la crisis de la vivienda.
2: Vamos a empezar la greguería, si lo hacemos con Bukuku, que valora la claridad que manifiesta la oposición frente a la crisis de la vivienda.
6: A ver. La solución de Feijóo al problema de la vivienda es que si te pones enferma, pierdas tu trabajo.
2: Y venga, vamos a aprender un poquito antiguos códigos de comunicación con Madalena Flonger.
6: En el lenguaje del abanico, si te golpea con él hasta que se parte por la mitad, es que declina tu invitación a bailar un minueto.
2: Va a ser que no. Y la palabra del día que propone Javier Corona nos recuerda este horroroso chiste iturriaguesco de Genosma.
6: Buenas, ¿tienen cloroformo?
7: No.
6: Se acabó lo que se daba.
20: El humor a veces se basa en esto, en jugar con las palabras, y eso es lo que hizo Chiquito de la Calzada. Jugar con las palabras, bueno, y crearlas.
8: Uno que llegó físicamente, moralmente a un restaurante. Se sienta a la mesa, camarero. ¿Te da cuenta? No, y para tener no.
20: Hoy hemos hablado del documental El Otro Chiquito, dirigido, guionizado por Juan Zabala y Javier Morales, que han estado aquí en La Ventana. Fue tal el éxito que tuvo Chiquito de la Calzada que Florentino Fernández creó a Lucas Grijander en el programa de Pepe Navarro, Esta noche cruzamos el Mississippi. ¿Era un homenaje, era una parodia o era un plagio? Bueno, la cosa llegó a los tribunales. Florentino Fernández así lo recuerda en el documental.
9: Dice, usted ha dicho palabras como lago negro, lago blanco.
11: Sí. Y yo, tío, me quedase mirando, digo, no. Digo, no me puedo creer que me esté preguntando esto. Digo, sí, sí.
12: Y entonces el juez se queda así, agacha la cabeza y se pone a escribir. El fiscal empieza a mirar para atrás, el ayudante se agacha como para coger un bolígrafo y hubo una serie de instantes donde todos estaban escondiendo la risa en la cabecera de la sala.
9: Yo esas palabras nunca las he oído así tan sosas, siempre la he oído, la vaca cobarde de la pradera, lago negro, lago blanco.
12: Probablemente sea la imitación de Chiquito más bonita que ha habido nunca y donde el arte de Chiquito llegó, alcanzó su más alta cota, ¿no? En una sala de un tribunal.
20: Chiquito de la Calzada en una sala de tribunal, reivindicando la propiedad intelectual de su personaje. En aquel momento nos pudo parecer una anécdota que el juicio, pero Juan Zabala nos recordaba y nos ha contado que a Chiquito le hizo mucho daño.
13: Había algunas referencias a este juicio, pero todas las referencias se habían tratado en términos muy anecdóticos, como si hubiera sido una cosa muy divertida, muy frívola, pero pronto descubrimos, sobre todo a través de la gente muy cercana a Chiquito de la Calzada, que para él había supuesto un motivo de sufrimiento, ¿no? Porque él, de repente, como decías antes, había conseguido triunfar a una edad que era muy insólito triunfar. Sí, sí. Había conseguido su sueño, comprarse una casa con vistas al mar. Era la primera casa que tenía en propiedad, porque toda su vida había vivido en la precariedad total. Y en ese momento que estaba disfrutando, porque él disfrutaba y era feliz, vio que todo eso se ponía en peligro, ¿no? ¿Hasta qué punto se ponía en peligro? No lo sé, pero él sintió que se ponía en peligro. Por un lado, creo que, digamos, afectó a su autoestima, que le robaran el personaje. Sí. Y luego él sentía también que afectaba, podía afectar, digamos, a su estabilidad económica, porque ponía en peligro el estatus económico que había conseguido en muy poco tiempo y después de décadas de trabajo, ¿no?
20: Pues este documental se puede ver en Movistar Plus y este viernes se estrena la nueva película de Alejandro González Iñárritu. Se titula Digger y va sobre un hombre muy poderoso que intenta salvar al mundo de unos acontecimientos catastróficos que él mismo ha puesto en marcha. ¿Nos suena algún personaje real? A Carlos Boyero, que admira a Iñárritu y que valora muchos papeles que ha hecho Tom Cruise, no le ha gustado la película, nada de nada.
28: Es tremendo tener que adjudicar estos adjetivos, pero yo creo que es la película más tonta que he visto en mucho tiempo. No entiendo lo que ha querido hacer. Me parece la pero de las estupideces más notables. Y no lo entiendes porque Iñárritu aquí lleva 4 guionistas. Y el argumento es muy confuso. Y encima tampoco te puedes dormir porque están pegando gritos todo el día. Dices, pero no griten, o sea, que no me griten, ¿no? Y luego está Tom Cruise, ¿no? Ha interpretado papeles profundos, raros, ¿sí? Pero creo que tiene una espina clavada este hombre todopoderoso y es que no le han dado el Oscar, ¿no? Y este papel estoy convencido que lo ha hecho por eso, por trabajar con un tío con la categoría de Iñárritu. Pues esto ya te digo, no sé en qué estado mental la habrá hecho. Es que no hay nada. Ya te digo, en mi caso, de no dar crédito.
20: También Boyero nos ha hablado de Gonzalo Suárez, que falleció ayer. Nos ha dicho que le gusta como director de cine, pero sobre todo le gusta como escritor.
7: Quisiera regalarte el sol.
20: Esta mañana Severino Donate estaba en la capilla ardiente de Gonzalo Suárez y desde allí recordaba frases que le dijo un día tomando un vino.
10: Él decía: morimos a cada instante y al siguiente instante ya somos otros. Además decía: pero es que yo ya empiezo a no ser ni el que viene. Y dice: yo vivo sin respuestas, si es que yo no tengo respuestas. Y vivía en el asombro. Le asombraba, pues, sobre todo el hecho de estar vivo.
20: Y sobre vidas, las que nuestros oyentes nos ofrecen en sus audiobiografías. Hoy en El Jurado hemos contado con Olga Negra, con Esther Bazán, con José Manuel Romero, con Pablo Anzola. Y el resultado de la votación de los ganadores del mes de septiembre ha sido este.
1: María José, el mejor relato, la mejor audiobiografía de La Ventana del mes de septiembre. Y Sonia, segunda clasificada, será también protagonista de la conversación, que ya veremos si mañana o el lunes, ya vamos viendo, según la actualidad, pero tendremos con ellas para que nos amplíen sus historias vitales.
20: Pues esta es
1: Será el lunes.
20: Esta es la audiobiografía de Sonia, una mujer pionera.
14: De pequeña me decían dos cosas. Aprendes a cocinar para conseguir marido porque los hombres se les conquista por el estómago. Y estudias una carrera para ser libre. Hice caso, pero la realidad me dio un bofetón. Ni era libre porque no encontraba trabajo, ni tenía marido porque la cocina no era lo mío. Así que tomé el volante de mi vida y me hice taxista de Gijón. Así encontré la verdadera libertad para ir a donde me diera la gana. Conseguí un trabajo del que vivir y para rematar encontré un marido maravilloso que cocina estupendamente bien para mí cada día.
20: Sonia tuvo una segunda oportunidad y la aprovechó, y también ha tenido una segunda oportunidad la ganadora del mes de septiembre, que es María José.
15: En enero quedé finalista de audiobiografías. Dije que me había casado con dos hombres equivocados y un hombre perfecto. El hombre perfecto hace 5 meses que me dejó. Hola. Empieza una nueva biografía. La sed, los libros, el teatro, la pintura, el mar, el sol, la risa con especialistas vuelven a salvar mi vida. He ido el camino de Santiago sola, me voy a Argentina sola. ¿Será que no hay mal que por bien no venga? Y lo mejor, Carla, después de un año ha terminado el tratamiento y ayer volvió al colegio. La vida es maravillosa.
1: Fíjate que las dos, tanto Sonia como María José, hablan de maravillas.
20: Sí.
1: Una por el marido y la otra por la vida. Hay una canción, esta que está sonando, que se titula precisamente así, Vida Maravillosa, es de finales de los 80. Y yo creo que le podría servir, sobre todo a la historia de María José, porque se convirtió, y es todavía de hecho, una especie de himno a la resiliencia. Así cerramos La Ventana. Hasta mañana. Un beso muy grande y, como siempre, mucho ánimo. Adiós.
20: Adiós.

0: Son las 8 de la tarde, las 7 en Canarias.
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0: Hola, buenas tardes. Hay novedad en torno a los dos decretos de la vivienda que se votan este viernes en el Congreso. Falta día y medio, saben que están los apoyos por cerrar. Pero algo parece que se ha movido esta tarde. El sindicato de inquilinas ha pedido que los partidos voten a favor. Les pide textualmente que no traicionen un clamor social que ellos piensan aumentar en las calles, con caceroladas mañana, con nuevas concentraciones. La posición de este sindicato, el sindicato de inquilinas, puede resultar clave en el voto, por ejemplo, de Podemos, que ha dicho ya esta mañana que ellos van a ser una herramienta del movimiento social. Pero la posición del sindicato también añade más presión a Junts, que es a quien ahora mismo emplaza directamente el gobierno. Lo hacía hace unas horas el ministro de Justicia.
2: Por eso, yo pido a todos los diputados catalanes en el Congreso que el próximo viernes hagan caso y atiendan el clamor social que hay en Cataluña para aprobar medidas de vivienda, que estén con
0: antes,
2: la gente y con
0: la portavoz de Junts en el Congreso, que es Míriam Nogueras.
3: Hem estat aquestes darreres hores analitzant de manera profunda el contingut.
0: Ha dicho que están decepcionados, preocupados, porque los decretos no protegen a su juicio al pequeño propietario ni expulsan a los fondos buitre. Dice Nogueras que pidieron rigor y solvencia y ellos no la ven, aunque es verdad que no ha adelantado el sentido de su voto, como por ejemplo sí que ha hecho ya el PP dispuesto a votar en contra. Y bueno, dispuesto también a aumentar la presión para que la delegación del gobierno desaloje la Puerta del Sol. Lo hace el alcalde de Madrid.
4: No son manifestantes pacíficos, no es una mera acampada por la vivienda. Se está transformando en algo completamente distinto en su caso. E insisto, adoquines, cuchillos de grandes dimensiones, hornillos, peleas, altercados. Hay un peligro claro para el orden público y para la seguridad.
0: Le acaba de responder la portavoz del sindicato de inquilinas desde la puerta de la sede del PP, en la calle Génova de Madrid.
5: Es normal que Almeida esté muy nervioso y que, por lo tanto, tenga que intentar inventarse bulos tan tristes como ese de los cuchillos y los adoquines para intentar deslegitimar la acampada del Sol. Porque la acampada del Sol le señala directamente a él y a la señora Ayuso como culpables de este despropósito que vivimos en Madrid. Culpables de que en Madrid gobiernen los buitres.
0: La otra noticia de la tarde es que Israel denuncia el secuestro de un avión de pasajeros. Según el primer ministro Netanyahu, ha sido un intento de atentado yihadista. Este es uno de los momentos en los que el avión cae en picado durante unos segundos. Ha llegado a caer más de 5.000 metros en apenas dos minutos. En otro vídeo, un pasajero con la cara ensangrentada cuenta que han reducido al secuestrador y que van a aterrizar en Arabia Saudí. Netanyahu asegura que uno de los pilotos ha intentado estrellar el avión y el pasaje es quien se lo ha impedido. Vamos a Jerusalén, Nuria Garrido.
6: ¿Qué tal? Buenas tardes. Sí, para el gobierno israelí lo ocurrido en este vuelo ha sido un intento de atentado terrorista yihadista. Son las palabras que ha usado su ministro de Defensa al asegurar que el piloto que agredió a su compañero buscaba estrellar la aeronave. La compañía aérea, por su parte, no ha confirmado estos hechos y los 166 pasajeros israelíes que se han visto envueltos han vuelto esta tarde en otro vuelo a Tel Aviv.
0: Este era el sonido que se ha producido en su llegada, la llegada del pasaje al aeropuerto. Luego volveremos a Jerusalén. Hay otro testimonio que les vamos a ofrecer esta noche en Hora 25. Hemos entrevistado a la fiscal antidroga de España. Se llama Rosana Morán. Hemos hablado con ella sobre cómo avanza el narcotráfico en España. A las 9:30 podrán escuchar íntegra la conversación que hemos tenido con ella. Cómo nos ha descrito el riesgo de que el narcotráfico se implante aquí, como se ha implantado en los Países Bajos, por ejemplo. O cómo se ha infiltrado para tener confidentes en las instituciones del Estado que reclaman más medios.
7: Estamos más cerca que hace un año de que nos convirtamos en ese sentido en Países
8: Bajos.
7: Sí.
8: Sí, esto va un poquito a peor. Yo creo que donde todavía no se ha entrado, y a mí me preocupa porque vemos que hay mucha fuga de información, es en los juzgados.
7: O sea que no solo puede haber policías o hay policías corruptos, sino que dentro de los juzgados hay topos.
8: Yo creo que en algunos casos los hay, porque vemos que saben de información que no deberían saber. Lo que no llegamos a saber quién la ha filtrado, pero sí.
0: No suele dar muchas entrevistas, cuenta muchas cosas. La fiscal antidroga a las 9:30 en Hora 25. Atención al tiempo. A partir de mañana hay un aviso de la EMET de peligro elevado por una dana que caerá sobre el Mediterráneo y que ha llevado ya a suspender las clases en buena parte de la Comunidad Valenciana. Jordi Carbón.
9: Mucho cuidado cerca del Mediterráneo a partir de mañana por la tarde, ya que las tormentas pueden dejar grandes acumulados de agua, más de 150 litros por metro cuadrado en poco tiempo, e ir acompañadas de granizo y fuertes rachas de viento. Afectarán a Aragón, Cataluña, pero sobre todo la Comunidad Valenciana. Cuidado también al este de Castilla-La Mancha y en las provincias más orientales de Andalucía, más aisladas en Baleares, y en el resto del país más sol que nubes y ambiente suave.
0: Y a las 8:30, hora 25 Deportes. Hola Gallego, buenas tardes.
10: Buenas tardes.
0: Con una pregunta: ¿qué pasa con Cristiano Ronaldo?
10: Bueno, pues hay tensión ahora mismo en la concentración de la selección portuguesa en Copenhague, donde mañana juegan partido de la Nation ante Dinamarca, porque el seleccionador Jorge Jesús ha anunciado que Cristiano tampoco va a jugar mañana, que en el equipo manda él y no el presidente. Y después de esa declaración, Cristiano no ha salido a entrenar y ha abandonado el estadio del Parken de Copenhague. Ahora mismo no se sabe si es una decisión definitiva y se va a ir de la concentración. Los medios portugueses están siguiendo en directo el vuelo del avión privado de Cristiano Ronaldo, que está volando a Copenhague, se supone que para recogerle cuando abandone la concentración. Podemos estar ante las últimas horas de Cristiano como jugador de la selección portuguesa, pero todavía hay que esperar.
0: De aquí a 8:30 seguro que pueden pasar muchas cosas.
10: Estamos pendientes.
0: Lo contaremos a las 8:30. Esther Bazán, buenas tardes.
11: ¿Qué tal? Buenas tardes.
0: Empieza Hora 25.
11: Mientras espera la descarga de pescado en el puerto o sigue ese vuelo de Ronaldo, ordenamos, resumimos y actualizamos todas las noticias del día. Cuenta atrás escasa, pero margen todavía para seguir la negociación y para la lectura minuciosa de los decretos sobre vivienda con esta idea del presidente del Gobierno a mediodía.
12: Aprobamos los reales decretos ley en el Congreso, en el Consejo de Ministros para aprobarlos en las Cortes Generales. Usted ya me está diciendo que me ponga en el peor de los escenarios. Permítame que me ponga en el mejor de los escenarios antes de que llegue esa votación. Y ya le digo que soy razonablemente optimista.
11: Hay fundamento para ese optimismo. El estudio de la letra pequeña continúa hoy y hasta el pleno convocado el viernes a las 11 de la mañana. El primer decreto lo va a defender la ministra de Vivienda. El segundo, el ministro Agustín Duy, que esta mañana en Hoy por Hoy decía:
13: de aquí al viernes, si hay movilización popular, si hay presión sobre los representantes políticos, a ver quién puede explicar que está en contra de este modelo, que no perjudica a nadie, que solo protege a los inquilinos.
11: Habrá una doble defensa en el seno del Gobierno de los decretos y con la idea de que hasta el último minuto todo puede ocurrir, porque los partidos clave pues no sueltan prenda, no desvelan ahora mismo qué harán en esa votación. Así que la pregunta es: ¿en qué escenario, Joan Gimeno, estamos a esta hora?
14: ¿Qué tal? Buenas tardes, Esther. La exigencia del sindicato de inquilinas a los diputados para que voten a favor de los decretos acerca a Podemos al sí, aunque en el partido se resisten a desvelar el voto a esta hora. Las fuentes consultadas nos señalan que mañana se van a reunir con el sindicato de inquilinas y decidirán. Pero en Hoy por Hoy, su secretaria general, Jone Belarra, ligaba su postura a la del movimiento social.
15: Nosotras humildemente vamos a hacer lo que marque el movimiento, vamos a ser una herramienta en manos del movimiento social.
14: Un sí de Podemos a ese primer decreto multiplicaría sus opciones de vida, porque al gobierno a priori le valdría con una abstención de Junts. Los de Puigdemont admiten en privado que no tienen decidido su voto todavía. Hoy la portavoz Miriam Nogueras no ocultaba su decepción tras conocer la letra pequeña del texto.
3: En aquest primer anàlisi, la realitat és que estem decebuts.
14: Estamos decepcionados y preocupados, decía Nogueras. Será fundamental también la postura del PNV, que tampoco quiere desvelar qué va a hacer. Aseguran que siguen analizando los detalles, especialmente de ese primer decreto, que es en el que más confían en la Moncloa. Menos recorrido tiene el decreto de los alquileres indefinidos. Fuentes parlamentarias dan por hecho que el viernes decaerá por falta de apoyos.
11: Pues gracias, Joan. Hasta luego.
14: Hasta luego.
11: Y con el primero de los decretos publicado, con el segundo que hemos adelantado esta mañana en la SER, lo tienen en cadenaser.com, todo el contenido. A esta hora hemos querido centrarnos en la prórroga de los contratos que vencen antes de 2028. ¿Cómo les afecta y cómo se pueden resolver? Pablo Anzola.
16: Es una extensión anual automática que se aplicará a todos los contratos que vencen antes del 31 de diciembre de 2028, es decir, esos que se firmaron después de la pandemia y que, de no prorrogarse, quedarían sometidos a una fuerte actualización de precios.
17: Pues en principio, como inquilina, con alegría.
16: Así ha recibido la noticia Patricia.
18: Vamos por hecho que tenemos esos dos años
17: extra, contando a partir de finalización de contrato.
16: Y este es Santi, que vive en Madrid y al que su casera quiere echar cuando el contrato de alquiler caduque el año que viene. Celebran las prórrogas no solo porque finalmente podrán quedarse en su piso, sino porque el texto que ha publicado ya el Boletín Oficial del Estado especifica que todas las prórrogas que se solicitaron cuando la medida estuvo temporalmente en vigor serán finalmente válidas.
17: No es una solución perpetua ni algo que realmente nos saque de la situación de precariedad.
16: Según estimaciones del gobierno, hasta 5 millones de españoles podrán beneficiarse de esta prórroga del alquiler.
11: Y en la Puerta del Sol, donde van a pasar su quinta noche los acampados después de la manifestación por la vivienda, todo transcurre con normalidad. Y como hemos escuchado en portada, creen que es una excusa para dañar su imagen las declaraciones del alcalde de Madrid argumentando que hay un problema de seguridad. Tanto el ayuntamiento como la comunidad insisten en que se levante el campamento, Adrián Prado.
18: Ambas administraciones aumentan la presión sobre el delegado del gobierno para que desaloje la Puerta del Sol. Lo hacen con un nuevo requerimiento, en este caso del ayuntamiento, el segundo en 24 horas, en el que, según el alcalde Almeida, se aportan pruebas sobre el acopio de material peligroso por parte de los acampados.
4: No son manifestantes pacíficos, no es una mera acampada por la vivienda. Adoquines, cuchillos de grandes dimensiones, hornillos, peleas, hay un peligro claro para el orden público y para la seguridad.
18: Almeida denuncia también la vandalización del monumento del Oso y el Madroño, con varias pintadas. En una de ellas se puede leer Ayuso, cuidado. El alcalde ha dicho que la policía municipal lo va a vallar. Para los acampados, estas acusaciones del ayuntamiento son un intento burdo de desprestigiar la protesta.
19: Cuchillos de papel, de para untar las tostadas, cortar pimientos y cebolla. Para nada son para causar daño.
20: La policía está constantemente controlándonos, que no tendría ningún sentido provocar.
18: En la delegación del gobierno, de momento, guardan silencio ante este nuevo requerimiento del ayuntamiento madrileño.
11: Y hemos conocido el resultado de una encuesta del CIS sobre vivienda. Se hizo entre el 10 y el 17 de septiembre, por tanto unos días antes del desahucio de Mari Carmen. El 86% de los españoles considera que el derecho a una vivienda digna y adecuada no está garantizado para todos. Y un porcentaje similar cree que el acceso a la vivienda va a empeorar o va a seguir igual. Y hay más datos que ayudan a la fotografía económica actual y que cada mes vemos pues en casa o la hablamos con los amigos. Jordi Fábrega, buenas tardes.
21: ¿Qué tal? Buenas tardes.
11: El Euribor supera el 3% por primera vez en dos años y se encarece la hipoteca a casi 90 euros al mes.
21: Sí, ha superado el Euribor con holgura el 3% porque de hecho termina septiembre en el 3,25 prácticamente. En un año hemos pasado del 2,1% a más del 3,2, y eso se nota en las cuotas que tenemos que pagar a final de mes por los préstamos y por las hipotecas. Los que tienen una hipoteca a tipo variable y tengan que actualizarla con el dato de septiembre, tendrán que pagar bastante más, hasta 88 euros más cada mes si ese préstamo es, por ejemplo, de 150.000 euros y tenemos un plazo para devolverlo de 25 años. Esto supone que al cabo de un año la hipoteca nos costará 1.000 euros más.
11: Y la factura de la luz tampoco concede un respiro. Los consumidores con tarifa regulada van a pagar este mes un 31,7% interanual. Son cálculos para un hogar medio de 4 miembros que tenga contratada esta tarifa en el mercado regulado. Se calcula que son unos 8 millones. Y con todo este panorama de gasto, pues la tasa de ahorro baja, aunque aumenten los ingresos, Jordi, que aumentan.
21: Sí, justo en el segundo trimestre de este año vemos como las familias en España han ingresado un 5,5% más, pero ese incremento de los ingresos no ha sido suficiente porque los gastos se han disparado un 7% por la inflación y también porque estamos viendo que el consumo crece. De hecho, esta es una de las bases del crecimiento de la economía en España. La conclusión de todos estos datos es que nos queda menos dinero para ahorrar. Según el INE, las familias ahorraron en el segundo trimestre el 11% de sus ingresos. Esos son casi 35.000 millones en conjunto, 1.400 menos que hace un año.
11: Los números que reflejan lo que pasa en la vida. Jordi, gracias.
21: Buenas tardes, Esther.
11: 8 y 14 minutos, 7 y 14 en Canarias. Ponemos publicidad y seguimos.
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3: Lo hemos escuchado en portada, se han vivido escenas de pánico en un vuelo de la compañía Fly Dubai que iba de Dubai a Tel Aviv. En 2 minutos descendieron más de 5.000 metros y tuvo que aterrizar de emergencia en Arabia Saudí. El primer ministro israelí asegura que uno de los pilotos apuñaló al otro y aparentemente trató de estrellar el avión. Nos vamos de nuevo a Jerusalén. Nuria Garrido, cuéntanos.
4: ¿Qué tal? Buenas tardes. Sí, el gobierno de Netanyahu ya ha sacado sus propias conclusiones de lo ocurrido en ese vuelo que, como decías, iba de Dubái a Tel Aviv y en el que viajaban 164 pasajeros, de los cuales 166 eran israelíes. Para el Ejecutivo hebreo ha sido un intento de atentado yihadista, son las palabras que ha usado el ministro de Defensa, al asegurar que el único objetivo del piloto que apuñaló a su compañero era estrellar la aeronave. Netanyahu, por su parte, ha tildado este incidente de... extrema gravedad y asegura que ha instruido a los organismos de seguridad para que se preparan para amenazas potenciales. Los 166 pasajeros israelíes han regresado a la tarde a Tel Aviv en otro vuelo y la compañía Fly Dubai ha declarado que el motivo del enfrentamiento en la cabina sigue sin estar claro y que hay que ser prudentes todavía respecto a lo que ha ocurrido hoy.
3: Gracias, Nuria. Hasta luego.
4: Hasta luego.
3: Escuchábamos al presidente Sánchez al inicio del informativo hablando de la vivienda. Ha comparecido junto al presidente francés, que estaba de viaje de Estado a nuestro país. Se ha disculpado Sánchez después de que el Senado rechazara el tratado de amistad y cooperación entre ambos países. Pasó anoche en la Cámara Alta. Macron dice que se mejora cuando ambos países trabajan juntos. Pablo Morán.
5: Buenas tardes. Macron ha optado por la corrección diplomática para responder a este bloqueo sobre el que Francia ya ha venido expresando su malestar a través de distintos canales diplomáticos.
6: Je le regrette, mais je pense que c'est plus un contretemps qu'un drame.
5: Macron lo lamenta, aunque lo ve como un simple contratiempo, no como un drama. Sigue confiando en que saldrá adelante, incluso en esta legislatura, insistía Sánchez.
7: Disculparme por el voto negativo que ayer sufrió el tratado.
5: El presidente lamentaba así el bloqueo y pedía esta reflexión a la derecha.
7: Entiendo que la política tiene su dimensión irracional, si me lo permiten, pero ir en contra de tu país... Es que no sé qué estrategia de vecindad o de buena vecindad tiene el Partido Popular y Vox, ya no solamente con Francia.
5: Es el tema que ha deslucido un encuentro en el que ambos líderes han mostrado sintonía plena, también sobre Ceuta.
8: Nous avons aussi rappelé notre solidarité avec l'Espagne après la crise migratoire de Ceuta.
5: Asunto en el que Macron expresó su solidaridad con España y la necesidad de encontrar soluciones firmes para la protección de las fronteras.
3: Pues sobre Ceuta, Defensa va a enviar al juzgado la denuncia de Amnistía Internacional sobre presuntos malos tratos de militares a migrantes, informa Javier Bañuelos.
9: Sí, el Ministerio de Defensa mueve ficha, obligado por este informe de Amnistía Internacional. Defensa acude ahora a la justicia arrastrado por esta investigación que ha documentado una veintena de abusos a migrantes en Ceuta, todos víctimas de trato vejatorio y de violencia a manos principalmente de legionarios y de regulares. De momento Defensa va a poner este informe en manos de la Fiscalía y del Juzgado de Guardia de Ceuta. El Ministerio de Margarita Robles reacciona ahora, pero la realidad es que desde hace varias semanas, incluso ya en agosto, este problema estaba sobre la mesa. Ya se habían documentado varios casos de palizas por parte de militares, pero en este tiempo el Ministerio de Defensa no ha hecho nada por frenarlos. No actuó pese a que hace semanas la propia delegación del Gobierno en Ceuta trasladó a la Comandancia General su preocupación por los vídeos de agresiones a manos de militares que empezaban a circular noche tras noche. La ministra Robles ha ordenado también, ahora sí, al mando de operaciones que abra una investigación para dilucidar posibles responsabilidades a nivel individual.
3: Hoy se cumplen 2 meses de la entrada masiva. Vamos a fijarnos en los menores, en los migrantes y en aquellos que volvieron al colegio tras el verano, intentando entender todo lo que había pasado. En la ciudad autónoma está Adrián del Pozo.
10: Menores migrantes que desesperados han improvisado una protesta en el trampolín.
11: ¡Los menores sufren!
12: ¡Los menores!
10: Unos 50 menores migrantes que sostenían pancartas como "Queremos centro de menores" o "Incluso los menores migrantes tienen derechos". Esta última pancarta la sostiene un niño de solo 11 años. La otra cara, la de los niños de Ceuta que en el cole hablan de esta crisis según lo que oyen en casa. María José es profesora.
13: Estos niños que están, que viven en El Príncipe, en Loma Colmenar, en Los Rosales, han visto muy de cerca la solidaridad. No la han aprendido, sino que la han vivenciado. Tengo otro tipo de alumnado que no está viviendo tan de cerca porque viven en otros barrios donde no han visto estos casos tan de cerca. Y bueno, vienen desde casa pensando que al inmigrante no se le ayuda porque de esa manera se va a aburrir, se va a ir.
10: El temor de que los niños no fueran al cole se ha disipado. Estamos en niveles de asistencia de cualquier otro año.
3: Hoy, por cierto, estaba en Madrid el presidente de

0: Ceuta, citado como testigo, recordamos, en la causa abierta en la Audiencia Nacional para investigar el cruce masivo. Isabel Vega.
1: Buenas tardes. Y Vivas ha detallado las llamadas que hizo sin éxito a Moncloa, Interior, Exteriores, Política Territorial y Defensa los días previos a la entrada masiva pidiendo medidas excepcionales que no llegaron, dice, porque aquello se leyó como otra crisis migratoria.
2: Yo creo que por lo menos hicimos en los días previos, cuando hablo de días previos hablo del 27, 28 y 29, antes de que se iniciara la invasión el día 30, pues yo creo que hubo intentos de 10 intentos de comunicarnos con el presidente del gobierno.
1: A su salida resumía así que insistió en hablar con Sánchez, pero su jefe de gabinete le remitió a la delegación del gobierno. Sánchez, en todo caso, lo matiza.
3: Más allá de lo que haya dicho o no haya dicho, hubo una comunicación constante con él y con su gobierno. Tanto es así que en los días previos hubo reuniones a tres entre la Administración General del Estado, el gobierno, con los departamentos competentes, la ciudad autónoma y también la delegación de gobierno.
1: Además, Vivas ha relatado a la juez que con delegación del gobierno la comunicación fue unidireccional, que no conocían los avisos ni la información que allí estaban manejando.
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0: En la Comunidad Valenciana hoy es noticia el dossier que ha empezado a circular con información sobre Juanfran Pérez Llorca, quien es ahora mismo el presidente de la Generalitat después de la dimisión de Mazón. El documento sale a la luz en el contexto de la guerra interna que se ha abierto en el PP valenciano, cuando todavía está por saber quién será el candidato del partido por esa comunidad. Esta tarde el Partido Socialista Valenciano ha mostrado ese dossier sin hacer público el contenido y ha dicho que lo va a llevar a la Fiscalía Anticorrupción. Radio Valencia, José Forés Romero.
7: Lo ha anunciado Diana Morán en la Red X, y antes el portavoz socialista decía que ese dossier podría contener indicios de corrupción del presidente y su entorno. Por eso asegura que entiende por qué Pérez Llorca no ha sido todavía confirmado como candidato y...
8: Es que si hay una sombra de sospecha, Alberto Núñez Feijóo no puede permitir, ya no que Pérez Llorca sea el candidato del Partido Popular, sino que le debe obligar a dimitir.
7: Pérez Llorca, antes de conocerse que se iba a llevar a la Fiscalía, aseguraba estar muy tranquilo y acusaba a los socialistas de querer volver a los tiempos de las cloacas.
9: Si alguien dice que tiene un dossier, un documento, y no lo lleva al juzgado, o está mintiendo, o sabe que no hay nada, y que lo quiere es volver a esas cloacas que nos ha acostumbrado tanto el Partido Socialista.
7: En Génova no saben nada de ese informe.
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0: Nos vamos a refugiar en el cine, en otro día ajetreado. David Trueba ha dicho de él que es un gran retratista de España. Hablaba de Rafael Azcona y de la exposición que se ha inaugurado en la SGAE y que recorre distintas facetas creativas del guionista y escritor, con guiones, fotografías, dibujos, carteles. Nos va a hacer el recorrido y nos lleva a la esencia de Azcona nuestro compañero Sergio Castro.
11: En el centenario de su nacimiento, Rafael Azcona es reivindicado ahora por las GAE en una exposición en la que repasa parte de su inmenso legado. Poesías, viñetas o novelas de kiosco firmadas con seudónimo de su primera época en Madrid, hasta por ejemplo los incontestables guiones de cintas como El Pisito, Plácido o Belle Époque. Además, un corto documental de David Trueba repasa la visión del mundo azconiano, del que imagina qué tipo de guión habría escrito Azcona sobre el desahucio de Mari Carmen.
12: Seguramente que habríamos ido a comer y alguien habría dicho, oye, habría que hacer una película de esto, de Mari Carmen. Y él diría, sí, sí, pero la película acaba con que ella vuelve al piso y entonces se lo subalquila a unos marroquíes, pero al doble de dinero del que le cobran a ella con la ayuda, porque eso era Azcona.

0: Por cierto, Pamplona será la ciudad donde se va a celebrar la Gala de los Goya, edición número 41, que tendrá lugar en el Navarra Arena el próximo 6 de febrero. Y ya saben, lo hemos contado al inicio con Carboa y aviso naranja de la EMET, jueves y viernes en la Comunidad Valenciana. Para mañana se anuncian precipitaciones fuertes en puntos de Cataluña, Baleares, Aragón y Castilla-La Mancha. Son las 8 y 25, 7 y 25 en Canarias. Hay más noticias que repasamos ahora en la SER.
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2: Tiempo para la información regional en la red de emisoras de la cadena SER en Canarias. Colectivos en defensa del derecho a la vivienda están celebrando en estos momentos en Santa Cruz de Tenerife, frente a la sede de Presidencia del Gobierno, una asamblea masiva para analizar las medidas de los dos decretos de vivienda aprobados ayer en el Consejo de Ministros y preparar nuevas movilizaciones de cara a este próximo sábado. Una asamblea que tiene previsto continuar hasta las 8:30 de la tarde. Giovanna Rodríguez, buenas tardes.
3: Buenas tardes. Sí, la asamblea continúa frente a la Presidencia del Gobierno de Canarias, donde un centenar de personas participan a esta hora por el derecho a la vivienda. Familias con niños, estudiantes y trabajadores que llegan hasta aquí con alquileres que no pueden asumir y situaciones que les obligan a vivir día a día. Sus caras reflejan cansancio y hartazgo, pero también las ganas de que la situación cambie. Entre las personas que han acudido está Noelia, madre de dos niños, que ahora está pluriempleada para sacar a su familia adelante.
4: Pues es muy complicado. Yo en mi caso, por ejemplo, tengo que tener dos trabajos para poder pagar el alquiler y luego pues todos los gastos que conlleva pues mantener una familia, ¿no? Uno solo. Y la verdad que poca ayuda. Lo único que queda es trabajar más para conseguir un poco más de dinero y poder pagar todo y no quedarte en la calle.
3: Además, hoy se votará si Tenerife sigue los pasos de Gran Canaria y se instala una acampada para mantener la movilización por el derecho a la vivienda.
2: Gracias, Giovanna. Esto en Tenerife, segundo día de acampada en la Plaza de la Feria de las Palmas de Gran Canaria para reclamar el derecho a la vivienda. Tras la asamblea celebrada ayer en esta isla, más de medio centenar de personas mantienen las casetas instaladas en este punto de la capital dentro de las movilizaciones que se desarrollan en distintos lugares de España. Desde Derecho al Techo reclaman soluciones habitacionales y piden al Tribunal Superior de Justicia de Canarias que garantice la aplicación desde mañana el llamado decreto Mari Carmen para proteger a personas vulnerables ante posibles desahucios. Paula Núñez es portavoz del sindicato.
5: En principio hemos decidido que vamos a esperar hasta el viernes y el viernes lo que haríamos sería volver a reunirnos después de la aprobación del decreto para debatir lo que salga y ver qué hacemos en consecuencia. Que hemos dicho en todas las asambleas y en todas las acampadas que al final esto no se va a acabar con un decreto que no cumpla todos los requisitos que estaban establecidos desde el principio.
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2: El Cabildo de Gran Canaria pierde el pleito con las empresas de VTC. El Tribunal Supremo da la razón a Cabify y ratifica la sentencia del Tribunal Superior de Justicia de Canarias que autorizó 200 licencias de VTC de las más de 3.000 que están todavía por resolverse frente a los recursos presentados por la Administración en la Sala de lo Contencioso Administrativo del Tribunal Supremo, informa Pedro Jiménez.
7: La Administración defendía la regla de una licencia de VTC por cada 30 de taxi, apelando a razones como la saturación del tráfico, la insularidad, el territorio, la presión turística, pero ninguno de estos motivos convence a los magistrados, que sostienen que estas razones pueden mostrar la presión que soporta la red viaria, pero no explican la incidencia de los servicios VTC en los problemas descritos ni por qué el número de autorizaciones que resulta de aplicar la proporción 1 a cambio de 30 responde a las necesidades del territorio.
2: Y Salud Pública ordena el cierre temporal del baño de Playa Grande en Playa Jardín en Puerto de la Cruz por un nuevo episodio de contaminación. El ayuntamiento acata la medida, aunque señala que sus análisis independientes no detectaron incumplimientos y pide una explicación ante la discrepancia. Lucía García.
8: Enésimo cierre de esta playa por contaminación según los análisis de salud pública, aunque los realizados por la empresa Biocontrol LabTech, encargados independientemente por el ayuntamiento, no registran valores que indiquen que haya que cerrar la playa. Lo llamativo y por lo que el gobierno municipal va a pedir explicaciones es que las muestras de ambos análisis se tomaron el mismo día, el 28 de septiembre, con apenas horas de diferencia. De hecho, en la mañana de este miércoles, el alcalde hablaba de que el agua estaba en buenas condiciones. Cierran la playa, dicen desde el consistorio, por respeto y obediencia a salud pública y para preservar la seguridad de los usuarios.
2: Gracias, Lucía. Así hemos llegado a las 7:30 de la tarde en Canarias. Sigue Hora 25 con José Luis Sastre, aquí en la Cadena SER.
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9: Hola, Gallego.
10: ¿Qué tal?
9: A las 8 lo dejábamos siguiendo el rastro de un avión y con la pregunta de ¿qué ha pasado y qué va a pasar con Cristiano Ronaldo?
10: Bueno, para que la gente se ponga en situación. La selección de Portugal está en Dinamarca. Mañana va a jugar en el Parque de Copenhague un partido de la Nation League. El último partido ante Noruega, Cristiano Ronaldo no jugó ni un minuto. Hoy, en la rueda de prensa previa al partido de mañana, el seleccionador Jorge Jesús ha dicho que mañana tampoco iba a jugar Cristiano Ronaldo, que se lo había dicho al jugador. Y ante las preguntas de qué pasaba, si Cristiano estaba enfadado y demás, Jorge Jesús ha dicho que en la selección manda a él y que Cristiano Ronaldo no es lo importante.
11: Mi club manda un presidente, mi equipo manda yo.
10: Mando yo.
11: Ronaldo no es el principal tema de esta... de estar aquí. El principal tema de estar aquí es Dinamarca.
10: El principal tema es Dinamarca y ganar mañana. Y entonces le han preguntado, ¿va a entrenar Cristiano Ronaldo ahora? Y Jorge Jesús en la rueda de prensa ha dicho, sí, pasad al césped que lo vais a comprobar. Pero cuando los periodistas han ido al césped, Cristiano Ronaldo no ha aparecido. Y entonces en las televisiones de Portugal ha pasado esto.
12: No tengo ninguna información. La única cosa que me están a confirmar es que él ya no está realmente en el estadio.
13: Podemos confirmar isso, então?
12: Sim. Agora, não sei para onde é que... para onde é que traído, se foi.
13: A informação confirmada é que Cristiano Ronaldo já não está no estádio.
12: E, portanto, isto é que é muita confusão para
10: muita confusão.
9: Onde está
10: Cristiano Ronaldo? Se ha ido del estádio e não se sabe agora mesmo onde está. Se se ha ido ao hotel... o si ya directamente se ha ido al aeropuerto a esperar a su vuelo privado para abandonar la concentración. Uf. Este es el lío que hay ahora en la selección portuguesa, donde el presidente de la federación, Pedro Proença, que tenía que estar viendo un partido del Sub-21, cogió un avión esta mañana para ir a Copenhague a intentar solucionarlo. ¿Abandonará Cristiano Ronaldo la concentración? Bueno, pues yo creo que en unas...
9: ¿Se habrán cruzado el presidente de la federación y Cristiano de vuelta si es que está volviendo? ¿Dónde está Cristiano Ronaldo?
10: Enseguida lo contamos.
9: Lo que se sabe es que Cristiano no está donde decía el seleccionador que iba a estar.
10: Efectivamente. Bueno, y que en ese entrenamiento no está y que mañana no va a jugar, porque si mañana Cristiano Ronaldo juega, evidentemente Jorge Jesús...
9: Hombre, se acaba de decir el seleccionador que aquí mando yo.
10: Habrá cambiado de opinión.
9: Bueno,
10: habrá
9: cambiado. Ya me vas contando.
10: Y todo esto después de una nueva exhibición de la mejor selección del mundo, que es la selección española, que ayer goleó a Croacia con un partido tremendo del grupo y especialmente de Lamine Yamal, que es portada hoy de todos los periódicos deportivos del fútbol mundial. En Francia, en Italia y en Portugal se destaca una nueva exhibición de Lamine Yamal. Por cierto, que en la selección ha sido baja Grimaldo por un problema muscular. Fran García, el lateral del Betis, ocupa su lugar en esa lista de Luis de la Fuente. Ya sabéis que la selección juega el próximo sábado ante la República Checa en Oviedo, el siguiente partido, y que la semana que viene, el martes, volveremos a jugar con Croacia. También estamos pendientes de Rafinha, el jugador de la selección brasileña que abandona la concentración viajera de Brasil para volver a Barcelona. Tiene un problema muscular, parece que no es grave, pero el Barcelona cruza los dedos. Otra lesión es noticia hoy. Asensio, el central del Real Madrid, pasa por el quirófano para solucionar un problema que tenía en la tibia de una de sus piernas. Y tenemos Champions femenina. Está jugando el Barça en el campo del Roma. Y creo que las azulgranas están demostrando por qué es el mejor equipo del mundo, el mejor club del mundo ahora mismo. Asier Chávez, ¿cómo está eso? Hola.
14: ¿Qué tal, Gallego? Muy buenas. Pues minuto 92 de partido, quedan 30 segundos porque han añadido 3, Roma 0, Barça 6, así que se lo va a llevar el Barça en Roma, 0-6 con 2 goles de Pina, 2 de Graham Hansen, 1 de Peyor y otro en propia puerta de Oladipo. Así que serán 2 partidos de Champions, 2 victorias para las de Pera Romeo, y eso que la Roma ha empezado apretando, ha dado algún susto en los primeros minutos, pero el Barça ha ido encontrándose poco a poco con Graham Hansen y con Claudia Pina haciendo mucho daño arriba. Se ha marchado al descanso con un 2-0 y en la segunda parte ha seguido ampliando la diferencia, así que van a ser ahora, en cuanto acabe, está a punto de silbar la colegiada el final del partido, serán 6-6 después de ganar también al París Football Club en el estreno y justo cuando acaba ahora el partido, así que Roma 0, Barça 6, ahora toca volver a casa, pensar en el clásico porque el domingo a las 5 Barça-Real Madrid en el Camp Nou.
10: 0-6 ganó el Barça en Roma y de las últimas horas también un protagonista que estuvo anoche en el larguero de la cadena SER, Fernando Alonso, después de anunciar que seguirá la próxima temporada en Fórmula 1 con un Aston Martin y, ojo, esperando poder ser campeón del mundo.
15: ¿Eso sigue pensando que puede ser campeón del mundo de Fórmula 1?
16: Si no, no renovaría, ¿no? No necesito seguir un año más por amor al arte, ¿no? Se puede decir, ni por viajar por el mundo. Va a ser, mi temporada 25 en la Fórmula 1. He conseguido más de lo que hubiese nunca soñado, ¿no? Creo que si tengo un coche rápido y un coche competitivo, va a ser muy difícil batirme. Pero no nos vamos a rendir, ni bajar del barco en la primera dificultad.
10: Bueno, pues si tiene esperanzas de ser campeón del mundo, tendrá que llegar primero la victoria 33, que la llevamos esperando unos cuantos años. Comenzamos, como siempre, con vuestros mensajes de WhatsApp.
17: Gallego, en el partido España-Croacia, en la primera parte, en el minuto 33, Alex Baena le mete un empujón por la espalda a Susik, que yo esto lo estoy viendo en muchísimos partidos y no entiendo el porqué de ese empujón, de esas jugadas. Para mí, sinceramente, eso es una agresión. Y eso los árbitros deberían de expulsarle rápidamente. A cuento de que vienen esos empujones sin sentido ninguno. Por favor, ¿alguien nos los podía explicar?
10: La verdad es que Baena, que está en un momento de fútbol impresionante, tiene a veces esas desconexiones, que llega tarde, le mete un empujón a un jugador sin venir a cuento. Eso tiene que controlarlo. Dejad vuestro mensaje.
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20: Vamos a palmar también en Turquía. En Estambul palmamos también de aquella manera, perdiendo balones. A Unicaja le ganamos de milagro. O sea, 3 partidos. Y la verdad, buena pinta el Real Madrid de baloncesto no tiene. Sinceramente, buena pinta no tiene. Así de claro. El Nick Smith este, me parece es otro petardaco que nos han colado en la NBA. Que no paran de colarnos pufos. Así que no sé yo. Tanto jugador, tanto fichaje. Y seguimos jugando igual que el año pasado. Perdiendo los partidos a base de pérdida de balones y de jugar mal. Pues muy bien, pues vaya mierda.
18: 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Exprésate.
21: Venga, Diego, anda, espabila.
10: Empezamos. Y estamos pendientes de la selección portuguesa, de la Federación Portuguesa de Fútbol, del entrenamiento que están llevando a cabo en el Parken de Copenhague y de la ausencia de Cristiano Ronaldo. Bruno Alemán, ¿qué es lo último que se sabe?
22: ¿Qué tal, Gallego? Muy buenas. Hay un comunicado de la Federación Portuguesa, pero se limita a decir que Cristiano no ha entrenado, que ya había salido esa información y que todos lo habíamos visto, a pesar de que Jorge Jesús, lo vamos a escuchar ahora, el seleccionador, había dicho que no había ningún problema y que Cristiano iba a entrenar en el día de hoy.
23: Portanto, foi isso, não recusou, como hoje vai treinar, se vocês forem ver, ele hoje vai treinar, não é? Hoje, porque hoje é o quarto dia, tá? Portanto, vai treinar.
22: Pues no ha sido así, evidentemente hay un problema, Cristiano no ha entrenado y a partir de que hay diversas informaciones, la mayoría coincide en Gallego en que Cristiano ha abandonado no solo el entrenamiento, sino la concentración de Portugal. Se llegan a publicar cosas como, por ejemplo, que el avión privado de Cristiano Ronaldo está volando hacia Copenhague. No vamos a hacer especulaciones, pero eso, por ejemplo, lo publica a bola. Así que pendientes en las próximas horas de saber exactamente qué es lo que ha pasado y por qué Cristiano ha abandonado la concentración, el entrenamiento, al menos de Portugal.
10: Vamos a recordar que en esta ventana Cristiano jugó el primer partido no jugó eso el segundo, no iba a jugar este tercero tampoco. Y al parecer, Jorge Jesús ha dicho que lo había hablado con él y que le había advertido, pero que luego decidió ponerle a calentar. El otro día con Noruega, que el Portugal gana 1-2, Cristiano Ronaldo está calentando bastante tiempo y no juega ni un minuto. Y ese puede haber sido el detonante, ¿no?
22: Eso es. Cristiano juega 67 minutos contra País de Gales, marca un gol pero se lo anulan, se va por tanto sin marcar a pesar de que la selección es capaz de ganar ese primer partido con Jorge Jesús. En el segundo contra Noruega, como dices, no disputa ni un solo minuto y estuvo calentando buena parte del segundo tiempo. De hecho, ha reconocido hoy mismo Jorge Jesús que a nadie, que a ninguno de los cracks mundiales de la historia del fútbol le hubiera gustado calentar para no jugar, pero que decidió finalmente que lo mejor era que no entrara en el terreno de juego, y ese es el contexto de lo que ha sucedido, como dices, añadido a lo que contabas al principio del programa, que Provenza, el presidente de la federación, se ha unido de manera abrupta, no se esperaba que llegara a esa concentración en Copenhague.
10: Vaya lío, son las 8:39, de aquí al larguero, seguro que hay novedades con lo de Cristiano Ronaldo y ya veremos si ese avión privado que ha salido de Madrid hacia Copenhague aterriza y despega, y si despega con Cristiano o despega sin Cristiano. Vaya culebrón. Seguimos en Hora 25 Deportes en la serie. Vamos a hablar ahora mismo de la selección española.
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10: Para poner en valor lo que está haciendo la selección española, la campeona del mundo, el equipo de Luis de la Fuente, lo mejor es darse una vuelta hoy por la prensa extranjera. Por ejemplo, el diario L'Equipe titula: España gana a Croacia con un imparable Lamine Yamal. 40 partidos seguidos sin derrota. Esta roja aplasta todo a su paso y no parece haber decidido bajar todavía la guardia. El equipo español de Luis de la Fuente derrotó a Croacia 4-1, amplió su racha invicta a 40 partidos. En Italia, la Gacheta dello Sport titula: Super Yamal. Sevilla es un espectáculo para los campeones del mundo liderados por la joya del Barcelona, autor de 2 goles y 1 asistencia. España demuestra en el campo que sin duda es la selección número 1 del mundo. Los campeones vencieron a Croacia 4-1 en Sevilla gracias al juego del fenómeno del Barcelona y a los goles de Pubil y Nico Williams. Una muestra de fortaleza para el equipo de la Fuente, que también puede permitirse dejar en el banquillo a jugadores como Pedri, Merino, Rodri o Iñaki Williams. En Portugal, el diario A Bola dice: la noche mágica de Lamine Yamal pidiendo el Balón de Oro. La estrella del Barça marcó 2 veces y tuvo momentos mágicos. El primer gol llegó marcado en una jugada larga en la que participó todo el equipo español jugando a una gran velocidad. Y los croatas, desconcertados, sin saber muy bien cómo detener la avalancha del juego ofensivo que cayó sobre ellos. Es que la primera jugada del partido fue increíble.
27: Bueno, toca la pelota España, juega el esférico Fabián que juega para Cucurella Escorado en la banda izquierda. Tácticamente ninguna novedad, ninguna noticia en la selección española. 4-3-3 de la selección nacional Croacia. Ahora le pregunto a los eruditos del fútbol internacional. Primero la de Cucurella que juega con Maena de punterita, puede llegar el primero en la minga.
10: Y no había tiempo de preguntar. En 70 segundos una jugada de 25 toques del equipo español y los croatas ni la olieron para terminar con ese golazo de Lamine Yamal. Me he ido al diario Olé. ¿Qué se decía en Argentina del partido de España? Doblete y asistencia de Lamine Yamal, España ganó a Croacia 4-1. Con la estrella de Barcelona como figura, los campeones del mundo golearon a los balcánicos. Otro gran partido de la España de Luis de la Fuente, que tuvo un arranque demoledor y se pusieron en ventaja en apenas un minuto con un gol de Lamine Yamal en la primera pelota del partido, cuando los croatas todavía no habían tocado el balón. Claro, así estaba Lamine Yamal al final.
1: No, al final no solo juego para este Balón de Oro, juego para mí, para la afición, para la siguiente temporada, para mi selección, para seguir ganando.
2: ¿Está más cerca del Balón de Oro después del partido de hoy?
1: No lo sé, no voto yo, ni sé quién ha ganado, no sé nada. Entonces,
10: y esta mañana, en la recepción al presidente de Francia, Macron, el presidente de España, Pedro Sánchez, ha sacado pecho de la selección.
6: Querido presidente, es un honor recibirte aquí en el Palacio de la Moncloa, con ocasión de tu visita de Estado a España. Recuerdo muy bien nuestro primer encuentro en este mismo edificio, era julio de 2018, y Francia, por cierto, acababa de ganar la Copa del Mundo y de poner una segunda estrella en la camiseta. Y en esa comparecencia te dije que pronto íbamos a empatar. Bueno, yo creo que ahora lo que tenemos que hacer es ver quién gana el próximo Mundial, que como bien sabes, pues se va a celebrar.
10: Bueno, pues al próximo Mundial vamos a llegar con una generación de futbolistas impresionante. Lamine Yamal tiene 19 años. En el Mundial 2030 tendrá 23. Y sin duda alguna será mejor futbolista todavía. Javier Herráez, un cambio en el equipo. Buenas tardes.
7: Eso es, ¿qué tal? Muy buenas tardes. Se cae por lesiones muscular en el calentamiento, aunque no iba a jugar de inicio, de Grimaldo, el jugador del Atlético de Madrid, el lateral zurdo, y ha llamado a Fran García. Fran García, que no venía a la selección desde que conquistara Luis de la Fuente su primer título como seleccionado absoluto. Fue evidentemente en esa Liga de las Naciones, la misma competición que juegan ahora mismo. Ahí ganó precisamente a Croacia, se la jugó ante Italia y luego ante Croacia. Eso ocurrió en la bañera, ocurrió en ese partido que se jugó en Holanda, y España conquistó aquel título antes de la Eurocopa y antes del Mundial que ha conseguido este verano. La verdad es que se nos agotan los calificativos, pero lo mejor que podemos decir es que la selección sigue teniendo hambre de conseguir más títulos. Veremos hasta dónde llega. Son 40 partidos sin perder, se dice pronto, tan solo dos con Luis de la Fuente al frente. Ante Escocia y ante Colombia, solo dos derrotas, y parece que esta selección no tiene freno, no tiene techo y quiere seguir ganando con Lamine Yamal al frente.
10: Gracias, Javi, y atención a la noticia, comunicado ahora mismo en sus redes sociales de Cristiano Ronaldo, que anuncia deja la selección. Dice Cristiano, después de la rueda de prensa del entrenador de la selección nacional, Jorge Jesús, lo que hemos escuchado, y tras una conversación con el presidente de la Federación Portuguesa de Fútbol, decidí abandonar el campo de entrenamiento de la selección. A su debido tiempo contaré la verdad a todos los portugueses sobre las razones que me motivaron a dejar la selección, a la que siempre me he dedicado. Ahora es el momento de desear buena suerte a Portugal y a todos mis compañeros de equipo, sin excepción. No dice más Cristiano, pero Bruno, esto es que se acaba una etapa gloriosa. ¿Cuándo? Cristiano tenía todavía pendiente de batir algunos récords y quería dedicarse a ello. Bueno, pues se acabó.
8: Bueno, depende cómo interpretes, ¿no? Cristiano dice que abandona el equipo, el campamento del equipo nacional, es en la traducción directa. Dice que después de la conferencia de prensa y por una conversación que ha tenido con Provenza, con ese presidente de la federación, ha decidido abandonar la concentración, no la selección. Lo que en este momento dice Cristiano es que está abandonando la concentración y que le contará al pueblo portugués exactamente por qué ha tomado esta decisión. Yo creo que es solo gallego el primer capítulo de una guerra entre Jorge Jesús y Cristiano Ronaldo que puede ser increíble, la verdad.
10: Bueno, pues vamos a ver, comunicado de Cristiano, que ya no está en el entrenamiento, que no está en la concentración de la selección, que por lo tanto no estará mañana ante Dinamarca en ese partido de la Nation. Gracias, Bruno. Más en el larguero. Vamos al fútbol en directo porque, aparte de la selección, que está en las Rozas concentrada con esa novedad que no contaba Javier Herráez, está jugando la selección sub-20 de España ante México, un partido que se debía disputar en Ceuta y que se juega donde Héctor González. Hola.
9: ¿Qué tal? Muy buenas, Gallego. En el Cerro del Espino de Majadahonda. Estamos en el minuto 16 de la primera parte. Gana España 1-0 a México después de un golazo que acaba de marcar el futbolista del Real Madrid, Thiago Pitarch. Es un partido, como tú dices, que la Federación Española propuso que se disputara en Ceuta. Las fuerzas de seguridad del Estado recomendaron que era mejor no disputarlo en la ciudad autónoma y la Federación se lo ha traído a Majadahonda, al Cerro del Espino. De fondo vemos banderas de España, banderas de Ceuta también incrustadas sobre uno de los laterales del campo. En este encuentro que de momento, como digo, gana España 1-0 a México. Entradas a 3 euros, unos 1.500 espectadores viendo ahora mismo a la selección sub-20.
10: Y de las selecciones, la noticia más preocupante que llegaba era la de Rafinha, que tuvo que cambiarse al descanso de un partido que jugó la selección en Australia. ¿Y qué se sabe? Nils Solá, hola.
11: ¿Qué tal, Gallego? Buenas tardes. Pues sí, a la espera de que llegue Rafinha ya a Barcelona. Es un viaje desde Australia de prácticamente 24 horas. Nos dicen en el club que está previsto la llegada del futbolista entre esta madrugada y mañana por la mañana y que incluso las pruebas médicas, si llega mañana por la mañana, podrían hacerse el viernes. Son unas segundas pruebas médicas porque en Brasil le hicieron ya a la Federación Brasileña unas. Salió que tenía un pequeño edema a la parte posterior del muslo derecho, donde precisamente se ha lesionado en las últimas dos ocasiones Rafinha con Brasil, pero en su entorno y en el Barça nos transmiten calma, tranquilidad. En principio es solo un pequeño edema, unas molestias, no se ha querido correr ningún riesgo y Rafinha, que podría estar incluso para el próximo partido del sábado que viene ante el Getafe.
10: Gracias, os recuerdo la noticia en directo, os la hemos contado. Comunicado de Cristiano Ronaldo: tras la rueda de prensa del seleccionador y después de hablar con el presidente de la federación, he decidido abandonar la concentración. Ahora quiero desearle suerte a Portugal y a todos mis compañeros. Seguimos.
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13: E Ismael Santana en los mandos técnicos, con la producción, como siempre, de toda la redacción de deportes de esta casa. ¿Qué tal, amigas, amigos? Muy buenas tardes. Sean bienvenidas, bienvenidos a esta segunda edición del Radio Club Deportivo. Estamos en la cabina número 1 del pabellón insular Santiago Martín, porque en apenas 9 minutos y 20 segundos comienza su andadura europea el Club Baloncesto Canarias. Ya saben que en una nueva competición deja atrás, tras más de una década participando en la Basketball Champions League, y hoy el equipo aurinegro pues comienza la primera de las apasionantes jornadas que va a vivir en esta primera fase de grupos de una competición en la que ya Kalakovic ha sido ganador. Lo hizo cuando dirigía por aquel entonces al Dreamland Gran Canaria, ya no Dreamland, pero sí Gran Canaria, y por tanto el actual técnico del Club Baloncesto Canarias sabe perfectamente lo que es ganar en esta competición. Con los descartes de Xavi López Aróstegui y de Artur Kurucs, han sido los dos descartes técnicos de Jack Kalakovic, escuchamos al técnico esloveno hablándonos de cómo es esta competición, esta Eurocup, que en 8 minutos y medio comienza aquí en el Santiago Martín.
14: Bueno, yo creo que nos espera una competición de nivel altísimo, sobre todo ese año. Yo creo que hay muchos equipos que han invertido presupuestos a nivel de Euroliga con objetivo de ganarla, de competir para ganar, para entrar a Euroliga, ¿no? Y entonces nos espera una competición muy atractiva, muy dura, con muchos partidos que nuestros aficionados podrán ver grandes jugadores aquí. Yo creo que a partir de ahí es baloncesto, cada competición tiene sus detalles, pero al final del día tienes que estar preparado, hacer tus cosas bien, conocer bien el rival, la competición y jugar.
13: Y es que, como decimos, este Club Baloncesto Canarias, tras perder el pasado fin de semana el estreno también en Liga ACB por tan solo un punto de diferencia ante el Casa de Monzaragoza, hoy no se puede permitir errores. Y decimos permitir errores porque siempre es bueno comenzar ganando una competición nueva y, sobre todo, porque vienes de caer derrotado. Y teniendo en cuenta que este próximo sábado, horario de tarde, 6:30, el equipo aurinegro viaja al Martín Carpena para enfrentarse al Unicaja de Málaga de Chus y Dorreta. O sea que es una primera semana muy exigente en cuanto a lo competitivo se refiere para el Club Baloncesto Canarias. Por eso tiene muchas cosas a mejorar. Estamos iniciando la competición, como decimos, apenas prácticamente disputados 40 minutos ante el Casademont Zaragoza, pero nos contó Jaka Lakovic en la previa del partido que todavía tienen muchas cosas a mejorar y mucho margen de mejora este equipo.
14: Sí, bueno, hemos primero analizado nuestro postpartido, hemos visto cosas que tenemos que mejorar, que tenemos que estar más atentos. También hemos repasado cosas que hemos hecho muy bien y además hemos ya empezado a analizar Türk Telekom. Y ayer, aparte de recuperación, ya hemos podido hacer una sesión más suave, preparatoria de Türk Telekom.
13: Y un tercer sonido que vamos a escuchar del actual entrenador del Club Baloncesto Canarias nos habla de la motivación que tiene el equipo por hacer las cosas bien en esta Eurocup, que es muy exigente, que cuenta con grandes plantillas, con grandes presupuestos, con grandes jugadores, una competición que es nueva, no conoce si es baloncesto y lógicamente al final son 40 minutos con un rival enfrente, pero está claro que a nivel arbitraje, a nivel análisis, a nivel scouting, totalmente diferente a lo que tenías acostumbrado con la Basketball Champions League. Esa motivación nueva también es un punto a favor para nuestro equipo.
14: Nada, el mensaje de nueva competición es seguro un aire nuevo, una motivación nueva donde vamos a ver equipos nuevos, con los contrarios nuevos, y esto siempre despierta pues nuevas motivaciones, nueva ambición, y yo creo que esto seguramente va a traer también un poco de nueva chispa, por decir, y por último, para cerrar el análisis de domingo, sí, hemos comentado, el equipo estaba 100% convencido que teníamos que hacer para elevarse este partido, incluyendo no jugando tan bien o no teniendo tan buen acierto durante todo el partido, e incluso así hemos tenido partido para elevarnos, pero equipo, jugadores ayer han llegado a hablar conmigo y han dicho, ya ellos como feedback que han dicho, sabían exactamente qué se tenía que hacer, qué era la decisión correcta para hacer, y esto nos da confianza, nos da ánimo, porque equipo estaba consciente y está 100% convencido a ir adelante más fuerte.
13: Pues eran las palabras de, como decimos, Jaka Lakovic en la previa de lo que va a suceder en 3 minutos y medio. De hecho, se está presentando ahora mismo la plantilla, el roster hoy. Insistimos, con los descartes de Xavi López Aróstegui y de Artur Kurucs para enfrentarse al Turn Telecom. En cuanto a afluencia de público, se nota que estamos en día laborable. Se nota que apenas son las 7:57 y que no hemos llegado ni a las 8 de la tarde. Y que posiblemente, según vaya avanzando el inicio del partido, sobre todo en su primer cuarto, iremos también mucho goteo de gente, de personal, lógicamente, de aficionados que salen de trabajar en torno a 7:30, 8 de la tarde, colegios y demás. Bueno, en fútbol vamos a tener que esperar hasta el próximo lunes para ver al Club Deportivo Tenerife competir nuevamente en fútbol de segunda división. Será visitando el nuevo Arcángel. Tras 2 días de descanso, Álvaro Cervera ha reanudado hoy los entrenamientos, las sesiones de trabajo en la Ciudad Deportiva Javier Pérez de Geneto. Y es curioso porque no va a tomar la palabra hasta el próximo domingo. Como decimos, el lunes se enfrenta en el nuevo Arcángel al Córdoba de Iván Ania, y el domingo, horario aproximado de 12:30 del mediodía, será cuando haga acto de presencia para comparecer ante los medios de comunicación y hacer un análisis de lo que es la previa de ese partido contra el Córdoba. Ese mismo domingo por la mañana vamos a tener un carrusel muy chulo, porque vamos a contar la comparecencia de prensa de Álvaro Cervera, también el partido en Tasagaya del Atlético Unión Guimar ante el Sporting Hortaleza. Tendrá que remontar el equipo guimarero para meter a un primera división aquí en la isla. Y también, por supuesto, vamos a estar muy atentos porque, como decimos, será el día posterior a que el Club Baloncesto Canarias haya jugado en el Martín Carpena de Málaga. Y para terminar esta segunda edición del Radio Club Deportivo, les vamos a hablar de golf. A quien vamos a escuchar es al campeón de Canarias profesional, título conseguido este pasado fin de semana en Buenavista, Álvaro Hernández.
15: La verdad que fueron dos días de buen juego. El primer día un poquito mejor. El segundo día sí que la primera mitad del recorrido no jugué muy bien. Incluso llegué a ir perdiendo, no sé si por uno o dos golpes, casi a mitad del recorrido. Y la verdad que en los últimos 8 hoyos hice menos 5. Y muy sólido. Además, muy contento de cómo gestioné anímicamente el mal comienzo de la segunda vuelta y al final haberme podido llevar la victoria, que siempre sabe un poquito mejor cuando las sensaciones son buenas y además lo acompañan los triunfos. Así que nada, contento y orgulloso de conseguir el título de campeón de Canarias profesionales por segunda vez. Y nada, y ahora ya listo para entrenar un par de días en casa y preparar la recta final de la temporada.
13: Nos vamos marchando. Ismael Santana en los estudios centrales ha estado en el apartado técnico con la producción, como siempre, de toda la redacción de deportes de esta casa. Nosotros nos vamos a quedar en el Santiago Martín. Le contaremos todo lo que suceda con ese Club Baloncesto Canarias Turm Telecom Ankara de Turquía a través de nuestras redes sociales y en nuestro portal web. Ahora te quedas bien informado con el Hora 25 y posteriormente nuevamente con la información deportiva que llega en tiempo de larguera. Así que lo dicho, desde el Santiago Martín, sean felices. Buenas noches.

0: Son las 9, las 8 en Canarias.
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0: La vivienda en la cuenta atrás hacia la votación del viernes en el Congreso sigue siendo el asunto central del día. Hoy hay una novedad que puede ser relevante por la traducción política que pueda tener: la presión del sindicato de inquilinas, que ha pedido a todos los partidos que voten a favor de los dos decretos. Sergio Soto.
2: Dice esta organización que lo contrario sería traicionar el clamor social de la calle. Podemos, que no ha aclarado su voto, ha dicho esta mañana en Hoy por Hoy que quiere ser una herramienta en manos de este movimiento social. Así que esto puede afectar a su decisión. El gobierno presiona ahora a Junts, que se dice decepcionado con los decretos, y el sindicato de inquilinas aumenta las protestas. Ha convocado cacerolas mañana y esta tarde se ha concentrado frente a la sede del PP en Génova. Responde también a las acusaciones del alcalde de Madrid, que quiere desalojar Sol, Martínez Almeida, alcalde, y Alicia del Río, portavoz del sindicato.
3: No son manifestantes pacíficos, adoquines, cuchillos de grandes dimensiones, hornillos, peleas, altercados.
4: Es normal que Almeida esté muy nervioso y que por lo tanto tenga que intentar inventarse bulos tan tristes como ese de los cuchillos y los adoquines, porque la campana Sol le señala directamente a él y a la señora Ayuso como culpables de este despropósito que vivimos en Madrid.
0: El presidente francés Emmanuel Macron pide a España que siga trabajando para crecer juntos después de que el PP haya bloqueado en el Senado el tratado de amistad entre ambos países.
2: Esta mañana Pedro Sánchez ha pedido disculpas a Macron por ese bloqueo, mientras el presidente francés
5: deploré le vote d'hier en respectant,
2: dice que no lo considera un drama, solo un contratiempo. Ha terminado ya su visita oficial a nuestro país.
0: Y fuera de aquí, fuera de España, Israel denuncia un intento de atentado después de que un piloto intentara secuestrar un avión.
2: El primer ministro Netanyahu asegura que se trata de terrorismo yihadista y que parte del pasaje y la tripulación han reducido al piloto que planeaba estrellar el avión. En este vídeo, uno de los pasajeros con la cara ensangrentada explica que han reducido al secuestrador, pide ayuda y señala que van a aterrizar de emergencia en Arabia Saudí. La compañía pide no especular y esperar para aclarar los hechos.
0: Y dos apuntes de la última hora. Italia vuelve a extender durante otras dos semanas los controles en los aeropuertos a los viajeros españoles.
2: Es la tercera prórroga de este tipo. La medida está en vigor desde el 1 de agosto por la crisis de Ceuta.
0: Y España acaba de enviar la última petición de fondos del programa Next Generation.
2: Son 26.000 millones, con ellos España habrá recibido unos 100.000 millones desde la pandemia.
0: En dos minutos, tendencias en Hora 25.
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1: Son las 9 y 5, las 8 y 5 en Canarias. A esta hora de los miércoles, saben que queremos mirar un poco más allá de la última hora y profundizar en otros temas que nos interesan para entender bien cómo y por qué somos como somos o de dónde vienen esas particularidades que nos definen como sociedad. Esta sección la hemos llamado Tendencias, que son las que conforman nuestro día a día, y nos parece Hora 25 es un informativo, un programa amplio que quiere observar aquello que va pasando en la realidad. Nos parece que la realidad se explica a partir de sus noticias y sus titulares, pero también especialmente a través de aquellos comportamientos que nos definen. Hola, Gemma Jiménez Maldonado, buenas noches.
2: Buenas noches, Sastre.
1: Aquí la semana pasada hablamos de cómo la pandemia había propiciado el auge de los retiros, retiros de meditación, de desconexión. Hoy vamos a hablar precisamente de una de las razones por las que mucha gente necesita desconectar. Es el scroll.
2: Scrollear, hacer scroll, es como llamamos a la acción de deslizar el dedo por la pantalla de nuestro teléfono e ir cambiando el contenido. Un contenido que casi siempre es infinito y no acaba nunca. Lo hacemos en TikTok, en los reels de Instagram, en Twitter, en las apps de citas, pero no solo en estas redes sociales, sino también en webs como periódicos digitales, donde se va encadenando el contenido y no dejan que nos vayamos.
1: Lo hacemos, lo vemos hacer a diario, pues en el metro, esperando el autobús, en cualquier rato muerto o, lo más habitual, antes de irnos a dormir.
2: Y bueno, yo creo que todos nos podemos sentir más o menos representados en esa sensación de estar atrapados en el scroll, de no poder parar de ver vídeos y perder bastante la noción del tiempo. Y lo típico de, bueno, 5 minutos y me voy a dormir. Y que de repente haya pasado media hora y que no te hayas dado cuenta. O una cosa que a mí me pasa mucho, por ejemplo, que es coger el móvil sin querer en cualquier momento y darme cuenta de que lo he desbloqueado y me he metido en una aplicación sin mirar, sin prestar atención.
1: Y eso que decías de que pasa mucho tiempo y no te das cuenta. ¿Les pasa? ¿A qué en concreto resulta que, quizás ser adicto es una palabra demasiado fuerte, aunque ahora lo analizaremos, en qué momento es adicción y en qué momento no lo es todavía? ¿En qué vídeos, les ofrece el algoritmo? ¿En qué vídeos resulta que se detienen? ¿Han descubierto que tenían un interés que desconocían? 900-100-800, la sección la componemos siempre con su ayuda. ¿Sienten que el teléfono les propone, les tiende aquella trampa para que ustedes se queden atrapados allí? 900-100-800.
2: Y hablamos del scroll infinito como tendencia ahora en 2026, pero lo cierto es que esta actividad, si es que se puede llamar así, fue inventada en 2006, o sea, hace 20 años, para que los usuarios no tuvieran que salir de ninguna plataforma. Y como curiosidad, os cuento que el ingeniero que lo inventó, Ezra Raskin, ha declarado recientemente que se arrepiente por los peligros que supone. Y es que los expertos advierten sobre las consecuencias que pueden tener en nuestros cerebros el no parar de recibir este tipo de estímulos de forma bastante constante.
1: Está la mesa llena de los compañeros del programa a los que he pedido acercaros a la mesa para explicaros. Por ejemplo, Agustín Rodríguez Agún, en tu caso, ¿cuál es el scroll infinito?
3: Pues mira, son sobre todo vídeos de deporte y de comida, pero no comida de recetas, por ejemplo, recetas tradicionales.
1: No ver a gente comer, que sabes que hay una tendencia en esto.
3: No, sino gente que te dice, ah, pues mira, he sacado de la huerta de casa unos tomates y unos pimientos tal y te enseñan las verduras recién sacadas del huerto y tal. A mí eso me encanta. Ya al hilo de lo que decías de esto de los algoritmos, me ha pasado que me acabo de dar cuenta, de hecho, mientras lo contabais, que por ejemplo yo suelo ver mucho fútbol y los reels que me salen son de fútbol. El otro día busqué un partido de pádel y ahora solo me salen cosas
1: de pádel. Isabel Pedrote,
4: a mí me sale todo copias de maquillaje baratas, versiones de lo que vale 70 euros, pues una versión que saca un supermercado a 3 euros.
1: Sí, pero te sale porque te quedas mirándolo, entiendo.
4: Todo el tiempo.
1: Todo el rato.
4: Y tapones. Tapones para los oídos.
1: ¿Tapones para los oídos?
4: Sí.
1: Pero el vídeo que consiste en gente poniéndose tapones.
4: En escuchar cómo ronca la pareja y tú te pones unos tapones que son
1: No
4: leche.
1: Puedo creerlo. Sí. ¿Eso existe?
4: A mí me sale.
1: ¿Pero y dónde está el intríngulis?
4: Pues no lo sé, pero yo me quedo mirando porque como trabajaba de noche.
1: Sergio Soto.
5: Pues a mí sobre todo tres categorías. Una que es de formación profesional, un montón de vídeos de política siempre de gente enfadada. Huh. Otra que son restaurantes, que me los guardo. Y otra que son goles de fútbol antiguos. Jugadores Ronaldo, Van Nistelrooy, Yago Aspas ahora también.
1: Es aquello de, yo no sabía que necesitaba esto, pero ahora que lo estoy viendo no puedo dejar de mirarlo.
5: Ni siquiera me encanta, pero por algún motivo ahí estoy.
1: Pedro.
6: Yo soy un fife como Agustín y como Sergio. Me salen recetas, me salen vídeos de deportes, principalmente baloncesto y NFL. Me salen mucho vídeos de un tipo que te adivina el lugar de nacimiento de personaje, o sea, el personaje histórico por su lugar de nacimiento y por la fecha, o por el lugar donde nació y donde murió, que es fascinante.
1: Cogiendo las llamadas en el 900-100-800, Irene Millán, ¿en tu caso?
0: Buenas noches, pues a mí me aparecen muchos vídeos de cómo reformar casas, muebles, espejos, mesitas de noche, me encantan.
1: Pues eso es lo que les preguntamos hoy, es nuestra tendencia. Vamos a dar la explicación antropológica y también la más, desde el punto de vista de los expertos. Pero a ustedes, ¿en qué han descubierto que ahora, qué género es ese que no pueden dejar de mirar? Porque les ofrece el teléfono, pero porque ustedes pican. 900-100-800. Well,

0: ti qué te ofrece el móvil, Manuel Delgado? Buenas noches.
1: Bueno, yo no, cuando de pronto me propuso el tema, me dijo que era el tema del scroll.
0: El scroll.
1: En el TFG, TFM. Era una abreviatura que luego adiviné que era teléfono. Pero me costó mucho saber qué era el scroll y luego qué era el TFG o TFM. Yo tengo ya una edad y tengo que ponerme al día de cierto tipo de lenguaje. Pero en efecto lo de...
0: Hombre, la abreviatura TF, Manuel, no es de ahora. Eso sí. Pero lo del scroll sí que es una cosa más moderna.
1: TFG es trabajo final de grado.
0: Eso sí, ¿ves? Entonces, pero eso es más moderno. Eso es más moderno.
1: Sí, pero yo ya, claro, yo no veía que tenía que ver el scroll con los trabajos finales de grado. Entonces tuve que hacer una reconstrucción, pero sí, claro, yo lo empleo. Científicamente sería más propio llamar dedito, sí que lo empleo para justamente me lo muevo y tal, y me engancho. Estoy muy enganchado, ¿y qué pasa? A ver si vamos a tener que sufrir por todo lo que hacemos.
0: Pero aquí no hemos venido a censurar nada, simplemente hemos venido a describirlo.
1: Pero la cuestión es esta, que de pronto he intentado informarme de que era esto del scroll, antes de darme cuenta que era algo en lo que yo estaba, digamos, encerrado prácticamente, porque parecía ser una enfermedad, y no sé cuántas patologías estaban asociadas, que me asustaron, porque yo realmente hago scroll y, no sé, me encuentro bien.
0: Entonces, ¿te da bienestar?
1: No sé, me gusta, no sé, miro cosas. Lo que pasa es que lo que no entiendo es porque siempre me aparecen contenedores cremando.
0: Pero porque mirarás, ¿no? Porque mirarás, habrás visto algún vídeo, habrá detectado el algoritmo que te quedas ahí un ratito y entonces a partir de ahí te ofrece más contenido. Porque seguramente te siga interesando.
1: Hombre, es verdad que me reconozco que me atraen las ciudades insolentes. Y en ese sentido, pues sí, pues quizás sí, porque... Pero igual me adivina el pensamiento. Esto de la inteligencia artificial tiene unas limitaciones que yo no conozco.
0: ¿Sabes qué pasa? Que cualquier pregunta que nos pareciera distópica hasta hace poco ya son todas realistas.
1: Pero a ver, en primer lugar, echar un vistazo es una cosa que ya hacemos. Ojear un periódico, ojear una revista... Ya implica un tipo de percepción de lo que estás mirando que se parece. Ahora mismo he venido caminando por la Gran Vía.
0: Sí, que hoy estás en Madrid.
1: Estoy en Madrid. Pues me he pasado por la Puerta del Sol, me parecía que correspondía. Y la verdad es que la propia actividad de la gente ya tiene algo de ¿cómo llamarlo? Casi de droga, por así decirlo. Tiene algo de narcótico. Esto, ahora no voy a pegar el rollo teórico, pero George Simmel le llamaba nerviosidad.
0: La nerviosidad.
1: ¿Qué quiere decir? Que tú, cuando sales a la calle, recibes tan cantidad de fuentes de información y fuentes de estímulo, que en el fondo tienes por fuerza que administrarlas como puedes, porque si tuvieras que detenerte ante cualquier cosa que te llama la atención, no llegarías nunca a ningún sitio. El scroll, en el fondo, repite esa misma mecánica. Lo que ocurre es que a un nivel más inmediato y más doméstico, pero en realidad tampoco tiene nada de nuevo. Repito, es ojear.
0: Bueno, no sé, porque el cambio antes es que tú ibas al cine a ver la película, y sigues yendo, a ver la película que tú querías. O ponías en la tele, te sentabas a ver lo que echaban en la tele. O si interesaba un tema, ibas a buscar un libro. Luego ya con la erupción de Internet cambió la cosa. Ahora, de pronto, quizá el teléfono te ofrece cosas que él ya sabe que a ti te van a interesar. Sí hay un cambio ahí. En el comportamiento social y en tu propio comportamiento. Porque esto que decía Gemma, tú crees que has pasado 5 minutos viendo contenido y resulta que te has echado a lo mejor una hora.
1: Bueno, pero a ver, mira, a mí me

0: me gusta. Y en cambio, me di cuenta de que lo que recuerdo, lo que queda en mi memoria, es un conjunto poco menos que infinito de secuencias que apenas duran 2 minutos, con las que podría hacer algo parecido a esto de lo que estamos hablando. Películas de las que recuerdo una secuencia, pero que no recuerdo exactamente de qué iba la película. Yo creo que ese tipo de percepción tampoco es nueva, al menos para mí. Ese tipo de estímulos concatenados en forma de flashes, de otro término un poco rebuscado, estallidos glauquicos, que son como si fueran fogonazos, sí, que la realidad constante, cotidiana, en la calle, ya te ofrece. Que eso te lo ofrezca el teléfono no es comprensible. Si te enganchas, es porque de alguna forma u otra existe algún tipo de tendencia natural que no es específicamente actual, que te aboca a ese tipo de búsqueda. De búsqueda de cosas que ni siquiera estás, que, de encuentros con cosas que ni siquiera has buscado.
1: Charo Rueda es profesora de neurociencia cognitiva en la Universidad de Granada. Hola, Charo, buenas noches.
2: Hola, ¿qué tal?
1: ¿Cuál es la explicación, digamos, científica? ¿Cómo funciona nuestro cerebro cuando estamos haciendo este scroll infinito?
2: Bueno, nuestro cerebro tiene básicamente dos circuitos distintos para el control de la atención, ¿no? Un circuito es el que funciona bajo control por factores externos, ¿no? Entonces la estimulación externa que es llamativa, ¿no? Que es dinámica, que es saliente, que es estimulante, reforzante, esa pues capta nuestra atención, capta, digamos, o pone en marcha ese circuito cerebral, ¿no? Y es una respuesta muy automática, es rápida y hace un procesamiento mucho más superficial. Pero hay otro circuito, que es el que llamamos de atención controlada de forma interna, que es un circuito pues que tiene un funcionamiento más lento y es el que se relaciona con nuestra conciencia de las cosas, con la profundidad del procesamiento y con la voluntad, es decir, la coherencia entre nuestros objetivos internamente establecidos y nuestro comportamiento, ¿no? Entonces, este segundo sistema pues es mucho más costoso. Entonces, ¿qué está pasando? Pues que realmente nuestro cerebro está siendo educado en el mundo actual en un tipo de atención que es del primer tipo, ¿no? Más efímera, más superficial y bajo control externo.
1: Y por eso pasa que a veces no puedes dejar de mirar.
2: Claro, efectivamente, porque el algoritmo, como decíais antes, conoce muy bien tus intereses, los ha estudiado, estudia dónde te quedan más, y entonces te pone vídeos que son de tu interés. Y además, no son vídeos muy duraderos, porque sabe cuánto dura tu atención efímera, entonces te los cambia rápidamente, ¿no? Este sistema que decía de atención bajo control externo, pues se reactiva cada vez que cambiamos a la siguiente actividad, ¿no? Al siguiente vídeo. Entonces, lo conoce muy bien el funcionamiento de este sistema para controlarlo.
1: ¿Cree que se puede hablar de adicción? ¿Somos una sociedad adicta, no ya al teléfono, que esto entiendo que es otro melón, pero sí al hecho de hacer scroll?
2: Yo creo que la adicción es ya un tema, porque ahí entramos en una patología, ¿no? Yo creo que hay un punto anterior a una adicción, como se entiende, de forma patológica, ¿no? Que es un hábito, ¿no? Un hábito en el que uno genera un hábito de comportamiento, ¿no? Entonces, yo creo que cuando estamos en el scroll y estamos en esto, pues es una manera, digamos, entretenida de pasar un rato sin que yo enganche a mi cerebro de una forma que le cueste esfuerzo. Es una forma reforzante, una forma de pasar el tiempo. De ahí a que seamos adictos, bueno, pues yo creo que sí, alguna gente desarrolla a partir de eso, desarrolla adicciones y otra gente es capaz de controlarlo.
1: Déjame saludar a la gente que va llamando al 900-100-800. Francisco de Écija, buenas noches.
3: Hola, buenas noches.
1: Francisco, ¿cuál es su caso? ¿A qué se ha enganchado usted?
3: Pues mi desastre. Yo que me quedo alucinado con esto de las nuevas tecnologías. Soy un poquito mayor, no tanto tampoco, tengo 50 años, pero que tampoco. Mire, yo he estado de obra 1 año y 2 meses, ¿no? Pues me salían vídeos de obra, yo sabía ya hacer una obra completa desde el suelo hasta el tejado. Me lo sabía todo. Pero es que terminé la obra, la cuestión de mes y medio, me pongo a hablar con un amigo de toda la vida, Oye, ¿a ti qué te hubiera gustado ser? Mira, yo me hubiera encantado ser piloto de avión.

0: estos están fumigando los campos. Mira, nada más que prácticamente terminar, llegar a casa, venga a ver vídeos de avionetas fumigando. Te puedo decir las hectáreas, los litros que entra por hectárea
1: pero de solo, líquido para fumigar. Francisco, solo por haberlo dicho en voz alta.
0: Solo por haberlo dicho en voz alta. Bien. Y además que estoy a 100% seguro que no escucha el teléfono. O las máquinas, algo no escucha. Esa prueba la tengo yo más que vista. Cualquier cosa que diga, te van a saltar vídeos sobre de lo que tú quieres. Sí. Y publicidad de lo que tú quieres.
1: Y ahora resulta que está enganchado a los vídeos de... bueno, no sé si las obras las sigue viendo y los aviones.
0: Los aviones, las avionetas.
1: Las avionetas, las avionetas.
0: Que era mi sueño de pequeño y fue solo decirlo nada más. Pero es que me quedo embobicado. Es que salta un vídeo, salta otro, y esta avioneta por aquí, y esta se mete por aquí debajo. Alucinante.
1: Francisco, gracias.
0: A usted, adiós.
1: En el 900-100-800 les pedimos eso. ¿A qué? Porque, Charo, ¿por qué pasa eso? Es decir, ¿por qué muchas veces el teléfono te propone cosas de las que tú en principio crees que no te van a interesar y acabas picando?
2: Sí, no solamente porque te quedes mirando un rato, porque digas algo. Es verdad que hay algunas aplicaciones del teléfono que le hemos dado permiso para que entre en nuestro altavoz y se enteran de lo que decimos. Pero también cuando te paras en un escaparate en la calle, ¿no? Te puedes parar en un escaparate de bicicleta y al día siguiente te salen bicicleta. Es decir, también saben... ¿Dónde estamos? Entonces, claro, toda esta serie de estrategias, ¿no? El registro de cookies, el saber qué vídeos te interesan más, todo eso hace realmente un registro de intereses de la persona para poder conectar con las motivaciones particulares y de este modo asegurar que los contenidos que se presentan despiertan interés y captan la atención. Es una estrategia pues, que se va a utilizar, ¿no? Es el primer paso para hackear tu atención. Luego está el reseteo frecuente, ¿no? Que hace que el foco atencional siga bajo control externo, sobreestimulación para que sea un procesamiento más superficial y la rapidez y la brevedad. El contenido tiene que ser rápido y breve, ¿no? Todo esto es el cóctel necesario para hackear y entrar en ese circuito que decía yo de atención bajo control externo.
1: Qué interesante este concepto, Manuel, de hackear la atención y además desde fuera.
3: A ver, yo creo que hay razones para sentirse un poco, digamos,
1: inquieto
3: y angustiado ante la evidencia de que estamos siendo controlados. Pero esto es una cuestión. Y otra cuestión, por ejemplo, es que en un medio de comunicación, no sé si estás al corriente de cómo funcionan, pero hay un principio. No puedes decir nada que dure más de un minuto y medio. Eso es así. En cuanto de pronto, y en la prensa incluso, digamos, la prohibición de usar subordinadas. Pero en serio, en un medio de comunicación, no sé,
1: Pero es que tú hablas durante más de un minuto y medio.
3: No, digamos, yo te digo que no.
1: En tu caso, pero luego, por ejemplo, vendrán los analistas y los tertulianos y verás que hacen reflexiones de 5 o 6 minutos.
3: Bueno, yo ni quito ni pongo, no, pero te lo digo.
1: Pero yo te lo digo porque lo escucho todas las noches.
3: Es que...
1: Otra cosa es que para captar el momento máximo de atención pues tengas que concentrar o que siempre... Por ejemplo, ¿cuándo ocurre? En las declaraciones políticas, por ejemplo, que concentran ahí en 20 segundos todo lo que tienen que decir. Y claro, porque estamos en esta sociedad en la que captar la atención es el gran mercado ahora.
3: Mira, recuerdo perfectamente la presentación de un programa de informativos en otra emisora, República, por cierto,
1: ¿sí?
3: En el que presentaban cómo iba a estar estructurado el programa. Y decían, y de una manera más o menos regular, dedicaremos 2 minutos a tratar un tema en profundidad. Cuidado. Pero, digamos, yo además te diría quién lo dijo. O sea, no sé.
2: Me permitís...
1: Sí, Charly.
2: Lo que está pasando es que nuestro cerebro está siendo educado en una atención efímera y superficial, ¿no? Nuestro cerebro busca todo el rato adaptarse a lo que se requiere de él. Es un órgano tremendamente plástico. Entonces, pues, eso es. Si los mensajes son cortos, si son efímeros, si todo el rato estoy haciendo eso, pues no voy a tolerar mensajes más largos. Entonces, esto se conoce muy bien y por eso cada vez los mensajes son más simples y más cortos.
1: Claro. Voy a saludar a Pilar. Hola, Pilar, buenas noches.
4: Hola, buenas noches.
1: Pilar, ¿a qué está usted enganchada?
4: Yo soy del equipo Osos Panda.
1: ¿Osos Panda?
4: Sí. estoy totalmente enganchada con los osos panda. Es verdad que no le doy mucho rato, pero de vez en cuando me abro ahí el scroller y los osos panda y sus cuidadores son un universo maravilloso. Yo se lo recomiendo a todo el mundo.
5: Pero Pilar...
4: Se lo mando a mis hijos, se lo mando a mis amigas y lo compartimos. Es muy bonito.
1: ¿Cómo llegó usted al universo osos panda, Pilar?
4: Bueno, el universo osos panda entró en mi vida sin que yo pidiera
1: permiso. O sea, no fue por accidente, mandó. Fue por accidente.
4: No sé quién me mandaría el primer oso panda hace ya tiempo, no recuerdo el principio de esto.
1: ¿Y qué le aporta ver a osos panda?
4: Me relaja.
1: Me relaja.
4: Es muy bonito verles porque hacen estas cosas tan absurdas y que tienen tan poco sentido y parece que nos imitan, pero no nos imitan. Y luego te das cuenta que si los humanos se extinguirían, que son como tontos, pero luego tan grandullones. Es muy bonito.
1: Pilar, muchas gracias por contárnoslo.
4: A vosotros, buenas noches.
1: Buen viaje porque va en carretera. Esta es otra parte, decíamos antes, tú has empezado diciendo, Manuel, es que no tiene por qué ser negativo. Y efectivamente, Charo, no sé si también eso está medido, hasta qué punto pues es una ventana pequeñita en la que por lo menos encuentras tu lugar seguro, tu sitio de paz, de calma.
2: Sí, sí, claro que sí, ¿no? Los vídeos de osos panda, los de gatitos, los de humor británico, no, cada uno tenemos los nuestros, pero la cuestión es que estas compañías no usan eso para entretenerte y para tu felicidad, usan eso porque de vez en cuando te meten algún otro vídeo con un contenido comercial o algún otro vídeo con otro contenido no comercial, que ese sería otro componente.
1: Charo Rueda, profesora de...
2: Bueno, quería simplemente
1: decir... Muy rápido, Charo.
2: Ah, bueno, pues no, que la atención voluntaria es realmente fundamental para controlar que nuestras respuestas estén alineadas con nuestro objetivo y seamos quienes queremos ser.
1: Charo, muchísimas gracias, profesora de neurociencia cognitiva en la Universidad de Granada. Un abrazo, hasta luego.
3: A mí me gustaría tener un hogar, una casa con hogar, que siempre estuviera encendido y pasarme horas mirando chisporrotear las llamas. Pero que es diferente.
1: Pero sabes que también hay vídeos de eso. Es decir, tú te puedes poner en YouTube un vídeo de una chimenea y verlo. Y además hace un poco de hogar y te relaja.
3: Está. Y eso también, igual también tendría que analizarlo a partir de algún tipo de desviación, patología o adicción. No sé. Oye, yo digamos, a veces miro de esto, tal, me entretengo, ¿sabes? Voy en autobús y ya está. Oye, y te lo digo de verdad, me encuentro bien. Digamos,
1: claro.
3: Lo supero.
1: Pues es que nadie ha dicho, nadie ha venido aquí a criticarlo. Hemos venido a destacar que esto ocurre y hace tiempo no pasaba.
3: Pero siempre tiene que tener una dimensión patológica.
1: ¿Por qué?
3: Eso digo yo, ¿por qué?
1: Claro, ¿quién no ha dicho que tenga que tener una dimensión patológica?
3: Ir a correr por la mañana igual es una adicción. Hombre, es que yo qué sé. Pues ya está. Si te, digamos, si te diviertes y te entretienes así yendo de un sitio a otro y viendo cosas que tal, pues yo qué sé. La otra cosa es que solamente hagas eso, que eso sí que sería grave.
1: Manuel Delgado, gracias. Bueno. La semana que viene más.
3: Venga.
1: En 2 minutos, la fiscal antidroga, la entrevista de los miércoles en Hora 25.

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11: Rosana Morán, fiscal especial antidroga. Buenas noches.
12: Buenas noches.
11: ¿Cómo está?
12: Bien.
11: Acaban de presentar la memoria de la fiscalía.
12: Bueno, nosotros la presentamos, la fiscalía antidroga la presenta en mayo.
11: Un poco antes, entonces.
12: Sí, sí. Después se hace todas las memorias de todas las fiscalías especializadas, de las territoriales, y después la fiscalía general con eso hace un resumen.
11: Esa memoria es un documento en el que se plasma por escrito, son muchos folios por lo que estoy viendo, porque se la ha traído además encuadernada con tapadura. Ahí se plasma la lucha de este país contra el narcotráfico, pero también cómo ha evolucionado el narcotráfico. Déjenme empezar por ahí. ¿Cómo ha evolucionado en estos últimos años el narcotráfico aquí en España?
12: Pues se ha hecho más violento, se ha hecho más organizado, se ha hecho más internacional y se ha hecho más sofisticado. En cuanto al uso, por ejemplo, de los beneficios, cada vez hay más blanqueo. Entonces, bueno, cada vez es más complicado. Los procedimientos son cada vez más largos, más complicados de investigar, de instruir. Y se está alargando mucho pues, el enjuiciamiento y terminar los procedimientos con condenas y con ejecución de condena.
11: O sea que el narcotráfico lo tiene cada vez más fácil o lo está haciendo cada vez mejor contra el Estado.
12: Sí.
11: ¿Y eso cómo ha podido pasar?
12: Bueno, en primer lugar porque hay más droga que nunca, porque hay mucha demanda. Europa es un continente que demanda mucha droga y hay mucha droga y hay mucho consumo. Eso debería atacarse por la parte preventiva que le corresponde al Plan Nacional sobre Drogas. Y bueno, pues se hace mucho trabajo, pero no conseguimos convencer, sobre todo a los jóvenes, ¿no? De que no se enganchen y de los peligros y de los perjuicios que causan estas sustancias. Y desde el punto de vista de la investigación, pues las leyes han cambiado poco y sin embargo la sofisticación de los métodos que utilizan las organizaciones ha mejorado mucho.
11: Son cada vez más violentas, me decía.
12: Son cada vez más violentas porque se percibe claramente cada vez más presencia de elementos extranjeros que provienen de zonas donde hay guerra o donde ha habido guerra con una habitualidad de uso de la violencia que no es tan frecuente aquí. Entonces hay un mayor uso de armas de guerra y mucha más violencia y sobre todo se percibe en determinadas zonas porque también cada zona tiene sus características. En Andalucía es más visible y más perceptible la violencia, no tanto en Galicia. O sea, que no quiere decir que Galicia haya desaparecido la droga, sigue siendo un lugar importante respecto al tráfico de drogas. Pero bueno, cada lugar tiene su idiosincrasia, sus características y la percepción de la violencia para mí es muy evidente en Andalucía. La narcolancha utilizada como arma es no es un arma, es un elemento, es un objeto prohibido, pero es un arma, está utilizando como arma, pues para mí es muy llamativo y muy peligroso y me causa mucha alarma.
11: ¿Y cree que esa alarma es compartida? Es decir, estamos viendo cada vez más cómo estas imágenes que usted describe, cómo hay narcotraficantes que utilizan en nuestro país armas de guerra. ¿Esto genera la alarma que debería generar? Es decir, la reacción política e incluso la reacción social, la alarma de todos, ¿va acompañada de lo que usted ha empezado a ver, sobre todo en estas zonas, por ejemplo en Andalucía?
12: Pues yo creo que la sociedad empieza a percibirlo, la reacción normativa, legislativa del Parlamento, del Gobierno, yo no la veo. Es cierto que bueno, en las memorias hay siempre propuestas de modificaciones legislativas y poco a poco la verdad es que tengo que decir que han ido
11: haciendo caso.
12: Viendo la luz, por ejemplo, el tema del petaqueo o el tema de la grabación de la defraudación de fluido eléctrico cuando se utiliza para el cultivo de cannabis. Existe la posibilidad también de modificación de la competencia de los juzgados para crear, diríamos, secciones de instrucción especializadas cuando haga falta. Pero sí, está en la norma, pero no se ha puesto en marcha, ni siquiera ha habido ningún tipo de reflexión sobre ello. Está en la ley de eficiencia procesal. Pero falta ponerlo en marcha y luego hay muchas más medidas que hay que tomar. Yo envidio, trabajo mucho con otros países y envidio a mis compañeros de Francia, sobre todo, que han presentado realmente programas conjuntos, Ministerio de Justicia, Ministerio de Interior, y se han tomado medidas importantes. Bueno, por ejemplo, se ha creado una fiscalía parecida a la nuestra, que la tenemos ya desde el 88, pero han tomado más medidas y a otros países que, bueno, creo que también en su momento llegaron tarde, pero que toman medidas para enfrentar la criminalidad organizada.
11: Estamos asistiendo, como algunos estados, y además incluso en Europa, corren riesgo de acabar precipitándose, de acabar convertidos en una especie de narcoestados donde asociaciones y organizaciones de narcotraficantes tienen el poder incluso de poner contra las cuerdas a las instituciones. ¿Corremos el riesgo en España de llegar a ese punto?
12: Corremos el riesgo, no estamos en ese punto, pero corremos el riesgo si nos enfrenta con todas las posibilidades. Normalmente cuando hablamos de tráfico de drogas y de delincuencia organizada hay mucha costumbre en mirar solo al Ministerio del Interior. Esto es una cuestión de seguridad y no es una cuestión solo de seguridad, es una cuestión de justicia. Cuando se creó la Fiscalía Especial Antidroga o cuando este tipo de delincuencia organizada se atribuye a la competencia de la Audiencia Nacional es por algo, o sea, no es nuevo. El problema es que el enfrentarlo desde el punto de vista judicial es que, bueno, pues no está a lo mejor en el foco y yo creo que necesitamos medidas que acompañen a la seguridad desde el punto de vista judicial. Necesitamos más especialización en los juzgados, necesitamos redefinir las competencias de la Audiencia Nacional.
11: Ustedes necesitan más medios, se quejan a veces en la memoria porque da la sensación de que como no hay jueces o juzgados especializados suficientes, lo que pasa es que cuando ustedes capturan a un narcotraficante, pero le vienen a juzgar y demás, ha pasado ya demasiado tiempo.
12: Los retrasos son enormes. Bueno, acaba de salir la sentencia
11: de Sito Miñanco. Ahora.
12: Los hechos son del 17. Son del 17 y el procedimiento no ha acabado. Es la primera instancia. Ahora tendrán posibilidad de recurso de apelación, casación.
11: ¿Y eso pasa con todo?
12: Pues claro, con todo. Bueno, a ver.
11: Si ustedes, la policía, sí, captura a alguien y se abre un procedimiento contra un importante, peligroso narcotraficante, puede que no le condenen o que el procedimiento no acabe hasta al cabo de
12: 10 años.
11: 10 años.
12: 9 años, 8 años, sí. Para que vaya más, diríamos, más rápido, para que normalmente son las causas que tienen todavía presos provisionales, porque ahí hay un límite de prisión provisional, entonces, bueno, pues van más rápido. Pero cuando no hay ya, cuando se han agotado los tiempos de la prisión provisional y el enjuiciamiento se produce sin presos provisionales, pues se tarda enormemente. Esta sentencia ha tardado 1 año y medio, solo la sentencia. A mí es que me escandaliza. Lo siento, pero es que lo digo en la memoria. No es aceptable que se tarde en dictar una sentencia 1 año y medio.
11: ¿Y hay narcotraficantes que quedan libres porque precisamente no hay medios?
12: Bueno, a ver, procuramos que no. No, desde luego, desde el punto de vista de la Fiscalía, yo creo que también, vamos, sin ninguna duda, la Policía, la Guardia Civil, la Vigilancia Aduanera, sí, pero efectivamente, si las cosas no se hacen en muchos casos con celeridad, por ejemplo, yo creo que falta la posibilidad de acudir con urgencia para tomar determinadas medidas que afectan a derechos fundamentales. Por ejemplo, para poner una baliza a un coche. Si necesitas poner una baliza a un coche porque hay indicios suficientes de que esa persona en ese coche va a traficar con drogas, hay que pedirlo a un juez. Y a veces, pues depende de dónde sea, no hay tanta rapidez en la respuesta y el coche desaparece.
11: Se les escapa. Las personas que luchan contra el narcotráfico, policías, guardias civiles, ustedes en la Fiscalía, la Justicia, ¿están suficientemente protegidos aquí en España?
12: Bueno, todos no. Evidentemente, todos no. Es decir, han muerto, desde que yo soy fiscal jefe, han muerto 4 guardias civiles y un agente de vigilancia aduanera. No se han muerto porque sí, los han matado, ¿no? Los narcotraficantes con las narcolanchas o con otro, en este caso, el caso de Carlos Esquembri, con una embarcación, un velero, ¿no? Entonces, pues yo creo que hay que tomar medidas para que eso no pase. Como digo, a mí y a cualquiera le llama la atención la utilización de la narcolancha como herramienta.
11: Como
12: y sobre todo, yo no me quito de la cabeza 4 asesinatos con una narcolancha.
11: Y además son gente cada vez armada con armas peores, con armas más poderosas.
12: Sí, claro, pues es que la propia narcolancha lo es. Aparte que puedan llevar
11: armas de guerra,
12: por supuesto. Entonces, bueno, estamos tomando y enfrentando por ejemplo, el uso de la narcolancha, el acometimiento, la violencia, los disparos que se han hecho como un acto de piratería. Hemos conseguido en el asunto del velero Rothmans, en el que se causó la muerte de Carlos Esquembri, conseguir una condena por piratería, y eso lo estamos aplicando también. Hemos puesto ya una querella en el caso de los disparos de este verano a la Guardia Civil desde una narcolancha. Pues ya hemos puesto una querella. Aparte de por homicidio en tentativa, por atentado, también por piratería, que es un delito que, tal como está definido, claro, normalmente cuando uno piensa en piratería piensa
11: en las películas,
12: en los piratas, en los corsarios, en las películas, efectivamente, el del parche en el ojo y la pata de palo, pero esa no es la piratería actual.
11: ¿El Estado está en desventaja para luchar contra organizaciones que son cada vez más poderosas en España?
12: No puedo creer que el Estado esté en desventaja, no lo admito. El Estado siempre tiene que ser más fuerte. Tiene que tener efectivamente normas suficientes para enfrentarlo y herramientas de otro tipo. Pero bueno, si hacen falta normas, también normas.
11: Sí, pero usted de lo que se queja es de que no hay normas ni medios suficientes ahora mismo.
12: Creo que no.
11: Bien. Se lo preguntaba lo de si están en desventaja o no, porque hemos conocido testimonios de agentes de la Guardia Civil o de la Policía en Andalucía, precisamente, que claro, están desplazados a sitios que son muy conflictivos y que a veces tienen que compartir sus hijos colegio o tienen ellos que compartir su cotidianidad con aquella gente que o bien tienen que detener o por lo menos están investigando. Por eso, si está suficientemente especializada y protegida la labor de quienes luchan desde todos los ámbitos contra el narco en España.
12: Yo no, pero eso que dice le ha pasado a compañeros míos, que han ido a sus hijos al colegio con hijos de narcotraficantes que estaba investigando. Yo creo que...
11: ¿Y eso cómo puede ser?
12: Pues quizá lo hemos minimizado, ¿no? Pero bueno, yo creo que estoy segura de que si se piden medidas en relación con nosotros, por lo menos, el Ministerio del Interior las va a tomar. Y los que no están protegidos son los que enfrentan a diario la violencia directamente. Como digo, a ver, el resultado está ahí. En 4 años hay 5 muertos. A mí eso sí que me parece que hay algo que mejorar ahí.
11: Desde luego, porque lo primero que me ha dicho es que son bandas cada vez más peligrosas y más organizadas.
12: Sí.
11: ¿Los tienen a todos fichados?
12: No, yo desde luego no. Y yo creo que tampoco la Policía y la Guardia Civil. Yo admiro muchísimo el trabajo de la UDICO, de la UCO, de Vigilancia Aduanera en toda esta materia, y estoy segura que hacen una labor, y nosotros despachamos todos los días con ellos, pero que no llegamos a todo, pues seguramente no llegamos a todo. Pero yo sí que estoy convencida, porque soy optimista, de que todos los narcotraficantes terminan cayendo. Pero probablemente no en un primer momento, a lo mejor van escapando, pero todos terminan mal.
11: Llamó mucho la atención el cargo de la UDEF, el responsable de la UDEF, que tenía unos 20 millones emparedados en su casa.
12: De la UDEF de Madrid, porque...
11: De la UDEF de Madrid.
12: Parece que... yo creo que era simplemente la... Bueno...
11: No, parece poco relevante.
12: No, pero no es el jefe de la UDEF en general.
11: Sí, pero ¿cómo es eso? ¿Cómo puede un narcotraficante comprar a un policía y a esas cantidades y llegar a ese nivel hasta que al final le encontraron?
12: Hay mucho dinero. Yeah. Hay mucho dinero y nadie seguramente es susceptible de escaparse de determinadas... Yo no lo sé, también si ya puede haber en algunos casos amenazas, etcétera. Pero lo cierto es que hay mucha posibilidad de corrupción. Vemos mucho, ha crecido mucho. Yo no diría que es todavía un gravísimo problema, pero cada vez hay más. Yo digo, bueno, cuando a veces... aquí vienen todos los días a mi despacho. La UCO, la UDICO, Vigilancia Aduanera y asuntos internos. De ambos, de los tres.
11: Cada vez más asuntos.
12: Cada vez van más, cada vez van más. Sí, cada vez
11: más. De policías que se corrompen.
12: Policías, guardias civiles, vigilancia aduanera, sí. Y yo creo que donde todavía no se ha entrado, y a mí me preocupa porque vemos que hay mucha fuga de información, es en los juzgados.
11: Ah, o sea, investigaciones que se están llevando a cabo en juzgados y que de cuyo contenido lo acaban conociendo los narcotraficantes.
12: Sí.
11: O sea que no solo puede haber policías o hay policías corruptos, sino que dentro de los juzgados hay topos.
12: Yo creo que en algunos casos los hay, porque vemos que saben de información que no deberían saber. Lo que no llegamos a saber quién la ha filtrado, pero sí. Y por eso, esa es una de las razones por las que en la memoria ya del año pasado y este año también, creo que es importante decir que es muy difícil investigar la corrupción localmente en determinados sitios. ¿Alguien piensa que es fácil investigar una corrupción en Ceuta? De un guardia civil que esté en el puerto o en lugares pequeños, ¿no? En Galicia, en lugares pequeños, en Villa García, etcétera. Eso es muy difícil de investigar. A un policía, a un guardia civil, porque enseguida que ven asuntos internos ya saben, y ellos saben que están haciendo mal, con lo cual creo que en determinados casos, y bueno, los que hemos logrado sacar adelante están en la Audiencia Nacional porque se dan los presupuestos, pero debería de ser uno de los presupuestos las investigaciones con corrupción de funcionarios de policía judicial y hacerlo en la Audiencia Nacional, porque es mucho más fácil de realizar y hay menos fuga de información.
11: ¿Su sensación es parecida o es directamente frustración? Es decir, usted es la fiscal especial antidroga y con la descripción del escenario que acaba de hacer aquí, es evidente que el narcotráfico no solo consigue muy buenas conexiones desde dentro para obtener información, sino que se está especializando y convirtiendo cada vez más, actuando de forma cada vez más violenta. ¿No vamos tarde o no se está fallando en esa lucha que usted lidera o que esté en cabeza desde uno de sus ángulos, por lo menos?
12: Bueno, yo creo que vamos tarde, pero bueno, yo soy poco dada a la rendición. No me suelo rendir por carácter, ¿no? Creo que me corresponde decirlo fundamentalmente, bueno, pues en los medios no, tampoco puedo estar todos los días, pero efectivamente creo que me corresponde decirlo aquí, donde estoy hoy. Está en la memoria y creo que estamos a tiempo de revertirlo y yo lo que tengo que dar son soluciones para mejorar. No las tengo todas, pero creo que hay algunas que sí puedo sugerir. Y esas son las propuestas de modificación legislativa, etcétera.
11: Me ha hablado de las personas que desde dentro pueden filtrar información. Déjeme que le pregunte por si hay arrepentidos, ¿no? Esta figura que en Italia tan conocida cuando se lucha contra la mafia, el pentito y el arrepentido, ¿eso está suficientemente regulado? Es decir, ¿a alguien que quiera dar información desde dentro se le da suficiente cobertura y protección?
12: Bueno,
11: si existen, no sé si existen los arrepentidos.
12: Me alegro de la pregunta porque es una de las propuestas de modificación que hacemos este año, que efectivamente haya una mejor regulación no solamente de los arrepentidos, sino también de confidentes, también relacionado con ello de los agentes encubiertos. Hay que proteger a quien da información. No creo que nuestra regulación no es avanzada, no es suficiente y que deberíamos de abordar este problema. Siempre hablamos y hace poco estuvimos en junta de fiscales reunidos en Gijón y bueno, hay mucha gente que dice, no, la policía, de forma... Uh-huh. ¿Vale más que no se regule? No, no. Yo no lo puedo, yo soy de derecho, yo lo quiero todo regulado, con la flexibilidad,
11: saber que tengo que
12: con la flexibilidad, efectivamente,
11: a una persona que se arrepiente y me está dando información.
12: Y también plasmarlo en un expediente, etcétera, porque creo que eso no está, no lo tenemos regulado, cómo hacerlo, etcétera, y creo que es importante. Muchas de las corrupciones que se llegan a producir vienen de mal uso de fuentes y de mal uso de los colaboradores.
11: ¿En qué sentido?
12: Bueno, pues que la gente empieza con la colaboración y termina corrompido.
11: Yeah.
12: Entonces, bueno, hay que... Yo, por supuesto, plena confianza. Sé que además en este momento los jefes de estas materias, los jefes de tanto en UCO como en UDICO, son excepcionales y que son conscientes del problema y que está muy bien tratado, pero es un problema. Dejarlo todo también en manos de la policía y que hay que regularlo mejor. Nosotros creo que deberíamos de tener algún papel en esta materia y luego pues todo esto también tiene que ver con las conformidades, con la posibilidad de reducir penas y darles algunos beneficios. Yo trabajo mucho y cada vez más con el fiscal antimafia y aprendo mucho de cómo lo enfrentan los italianos. A ellos les sorprende nuestro sistema y a mí me sorprende el suyo. Son muy diferentes, pero creo que deberíamos de aprender mutuamente y efectivamente ellos tienen un mejor manejo de estas cuestiones que nosotros.
11: Viendo el escenario, ¿usted tiene miedo o le da miedo lo que hay?
12: Ya digo que yo soy poco dada a la negatividad. Entonces, bueno, creo que hay un peligro y que hay que avisar del peligro y hay que tomar medidas.
11: Pero hay un peligro,
12: y estamos,
11: por ejemplo,
12: en tiempo.
11: Disculpe, ¿hay un peligro de que lo que vemos en Países Bajos pueda ocurrir en España?
12: Puede ser, claro. Eso, hablando con mis colegas...
11: Estamos más cerca que hace un año de que nos convirtamos en ese sentido en Países
12: Bajos.
11: Sí.
12: Sí, esto va un poquito a peor y, por ejemplo, necesitamos investigar mucho mejor y con más armas y, sobre todo, necesitamos convencer a los jueces que en muchos casos no acaban de ver, sobre todo necesitamos más formación en materia de blanqueo, de condenas de blanqueo. No hay suficientes, yo creo que necesitamos mejorar este problema.
11: ¿Pero qué es lo que les pasa a los jueces entonces?
12: Bueno, es difícil probar los precisamente es quizá de los delitos más difíciles de probar en juicio oral, sobre todo pues porque no necesitamos una condena previa y sin embargo tenemos que hacer la referencia a la actividad que ha realizado previamente, aunque no haya habido condena en relación con el narcotráfico, el blanqueador, ¿no? Y la persona que hace el blanqueo. No es fácil, necesitamos mejorar ahí. Todos, ¿eh? Los fiscales también, los jueces también.
11: O sea, para cazar a un narcotraficante tan importante es pillarlo en la distribución de la droga como sobre todo mirar las cuentas.
12: No, es más importante.
11: Más importante mirar las cuentas.
12: Mirar las cuentas, porque hoy le quitamos 300, aunque sean 30 kilos, le quitamos eso, pero va a haber más. Si le quitamos el dinero, la capacidad de actuar a las organizaciones criminales, pues el efecto va a ser mucho más eficaz y más positivo.
11: Me ha hablado de colaboración con otros países. Déjeme que le pregunte, me hablaba también por Ceuta, ya que las relaciones ahora están en este punto tan bajo la lupa por lo que ha ocurrido en Ceuta. ¿La relación con Marruecos, la colaboración, es efectiva, es fiable con Marruecos?
12: Bueno, es mejorable.
11: Vaya.
12: Sí, estamos esperando todavía la respuesta en relación con los narcotúneles.
11: ¿Desde hace cuánto tiempo?
12: Pues yo creo que hace más de 2 años.
11: ¿Y no ha habido ninguna respuesta?
12: No.
11: ¿Qué autoridad es la que tiene que responder en Marruecos? ¿Es también la justicia marroquí?
12: Sí. Yo creo que la comisión rogatoria, además, sé que estaban en ello, pero bueno, la respuesta no la hemos recibido todavía para saber qué pasaba en el otro lado del túnel, ¿no? En los dos túneles. Bueno, pero el primero, que es el que lleva más tiempo.
11: ¿Y la falta
12: entonces,
11: de...
12: yo he dirigido un programa de colaboración con Marruecos y he tenido una relación magnífica, de verdad, con las autoridades marroquíes. Pero creo que en relación con este procedimiento concreto, pues es mejorable.
11: ¿Y es una tónica habitual en otros procedimientos o lo circunscribe al caso de los dos narcotúneles?
12: La cooperación internacional, en general, nunca es rápida o lo suficientemente rápida. Funciona mucho mejor en la Unión Europea, por supuesto. Nuestro gran aliado, aparte de Portugal, por supuesto, es Francia. Trabajamos muchísimo con Holanda, con Bélgica, con Italia, con Alemania. O sea, es más fácil, porque los propios instrumentos creados por la Unión Europea para dar respuesta a la cooperación internacional lo facilitan. Pero tenemos otros sitios que son tan importantes o más, y en este caso pues está Marruecos, porque es un lugar de procedencia del hachís. Y yo quiero mencionar a Dubái, donde se refugian gran parte de las personas que estamos investigando en este momento en la Audiencia Nacional.
11: O sea, ustedes les investigan aquí y se van a Dubái.
12: Bueno, se van a Dubái antes.
11: Ah, ya estaban allí, claro.
12: Los grandes narcotraficantes no se manchan las manos con las drogas, se lo hacen desde allí.
11: Y a usted le da la sensación de que ese señor o esa señora narcotraficante ya sabe que le están investigando aquí, ¿verdad?
12: Cuando, claro.
11: Ya, porque alguien se lo ha dicho.
12: Pero por supuesto, enseguida lo saben.
11: ¿Enseguida?
12: Sí.
11: ¿Y cómo se puede trabajar así?
12: Bueno, yo creo que...
11: ¿Usted cómo lo hace?
12: No, hombre, hay muchas cosas que durante mucho tiempo se mantienen en secreto, en la Audiencia Nacional sobre todo. Pero finalmente siempre lo saben, y los narcotraficantes, si ha retenido a parte de su organización, ya saben que estás ahí detrás. Y como supongo que sabrán que no somos tontos ni inútiles del todo, pues que hemos llegado a saber quién está detrás de esa organización. Si les han detenido, les han quitado la carga, etcétera, pues normalmente ya saben dónde está. Aunque estemos todavía en secreto, ¿no?
11: No.
12: Investigar en secreto es muy complicado.
11: ¿La colaboración con Dubái?
12: El año pasado tuvimos una visita y una... Bueno, yo creo que un compromiso de trabajar mejor en conjunto, pero todavía estamos esperando que nos entreguen a los primeros en esta edición.
11: Yo sé que usted está en contra de la negatividad, pero es consciente de todo lo que nos ha dicho aquí,
12: bueno,
11: de cómo
12: yo soy
11: están
12: realista,
11: las cosas.
12: Pero no, claro, claro. Pero siempre confío en que van a mejorar.
11: Pero de entrada faltan medios y no les llegan.
12: Bueno, no, pero ya llegarán.
11: Llegarán, ¿no?
12: Sí, sí, yo creo que sí.
11: ¿De quién depende que le lleguen?
12: Pues en gran parte del Ministerio de Justicia, por ejemplo, ¿no? Que yo creo que es lo que quiero decir. Yo creo que el foco del narcotráfico siempre está en pedirle cuentas a Interior, y yo creo que también hay que pedirle a Justicia, porque al final esto es un delito. Y si les detienes, les quitas la carga y les tienes un tiempo en prisión, pero no les logramos la condena y no logramos que la condena sea a tiempo, y pues ¿qué hacemos? Nada, porque y hay que quitarles el dinero, recuperar todo lo que han ganado y evitar que lo reinviertan en su propio negocio ilícito.
11: Debe trabajar usted con una discreción en su despacho que ni siquiera podrá montar la pizarra que vemos en las series con las cuerdas, las fotos y demás.
12: Esas las monta la policía.
11: Ah, vale. Usted no llega a esa fase.
12: Me la dan hecha.
11: Bueno.
12: Lo que hacemos es rectificarla, comentarla.
11: Va cambiando, o sea, flechas.
12: Sí, bueno, fundamentalmente en papel, pero cuando el esquema de las grandes organizaciones, que es como las de las películas, efectivamente, bueno, pues cuando la tienes en tu caso, pues vas... Vamos
11: matizando.
12: Este sí, este no, este detenido, no detenido, solicitud de extradición, etcétera.
11: ¿Le gusta su trabajo, eh?
12: Claro, claro. Sí, sí, me gusta, sí. Si no me gustara, no, yo creo que sería más
11: Tiene
12: difícil.
11: Tiene que haber una parte
12: hacerlo,
11: vocacional,
12: ¿no? Sí,
11: claro.
12: Yo creo que sí, me gusta, sí.
11: Rosana Morán, fiscal especial antidroga. Que vaya muy bien, porque nos irá bien a todos y le va bien a usted. Muchas gracias y buenas noches.
12: Muchas gracias, buenas noches.
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0: La primera noche eran unas cuantas, no pocas, tiendas de campaña que ocuparon la parte central de la Puerta del Sol. El kilómetro cero de tantas cosas, porque esta plaza ha sido testigo de muchas cosas. Las siguientes noches, esas tiendas han ido ocupando más y más terreno en esta plaza desde la que les saludamos a esta hora de la noche. Ahora ya, en esta noche de miércoles, hay mucha más gente que en las noches anteriores. Gente que llega incluso a la calle Montera, a la calle del Carmen, al fondo donde están la Osa y el Madroño. Hay unos jóvenes que, como ayer, se han encaramado al monumento y lucen banderas que se ven desde el punto en el que estamos. Aunque hay una multitud de gente en los laterales de la Puerta del Sol, gente que no deja de pasar, que viene y que va. Algunos traen comida, algunos traen plásticos con las que cubrir las tiendas de campaña, porque dicen aquí, es lo primero que te dicen cuando llegas a Sol, que la gente tiene intención de quedarse. Y como han oído que vienen lluvias, hacen como para proteger las tiendas, porque la intención que tienen, eso dicen, es quedarse aquí durante mucho más tiempo. La protesta en la Puerta del Sol va a más y desde aquí empezamos la mesa de Hora 25. Son las 10 de la noche, las 9 en Canarias.
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0: Así suena ahora mismo el corazón de Madrid. Se ha celebrado hace poco una asamblea y nos decía gente que ha venido a propósito a esta asamblea que no ha podido acercarse al meollo donde estaba la gente concentrada de la cantidad de gente, de la multitud que se ha agolpado allí. Hoy el sindicato de inquilinas ha anunciado que pide el voto favorable a los dos decretos que el gobierno va a llevar dentro de unas horas, el viernes pasado mañana, al Congreso de los Diputados. A lo largo del día les hemos ido explicando cuáles eran las novedades en la medida en que ayer los anunció el gobierno después de la rueda de prensa del Consejo de Ministros, pero no hemos podido ver el texto de uno de ellos hasta que lo ha publicado el BOE esta mañana. Lo ha contado desde primera hora en la SER Jordi Fàbrega. Hola Jordi, buenas noches.
2: ¿Qué tal? Buenas noches, José Luis.
0: Vamos a repasar, si te parece ya, a esta hora del día, cuando está acabando el jueves, cuáles son las novedades que se incluyen una vez hemos podido ver el texto de ese decreto.
2: Lo que tenemos es un decreto, como dices, publicado desde primera hora, que incluye una larga lista de medidas que hemos ido desgranando desde la prohibición, por ejemplo, de la compra de vivienda con fines especulativos, especialmente pensando en los fondos buitre. También incluye la paralización de los desahucios sin alternativa habitacional hasta que acabe 2030, o que incluye también la prórroga forzosa de los alquileres durante un máximo de 2 años, además de otras medidas que regulan, por ejemplo, el alquiler de habitaciones. Eso es lo que se incluye en un decreto que se ha publicado hoy, pero también tenemos el texto de otro decreto del que conocemos los detalles y que no se ha publicado hoy. Se publicará mañana en el BOE. Ese es el decreto que regulará lo que el gobierno llama la renovación automática de los contratos de alquiler. Es un texto que introduce una novedad, que es que el propietario de un piso tendrá que indemnizar con el equivalente a los ingresos por alquiler de un año entero a los inquilinos en caso de querer romper ese contrato sin causa justificada, es decir, si no lo necesita para su uso personal o de algún familiar cercano. Salvo en estos casos, se entiende que a partir de la entrada en vigor de este decreto que se publicará mañana, el contrato de alquiler se renueva automáticamente al finalizar su vigencia. Normalmente duran 5 años y lo previsto es que se renueven por otros 5 años adicionales y así sucesivamente. Eso es lo que dice ese segundo decreto que, como te digo, se publicará mañana y que hay una parte del gobierno y gran parte de la clase política que asume que no será convalidado por el Congreso.
0: Veremos. Y de ahí también, seguramente, la razón de por qué de ese Consejo de Ministros salieron las medidas desgajadas en dos decretos. Uno, con más posibilidades políticas de prosperar que el segundo, aunque hoy el sindicato de inquilinas pedía el voto de todos los partidos a favor de los dos decretos. Jordi, muchas gracias.
2: Buenas noches.
0: Buenas noches, mañana lo seguimos contando. Ayer hicimos un especial por Ser Más, por la aplicación de la SER. Mientras estaba jugando la selección española, desdoblamos la antena en la SER porque nos parecía que merecía el asunto de la vivienda que siguiéramos ofreciéndoles contenido, puntos de vista sobre el gran asunto que es la crisis de la vivienda. Y una de las personas que nos acompañó fue Javi Gil. Hola Javier, ¿qué tal? Buenas noches.
3: ¿Qué tal? Buenas noches.
0: Que nos acompaña aquí en la Puerta del Sol. Es investigador del CSIC, eres sociólogo. Nos interesaron mucho tus comentarios, tus opiniones, en la medida en que cruzaban no solo el análisis económico de lo que está ocurriendo aquí, sino también cruzándolo socialmente. Vemos, y es una de las primeras cosas que hemos comentado, que esto va a más. Ahora mismo en Sol, la gente lo podrá escuchar en la radio, va a más. ¿Te sorprende eso?
3: Me sorprende porque cada día parece que la acampada va creciendo, va ocupando cada vez más espacio, cada vez hay más gente. Ahora cuando hemos llegado había mucha gente, no solo que no está acampando, sino en las calles de alrededor, y había una euforia colectiva como de celebración, de protesta, de la gente, yo creo que la gente expresando de está pasando algo, estamos protestando, llevamos... Algo que también decíamos cuando nos preguntaban ¿por qué no estalla? ¿Por qué no hay una gran movilización en torno a lo que está pasando con la vivienda? Es algo que nos preguntaban muchos y claro, las movilizaciones nunca se pueden calcular cuándo van a pasar y cuándo no. Se pueden ir viendo que hay condiciones que las pueden hacer posible, pero es muy difícil saber cuál va a ser la mecha que dé inicio a una movilización. Y aquí ha sido un desahucio, este desahucio de Mari Carmen, que claro, por supuesto, es algo, es muy ilustrativo, ¿no? De que hay un consenso social, yo creo que ha dicho de esto no puede volver a ocurrirse, es muy difícil que alguien defienda que políticas que permitan lo que pasó el otro día, y esto ha sido lo que yo creo que está movilizando a mucha gente que tenía mucha rabia, mucha frustración, que lo estaba pasando mal a título individual, de no poder llegar a fin de mes, de tener dificultades para pagar, de no encontrar casa, y de repente aquí yo creo que están encontrando esa forma de expresar eso.
0: Escribes en tu libro, Generación Inquilina, sobre el desahucio de Mari Carmen. Es decir, tú ya antes, el libro se publicó en marzo, antes de que ocurriera todo esto, tú ya incidías, hablabas de este caso. ¿Era imposible prever?
3: Yo hablaba en el caso de Mari Carmen junto a una serie de casos que son casos que movilizan por las características que tienen, que son casos que van más allá de un caso individual, que ponen de alguna manera... que agitan las estructuras políticas y económicas de todo un país. Después empiezo a hablar de Argumosa, que también fue un desahucio muy parecido al de Mari Carmen, en el sentido de que de repente toda la sociedad, los medios de comunicación, la sociedad civil organizada, los sindicatos de inquilinos, otros colectivos de barrio, de vivienda, etcétera, dijeron, había un consenso generalizado de da igual lo que diga la ley, da igual lo que diga el dueño de la vivienda, a estas mujeres, eran cuatro viviendas, no se las puede desahuciar. Hubo también mucha gente que protestó, que se movilizó el día del desahucio, hubo también detenciones, hubo una fuerte intervención policial y después de ese desahucio se cambió la ley de arrendamientos urbanos. El gobierno cambió la ley y la ley actual que tenemos ahora es fruto de la negociación que surgió después de aquel desahucio. Yo creo que está pasando, tiene muchas similitudes a lo que vemos ahora, solo que esto tiene una dimensión de desborde que yo creo que nadie podría haber pensado en la dimensión que está tomando esto.
0: Por eso te iba a preguntar, el viernes es el día de las votaciones. El sindicato de inquilinas ha pedido que los partidos apoyen los dos decretos. No sabemos qué ocurrirá, pero da la sensación que incluso aunque fueran convalidados esos dos decretos, esta movilización que se está gestando, honestamente, yo el primer día tuve una sensación y ahora tengo otra. Es decir, el primer día pensé, bueno, no sé qué futuro le puede augurar, cuántos días aguantará la gente aquí o si desmontarán en cuanto en el Congreso aprueben los decretos o llegue por lo menos a debate los decretos. Pero ahora mismo, pisando el terreno, hablando con la gente, da la sensación, estos gritos que escucha la gente en casa, los ánimos de la gente concentrada aquí, da la sensación de que ocurra lo que ocurra en el Congreso, la gente está decidida a por lo menos aguantar tanto como pueda aquí. Ya iremos viendo. La pregunta es, ocurrió también en el 15M, ¿cómo se puede, no sé si encauzar es la palabra, pero sí traducir esto en hechos concretos, a la vista de que la crisis de la vivienda tiene tal dimensión, lleva tantos años gestándose, que es imposible que dos decretos pueden aliviarla o pueden proponer soluciones para lo más inmediato, pero desde luego no arreglan el problema.
3: Por supuesto, yo siempre propongo, y como propongo en el libro, que para solucionar esto se necesita intervenir desde muchos frentes. Siempre pongo el ejemplo de Mariano Rajoy. Mariano Rajoy lo hizo en 2012-2013, cuando intervino el mercado inmobiliario español desde muchísimos frentes para poner una alfombra roja a los fondos de inversión que entraran en España y compraran toda la vivienda de los bancos. No cambió una ley o dos, cambió muchísimas leyes. Fue súper valiente. Ahora necesitamos que el gobierno haga lo mismo. Estos decretos, por eso, pueden ser, también lo han dicho los sindicatos de inquilinos, el primer comienzo de un nuevo ciclo, de una nueva generación de políticas de vivienda que cambien este modelo. ¿Qué sucede? Que parece que no hay una mayoría suficiente parlamentaria para apoyar ni siquiera estos decretos que deberían ser el inicio de este cambio de hacia un nuevo paradigma de vivienda, ¿no? Como lo llamo en el libro. Pero lo que vemos, y esto volviendo a lo que comentabas del 15M, yo creo que el elemento central de similitud con el 15M no son las tiendas, es que de repente la sociedad empieza a pensar unas cosas, a querer unas cosas, a reivindicar unas cosas que no se traducen en lo que está pasando en el Parlamento y en los gobiernos. Y eso yo creo que es lo que estamos viendo. El viernes puede que no haya una mayoría parlamentaria suficiente para aprobar los decretos, pero en la calle sí que la hay. Lo que estamos viendo en la plaza, yo creo, o lo lanzo como hipótesis, no representa solo a las personas que están aquí. Yo creo que ahora probablemente hay muchas personas escuchándonos en muchas ciudades, en municipios pequeños donde ni siquiera está habiendo movilizaciones y están diciendo que están sintiendo y están pensando lo mismo que está pensando aquí la gente.
0: ¿Qué ruptura? Ayer una de las cosas, uno de los análisis más interesantes nos parecía que nos hacías era cómo la falta de respuestas de las administraciones en general, aunque cada uno luego tiene su responsabilidad. El gobierno lleva 8 años gobernando, las comunidades del Partido Popular son las que se han negado a topar los precios. Ha sido imposible un acuerdo de la vivienda, es decir, que todas las administraciones, en cada uno en su grado, tendrán su responsabilidad. Pero una de las cosas que nos decías es la falta de respuesta de la administración genera, aviva el descontento y no se puede desligar el crecimiento de partidos que vienen a disputar el sistema, la antipolítica, la extrema derecha, de lo que ha ocurrido con la vivienda. ¿Qué traducción, esto que está ocurriendo aquí, cómo lo leeremos dentro de unos años?
3: Claro, yo justo creo que lo vamos a leer como una lo planteo también así en el libro. Ahora mismo la respuesta a la crisis de vivienda se disputa desde dos frentes, una igualitaria y otra autoritaria. La igualitaria plantea que la crisis de vivienda es una crisis de desigualdad, que en el caso de España se ve con mucha claridad. De 2008 hasta el 2024, con los datos del Banco de España, vemos que se dispara la desigualdad entre el 1% más rico y el 50% más pobre. Esa desigualdad va acompañada de un proceso de población excluida de la propiedad inmobiliaria, lo que yo llamo la generación inquilina, es decir, ahora mismo la gente no puede comprar, aunque trabaje, una casa en la que vivir, pero no porque no haya casas, sino porque vemos que hay una minoría de inversores, de inmobiliarias, de empresas, de hogares, pero que son los hogares de mayor renta, que mientras hay gente que no puede comprar una vivienda en la que vivir, ellos pueden comprar una vivienda como inversión. Y eso está rompiendo la sociedad en dos. La sociedad de propietarios, que era no solo un modelo habitacional, era un modelo económico, político, cultural. Era
0: una aspiración.
3: Una aspiración social. En este país, ser clase media, y no solo en este país, en muchos otros, en Europa, en Estados Unidos, ser clase media pasaba, el principal elemento, el atributo de las clases medias es tener una vivienda en propiedad. Y esto se ha roto. Claro, el neoliberalismo fue un proyecto que consiguió transformar a la clase trabajadora y les dijo, os vamos a ofrecer una vida mejor de la que os ofrece, digamos, los sindicatos, etcétera. Y pasaba por la vivienda en propiedad. Y esto se rompe a partir de 2008. ¿Qué sucede? Que las promesas del neoliberalismo se están rompiendo. Y entonces esto se está disputando desde distintos frentes. Uno, que pasa por precisamente esto, hay que redistribuir la riqueza, hay que redistribuir las propiedades, y otro que está diciendo, no, el problema de vivienda no es un problema de desigualdad, es un problema, y esto lo escuchamos todos los días, los migrantes. Han llegado 2 millones de migrantes en los últimos 4 años, o los que dicen, no, son los jubilados. Ahora vemos que en muchos discursos, lo vimos también, que dicen, es que los jubilados viven muy bien, ellos tienen casas en propiedad, y entonces el problema de los jóvenes es de los jubilados. No tiene nada que ver, es decir, la población jubilada pudo comprar una vivienda en los años 80, en los años 90, cuando una vivienda representaba el salario de 3 años de trabajo. Y ahora si representa 10, 15, los salarios de ahora no pueden pagar esos precios.
0: Ayer en ese especial que hicimos, José María Lasalle nos decía, bueno, las cosas se están colocando del siguiente modo. Las campañas electorales se van a, y la próxima campaña electoral en la que ya estamos, se va a decidir en dos campos. La inmigración, que es un marco que favorece a la derecha más dura y especialmente a la extrema derecha, y la vivienda, que a pesar de que mucha gente siga reclamando o salga a quejarse de lo que no se ha hecho en todo este tiempo, es un marco, sostenía él, que favorece a los partidos de la izquierda. Y aún añadía un tercer elemento, que es la inteligencia artificial, aunque no haya irrumpido todavía en el centro del debate político. ¿Coincides en eso? Es decir, ¿esto se va a decidir en base a inmigración y vivienda?
3: Completamente de acuerdo. Hay una crisis económica y hay distintas formas de expresar esa crisis económica. Hay unos partidos que te están diciendo, es culpa de los migrantes. Y la cuestión es que hay otros partidos que te están diciendo no, es culpa, en el caso de la vivienda, de la especulación. Y estos marcos están en disputa y pasa con la economía en general. Lo estamos viendo también con el auge de la extrema derecha en Alemania, donde se ve que las personas que están votando a AfD, a la extrema derecha, son personas que piensan que la situación económica en Alemania y las aspiraciones son mucho peores que el resto de la población. Son población no que lo esté pasando mal económicamente, sino que piensa que lo van a pasar, que la situación económica va a ir a peor de lo que en realidad está. Hay muchos estudios ya que están analizando el caso alemán como la crisis de vivienda está siendo gasolina para el auge de las extremas derechas. Pero también está pasando lo contrario, que donde hay un bloque de izquierdas o partidos de izquierdas que de verdad se atreven a poner sobre la mesa un programa de intervención de políticas públicas en materia de vivienda que vayan a lo estructural, que de verdad transformen la experiencia diaria de los inquilinos y de las inquilinas, ahí vemos que de repente tienen muchísimo apoyo. Ayer lo comentábamos, Mandani ha sido el elemento central de su campaña electoral, la vivienda, y ha entrado en el gobierno y no ha esperado. En los primeros 9 meses ha congelado la subida de los precios a más de 2 millones de viviendas.

0: Y luego también ha subido el impuesto a los grandes patrimonios inmobiliarios. Entonces, eso ya está pasando. Lo vemos también en Berlín. Die Linke ha arrasado en las elecciones cuando estaba a punto de quedarse fuera del Parlamento, poniendo lo mismo, medidas centrales en materia de vivienda sobre la mesa. Intervenir el mercado, expropiar a los grandes caseros de la ciudad, que allí hubo un referéndum y cuenta con mucho apoyo social esa política.
1: Quizá han percibido, a través del streaming de la SER, pueden seguir este recorrido que estamos haciendo, habrán percibido que de fondo ya no se oye tanto ruido de fondo como cuando hemos empezado, porque nos hemos desplazado, ya no estamos en sol. Lo que le hemos propuesto a Javier es que nos acompañara en este paseo, porque le decía yo cuando ha llegado, cuando nos hemos visto en sol, que me parece que explica muy bien lo que está ocurriendo con la vivienda, no solo lo que hay dentro de la Puerta del Sol, sino justo las calles aledañas, donde estamos ahora, esta calle peatonal del centro de Madrid. Y el contraste que nos permite ver, solo saliendo un poco, que es lo que acabamos de hacer, en lo que ha durado este paseo, cuando hemos salido de sol para acá, nos permite ver un centro de una gran ciudad, en este caso la capital de España, tomado absolutamente por ya no solo hoteles, sino edificios en los que hay cada vez menos vecinos, hay muchísima presencia del turismo, tiene que ver con la identidad de nuestras ciudades, tiene que ver con quién puede comprarse un piso allí, por ejemplo, en la calle del Carmen o aquí en la calle Carretas. Lo mismo vale para el corazón de Valencia, para el centro de Sevilla, para Málaga, para Barcelona, para Bilbao. Es decir, este fenómeno es global, atraviesa España como atraviesa muchos otros países, pero creo que para explicar lo de la vivienda hay que fijarse en sol, pero está muy bien que lo acompañemos de este paseo por los alrededores, porque moviéndose unos pocos pasos se explica bien lo que está ocurriendo.
0: Sí, sí, completamente, que vemos que los centros urbanos ya se han convertido en lugares para ser consumidos por turistas y al servicio del turismo y de la industria turística, y que ya cada vez queda menos vida local aquí, cada vez hay menos residentes que viven aquí.
1: Pero todo esto ha ido pasando a los ojos de todo el mundo y se ha ido como asumiendo que era como inevitable.
0: No es que se haya asumido como inevitable, sino que se ha apostado por esto. Es decir, la industria turística es una industria muy importante. En un país como España, de alguna manera criticar el fenómeno del turismo hay que hacerlo con cuidado, porque rápidamente te dicen, no, es que representa, no sé, el 10% del PIB, sí. Y hay mucho trabajo en torno al turismo, etcétera. Y esto yo siempre creo que hay que cuestionarlo, porque por un lado se trata de una industria en concreto del turismo que genera empleo muy precario y de salarios muy bajos, ¿no? Cuando lo vemos en relación a otros sectores, ¿no? Es decir, que muchas veces, digamos que los beneficios de este tipo de industrias no son tan positivos como se anuncian, ¿no? Sobre todo cuando hay tanta especialización como es en el caso español. Y luego, por supuesto, los efectos que tiene para la población que habita estas ciudades. En esto, igual sí que quiero comentar el caso de Suecia. Suecia es un país que cuando hablas de sus políticas de vivienda, rápidamente, muchas veces, lo ponen como el ejemplo de modelo de, no, pero Suecia, si hay listas de espera, tú para conseguir una casa te tienes que apuntar una lista y tardas no sé cuánto tiempo. Claro, yo lo comparo con nuestra sanidad. En España, a veces, cuando te van a operar, tardan un año en operarte, pero aquí nos operan a todos y a todas. Tú en un hospital público en este país vas a compartir con habitación con alguien al margen de la posición económica de cada uno. En Estados Unidos hay gente que le operan en 24 horas, pero hay gente que nunca lo operan o que sale con una deuda de medio millón de euros. Eso es Suecia, el modelo inmobiliario de allí. Tú cuando vas a Suecia, los centros urbanos no están tomados por turistas o nómadas digitales o empresarios o estudiantes internacionales que van a consumir la ciudad unos días o a habitarla unos meses, pero luego se van. Están habitados por los residentes de allí. ¿Por qué? Porque tienen políticas para proteger precisamente todo eso. Y eso es lo que no pasa, por ejemplo, en España, donde cada vez la población se tiene que ir más lejos porque la ciudad se empieza a organizar según los intereses de los turistas que tienen más capacidad de consumo. Insisto, una vez más, es el resultado de un tipo de política pública. Con otro tipo de política se consiguen otros resultados.
1: ¿Cambiará la cosa en la medida en que hay una presión social ahora en la calle? ¿Se está a tiempo de corregir o ya hay muchas cosas que ya no van a poder corregirse?
0: Yo soy súper positivo con lo que está pasando. Lo que hace una semana parecía imposible, hoy está en dos decretos. Y creo que esto no ha hecho más que empezar. Es decir, esto no acaba el viernes. Hay una movilización muy fuerte. Absolutamente todos los partidos políticos van a tener que ir moviendo sus posiciones. Las han movido desde la semana pasada. Lo ha movido Sumar, lo ha movido el PSOE, se ha movido Junts también. Y se van a ir moviendo todos, yo creo, porque la movilización va a ir a más. Porque el sentido común, lo que piensa la población, es necesidad de cambio, de intervenir los mercados, de cambiar, de que esto acabe ya, de que la gente no puede pagar estos precios y necesita una solución. Y esto no lo vemos solo, esto lo vemos que es algo que atraviesa a votantes de todos los partidos. Yo utilizo mucho las...
1: Eso te iba a preguntar, perdón que te corte, Javi, pero ¿hay votantes de partidos de derecha que están dispuestos

0: a defender o que son partidarios de, por ejemplo, topar los precios con una propuesta que hacen los partidos de la izquierda y al revés? Es decir, en este asunto de la vivienda, en el asunto económico que es tan ideológico, hay, no quiero decir transacciones de voto, pero sí menos adscripción de un votante de un partido a ser más tendente o más partidario de las medidas que propone un partido que está en su otra, en su otro terreno ideológico.
1: Yo me utilizo, y en el libro, las encuestas que analizo son las que hace 40DB para el Grupo Prisa y que habéis dado aquí en la cadena SER, y analizo de hecho la evolución en los distintos barómetros que habéis publicado, y lo que vemos es que en general hay una mayoría ante la pregunta de ¿esto se soluciona construyendo o regulando contra la especulación? Hay en torno al 60% de la población cree que se soluciona regulando contra la especulación y el 40% que piensa que se considera principalmente construyendo. Y vemos, por supuesto, que ese apoyo es mayoritario entre los votantes de izquierdas, pero que hay una amplia mayoría de votantes de derechas que aprueban acabar con los pisos turísticos, fijar por ley un máximo a los precios de los alquileres y un montón de medidas que a priori están más vinculadas a lo que defienden los partidos de izquierdas. Yo en el libro me centro en una que me llama muchísimo la atención, que lo presentan aquí en 2025 Ángeles Barceló y Javier Ruiz, en el Hoy por Hoy, y dicen: ¿pondrías un límite al número de viviendas que puede tener alguien? Y hay una mayoría que dice sí, pero yo me centro en que nadie tenga más de dos viviendas, y es que hay un 49,5% de los que responden a esta encuesta que están a favor de esa medida, un 63% de los votantes del PSOE, en torno a un 45% de los votantes del PP, casi la mitad de los que responden a esa encuesta son votantes del PP, están a favor de que nadie tenga más de dos viviendas en este país. Pero hay un 34% de los votantes de Vox que defienden esa política. Esto poniéndolo como una que me llama mucho la atención porque está lejos de ser una política ni siquiera que se vaya a debatir. ¿Qué quiero decir? Que hay políticas más suaves que ya podrían transformar por completo la situación que estamos viviendo a día de hoy y que hay una mayoría social que está a favor de eso. Por eso creo que lo que se ha abierto ahora con esta movilización va a superar a los partidos políticos, porque sus electorados quieren cambios y tenemos que ver si los partidos están dispuestos a escucharles, porque si no va a haber desafección. Yo también lo planteo, hay desafección ya entre los partidos, entre los votantes del Partido Socialista y muchos de los militantes del Partido Socialista que quieren que el Partido Socialista sea más contundente en materia de vivienda y se atreva más y sea más valiente.
0: Vamos a ir ya con la novedad política, con el punto en el que están las negociaciones. Hemos llegado, lo cerquita que estamos, hemos llegado ya a la Gran Vía, que como saben es donde está la SER, donde está Radio Madrid. Esto es lo que nos ha costado. Un paseo que teníamos intención de que empezara en la Puerta del Sol, pero que sobre todo en las calles aledañas nos permitiera, junto a la mirada de Javi Gil, que nos parece tan interesante sobre la lectura urbanística y su traslación política, que nos acompañara, porque el asunto de la vivienda va a más, la protesta en Sol hemos visto que va a más, así que vamos a quedarnos ya con la parte política, pero déjame hacerte como una última pregunta, porque ya que estamos en Gran Vía, ¿cuál es la mirada de alguien que estudia como tú la vivienda, la mirada del sociólogo? ¿Tú cómo, qué ves aquí en la Gran Vía que yo no soy capaz de ver?
1: A mí los centros urbanos me gustan mucho, pero yo lo que veo aquí es un lugar que está organizado para el consumo. Yo vengo a Gran Vía a comprar, de compras, como creo que la mayoría de la población que está aquí. Y eso es un problema, porque normalmente, digamos, el espacio urbano, digamos, más óptimo, entre comillas, es aquel que no se especializa en un solo uso, donde se dan muchos usos muy diversos entre población muy distinta en relación a la edad, la posición económica, etcétera, etcétera. Por ejemplo, lo contrario de esto sería Madrid-Río. Madrid-Río fue un pelotazo que hicieron, que impulsó Gallardón, que fue muy criticado en su momento, pero que la población lo ha desbordado. Tú vas a Madrid-Río cualquier día y hay mucha gente de muchas de perfiles súper distintos utilizándolo de forma muy distinta. Y eso es precioso, porque eso es lo que precisamente hace que el espacio urbano genere efectos positivos para el conjunto, para las mayorías sociales, ¿no?
0: Javier Gil, hemos llegado a la puerta de la radio. Te agradezco mucho este paseo. Ayer fue muy interesante la conversación contigo y que la hayamos podido completar mientras íbamos viendo cómo va viviendo la ciudad hasta ahora de la noche. Muchas gracias.
1: Muchas gracias a vosotros.
0: Autor de Generación Inquilina, gracias. Sobre el punto de vista político, por cierto, esta declaración de Pedro Sánchez que hacía justo antes de que el sindicato de inquilinas, como les decíamos, pidiera el voto a favor de los dos decretos. Esto decía hoy el presidente del Gobierno.
2: Aprobamos los reales decretos ley en el Congreso, en el Consejo de Ministros para aprobarlos en las Cortes Generales. Usted ya me está diciendo que me ponga en el peor de los escenarios. Permítame que me ponga en el mejor de los escenarios antes de que llegue esa votación. Y ya le digo que soy razonablemente optimista sobre la convalidación.
0: ¿Cómo se ha traducido eso? Bueno, pues ya digo que con esa manifestación del sindicato de inquilinas, que entendemos, Joan Gimeno. Buenas noches, Joan.
3: ¿Qué tal? Buenas noches, Astre.
0: Entendemos que es algo que, de lo que podemos tomar nota, ya lo ha dicho esta mañana Jone Belarra con Aymar en Hoy por Hoy, y el gobierno lo que hace es centrar en Junts toda la oposición, ¿no?
3: Sí, es evidente que ahora mismo se está moviendo algo tras ese comunicado del sindicato de inquilinas pidiendo el voto a favor de los decretos. Se mueve, como dices, en el lado de Podemos porque sus dirigentes han fiado públicamente su postura a la del movimiento social y esto les acerca al sí. A esta hora de la noche nadie en el partido quiere confirmar qué van a votar el viernes, pero en Hoy por Hoy su secretaria general, Jone Belarra, decía:
4: nosotras humildemente vamos a hacer lo que marque el movimiento, vamos a ser una herramienta en manos del movimiento social.
3: Mañana hay una reunión clave entre Podemos y el sindicato de inquilinas que ya ha dejado clara su postura. El sí de Podemos multiplicaría las opciones de ese primer decreto. Al gobierno le valdría a priori con una abstención de Junts, que hoy ha mostrado sus dudas tras conocer la letra pequeña.
5: En aquest primer anàlisi, la realitat és que estem decebuts.
3: Decía Miriam Noguera que están decepcionados y preocupados. Fuentes de la formación además admiten que todavía no han decidido cuál será su voto y mientras el gobierno les presiona, el ministro Félix Bolaños esta tarde.
6: Yo pido a todos los diputados catalanes en el Congreso que el próximo viernes hagan caso y atiendan el clamor social que hay en Cataluña para aprobar medidas de vivienda, que estén con la gente y con las familias.
3: Tampoco desvela su voto el PNV, que es otro socio clave en esta votación. Siguen estudiando el texto, especialmente el primero de ellos, con el grueso de las medidas. Menos recorrido tiene, eso sí, el decreto de los alquileres indefinidos. Fuentes parlamentarias dan por hecho que el viernes decaerá por falta de apoyos.
0: Veremos qué ocurre el viernes. Joan, gracias.
3: Un abrazo, hasta luego.
0: Lo vamos a comentar enseguida en la mesa de Hora 25 que componen Jordi Amat. Hola, Jordi, buenas noches.
7: Hola, José Luis.
0: Cristina de la Hoz, bienvenida, Cristina.
8: Hola, buenas noches.
0: Y también Raquel Ejerique. Hola, Raquel.
9: Hola, ¿qué tal? Buenas noches.
0: Dadme dos minutos, vuelvo al estudio y lo comentamos.
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0: Ya en el estudio a las 10:30 de la noche, a las 9:30 en Canarias, con Jordi Amat, con Cristina de la Hoz y con Raquel Ejerique. Me decía ahora Cristina, hay tanto por dónde empezar que a ver por dónde quieres que empecemos. Pues quizá, Cristina, por el contraste entre lo que puede ocurrir en el Congreso el viernes, después de lo que ha dicho hoy el sindicato de inquilinas, con esta declaración que hemos escuchado de Bolaños, señalando directamente a Junts, que es que donde ahora evidentemente pone toda la presión el Partido Socialista y el Gobierno en su conjunto, y lo que ocurre a muy pocos metros de distancia, de donde venimos, que es una concentración que, vista allí sobre el terreno, nos da la sensación de que esto va a ir creciendo y ya con esa disposición del sindicato de inquilinas de quedarse un tiempo allí.
1: A ver, por partes. El sindicato de inquilinas habla de que se aprueben los dos decretos. Y creo que esto es muy interesante. ¿Por qué? Porque uno de los decretos ni siquiera se ha publicado en el BOE. Es decir, el martes pasado el gobierno publica dos decretos, los manda al Congreso, el Congreso tiene los dos decretos, pero solo ha publicado uno en el BOE. El otro está previsto que se publique mañana para que entre en vigor los decretos cuando los publica el gobierno. Sabemos que entran en vigor, luego necesita una convalidación, pero entran en vigor, ¿no? Entran en vigor al día siguiente su publicación en el BOE. Es decir, entraría en vigor unas horas antes del debate en el Congreso y de su más que segura, de su más que seguro rechazo. Y es muy interesante porque ha hecho el gobierno dos decretos que se contradicen entre sí. Uno habla de una prórroga de alquileres durante 2 años que puede llegar hasta 2030, porque hablamos de alquileres que terminan en 2028. El otro decreto habla de la prórroga indefinida y de la prórroga automática. No tiene nada que ver una cosa con otra. Y la cuestión es que al ser dos decretos que se contradicen, el propio gobierno está retrasando la publicación de uno de los decretos. Lo tiene que publicar porque solo si lo publica lo puede debatir el Congreso. Claro. Es decir, se ha metido de verdad, estamos en una especie de laberinto jurídico legal curioso que yo admito que no he visto nunca jamás un gobierno que apruebe un decreto y que no lo publique en el BOE porque realmente no quiere que se convalide, y te lo digo así. El segundo decreto y la percepción ahí estado en el Congreso.
0: ¿Tú crees que no cree que se convalide? Sí, no, lo que decías antes esta mañana, si lo llevamos al...
1: El segundo no. El segundo... Es una concesión que se sabe que se saca entre los socios de gobierno, que Sumar actúa en esa negociación como portavoz del sindicato de inquilinas, que ha ejercido presiones, y es un decreto que ya, yo esta mañana he estado en el Congreso, he tenido la ocasión de estar en corrillos con algunos ministros, y los ministros del PSOE ponen el acento en el primer decreto, no en el segundo.
0: ¿Estás de acuerdo, Raquel, con esto que dice Cristina ahora, que el gobierno quiere que salga uno pero no los dos?
7: Bueno, yo creo que trocearlo en dos ha sido precisamente una estrategia, creo que lógica también, para asegurarse que al menos unas medidas que, bueno, pasaremos a desgranar, y algunas pues son mejores, otras son dudosas a la hora de ponerlas en marcha, pero al fin y al cabo pretenden hacer algo, ¿no? Llevamos 2 décadas prácticamente pretendiendo no hacer nada y que el mercado español de la vivienda siga desregulado, cosa que evidentemente las grandes empresas conocen perfectamente y por eso vienen aquí y no, por ejemplo, a Austria donde, o a Viena, donde está absolutamente regulado y es mucho más difícil hacer negocio. Yo creo que es un mérito atreverse, aunque sea tarde, aunque sea en 8 días, y yo creo que, o 9 días, ¿no? Eso creo que explica bastante bien, pues desde la rueda de prensa de la ministra de Vivienda, en la que admitía cierto caos, hasta estas cosas que no hemos visto nunca, pero es que nunca habíamos visto tampoco salir en camilla a una mujer de 87 años o una acampada en sol y en muchas ciudades españolas que ha desbordado todas las previsiones. Tampoco imaginábamos a Junts entrar en la legislatura después de anunciar que salía y que no contaran con él para nada. Tampoco habíamos visto tantas cosas que me parece que ponerles remedio o un parche, ¿no? Porque yo estos dos decretos, que coincido con Cristina, yo creo que el segundo es mucho más difícil que salga que el primero, no quiero decir imposible, ni siquiera apostaría porque el primero salga, porque la política española en los últimos meses o años nos ha dado ya muchos sobresaltos.
0: Años, décadas.
7: Sí. Pero bueno, el primero evidentemente parece que todo indica que sí, el segundo yo creo que ha sido una especie de decreto escoba, mucho más ambicioso. Ambicioso, quiero recordar, relativamente, porque la prórroga automática del alquiler no es tan extraña, hace tiempo que no se da, pero si tú pagas tu salario y no hay ningún motivo por el cual te tengas que ir de tu casa, no sé por qué no ibas a poderte quedar.
0: Ay, me apunta Joan Gimeno al hilo de lo que comentaba Cristina. El primer decreto lo defenderá el viernes Isabel Rodríguez.
1: Y el segundo Bustinduy.
0: Bustinduy. Bueno.
1: Sí, porque bueno, evidentemente se reparten ahí los papeles, porque sí hay una batalla que la vimos el mismo martes con las dos ruedas de prensa.
0: La rueda de prensa simultánea.
1: Que ambos partidos quieren rentabilizar este asunto.
0: Amat.
2: No, si hubiese ocurrido lo normal, que era un único decreto en el que Sumar barra Podemos barra el sindicato de inquilinas hubiesen podido colar sus medidas, el decreto no salía. Es decir, Junts votaba en contra con toda seguridad, y yo creo que la fórmula de los dos decretos es necesaria políticamente y chapucera si lo que se busca es concretar medidas para intentar parchear una situación que pide muchísimo tiempo. Y hay una cosa que cuando veníais andando pensaba, ese contraste entre la plaza llena y los pisos vacíos, y que seguramente son, no lo sé, oficinas y pisos turísticos, ¿no? Damos por hecho que es lo que hay mayoritariamente por aquí, que hay un actor clave en esta discusión que no está hablando, pero sin él las cosas no saldrán bien, que es el propietario. El propietario no está hablando. Y hay lobbies de propietarios que tienen dinero, que tienen partidos que trabajan para los propietarios, y si no se consigue en parte que los propietarios vean como una medida que no es muy lesiva para ellos, que estos decretos son necesarios, vamos a tener un problema. Es decir, Junts, durante la mayoría de la legislatura, se ha actuado como un partido que legítimamente representaba los intereses de los propietarios. Ellos dicen de los pequeños propietarios, insistentemente usan esa expresión, que en el caso catalán equivaldría a 5 viviendas, creo que mayoritariamente en el resto de España serían 10 viviendas. ¿Qué piensan los propietarios de la discusión? Porque no son pocos. O sea, deberíamos... Hay datos que son necesarios conocer. ¿Cuántos ciudadanos españoles viven en un piso de propiedad? En Cataluña, muchísimo. En el País Vasco también. Y las fuerzas que representan a esos propietarios, que yo creo que ideológicamente son Junts y el PNV, son un actor clave para que esto pueda funcionar. Y entonces la retórica del segundo decreto y la medida que obligaría a los caseros a pagar 12 meses al inquilino si quisieran romper el contrato, me parece que es absolutamente imposible que Junts o el PNV voten a favor de eso. Y, por tanto, estamos en un cierto juego de manos para que, creo, para que Sumar Podemos tengan una carta electoral a jugar si el marco es el que proponía La Salle de la dialéctica inmigración-vivienda.
0: La cosa es, ya no tanto, Raquel, qué ocurre el viernes, sino qué va a pasar después del viernes, una vez se voten esos decretos.
7: Bueno, yo creo que lo que va a pasar es que la legislatura, no quiero decir que ha dado un giro total, porque en dos semanas puede dar otro, ¿no? Con cualquier novedad judicial. Pero sí, el caso de la vivienda y del desahucio de Mari Carmen sí que ha dado un nuevo tema inesperado, aunque es un tema latente, ¿no? Las protestas de la vivienda, evidentemente ahora se han desbordado, pero llevamos muchos meses con protestas en muchas ciudades de gente que dice no puedo tener una casa y soy funcionario, no puedo tener una casa y soy médico, he renunciado a cambiar de destino porque no puedo pagar en mi destino en Madrid, en Barcelona, una casa. Esto ha estado ahí, ¿no? Pero ahora que ha explotado, evidentemente la legislatura ha cambiado temporalmente su rumbo. Y lo ha cambiado en el sentido de que ahora ya no es corrupción o no corrupción, integridad territorial o no, migración o no, que es un, el, este último tema, desde luego, es un tema que conviene muchísimo a la derecha y la extrema derecha, ¿no? Que es sobre todo la extrema derecha quien lo rentabiliza. Ahora hay un nuevo elemento, y es un nuevo elemento de desfavorecidos o privilegiados, ¿no? Hay gente, yo estoy escuchando incluso partidos políticos como el Partido Popular, que nos quieren hacer pasar por desfavorecidos a los propietarios, ¿no? Entonces aquí hay una decisión primera en la que los partidos han tomado posición, y Junts y PNV, tengo que decir que me alegra que hayan tomado la posición que han tomado con todas sus reservas, que es de esta cadena de mercado que es tener piso o alquilar y alquilar el piso y ser alquilado, ¿quién de estos dos actores es la víctima? No digamos víctima, ¿quién es el que tiene la sartén por el mango y quién es el desfavorecido? Bueno, hay partidos políticos como el Partido Popular, por supuesto Vox, que consideran que el desprotegido, el vulnerable, es el propietario, y por eso hablan de ocupación y de todo esto que están hablando estos días, ¿no? Y no les da ninguna empatía a Mari Carmen y defienden casi más a Urbagestión que a los ciudadanos. Y luego hay una serie de partidos, entre los que hay partidos de fondo y base de derechas, como Junts y PNV, que han decidido que los vulnerables, con más o menos reservas, con unos acercamientos diferentes al problema, pero que los vulnerables son los inquilinos y las personas que ni siquiera pueden ser inquilinos, que en este país hay gente que no puede ni siquiera aspirar a ser inquilina. Y yo creo que eso ha dividido o ha dado un nuevo cariz a esta legislatura. A tu pregunta de qué pasa a partir del viernes, pues que esas cartas han sido dadas y las votaciones de unas elecciones generales, que no puede quedar demasiado, menos de un año casi seguro, bueno, seguro, menos de un año, esas cartas ahora va a ser difíciles de esconder, ¿no? Yo creo que en ese sentido, el tema de la vivienda, que es muy transversal, como decías, aquí se han evidenciado dos recetas muy diferentes. La gente al votar evidentemente tendrá que tener en cuenta también qué agente político piensa que el inquilino es el vulnerable y qué agente político piensa que el inquilino es un espectador, un árbol, un ser inanimado de un videojuego en el que el más fuerte es el que gana.
0: Cristina.
1: Yo coincido con la idea de que este es un debate que ha entrado en la conversación pública y que le viene bien a la izquierda. Mucho mejor que hablar de Ceuta o que hablar de, sobre todo, digamos, del gobierno, que hablar de Ceuta o que hablar de los casos de presunta corrupción, ¿no? que afectan al PSOE, al gobierno o a Pedro Sánchez. Esta es una cuestión que yo estos días estoy hablando con mucha gente y la verdad es que me sentía en minoría. Y mira, estoy oyendo a Raquel y sí, yo creo que este es un asunto que para la izquierda le puede venir bien como argumento de aquí a la recta final de legislatura. Hay que recordar que nos quedan como mucho 9 meses de legislatura, ¿eh? No nos queda más. Incluso si Sánchez llevará la legislatura al final, no es especulación. Si la lleva julio, estamos hablando de 9 meses, ¿no? Estamos en lo que son ya, digamos, en unas circunstancias normales, ya el tiempo, casi no quiero decir basura, pero ya los últimos minutos de una legislación en la que de repente el gobierno se ha dado cuenta de que tiene un problema enorme sobre la mesa, pero que creo que puede intentar rentabilizarlo y puede intentar cambiar, digamos, el debate, el concepto, en función de lo que pase el viernes, si hay un decreto que decae por el voto en contra, que ya sabemos que el PP va a votar en contra, de Junts o de PNV, que dirá, bueno, le da un argumento perfecto, las derechas de este país están en contra de los inquilinos y a favor de los propietarios. Y bueno, y una apreciación que también ha salido en tu conversación con Javier Gil. En este país había una especie de división entre los propietarios y los que no podían aspirar a adquirir una vivienda. Ojo con este tipo de medidas, porque a lo mejor estamos creando un subtipo de ciudadanos. Los que tienen ya un alquiler y los que ni siquiera pueden aspirar a un alquiler, porque hay que pensar en qué medida este tipo de medidas está dificultando, va a dificultar cada vez más acceder a un piso de alquiler.
0: 16 minutos y las 11.
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0: Las 10 y 47, las 9 y 47 en Canarias. Venimos de la Puerta del Sol, que es una plaza que quiere despejada el alcalde y la presidenta de la Comunidad de Madrid. Hoy Almeida ha dicho que hay adoquines, que hay cuchillos y además se ha basado en un informe que hemos podido conocer en las últimas horas. Adrián Prado.
29: ¿Qué tal? Buenas noches. Según el alcalde Almeida, el ayuntamiento había conseguido documentar la existencia de material peligroso entre las personas acampadas en Sol.
30: Adoquines que han sido localizados en las tiendas de campaña y que han sido extraídos de obras cercanas, de cuchillos de grandes dimensiones, es decir, que no son necesarios para cortar un bocadillo. Y también posiblemente hornillos y al mismo tiempo también los altercados que se han producido.
29: Pues bien, el informe que el ayuntamiento ha enviado al delegado del gobierno incluye 9 fotos. Solo en una de ellas se ve un cuchillo de dimensiones aparentemente normales como el que podemos tener cualquiera de nosotros en nuestra cocina. De hecho, en la foto aparece rodeado de varias rebanadas de pan y un bote con humus. En cuanto a los adoquines, 2 fotos de 2 adoquines atados a 2 garrafas de agua y que parece se están usando como contrapeso para aguantar los toldos desplegados en la plaza. El resto de imágenes muestran a varios manifestantes subidos al monumento del Oso y el Madroño y a la cubierta de cristal de la estación de cercanías y de metro de la Puerta del Sol. En el documento enviado al delegado del gobierno, el ayuntamiento insiste en la existencia de esos artículos punzantes, cuchillos, adoquines y otros objetos que pueden ser empleados como arma para causar lesiones a las personas que allí permanecen y transitan o a los miembros de los cuerpos de seguridad. El documento asegura que el posible uso de cualquiera de estos elementos en enfrentamientos o disputas supone una clara amenaza para la seguridad ciudadana. Por todo ello, se insta al delegado del gobierno a que actúe o, de lo contrario, el ayuntamiento tomará medidas legales.
0: Un cuchillo entre pan y humus y 2 adoquines como contrapeso. La portavoz del sindicato de inquilinas, Alice del Río, ha ido hoy a Génova, a la puerta de la sede del PP, a hacer declaraciones allí y ha respondido al alcalde.
31: Es normal que Almeida esté muy nervioso y que, por lo tanto, tenga que intentar inventarse bulos tan tristes como ese de los cuchillos y los adoquines para intentar deslegitimar la acampada del Sol, porque la acampada del Sol le señala directamente a él y a la señora Ayuso como culpables de este despropósito que vivimos en Madrid, culpables de que en Madrid gobiernen los buitres.
0: Te llamaba la atención, Amat, lo del cuchillo entre el pan y el humus.
2: Bueno, casi me divertía, ¿no? Porque ¿quién se lo debe creer, ¿no? Que las armas punzantes que parecía como Robocop 2, ¿no?
0: ¿Quién lo dice, no?
2: Quien lo dice no se lo cree.
0: ¿Y por qué lo dice?
2: Lo dice porque quiere crear un marco de histeria ciudadana para evitar algo que es incómodo y es necesario, lo hablábamos el otro día, que es el conflicto y la protesta. Y lo decíamos en la primera parte de esta conversación, ¿a quién puede favorecer electoralmente esta situación? Al Partido Popular no. De manera que tú haces un informe en el que hay una gente que está cortando rebanadas de pan y que aguantan la tienda de campaña, y es muy difícil no chotearse del alcalde. El asunto es quién va a comprar ese relato, porque es un relato construido por una parte para señalar al delegado del gobierno y por otra para crear en la ciudadanía un pánico, que tengan miedo de que si se acercan a Sol les van a acuchillar o les van a tirar un adoquín, cuando sabemos que no ha pasado nada similar. De manera que es una burda campaña de desinformación por parte de una autoridad clave de la vida política española con una intención electoral. Punto.
0: Claro, no, y con la intención, Raquel, cuando se pide esto, el desalojo, cuando ves que la gente se va concentrando más y más en Sol, ¿qué es en realidad, no?, lo que se está pidiendo?
7: Bueno, hay una evidencia empírica, que es que las protestas afortunadamente están siendo pacíficas en Sol y en toda España, ¿no? Y en ese sentido, digamos que es una evidencia aplastante frente...
0: Aunque haya agitadores, haya agitadores de la extrema derecha que han ido a provocar.
7: Sí, y bueno, desde luego hay una economía de la atención ahora mismo disputándose en redes sociales también, y es muy jugoso el incentivo para llegar a Sol y rentabilizarlo en clics, etcétera, ¿no? Y vimos el otro día a Vito Quiles y a otro empleado, creo, de otra web, pseudo web, ¿no? Pero la evidencia, o sea, lo que ha dicho el alcalde sería comprensible si hubiera pasado algo, ¿no? Si se hubieran visto imágenes de ciertos altercados, violencia, etcétera. Afortunadamente no ha sido así, porque además en Sol acabas de llegar de ahí, sí, y sabes perfectamente, como todo el mundo que ha pasado por ahí.
2: Ha llegado entero.
7: Ha llegado entero, no te han matado.
0: No he temido en absoluto.
7: Con el humus, no te han tirado el humus.
0: Ningún hornillo, nada.
7: Y en ese sentido, bueno, yo creo que es un paso más en una estrategia absurda, porque realmente cuando el debate está encima de la mesa de qué hacemos con este país que ha convertido un mercado, que ha roto el mercado, porque de no regularlo se le ha roto, impide una cosa tan sencilla como alquilarse un piso, un pisucho, ya no te digo, un piso en las afueras, es que ya no se puede prácticamente nada, ¿no? Y entonces el Partido Popular, con Almeida a la cabeza, Díaz Ayuso y también Feijóo, han apostado, que se ve que no tienen nada que decir a este respecto, siendo un partido que pretende gobernar, pues han apuntado al que se moviliza. Y entonces esto es un argumento, bueno, un pseudo-argumento, ¿no?, que son violentos. Otro argumento ha sido que porque no se manifiestan por todo, ¿no?, como si esta manifestación que se inició por Mari Carmen, pero que la trasciende, fuera ilegítima por el mero hecho de que la gente no se ha ido manifestando o preocupando por cada uno de los desahucios en Madrid, en Cataluña, etcétera, ¿no? Pues si tuviéramos, para ser legítimos, que protestar por todas y cada una de las cosas que pasan en nuestro país, imagínate, ¿no?, la protesta no existiría prácticamente. O, por ejemplo, que Mari Carmen era muy mal educada y que no saludaba a sus vecinos, ¿no? Se está dando pábulo en algunas televisiones y medios, pseudomedios, en algún caso, al ex casero de Mari Carmen, que dice que tenía mucho morro y que era muy antipática con los niños. Es decir, mientras está sucediendo un evento transversal de un alcance increíble, hay personas, entre ellas miembros del Partido Popular, de este Partido Popular, porque entre sus votantes imagino que habrá de todo, de estos líderes, que en vez de fijarse en el problema principal, están viendo a quién le echan la culpa o dónde desvían el tiro, o quién, o cuántos perros flautas o rojos como Ana Belén, que dice manifestarse, pero en realidad tiene muchos pisos, y quieren descentrar un tiro que es el esencial. Es qué hacemos en este país que ha dejado romperse el mercado de la vivienda.
0: Contigo cierro, Cristina.
1: Pues la sobreactuación yo creo que suele tener efectos perversos y contrarios a los que se persiguen. Y yo puedo entender la incomodidad de la Comunidad de Madrid y del Ayuntamiento, porque al final parece que este es un problema exclusivo de Madrid, ¿no?, y que el problema de la vivienda se circunscribe a Madrid y que, bueno, en otras administraciones pues no se producen desahucios. Yo quiero recordar el reciente informe que hubo del Consejo General del Poder Judicial, en el que los desahucios en Cataluña no sé si doblaban o triplicaban a los desahucios en otras comunidades, no siendo Madrid ni siquiera la segunda, sino creo que era la tercera comunidad donde más desahucios se producían. Entonces, yo puedo entender que el PP se rebele contra la idea de que se le culpa, porque yo creo que hay aquí un fallo sistémico de todas las administraciones. Mira, se ha comentado antes que en Austria, en Países Bajos, el mercado está muy regulado. Sí, sí, pero la administración hace su labor. La administración también cumple con su labor. En Países Bajos, que tengo aquí los datos, hay alrededor entre un 30 y 34% de vivienda social. ¿Vale? En Austria el 24%, en Dinamarca un 20%, en Noruega un 23%. España es justo con junto con Portugal, Croacia y Rumanía los países de la Unión que menos vivienda social tienen. Es decir, la administración tiene que regular, por supuesto, pero tiene que cumplir también con su obligación y con su papel. Y yo lo que critico es que aquí la administración, y hay implicación de las tres administraciones, porque el propio Pedro Sánchez dijo esta va a ser la legislatura de la vivienda y calculó 184.000 viviendas nuevas. No sé si os acordáis de aquella campaña que cada día iba aumentando, ¿no?, el número de viviendas. Es una obligación de las tres administraciones. Y entonces, claro, la administración tiene que hacer su parte. Y luego, cuando haces tu parte, puedes exigir, regular, topar precios, porque has hecho tu parte, que yo creo que falta en España. Mira, has hablado con tu primer interlocutor de lo que ha pasado en el Ayuntamiento de Berlín. Sí. Bien, se está poniendo como ejemplo estos días que en Alemania los contratos son indefinidos. Pero Alemania tiene un problema enorme, Berlín tiene un problema enorme de vivienda, hasta el punto que Die Linke ha ganado diciendo que va a expropiar 200.000 casas a fondos buitre y grandes propietarios. Porque en Alemania sí. Tú, una vez que consigues un alquiler, ese alquiler le tienes estable, que es necesario tener estabilidad cuando tienes vivienda. Pero hay casos de hasta un año para conseguir una vivienda de alquiler en Alemania porque hay una escasez brutal de vivienda de alquiler. Entonces hay que pensar tanto, y ya termino, sí, tanto en la gente que tiene alquileres como en la gente que aspira a alquilar.
0: Lo decíamos, lo vamos recordando periódicamente, pero nos resultó muy interesante al día siguiente de esa victoria de Die Linke en Berlín. Hablamos con un dirigente de Die Linke, que es un chico de Palencia, que se fue a vivir a Alemania y ahora forma parte de la dirección de Die Linke allí, que nos contaba justo eso, es decir, que las claves han sido dos. Una, centraron en la vivienda, y luego el puerta a puerta. Que han hecho, han pedido a miles de simpatizantes que fueran llamando toc toc a la casa de cada uno, que han, eso no quiere decir que hayan dejado, por supuesto, redes sociales y demás, pero que han acompañado eso con la campaña de toda la vida. Otras cosas más que han sido, por cierto, ahora cuando decías de todas las administraciones y tal, me venía a la cabeza lo que dijo ayer Isabel Rodríguez en ese, en fin, accidentado para ella, Consejo de Ministros, en el que intentaba explicar las medidas y no con todas lo consiguió. Habló del desahucio de Mari Carmen como la escenificación de un fracaso colectivo.
11: Yo creo que el caso Mari Carmen ha sido un fracaso colectivo, como el desahucio de Mari Carmen, para que el mundo se moviera, para que el país se moviera, para que las posiciones políticas se movieran. Pero que este viernes el Congreso tiene una oportunidad. El Congreso tiene la oportunidad de decirle a Mari Carmen que su sufrimiento ha merecido la pena, que no ha caído en vano.
0: Muy llamativo escuchar y que a la con ministra su lucha, de Vivienda decir que el sufrimiento de Mari Carmen merecería la pena, según lo que ocurriera el viernes en el Congreso, y hablar de ese fracaso colectivo. Les decía, otras declaraciones. Hablando del Gobierno, su presidente hoy, Pedro Sánchez, que comparecía junto a Emmanuel Macron después de que ayer en el Senado el Partido Popular tumbara el Tratado de Amistad con Francia.
12: Disculparme por el voto negativo que ayer sufrió el Tratado de Amistad entre España y Francia en el Senado, pero como bien dijiste ayer, trasladarte la confianza en que, por supuesto, las Cortes Generales, antes de que termine esta legislatura, aprobarán un tratado de amistad entre Francia y España que, sin duda alguna, refleja el sentir que tenemos los españoles de hermandad y de amistad con nuestro país vecino, Francia.
0: A quien tutea al presidente del Gobierno es al presidente de la República Francesa, Emmanuel Macron, que, preguntado sobre esto, decía:
13: deploré.
14: Lamento la votación de ayer, pero la respeto porque representa un principio de la democracia. Creo que era un buen tratado. Lo lamento, pero considero que es más un contratiempo que un drama. En todo caso, seguiremos trabajando duro para avanzar y tomar medidas.
0: El argumento que buscó el Partido Popular para oponerse a esto es que en ese tratado, que es un tratado que pues muchos países tienen con otros países, más cuando son vecinos, permitía que hubiera presencia de ministros, si viene un ministro francés, que pueda entrar de forma excepcional en el Consejo de Ministros de España, y que ocurra también al revés, aunque luego se especificó que no participaría de la reunión propia del Consejo de Ministros, sino de la previa, de alguna manera. En vista de la reacción de Macron y de lo que ha dicho Rajoy y Sánchez. ¿Qué es lo que dicen en el Partido Popular, Julia Molina?
4: ¿Qué tal? Buenas noches. El PP defiende que su posición no iba a cambiar por la visita del presidente francés, así que se mantienen en la misma postura. La primera excusa para oponerse fue que el tratado contemplaba que se pudiesen invitar a ministros franceses al Consejo de Ministros, pero los dos países matizaron que serían reuniones fuera, en los márgenes de la reunión del gobierno, y el Constitucional lo avaló. Ahora el PP esgrime que en el pacto no se avanza en las interconexiones gasísticas y eléctricas que quieren que tengan España y Francia. Dicen fuentes de la dirección que es una condición irrenunciable para ellos, aunque el tratado sí habla del compromiso de seguir desarrollando esas interconexiones entre los dos países. Después del bloqueo en el Senado, habrá un nuevo intento en una comisión mixta de las dos cámaras. El PP por ahora no se mueve de su postura, pese a que fuentes diplomáticas francesas llevan meses mostrando un profundo malestar por la posición de los de Feijóo.
0: ¿Ha decidido la dirección del PP, Cristina, enfadar al gobierno francés?
1: Ojo, me haces una pregunta a la que no tengo respuesta, sinceramente, porque sigo sin explicarme los motivos profundos de que un tratado de amistad con Francia, salvo que tuviera algún elemento muy lesivo para los intereses de nuestro país, no pueda ser aprobado. Es verdad, y no sería la primera vez, que Francia precisamente no ha ayudado a España, por ejemplo, en lo que ha sido todas las conexiones energéticas, en las que hemos tenido enormes dificultades de interconectividad, de lo que es electricidad, de lo que es... Sí, eso es así. Pero no creo que este tratado, bueno, a lo mejor este tratado al revés, este tratado a lo mejor agiliza, engrasa y facilita una mejor relación en ese sentido, porque bueno, tenemos muchas veces intereses contrapuestos en materia de agricultura, en materia de pesca, en materia, bueno, de debates y de profundidad en la Unión Europea.
0: Pero estamos una cosa diplomática.
1: Pero estamos hablando de bueno, es un poco, me explicaban el otro día que era un poco como el legado de Macron. Macron está firmando este tipo de tratados con Italia, con Alemania, con Polonia y con España, que también era como crear una especie de núcleo duro de la Unión Europea. Estupendo que formemos parte de ese núcleo. No sé, es que no le veo desventaja a un tratado de amistad con Francia.
0: Bueno,
1: lo ha explicado muy bien la compañera en la crónica. Primero dijeron que era el tema de los consejos de ministros, sí. Luego dijeron que es el tema gasístico. No termino de entenderlo, sinceramente.
0: Bueno, en todo caso, cuando...
1: Y no entiendo ya muy cuál es el rédito de esta posición, porque tampoco creo que exista ningún tipo de rédito.
0: De momento, si Alberto Núñez Feijóo llega dentro de unos meses a la presidencia del gobierno, sabemos ya cuál es su política exterior, que es, por una parte, responsabilizar claramente que Marruecos es quien ha estado detrás de lo que ocurrió en Ceuta y, por tanto, tomar decisiones en consecuencia.
1: Se lo discuto, ¿eh?
0: Bueno, esto por una parte. Y luego, sí, claro, pero si ya llegas luego a tener posición de gobierno, se esperará una decisión que tome cartas lógicas respecto a su propio criterio. Y dos, es contrario firmar el Tratado de Amistad con Francia. Bueno, pues va señalando un camino. Hablando del Partido Popular, lo que ocurre en Valencia, que esto, Raquel, nos vas a tener que echar una mano para entender qué está pasando con Juanfran Pérez Llorca. Después de todo lo que ocurrió en La Dana, saben que al final, más de un año después, decidió el Partido Popular empujar a Carlos Mazón. Y ahora los partidos van preparándose, ya van organizándose los congresos territoriales para decidir a los candidatos. Pero el Partido Popular en Valencia no se acaba de decidir con Juanfran Pérez Llorca. ¿Por qué? Porque hay una tensión dentro del Partido Popular en la Comunidad Valenciana. Y eso ha acabado introduciendo en esta mezcla dosieres, pugna con sus supuestas acusaciones de presuntos casos o vínculos con casos de corrupción, la pugna interna entre mandos del partido. Nos lo va a contar desde Valencia José Fuentes Romero.
5: Hablamos de un informe del que no se conoce el autor y del que no se sabe quién o quiénes lo han encargado, aunque todo parece indicar que forma parte de las disputas internas del PP de la Comunidad Valenciana, donde andan muy inquietos desde hace tiempo con la indefinición de Génova a la hora de proclamar la candidatura de Juanfran Pérez Llorca para las próximas elecciones, después de que hace 10 meses llegara al poder para sustituir, con el beneplácito de Feijóo, a Carlos Mazón. Pérez Llorca dice estar muy tranquilo y que esto son cosas de los socialistas, que quieren volver a sus cloacas. De momento, el PSPB ha exhibido el documento y ha anunciado que lo llevará ante la Fiscalía Anticorrupción.
0: Hemos visto muchas veces, esto no es nuevo, las pugnas dentro de los partidos y que se libran a partir de los dosieres. Bueno, pues ahora ocurre actualizada esta versión en torno a Juanfran Pérez Llorca. ¿Qué es lo que está ocurriendo, Raquel?
7: Bueno, está ocurriendo que el Partido Popular era mazón, después de todos los casos de corrupción, pues él aglutinó todo, y con Juan Fran Pérez Llorca como su número dos, no solo su número dos, es que sin él Mazón jamás habría podido recabar los apoyos que recabó, porque es Juan Fran Pérez Llorca quien controla el aparato, el partido, ¿no? El que lo controló para que Mazón se pudiera presentar y ganara las elecciones. ¿Qué pasó con toda la presión tras la Dana y la dimisión? Pues hubo un pulso en Génova, con Génova, y yo creo que básicamente Núñez Feijóo no se fía del todo del PP valenciano. Mazón le vendió varias burras antes de la dimisión, y tres días antes de que anunciara esa dimisión hubo una comida, que no sé si os acordaréis, entre Pérez Llorca, Mompó, que es el otro candidato posible, a espaldas de Génova. Querían arreglar la sucesión de Mazón para que no se lo arreglaran de Génova. Quiero decir con esto que las desconfianzas, las tensiones vienen de lejos, pero Génova en algún momento pensó que Juan Fran Pérez Llorca podía ser un sustituto de emergencia hasta encontrar al gran sustituto, al gran candidato o la gran candidata, ¿no? Una de las personas que más ha sonado ha sido María José Catalá, que es una protegida de González Pons, de Esteban González Pons, que ha empujado mucho para que sea ella. Ella finalmente, yo veo muy difícil que pueda ser, porque como candidata al gobierno de la ciudad, pues tiene ahora a Mónica Oltra y a la delegada de gobierno. No se puede dejar descuidado, el Partido Popular no puede dejar descuidado ese flanco, ¿no? Entonces, ¿con qué se encuentra ahora Feijóo y Juan Fran Pérez Llorca? Juan Fran Pérez Llorca no quiere ser ese candidato temporal, quiere ser el candidato a las próximas elecciones, pero Génova maneja este dossier desde hace meses, que es un dossier que ya el mero hecho de que exista un dossier, esto nos retrotrae, ¿no?, al caso de Ayuso y su supuesto espionaje, las mascarillas que vendió su hermano, ¿no? Ya el hecho de que haya un dossier apócrifo encargado sobre el entorno de Juan Fran Pérez Llorca, una persona como David Serra, que le ha ayudado y le apoya, que es una persona implicada en el caso Gürtel, una persona del Partido Popular, ya ha enrarecido mucho el ambiente. Y ahora mismo, ya que Catalá, la alcaldesa, no parece que sea una candidata, pues puede ser una liza entre Pérez Llorca, que es el actual presidente, y Vicente Mompó, que es la apuesta de una parte importante, pata negra, valenciana, del Partido Popular. Esto es una el juego de las sillas, ¿no? Solo hay dos candidatos mínimo o con posibilidades. Luego tenemos a Camps por ahí también, pero es otra historia. Hay dos candidatos y una silla, ¿no? Y desde luego este informe siempre no ayuda.
0: Claro, la cosa es eso, que aparezcan ahí los dosieres que van centrando por lo menos el debate. Algo más que también ha ocurrido hoy: Juan Jesús Vivas, el presidente de la ciudad de Ceuta, que ha declarado ante la Audiencia Nacional que intentó contactar varias veces, 10 veces, con el presidente del gobierno los días previos a la entrada masiva en la ciudad autónoma y que no lo consiguió. La Moncloa lo ha negado, Isabel Vega.
3: Buenas noches, dice Vivas que intentó una decena de veces contactar con Pedro Sánchez en los días previos al cruce masivo, cosa que el presidente matiza.
12: Más allá de lo que haya dicho o no haya dicho, hubo una comunicación constante con él y con su gobierno. Tanto es así que en los días previos hubo reuniones a tres entre la Administración General del Estado, el gobierno, con los departamentos competentes, la ciudad autónoma y también la delegación de gobierno.
3: Vivas ha comparecido durante 2 horas y media como testigo en la Audiencia Nacional y ha detallado todas las llamadas que hizo a Moncloa, Interior, Política Territorial, Exteriores y Defensa, reclamando sin éxito medidas excepcionales.
8: Que se decretara la emergencia nacional y no se hizo. Pedíamos que hubiera un mando único y no se hizo. Y pedíamos que hubiera un refuerzo significativo de los cuerpos y fuerzas de seguridad. Puede que hubiera un refuerzo, pero desde mi modesto punto de vista no fue significativo.
3: Ante la jueza ha subrayado que se leyó la situación como otra crisis migratoria y le remitieron a la delegación del gobierno, donde la comunicación, según ha afirmado, no era de ida y vuelta. La ciudad autónoma no sabía qué información estaban manejando allí.
0: Las 11 y 9.
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0: 11 y 12, 10 y 12 en Canarias. Hola Manu Carreño, buenas noches.
32: Hola, ¿qué tal Sastre? ¿Cómo
0: estás? Mañana no nos veremos porque estamos en Vitoria. Mañana emitimos este Hora 25, bueno, el primer bolo con público de esta etapa de Hora 25.
32: Esto del bolo, ¿no? Hay que hacer un bolo.
0: Sí, tenemos un... Sí.
32: Bueno, buen sitio para hacer bolo, ¿eh?
0: Muy buen sitio, sí señor. Así que mañana nos tendremos que echar de menos, pero bueno, ya sí, nos saludaremos de alguna manera.
32: Te escucharé y nos daremos, exacto, me darás paso, te
0: eso es,
32: saludaré.
0: Sí.
32: Pues en vez de bolo te hablo de abola.
0: Bueno. Sí. ¿Qué pasa con Cristiano Ronaldo?
32: Se ha enfadado y ha dejado plantados a todos y abandona la selección. Y mucho me temo que este puede ser el final de Cristiano Ronaldo.
0: Quiero decir, la ¿abandona la concentración o la selección?
32: Abandona la concentración por ahora, pero claro.
0: Me parece el preludio de que abandone la selección.
32: Eso es. Se enfadó porque el otro día estuvo calentando 30 minutos, pero no jugó en este parón de selecciones.
0: Sí.
32: Jorge Jesús, el nuevo seleccionador de Portugal, ha dado esta tarde una rueda de prensa diciendo que el que manda es él. Ha dicho, en los clubes mandan los presidentes. En la federación, tal. Pero aquí, en el equipo, el que manda soy yo. Y ningún jugador me va a hacer cambiar mi forma de trabajar. Lo cual ha sonado a, si quieres, ahí tienes la puerta y si te gusta bien y si no te vas. Pues ha hecho lo segundo. Ha cogido su avión privado.
0: De hecho, es que hay un momento en el que el seleccionador le preguntan, ¿pero está Cristiano entrenando? Y viene a decir, sí. Pues estará entrenando, pero en otro sitio.
32: Exacto.
0: Entrenador.
32: Estaba entrenando camino de su avión privado.
0: Exacto.
32: Ahora mismo está, creo que a punto de despegar el avión desde Copenhague para marcharse y todo hace indicar que podría ser este el final de Cristiano Ronaldo, al que su ego habitualmente le ha derrotado. Ha tenido pocas derrotas en su carrera, pero la principal derrota que ha tenido Cristiano ha sido su ego. Contra ese siempre ha perdido, porque se lo acaba devorando. Es el único que puede con el bicho Cristiano Ronaldo, que es su propio ego. Bueno, ahora hablaremos de todo esto, vamos a estar en Portugal y vamos a analizar. Y una cosa más,
0: ¿sí?
32: Para que sepas y para que veas el poder que tiene Bellerín, que ayer dijo en una entrevista que sepa el seleccionador nacional que en el Betis también hay jugadores que pueden ir a la selección. Lo dijo medio en broma, medio en serio, pero le lanzó ese mensaje. Ayer se lesionó Grimaldo, del Atlético de Madrid, y hoy Luis de la Fuente ha llamado a Fran García del Betis. Así que Bellerín ha sido dicho y hecho.
0: Bueno, yo, en fin, soy, aquí soy un poco sospechoso. Pero Álvaro, creo que Álvaro Valles está haciendo una
32: temporada. De ese hablaba.
0: Increíble, claro. Es
32: Bellerín
0: que
32: hablaba del portero. Sí,
0: he visto algún comentario también de gente que se queda con el titular y dice, ¿qué quieres, que te lleven a ti? No está hablando.
32: Él hablaba de
0: estaba hablando
32: de
0: Valles. De Álvaro Valles.
32: Eso es, de Álvaro Valles, el portero, que está haciendo una temporada.
0: Luego también nos puede parecer que Fornals es un jugador al que se puede seleccionar.
32: Sí, señor.
0: Ya no te hablo de Isco, pero bueno, en fin. Bueno, ya.
32: Sí.
0: ¿A qué hora me citas hoy?
32: A las 11:25, despiden, a 35 estás en el sonido.
0: Adiós, Manu.
32: Adiós, Astre, chao.
0: Bueno, hay un asunto hoy de la crónica internacional, en realidad dos. Vamos a contarles los dos. Uno tiene que ver con una advertencia que Rusia ha puesto por escrito a la OTAN. Ahora iremos a eso. Pero antes está, vamos a saludar a la corresponsal de la SER en Jerusalén. Siempre digo Jerusalén, pero hay veces que está en Tel Aviv. ¿Dónde estás, Nuria Garrido? Buenas noches.
1: ¿Qué tal? Buenas noches. Estoy aquí en Jerusalén, en mi casa, dentro de la Ciudad Vieja. Aquí estoy.
0: En la parte vieja de Jerusalén, para que Nuria nos cuente en directo lo que es el gran asunto que va abriendo todavía a esta hora los grandes medios, no ya de Israel, no solo de Europa, también los grandes medios de Estados Unidos. Esta historia de un avión que iba, ha salido de Dubái, iba en dirección a Tel Aviv, de pronto da un giro, desaparece, cae el avión 5.000 metros en apenas 2 minutos. Hemos escuchado las imágenes, hemos visto los vídeos de tensión de los pasajeros. Y luego ha comparecido Netanyahu, también el ministro de Defensa israelí, para decir que se ha tratado de un intento de un atentado yihadista. ¿Qué es lo que se sabe a esta hora, Nuria, de lo que ha ocurrido dentro de ese avión?
1: Desde luego, Sastre, preparando hoy la crónica, también estaba pensando cómo las cosas que pasan en esta parte del mundo, ¿no?, que superan la ficción.
0: Totalmente.
1: De momento, lo que estamos viendo es que el gobierno de Netanyahu rápidamente se ha lanzado a sacar sus propias conclusiones sobre este vuelo, como decías, que iba de Dubái a Tel Aviv, asegurando que ha sido un intento de

0: exactamente lo que pasó en esa cabina. Sin embargo, Israel dice que un piloto apuñaló al otro con la intención de secuestrar el vuelo y de estrellarlo. Esta es la versión del gobierno israelí. Esta tarde, los 166 pasajeros han vuelto a Tel Aviv con otro vuelo, han aterrizado aquí con aplausos, con mensajes de alegría. Uno de esos pasajeros se ha reunido rápidamente con Benjamin Netanyahu. Vamos a recuperar ese momento. Todavía llevaba esa camiseta ensangrentada. Ha sido uno de los pasajeros que redujo al atacante y le estaba contando al primer ministro que llegó a la puerta de la cabina, intentó abrirlo junto a otra persona y que redujeron a ese atacante y que logró estabilizar el avión porque había visto, Sastre, un documental en el que ocurría un accidente de tráfico. Lo cierto es que te digo que la historia es totalmente surrealista. Pero es que además el único médico que había en ese vuelo era un dentista que logró atender al piloto agredido. Es un piloto indio. Lo que sabemos también es que se encuentra en estado estable, está en un hospital en Arabia Saudí, y esta es la noticia ahora mismo. El gobierno de Netanyahu dice que esto ha sido un intento de atentado terrorista, y la compañía de momento dice que no tiene claras las conclusiones y que lo sigue investigando. Todos los pasajeros están a salvo, los dos pilotos han quedado heridos, están hospitalizados, sobre todo el que más grave está es que el que ha sido presuntamente apuñalado. Y esto ha pasado hoy, cuando ayer Netanyahu dijo que iba a ocurrir algo malo antes de las elecciones. Aquí también hay cosas raras en esta región, pero bueno, por suerte no ha pasado nada grave en este vuelo.
1: Lo que se sabe, por tanto, es que Israel dice una cosa, la compañía no llega a decir tanto, es decir, no llega a decir que ha sido un intento de atentado. Sí hay imágenes, hemos visto, por ejemplo, los vídeos del momento de la caída. Esos 5.000 metros en los que se desploma el avión en pleno vuelo hasta que luego logra recuperar el rumbo y tiene que buscar el aterrizaje de emergencia. Y aquí hay gente en los vídeos que va diciendo han intentado, han atacado a un piloto, estamos protegiéndole. Eso sí se sabe, Nuria, o por lo menos sí. del testimonio de la gente que iba a bordo, que, o sea, uno de los... Es incontestable, ¿no? Parece ya luego vendrán las versiones. Pero sí ha habido un piloto que ha atacado a otro.
0: Sí, eso sí que se sabe por lo que están contando los pasajeros, que efectivamente un piloto ha atacado al otro, que ha quedado gravemente herido y que ha sido este dentista, como te decía, el que ha logrado estabilizar a este piloto. Esto es lo que sabemos, y luego el gobierno israelí ha sacado ya sus propias conclusiones acusando directamente este suceso de atentado terrorista. Tendremos que esperar todavía a ver las conclusiones finales, pero bueno, esto es lo que hay ahora mismo encima de la mesa.
1: Claro, y que ha sido el gobierno israelí ha salido a dar las gracias, digamos, a parte de la tripulación, al que les ha agradecido, creo que ha dicho el ministro de Defensa, un comportamiento heroico. Y luego hay algún testimonio que dicen que le han atado las manos al supuesto atacante con unos auriculares. En fin, todo esto es lo que va publicando ahora, minuto a minuto, la prensa israelí. Mantenemos el contacto, Nuria, por si hubiera novedad, y desde luego mañana yo creo que hay que seguir esta historia por ver qué impacto tiene y también qué es exactamente lo que ha ocurrido. Descansa, Nuria, muchas gracias.
0: A vosotros, un abrazo.
1: Un abrazo. Decía Jordi, nuestra corresponsal, bueno, vemos y asistimos a historias que hemos visto muchísimas cosas, desde luego, pero uno ya no sabe qué más puede pasar.
2: Sí, a mí que volar no me entusiasma. Imaginar esa caída libre.
1: Un momento de pánico.
2: Y ahora cuando escuchaba la crónica y la felicitación por parte del gobierno de la actitud que había tenido la tripulación, pensaba en ese vuelo del 11 de septiembre, el vuelo que cae en medio de la nada.
1: Y el que la tripulación logra...
2: Y que teóricamente la tripulación y parte del pasajero y que mueren
1: para
2: todos.
1: Para evitar, para evitar y que mueren los terroristas todos. Consigan su...
2: De manera que la rapidez con la que se ha actuado debe haber sido enorme y en parte tiene algo de milagroso que haya alguien en el avión que lo haya conducido, ¿no?
1: Iremos viendo cuáles son los detalles exactamente cuando conozcamos exactamente qué es lo que ha ocurrido. También si conseguimos saber exactamente qué ha pasado. No sé cuánto tiempo habrá que esperar porque el gobierno israelí dice una cosa y, como nos comentaba Nuria desde Jerusalén, la compañía dice otra. Y les decía que hay otro flanco internacional. La verdad, hoy las noticias no son excesivamente tranquilizadoras. Pero bueno, veremos si esto queda en una amenaza, como ha dicho el secretario general de la OTAN, o hay que prestarle más atención, porque es verdad que anuncios de este tipo pues llaman mucho la atención, pero luego hay que ver hasta dónde estaría dispuesta a llegar Rusia, que ha amenazado hoy con usar arsenal nuclear contra los países de la OTAN en esta escalada de tensión en el Báltico a la que estamos asistiendo.

0: Al comunitario Enrique García Pozo, buenas noches.
1: Buenas noches. Rusia aumenta su retórica nuclear y la alianza responde, pero insiste en rebajar el alcance de esas amenazas. La OTAN ha recibido un documento de Rusia advirtiendo de que podría emplear su arsenal nuclear si la alianza aísla Kaliningrado, el enclave ruso ubicado entre Polonia y Lituania, países donde la alianza ha incrementado sus ejercicios terrestres y aéreos en los últimos días, a muy pocos kilómetros de la frontera rusa. En esa documento, Moscú expone que la OTAN está cogiendo un camino peligroso e imprudente. La alianza ha respondido a Rusia con otro documento, en el que le recuerda que son una alianza defensiva y que, por tanto, ninguna de sus actividades o maniobras supondrá un riesgo para ninguna parte del territorio ruso, algo que ha recordado esta tarde el secretario general, Mark Rutte. Somos una alianza defensiva. Detened las amenazas nucleares. Rutte ha subrayado que no existe un riesgo inminente de ataque a pesar del aumento de las acciones de guerra híbrida contra los Estados miembros de la Alianza o de la Unión Europea.
0: Hay más noticias y esas otras cosas pasan hoy en primer lugar por el pronóstico del tiempo. Atención, mañana y en los días que vienen. La Agencia Estatal de Meteorología ha avisado hoy de un peligro elevado en la zona mediterránea a partir de mañana mismo por la llegada de una dana, Sergio.
2: Y que hará caer lluvia intensa desde mañana y hasta el lunes. Esta tarde una docena de municipios de Valencia han anunciado que suspenden las clases de mañana.
0: La pregunta, por tanto, hasta ahora es dónde va a llover con más fuerza, Jordi Carbó.
3: Especial atención a partir de mañana al mediodía cerca del Mediterráneo. En concreto en las provincias más orientales de Andalucía, al este de Castilla-La Mancha, también en Aragón, en Baleares y sobre todo en la mitad sur de Cataluña y en las provincias de Valencia y Castellón. Es aquí donde se pueden acumular más de 150 litros por metro cuadrado en pocas horas y muchas de las tormentas irán acompañadas de viento fuerte y también granizo. Las tormentas se mantendrían a lo largo del viernes. En el conjunto del país, mañana más sol que nubes con temperatura muy parecida a la de hoy.
0: Temporal en España, desde mañana, hoy ya en Francia.
2: Hemos visto un ejemplo de esas lluvias torrenciales. Así sonaba el agua, una gran riada en Montpellier. Hay alerta roja por lluvias en dos regiones del sureste del país. La prensa habla de ríos que se han desbordado en menos de 30 minutos y muestra imágenes de calles inundadas y tranvías atrapados, aunque no hay constancia de víctimas.
0: El primer ministro británico ha dicho que Irán es quien está detrás de lo que al principio llamaron un intento de atentado en una base aérea.
2: La base militar de Fairford. El pasado fin de semana detuvieron a 5 hombres y les acusaron de terrorismo. Dijeron que preparaban un atentado. 2 días después los liberaron y se supo que uno de los detenidos fue quien llamó a emergencias y alertó a la policía. Dice ahora Andy Burnham que dirán más en el momento debido, pero que puede confirmar que creen que Irán ha jugado un papel.
4: Brexit has done more harm than good.
2: Y por cierto, también ha abierto la puerta a un posible reingreso del Reino Unido en la Unión Europea. En la BBC ha dicho que el Brexit ha provocado más daños que beneficios y que no descarta una futura reincorporación.
0: Imagínate ahora, Cristina, que del Brexit hay que olvidarse.
5: Bueno, es un error histórico que hay que apuntar a la cuenta de David Cameron, que cometió dos grandes errores históricos. Uno fue el referéndum de Escocia y otro fue el referéndum del Brexit, y siempre recordaré su última rueda de prensa, que se dio la vuelta y se fue silbando.
0: Silbando.
5: Y se fue silbando, sí, después de la enorme desgracia de ese referéndum.
0: Hay un género en sí mismo que son las renuncias, las dimisiones de los primeros ministros del Reino Unido. Recuerda también que con Theresa May,
5: dimitían cada semana, sí.
0: Bueno, aquella competición que llegamos a ver entre qué duraba más, si una lechuga o Theresa May en el cargo. ¿Os acordáis de aquello, no?
5: Sí, sí.
0: Bueno, las grandes empresas de inteligencia artificial de Estados Unidos han firmado un acuerdo de autorregulación.
2: Ha sido esta pasada madrugada. Los responsables de Anthropic, OpenAI, Google, Meta, Shai y Nvidia asumen este compromiso que han dejado claro es solamente ético.
6: And again, I believe they're going to be used for the good, and when they're not, we're going to be able to nab them.
2: Lo ha firmado junto a Donald Trump, que insistía también en que esta tecnología se va a utilizar para el bien de la humanidad, pero que harán, por si acaso, un comité para supervisarla. De esa reunión es también este momento.
7: Well, I think it is worth highlighting the positive benefits of AI,
2: en el que Elon Musk se equivoca y la llama inteligencia artificial, pero Trump quiere que la llamen superinteligencia. Elon Musk se corrige y el presidente le da las gracias irónicamente.
0: ¿Por Porque ya sabes, Jordi Amat, que ya no solo cambia Trump los nombres de accidentes geográficos, sino también que no quiere que se le llame inteligencia artificial. Hay que llamarla, dice él, superinteligencia.
8: ¿Qué vamos a hacer nosotros?
0: Seguir llamándola de momento inteligencia artificial, sí, ¿qué, ¿no?, te parece? Jordi Amat, Cristina de la Hoz, Raquel Ejerique, que tengáis felices sueños.
9: Igualmente.
0: Hasta la próxima, al cierre.

vamos a ir con Pink Pony Club, una canción de la estadounidense Chappell Roan. Ha servido como himno para muchas personas del colectivo LGTBI y además fue una de las canciones elegidas para acompañar a los astronautas del Artemis en su misión a la Luna el pasado mes de abril.

0: Hombre, pues para darte un paseo por el espacio.
1: Pues a mí me gusta, la verdad.
0: Suena
1: que sí.
0: Muy bien. Sí.
1: No suena
0: ¿Qué
1: mal.
0: Te llevarías tú al espacio? Los chichos, sí,
1: no
0: lo sé.
1: ¿Me llevaría un micrófono?
0: Sí. No, pero sí. Digo de música.
1: Sí, no, digo sin cable, para no entrar. Un micrófono.
0: Me he llevado el micro, pero no puedo engancharme.
1: Sin cable, no sin quantum, sin nada.
0: Sé qué pasa, pero no.
1: ¿De música? No lo sé. La verdad que bueno. Me llevaría como.
0: Te voy a hacer
1: me haría un picadito de todo.
0: Hombre,
1: siempre diría, pues me llevaría una lista de Robe. Sin duda, Robe
0: hombre,
1: no puede saltar.
0: Sí,
1: pero
0: bien,
1: bueno, me llevaría de todo un poco. Sí.
0: Bueno, en el 699-1370-52.
1: Voy a tener que aprender.
0: 699-1370-52. O en Instagram, @hora25, nos pueden enviar sus notas de audio. ¿Cómo les ha ido hoy el día? Nos gusta hacer Hora 25 contrastando todo lo que hemos contado con lo que nos pueden contar ustedes. Hoy, el día de Marta.
2: Hola, soy Marta. Y aunque hoy ha sido un día un poco estresante en el trabajo, con mil cosas que hacer, muchas idas y venidas, hoy ha sido un buen día porque, a pesar de volver muy, muy cansada, he conseguido sacar fuerzas para seguir yendo al gimnasio y mantener la rutina que empecé en verano. Y además ha vuelto mi novio de su viaje de trabajo. Y entonces eso significa que vamos a poder cenar juntos algo rico, eso sí, hecho en casa, y vamos a poder seguir viendo la nueva serie que nos hemos empezado juntos.
0: ¡Qué bien!
1: Joder, se me saltan las lágrimas.
0: Un poquito, ¿eh? Sí. Un poco lo que hacemos nosotros también.
1: Sí,
0: cada
1: todas
0: noche,
1: las noches, sí.
0: Ver las series. Bueno, mañana estamos en Vitoria. Mañana les esperamos en Vitoria. Hacemos Hora 25 allí desde las 9, así que nos saludaremos en la distancia.
1: ¡Qué bien!
0: Y esperaría que me cuentes el desenlace del nuevo Culebrón.
1: ¡Buah! Madre mía. Algún larguero, hace tiempo que no vamos, pero algún larguero hicimos en Vitoria, en los años buenos del Alavés. Tampoco hace tanto, ¿eh? Ahí sí. Estaba, creo que Marcos Llorente, la última vez que estuvimos allí, la final de Copa contra el Barça, hicimos
0: mucho
1: un larguero
0: también.
1: Ahí.
0: Mucho
1: hombre,
0: básquet,
1: bueno,
0: también.
1: El básquet de sagrado, sí, sí.
0: ¿Qué te voy a contar?
1: Y a ver cómo ahora vamos a ir a hablar de este desenlace que tiene mala pinta, lo de Cristiano Ronaldo con Portugal. Y te hablaba antes de Fran García, el jugador del Betis, que vamos a hablar con él enseguida en el larguero.
0: Pues ya sabes que me vas a tener ahí.
1: Recién estrenada la internacionalidad.
0: Adiós, Manu.
1: Adiós, pásalo bien por Vitoria.
0: Gracias,
1: da recuerdos
0: chao.
1: Por allí. Adiós, que
0: parte.
1: Vaya bien. Mañana, Hora 25 desde Vitoria. Y recibimos aquí con los brazos abiertos a los oyentes de Hora 25 que se suman a los que vienen al larguero hasta la 1:30 con. Sobre todo, en un rato hablamos con Fran García. Hoy ha sido llamado a filas por Luis de la Fuente y ha cogido el avión y se ha venido a Madrid. El jugador del Betis, ex del Real Madrid, en un rato va a estar con nosotros. Fran García, desde la concentración de Las Rozas. Pero, como digo, y el resto de temas de actualidad. Entre otros, que el Barça ha empezado la Champions femenina como un avión. Metieron 5 al París Fútbol Club en la primera jornada y hoy ha metido 6 a la Roma. Espectacular. Segundo partido. Mañana juega el Real Madrid. Pero ahora mismo la mirada está puesta en Cristiano Ronaldo y en Portugal. Un futbolista superlativo. Uno de esos jugadores que siempre ponemos como ejemplo para los jóvenes. ¿Cómo es posible estar 20 años siendo profesional del fútbol al más alto nivel? No 2 años, no 5, no 4, luego 2 desaparezco y luego vuelvo otros 3. No. Cristiano Ronaldo ha sido con Messi un superdotado en el fútbol. Sin embargo, no ha podido con un enemigo. Su ego ha ganado a casi todas las defensas. Ha tenido pocas derrotas. Se ha entrenado y ha luchado por ser el mejor del mundo, por ganar balones de oro. Incluso a veces se cuestionó si podía disputarle el trono del fútbol mundial a Leo Messi. Y sin embargo, nunca pudo vencer a su ego. Y mira que se ha entrenado. Física, mental, futbolísticamente, uno de los mejores deportistas del siglo XXI. Qué difícil va a ser ver a otro Cristiano Ronaldo. Pero nunca encontró la táctica, la estrategia, la manera de derrotar al ego. Y al final el ego va a acabar derrotando a Cristiano Ronaldo. Empieza el larguero.

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1: Luego estaremos también con Samu Agejoa, ¿os acordáis, verdad? El futbolista, bueno, ¿cómo no os vais a acordar? El futbolista que compró el Atlético de Madrid al Granada, que acabó traspasando al Oporto y que cuando estaba en la lista de Luis de la Fuente para el Mundial, como uno de los delanteros fijos en la lista, se lesionó, se rompió el ligamento de la rodilla derecha, el ligamento lateral interno de rodilla derecha, y ha estado 7 meses de baja, se perdió el Mundial y ha vuelto a jugar este fin de semana. Enseguida charlamos con él también a ver cómo le va. Creo que dentro de poco va a volver a estar en la lista de Luis de la Fuente porque es un futbolista con el que hay que contar sí o sí. Pero antes de charlar con Fran García y de charlar con Samu Agejoa, saludo a los miembros del Sanedrín que están por ahí todos. Están todos, ya absolutamente todos. Antonio Romero, entonces no son todos. Gallego, hola Galle, muy buenas.
2: Firmes, que diría Cristiano.
1: Exactamente, a filas todos. Axel Torres, hola Axel, muy buenas.
3: Buenas noches.
1: Hola Bruno Alemán, ¿qué tal?
4: ¿Qué tal, Manu? Muy buenas.
1: En Barcelona, Jordi Martí, buena nit.
5: Buenas noches, muy buenas.
1: Y está conectando el cable blanco Antonio Romero. Bueno, hoy la noticia sale de ahí. Y reúno ya de inicio al Sanedrín porque hoy es un día importante para el fútbol, especialmente portugués, y para el fútbol europeo. Estamos en pleno parón de selecciones por la UEFA Nations League. Y hoy, quién sabe si ha podido ser el último día de Cristiano Ronaldo en la selección portuguesa, cuando nadie lo esperaba. Posiblemente muchos tampoco esperábamos que fuese a volver, porque daba la impresión de que al terminar el Mundial se había acabado la etapa, pero ya visteis que ha sido convocado por Jorge Jesús, el nuevo seleccionador, y que Cristiano además hizo unas declaraciones recientemente diciendo: quiero llegar al gol 1000 y ojalá que el número 1000 lo consiga en la selección. Jugó el primer partido, no marcó, y en el segundo no jugó. Estuvo calentando unos minutos, pero no jugó nada. Eso, pues no ha caído bien en Cristiano Ronaldo. Y a partir de aquí han empezado las tiranteces, las reuniones, las caritas. Jorge Jesús, que ya le conocemos un poco, ha dicho hoy en una rueda de prensa previa al partido de Portugal, ha explicado esto sobre el asunto de Cristiano Ronaldo. Habla el seleccionador.
6: Y dice a Cris que el juego en Noruega y el juego en Dinamarca, él no iría a jugar. Até os presidentes sabem. No clube, manda um presidente. Na equipa, mando eu.
1: Dice Jorge Jesús esta tarde, le dije a Cristiano que en los partidos contra Noruega y Dinamarca no iba a jugar. Es decir, el del otro día y el de mañana en Copenhague. Todos los presidentes saben que en un club manda el presidente, pero en el equipo mando yo. Esa ha sido la frase más contundente. Pero hay otro texto, otro párrafo, que dura un poquito más, que es un poquito más largo, y donde Jorge Jesús se explaya un poco más.
6: El cuarto día está, por tanto, va a entrenar. Obligaron a hablar con
1: Cris. Es el cuarto día y, por lo tanto, va a entrenar. No, me obligaron a hablar con Cris de un caso que no había caso, no había nada que hablar.
6: Aquilo que falamos es exactamente aquilo que él dice no primer día de nuestra conferencia de prensa. Mister, estoy aquí para tú decidir.
1: Lo que hablamos es exactamente lo que él dijo el primer día en rueda de prensa. Mister, yo estoy aquí para que tú decidas. ¿Quieres que juegue? Juego. ¿Quieres que no juegue? No juego. ¿Quieres que esté en el banquillo? Voy al banquillo. Esa fue nuestra conversación. Yo soy el entrenador. Le dije al jugador: no estás para jugar. Te voy a dejar en el banquillo. Si yo te necesito 30 minutos, vas a jugar. Si no te necesito, no vas a jugar.
6: Que vai dar as minhas ideias como treinador. Nunca, nunca, zero.
1: E acaba dizendo: ni Cristiano ni ningún jugador va a cambiar mis ideas. Nunca, nunca, cero. Mensaje que, hombre, yo creo que si yo soy Cristiano Ronaldo y oigo así a mi seleccionador, lo que me está diciendo es: si lo quieres bien y si no, ahí tienes la puerta. Creo que es inequívoco el mensaje de Jorge Jesús. Si te gusta, bien, y si no, no pasa nada. Te vas a tu casa. No voy a cambiar por ningún jugador. Esto ha hecho que Cristiano Ronaldo, que estaba escuchando la rueda de prensa de Jorge Jesús, ha optado por lo segundo, por irse a su casa, pero literal. Ha abandonado la concentración, de Portugal, ha cogido su avión privado y se ha pirado. Y ahora la duda es si esto es un rebote, un cabreo que termina con Cristiano Ronaldo en esta concentración, o si esto es el adiós de esta manera tan abrupta, tan fea y tan, no sé cómo llamarlo, de Cristiano de la selección portuguesa. Enseguida me voy a ir a Portugal, enseguida, pero mejor dicho, a Copenhague. Pero no sé cómo se os ha quedado el cuerpo. ¿Está ya Romero por ahí? ¿Se ha conectado Antonio Romero? Se está conectando. Gallego, Axel, Bruno y Jordi,
3: sí,
1: ¿cómo lo veis?
3: Yo he escuchado entera la rueda de prensa de Jesús. Un espectáculo de rueda de prensa, por cierto.
1: Sí, ¿no?
3: Es decir, sí, un espectáculo de rueda de prensa. O sea, tiene muchos momentos la rueda de prensa, yeah, ¿no? O sea, es para verla entera. Si uno puede y tiene acceso, está en YouTube, es una rueda de prensa, es verdad que entera pues no está traducida en ningún sitio, pero bueno, Jesús tiene ese tono también un poco de espectáculo cuando habla, ¿no? De casi de showman, y es muy vehemente en sus explicaciones. Y ha empezado diciendo que solo iba a contestar dos preguntas sobre Cristiano Ronaldo en toda la rueda de prensa, pero al final ha contestado muchas sobre Cristiano Ronaldo. Y daba la sensación de que no quería ahondar en el tema, pero cada vez que le preguntaban se explayaba un poquito más. Yo no sé qué es lo que ha molestado a Cristiano Ronaldo. Hay un tramo... Es que claro, cuando la ves a posteriori te pones a analizar todo, ¿no?
1: Ya.
3: Hay un tramo en el que pone como ejemplo a Sadio Mané y da la sensación de que compara la situación con que él tuvo a Sadio Mané en Arabia y que Sadio Mané hubo una semifinal de Champions de Asia que tampoco jugó y que Sadio Mané también tiene mucha historia y que él cuando le tuvo que decir a Sadio Mané que no jugaba, pues se lo dijo igual. Y luego hay un momento que dice, pues, si un jugador está media hora calentando y no entra, sea quien sea, se enfada. Sea Cristiano Ronaldo, sí, Maradona o Pelé.
1: Exacto.
3: Y el momento en el que dice eso, pues no sé. Y si lo coges con... Si vas a buscar el momento que puede haber ofendido a Cristiano, pues hay varios que podrían haber ofendido a Cristiano si estaba ya en una posición de cierta predisposición a, bueno, no sé si a enfadarse, pero desde luego que la cosa no estaba bien con el seleccionador. A mí lo que me deja esta rueda de prensa es que no entiendo, no puedo entender que esto pase en la previa del tercer partido del nuevo seleccionador.
1: Claro, eso es decir, totalmente. O pasa en el primero o no pasa, ¿no?
3: No, o sea, o se tiene que aclarar qué rol va a tener Cristiano. Claro. Y cuando asume Jesús, ¿no? Y si Jesús le dijo, pues cuando te vea te voy a poner y cuando no, y él aceptó, lo que no tiene ningún sentido es que Cristiano Ronaldo se enoje por algo que Jesús ya le dijo que haría. Si es verdad o no que se lo dijo, pues Cristiano ha dicho que en su momento hablará, pero Jesús ha dejado bastante claro que... ¿Qué es lo que dijo cuando él llegó? También es cierto que en esta rueda de prensa dice muchas cosas, como te digo.
1: Sí.
3: Él habla de que durante el partido lo estuvo calentando muchos minutos porque él pensaba que quizá le necesitaría,
1: sí,
3: pero que vio que el partido iba hacia otro lado y que un entrenador tiene que hacer los cambios en función de hacia dónde va el partido. No qué idea previa tenía de si darle 10 o 20 minutos a tal jugador. Que él vio que el partido iba hacia otro lado y que él ya ha entrenado a Cristiano. Que él ya ha entrenado a Cristiano en Arabia, que conoce el cuerpo de Cristiano, conoce cómo está físicamente.
1: Eso es, y que no está para jugar cada tres días.
3: Y que, por lo tanto, él gestionó ya en Arabia los minutos de Cristiano y que en Portugal iba a hacer lo mismo.
1: Totalmente. Yo solo... creo que es importante también que, además de lo que hemos oído de Jordi Jesús, que nos ha ampliado fantásticamente Axel Torres, que sepáis que anoche tuvo que volar el presidente de la Federación Portuguesa de Fútbol a Copenhague con el extintor más grande que había en Portugal para apagar el incendio. Tuvo que ir hasta el hotel de concentración, volar el presidente de la Federación Portuguesa para apagar las llamas. Y que por la tarde, después de la rueda de prensa, Javi Blanco ha puesto un comunicado en redes sociales, Cristiano Ronaldo, en el que dice que...
4: Después de la rueda de prensa del entrenador de la selección nacional y tras una conversación con el presidente de la Federación Portuguesa de Fútbol, decidí abandonar el campo de entrenamiento de la selección. A su debido tiempo contaré la verdad a todos los portugueses sobre las razones que me motivaron a dejar la selección, a la que siempre me dediqué. Ahora es el momento de desear buena suerte a Portugal y a todos mis compañeros de equipo, sin excepción.
1: A su debido tiempo contaré la verdad a todos los portugueses. Claro, es que Gallego y Jordi y el resto, o sea, todo, es que aunque le hubiese prometido Jorge Jesús jugar 30 minutos, si luego no te saca porque entiende que no te tiene por qué sacar, por lo que sea, es la decisión del entrenador. Pero bueno, pero esto, ¿a qué punto hemos llegado, no?
5: Hombre, yo es que, primero, creo que Jorge Jesús tiene 72 años, lleva 36 años entrenando, a lo mejor eso ha tenido bastante que ver. No es un advenedizo, no es que tenga que ganarse todavía por delante muchas cosas. Y el hecho de que ayer el presidente de la federación fuera a Dinamarca a llamarle la atención, a pedirle que por favor hablase con Cristiano, etcétera, cuando lo único que había hecho era decidir que un jugador no iba a jugar un partido, pues le tiene que haber reventado las pelotas. Es que más claro el agua, ¿no? Es decir, yo tengo 72 años, lo único que he hecho ha sido dejar a un jugador en el banquillo, ponerle a calentar, ver que el partido iba por otros derroteros y no sacarle, y ha venido el presidente de la federación aquí a ponerme en evidencia, decirme que tengo que dar explicaciones tal y... pues chico, pues para adelante, ¿no? Yo no esperaba que fuera así y creo que indudablemente se ha gestionado mal y que una figura de la historia y de la trascendencia de Cristiano Ronaldo, a pesar de ese ego que tú decías al principio, le ha acompañado durante toda su carrera, Esto lo tenía que haber gestionado de otra manera.
7: Lo primero y principal es eso. Lo primero y principal es que el final de Cristiano Ronaldo con la selección no puede ser este. No sé exactamente cómo lo tienen que hacer, no sé quién tiene que poner de acuerdo a Cristiano con qué seleccionador, pero tienen que conseguir que esto no sea lo último, o sea que,
1: que ese esto partido, no acabe así. Sí, sí.
7: Claro, que el partido de Portugal contra País de Gales, en el que Cristiano Ronaldo juega 67 minutos y es sustituido sin marcar, sin que nadie pudiera despedirse de él ni nada parecido, no sea el último partido de Cristiano Ronaldo.
3: Ya, pero si eso supone tener que cambiar de seleccionador, ¿tú echarías a Jesús
7: Bueno, es que hay varias cosas.
1: Eso
7: la
1: sería ya, vamos.
7: Aquí se ha rajado mucho de Roberto Martínez, y Roberto Martínez hizo una cosa que es dejar muy claro que él contaba desde el principio con Cristiano Ronaldo con todas las consecuencias. Y evidentemente Cristiano estaba de acuerdo con eso, y Cristiano en ese sentido pudo ser un problema, para mí lo fue a nivel deportivo. Pero no hubo ningún lío con los minutos que juega Cristiano Ronaldo. Yo no sé quién se ha equivocado en la comunicación, no sé si Jorge Jesús le prometió a Cristiano otra cosa y por eso se ha enfadado Cristiano, que una leyenda como Cristiano, si te dicen que vas a ser titular y por eso te llaman y luego te dicen que dos partidos seguidos no vas a jugar, yo entiendo que se enfade. O sea, a Cristiano no le puedes vender una moto. O sea, al principio le dices la verdad y con eso tragas.
5: Ya, perdona, Bruno, pero hemos escuchado ahora mismo lo que ha dicho Axel. Sí. No sé si lo ha dicho Axel, lo hemos escuchado. Que Cristiano dijo: mister, yo estoy aquí para lo que usted quiera.
1: Sí, eso,
5: para
1: bueno,
5: jugar, eso, sí. Si quiere que juegue, y para esperar en el banquillo, si usted lo quiere.
7: ¿Eh? Eso es así, Gallego, pero también es cierto que Cristiano ha dicho que algún día va a contar toda la verdad. Quiero decir que créete a quien quieras. Yo es verdad.
1: Ya, pero
7: que,
1: ¿cuál puede ser la verdad? ¿Que le dijo que iba a jugar media hora y luego no le sacó?
7: Pues que igual esa conversación no la han tenido exactamente así. Yo no sé exactamente. O sea, yo quiero escuchar, ya hemos escuchado la versión de Jorge Jesús. Y yo quiero escuchar la versión de Cristiano, que para mí es
3: la única autocrítica. La única frase que se puede considerar autocrítica de Jorge Jesús hoy es que quizá le debió mandar a calentar un poquito más tarde. Es decir, que le tuvo calentando demasiado tiempo.
1: Yeah.
3: Es lo único que desliza de que ahí que quizás se equivocó.
1: Yeah. Jordi.
8: Yo, a falta de conocer la versión de Cristiano, la tendríamos que escuchar. Yo, Manu, un poco en la línea de tu encabezamiento, yo diría que a Cristiano la cabeza le ha permitido, en efecto, competir a lo más alto nivel durante 20 años. Y eso ha sido su cabeza, su voluntad de competir, de no bajar los brazos, de mejorar cada día. Pero esa misma cabeza le está jugando una mala pasada. Esa misma cabeza le ha hecho caer en una trampa, porque su cabeza, creo yo, que no ha sabido discernir que probablemente todos en algún momento dado tenemos que dar un paso al lado o tratar de entender que esa condición de titular ya no puede ser así y que, por lo tanto, hay que aceptar roles secundarios o complementarios. Y yo me temo, con toda la humildad, que esta puede ser la base del conflicto. Porque, oye, el último Mundial de Cristiano, no sé, no lo seguí tanto como los compañeros, como Axel, como Bruno, pero bueno, pues hizo goles, ¿no? Al parecer, por lo que cuentan los compañeros, su liga en Arabia no ha sido una liga negativa. Y por lo tanto, se podría entender que el actual seleccionador, pues lo pretenda, pues eso, para un rol de definición, de un centro complementario. Insisto, creo que su cabeza, que le ha servido para competir 20 años, es la misma que le ha hecho caer en una trampa, al no poder discernir que ha llegado un tiempo en que tiene que asumir una nueva condición.
1: ¿Cuántas portadas le habrá dedicado el diario AS a Cristiano Ronaldo? Tomás Roncero, hola, muy buenas.
9: Buenas noches.
1: 1.500, 3.000.
9: Para mí pocas.
1: Oye, la de mañana podría ser de Cristiano, ¿o no?
9: No, vale. Creo que no va a ser. O tenemos ya una
1: mejor,
9: con
1: una mejor.
9: Nuestra estrella. Y no, ya está bien. Pero a ver, la verdad que hubiera sido una portada. Lo que pasa es que hubiera sido una portada triste, que yo casi prefiero que no vaya en portada precisamente por eso, porque me da mucha rabia, porque él, que es leyenda de Portugal, creo que no merece tener este final con Portugal. Bueno, que a lo mejor no es final, porque Jorge Jesús no creo que se vaya de rositas, porque para mí ha manejado horriblemente este tema. Porque, oye, nadie ha dicho que Cristiano tenga que ser titular por narices. Pero que tú, alguien como Cristiano, que durante 20 años ha hecho que Portugal la ha puesto en el mapa a nivel de títulos y a nivel de prestigio, que de pronto le tenga toda la segunda parte calentando como si fuera un meritorio, como si fuera un chaval que acaba de entrar. O sea, me pareció una falta de respeto tan absoluta que yo, cuando vi que no lo sacaba ni un minuto, digo, ostras, se va a liar, y yo no hablé con él, evidentemente no tengo esa posibilidad. Pero conociendo a Cristiano, digo, una cosa es que le hubiera sacado, oye, pues 15, 20 minutos, y si lo hubiera explicado luego, oye, pues como son cuatro partidos este parón, luego el siguiente te saco, lo que sea, tal. Pero tenerle calentando ahí y no sacarle, eso me recuerda Al bruto de Ten Hag, que también, cuando así pasó, que le echaron los escobazos del Manchester, que me acuerdo un día que le sacó el minuto 91, que le miraba a Cristiano y dice, está de coña, o sea, el minuto 91, o sea, para que ya que te humillo más. Entonces yo creo que Jorge Jesús, pues hay gente que hay entrenadores que pasan la historia por su grandeza, pues como puede ser el caso Ancelotti, y hay otros que prefieren pasar la historia y decir, yo soy el que me cargué a Cristiano de la selección de Portugal. Claro. Ole tus narices, Jorge Jesús, qué grande eres, machote. No me jodas, es un desastre.
3: Jesús ha hecho cosas en el fútbol, ¿eh? Es decir...
9: No digo que no tenga currículum, pero digo que lo que está claro es que él podrá decir que fue el que hizo que Cristiano acabara su carrera en Portugal. Pero
3: creo que ese fuera el objetivo de Jorge Jesús. O sea, no creo que Jorge Jesús...
9: Compró papeletas, Si tú le tienes toda la segunda parte calentando, y te escucho, fíjate, te digo, y lo diría por Messi. Si Messi tú no te hubieras tenido en Argentina, en el Mundial, algún partido en la segunda parte, porque por lo que fuera no iba a ser titular, y lo tienes calentando y no le sacas, bueno, que al día siguiente Scaloni le hubieran echado a la calle.
7: Roncero, el problema no es el calentamiento. O sea, el problema no es que se ponga a calentar y no salga. Eso puede ser parte del problema, pero si el problema fuera solo ese, Cristiano se hubiera ido el lunes, no se hubiera ido hoy.
1: Si aquí el problema...
9: Ha esperado a que decía Jorge Jesús, y evidentemente la manera en que habla, pues también le ha dolido, ¿no? Porque el otro habla encima poco menos que diciendo, pues es lo que hay...
1: Si lo quieres bien, y si no, hasta luego, sí. Ahora yo, al hilo de lo que decía Axel, esto me recuerda a lo que pasó un poco, salvando las distancias, entre Luis Aragonés y Raúl. O sea, llega un momento en el que alguien tiene que decir hasta aquí. Se equivoque o no se equivoque. Habría gente que entonces diría, ¿pero qué está haciendo Luis Aragonés? ¿Cómo se está cargando a Raúl? Y otros dirían, ya era hora. Pero, ¿qué pasa? Que en aquel momento se apoyó la decisión del seleccionador y, bueno, y a la vista está. Luego, pues, en aquel año no salió mal la decisión deportiva. Pero, claro, ¿aquí está todo el mundo de acuerdo con esto? ¿Está todo el mundo apoyando la decisión de Jorge Jesús? Empezando por el presidente de la Federación Portuguesa. Pregunta.
9: Pero Manu, que no lo hubiera convocado, pero yo, ¿por qué le convoca entonces? Si, en el fondo, si ha ocurrido esto porque en su cabeza de Jorge Jesús era posiblemente que ocurriera esto, o que no iba a contar con él. Pues sabiendo quién es Cristiano, que creo que no es cualquiera, no le convoques. Y además lo explicas en una rueda de prensa. Mira, después del Mundial, pues yo he pensado, quiero un proyecto nuevo, quiero un jugador diferente, más jóvenes, y le agradeceremos eternamente a Cristiano, pero si le llevas, no puede ser para que vaya de florero. Hombre, creo yo, vamos, es que no es cualquiera.
3: El presidente de la Federación Portuguesa, Pedro Proença, a ver, tiene ahora un marrón muy gordo.
1: Yo hasta que no acabe esta película no me pronuncio.
3: Pedro Proença ha dicho, y después de nombrar a Jesús, que todo el mundo sabía que a Roberto Martínez él lo heredó de la presidencia anterior y que Jesús sí que era el seleccionador que había elegido él. Es decir...
1: Que se supone que tiene la máxima confianza.
3: Se había mojado muy fuerte por Jorge Jesús, Pedro Proença.
5: No sé, yo lo que creo es que, con todos los respetos a la carrera de Cristiano Ronaldo y demás, el hecho de que tú abandones la concentración porque no has jugado un partido te deja mal a ti y no al seleccionador.
1: Ah, sí, totalmente, totalmente. Aunque, claro, te haya prometido el oro, el moro y lo que
5: efectivamente,
1: quieras.
5: Efectivamente, es que aunque no estuvieras de acuerdo con las decisiones, aunque no hubiera hecho lo que te ha prometido, tú aguantas estos dos partidos allí y te vas a tu casa después, y en la próxima convocatoria hablas ante Juan y dices, oye, mira, si no, eso no, no voy, ya está. Pero salir como ha salido, con todo ese show que ha montado hoy Portugal preocupado, ¿dónde está Cristiano? El avión para arriba, el avión para abajo, yo creo que Cristiano pierde la razón. Si la tuviera, la ha perdido.
1: Tomás, ¿algo más desde el diario?
9: No, simplemente que me da mucha rabia, mucha pena, porque, vamos a ver, Portugal, antes de Cristiano, de que apareciera Cristiano en esta vida, había jugado 3 de 11 mundiales, 3 de 17 mundiales y 3 de 11 Eurocopas, y por supuesto no gana ningún título. Fue tercero en Mundial 66, lo máximo. Desde entonces ha jugado todos los mundiales, ha jugado todas las Eurocopas, ha ganado una Eurocopa, ha ganado una Nations League. Y creo que Cristiano ha hecho algo por Portugal y por elevar su prestigio internacional. Entonces no merecía salir así. Simplemente que alguien, que leyenda de un equipo nacional, no merece este adiós, que él también tendrá su parte de culpa. Pero yo insisto que Jordi Jesús, como ha gestionado el tema, me ha dolido mucho porque no merecía ese trato.
1: Y esta es muy difícil y es solamente de una palabra, Tomás. Si tú fueras ahora mismo el presidente de la Federación Portuguesa y ves que hay un pulso entre el seleccionador y el jugador y tienes que elegir, ¿qué eliges?
9: Sé que es imposible, pero yo lo que haría como presidente es juntarles una vez que pasen estos partidos y hacer que llegara a un acuerdo y que incluso tuviera una presencia pública los dos y firmar sellando una paz de alguna manera, porque quedan, en el fondo, salen dañados los dos. Entonces pierden todos, pierde Portugal, porque para mí todavía tenía cosas que ofrecer el equipo cristiano para Portugal. Entonces, como pierden todos, pues yo creo que el presidente debería buscar una solución para que esto se arregle, porque la herida, si no, se va a profundizar, claro.
1: Gracias, Tomás, un abrazo.
9: Cuidado, chicos.
1: Hasta luego. Tomás Roncero desde la redacción del diario AS. Por cierto, a esta hora de la noche está volando Cristiano Ronaldo, Javi Blanco.
4: Sí, Manu, y está volando hacia aquí, está volando hacia Madrid.
1: Hacia Gran Vía.
4: Sí, sí, podemos ver en directo el vuelo de su jet privado por donde transcurre. Está previsto que llegue al aeropuerto, no sabemos todavía si aeropuerto de Barajas o aeropuerto de Torrejón, pero viene hacia Madrid. Está previsto que aterrice sobre las 2:20 y ahora mismo su jet privado está a punto de llegar a Alemania, recordemos, desde Copenhague, donde estaba con la selección.
1: A mí lo que me mosquea un poquito es que el presidente de la federación se haya cogido un vuelo para ir para allá, apagar el incendio, a intentar, porque si no hay nada que aclarar y el presidente tiene toda la confianza puesta en su seleccionador, pues no hay más que hablar, pero supongo que debe ser un tema muy delicado. Sí, sí.
3: El seleccionador ha dicho que Pedro Provenza ha ido por el ruido que se había generado en Portugal, que ha venido a decir que no había caso. Es decir, en el momento en el que ha dado la rueda de prensa ha dicho, sí, no había caso. O sea, habrá venido porque habrá visto que se había armado en Portugal un ruido y habrá dicho, bueno, voy a ver qué pasa ahí. Pero que no había caso, ha dicho Jorge Rus.
1: Sí, pues para no haber caso. Justificado. Para no haber
7: es
1: caso.
7: Muy surrealista, ¿eh?
1: Sí, es muy surrealista. Muy surrealista.
3: No, la rueda de prensa es bastante surrealista porque, bueno, más allá de que tiene un desliz dos o tres veces de que al campo de Oporto le llama Da Santas y luego se da cuenta de que el campo cambió de nombre hace veintipico años. Y dice, ostras, hace mucho tiempo que cambió de nombre como para que tenga este lapsus. Pero la rueda de prensa es muy surrealista porque está Rubén Díaz al lado y Rubén Díaz, hay bastantes momentos que se le escapa la risa. O sea, no se puede aguantar la risa ante las respuestas de Jorge Jesús.
1: Es que esa es otra. ¿Qué pensarán los compañeros de esto que ha pasado? Estarán diciendo... Pero...
8: Es que el foco es el que es.
1: Ya tenemos una edad, ¿no?
8: Exactamente. Y todos hemos conocido muchos mitos pues que han sabido comprender que las cosas son como son y que hay un momento dado que tienes que aceptar un rol secundario. Yo no recuerdo un lío de estas características con un futbolista de renombre. Vaya, por lo menos mi memoria no me alcanza para un pollo de esta magnitud. Y luego, sinceramente, como decía Jesús Gallego, por más que se haya podido producir un malentendido, abandonar la concentración.
1: Claro, claro.
8: El gesto de abandonar, el modelo que das, el mensaje que das.
1: Cristiano, lo que está haciendo...
8: el capitán... Es realmente asombroso, porque hay mucha gente que le estará mirando seguramente con mucha decepción en el caso especial de un país y de una selección tan relevante como la de Portugal.
1: Yo creo que Cristiano está echando un pulso a Jordi Jesús.
3: ¿Ah? Sí, sí.
8: Pues aquí el presidente, habrá
1: Cristiano
8: que ver...
1: se ha ido, pero si tiene que dar la vuelta el avión, según aterriza en Madrid, da la vuelta, reposta, echa gasolina y vuelve a Copenhague. Pero lo que está haciendo es echar un pulso a su seleccionador. Si lo gano, de pelotas, con perdón. Y si lo pierdo, pues, pues hasta luego, tirad sin mí. Sí. Pero esto es un pulso al seleccionador.
5: Sí, hombre, digamos que a Jorge Jesús le interesa mucho que mañana gane Portugal, ¿no?
1: Sí, exacto.
5: Es una cosa que le vendría bastante bien. Pero yo creo que el tema está trascendiendo tanto. No sé si habéis visto que ya una hermana de Cristiano Ronaldo ha puesto en redes una barbaridad metiéndose con
1: los portugueses,
5: los compatriotas y tal. Entonces, yo creo que el asunto se le ha escapado a Cristiano. Se le ha escapado el egocentrismo y no ha medido las consecuencias, porque si tú te quedas en la concentración, si tú estás en el banquillo mañana animando a tus compañeros, si aguantas hasta el quinto partido y luego te vas y luego dices, oye, pues no me he sentido bien tratado y no voy a volver, pues la gente dirá, pues a lo mejor sí, pero con este gesto no.
8: Y no se podría, Jesús, no sé, ver si hay algún compatriota también portugués, no sé, que tenga un perfil más diplomático, que pueda ejercer una cierta mediación entre los dos.
1: Sí, eso que decía Tomás no estaba mal, pero no sé a quién hay que buscar. Al embajador
7: Mourinho,
1: de...
7: Sí. Mourinho, dice.
5: Mourinho no.
1: Por cierto, mira.
7: Aquí...
1: Sí, Bruno, sí.
7: No, muy rápido, que a mí hay una cosa en el combo de lo que hace Cristiano que me parece fatal, o sea... Irse en medio, o sea, en la previa de un partido que es oficial, que no es un amistoso, ya es feo, tiene que haber pasado algo muy grave, pero lo que no puedes es tirar la piedra y esconder la mano. O sea, tú no puedes hacer en un comunicado, ya llegará el momento.
1: Sí,
7: no.
1: Claro.
7: O sea, es que está todo el mundo pendiente. O sea, es que es peor no decir nada. Es peor para todos. Para ti el primero, porque parece que te estés pensando exactamente qué y cómo lo tienes que decir. Para el equipo, porque ha sembrado una duda importante. Es uno de los capitanes de Portugal. Es decir, yo he llegado a un punto, podría entender que él haya considerado algo muy grave de lo que ha pasado hoy y se pire y se vaya. Pero entonces lo tienes que explicar. Tienes que explicar exactamente por qué.
1: No sé quién ha hecho alusión al mensaje que ha puesto la hermana de Cristiano Ronaldo. Javi, creo que no lo ha escrito ella, pero sí que ha retuiteado un texto que dice que...
10: Sí, ha sido Elma Aveiro, tiene dos hermanas, Cristiano, Katia y Elma. Elma es quizá la menos conocida. Ella no ha escrito ese mensaje, pero sí lo ha compartido.
1: Espera. Perdóname, Javi, ahora lo leemos. Que es que está casi sin batería Nuno Luz, compañero de SIC TV y está en Copenhague. Nuno, buenas noches.
11: Me perdona, ¿me escuchas bien?
1: Te escucho bien.
11: No?
1: ¿Cuánta batería te queda? Como el larguero acaba a la 1:30, ¿como cuánta batería te puede quedar?
11: 3%.
1: ¿Cuánto?
11: 3%.
1: Suficiente, 3%. Suficiente. Lo tienes en modo baja batería. Oye, tú has adelantado la noticia. Ahora mismo en Portugal esto es un terremoto. Esto es que ¿cómo está ahora mismo la situación? Y cuéntanos la última hora. ¿Qué es lo que está pasando ahora mismo?
11: Sí, ahora mismo Cristiano se está volando desde Copenhague hasta Madrid. Va a llegar a las 2 de la mañana a Madrid y se va a juntar a su familia que está ahí en Madrid. Este es un terremoto tremendo. Yo estoy todavía en el hotel de la selección. Ha sido un día tremendo. Ha sido yo que ha dado la noticia ayer del problema que estaba pasando. Y hoy nada esperaba todo esto porque por la mañana... Ha habido una reunión de emergencia con el presidente de la federación, con el seleccionador y con Cristiano Ronaldo y todo parecía estar bien, pero cuando empieza la rueda de prensa, algo ha pasado y Cristiano ha escuchado algo del seleccionador que no le ha gustado y se fue del estadio cuando se preparó para entrenar. Ha ido al hotel, cogió la maleta y se fue. Mandó vir el avión y se fue. Y esto es tremendo. Pero que la gente, vamos aquí a explicar para que la gente entienda lo que ha pasado.
1: Antes de que lo expliques y por si se corta la batería, y antes de que expliques esto que es muy interesante, hago una pregunta. ¿Corre algún peligro el seleccionador Jorge Jesús?
11: No, yo creo que no.
1: Vale.
11: No puede coger. Aquí Cristiano es lo que está en peor situación y no merece tener un final de estos.
1: Perfecto.
11: Es un final... Malísimo.
1: Cuéntanos, ibas a contar cómo ha sido.
11: No, te voy a explicar para la gente entender, y ha sido yo que ha dado la noticia, te puedo explicar con todos los datos. Ha habido un pacto entre Cristiano y con el seleccionador de Portugal que jugaría el primero y el cuarto partido. Pero antes, déjame decir esto, que Cristiano después del Mundial y durante las vacaciones tenía casi decidido que no volvería a la selección de Portugal. Tenía un tema cerrado en su cabeza, que después del Mundial no hacía sentido regresar. Jorge Jesús, que ha sido su entrenador en Arabia, le llamó diciendo que el proyecto no hacía sentido, sí. Y que Cristiano podía aportar mucho a la selección, y entonces convencieron a Cristiano a jugar el primer partido contra Gales y el último partido, que es domingo, sí, contra Noruega en casa. Los dos partidos fuera no jugaba. Entonces, además la federación quería que él quedase a entrenar en Portugal, sí, y le ha dicho que no hacía sentido y que quería estar con sus compañeros aquí en Noruega, sí, en Dinamarca. Ha venido el día del partido del Noruega, por la mañana, Jorge Jesús llega a Cristiano y dice: oiga, cambié de ideas y conto contigo para jugar 30 minutos.
1: En el segundo partido, en el de Noruega.
11: Y aquí empieza el problema, yeah, porque ningún entrenador del mundo puede prometer, exacto, a un jugador, exacto, jugar determinados minutos sin meter desde el inicio. Oiga, te digo, juegas 50 minutos, juegas media parte, juegas 60 minutos, pero entras y te voy a quitar. Ahora, no puedes decir que va a jugar 30 minutos, le pone a calentar durante 30 minutos y el partido, que la verdad que no estaba para Cristiano, porque estábamos ganando por 2-1 y además nos cancelaron, nos invalidaron un gol por fuera de juego, sí, y el partido estaba para defender y no para atacar. Y yeah, o sea, el seleccionador no ha sido capaz de cumplir con su palabra. Y después Cristiano quería que él asumiese que le había prometido una cosa y que no había hecho, y que le ha metido en una situación que era evitable, calentando el mundo entero mirando a Cristiano, porque todo lo que hace Cristiano, el mundo entero está mirando. Sí.
1: Casi como una humillación, ¿no? Casi como que le ha humillado, sí, y teniéndole, sí, calentando para luego no sacarle. ¿Eso es lo que entiende Cristiano o qué?
11: Sí, no humillar, pero una situación imagen, que, ¿no?, que podría ser evitada, porque él no estaba para jugar el partido. Y después de esto, hablaron los dos, Cristiano quedó enfadado con todo esto. Esta mañana ha habido esta reunión, todo estaba bien, pero en la rueda de prensa del seleccionador, el seleccionador ha dicho que mandaba soy yo qué hago, y que mañana no va a jugar Cristiano, va a jugar Ramos, y una charla que Cristiano escuchó dentro del vestuario, y después de la rueda de prensa mandó llamar un coge de la selección, coge el coche y dice que se va.
1: Oye.
11: Y ahora, y déjame decir, porque está aquí a mi lado el presidente de la Federación de Progreso de Fútbol, estuvo hablando ahora mismo con él.
1: ¿Lo tienes ahí a tu lado? Si nos quieres saludar, le saludamos.
11: Sí. Y que no puede, terminar de esta forma, no puede.
1: Claro, eso te iba a preguntar, Nuno. ¿Alguien puede hacerse a la idea de que este podría ser el final de Cristiano en la selección?
11: Que no puede terminar así.
1: Ah, claro,
11: es que
1: eso pregunto.
11: Ha dado a 23 años de nosotros portugueses vamos a cualquier rincón del mundo y decimos que somos de Portugal y la gente y sabe que es del país de Cristiano, ¿sabes? Es que es malo para él, es malo para todos. Y entonces tiene que haber aquí una solución, sí, sí, y un homenaje, y este tiene que terminar con un partido de homenaje, una cosa así, y que sea digno para lo que hizo Cristiano, yeah, para nosotros.
1: No, te iba a decir que te hago la última. ¿Tú crees que Cristiano dará marcha atrás y que volverá con la selección?
11: Yo creo que es difícil. Yo creo que es muy difícil porque cuando tomas una decisión de estas, tomas para, yeah, para tomar. Ahora, no sé qué va a pasar, pero...
1: ¿Tú has hablado con Cristiano? ¿Has hablado con Cristiano?
11: Sí.
1: ¿Qué te ha dicho?
11: Y él está muy jodido con esto, y tomó la decisión y ya está.
1: ¿Cuándo va a explicar lo que dice? En breve explicaré.
11: No lo sé. Él dice que va a contar su verdad y vamos a esperar que diga la verdad. Pero bueno, este es malísimo para todos.
1: Totalmente.
11: Malísimo para el fútbol mundial.
1: Totalmente. Malo para el fútbol, malo para Portugal y creo que peor para Cristiano, en mi opinión. Pues nada, este es Nuno Luz, el compañero de SIC TV, que ha contado toda esta historia y que nos está resumiendo cómo está la situación ahora mismo. Por cierto, ¿qué marca de teléfono es el que tienes, Nuno?
11: Sí, un iPhone, pero fue el de las 7 de la mañana hasta la...
1: Pues sí.
11: Baterías, powerbanks, todo. Y,
1: pues
11: y...
1: el 3% ese dura, lo ha sacado un partido muy bueno.
11: No, no, que... pero enchufé el iPhone cuando hablaba contigo.
1: Ah, vale, has llegado sobre la bocina a enchufarlo. Axel, ¿qué querías...?
3: Sí, sí, una pregunta, Nuno. A Cristiano, por lo que te he escuchado, ¿a Cristiano le ha molestado algo que ha dicho Jesús o... ¿Es que esperaba que Jesús le diera la razón y contara lo de que le había prometido jugar la media hora? Es decir, ¿ha sido algo que Jesús no ha dicho o algo que Jesús ha dicho lo que le ha molestado a Cristiano?
11: Yo creo que ha sido algo que no ha dicho.
1: Ya, claro.
11: Yo creo que ha sido algo que no ha dicho. Porque la verdad que Cristiano también no estuvo bien, no saludar a la afición, se ir al vestuario y todo eso. Pero, ¿sabes? Él se mete él cree que ha estado en una situación que no merecía estar y que era inevitable estar. Yeah. Porque él no iba a jugar ese partido. Y ya tenía pactado en su cabeza que no estaba para jugar.
1: Entendido. Creo que está muy claro la explicación y el por qué Cristiano está como está. Ahora, de ahí a la reacción que ha tenido,
8: claro,
1: pues eso ya es otra cosa. Nuno, mil gracias.
11: Sé que estás
1: en la tele, en directo. Perdona,
11: porque este no fue fácil.
1: Solo faltaba. Un millón de gracias y un abrazo.
11: Un abrazo
1: seguro que los oyentes del Larguero te lo agradecen. Gracias, Nuno.
11: Un abrazo.
1: Hasta luego. El periodista y amigo Nuno Luz, de SICTV. Dame un minuto, Jordi, te doy la palabra. Un minuto.
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8: explicar
7: que depois...
8: Explicar isto ao Cristiano, ao capitão de equipa, o Cristiano tem um cérebro e consegue compreender...
9: Não tem que explicar, então se o próprio selecionador diz que ele é diferente de todos os jogadores.
10: É um assunto que, naturalmente, vai continuar a reunir as atenções em Portugal e não só. E...
11: Nós temos aqui uma segunda
12: pongas
11: parte...
12: Pongas o canal de televisão que pongas agora mesmo, ou a emissora de rádio que pongas em Portugal, não há outro tema monotemático, todo em Portugal. O assunto de Cristiano Ronaldo e a espantada abandonando a concentración de la selección, cabreado con el seleccionador por ponerle a calentar el otro día y no sacarle ni un minuto, incumpliendo su palabra, como nos ha relatado Nuno Luz. Pero ha dejado claro Jorge Jesús que aquí el que manda es él y que al que le guste bien y al que no, que se coja el avión privado. Javi Blanco, ¿qué decía la hermana o qué retuiteaba en redes sociales la hermana de Cristiano?
13: Sí, recordemos que es Elma Aveiro, que la más mediática es Katia, es la otra hermana. En Instagram ha cogido una publicación de otro usuario y sobre ese texto ella ha puesto todo dicho. El texto dice lo siguiente: CR7 merecía más respeto, la selección nacional merecía más estructura, el periodismo portugués merecía más competencia y menos especulación. En cuanto al pueblo portugués, bueno, no merecen tener lo mejor en nada. Somos envidiosos, despectivos, ignorantes y merecemos volver a la mediocridad que siempre tuvimos en el fútbol antes de CR7. Gracias por todo, CR7, merecías más.
12: Y esto lo ha retuiteado y ha puesto la...
13: Lo ha compartido, y ella sobre esa imagen ha puesto un comentario que dice todo dicho.
12: Todo dicho, nada más que añadir. Jordi, pedías la palabra. Me voy a ir ya con Fran García en la concentración de Las Rozas, pero por cerrar este asunto, Jordi.
14: No digo que por lo menos en El Larguero, a través de Nuno Luz, hemos podido conocer lo que va a ser, creo yo, el argumento de las explicaciones de Cristiano, ¿no? Hemos conocido que hubo un pacto para jugar el primero y el cuarto partido, es así, ¿no? Así lo hemos entendido, pero que al parecer en el segundo, donde no estaba previsto, se corrige el propio seleccionador y le da esos 30 minutos, sale a calentar, etcétera, no acaba jugando, y ahí es donde Cristiano lo malinterpreta de mala manera, pero, en efecto, como tú decías, yo creo que este malentendido, o este no cumplir la palabra, porque este es el término que ha utilizado Nuno Luz, no excusa el abandonar abruptamente la concentración con el mensaje que acaba dando y el modelo, ¿no?
12: Y en cualquier caso, decía yo, qué carrera la de Cristiano Ronaldo, tan brillante. O sea, es el espejo en el que muchos futbolistas y deportistas deberían mirarse. En cuanto a la profesionalidad, en cuanto a lo que ha sido la exigencia consigo mismo, al igual que Leo Messi, pero qué distinto, Jordi, cómo ha gestionado uno también su carrera o sus, iba a decir, minutos finales, años, meses, partidos finales, uno y otro, ¿no?
14: Es que yo creo que Messi ha tenido la suerte de que es un talento natural que ha envejecido, creo que mejor. En el caso de Cristiano, quizá, no sé, su exuberancia física, su capacidad atlética, la potencia física, pues bueno, le ha recortado más el margen de maniobra. Lo que es cierto es que van a coincidir las dos despedidas, quizá la de Cristiano provisional y la de Messi se va a producir por todo lo grande, incluso creo que no juega los primeros partidos amistosos y el número 10 no se lo pone nadie en la camiseta, y sin embargo en el caso de Cristiano pues esto no va a ser así. Los dos han crecido mirándose el uno al otro y el otro al uno mirándose de reojo, y yo creo que los dos se han retroalimentado para crecer, pero la despedida va a ser muy distinta para uno y para otro.
12: Está en Buenos Aires ahora mismo Berta Reventós, micrófono de la cadena SER en la capital argentina, a unos días de ese partido homenaje que pondrá fin a la etapa de Messi como jugador del albiceleste. Hola Berta, buenas tardes para ti.
15: Hola, ¿qué tal? Buenas noches, ¿cómo estáis?
12: Pues todo preparado para ese gran homenaje, lejos del ruido que hay ahora mismo en Portugal con Cristiano, todo preparado para decir adiós al más grande junto con Maradona en la historia del fútbol argentino, ¿no?
15: Sí, así es. Ahora escuchaba lo que decíais y digo, es verdad que Messi tiene

0: River Plate y las entradas han volado. En la venta podían llegar a costar el equivalente a 260 euros, que quizás en nuestro imaginario no es tanto, pero en Argentina hoy en día es mucho dinero.
1: Sí, sí.
0: Y en la reventa están superando los 500 euros.
1: ¡Qué barbaridad!
0: La demanda ha sido una locura extraordinaria, porque todos quieren ser testigos del último baile de Messi con la albiceleste. Claro. Y para quien no pueda ir a la cancha, que lógicamente es mucha gente, pues la Asociación de Fútbol Argentino, la AFA, está organizando un fanfest en el campo de deportes de la ciudad universitaria, que es un recinto gigante. Durante todo el día habrá música, comida, experiencias inmersivas con temática selección y, por supuesto, la proyección del partido en una pantalla gigante. Y es que es eso que decía, como que esta despedida de Messi se vive casi como un cierre de época en Argentina y genera sentimientos encontrados. Por un lado hay mucha tristeza y nostalgia, y por otro, y yo creo que es lo que predomina, hay un orgullo muy profundo.
1: Claro. Y agradecimiento, ¿no?
0: Y mucho agradecimiento,
1: eso es.
0: Los argentinos repiten constantemente que gracias a Messi han vivido las alegrías más grandes de su vida y que además ha sido un ejemplo del país hacia afuera, ¿no? Ha sido un buen embajador de Argentina en el mundo y eso lo valoran un montón.
1: Totalmente. Pues nada, así está a punto de producirse el final, el último sorbo de Messi como jugador de Argentina, y fijaos qué diferente está a punto de producirse, o eso parece, el adiós de Cristiano con Portugal. Por cierto, no sé cómo a nadie se le ha ocurrido, a nadie se le ha podido ocurrir hacer un Argentina-Portugal. Yo qué sé. Eso sí que sería la finalísima, ¿no? Sería el finalísimo. Adiós a Messi, adiós a Cristiano, pero en una Argentina-Portugal. Sería precioso.
2: Sí, pero no sé si a Cristiano.
1: Ahora, que si les asegura que van a jugar un rato, que lo saquen, por Dios, porque si no, en el partido de homenaje gallego, decías.
2: No, que no sé si a Cristiano le apetecería. Porque cada vez que le preguntaban por Messi últimamente, le salía humo de la cabeza. Me preguntaba cómo estarán los compañeros de la selección de Portugal, ¿no?
1: Sí, eso es.
2: Los jugadores, los otros capitanes, jugadores que han acompañado a Cristiano en su carrera, que han corrido por él, que le han servido goles, y de pronto se han encontrado con que mañana van a jugar un partido de clasificación y que
1: todo el mundo va a hablar de Cristiano y no del partido.
2: Y que les han quitado el foco y que nadie les ha pedido opinión. Debe ser una situación muy triste la que se viva en las habitaciones de la selección de Portugal ahora
1: mismo. En eso es experto Cristiano Ronaldo, en poner el foco sobre sí mismo. Chavales, un abrazo, que voy a hablar no de la selección portuguesa ni la argentina, sino de la española, que acaba de llegar Fran García a Las Rozas, el jugador del Betis. Chao Axel, chao Bruno, un abrazo.
2: Un abrazo.
1: Adiós Jordi.
2: Chao, chicos. Hasta luego.
1: A todos. Las 12 y 20, Fran García, del Betis, a Las Rozas.
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1: Bueno, dejadme que salude a otro de los internacionales, que esta mañana no sé dónde estaba cuando le han llamado y le han dicho: Fran García, convocado con la selección absoluta. Hola, Fran, buenas noches.
2: Muy buenas, ¿qué tal?
1: ¿Dónde estabas cuando te ha sonado el teléfono?
2: Pues en el entrenamiento, estábamos en el gimnasio, terminando de hacer el trabajo post-entreno con varios compañeros y una de las series que nos quedaba por terminar, hemos ido a mirar el móvil y he visto la llamada de la selección y bueno, he devuelto la llamada y me habían dicho que Grimaldo tenía unas molestias, que como estaba, si estaba de vacaciones o entrenando. Y
1: le has dicho,
2: y
1: ya me gustaría estar de vacaciones, le has dicho.
2: Y sí, pero bueno, no, y volvíamos para el entreno y bueno, me han pillado allí, así que nada, me han dicho que a la noche tenía que estar en la ciudad deportiva de la selección.
1: Qué bueno, joder, buena noticia, ¿no? Te habrá salido una sonrisa de oreja a oreja, habrás dicho, coño, muy bien, ¿no?
2: Sí, de hecho la gente allí súper contenta, súper feliz, o sea que muy, muy bien.
1: Sí, señor. ¿Te esperabas algo o no?
2: No. De hecho, ayer estuve viendo el partido con algunos compañeros y...

0: ninguna, ningún tipo de noticia ni nada. De hecho, ya estaba planificando el fin de semana.
1: Ya. Estabas ya haciendo planes.
0: Sí. O sea que imagínate, no tenía nada en mente.
1: Nada, pero nada mejor. No sé qué planes tenías, pero nada mejor que ir a la fruta.
0: Nada, lo que fuera puede
1: Exacto,
0: esperar mucho tiempo, o sea
1: exacto,
0: que
1: exacto.
0: sin problema.
1: Qué bueno. Oye, sí, no quiero ser indiscreto, pero cuando dices te llama la federación o te llama la selección, ¿eso qué es un mensaje de Luis de la Fuente? No, no te llama, no te escribe el seleccionador, ¿no? ¿Te llama alguien de comunicación o de prensa o qué?
0: Sí, alguien de comunicación, sí. Eso, en este caso a mí me llama Nuria, yo
1: Sí,
0: ya la
1: ah, muy
0: conocía
1: bien,
0: de cuando
1: sí.
0: estuve aquí en la selección.
1: Eso es.
0: Y bueno, me han dicho, dice, ¿sabes un poco por dónde va mi llamada? Digo, sí, me puedo hacer una idea, o sea que, pero bien, bien, muy contento.
1: Qué bueno. Oye, pues mira, ha hecho caso Luis de la Fuente a Bellerín, a tu compañero, ¿no? No sé si escuchaste lo que dijo ayer Bellerín. Sí.
0: No llegué a escucharlo, pero bueno, algo he oído.
1: Pues mira, escúchalo y así lo escuchan los oyentes. Bellerín
2: No,
1: ayer.
2: alguna vez sí que nos ha llegado en estos últimos años alguna prelista y tal, pero bueno, se parece que aquí en el Betis suelen ver poco nuestros partidos, la verdad. Creo que hay muchos jugadores a un altísimo nivel, ¿no? Creo que es imposible hablar de Álvaro Valle sin pensar en una muy merecida convocatoria con la selección, ¿no? Ahora mismo el mejor portero de la liga con diferencia, y sin embargo parece que no llegan aquí las noticias, ¿no? Igual se pierde un poco la conexión o algo con el email, no sé.
1: Igual se pierde la conexión y no ve muchos partidos. Pues mira, ha dicho Luis de la Fuente, pues venga, el portero no, pero sí, Fran.
0: Bueno, me tocará invitarle algo a Héctor, si es así.
1: Se ha metido presión.
0: No,
1: Oye.
0: pero bueno, yo coincido un poco con Héctor. Al final el nivel, por ejemplo, de Álvaro está
1: Joder.
0: siendo muy, muy
1: Y
0: bueno.
1: tanto.
0: Y bueno, al final yo creo que un jugador intenta hacerlo lo mejor posible para tratar de estar bien en el día a día con su club, para tratar de apoyar lo máximo posible. Y luego yo siempre digo que la selección es un ¿cómo decirlo? Una alegría extra a lo que un jugador puede tener, porque es algo con lo que no cuentas o con lo que no contabas. Y yo creo que al final el jugador debe centrarse en su club, pero es verdad que cuando las cosas las estás haciendo bien y ya no es simplemente un momento puntual, como es el caso de Álvaro, creo que hay que reconocérselo también, que está dando un nivel increíble. Y bueno, de
1: Sí.
0: decir que todos los que estamos dando una mejor versión o tratando de dar una mejor versión, que lo prolonguemos. Al
1: Claro,
0: final nosotros
1: totalmente.
0: hemos empezado muy bien y tenemos que prolongarlo en el tiempo.
1: ¿Qué te pareció el partido de ayer y el del otro día de Wembley? O sea, no sé si. Fíjate cómo acabó España el Mundial y fíjate cómo ha empezado la UEFA Nation League, ¿no?
0: Bueno, al final te hace demostrar que no es una coincidencia lo que lleva pasando a lo largo de estas temporadas con la selección. Es el trabajo bien hecho que se lleva haciendo desde años atrás y poco a poco, como te digo, va viéndose los frutos, no solo en un campeonato, no solo en un parón de selecciones, sino que eso se prolonga en el tiempo y eso es lo que hace realmente especial en sí el grupo tan increíble que hay aquí.
1: Qué pasada Lamine, ¿eh?
0: Sí, al final es un jugador diferencial que cuando lo tienes en tu bando, tratas de que esté lo mejor posible porque es diferencial.
1: ¿Alguna vez te ha tocado?
0: Sí, a mí me ha tocado sufrirlo también.
1: Como lateral
0: Y
1: izquierdo
0: claro.
1: y él jugando por la derecha, ahora lo vas a tener de compañero. ¿Balón de oro para él o no?
0: Sí.
1: Ahora que ya no estás en el Madrid, ¿balón de oro para Lamine?
0: Bueno, me preguntaron hace una semana o algo así. Yo creo que si tienen que dárselo a un jugador español, yo creo que hay de sobra donde poder elegir porque todos han hecho un mundial increíble, a la vista está. Y yo, si hay que dárselo a alguien, yo elegiría a alguien de la selección, por supuesto. Ya no solo como aficionado, sino también pues,
1: Claro.
0: como español.
1: Sí. O sea, pero tienes dudas ahí. Lamine, Rodri, Fabián.
0: No, yo creo que al final hay muchos jugadores. Fabi, por ejemplo, en el PSG ha ganado todos
1: Sí.
0: los 2 últimos años. Rodri está a un nivel increíble, lo demostró en el Mundial. Lamine ha sido determinante en partidos. O sea que al final yo creo que todos tienen ahí su voto y yo creo que al que se lo den no va a ser ningún error.
1: Pero prefieres no decir uno, ¿no?
0: No, como te digo, o sea, yo,
1: Vale,
0: por ejemplo,
1: un
0: cuando me
1: español.
0: dijeron hace una semana, yo dije que, por ejemplo, para mí, por todo lo que había hecho en estos 2 años atrás, Fabi había
1: Ah,
0: hecho
1: pues mira,
0: méritos
1: sí.
0: para poder tenerlo. Pero
1: Ya.
0: al final yo entiendo que el fútbol nunca sabes si es por logros individuales,
1: Sí.
0: por colectivos, va un poco dependiendo de también
1: Ya.
0: el nivel del jugador, pero obviamente es que donde mires en la selección
1: Sí,
0: tienes para elegir.
1: hay para elegir, desde luego que sí. Oye, ¿y cuánto tarda uno? Bueno, hombre, madridista lo vas a ser siempre, porque quiero decir, tu corazoncito del Madrid, que has estado ahí desde niño en la cantera, eso no se va a quitar nunca, pero ¿cuánto tarda uno en despojarse un poco de eso y sentirse bético? ¿Cuánto tiempo pasa?
0: Bueno, yo siempre he dicho que al final el jugador es del sitio en el que está. Yo soy madridista, siempre lo he sido y lo voy a ser siempre. Al final eso lo he mamado desde pequeño. Pero yo estaba en el Rayo y he sido un rayista más y soy rayista también. Y ahora he llegado al Betis y la verdad que el cariño que coges a la gente, a la afición, a trabajadores, a gente que está detrás de nosotros en el día a día, o sea, es algo increíble porque son muy cercanos, son súper alegres, no hay nunca un mal rollo, al contrario, tratan de alegrarte si te ven mal o si te ven preocupado por algo y ya te digo, a mí desde el primer día todo era facilidades, todo era tenderme la mano para cualquier cosa que necesitaba y para mí eso cuando llegas nuevo a un sitio es
1: Claro, la
0: algo
1: leche, sí.
0: espectacular porque te ayuda a sentirte cómodo, a tratar de solo centrarte en jugar o en tratar de estar lo más centrado posible y eso allí la verdad que desde el primer día ha sido pues como una familia,
1: Qué bueno.
0: la verdad.
1: Fuiste traspasado por 4 millones. El Madrid se reserva la opción del 50% del dinero en caso de que el Betis te traspase, en caso de venta. Pero ¿te costó mucho tomar la decisión o lo tuviste claro? No sé si fue hablando con Mourinho, si fue hablando con tu entorno, con tu familia, tal. Viste que llega a Cucurella, que está a Carreras. ¿Hay un momento en el que dices, me tengo que ir aunque te duela?
0: Sí, yo de hecho termina la temporada. Y yo termino jugando la temporada pasada, a pesar de ser una temporada un poco
1: Sí.
0: difícil. Pero hablo con mi representante, me dice que bueno, que por ahora la plantilla va a ser así, que no va a venir ningún refuerzo. A los 2 días hacen oficial lo de Cucu.
1: Ya.
0: Y yo en ese momento hablo con mi repre y digo, a ver, entiendo que al final, si se han hecho 2 fichajes la última temporada por un valor de 60 y 50 millones, si alguien tiene que tener prioridad a la hora de jugar,
1: Ya.
0: entiendo que van a ser ellos. Éramos cuatro en la posición, Ferlán
1: Eso
0: venía de
1: es,
0: una
1: Mendy
0: lesión
1: también, sí.
0: complicada porque se tuvo que operar y pasar por quirófano. Entonces, yo soy un jugador que no me gusta para nada conformarme. De hecho, soy demasiado a veces exigente y bueno, yo quería disfrutar, yo quería
1: Jugar,
0: pasármelo bien en el
1: jugar,
0: terreno de juego y jugar, claro. Y aunque he tenido protagonismo, he jugado 110 partidos o ciento algo partidos con el Madrid en 3 años, que es un número bastante bueno para estar
1: sí.
0: 3 temporadas en el primer equipo. Yo hice mi sueño realidad de jugar en el primer equipo, de ganar títulos con el equipo de mi infancia que yo soñaba con ganar. Y bueno, pasado ese sueño hecho realidad, pues quería disfrutar, quería, pues eso, lo que te decía, competir y yo creo que tenía opciones de sobra como para tomar una decisión
1: Claro.
0: y lo hablé con el club, también para el club era una opción viable porque éramos cuatro en una posición y bueno, entre todos vimos que había opciones fuera, había opciones aquí en España y el Betis fue la que más me llamó también por cercanía. Yo soy un jugador que me gusta tener cerca a los míos y al final Sevilla está en avión a 1 hora y
1: Claro,
0: en
1: claro.
0: AVE a 2 horas y pico.
1: Total.
0: Entonces, bueno, es algo que para mí me es importante y bueno, tomamos esa decisión y no puedo, hasta el momento no puedo estar
1: No,
0: más
1: no.
0: contento de ello.
1: Hasta el momento has jugado 5 de los 7 partidos, si no me equivoco. El equipo va tercero, encima por delante del Real Madrid. ahora mismo.
0: Sí.
1: Ahora mismo tercero el Betis, cuarto el Real Madrid. ¿Y Mourinho te dice algo? ¿Llegas a hablar con Mourinho en algún momento o no?
0: No, de hecho yo la pretemporada antes de empezarla ya fue todo muy rápido porque estábamos en vacaciones, es verdad que se habló, oye, si pasa cualquier cosa estaré pendiente al teléfono, lo que haya, cualquier cosa me cuentas. Y me llaman, no sé si recuerdo, era un martes, un miércoles a las 10 de la noche, 10 y media de la
1: Sí.
0: noche. Oye, o incluso más tarde te diría.
1: Sí.
0: Mañana tienes que coger las cosas que vamos a Sevilla.
1: Joder.
0: Y yo me quedo así como diciendo, vale, pero tengo que ver cómo cojo botas, espinilleras, no tenía nada. Y bueno, hablé con gente con la que yo me llevo conmigo del Madrid, que pues bueno, la verdad que allí he hecho amistades preciosas.
1: Claro.
0: Creo que al final eso es lo bonito que te deja el fútbol también. Y cuando me dicen eso, bueno, tarde nada. Hablé con gente del club, oye, mira, tengo esta situación, mañana viajo a primera hora para Sevilla. Y bueno, me dijeron, vente aquí a primera hora. No sé si recuerdo que llegué 8 menos algo de la mañana y cogí cosas y fuimos para Sevilla. Fue
1: Joder.
0: todo muy rápido. Y el club, bueno, el equipo viajaba a Alemania para hacer un stage allí. Y yo me reúno con ellos al día siguiente después de pasar pruebas médicas, hacer todo el tema de la presentación. Y ya te digo, fue todo muy,
1: Muy
0: muy
1: rápido,
0: rápido.
1: sí. Hoy te hago dos más para terminar con este asunto también ya. ¿Te duele que antes has dicho, joder, pagaron por 1,50, por otro 60, Carreras, Cucurella? Es normal, un gran club como el Real Madrid hace ese tipo de
0: Sí,
1: fichajes,
0: claro.
1: Pero es normal. ¿Pero te duele que no hayan apostado más por ti? En algún momento dices, joder, han fichado a Cucurella, que es buenísimo, han fichado a Carrera, que vale, tal, pero... ¿Y no apostar por uno de la cantera y decirle, Fran García, no, crees que te ha faltado más confianza por parte del club en ti?
0: Bueno, al final yo creo que son momentos y es verdad que habían sido dos temporadas muy complicadas en el club. Y yo creo que también el club trata de buscar una salida a todo lo que se vivía en el día a día. Entonces, no, yo estoy siempre agradecido al club, siempre lo he dicho, por la oportunidad de hacer mi sueño realidad y por ayudarme a ser un mejor jugador y una mejor persona de lo que soy hoy día, porque yo al final llegué allí con 13 añitos,
1: Ya
0: yo he
1: ves.
0: crecido como persona, como jugador. Entonces, el Rayo me dio la oportunidad de dar ese primer paso a profesional y el Madrid ese paso de confirmarme como jugador y de hacerme más grande
1: Claro.
0: y hacerme un nombre dentro de lo que conlleva el deporte y el mundo del fútbol.
1: Total. Y otra, hace unos días, la semana pasada, estuve hablando con Cucurella, ahí donde estás tú ahora en la ciudad del fútbol, en Las Rozas, aquí en el Larguero, y nos hablaba de, joder, lo distinto que es ser lateral izquierdo ahora en el Real Madrid, donde pues hay momentos que el equipo está partido, que te toca currar más, hay gente que dice que ahora Cucurella no sube tanto como en el Chelsea o como en la selección. Tú que has vivido jugar de lateral izquierdo ahí y sabes tener por delante a Vinicius, a Bellingham, a Mbappé, que si bajan menos, que si tal... ¿Es distinto jugar en... o sea, te toca trabajar más y te permite subir menos como lateral izquierdo del Madrid? ¿Tú lo has notado eso?
0: Sí, pero no es por el equipo en sí. Es, al final, la calidad ofensiva que tiene el Madrid es una calidad ofensiva increíble. Tienes a Vini, tienes a Kylian, tienes a Jude, sale ahora a Diomandé, tienes a Arda, tienes a Brahim, tienes a Hendrik, o sea, tienes jugadores de un peso increíble. Entonces,
1: sí, pero,
0: no
1: pero a veces,
0: necesitan
1: pero a veces
0: luchar.
1: No has dicho, a
0: Muchas
1: veces,
0: veces...
1: A veces no has dicho, oye, cabrones, con cariño, bajad un poco, que no doy
0: sí,
1: abasto.
0: Claro, al final hay veces que decías, pero es que lo que no dan en defensa te lo dan arriba,
1: ah,
0: muchas
1: claro.
0: veces.
1: Sí.
0: Entonces, en el momento que un jugador como Kylian, como Vini, como Jude, Fede, es que cualquier jugador que tenga, te descuidas un poco, te la lía.
1: Ya.
0: Entonces, es normal que en esa situación tengas otro tipo de trabajo, por así decirlo, y no tengas que acompañar tanto la jugada arriba.
1: Claro.
0: Pero bueno, al final son sistemas, son funciones que al final es como cada uno se sienta cómodo.
1: Claro, totalmente. Pues nada, Fran, y ahora pelear con Cucurella en la selección.
0: Sí, no, bueno, al final aquí todos tratamos de tener el objetivo, que es ahora
1: Exacto.
0: clasificar para
1: La Final
0: los
1: Four, sí.
0: cuartos
1: Los cuartos y luego la Final Four, eso es.
0: de la Nations, y al final aquí cuando te pones esta camiseta todos vamos en el mismo barco.
1: Sí, señor. Menudo equipo, menuda selección y evidentemente la decisión que has tomado ha sido acertada porque quizá, no se sabe, pero a lo mejor si no hubieras tomado esta decisión, igual no estabas ahora mismo en la lista de Luis de la Fuente. Nunca se sabe, pero
0: Nunca se sabe, pero
1: nunca se
0: bueno.
1: sabe, pero ahora estás. ¿Qué tal, Joaquín, como embajador allí en el Betis? ¿Qué tal?
0: Bien, muy bien.
1: Bien, ¿no?
0: Bien, es un fenómeno,
1: Un
0: es un fenómeno. La
1: fe
0: verdad que tener gente como él cerca al final te hace disfrutar el doble, si cabe, de esto que vivimos en el día a día, que es
1: Joder.
0: el fútbol.
1: Y se habla siempre de, ya termino, se habla siempre de la calidad que decías tú en el Madrid, pero tampoco vais mal de calidad en el Betis, ¿eh? Fíjate arriba lo que tenéis.
0: No,
1: Anthony,
0: no.
1: Isco, el Cucho, Abde, fíjate lo que tenéis arriba.
0: No, no, la verdad que tenemos no solo un 11, sino que tenemos una plantilla muy, muy buena y de muy alto nivel. Yo creo que este año tenemos una plantilla para hacer cosas muy, muy bonitas.
1: Sí, señor. En Europa, en la Champions, que habéis empezado bien también, en la Liga. Pues nada, ¿y uno se hace ya antisevillista nada más de ser bético o no?
0: No, al final defiendes tus colores y yo defiendo el verde y el blanco ahora a morir.
1: Pues nada, hasta que llegue el derbi, que ya se calentará un poquito la cosa, pero bueno, de momento.
0: Ahí ya será otro tema, pero no,
1: Sí.
0: no. Ahora mismo todavía no me ha tocado vivirlo de
1: Sí,
0: cerca
1: sí.
0: como tal.
1: Bueno, pues nada. Oye, que nos alegramos un montón. Enhorabuena, Fran, por la temporada que estás haciendo en este inicio, por el equipo y por tus partidos también. Y que disfrutes estos dos partidos en la selección española.
0: Muchísimas gracias, mano.
1: Y que vuelvas más a menudo. Seguro que estará ahí muy pendiente Luis de la Fuente de Fran García. Un abrazo y gracias.
0: Muchas gracias a vosotros. Un abrazo.
1: Chao. Del Madrid al Betis y del Betis a la selección para estos dos partidos con Luis de la Fuente en la Roja. Y con la última hora de la selección, Javier Herray, que está por ahí. Hola, Javi, muy buenas.
3: Hola, ¿qué tal, Manu? A todos, buenas noches.
1: Bueno, pues acertó, ¿no? Acertó con la decisión. Por lo menos hasta ahora no le está saliendo mal, ¿no? Por lo que está jugando en el Betis y por la llamada de Luis, ¿no? Fran García.
3: Sí, además, bueno, como te ha comentado, él ya lo tenía claro y aparte es un jugador que quiso salir en Navidad y el club no le dejó, a mi modo de ver, de forma equivocada. Estaba Mendy, estaba Carreras y pues iba a jugar uno, pero como se lesionaba siempre, pues tenía que jugar Álvaro Carreras y él no contaban con él. Pero cuando él jugaba, jugaba siempre bien. Mira, recuerdo la final de la Copa del Rey que contra el Barça, que el Madrid llegó lejos, muy lejos, que lo tuvo incluso ahí para ganarle
1: Sí.
3: al Barça de Flick en Sevilla y que se lesionó Mendy en minuto 8 o 10. Y salió Fran García, hizo un partidazo, ¿no? Y el Mundial de Clubes jugó bien cuando llegó Álvaro Carreras. Bueno, te puede gustar más o menos. Evidentemente no es Roberto Carlos ni Marcelo en el Madrid, pero que es un jugador que ha trabajado bien. Y mira, le conoce mucho y bien Álvaro Benito, que lo tuvo en las categorías inferiores del Real
1: Sí,
3: Madrid, que
1: alguna
3: se
1: vez lo ha
3: salía el
1: comentado,
3: hombro
1: sí.
3: y siempre nos lo ha comentado. Y bueno, un jugador honrado. Estuvo en la última Nation League que ganó España. Y bueno,
1: Ya.
3: pues yo me alegro mucho por él,
1: Pues
3: porque es
1: sí.
3: un buen tío, honrado, y me alegro mucho por él, la
1: Totalmente.
3: verdad.
1: Bueno, hoy día libre y a partir de mañana ya a pensar en el partido del sábado en Oviedo contra la República Checa de Santi Denia.
3: Eso es el equipo de Santi Denia, que llegó ya después de, ya no lo vino a decir, en el Mundial, que estuvo allí de visita. Y bueno, pues a ver qué tal, ¿no? Está acá en el grupo, en el mejor grupo de la Liga de las Naciones, lleva dos derrotas, pero es que no es fácil, ¿no? Inglaterra, España, Croacia, no es fácil para ellos. Vamos a ver Lamine Yamal, si juega de inicio o no. Esa es mi principal incógnita. Yo creo que va a descansar y que jugará un rato. Y luego vamos a ver la portería, que yo creo que lo va a mantener Unai Simón, pero tiene ahí a David Raya y quiere tener también
1: Claro.
3: motivado al resto. Yo creo que hasta que no se clasifique como primero no meterá a David Raya. Habrá alguna rotación en defensa, jugará ahora Huijsen con Cubarsí, descansará Laporte. Y en el centro del campo la duda de Pedri. Yo creo que sacaste tú el debate hace dos días, Manu,
1: Cinco
3: y
1: lleva, ¿eh? Lleva cinco partidos, ¿eh?
3: los perdemos todos los debates con
1: Sí,
3: la
1: sí.
3: fuente, pero a mí este me te lo dije ayer y te lo dije
1: Sí,
3: antes
1: es
3: de ayer.
1: llamativo, sí.
3: A mí me llama la atención que
1: Claro,
3: Pedri sea,
1: sí.
3: con todo el cariño del mundo,
1: Que
3: todo
1: sí,
3: el mundo. Me
1: totalmente.
3: encanta Olmo, me
1: Con
3: encanta
1: todo
3: Fermín, pero chico, que Pedri sea suplente en
1: el. Sí.
3: España me parece muy
1: Nada,
3: fuerte.
1: nada. Eso ahora mismo es Rodri intocable y luego es. Aunque el otro día jugó Zubimendi, pero me refiero a que si llega la hora de la verdad, aquí Rodri no tiene debate. Pero luego el otro debate puede ser Fabián o Pedri, que ahora mismo está Fabián por delante, y luego o Dani Olmo o Fermín. Pero bueno, ya veremos a ver qué decide.
3: Y luego
1: mañana,
3: la banda,
1: hay cuatro
3: si...
1: eso
3: la banda
1: es, eso
3: es el toque.
1: Que totalmente.
3: A Luis de la Fuente le encanta la banda. O sea, si él tiene bien a Lamine Yamal y a Nico Williams, los pone, con todo el respeto a Baena, pero a él le gusta mucho abrir el campo y le gustan los dos, Lamine, pues, y cómo le va a gustar Lamine y Nico.
1: Y en 30 segundos, operación de Raúl Asencio, que mañana pasa por el quirófano y va a estar 2 meses de baja, el central del Madrid.
3: Eso es, sí. Tiene que haberse operado antes. Esta es una decisión tardía. Tenía que haberse operado mucho antes. Lleva así con este problema, ya discutió con Arbeloa. Yo no quise entrar mucho en el tema, pero tuvo una buena movida, porque cuando Arbeloa le dijo, el chico jugó, se sacrificó y no estaba, y luego pues ya se equivocó también él en sus decisiones, pidió perdón en el vestuario, se acabó el asunto, pero pasa por el quirófano, 2 meses y medio de baja para Asencio.
1: Totalmente, fractura por estrés de la tibia de Raúl Asencio. Hasta mañana, Javier Herráez, un abrazo.
3: Hasta mañana, chao.
1: Las 12:43, una menos en Canarias. Después de hablar con Fran García, nos vamos hasta Oporto. Allí está Samu Agehowa, otro de los fijos en Luis de la Fuente, aunque una desgraciada lesión en el mes de febrero le privó de estar en el Mundial. 7 meses después ha vuelto a jugar y está en el larguero.
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1: Me voy a Portugal, y no para hablar de Cristiano Ronaldo, sino para hablar con uno de los nuestros, con Samu Agehowa, que ha vuelto a jugar después de una larga lesión. Ha vuelto, además, nada más y nada menos que en un Porto-Benfica, victoria para los locales 3-1. Y ahí está Samu Adesuwa, que nos alegramos un montón después de la grave lesión que tuvo y que todo hacía indicar que si no hubiese sido por esa lesión, hubiese estado en el Mundial con Luis de la Fuente y con el resto. Pero de momento vuelve a ser futbolista, que es lo importante, y está aquí en El Larguero. Samu, muy buenas.
12: Hola, buenas, ¿qué tal? ¿Cómo estáis?
1: Pues lo más importante, que ahí estás otra vez sintiéndote futbolista, ¿no?
12: Sí, gracias a Dios ya, como siempre digo, ha pasado todas estas pesadillas. Y la verdad que ya lo más importante es que me vuelvo a sentir futbolista, ya disfruto de lo que más me gusta y bueno, gracias a Dios todo ha ido bien y nada, ahora continuar.
1: Qué largo se hace el proceso de recuperación, ¿no? Se hace eterno, ¿no?
12: Pues, flipas. Ha sido un camino muy largo, la verdad que al principio lo ves muy, muy lejos, como interminable. Pero bueno, como he dicho, gracias a Dios, todo ha ido perfecto, gracias a Dios tampoco he tenido ninguna complicación y al final, dando los pasos correctos, pues ver la luz al final del túnel y la verdad que estoy muy contento por cómo se ha ido y nada, muy feliz de volver.
1: Estaba mirando la lesión, que fue el ligamento cruzado anterior de la rodilla derecha. 7 meses.
12: De hecho, sí.
1: Es una lesión importante. Lo importante es que haya quedado bien y que las sensaciones sean buenas. Eso también, ya pasó lo que pasó y que ahora vuelvas a sentirte que estás al 100%, ¿no? Eso es lo más importante.
12: Sí, totalmente. Al final es una lesión muy, muy complicada. Tienes que dar los pasos ciertos para que no haya, como he dicho, ninguna complicación y que te vuelvas a sentir bien. Yo en este caso la verdad que incluso me siento mejor que antes,
1: sí.
12: Y la verdad que le estoy agradecido siempre a los servicios médicos del club, que en todo momento me han apoyado, sobre todo también mi familia, mis amigos, mis seres queridos, y al final con la ayuda de todos ellos pues se me ha pasado más rápido y la verdad que ha sido todo muy, muy bien.
1: Pues como hayas vuelto mejor que antes de la lesión, que se preparen los rivales, porque antes de la lesión, cuando llegó la lesión en febrero, creo que llevabas 20 goles en 32 partidos, una pasada, ¿no?
12: Sí, la verdad que me sentía muy bien, fue una pena porque la verdad que lo primero que pensé, no te voy a mentir, fue en el Mundial, cuando me lo dijeron,
1: claro.
12: Y bueno, era algo, un objetivo que me puse hace bastante tiempo, cuando no era ni futbolista profesional, la verdad, y verlo tan cerca fue una pena, pero...
1: O sea, ya tenías bueno, cuando no eras profesional, sí, ya te pusiste ese objetivo en tu cabeza,
12: sí.
1: ir a un Mundial.
12: Sí, a lo mejor suena como que es mentira, pero te juro que cuando yo estaba en Granada, en el filial,
1: sí.
12: Era un objetivo que me puse, jugar el próximo Mundial.
1: Joder.
12: Y la verdad, verlo tan cerca y al final que se me escapase por una desgracia fue muy duro para mí. Pero bueno, la verdad que, como te has dicho, estaba siendo una temporada muy positiva para mí. También colectivamente estaba siendo un año muy bueno para todos. Y bueno, fue un palo duro y bueno, como te he dicho, me siento muy bien. Al final ahora lo importante es coger ritmo, que es lo que más cuesta.
1: Claro,
12: pero bueno, la
1: claro.
12: verdad que está haciendo un trabajo muy bueno. La verdad que toda la semana me voy sintiendo mejor y
1: qué bien.
12: Poco a poco se me verá otra vez disfrutar marcando goles, que es lo que quiero.
1: Totalmente. Y dentro de poco estarás otra vez en la lista de Luis de la Fuente, que esto no para. El Mundial ha terminado, pero ahora la UEFA Nations League, viene una Eurocopa, otro Mundial apasionante en 2030, o sea que hay que seguir estando ahí. Pero viendo los partidos, dices que cuando te lesionaste lo primero que te vino a la cabeza fue el Mundial. Cuando veías los partidos de España durante el campeonato, ¿qué sentías?
12: Pues bueno, no te voy a mentir, yo no conseguía ver los partidos. Me acuerdo, por ejemplo, el primer partido. Me acuerdo que yo estaba en casa, estaba en Sevilla,
1: sí.
12: Y mi madre tenía el partido puesto abajo.
1: Sí.
12: O sea, yo estaba arriba.
1: Sí.
12: La verdad, no te voy a mentir, no conseguía verlo.
1: Yeah.
12: La verdad que fue muy duro, no solo en España, ningún partido conseguía ver.
1: Yeah.
12: Porque al final te imaginabas ahí,
1: claro.
12: Y no estar ahí. Era muy duro para mí, para mi cabeza psicológicamente era muy duro. Incluso mis amigos me decían de venir a casa a ver los partidos, tal. Y yo al principio les decía que no podía.
1: Joder.
12: Y bueno, con el paso del tiempo lo vas asimilando, ya Yo creo que a partir de Portugal ya sí lo vi.
1: Ahí ya la cosa era imposible, ¿no?
12: Ahí ya la cosa era imposible, la verdad.
1: Sí, joder. ¿Y la final? Bueno, y la final
12: con... también sufría.
1: Claro. ¿Con quién la viste?
12: La final, pues... No, a la final me invitaron allí a...
1: Ah, ¿estuviste York, en Nueva York? Joder, fíjate, vamos.
12: Sí, sí, la verdad que no me lo esperaba porque me acuerdo que yo estaba de concentración con el equipo en Inglaterra.
1: Sí.
12: Y después de entrenamiento me llamaron que si quería ver la final, bah, yo me puse súper nervioso, no me lo creía. Al final que tengan ese efecto contigo habla mucho de la federación. Sí.
1: Qué detalle, ¿no? Qué buen detalle.
12: Que se acuerde. Sí, la verdad que no me lo esperaba y bueno, yo sin pensar lo dije que sí, que iba. Y a los dos días allí me planté en la final y es que era una cosa muy bonita.
1: Y sí. Bueno, y le dijiste a Luis, voy allá a Nueva York y si necesitas que juegue un ratito, me aquí.
12: Ahí ya por lo menos estaba corriendo, si pasé un trotecillo, pasé alguna faltilla. Sí.
1: Oye, y durante, y cuando te lesionas o después de la lesión, ¿te llama Luis de la Fuente en algún momento? ¿Te dice, Samu, cómo estás, qué tal? ¿En algún momento hablaste con el míster?
12: Sí, sí. La verdad que le doy las gracias por eso, por preocuparse por mí. Me llamó un par de veces para ver cómo iba. Y la verdad que es un gesto que se agradece y que no hace todo su lesionado, la verdad.
1: Qué bueno. Oye, bueno, más allá de que faltaste, por la desgracia de la lesión, esto del fútbol es así, fíjate, también se lo ha perdido Fermín, una lesión menos grave, pero fíjate, bueno, y es la historia del fútbol, ¿no? Pero, joder, qué equipazo tenemos, ¿no? En el que estarás tú otra vez dentro de poco, pero qué equipo, ¿eh? Da gusto ver a esta selección, ¿no?
12: Sí, la verdad es que hacer parte de esa selección es un privilegio. Yo muchas veces lo pienso. Parece que está jugando al Ultimate Team, tío, porque hay Pedri y todo. Parece que están en el FIFA. Y yo cuando voy, no te voy a mentir, sí me ponen un poquito nervioso porque al final estar con todos esos jugadores ahí, es una pasada.
1: Es una pasada, es una pasada.
12: La verdad que es una selección que puedes poner que juegue, vas a disfrutar, son los mejores del mundo y... La verdad es que es un privilegio.
1: Ah, totalmente. Joder, mira, se ha hablado y te aparece Lamine, por detrás está Rodri, Pedri, Dani Olmo, sí, Nico Williams, una pasada. Ahora, falta un 9-9, Samu.
12: Bueno, la verdad es que de 9 no me alegro. Ya estaba el tío Ferran, están haciendo un trabajo increíble. Todos los que van al final aportan mucho a la selección. Y bueno, a mí es un privilegio. Cuando voy... estar con ellos, aprender de ellos, porque yo al final soy el más joven, ellos son los que más partidos han estado ahí, claro. Son los que más experiencia tienen y para mí es un privilegio y la verdad que estoy muy, muy feliz.
1: Totalmente. No, la verdad que lo están bordando. Oyarzábal, desde que se marchó Morata, fíjate cómo está jugando, los goles que está metiendo. Ferran, como dices, pero bueno, ahí el perfil de un 9 puro como Samu, vamos a ver lo que le aporta también a la selección, seguro. Oye, decías antes que cuando estabas en el filial del Granada, ya tenías ese sueño en tu cabeza de a ver si un día juego un Mundial. ¿Cuántas veces te has acordado del gol que marcaste ya con el primer equipo del Granada cuando llegas al Metropolitano y metes ese golazo y el Atlético dice a por este?
12: Bueno, la verdad que muchas veces no doy el valor, pero no a lo mejor tanto el valor que tiene, porque al final me cambió la vida, no te voy a mentir. Ese gol me cambió la vida. Y la verdad que fue un día inolvidable. Debutar en primera y marcar en ese campo fue una cosa que nunca me voy a olvidar. Y bueno, al final, después de esa semana, fue una semana, una semana locura. A los 3 días ya estaba en Madrid. Y la verdad que pasó todo muy rápido. Para mí, para mi familia, fue difícil asumirlo porque al final... Estaba, como quien dice, abajo y subes hasta la cima del fútbol europeo, porque al final firmé por un equipo que al final es un mundial.
1: Claro, claro.
12: Y la verdad que fue todo muy rápido y bueno, me costó asimilarlo, pero bueno, gracias a Dios tengo una familia que siempre me intenta poner los pies en el suelo. Al final vengo de una familia muy humilde y eso nunca lo voy a perder. Y también mis amigos también me ayudaron mucho a asimilarlo todo, pero sobre todo con cabeza.
1: Claro. Sí. Eso siempre ayuda, ¿no? A que a uno no se le vaya la cabeza que siga pisando en el suelo, que no le evite un par de metros por encima del suelo, ¿no? Tus orígenes, tu familia, ¿dónde? ¿Qué recuerdas de tu vida cuando eras un niño? ¿Dónde estaba Samu Agejogwa?
12: Sí, como ya he dicho, sobre todo la figura de mi madre ha sido muy importante para mí. Al final la tengo como un espejo donde mirarme, porque ella ha luchado mucho para que, sobre todo mi hermana y yo, tengamos todo. Y al final ahora poder brindarle una vida mejor para mí es mi mayor logro, como siempre he dicho. Y ha sido un sufrimiento cuando éramos pequeños, porque como ya he dicho muchas veces, la vida no era fácil, mi madre no tenía un trabajo estable y al final se tenía que buscar la vida, ¿sabes? Para darnos una vida mejor. Y bueno, sobre todo que cuando he podido lograr lo que estoy logrando, al final es muy importante asentar la cabeza, mantener los pies en el suelo, porque sabes que esto del fútbol, un día estás aquí, otro día estás abajo. Y es muy importante tener a tu familia a tu lado, sobre todo que sean sinceros contigo, que te digan la verdad para que puedan mejorar. Y bueno, la verdad que por ese aspecto no puedo pedir mejor. Estoy muy bien aconsejado y la verdad que yo esa humildad nunca se me va a ir, porque al final es lo que me ha traído hasta aquí y es algo que siempre va a ir conmigo.
1: Por eso te cambiaste el apellido, pasaste de Samu Morodion y ahora llevas a Gehowa, como siempre, para tener más presencia a tu madre.
12: Sí, yo sé que el apellido es un poco...
1: No sé si lo he pronunciado bien, pero... he dicho a Gehowa, ¿cómo se pronuncia?
12: Sí, bien, la verdad que... Muy bien,
1: ¿no? Samu Gehowa.
12: La verdad que... Sí. Como ya he dicho en varias ocasiones, honrar a mi madre es lo que tengo que hacer. Al final, todo lo que ha hecho por mí, con mi hermana, no tiene precio y todo lo que yo haga tampoco va a estar casi a lo que ella ha hecho por nosotros.
1: ¿Dónde vivíais? ¿Dónde pasaste esos años de niño? Bueno, casi ni que tuvieras 50 años, todavía eres un chaval casi, pero esa infancia que recuerdas, ¿dónde vivíais? ¿Cómo era vuestra vida ahí cuando erais un niño y estabas con tu madre que decías que tenía que tirar de la familia, ¿no?
12: Sí, no, al final yo me he criado en Sevilla toda mi vida. Vivíamos en un barrio, en el barrio de la Macarena, un barrio humilde, donde hay muchos inmigrantes como yo, que al final se buscan la vida. Y al final ha sido una infancia difícil, pero que, como he dicho, gracias a mi madre, luchó por nosotros, porque no es fácil, porque al final, si te pones en esa situación, hay veces que te dan ganas de tirarlo todo por la borda, porque no es fácil, no todos los días tenía trabajo, no todos los días había dinero. Y bueno, ella siempre, nunca ha sido por vencido, sobre todo por verme cumplir mis sueños, porque yo también lo pasé mal durante esos años que era pequeño. Y, y bueno, es que yo al final todo lo que diga mi madre se queda corto.
1: Sí, sí. Oye, pues nosotros encantados de escuchar de tu madre, de origen nigeriano.
12: Sí.
1: De origen nigeriano. Sí. ¿Y te acuerdas de la vecina que estaba al lado de vuestra casa, la que vivía, con la que tantas horas pasabas cuando eras pequeño y tu madre se iba a trabajar?
12: Sí, mi madrina Juani, le mando un beso desde aquí. Y a toda su familia, que al final es como mi familia, ellos me cuidaban de pequeño, a mí y a mi hermana, cuando mi madre tenía que trabajar, y al final es como mi segunda madre.
1: Qué bueno, pues mira, es que Juani se ha enterado de que Samu iba a estar en el larguero y te ha querido mandar este mensaje.
13: Samu, cariño, me alegro mucho que ya esté recuperado y empiece a jugar. Ya sé que estuvo allí contigo el día que jugaste el hermanito Antonio. Yo, tú sabes que no puedo ir, pero bueno, que te quiero mucho y que me alegro mucho que hayas ido ya, que ya hayas empezado a jugar otra vez. Un abrazo.
1: Tú no te olvidas de tus orígenes, pero tampoco se olvida de ti, Juan, y los vecinos que teníais ahí en el barrio, ¿no?
12: Sí, la verdad es que la quiero mucho. Al final, como he dicho, para mí es una segunda madre, tanto su hijo Antonio, que es para mí un hermano. Y también Quique, y mandarle un beso al cielo Antonio, que falleció hace ya unos años y que al final fue él que me metió en este mundo del fútbol, que me veía de pequeño pegarle patadas a todos en la calle y me dijo que había que apuntarme
1: Joder.
12: a un equipo de fútbol.
1: Y para terminar, de pequeño tenías un sueño en la cabeza que era ir al Mundial. Dijiste, a ver si puedo ir al Mundial de 2026. Ahora te has puesto en la cabeza, en tu mente, desde la humildad que demuestras siempre, pero has dicho, mi reto es este.
12: Sí, ya lo he dicho, desde cuando me lesioné, mi objetivo era claro, volver otra vez a competir a un gran nivel, hacer lo que más me gusta a mí, que es ayudar al equipo, marcar goles y ojalá poder estar en la selección lo antes posible, sabiendo que es muy difícil, que hay mucha competencia, pero bueno, volver a estar en dinámica y bueno, ojalá poder disfrutar de muchos partidos y a ver si puedo meter mi primer gol que se me está resistiendo.
1: Sí, llegará, seguro que llegará. Esos 20 que llevabas en 32 partidos la temporada pasada hasta que te lesionaste, pues ya seguro que llega. Y dentro de poco igual llega uno en el que centra Lamine y marca Samu. Ese no estaría mal, ¿eh?
12: Eso. Sí, ojalá meter mi primer gol en la selección. Es lo que las cosas que más quiero ahora en este corto plazo y ojalá se dé lo antes posible, la verdad, y bueno, seguro que va a ir todo bien.
1: ¿Tienes buena relación con Lamine o no?
12: Sí, la verdad que sí. Hace tiempo que no lo veo y bueno, tanto con Lavín, conmigo, con todos, ¿eh? Tengo
1: Ya,
12: buena relación, pero al
1: sí.
12: final con ellos todos siempre tengo una relación más especial. Suelo hablar bastante con Nico, con Lamin también de vez en cuando y la verdad que me alegro de todo lo que está haciendo y al final, ¿qué te voy a hacer? ¿Qué te voy a decir de Lamin también?
1: Ya, hemos dicho todo ya. ¿Balón de oro?
12: Sí, ¿no? Esperemos que sí, la verdad, se lo merece.
1: Se lo merece,
12: Sí,
1: ¿no? Para ti,
12: sin
1: claramente,
12: duda.
1: Lamine, ¿no?
12: Sí. Sí, para mí al final tiene que ser un español, lo digo yo, pero
1: Hombre.
12: al final la mía es que marca las diferencias, es que antes, ya, se lo digo varias veces que da rabia porque, tío, que con 19 años sea tan bueno, tío. Que yo no podía haber,
1: Sí, sí.
12: haber tocado a mí.
1: Sí.
12: La
1: Bueno,
12: verdad que
1: bueno.
12: es un privilegio disfrutarlo y
1: Sí,
12: nos
1: sí.
12: quedan muchos muchos años para disfrutarlo, sí.
1: Totalmente. Pues nada, que sí, claro que sí. Tenemos un equipazo y unos jugadores espectaculares. Pues nada, Samu Agehowa, que gracias por este ratito de charla, que nos alegramos de que hayas vuelto y que dentro de poco te veremos en la lista de Luis de la Fuente, seguro. Así que Luis de la Fuente no se olvida de ti, nosotros tampoco. Que vaya muy bien la temporada.
12: Muchas gracias a vosotros.
1: Cuídate, que vaya muy bien. Samu, gracias, tío.
12: Chao, gracias.
1: Desde
12: Chao.
1: Oporto, Samu Agehowa, el jugador del Oporto que está ahí en su tercera temporada y que después de esa lesión tan jodida, con perdón, ha vuelto a jugar. Hacemos una pausa y seguimos en el larguero, venga.
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1: Las 12 y 11 en Canarias. Una hora más en el resto de España. La 1 y 11. José Antonio Ponsetti, muy buenas.
2: Feliz madrugada, Carreño. ¿Qué tal estás, criatura? Pero
1: tenemos que decir así la hora de vez en cuando, ¿no? La hora, ¿no? Las 12 en Canarias. La 1 en el resto de España.
2: Si lo haces para engañarme.
1: Eso es.
2: Ah, vale.
1: Y luego le añades las 7 y luego le añades las 7 y 12 en Malasia. Jesús Balseiro, hola, muy buenas.
2: Hombre, ahí estamos, 7 y 12 en Malasia.
3: Muy buenas, Manu Ponce. Las 7 y 11, ya está amaneciendo en Sepang. Bueno, yo no estoy en Sepang, estoy en Putrajaya, entre Kuala Lumpur y Sepang.
1: ¿Está muy lejos de Sepang, Putrajaya?
2: Sí.
3: No, está media hora, vamos a decir. Bueno, una zona muy bonita con palmeras y lagos muy, muy turísticos. Los hoteles fantásticos.
1: Qué bueno. ¿Y has desayunado, te has levantado o estás a punto de empezar a ponerte en pie o cómo va el día?
3: No, es lo siguiente que voy a hacer
1: en cuanto acabes
3: de esta conexión.
1: La conexión del Larguero. Bueno, pues nada. Son noticia, o mejor dicho, están aquí Ponsetti y Balseiro porque es noticia la renovación de Fernando Alonso, que como decíamos ayer, Ponse es, y como hablábamos con Fernando aquí en el Larguero, es buena para Fernando, es buena para Aston Martin, pero es buenísima para la Fórmula 1, ¿no?
2: Hombre, ya no sé si te acuerdas que cuando estábamos en el Madrink estaba el presidente de la Federación de la FIA diciendo, joder, que hemos de convencer a Fernando que no se vaya, que no la liemos, que no tengamos problemas. Sí, sí. Y es cierto, hombre, Fernando es un valor importante, sobre todo su experiencia es absolutamente ahora mismo inigualable en referencia al resto de los pilotos, y sobre todo pues, es parte del espectáculo, la gente no le ha perdido el cariño, siguen recordando los mejores momentos de Fernando, y lo que tú y yo hablamos...
1: Sí.
2: Se te ha caído algo, ¿no?
1: Es que tengo aquí cosas que ha escrito hoy Balseiro en el diario AS.
2: ¿En serio? Madre mía.
1: Que es pues, lo único importante que hay escucha, de todo.
2: Tíralas, hazme caso, ya te las cuenta de Laura. Pero, tonterías aparte, lo hablamos tú y yo, hombre, al final, lo bueno que tiene Fernando y la referencia de Fernando es que un tío que no se puede ir en las condiciones en las que estamos ahora mismo. Es que dices, joe, después del carrerón que se ha echado en la vida, terminar ahí casi en la cola de pelotón, pues hombre, es un poco injusto.
1: Claro.
2: Es mi opinión, no tienes por qué compartirla, pero es lo
1: la
2: que
1: comparto,
2: pienso.
1: La comparto totalmente. Y luego es que he visto una frase de las que ha escrito hoy Balseiro que dices que el gran problema del coche de Fernando, que al fin y al cabo es de lo que se trata, porque sí, todo el mundo sigue la alonsomanía, sigue vendiendo Fernando, aunque muchas veces no acabe carreras, que es lo que hablaba con él anoche, pero sigue habiendo esa alonsomanía, esa ilusión, pero el problema es el coche. Y tú dices hoy, el problema del coche es el motor Honda. Claro, ¿para el año que viene eso va a desaparecer?
2: Ah, amigo.
3: Pues es una muy buena pregunta. Sí, yo claro. Lo que sí que percibo que la noticia de la renovación ha sido tan positiva que parece que ha hecho un poco olvidar lo difícil.
1: Exacto,
3: que ha sido el año, ¿no? La gente se ha llevado una alegría tan grande como un podio, como una victoria, porque Fernando Alonso vaya a seguir. Pero claro, lo importante no es solo que siga, sino que las condiciones en las que siga el año que viene sean dignas del piloto que es. Honda va a tener una evolución importante el año que viene. A mí me da la sensación de que ya con actualizaciones y pequeños retoques ya no sirve en esta Fórmula 1. Ninguna evolución de motor ha sido buena, no de Honda, sino de ningún fabricante este año. Entonces todo pasa porque el motor de la primera carrera de 2027 sí que esté a la altura. No digo que sea el mejor de la parrilla, que no lo va a ser, pero por lo menos que aun siendo el peor, que sea competitivo, que permita a Alonso luchar por puntos frecuentemente y en alguna carrera, pues por un podio.
1: Sí. Mira, sobre esto que decía Ponsetti, sobre la ilusión que tiene la gente, como que se siente un poco en deuda por lo que le da la gente a él y lo que él le falta por conquistar, que es ganar otro Mundial.
4: Tengo esa sensación de ilusionar durante muchos años y luego no cumplimos los objetivos, ¿no?
1: Claro, es como que la 33, y él como que se siente un poco en deuda, ¿no? Ojalá algún día pueda devolver eso. Vamos a ver si lo consigue, ¿no?
2: Y sobre todo yo creo que ha habido esta especie de ilusión general porque la sensación en Madrid, sabes, que era muy fuerte y tanto Balseiro como tú, como yo, se percibía un poco en el ambiente, era, oye, que a lo mejor se va, ¿eh? Que quiero decir que igual le vemos por última vez corriendo en España porque realmente este año en Madrid campana y se acabó, ¿sabes? Y eso era un poco lo que se transmitía así con la boca pequeña durante esos días y yo creo que por eso lo que decía ahora mismo el mítico Balseiro, tuvimos esa gran
1: totalmente.
2: Alegría ayer.
1: Ahora,
2: pues dijimos, uff, hemos salvado el primero fuera, le hemos salvado. Sí, el segundo ya veremos.
1: El segundo ya veremos. Primero, ahora, para Fernando, lo que más le hizo dudar para la renovación, para renovar sí o no, fue esto.
4: Los coches son menos divertidos de conducir, esa es la verdad. Tenemos mucha electrificación, tenemos estas baterías que nos dictan un poco la velocidad que tenemos que pasar por las curvas rápidas. Hemos perdido esa adrenalina de llevar el coche al límite, porque el coche al límite no lo llevas casi nunca. Tienes que recargar la batería cuando llega una curva de las emocionantes en el pasado. Y eso pues es un poco el antipiloto, ¿no? La anticonducción, pero bueno.
1: O sea, lo que menos le molaba, lo que más le ha hecho dudar Balseiro y Ponce es el nuevo reglamento, los nuevos coches que son menos divertidos. Eso es lo que más le ha hecho dudar, decía anoche.
3: Sí,

0: de 2030, que es el que en el que ya se está trabajando, va a tener
1: Sí.
0: unos motores V8 mucho más tradicionales, mucho más del gusto del aficionado de la vieja escuela, y seguro que de Fernando Alonso. No quiero yo pensar que Alonso vaya a ir estirando contratos y acercándose peligrosamente a
1: Sí,
0: esa
1: sí.
0: frontera de 2030, que
1: Bueno,
0: seguro que le va a llamar mucho más la atención
1: claro.
0: como piloto y como todo, y oye, a lo mejor le va a ir interesando mantenerse más. Me parece una locura ahora mismo pensar en 2030, pero
1: Ya.
0: con Alonso nunca
1: Sí,
0: se
1: nunca
0: sabe.
1: se sabe. Ya que está en 45 para 46, Ponce, pues ya te plantas en 50 y ya está. Venga.
2: Yo también estoy con Baseiro. A mí me parece que muy largo me lo fiáis. O
1: Ya.
2: sea, se nos va a ir. Pero que tenga la opción de un año más o dos, y ver un poco si realmente
1: Sí.
2: el coche es lo suficientemente competitivo como para que pueda salir con un buen sabor de boca de esta historia, pues hombre, sería chulo, sería bonito.
1: Totalmente.
2: Yo, dicho lo dicho, escuchando a Fernando y escuchando todas las veces que he podido estar por los paddocks y escuchando a los pilotos, tiene que ser un rollo patatero conducir estos coches, estos híbridos enchufables,
1: Sí,
2: como digo yo, importante, ¿eh? O
1: totalmente.
2: sea, tiene que ser una liada que no la quiero para mí,
1: Y
2: pero
1: más.
2: bueno, es lo que hay ahora
1: Y
2: mismo.
1: más para un piloto, como dice Balseiro, tradicional, que está acostumbrado
2: Claro,
1: en los primeros años a
2: claro.
1: otra cosa. Oye, para
2: Hombre,
1: terminar,
2: como
1: sí.
2: dice un amigo mío, es que este iba con gasolina, ¿qué es esto
1: Exacto,
2: de
1: totalmente.
2: la
1: ¿Qué es eso de cargar
2: electricidad?
1: baterías y no
2: Claro,
1: sé
2: pero
1: qué?
2: ¿qué me estás contando?
1: Y todo esto, la noticia del día y el protagonista del día anoche aquí en el larguero, Fernando Alonso, en la antesala de este Gran Premio de Malasia, que cómo se presenta, Balseiro, así un apunte rápido antes de que empiece el ruido de los motores.
0: Sí, pues una curiosidad es que se llama Gran Premio de Bahrein, la carrera va a ser Gran Premio de Bahrein porque son quienes lo van a pagar, pero se celebra en Malasia porque, claro, la situación en Oriente Medio impedía hacer la carrera en el circuito de Sakhir, así que volvemos a Sepang, donde no se corría desde 2017, es un circuito fantástico que le gusta a todos los pilotos, rapidísimo,
1: Sí,
0: también de la vieja
1: adelantamientos, ¿no?
0: escuela,
1: Mucho
0: vamos a ver qué tal le
1: adelantamiento.
0: sientan. Sí,
1: Adelantamientos, ¿no?
0: curva rápida como ya casi no hay en Europa y sobre todo en los circuitos urbanos. Vamos a ver qué tal le sientan estos coches y aquí siempre pasaban cosas. Las carreras eran muy abiertas, así que no vendría mal que el liderato de Antonelli tan sólido en el Mundial empiece a menguar un poco, sobre todo para que tengamos un final de
1: Claro.
0: temporada más entretenido. Quedan 8 carreras y, hombre, sería una pena que Antonelli ganase el Mundial con 3 o 4
1: Pues
0: carreras de
1: sí,
0: margen.
1: desde luego. Ojalá que eso no ocurra por la emoción del Mundial. Pues nada, chavales, me voy a ir con Mela Chércoles, que ha hablado con Marc Márquez. Digo yo que Ponce, igual hay que hablar de la NFL mañana un poquito, no sé.
2: Hombre, si quieres, además, escucha que vais a romper el tema este fin de semana, porque por primera vez desde
1: Vamos,
2: el partido,
1: vamos, vamos.
2: vamos,
1: Eso
2: vamos,
1: es.
2: pero estamos todos en ello, pero tú también, por primera vez se va a ver en cuatro un partido en
1: Sí,
2: abierto a las
1: señor.
2: 3:30 de la tarde.
1: Sí, señor.
2: No es poca broma la historia, ¿eh? O
1: Sí,
2: sea,
1: porque se
2: si
1: vio el de
2: el
1: Madrid,
2: Madrid
1: el
2: Game y
1: Madrid
2: la
1: Game,
2: Super Bowl,
1: eso
2: obviamente.
1: es.
2: Pero no hemos vuelto a cuatro. Bueno, puedes volver a cuatro a las 2:15 de la mañana cuando tú quieras. Los domingos, sabes que ahí pasamos una noche.
1: O puedes volver
2: O.
1: a cuatro todos los días a las 3 menos 5.
2: Claro,
1: A diario,
2: pero
1: a diario.
2: escúchame,
1: Ya es
2: escúchame.
1: mediodía, un horario más cómodo,
2: 3:30 de la tarde el domingo, partidazo en cuatro. Déjate de liármela, que nos habéis puesto un
1: Mira,
2: apartamentito ahí que
1: hombre,
2: tenemos
1: te
2: ahora para
1: quejarás. Aire
2: hacer jugar.
1: acondicionado, tu mesita,
2: Vamos,
1: todo.
2: y unas cámaras ahí, una
1: Total,
2: cosa
1: total.
2: más
1: La única
2: bonita.
1: diferencia es que yo voy a las 2:30 de del mediodía tarde y tú
2: Sí.
1: vas a las 2:30 de la mañana. Nos llevamos 12
2: Sí.
1: horas de diferencia. No sé si, no
2: Claro,
1: sé quién
2: pero
1: lleva 12
2: escucha, que
1: horas,
2: si
1: no sé quién
2: quieres
1: lleva 12 horas
2: cambiamos
1: de
2: horario
1: retraso o de
2: si
1: adelanto.
2: quieres. No, aquí si hay que hablar de retraso, no hablemos de Ponsetti, hablemos de Carreño. A
1: No
2: mí.
1: sé quién lleva 12 horas de retraso.
2: Tú, siempre tú. No tengas ninguna duda que va retrasado tú 12 horas.
1: Mañana NFL, apúntatelo, no te
2: Muy
1: olvides.
2: bien, sí. ¿A
1: Vale.
2: qué horita también? Como ahora, ¿no?
1: Sí,
2: Temprano.
1: pues te digo a qué hora, a las 2:15, pero ya en el faro.
2: Con la mítica Mara
1: Con la mítica Mara que ya está
2: Torres.
1: por ahí, que ya está por ahí
2: The
1: esperando.
2: Towers.
1: Bueno,
2: Fíjate.
1: aguanta un pelo por ahí. Hasta
2: Hombre,
1: luego,
2: sí, claro, no
1: Balseiro.
2: tengo nada más que hacer. Adiós, Balseiro.
1: Adiós,
2: Hala.
1: Balseiro.
2: Hasta
1: La
2: luego, un
1: 1 y
2: abrazo.
1: 22, vamos con la noticia del día, venga.
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3: Anoche Fernando Alonso aquí en El Larguero. Hoy, mañana lo podéis leer, ya podéis leer la entrevista de Marc Márquez en el diario AS con Mela Chércoles. Subes y ráfagas, Mela, muy buenas.
4: Subes y ráfagas, Manu Carreño, desde Usonomilla a 40 minutos en coche del Twin Ritmo Tegi, donde este fin de semana se disputa el Gran Premio de Japón. Ojo, la primera de 7 carreras en 9 semanas. Joder. Un sprint final súper apretado para toda la parrilla de MotoGP, Moto2 y Moto3, en la que digo yo que está prohibido lesionarse porque una lesión ahora se cobra muy caro, el doble que en otro Gran Premio.
3: ¿Qué tal, Márquez? ¿Cómo le has visto? ¿Qué te ha dicho?
4: Muy bien, tiene las ideas muy claras, ¿eh? Acuérdate que hace 8 carreras, después de Mugello, estaba a 102 puntos de la cabeza y deja un mensaje muy claro para los que hablan de milagro en su remontada. Él tiene muy claro que sin trabajo no hay milagro, que los que hacen los milagros son los médicos, que a ellos, a los deportistas, los que les toca es currar, y mucho además.
5: Los milagros pasan en un accidente, pero los milagros en los resultados, hay un trabajo día a día que sin ese trabajo el milagro es imposible que suceda.
4: Bueno, hay que recordar que llega el líder de la general, Jorge Martín Martinator, con 12 puntos de ventaja sobre Marc Márquez. También está pedido una entrevista con él de estas intemporales para conocerle, pero el madrileño de momento prefiere no hacerla porque le va eso de estar en modo perfil bajo.
3: Perfil bajo.
4: El foco de atención esté centrado en Marc Márquez y en otros pilotos, y era lo suyo poco a poco. Pues mira, llega el líder del mundial a la gira transoceánica.
3: Pues nada, poco como tú, en tu línea un poco, perfil bajo y sin hacer ruido y poquito a poco ahí, Mela.
4: Yo lo que me mandéis, ya lo sabes, encantado de la vida. Tengo probablemente el mejor trabajo del mundo. Me pagan por ello encima.
3: Además, o sea, de verdad.
4: Vivo de vacaciones, Manu, vivo de vacaciones. Ahora me toca Japón, la semana que viene Indonesia. Esto es un placer permanente.
3: Totalmente, y además en la parte más emocionante del Mundial. Pues nada, un abrazo y enhorabuena por esa entrevista. Mañana en el diario AS, Marc Márquez con Mela Chércoles. Hasta mañana, Mela.
4: Hasta mañana, gracias a los compañeros de AS. Bonita portada les ha quedado. Abrazo.
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3: Ya está por aquí Mara Torres, Ponseti, va a empezar el faro, pero...
6: La mítica, Mara Torres. Hacía tiempo que no coincidía con ella.
3: Totalmente, sí. Pero la mítica Isabel Pacheco nos va a leer la prensa por penúltima vez.
6: Ah, hombre, está la Pachequita ahí. Sí,
3: pero por penúltima vez. ¿Qué tal,
7: Isabel? Pues mira, el diario AS, esa entrevista del gran Mela Chércoles a Marc Márquez. Sin trabajo no hay milagro. Marca se va de la selección. Cristiano Ronaldo abandona la concentración lusa tras la rueda de prensa del seleccionador. El diario Sport, la tercera estrella, y imagen de Lamine Yamal, la selección encuentra en el jugador del Barça su gran referencia, y Mundo Deportivo, cracks en el aire. La sanción pendiente de la Premier al City por infringir las normas financieras puede colocar en el mercado a sus estrellas, y uno de ellos, Erling Haaland.
3: Hasta pronto.
6: ¿Qué te parece? ¿Cómo que hasta pronto?
3: Hasta pronto, Pacheco.
7: Sí, hoy mi último día, Ponseti.
6: ¿Pero qué me estás contando, Pacheco, de mi vida? ¿Pero qué está pasando? Todas las buenas se van y se quedan...
3: Me parece un titular muy atrevido, que es mi último día. Teniendo en cuenta que ya van 5 veces...
7: Bueno, penúltima, a ver si
3: es suerte. Sí, penúltima, eso es, venga, penúltima.
6: De verdad. Qué crack. Se va Pacheco y se quedan tíos como tú, Carreño.
3: Exactamente, venga, y viene gente como Mara.
6: Esto es una vergüenza, y viene gente como la Towers, una fastidia.
3: Mara Towers, hoy reconocer en el faro, reconocer.
6: Sí, pero si no hay quien la reconozca, la Towers, hazme caso, que hace muchos años yo que la conozco.
3: Mañana te reconozco para hablar de la NFL, y hablamos un poquito de estas cosas.
6: Si me apetece, igual te llamo.
3: Venga, pues
6: si
3: ya no, paso. Lo que tú me digas, mañana vemos. Un abrazo, anda. Adiós, nos vamos, que viene Mara Torres. Hasta mañana, chao, adiós, Pacheco.
7: Adiós.

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4: Película Alien, el octavo pasajero. El astronauta John Hurt despertaba de su coma, pero durante la comida empezaba a sufrir una serie de convulsiones.
5: ¿Qué te pasa, muchacho? La comida es mala, ¿qué? Pero no es para tanto.
4: Sus compañeros le tumbaban sobre la mesa y entonces... El alien, una mezcla entre gusano y perrito de la pradera con fauces dentadas, se abría paso desde el interior del pecho de John Hurt, enseñaba sus dientes y salía disparado para irse a crecer en los túneles de ventilación. Nick Alder, jefe de efectos mecánicos de la película, explicaba así el rodaje de esta escena.
6: John Hurt estaba bajo la mesa y por unos agujeros salían su cabeza y sus brazos. Delante de él colocamos un falso tronco humano que llenamos de tripas de vacuno y varios litros de sangre. Cuando el bicho salió impulsado por bombas hidráulicas, la sangre y las vísceras salpicaron toda la habitación. La actriz Veronica Cartwright sufrió un ataque de histeria y tuvimos que repetirla varias veces. Eso sí, con algo menos de sangre.
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7: El hombre lobo más orgulloso de la provincia sufre porque ya no degüella como antes. Sus implantes, prótesis y carillas no consiguen tapar las carencias de su mordida. La mayor parte de sus víctimas escapan ilesas, pero eso no es lo que le angustia, sino que su mujer lo vea débil y deje de creerle. Por eso, las noches de luna llena mancha sus fauces de sangre en la casquería. Luego se desgarra la ropa. Cuando regresa a casa, exhibe ante su mujer su boca ensangrentada. Ella, ahora que el casquero le ha contado todo, contemplando la fragilidad de su marido, por primera vez lo ama.
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1: Hola, ¿qué tal? Buenas noches. Hoy hacemos El Faro Reconocer. Tenemos al doctor Bueno, al que voy a preguntar en qué consiste un reconocimiento médico básico y cada cuánto tiempo conviene hacérselo. Esa, diríamos que es la parte médica profesional. Y luego están estas pequeñas cosas que hacen la vida entretenida. A ver esto que cuenta Greg sobre un reconocimiento urológico.
2: Buenas noches, gentes del Faro. Recuerdo que en cierta ocasión fui a un reconocimiento urológico y me revisó el urólogo y luego le dio paso para que me reconociera a una MIR que tenía allí de prácticas. Por aquel entonces yo me encontraba trabajando en Lugo, salimos de vinos aquella tarde y me encontré codo con codo con la chica en cuestión en la barra de un bar. Y claro, yo no le dije nada. Yo creo que por mi parte estaba todo dicho. ¡Qué situación! Greg, ahí lo dejo y seguiremos fareando.
1: Tenemos Gata Parda, que se sentará en este estudio a partir de las 2 de la mañana. Hablaremos en la tercera hora de las ruedas de reconocimiento. Tenemos rompeolas, barra, reportaje, farolillos y estáis todos vosotros. Y entonces hoy Chus nos propone un juego. Reconocer a 5 personajes infantiles. Voy a poner ahora su nota de audio. Hay que estar muy atento, porque él dice que es fácil, pero yo creo que no lo es. A ver si sois capaces de reconocer a los 5 personajes que incluye su nota de audio.
3: Os propongo un juego para hoy. A ver si reconocéis a estos 5 personajes. Son muy facilitos, así que yo creo que seguro que os acordáis de todos. Un saludo, chus.
4: Por horticón, saticón y viricón. Nadie sabe cómo detener la inflación.
5: ¿Pero por qué siempre sopa, mamá? ¿Por qué?
6: Dos ratones chipen pa' un gato gitanazo. A la una, a las dos y a la bolsa.
7: Una, dos, tres, cuatro.
8: ¡Cuatro luces!
9: Finalmente recuperé la pista de los villanos en un hotel de la otra orilla del Sena.
10: ¡Dodo!
9: ¿Sí?
10: ¡Vigila las escaleras! Mientras yo subo por el ascensor,
1: ¿no? Son 5 personajes, lo que incluye su nota de audio. Si alguno de vosotros los ha reconocido, que nos llame al 900-100-800, pero claro, de aquí a las 4 de la mañana, tiene que ser durante el directo. Así que 900-100-800. En todo caso, voy a volver a poner la nota de audio antes de las 2 de la mañana, por si queréis tomar nota y quizá en una segunda escucha, porque igual ahora habéis reconocido a 2, pero os falta el cuarto o el quinto, o el tercero y el segundo, ¿vale? Entonces, 900-100-800, e insisto, a las 2 menos 5 o así, vuelvo a poner esta nota de audio de Chus. Tenemos también un Suena la Vida por resolver, también en el mismo número, 900-100-800. Entonces, tras las multiapuestas del Faro de Moncloa, sumamos este descarte de ayer de Jota.
11: Yo creo que son las puertas que hay al lado de los tornos, en una estación de tren, por ejemplo, y son esas puertas que hay para que pase pues un minusválido, o si llevas una maleta grande y no puedes pasar por el torno, pues pasas por, por esas puertas que se abren aquí en Coruña.
1: Ay.
11: Bueno, vaya fiu. Lánguido, sí.
1: Sí, como a mí.
11: Queda una full de Estambul.
1: Venga, 900-100-800, hay que averiguar qué están haciendo, o sea, qué acción corresponde a este sonido y dónde lo están haciendo. Y voy a abrir con esta nota de audio que ha dejado Jinete Pálido.
12: Buenas noches. Después de 29 años, este año me han trasladado a mi pueblo. Ahora, cuando veo las caras, algunas me cuesta reconocer, amigos de toda la vida. La verdad es que todos cambiamos, especialmente yo. Desde hace 29 años aquí he perdido kilos, pelo y especialmente la juventud. Lo que sí no he perdido es la gana de seguir luchando para conseguir los objetivos de la vida. La verdad que sí, un jinete pálido.

Me hizo gracia una conocida que dijo que para ella cualquier cena de reencuentro era un first date, porque no reconocía a nadie. Yo me he visto en un cristal en la pared de enfrente y no me he reconocido. Tuve una gran pérdida de peso, me corté el pelo y de decir, coño, si soy yo. Y dicen que cuando no se reconoce a una persona es los cambios en el primer año de vida de un bebé. Luego en la adolescencia, que eso no hay por dónde pillarlo. Y cuando una se enamora, que te acabas comprando una camiseta de Iron Maiden o yendo a un concierto que ni te trae ni al fútbol ni nada. Salud para todos, soy Paloma Brava.

0: tuya.
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2: Doctor Bueno, buenas noches.
3: Muy buenas noches, Mara.
2: ¿Te ha gustado esta canción, Jóvenes Eternamente?
3: Qué bonita es. Ay, si pudiéramos ser jóvenes toda la vida. Si es que la mejor etapa de la vida.
2: ¿Crees que es la mejor etapa de la vida? La juventud.
3: Sí, la juventud. Con la juventud tienes salud, sensación de inmortalidad, tienes muchas cosas que descubrir, con lo cual siempre tienes esas mariposillas en el estómago. Y a mí me encantaría volver otra vez a los 20, los 30 años, con sus problemas y sus historias, pero es que eso es una maravilla, una maravilla.
2: Bueno, es una canción de Paul 314. Queríamos acompañarla a la nota de audio del GT Pálido, que hablaba de eso, ¿no? De pasando el tiempo, voy perdiendo. Bueno, él pierde kilos, hay gente que los gana, pierde pelo, como mucha gente, y sí. Dice eso de llegar a un sitio y que no te reconozcan o que no reconozcas a tu gente. Pero, ¿has oído la primera nota de audio, la de Gere, con el reconocimiento médico en el urólogo?
3: Sí, el urólogo es buenísima.
2: Qué situación, ¿no? Qué situación, la verdad.
3: Sí, qué vergüenza, oye, después de que le han metido esos dedos por esos orificios antinaturales y
2: luego te encuentras,
3: y luego,
2: ¿no?
3: Y luego verlo en el bar, comiéndose unas aceitunas o unos torrendos.
2: Pero bueno, estas cosas pasan porque son las que hacen entretenida la vida, la verdad. Pero es que tengo un montón de notas de audio para ti, por eso he dado pocas, hemos escuchado ahora pocas notas de audio porque hay varias para ti. Vamos a escuchar primero a Carmencita.
4: Echo de menos cuando ibas al médico y te reconocía, porque encontrabas a esa persona que si te dolía la tripita, te palpaba la tripa, si te tomaba el pulso, te sondeaba con un estetoscopio y le iba diciendo a la enfermera, esto no sé qué, esto no sé cuántos, y le daba a la enfermera todas las indicaciones para que las fuera anotando. Ahora encuentras a un señor detrás de una mesa que no para de escribir en el ordenador, no te mira, y para reconocerte te manda una prueba diagnóstica como mucho y que tarda como 15 o 20 días o más. Así que también esto hay que reconocer que no es bueno. Besos de Carmencita.
2: A ver, doctor, porque este era un tema que tú querías abordar en este Faro Reconocer. El famoso reconocimiento médico, en el que los médicos, lo que decíamos, ¿no?, te tocan, te palpan, te miran a los ojos, te preguntan. Y ahora muchas veces parece que está el médico mirando una pantalla. Le estás contando y él está mirando una pantalla con todos tus informes, pero sin poder mirarte, sin tiempo para mirarte.
3: Sí, totalmente de acuerdo con Carmencita. Se ha perdido parte de ese encanto que existía en la consulta de tu médico de familia, de tu médico rural de toda la vida, del clásico médico de cabecera, donde pues sus manos eran sus instrumentos y se hacía una exploración muy exhaustiva. También es cierto que con la salud digital y con los avances de la medicina disponemos de otros aparatos para poder hacer unos análisis pues mucho más exhaustivos. Pero es verdad que hemos perdido ese ordenador que nos hace teclear y bueno, para los que sabemos mecanografía todavía vamos rápido, pero todavía vemos a algunos dándole con los deditos así, tener que incluirlo en la historia clínica digitalizada, que está muy bien porque no se pierde información en aquellas infumables historias clínicas en papel antes, pero hay que intentar volver porque es donde se consigue la empatía y el apoyo humano y ese tacto que debemos tener todo con los pacientes, porque además mirándoles a los ojos y palpándoles podemos entender muchísimo más del problema que nos traen.
2: Claro, pero tú no se lo vas a decir al médico, tú no vas a sentarte en la consulta, vas a ver que no. El médico que va a tener 7 minutos para ti, porque es una de las reivindicaciones que tenéis todos los sanitarios, ¿no? Y tú le ves mirando, sí. No, pero siéntenme en la camilla. Siénteme en la camilla que quiero yo que me toque, ¿no? O sea, hace una tontería, pero es verdad que esto que cuentas está muy bien, pero yo lo veo que es difícil que el paciente reclame esa atención. No nos atrevemos.
3: No, el paciente no lo puede hacer y ahí radica la diferencia entre los médicos más cercanos y los médicos más lejanos. Algunos pues terminan siendo profesionales de la salud, pero no terminan de ser médicos como tal. Y hay que reivindicar que nosotros, y hacer una mirada interna nuestra y una crítica, y a pesar de que tenemos 7 minutos, a veces es mejor perder 3 minutos escuchando al enfermo y dándole las explicaciones necesarias que tener que estar tecleando en el ordenador. Pero sí. Bueno, es así.
2: No, y que sí, que vosotros sois los primeros que os quejáis de esto. Otra cosa, sí. En cuanto al famoso reconocimiento médico, a ver, una persona sana, o sea, que ha estado bien de salud durante toda su vida, ¿cuándo tiene que hacerse un reconocimiento periódico? ¿A partir de qué edad,
3: Sí, diferenciando adultos y niños, si nos plantamos a partir de los 18 años, las guías actuales de medicina preventiva dicen que en un adulto que esté sano, quitando pues, los 4 catarrillos que tenemos, etcétera, lo normal es que entre los 18 y los 40 años, con un reconocimiento cada 2-3 años es más que suficiente. Un reconocimiento básico, pues donde expongas tus temas de salud, qué comes, cuánto deporte haces, fumas, tomas alcohol, y a lo mejor pues una analítica básica, donde vemos un hemograma, es decir, cómo están nuestras células sanguíneas, función renal, función hepática, azúcar y el colesterol. Vale. Con eso más o menos sería suficiente. A partir de los 40 hasta los 50, ya las guías dicen que de 1 a 2 años. Vale. Y a partir de los 50 sí que nos dicen que no estaría mal hacer un reconocimiento anual. De hecho, muchas empresas ya los incorporan en sus temas de salud, los reconocimientos médicos periódicos anuales, con lo cual quitan bastante carga a los médicos de familia y como base lo tenemos bien organizado.
2: Vale. Ahora me gustaría que escucharas con atención esta nota de audio que nos deja un oyente, a ratos y a cachos.
0: Gabón, familia Farera, estoy pasando por una crisis de identidad y es que me miro al espejo y en este momento no me reconozco. Después de un proceso vital un tanto heavy y no elegido, peso 12 kilos menos, tengo el pelo corto y no sé muy bien quién soy. Pero bueno, aquí estamos, que es lo más importante, y el resto pues estamos trabajando en ello, como diría aquel. Desde el Valle de Ayala, a ratos y a cachos.
2: Qué cosa, ¿no? Esto de no reconocerse después de un tratamiento heavy, una que no sabemos qué le habrá pasado, pero imagínate una quimioterapia o algo así, de repente mirarte en el espejo y no reconocerte.
3: Yo me imagino por lo que cuenta y por su expresión, aunque tiene pinta de, por sus palabras, de estar pues, luchando, saliendo adelante y con muchísima resiliencia. Por lo que cuenta, pérdida de 12 kilos de peso, pelo corto, etcétera, suena a un proceso oncológico, ¿no? Y siendo mujer, pues lo normal es que sea un CEA de mama, ¿no? Un cáncer de mama. Cuesta reconocerse, pero es parte del proceso de la enfermedad. Esos cambios también los debemos advertir. Los oncólogos de los hospitales sí que inciden en qué le va a pasar al paciente con los tratamientos que se van a poner. Si es el caso de quimioterapia, algunos quimioterápicos hacen perder el pelo, otros no, pero sí que le cuentan a los pacientes cuáles son los efectos secundarios de esos fármacos y qué puede llegar a esperar a ver. Pero indudablemente mirarse al espejo tras ese tiempo es duro, pero es el proceso de la enfermedad.
2: Y en la recuperación uno vuelve a recuperar el pelo, quizá vuelva a recuperar el peso, o sea, es parte del proceso. Pero cuando alguien sale de ese proceso, es muy probable que vuelva a reconocerse.
3: Sí, la gran mayoría vuelven a su proceso, digamos, habitual, previo a la enfermedad que han padecido. Cuesta porque en algunos casos, y dependiendo del proceso, puede ser que sus sistemas que se han visto afectados, si es el caso digestivo, por ejemplo, en mi caso que operamos cáncer de estómago, esa pérdida de peso a lo mejor no se recupera, porque a los pacientes que le hemos quitado el estómago, pues les cuesta mucho la ganancia de peso. Y a lo mejor otro, si el tratamiento tiene que ser continuado, recordemos ahora que tenemos tratamientos a muy largo plazo, incluso de 5 o 10 años, pues puede que les cueste. Pero la gran mayoría, en líneas generales, digamos que vuelven al inicio de o como estaban previamente antes de la enfermedad.
2: Vale, a ver, esta es muy interesante porque nosotros ya hemos hablado de cómo reconocer un ictus, ¿te acuerdas? Cómo reconocer que alguien le va a dar un infarto, ¿te acuerdas que lo comentamos?
3: Vimos las claves en el programa e incluso hicimos alguna pequeña representación que creo que luego salió en las redes, además.
2: Vale, vamos a intentar recordarlo porque Manuel de Barcelona nos deja esta nota de audio y aprovechando su nota de audio, si podemos recordar dos o tres pautas.
5: Hola, Farero, soy Manuel de Barcelona. Es una pregunta para el doctor Bueno, relacionada con la palabra de hoy. Reconocer. ¿Es posible reconocer como en internet sale y dicen que se puede reconocer un infarto un mes antes? De un ictus no dicen tanto, pero yo he visto ictus en el gimnasio que yo iba, una persona que se ponía muy rígida de brazos, de piernas, era un ictus, según dijeron después. ¿Es posible reconocerlo un tiempo antes? Gracias, doctor.
3: Uy, un tiempo antes es difícil.
2: Sí, por partes. Esto que dice, lo he visto en internet, ¿un mes antes puedo reconocer un infarto? ¿Eso en principio la respuesta cuál sería?
3: Depende, un infarto masivo como el que todo el mundo nos viene ahora a la cabeza, la persona que se echa la mano al pecho, le duele el hombro y la mandíbula, eso es complicado, suele ser un proceso de infartos graves que se dan agudos, pero tenemos, digamos, lo que es los pasos previos, ¿no? las isquemias antes del infarto, que son cuando la arteria coronaria no está bloqueada en su totalidad, sino que deja pasar muy poquito. Entonces, se puede reconocer, por ejemplo, que el paciente camina largos tramos y cuando tiene que subir a lo mejor una cuesta, pues le cuesta muchísimo más y se tiene que parar. O empieza a tener alteraciones en el pulso, ¿no? que se le acelera más o se le acelera menos, o pequeños desvanecimientos. Pero es complicado, es difícil en el caso de los infartos. En el caso del ictus, lo que son los accidentes cerebrovasculares, sí. Eso es lo que contamos en el programa anterior, que es que el paciente empieza a tener pérdida de noción de dónde se encuentra, incluso se puede mirar hacia un lado y a otro, se desvía la comisura bucal, es decir, digamos que se le tuerce la boca, que es lo que dice la gente, deja de mover un brazo o no tiene pérdida de fuerza en un brazo o en una pierna, si va caminando se va lateralizando, se va hacia un lado, y en esos casos sí que nos pueden estar dando las claves propias de que el paciente está sufriendo un ictus.
2: Y tú decías que en estos casos es importantísimo llamar al 112, o sea, llamar a urgencias de forma inmediata porque en ese momento cada minuto es vital.
3: Claro, porque se tienen los hospitales con el código ictus. Cuando nosotros avisamos al 112 y estamos explicando este proceso, se va a activar el código ictus y la ambulancia del servicio que viene a buscarnos nos va a llevar directamente a ese hospital donde hay unidades específicas de ictus que permiten recuperar al paciente porque es clave el tratamiento en las primeras horas.
2: En las primeras horas. Una cosa también para recordar, o sea, insistimos, ¿no? Esa sensación de que se te tuerce la boca, de que desvías la mirada, no sabes muy bien a dónde estás mirando, la rigidez de los miembros o incluso no puedes mover un brazo, si caminas vas ladeado. Esto te das cuenta si se lo ves a alguien, pero también si te está pasando a ti, si estás solo en casa, ¿te puedes dar cuenta tú?
3: Te puedes dar, es más difícil porque el cerebro en ese momento lo que está sufriendo es una pérdida del riego de una zona y dependiendo de la zona donde de cerebral que esté afectada, te puede costar más o menos. Si tú notas que te cuesta, a lo mejor que estás balbuceando, que no te salen las palabras, si te miras al espejo y te has visto eso, o ves que el brazo no lo puedes levantar o no puedes coger algo, tendrías que intentar avisar a un familiar, un vecino, rápido salir como pudieras para que activaran ese 112 y poder activar el código ictus.
2: 112, código ictus, vale. Te voy a poner una nota de audio de Ralph de Filadelfia.
6: A mí me cuesta reconocer cuando hay que parar y tomarse un respiro. Muchas veces queremos llenar cada hueco de nuestra vida, ser productivos, hacer deporte, cumplir los 10.000 pasos. Y ahora resulta que muchos expertos empiezan a reconocer una paradoja moderna. La obsesión por comer sano, meditar, hacer ejercicio y ser felices nos genera culpa y ansiedad cuando no llegamos a nuestras metas. la autoexigencia acaba convirtiéndose en malestar. Así que igual no pasa nada si paramos un rato en medio de tanto ajetreo. Algo para reflexionar. Un saludo, Ralph, un libanés en Filadelfia.
2: Estudiante nuestro, Ralph, un libanés en Filadelfia, que nos cuenta esta paradoja de la modernidad. Se nos ha insistido mucho en caminar 10.000 pasos diarios, en hacer dieta, en ir al gimnasio, meditar, y de pronto todo eso te crea ansiedad. Es decir, te provoca lo contrario de lo que en teoría buscabas.
3: Sí, hay que mantener buenos hábitos de vida y es muy importante. Pero claro, que no se convierta en la obligación máxima y sentir sobre todo culpabilidad si no he ido ese día al gimnasio o no he podido caminar. A veces decían mens sana incorpore sano, efectivamente, pero la mens está ahí. Si yo lo que estoy es cambio mi obsesión del estrés o mi obsesión de puedo tener una enfermedad por mi obsesión de estar completamente sano, también necesitamos vivir un poco la vida en la mesura y sin llegar a los extremos es donde está la virtud. Por supuesto que hay que hacer deporte y yo creo que todo el mundo tiene 30 minutos, 45 minutos para poder hacer algo de deporte, incluso en tu casa, pues pequeñas sesiones de calistenia o un poquito de pilates o hacer un poco incluso de yoga, y salir a caminar con los amigos e incluso, oye, pues nos vamos a tomar después una cerveza, pero pues vamos a echar primero un pádel, por ejemplo, ¿no? Y echamos una
2: debilidad. Ese famoso deporte en el faro.
3: Y con la comida exactamente igual. Pues si yo durante la semana mantengo una dieta rica en fibra, en verduras, frutas, proteínas, como bien, me mantengo ágil y llega el fin de semana y el sábado y me como una paella con los amigos, pues chico, pues disfruta de ese momento y estate contento y feliz porque es muy importante que tu cabeza esté bien en su sitio.
2: Bueno, ya estamos muy cerca de las 2 de la mañana. Te querría poner, dices que estás escuchando desde el principio, ¿no? El programa, estabas ya conectado desde allí, desde la base española
3: correcto.
2: A Líbano, que es donde sí. Continúas. Te voy a poner la nota de audio de Chus, el oyente que nos ha hecho este juego, para ver si reconoces a algún personaje infantil. ¿Vale? Venga.
7: Os propongo un juego para hoy. A ver si reconocéis a estos 5 personajes. Son muy facilitos, así que yo creo que seguro que os acordáis de todos. Un saludo, Chus.
2: Vienen
8: ahora. Horticón, saticón y viricón. Nadie sabe cómo detener la inflación.
9: ¿Pero por qué siempre sopa, mamá? ¿Por qué?
10: Dos ratones y pempa un gato gitanazo. A la una, a las dos y a la bolsa.
11: Una, dos, tres, cuatro.
12: ¡Cuatro luces!
13: Finalmente recuperé la pista de los villanos en un hotel de la otra orilla del Sena.
14: Dodo,
13: ¿eh?
14: Vigila las escaleras mientras yo subo por el ascensor, ¿no?
2: Doctor Bueno.
3: A ver, yo creo que el primero es la bruja avería.
2: Primero sería la bruja avería de la bola de cristal.
3: Sí, de la bola de cristal que me encantaba a mí los sábados, creo que lo ponían
2: sí,
3: por las
2: por
3: mañanas.
2: La mañana,
3: cuando
2: sí.
3: Era niño.
2: Sí, sí.
3: El segundo no he terminado yo de enganchar. El tercero creo que es el gato Dings, el gato andaluz, este que no me acuerdo de qué programa era. Y el cuarto tampoco lo conozco. Y el quinto tengo mis dudas. No termino yo de afinarlo bien. O sea,
2: de 5 ha reconocido 1. Es que no es nada fácil. Dice hecho es que es fácil. Es que no es fácil. Ha reconocido el primero claramente, la bruja avería.
3: Sí.
2: Y ha reconocido el gato. Pero...
3: El gato creo que es el... Luz este gato Dins que decía que estaba, no sé si era con Pixie Dixie que estaba por ahí con él.
2: Vale. Bueno,
3: no termino porque en un principio estaba ahí dudando, pero no termino de afinarlo tampoco.
2: Que te quiere sonar, pero que no.
3: Y no
2: pero
3: me
2: que
3: sale
2: no afinas, no te sale. Es que es
3: sí.
2: Buenísimo.
3: Sí, porque
2: el juego.
3: Primero he dicho Cantinflas, pero Cantinflas no me suena.
2: Bueno, de 5 ha sido bien con 2. Vamos a ver si los oyentes son capaces de aquí a las 4 de la mañana de resolver los 5 personajes. Doctor Bueno, que lo pasamos muy bien contigo, deseando ya que vuelvas.
3: Nada, nada. Poquito me queda aquí y estoy allí en nada con vosotros.
2: Venga, un abrazo, chao.
3: Un abrazo, hasta luego.
2: Escuchamos al guerrero. Me ha gustado mucho este audio que ha dejado.
15: Hola, mi nombre es el guerrero del antifrase. No encuentro problema en reconocer un error propio. Lo difícil es encontrar a quien echarle la culpa. Muy buenas noches.
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2: Antes de pasar al Faro Actualidad, quiero saludar a Íñigo Sastre. Hola Íñigo, buenas noches.
17: ¿Qué tal, Mara? Buenas noches. 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
2: Dos de la mañana, una en Canarias. Sara, buenas noches.
18: Buenas noches, Mara.
2: Pues seguimos hablando un día más de vivienda, una noche más de vivienda. El gobierno continúa negociando apoyos para sacar adelante en el Congreso los dos decretos de vivienda y las protestas no solamente se mantienen, sino que van creciendo.
18: Sí, eso es. En Barcelona ya son casi un centenar las tiendas de campaña que se han instalado en Plaza Cataluña. Sigue también la acampada en Málaga o Sevilla y en la Puerta del Sol. En Madrid, quinta noche de acampada y este era el ambiente hace solo una hora. Desde el sindicato de inquilinas piden a todos los grupos parlamentarios que saquen adelante esos dos decretos. En hora 25 han hablado con Javier Gil, investigador del CSIC, y señala que de aprobarse solo sería un primer paso.
19: Lo que hace una semana parecía imposible, hoy está en dos decretos. Y creo que esto no ha hecho más que empezar, es decir, esto no acaba el viernes. Hay una movilización muy fuerte, absolutamente todos los partidos.
18: El sentido común, dice este investigador del CSIC, lo que piensa la población es necesidad de cambio y espera que esto llegue pronto.
2: Bueno, veremos a ver qué pasa. Octubre llega con novedades en la normativa de circulación y ojo porque las actualizaciones conllevan multas. Vamos a repasar ¿A qué multas podemos enfrentarnos con esta nueva normativa?
18: Sí, pues mira, la Dirección General del Tráfico ha querido reforzar con esta nueva normativa la protección de los peatones. Una de las novedades es que ya no podrá coincidir el semáforo verde del peatón con el ámbar intermitente de los vehículos, eliminando ese momento de indecisión, de confusión que todos hemos sufrido en algún momento.
2: Desde luego, porque está el semáforo en ámbar, el peatón verde, de repente llega, imagínate, una bicicleta que apenas ves, tú no sabes si quedarte o parar. O sea, me alegra mucho que esto
18: ahí,
2: haya ocurrido, porque en teoría siempre tiene, estando verde el semáforo para el peatón, tiene prioridad el peatón, pero ahora está claro que no van a poder coincidir el ámbar con el peatón en verde.
18: Eso es, eso se elimina por completo. Además, la nueva normativa pone fin a las excepciones del uso del cinturón que había para taxistas o para repartidores de mercancía y para los motoristas, uso obligatorio de guantes y calzado cerrado a riesgo de una multa de 200 euros.
2: Ahora no pensamos en las chanclas, pero se acabaron las chanclas en la moto durante el verano.
18: Eso es.